0: En las Islas Malvinas sostuvo el gobierno nacional. Sigue el debate por la reforma electoral. La jefa del bloque libertario, Patricia Bullrich, aseguró que no están los votos para decidir si se mantienen o no las PASO y anticipó que continuarán avanzando. Juicio contra Pity Álvarez. Mañana declaran dos policías y una psicóloga del cuerpo médico forense. 16 años de prisión para el joven que atropelló a una madre y su hija en Rosario. Agustín López Galeazo, de 21 años de edad, iba a 120 kilómetros por hora por la costanera rosarina y produjo el homicidio de ambas en enero del año pasado. Se anticipa buen tiempo para Buenos Aires hasta el domingo inclusive. Mañana la mínima será de 7 grados, las máximas superarán los 20 grados desde el jueves. Ahora, en Viedma, donde nos escuchás por AM1150, la temperatura 5 grados. Aquí en la ciudad de Buenos Aires, 13 grados la temperatura, sopla viento del sudeste a 19 kilómetros por hora.
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0: Queda la radio, queda la radio, queda el fútbol, queda el partido que arranca en menos de media hora por Nacional.
1: Porque quedas tú, carita sin pinta.
0: Con Charlie Simbile, con Marcelo Díaz en el control central.
1: Cosas sin hablar. ¡Vamos!
0: Recién perdió Platense, en realidad ganó, pero no pasó, fue 2-1. A ver si lo podemos pescar a Mainero, autor de uno de los goles.
2: Contra un gran rival. No hay que explicar nada del rival, sabemos lo que significa. Y hoy en día Platense con la primera vez que compite en esta Copa, llegar a esta instancia y de la manera que se entregó. Tenemos que pensar que se puede mejorar mucho, pero bueno, a seguir por más.
3: ¿Qué les dijo Martín? ¿Cómo se juegan este tipo de partidos?
2: De la forma que lo hicimos el primer tiempo. El mensaje era que no bajemos, que sigamos. Creo que no lo hicimos, pero bueno, dejamos detalles que el rival lo supo aprovechar y lo pagamos caro. Pero hicimos una gran serie. Nos vamos con esa tranquilidad, con mucha bronca igual. Pero bueno, a dar vuelta a la página rápido, agradecerle a la gente por el apoyo y ojalá que ahora en los dos torneos que nos quedan podamos hacernos fuertes.
3: Muchas gracias.
2: Gracias.
4: Es una dignísima Copa Libertadores Platense, es una dignísima serie también con Fluminense, más allá de la derrota en la ida, que era dura y que era difícil de revertir. Estuvo 2-0 aquí en Argentina y evidentemente estuvo cerca, una desconcentración, una corrida de Canovio que le termina haciendo el 1-2, el uruguayo en algún momento sonó para River. Evidentemente es el inicio de algo para Platense, su primera participación en Libertadores, como dijo Mainero, y la sensación de que el club está en un sitio en el que probablemente nunca ha estado en su historia y desde ahí debe construir hacia adelante, tratar de no retroceder y tratar de que sea regular jugar la Copa Libertadores. Es el camino más lógico al éxito, competir mucho y en algún momento llegar a ganarla, a una final.
0: Estadio Morumbí en San Pablo, 72.000 personas el aforo para este estadio. Estadio que ya contó con la alegría en el 92, en el 93, de San Pablo en la Libertadores. Estadio legendario, el tercero de más aforo en Brasil, remodelado para el Mundial de este siglo que se jugó ahí. Y por otra parte, estadio que mete presión. Los hinchas de Boca, cerca de 2.000, están también sobre una de las cabeceras haciendo ruido, pero serán tapados en la opulencia de tanta gente que viene a empujar por este equipo que está apretado porque viene de perder un clásico. Perder un clásico y perder una fase de copa es condenatorio en cualquier punto del mundo.
4: Absolutamente, sobre todo para un equipo que a nivel local está en el 11º puesto y que no le sobra nada. Boca, si pasa esta fase, de hecho, se va a enfrentar contra Vasco da Gama, que está en puesto de descenso. Vasco da Gama acaba de eliminar hace un ratito a Independiente Santa Fe, el equipo que le había ganado a River. Pero digo, eso marca también la competitividad, el ritmo y la intensidad del Brasileirao. Está en semifinal de Copa Sudamericana, un equipo que se está yendo al descenso. Está en cuarto de final, un equipo que está 11º, acaba de perder un clásico importante. Y que evidentemente tendrá la voracidad de recuperarse porque probablemente, si no, el resto de la temporada esté en grave peligro. A nivel local es difícil remontarla, más allá de que están todos muy pegaditos. Y como dijo Martín, este es un estadio que presiona. En general, los equipos argentinos están acostumbrados a jugar de visitante con menos presión de la que juegan como local, porque acá el fútbol se vive de una manera muy particular, las canchas suelen estar llenas. Bueno, hoy será una de las excepciones. Se enfrenta a un escenario complicado y seguramente muy adverso, Boca.
0: Lo dice Juan y Minotti en palabra de comentarista. Venimos de Pasión Nacional, segunda edición, con el comando de Eladio Arregui. Lo escuchamos con Zárate, con Zarratea, con el Negro Romero. En la primera parte, en la evaluación de la lista de Scaloni, con la despedida de Messi, en tres partidos que se jugarán en la Argentina. Mitad de aforo en dos juegos, eso es lo que no entiendo demasiado, no se podía elegir otro lugar. ¿Por qué estamos involucrados en eso? ¿Cómo no se podía cambiar?
5: Parte del castigo era, ¿no?
0: Se despide Messi, ¿no?
4: Es parte de la sanción a la Argentina por los incidentes en la final del Mundial. Por eso Argentina termina jugando dos partidos, cuando me daba la impresión de que la intención inicial de la AFA, en una fecha FIFA que permite hasta cuatro amistosos, era jugar solamente dos. Y los rivales iniciales eran los que van a ser los finales, Benín y Burkina Faso. O Burkina Faso y Benín, en ese orden. Se agrega Bolivia, me da la sensación de que con la intención de limpiar esa mitad de aforo en los primeros dos partidos y que el tercero, que va a ser la despedida de Messi, sea estadio lleno.
0: Bueno, parece demasiado, ¿no? Algo sonso.
4: Es demasiado.
0: Fuera de lugar. En realidad, fuera de tiempo. Una competencia mundialista que haga pagar en un torneo amistoso o en un partidito donde se despide uno de los máximos ídolos de la historia del fútbol mundial, yo creo que debería haber ahí cierta maniobra de indulto, algo que evite que Messi, después de jugar un gran mundial con un equipo que fue el segundo del mundo, se despida con medio estadio.
4: Sí, en el partido final de esos tres pareciera que va a estar el estadio lleno, que no va a haber problema y que efectivamente Messi se va a despedir con toda la gente. De todas maneras, el castigo es excesivo. Me parece que es ineludiblemente parte de la campaña anti-argentina que vivimos durante meses, que la podemos catalogar de una u otra manera, podemos encontrarle una u otra explicación, podemos bucear y encontrar si fue financiada por uno u otro sector político o mundial. Pero me parece que es indiscutible que existió algo en contra de la Argentina y que hubo un condicionamiento, además de la FIFA, a quien se la asoció con supuestos beneficios a la Argentina, para que termine siendo más riguroso de la cuenta con algunas sanciones para el seleccionado local. Las suspensiones para algunos de los jugadores también parecen un delirio. Paredes le dieron 10 partidos, si no me equivoco.
0: Sí, cumplen dos mundiales, más o menos.
4: Bueno, casi que lo retiran de la selección.
0: 11-3-8-70-74-85. Es una jornada en San Pablo que no es tan fresca, la gente se anima a un abriguito, una camperita, se sostiene la noche en el grito de los hinchas de Boca, responde lo del San Pablo en otro lado, está bueno el clima, está linda la noche, está bueno el fútbol, está hermosa la radio. Así forma el conjunto Ceneice, recién te enganchás, acá está el Conde de Versalles, así forma Boca.
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7: El arquero será el 1, el colombiano Álvaro Montero. 17, el oriental Leandro Lozano. 2, Lautaro Di Lolo. 42, Facundo Herrera. El 3, Lautaro Blanco. 25, Santiago Azcacíbar. 5, el capitán Leandro Paredes. 18, Milton Delgado. 20, Alan Velasco. En el ataque, el 16, el otro oriental Miguel Merentiel. Y el 19, Leonel Flores.
0: Un chiche la formación de el Ceneice de la mano de Gonzalo Ordóñez Ojeda, como a la carrera. Lo imagino a Gustavo Jove con el pelo al viento, como si fuera un superhéroe de la voz, con esa capa que anda por los pasillos de Nacional. Le abre el micrófono Falcone. Así forma el tricolor.
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7: 23 Rafael, 22 Domingos Duarte, 5 Robert Arboleda, 35 José Sabino, 19 Lucas Ramón, 94 Daniel Signio, 8 para Marcos Antonio, 12 Iago, 37 Arthur, 10 el capitán Luciano y el 43, reemplazante de Caleri, Gustavo Santana.
0: Los árbitros de este partido los tenés presentes, los tenés a mano, estás en la lista.
7: Sí señor, cuando quiera los presentamos.
4: Dale, dale, tranquilo.
7: Muy bien, el árbitro, cuerpo oriental, de República Oriental del Uruguay. El árbitro será Gustavo Tejera, lo acompaña el asistente 1, Nicolás Tarín. El 2, Martín Sopi. El cuarto árbitro, José Burgos. El VAR, Leo Dan González. Y el asistente del VAR, Héctor Vergalo.
0: Empieza a abrir la puerta de la gente el señor Rodrigo Ruiz. Menos mal que no boxeó el fin de semana, porque el homónimo de Rodrigo Ruiz fue noqueado
5: pobre,
0: en 5 rounds.
5: Pobre, pobre. Pobre, sí.
0: No podían despertar. Ese es de las talitas, boxeador. Nunca había perdido por nocaut. Se comió una ñapi.
5: Había arrancado bien.
0: Sí, se comió una ñapi de Talavera y por primera vez en su vida se fue del ring durmiendo. Y se llama Rodrigo Ruiz.
5: Sí.
0: Nuestro Rodrigo Ruiz, que tiene un knockout informativo.
8: Olvídate.
0: Empieza a decir el Nacional.
8: Bueno, ya no vamos a meter con los oyentes, Martín, pero vamos a los datos estadísticos de este partido. Va a ser el 14º encuentro entre ambos. En el historial, 6 victorias de Boca, 4 del San Pablo, 3 igualdades. El último antecedente en ese estadio, en el Morumbí, fue en 2007. Por este mismo certamen, triunfo del conjunto brasileño 1-0. La última alegría, podemos decir, oficial del conjunto argentino en suelo brasileño, data del 2 de diciembre del 2020, la pandemia, cuando logró superar por la mínima 1-0 a Internacional de Porto Alegre por la Libertadores con gol de Carlitos Tevez. De ese partido del 2020 hay un solo sobreviviente hoy, y es Sebastián Villa, que jugó ese partido, que dirigió técnicamente el recordado Miguelito Russo. A partir de esa noche, de ese 2020, Martín, son 10 partidos sin victorias de Boca afuera de Brasil, por supuesto, mejor dicho, en Brasil. 7 derrotas y 3 empates. La última victoria oficial de Boca en el Morumbí fue en el 2 de julio del 2003, cuando le ganó 3-1 al Santos en la final de vuelta de la Copa Libertadores con goles de Carlitos Tevez, el Chelo Delgado y Rolando Schiavi. Actualmente, tanto Boca como River comparten la cima de la tabla histórica de victorias ante equipos extranjeros en suelo brasileño. 10 victorias para cada uno.
4: De aquel último partido del 2007 en esta cancha que nos contaba Rodrigo Ruiz, bueno, algo dijimos la semana pasada de Boca, de aquel equipo que jugaba con Gracián Palacio y Palermo y que en algún momento tuvo a Boselli y Palermo compartiendo delantera, parecido al que jugó en la vuelta. No hablamos mucho de aquel San Pablo. En aquel San Pablo todavía atajaba a Rogerio Ceni, todavía jugaba a Loísio, aquel delantero grandote que también fue jugador de la selección de Brasil. Era un fuerte conjunto de San Pablo ya dejando sus años dorados en el inicio, bueno, ni hablar en el inicio de la década del 90, pero también en el inicio de los 2000.
7: Sí, ahora un detalle, aunque no tan deportivo, ha sucedido una situación complicada en el clima previo al encuentro, y es que, bueno, fue apedreado el micro de Boca, una situación que se repite cada vez que juega un equipo argentino. Le ha sucedido a Vélez Arfiel en el 94, también le ha pasado el Boca de Bianchi, tanto en 2003 que mencionaba Rodrigo, como también en aquel 2000 cuando venció a Palmeiras. O sea, el recibimiento a los equipos argentinos es hostil, como también le sucedió a la final de la Copa Sudamericana al equipo de Tigre que dirigía Gorosito, que directamente lo jugó el segundo tiempo.
4: Un montón de casos ahí, Boca con Fluminense en su momento en la final de la Libertadores, Independiente con Flamengo, final de Sudamericana, Racing viajando, si no me equivoco, a jugar con Corinthians también hace poquito en Sudamericana. Es absolutamente habitual el trato hostil de parte de los brasileños para con los argentinos. En este caso, evidentemente, tiene que ver con los hinchas, el tema de los piedrazos, más allá de posible vista gorda que haga la policía, pero muchas veces es la propia policía la que castiga a los hinchas argentinos, y en general hay más rigor para castigar a los argentinos con actos

0: Necesita un poco más el funebrero de Fede de cara al futuro como para levantar a ese club. Construyendo sueños, Boca con De Marco, a ver si puede tener una buena jornada de martes por la noche, que no sea de miércoles para ninguno de los dos. 11-38-70-74-85, nuestra vía de contacto, la gente se va comunicando, Argentina habla por Nacional.
1: Buenas noches, queridos amigos, aguante Boca, Perazo, Minotti y Kolibski, dice, no sé por qué lo metió a Kolibski acá, soy Coli. Desde 28 de noviembre, Santa Cruz, está la fotito ahí con la camiseta de Boca. Hola, buena transmisión, Perazo. Vamos, Boca, soy Alejandra Dardo de Bahía Blanca, que manda una foto con la espica, ¿eh? Manden foto con las radios, como dijo Martín, desde donde esté, desde el camión. Dijo, no sé, podría sacar la 10, como se hizo con Ginóbili, que se sacó la 20. Quiero la camiseta del rojo, dice Dardo de Bailán. Se le dejo picando esa.
0: Bueno.
1: Esa será por Messi, ¿no?
2: Claro.
0: ¿Le dejó el copón a Taluti para el sorteo de Revesta Pinturas?
1: Sí.
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0: 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Acá el fervor popular crece. En el Morumbí se está por jugar el partido. Vendrán los equipos para escena. Una temperatura de una noche húmeda, cercana a los 15 grados. La gente se la banca y vende joven.
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0: Impresionante, la gente rebosa el estadio. Hay un ruido muy parecido al que tuvimos hace 7 días en la Bombonera, ¿eh? Esta cancha es un poco más grande, pero Boca tiene jugadores de mil batallas, como Paredes, como el pibito Delgado, que ya se está curtiendo en la mitad de la cancha y que a pesar de ser un pibe se la banca, como Ascacíbar, como Merentiel, jugadores que van matizando juventud con jerarquía y experiencia en el equipo del Vasco Arrobarrena, que siempre es muy serio a la hora de dirigir. En palabra de comentarista, el señor Juan Minotti empieza a escribir en la previa lo que imagina de Boca San Pablo.
4: Adhiero primero a lo que decía Martín, el clima es espectacular, inmejorable. Es difícil que un jugador de Boca se lo amedrente con cantidad de gente, con aliento, pero evidentemente hace mucho que no veíamos un equipo brasileño con este nivel de gente en cancha y con esta intensidad de la gente en la cancha. San Pablo lo vive como si fuera una final, sabe que es una gran oportunidad y seguramente así salga a buscarlo. Así como le quitó la pelota en los minutos iniciales del partido de ida a Boca y en buena parte del segundo tiempo también, me parece que va a intentar enseguida hacerse de la posesión, porque a partir de eso juega el conjunto paulista. Y me da la impresión de que el desafío del equipo brasileño será tener un poquito más de vértigo, un poquito más de velocidad, y buscará imprimírselo la gente al equipo en los primeros minutos. Boca tendrá que tener serenidad, saber plantarse, no retroceder porque sí, solamente si el rival lo lleva, pero tratar de plantarse en una zona

0: de menos riesgo. Evidentemente aquel equipo que defiende más refugiado está a un error de que le conviertan. Y el que defiende un poquito más adelantado, si bien puede conceder algún espacio, tiene oportunidad de recuperarse. Y además envía un mensaje de menor miedo. Boca tiene que plantarse unos metros más arriba. Evidentemente no espero que Boca salga a jugar desde el minuto uno y de igual a igual. Seguramente conceda pelota y territorio y se defienda. Pero espero que no lo haga tan atrás, porque es largo el partido y hay un solo gol de diferencia.
1: Las gargantas en las tribunas se ponen rojas para recibir al tricolor, para recibir a Boca. Una multitud impresionante, las luces que barrenan, las luces que se apagan y se encienden, las bengalas blancas, rojas y negras que se suspenden en la noche, las tiras gigantes, largas, extensas, que bajan de la parte superior hasta la parte media de un estadio icónico como el Morumbí, con más de 70.000 personas, con los seguidores instalados en uno de los codos, cerca de 2.000 hinchas de Boca gritando por el conjunto del Vasco Arrobarrena y enfrente el equipo que comanda el señor Dorival Junior. Los himnos, a ver si los podemos pescar en el ambiente de Nacional, buscando este sonido que identifica formaciones.

0: Brasil. Rompen fila los protagonistas. En Nacional estamos. Un clima que verdaderamente anticipa a un candidato fuerte a quedarse con el título.
1: Es espectacular el ambiente. Creo que Boca no se enfrenta a un contexto así quizás desde la final con Fluminense. Pero incluso en aquel momento el conjunto Xeneize, por una cuestión de organización, porque si bien Fluminense era local en términos concretos, Boca tenía la mitad del estadio a favor de hinchas propios, y en este caso, son casi todos en contra, más allá del protocolo de entregar 3.000, 4.000 localidades al visitante. Es realmente impactante lo que estamos viviendo en el Morumbí.
0: Formación del equipo local, te la cuenta Gonzalo Ordóñez Ojeda. Así forma San Pablo.
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3: Rafael, Domingos Duarte, Arboleda, Sabino, Ramón, Daniel Cinio, Marcos Antonio, Diego, Arthur Luciano y Gustavo Santana, los 11 de Dorival Junior.
0: Formación del conjunto visitante, así forma Boca.
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3: Montero, Lozano, Dinolo, Herrera, Blanco, Ascacíbar, Paredes, Delgado, Velasco, Merentiel y Flores, los 11 del Vasco.
0: El arquero Montero, que viene de atajar un par de penales ante Vélez en la definición de la Copa Argentina. Imagina tener una noche consagratoria. Rafael, no sé cómo andará para los penales. Seguramente el Rorro Ruiz en un rato estará buscando algún antecedente del golero nacido en Minas Gerais.
4: ¿Se acuerda, Perazo, el primer equipo argentino que ganó en ese estadio?
0: No.
4: ¿Se acuerdan quién fue?
1: ¿Fue Vélez?
4: Colón.
1: ¿Colón? Mira.
4: En 2018. El primer, hace poquito, ¿eh? El equipo de Eduardo Domínguez.
1: Es verdad.
4: Un maleficio tremendo de equipos argentinos visitando al San Pablo. Eran 22 victorias y 8 empates que tenía.
1: Vélez fue...
4: Hasta la victoria de Colón.
1: Bueno, Rodri... Claro,
4: Vélez perdió con San Pablo,
1: pero fue campeón.
4: Sí,
1: claro.
0: Mirá vos el dato que nos entrega Rorro Ruiz para marcar que realmente es un cementerio de los elefantes
4: total,
0: jugando
4: total.
0: Con el nombre del Estadio de Colón.
1: Y recuerdo pésimos antecedentes también de la selección argentina jugando en el Morumbí con Brasil. Aquel 3-0 con 3 penales al gordo Ronaldo, creo que fue en este estadio.
0: ¿Cómo le va, joven? ¿Qué dice? Lo saludo formalmente, Gustavo.
2: ¿Qué tal, Martín, compañeros? ¿Cómo andan?
0: ¿A usted le gusta cuando Álvarez le dice la voz del fútbol?
2: ¿No? Me pongo colorado.
0: ¿Le gusta que le digan que le engolen la O, no?
2: No.
0: ¿A usted le gusta que le engolen la voz del fútbol? Todo listo, todo preparado, todo ok. Los árbitros me dijiste que eran, querido Gonzalo.
3: Tejera, el árbitro principal, un árbitro uruguayo, al igual que sus compatriotas. Asistente 1, Nicolás Tarán. El asistente 2, Martín Sopi. Cuarto árbitro, José Burgos. En el VAR, Leodán González. Y asistente del VAR, Héctor Vergalo.
0: Realmente es atronador el grito de los hinchas del San Pablo y lo estructural, la atmósfera, desde lo visual y desde el sonido que muestra el Morumbí. Es como para amedrentarse ante un rival que promete lo mejor. Artística mano, Jorgito Falcone. Se viene el fútbol, se viene el partido. Minuto de silencio, el de siempre, en cada competencia internacional. En un llamado de respeto. En un llamado como para concientizar. En el marco del fútbol. Ahora sí, se rompe el minuto de silencio, se rompen las manos los hinchas en el Morumbí, arranca el partido nacional.
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0: Y en Vilo Esquel en la 560 y Bahía Blanca en la 560 también, y está Las Lomitas. En la 12.70 y Catamarca en la 7.30. Todo listo, todo preparado, todo ok. Mover a Boca. A jugar fútbol. Boca. San Pablo en la más grande. Sale la pelota para la formación. Xeneize con Dilolo. Un largo pelotazo para Merentiel. Viene marcando en las alturas para sacar la Arboleda. Levanta el ecuatoriano. Otra vez la pelota que toma altura y cae en la cabeza de Domingos Duarte. Sale la pelota de la cabeza de Blanco. Y vuelve para Arboleda. y viene para el grandote Daniel Sinio. Y cae la bola por la mitad de la cancha. Se presta en el balón en el arranque. Mucho nervio. Sale el San Pablo. Primer minuto de juego. 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Venimos de Pasión Nacional con el Adio Regui. Viene jugando por la mitad de la cancha el jugador Luciano. Quería Lucas Ramón. Recuperada la pelota por Boca. Vino para Merentiel. Quiere girar. Va la bestia. Se viene postrando como una alternativa en la derecha. La pelota muy larga para Velasco. Se escapa por línea final al saque de meta que será para San Pablo.
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0: Veremos si explota la primera emoción en el Morumbí con los entrenadores de pie. Por una jornada bastante húmeda. Lateral izquierdo que será para Boca en este comienzo. Abro el juego con la gente. El Rorro Ruiz empieza a recepcionar oyentes.
4: Buenas noches a los de Radio Nacional. Quisiera la camiseta de Chacarita. Soy José de Resistencia. Hola, Fútbol Show Nacional. Buena transmisión. Quiero la camiseta de Rosario Central. Soy Edgardo Romero de Río Grande, Tierra del Fuego.
0: Abrazo al doctor Fernando Puentes. Muy atento a cada detalle de la transmisión, con el corazón puesto en el equipo argentino, seguramente en una competencia internacional como no puede ser de otra manera. Habiendo estado otro, estaría alentando de la misma manera, seguramente. Arboleda, sale Arboleda, juega Arboleda, suelta la pelota corta que al pie, venía para Duarte, viene abierto, está esperando Domingo, también está esperando Ramón, vino para Ramón, la juega corta, no se muestra Luciano todavía, llega la pelota para el ecuatoriano, la va a cambiar para el arquero, Rafael, le va a pegar de pierna izquierda, el hombre de botines blancos suelta la pelota hasta la mitad de la cancha, ahí donde se elevaba Luciano, ahí donde estaba esperando también para recibir el jugador Arthur. La toca poco Arthur por ahora y menos mal para Boca. Sale el Zeneise. Venía la pelota buscando a Flores. Se la queda el arquero. La tiene Rafael.
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1: Un arranque con una presión muy interesante de Boca. Parado en campo rival, haciendo que dude San Pablo y que divida algo que no hizo casi en 90 minutos en el partido en Buenos Aires. Bueno, Boca lo provoca mediante la presión en el arranque aquí en el Morumbí.
0: Le pegaba Sabino, la pelota que toma altura, viene cayendo por línea final, se pierde el lateral finalmente que será para el conjunto de San Pablo. Lo primero del Vasco Arrobarrena lo tiene el Conde de Versalles.
3: Cruzado de brazos por ahora el técnico de Boca Juniors, pero muy conforme con la presión del Xeneize.
0: Y lo primero de Dorival también del lado del Conde.
3: Justamente que juegue rápido, sin tanta duda, a dos toques si es necesario.
0: El juego tiene 3 minutos. Sale Boca, el pelotazo venía de Di Lolo, la cabeza de Arboleda, la pelota que venía para Arthur, la sacaba el central Zeneise Herrera, la sacaba Jagger, es de Boca de vuelta que presiona como dice Minotti en campo enemigo, la sacaba Blanco, se la tocaron por un costado, el lateral será en salida campo enemigo para Boca que juega en campo rival.
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0: Esperando Delgado la pelota que viene por andar y ver izquierdo. Cayó la bola para Delgado, la toca para Blanco, vino por la banda, lo talaron al hombre de Boca. Quería Velasco por ahí, va a recuperar la pelota en el fondo San Pablo. Abroquelado atrás por ahora San Pablo, inmerso en la presión de Boca en el comienzo del partido. Casi 5 minutos, tiro libre en salida que será para el equipo de Morumbí.
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0: Rorro Ruiz en los estudios centrales de Nacional. ¿Qué pasó con Platense finalmente, querido Rorro? Vicente López.
4: Ganó, pero quedó eliminado Martínez, 2-1 ante Fluminense. Pasó el equipo de Río de Janeiro, que es el primer semifinalista de la Copa Libertadores.
0: Se repasó algunos resultados del día. Poco ascenso, creo que solo un juego de la primera C.
4: Sí, señor.
0: Viene la bola por la derecha, la quiere Jagger. Llega el balón hasta la ubicación de Lozano. Iba Flores dominando y metiéndose en diagonal. Salió Flores, se metió en diagonal, cambió de frente, llegó para Blanco, ataca a Boca. Se impone el centro, llega contra el área para Velasco. Se viene acomodando el número 20, va a tocar, se apoya en Blanco. Vino el Rosarino para sacar el centro con botines blancos, rebota en el camino, laterales de Boca.
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0: Se empiezan a mirar de reojo los hinchas del tricolor porque no puede salir su equipo ante la presión de Boca. Claramente en campo enemigo, salvo Jagger, todos en campo rival. Domina por la banda derecha Lozano, corta por Lozano, Boca presiona alto, vino para Delgado y todavía no la tocó Paredes, que es la buena noticia para el San Pablo. Y se viene Lozano y va Casíbar, presiona el rubio de ocasión, la perdió Casíbar, el ruso, la recuperó en zona defensiva. En salida el jugador Sabino, quería Arboleda, cayó la pelota por la mitad de la cancha, ahí viene buscando Luciano por acá, ahí viene la pelota llegando para la ubicación de Ramón, llegó la bola al sector derecho, la juega por la mitad de la cancha el San Pablo, es el comienzo del partido, 6 minutos, sale a presionar Velasco, la ve pasar Boca, ahora la ve pasar porque el San Pablo empieza a amigarse con la pelota. Empieza a tener sintonía con el balón el conjunto de Morumbí, que el 35 lo levantaba Sabino y caía un compañero sin falta, el árbitro no cobra, sale Boca.
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0: Hola Leo, vengo a calibrar las cubiertas. Hola Boca, la pierde Dilolo. Hola San Pablo, la recupera en la mitad de la cancha y sale Luciano con un trote lento, pero obstinado, entrega la pelota al sector derecho. Estamos en 7 minutos. Ahí va Ramón, toca para Artur. Ahí va Artur, viene el petizo. ¿Qué tendrá este petizo? La maneja lindo, Viene Artur, la entregó por la mitad de la cancha. Va por la mitad, va la bola para Marcos Antonio. No es Solís, toca la banda izquierda. Vino para la ubicación de Iago y pasa el ataque con este cambio de frente y empieza a crecer el San Pablo y tenemos 7 minutos y Boca empieza a defender cerquita de su arquero que todavía no la ha tocado. Sale Paredes, se mete entre los centrales, toca bien, libera para Delgado, juega Delgado, entrega a la izquierda, va para Velasco, le pica Berentiel. Boca con la pelota, 7:30, Radio Nacional Argentina en sintonía, uniendo voces, participa Juan Ignacio Minotti.
1: Es un arranque muy bueno de Boca. Con presión en campo rival, se animó a quitar la pelota y a tenerla frente a San Pablo y parece ser más peligroso.
0: Y viene por el centro, quería Delgado, se venía Flores, perdió la pelota, recupera Jagger. La levanta por la banda izquierda, toca Herrera, Facundo, entrega para Blanco, de vuelta para Herrera, a la derecha vino para Lozano. Lozano con la pelota, escucha Nacional, 8 minutos. Argentina en sintonía con Boca jugando en el Morumbí. Pase Jove.
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0: ¿Cómo puede pasar? Rodrigo Ruiz en los estudios de Nacional.
4: Nombrás allí, por ahí, Martín, el partido de fútbol de ascenso tiene que ver con la primera C metropolitana, el triunfo de Claypole. 2-0 ante Sacachispas.
0: Sale jugando Sabino, toca Sabino, suelta la pelota para Iago. Viene por la mitad de la cancha para el ecuatoriano que juega de último hombre, pelota atrás. Arboleda para el arquero y sale el arquero y toca para Duarte. Y se viene esperando la pelota Marco Antonio. Iago se muestra como una alternativa. Daniel Cinio con la 94 también. Llega la pelota para el 35 Sabino. Largo pelotazo quiere Santana. Viene el balón, pica, pone el cuerpo al lateral de Boca, escapando la pelota por un costado al lateral que será para el Xeneize.
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0: El Trusco Joyero busca la joyita del partido. Es muy reciente, es muy nuevito el juego. Recién tenemos 10 minutos. Se va acomodando al partido del San Pablo, que la pasó mal en los primeros 5. Va saliendo del asedio lentamente. Levanta Marco Antonio. Tiró la pelota al sector derecho. Se acomodaba Ramón. A ver si viene el toque muy largo en offside para la salida de Boca. Jagger ponía el cuerpo. Dice Gonzalo Ordóñez Ojeda.
3: El Vasco Robarrena por ahora sin dar indicaciones. Dorival Junior muy preocupado. Un dato de este estadio también, que hablamos de selección. Eliminatorias para Corea-Japón 2002. Brasil ganó 3-1 ese día. Aquel equipo que dirigía Vanderlei Luxemburgo. Argentina lo conducía a Marcelo Bielsa. 3-1. Un gol de Alex Sos de Vampeta. Y de Argentina descontó transitoriamente Almeida.
0: Álvaro Montero que la soltó hacia arriba. Buena marca para salir de Sabino. Escapó la pelota por un costado en la mitad de la cancha. Pide Flores, parado los entrenadores. Es el arranque del partido. 10 minutos, somos Nacional. 0 para Boca, 0 para San Pablo. Ya viene la pelota para Di Lolo. Di Lolo que toca para Jagger. Veremos si alguno le saca la lengua a Jagger. Va para Blanco, le pega hacia arriba. Rebota la pelota para la salida del San Pablo. Quería Ramón. La tocaron para Santana. La recuperación es de Paredes. La bola viene para Di Lolo. El pie derecho de Di Lolo para tirarla en campo enemigo. Ventó el riesgo. La sacó por un costado lateral de San Pablo.
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1: No sufre para nada Boca en el arranque de partido, ¿eh? La puede tener un poco más o un poco menos, pero el San Pablo con muchas imprecisiones, algo que no había sucedido en la Bombonera, con poca salida, con un Daniel Simio que no tiene la claridad que tuvo Pablo Maya en el primer partido, no encuentra canales para lastimar al Ceneice.
0: Arthur quería, cayó la pelota para Marco Antonio, la levanta contra el área para Santana, muy exigido, se escapó de la pelota por línea final, era Luciano, que queda a los insultos limpios, después que la pelota no le llegara tan cómoda, me parece que se la agarró con un compañero. Este número 10, de esos 10 de antes que jugaban en las sombras, parece Luciano.
1: Es exactamente eso. Y no aparece y no aparece y en algún momento puede ganar el partido. Pero si no la toca durante 90 minutos, no tiene problema. Y le reclamaba a su compañero el pase por abajo cuando se la tiraron por arriba.
0: Es de esos que no trajinan tanto la cancha, que no transpiran la camiseta, pero que juegan lindo. Si le das un ratito, si le das lugar, si tienen esa comodidad, ese confort del partido, te pintan. Sale Lozano, juega por el medio, pierde Boca la pelota a través de Flores, recupera la pelota Boca de este cambio de frente, que vino de Paredes, jugó la pelota para Blanco, la recibe en campo propio, viene Blanco, toca al medio, vino para la Paredes, Paredes que va a cambiar de frente la pelota para André Bel derecho, llegó la bola para Lozano, pasó Lozano, tocó la pelota por la derecha el ex argentino, vino la pelota contra el área, muy larga para Casíbar, saque de meta, meta Jove, pase Jove.
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0: Radio Nacional Argentina en sintonía, el Vasco. El Vasco, ¿cómo lo vive, Gonzalo?
3: Y no le está gustando cómo terminan los ataques. Justamente lo que quieren que toque más rápido. Por eso la seriedad del Vasco para que maneje mejor la pelota.
0: La perdía en ataque Boca. La recupera Paredes de cabeza. La limpia por la izquierda. Parecía mano del hombre de Boca que acomodaba el balón con el brazo izquierdo para escapar. Era mano de Velasco. El árbitro la cobró. El tiro libre que será para el San Pablo. Boca 0, San Pablo 0. 1-0 fue la ida, gol de Merentiel, el que vende Gustavo Jove.
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0: Mirando la planilla, Minotti, el Luciano de este grupo es Kolibski, ¿eh? Se puso en un programa de una hora, corre poco, ¿eh?
1: No sea malo.
0: Una horita nomás. Y se la toma.
1: Pero si juega como este 10, capaz que vale la pena.
0: Viene Arthur. Arthur pasa. 1-2. Frena Arthur. Vuelve contra sus pasos. Toca por el medio. Va para Luciano. Ahí viene el Kolipsky de San Pablo. Levantó la pelota al andarivel izquierdo. La viene levantando el 35. La jugó larga. Atención con esta. El centro de la carrera de Luciano. Que levanta a la gente. Que arenga. Que tribunea también como el nuestro. Corner número para San Pablo.
3: El primero del partido para el equipo paulista y aparentemente va Luciano.
1: Más allá del humo que le metió Luciano, es la primera vez que llega a generar algo mínimamente San Pablo.
0: Le va a pegar Lucho. Lucho hipervivo, dice. Viene el centro. Arthur al final del centro. La pelota que toma altura de Paredes. La sacó a medias. Boca con Velasco y con Flores, y viene Lozano, atención, y viene Flores y pica por la derecha Velasco y va la pelota por la izquierda para Merentiel. Tiene el remate de Merentiel, rebotó en el camino, casi le queda a Merentiel, que los rebotes suele tener algo de azar. En 16 llegó Boca, la malgastó Minotti.
1: Sí, se apuró Merentiel, me parece, porque el pase de Flores había sido bueno y la defensa de San Pablo venía retrocediendo. El enganche fue interesante porque los hizo pasar a todos de largo. Después se apuró con el remate, podía pensar en volver a acomodarse, podía pensar en pasársela de nuevo a Flores. Pateó sobre la marca, con la marca encima.
0: Zapala, 7-10, abrazo para Catamarca en la 7-30. Ya abro las puertas para que se meta la gente. La toca Jagger. Entrega para Montero, el colombiano. Le pega de pierna derecha y vestido de amarillo. La suelta en la noche. La tira a campo enemigo donde Rafael controla y sale.
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0: Juega en el fondo. El conjunto de Dorival. Salió la pelota a través de Domingos. Domingos en martes. Entregan la bola para que venga por la banda izquierda Iago. Este que juega, suelta para Marco Antonio. Está por el medio de Daniel Simio. Vino la pelota, corta que al pie para que salga de vuelta al central diestro. El cambio de frente de Domingos. La cambió muy larga y afuera el lateral. Juega con cierta imprecisión, le falta sintonía fina a la formación de Dorival. Dorival, Minotti.
1: Tremendo, muy mal arranque del equipo paulista y mucho contraste con lo que había pasado en la Bombonera, donde no rifaban una pelota, donde siempre salían limpio, siempre por abajo, priorizando esa idea para generar en ataque. Ahora, ante la presión de Boca, revolea y encima, en general, ni a la cancha le están acertando.
0: Pero escuchá cómo está esa gente en el ambiente de Nacional. Vitorea, grita, empuja sobre una formación que no levanta. Trata de levantar al equipo, la gente desde las gradas. En el Morumbí, el pueblo tricolor. Mirá qué caño que tiró por la izquierda. ¿Quién era? ¿Paredes?
1: Blanco.
0: Blanco, salió bárbaro, Parecía un caño de Paredes, por eso dije el 5. La va a jugar Ascacíbar, fue el 3. Tocó para Lozano, vino para Ascacíbar, espera Paredes, vino la pelota para Di Lolo, toca para Jagger, la tiene Rina, sale el pibe, levantará el fútbol el pibe para Di Lolo. Di Lolo casaca número 2, se perfila y saca un largo pelotazo que busca Ascacíbar, va vacío, pierde con Arboleda, toca a la izquierda, salió la pelota para la ubicación de Sabino que le roba la cancha, le erran a la cancha a los brasileños, le erran a la cancha, el canito lo tiró bárbaro Blanco, ¿no Ruiz?
4: Tremendo. Hermoso, un gol limpitito.
0: ¡Qué ñoca, Gonzalito!
3: Terrible. Y el fastidio de Dorival, Es como que si ya venía enojado después de esta acción también por la inseguridad de su equipo, dice que afloje con los pelotazos.
0: Con ese porte usted, Gonzalito, jugaba de central elegante, ¿no?
3: Sí, me gustaba.
0: Cabeza levantada.
3: ¿Más de arquero o central? En sí, aquellos, no tenía la defensa.
0: En aquellos años, en la escuela crónica, recuerdo, no sé si no le hizo un gol a Giral. Guatavares. Viene la pelota por la derecha. Bueno, era como hacer un gol a nadie. Flores la perdió. Pelota por un costado. Lateral que será para Boca.
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0: Recuerdo que lo llevaron al Tano Franconieri a un partido. Dije, lo trajeron a Luque. El hombre del del bigote, el tobigo.
3: El doctor.
0: Tremendo, El Tano, tiro libre para Boca, lo derribaron a Blanco. Fea patada de Ramón contra Blanco. Parecía amarilla, creo que no la sacó,
1: No la sacó y lo ameritaba, porque le había tirado larga a Blanco, ganaba y Ramón fue directamente a voltearlo.
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0: 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Viene Boca por el primero. Jugaron corto, sale Paredes. Viene Blanco, saca el centro, rebota las manos del arquero. Rafael se queda con la pelota el niño. La va a sacar Rafael de guantes blancos. Tenemos 20 minutos. El marcador sin goles. A ver si levanta el partido desde el lado del local. Boca lo tiene maniatado, Boca lo tiene presionado al conjunto tricolor. Mirá dónde está Casíbar. Casi como un doble 9. Ahí está presionando con Merentiel. Sale San Pablo.
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0: De cabeza Sabino, le alcanza la pelota al arquero, la tiene Rafael. Guante izquierdo, suelta la pelota para Duarte. Sale Duarte, que juega con los botines adentro de la caja. La juega Duarte, venía para Ramón. Sale por la banda derecha Ramón. Tocará la bola al medio para Daniel Sinio. El cambio de frente que llega de vuelta para Arboleda. Bien abierto, está esperando la pelota de este lado Iago. A ver si viene para el número 12. Desde el fondo la trae Mancita. El conjunto de Dorival. La trajeron para Santana. Se acomoda, toca atrás. La entregaron por la banda izquierda ahora para Iago. La jugaron de vuelta por el medio para que venga el central. Ahí sale jugando Sabino. Sabino que toca corto de al pie. Por la mitad de la cancha Marcos Antonio. Vino de vuelta para Sabino. Sabino que deja la pelota para que salga jugando Arboleda. La tiene el ecuatoriano, la maneja sin riesgo el equipo de San Pablo, pero se amiga con la pelota, trata de recuperar un poco de amor propio en un partido donde Boca lo tiene maniatado. Parecía falta de Jagger. Dejó correr el árbitro, la reclama San Pablo. Esto está 0-0.
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0: Gran recuperación ahora de Domingo. La jugaron para Iago, que venía pero no se la llegaron a tocar, y vino el cambio de frente de Marcos Antonio. Iba a la pelota para Ramón, que saca este centro. Lo tiró Ramón, lo aventó y lo sacó de línea al jugador Lozano. Le quedó a Arthur, viene desbordando, se pone de zurdo el centro, ahora sí para Santana, muy largo. Superó todas las líneas de los protagonistas. Saque de meta que será para Boca en 22.
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0: Llegó el cooling break a los 22 minutos con el partido 0-0. Un poco de gente con Rorro Ruiz y ya comenta Minotti.
7: Buenas noches, Nacional. Siguiendo la transmisión por la más grande, hoy gana Boca. Soy de Entre Ríos y quiero participar por la camiseta de Boquita. Buenas noches, amigo Nacional, aquí los escucho en el trabajo. Vamos Boca, dice. Soy Matías de Santiago del Estero, escuchando a Boquita. Soy Daniel de General Roca, Río Negro. Abrazo grande. Soy Leo de Salvador Massa. Me anoto para la pintura. Mira, acá hay uno, pedazo. Me anoto para la pintura para la escuela de frontera número 6 de Salvador Massa, a la radio más linda del país.
0: Qué grande, qué lindo cómo la gente participa y sugiere una escuela de frontera o de campo para participar por el sorteo solidario de Revesta Pinturas Calidad que Perdura, como con el buzo de Centauros, que lo trajimos a este escenario, como la camisa de Pura Sangre, como el voucher de Antenor. Minotti 22, ahora 23, 0-0, ¿es negocio?
1: Sí, es negocio. Boca ha hecho un buen arranque de partido, si bien no ha generado riesgo, ha hecho lo más importante, que es no sufrir mediante el avance de sus líneas, mediante la presión. Ese trabajo ya está logrado. Ahora es el momento de hacer el quiebre e ir por un poquito más. Porque Boca ha logrado asfixiar a San Pablo con los tres delanteros muy encima de los defensores rivales, con un Ascacíbar que se adelantó muchísimo para hacer una presión posicional y con un Delgado que sigue la pelota y comen, capturan, roban. Bueno, después de eso hay que traducirlo en alguna situación de gol que todavía no ha tenido el Xeneize, pero no deja de ser negocio el hecho de seguir 0-0 y no haber tenido ninguna acción de riesgo en contra, haber hecho que San Pablo se transforme en un equipo dubitativo e impreciso. Ahora es el momento de, ante el robo, generar alguna situación del gol, ponerlo a correr a Flores, darle la pelota a Velasco en zona de gestación, generarle alguna preocupación al arco de Rafael.
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0: Y ahí está
6: de memoria fue, de memoria.
0: De memoria, qué grande, qué locutor, pase, pase, Conde.
3: Sí, señor, bien, el locutor.
6: Está bien el teléfono porque lo dije así de memoria.
3: Qué memoria, eso se habla de un gran profesional. Vamos a hablar de la intensidad con la que habló Dorival. Quieren que sea más punzantes, no tanta vuelta con la pelota y que eviten los pelotazos. El que más indicó el lado de Boca es el ayudante de Rorrena, Diego Marquich, para que juegue más de costado y no tanto pelotazo.
0: Qué grande joven de la era analógica, como quien les habla. Se acordaban los teléfonos de las chicas que nos gustaban, de las tías, el de los amigos.
6: El de casa.
0: 4.25, 4.90 el mío. Viene la pelota para Flores. Va para acá, va para allá. Quiere sacar el centro. Viene tocando atrás. Con la pelota a Boca. Ah, se le fue a Blanco, que había tirado un caño bárbaro. Usted, joven, tenía esa memoria.
6: Sí,
0: el
6: sí,
0: que tenía una memoria prodigiosa es Valdés. Recordaba números. Sin parar el tipo. De a 7. De a 7. 26, 0-0.
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0: Juega Jagger, sale Montero, 0-0. 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Trabajamos con las ventanas abiertas. Trabajamos con la intimidad que ustedes puedan estar formando parte de esta transmisión que tiene al fútbol y al show como aliados. Un largo pelotazo que terminó abortando de manera torpe Sabino. Limitado el San Pablo,
1: Muchísimo, mucho más que la ida, Es una caída muy pronunciada en una semana porque San Pablo no llegó con tanto riesgo a largo rival, pero en mitad de cancha había sido un correcto adversario y hoy está haciendo unos primeros 27 minutos flojísimos.
0: Medio equipo hace de la torpeza un culto en San Pablo. Jugadores hoscos, bastante limitados. Pelotazo para Arthur, para Santana, marca Jagger. Recupera la pelota el San Pablo. Veremos si aparece algo de la fantasía de Arthur. Un poquito de Marco Antonio, algo de Ramón, porque por ahora el resto, nada de Luciano. La salida es para el conjunto de azul y amarillo, 27. El fútbol y la radio, el juego de vuelta, la salida que es de Boca, la venta que es de joven.
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0: Conecta el San Pablo en ataque en 28 minutos. La marca de Blanco con infracción, cobra el árbitro, tiro libre. Peligroso tiro libre que va a caer en el área de Montero.
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1: Una torpeza de Blanco, porque lo tenía medianamente controlado a Ramón, más allá de que se le había tirado larga. Le apoyó el brazo sobre la espalda. El lateral se dejó caer. Compró el árbitro y tiene una oportunidad San Pablo.
0: Una clara falta que termina cobrando el árbitro del partido por la torpeza de Blanco, que le dejó extendido el brazo en el dorso. Le va a pegar a Arthur, atención, le pega a Arthur. El cabezazo en el primer palo, peligrosísimo, que terminó tomando altura de Santana y saliendo por arriba del horizontal, pero estas pelotas meten miedo.
1: Sí, va bien de arriba en general San Pablo. Hasta ahora tuvo dos oportunidades en el primer tiempo, un córner y esta. En las dos se las ingenió para cabecear. En ninguna llevó demasiado peligro. En esta peinó Santana en el primer palo, pero muy por arriba del travesaño.
0: 29, Rorro Ruiz en Nacional.
8: ¿Quiere gente?
0: Mire, sí.
8: Tengo, buenas noches, Radio Nacional. Quiero participar por la pintura para la escuela 81 de un paraje llamado Chalhuamayoc. Está en el departamento de Yari, provincia de Jujuy. Todas las noches los escucho mientras preparo las clases porque soy la directora de la escuela. Toma pa' vos.
0: ¡Qué grande, Dire!
8: Vámonos, nos manda fotos y videos.
0: No nos aplace, Dire, le pido por favor.
8: Inés Maidana se llama.
0: Por ahora tratamos de hablar con sujeto y predicado, por ahora nomás. Tiro libre para Boca. 29 marca el cronómetro nacional. Dire, tengo varios para reprobar, ¿eh? Ya le voy a dar una lista. Sale Jagger, toca Montero. ¡Upa! Hizo pasar de largo Montero y toca para Jagger. Sale Jagger Herrera. Jagger es el apodo. Tocó la pelota por el centro. Quiere Merentiel. La pierde Merentiel. Se entregó la marca. Viene Delgado. Acá viene el petizo Delgado. Se viene desprendiendo por la izquierda para recibir Velasco. Viene recuperando la pelota en la mitad de la cancha. El conjunto de San Pablo. Sale Luciano. Media vuelta. Quiere limpiar. Está esperando Iago. Prefiere tocar corto y al pie. Sale la bola para Sabino. Sabino que la cambia de frente. Pasó por Arboleda. Antes por Duarte. Vino para Duarte. La tiene Duarte. Sale Domingos. Toca la bola para Sabino. Sabino que juega la pelota para Rafael. El niño hace una finta y la toca a la izquierda y casi se la robaron, casi se la birlan. Casi arma una macana al niño. Mira qué lindo que salió por la banda izquierda Sabino. Levantó el pelotazo a campo enemigo donde Jagger presiona, donde Boca domina, donde sale jugando Velasco, donde la tiene el Ceneice para Merentiel. Media vuelta, va la bestia, perdió la bestia, cayó para Lozano. Vino Lozano al lado de Dorival, la mostró, la jugó, la liberó. Un auto engaño, se hizo el hombre de Boca, quiso tirar un taco Flores, displicente. El taco dio en la canilla y se perdió el saque de meta.
1: Se le hizo rebotar en la otra pierna el taco, por eso se le termina perdiendo por el saque de meta. A esta altura del partido de media hora y siendo claros, Boca no ha sufrido y ha hecho un correcto primer tiempo. Es una pena que no le pueda llegar más a un adversario que está mostrando una cara muy, muy floja como el San Pablo.
0: El taco era de tango, era de mujer. El pelotazo que viene a campo enemigo. A correr a Artur, le pone el cuerpo. Con Alme, Vidal y Lolo. Sale jugando en la banda derecha Boca. No hay goles por ahora. 31 con este resultado. Pasa Boca, la pone para Merentiel, que no corrió a buscar al vacío. Es pelota para Rafael. La tiene en 31. Rafael, pase joven.
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0: Qué grande, joven, Gustavo. En la voz comercial del Fútbol Show Nacional. Marca Di Lolo. Con la presencia de Jorge Falcón en Maipú 555. Con Charly Simbile, con Marcelo Díaz en el control central. La muchachada técnica del Fútbol Show Nacional. 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Viene el centro, la olla de Iago. Rebota en el camino, se pierde al lateral. Manos a la obra, es del San Pablo.
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0: Hay que levantar el partido, llamen a la gente de Marco Construcciones para levantar una pared de optimismo. Viene Iago, centro de Iago, córner, es lateral, para San Pablo, una.
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0: La levantó Iago, ¿y qué hago con esto? Dijo. Y la perdió su compañero Daniel Cinio, más Daniel Cinio que nunca. La bola escapó por línea final para la recuperación de Boca, que juega sin despeinarse, sin sufrir, Minotti.
1: Con absoluta tranquilidad. Es un partido donde no le han llegado, donde ha mostrado alguna sensación de peligro mayor a partir de la presión, a partir de la recuperación alta en campo adversario. Insisto con lo que dije hace un ratito. A esta altura es una pena que Boca no logre dañar más a un San Pablo que está mostrando una versión muy, muy pobre, porque le recupera la pelota, porque se la quita, porque se anima a dominar en terreno adversario, pero hasta ahora no ha sido punzante el equipo del Vasco.
0: Boca pasea por el Morumbí. Es ese pasaje de domingo cuando uno agarra el auto, pituco, sí, bien limpito, baja el vidrio poquito para no despeinarse, anda recién aseado, así pasea Boca. El tema es que no se desmanque el embrague, que no se le rompa el auto clásico. Por ahora no pasa nada. Pasea tranquilo el conjunto Ceneice por el Morumbí. Venía Ramón. Hay falta, parecía, de Jagger. Bueno, Jagger ya le pegó una patada al freno, por ejemplo. Como para ganarse una tarjeta. Si no se la sacan, Gonzalo, es porque el árbitro mira para otro lado, porque fue dura la patada.
3: Sí, está muy pasivo en este caso el señor Tejera. Que hasta ahora no mostró amarillas en el partido.
1: No se la saca porque debía amonestar a Lucas Ramón en el anterior y tampoco lo hizo. Y entonces está tratando de llevar el partido con una calma que los jugadores no tienen. Porque les ha pedido varias veces que bajen un cambio. No lo han hecho. Para eso están las tarjetas.
0: ¿Ustedes vieron el parecido físico de Dorival a Balsa? El ex jefe. Del ejército.
1: Sí.
0: Digo, lo está dirigiendo Balsa, ¿no? Es Dorival. 35, pase joven.
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0: Anda Luján, te espera Luca de Jesús con un rosario en el puente. Vino la bola, la banda zurda, ataca Sabino, juega Sabino. Deja la pelota para Daniel Cinio.
4: El partido del viernes.
0: Ahí sale Daniel Cinio. 0-0 el fútbol y la radio. 35 el viernes estaremos con Racing, que mantuvo entrenador y será transmisión de Nacional en la más grande del país, con la narración de Luca, con el comentario de Lucía, lateral que será para Artur.
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0: Corre el cronómetro para un primer tiempo donde Boca y San Pablo han jugado más lejos de los arcos que cerca. Sale Marco Antonio, entrega a Iago, rebota en el camino, la saca Lozano, lateral para San Pablo. Se hace al lado del Vasco Arruebarrena. Sale jugando por el medio San Pablo. Ahora mete el partido en campo enemigo, sin riesgo para Boca, pero lo mete en campo enemigo. Viene Marco Antonio, viene pisando la pelota Daniel Ginio. Ahí va la bola para Sabino. Sabino que la levanta para Iago. Iago que está al lado como un viejo árbol. El árbitro indolente no cobró. Y vino la pelota de Ascacíbar. Y llega la pelota para Merentiel. Y juega la bola para Jagger. Y suelta la pelota para Blanco. Y la tiene Boca en banda izquierda. 36 el fútbol, la radio. Se equivoca Blanco, lateral del San Pablo.
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0: ¿Y qué estás esperando para reportarte en Neuquén escuchando la 103.3? O en Bariloche, la 590. Abrazo, doctor Pardo. O Catamarca, la 730. Y viene San Pablo para Santana. Marca Jagger a las risas. La tira por un costado en el lateral. Melate, que es para San Pablo.
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0: Y de lunes a viernes, en la primera mañana, a las 7, Nico Jacoy con primer round. Y después aparece Adrián Corol. Corol en el aire. En el aire estamos con San Pablo 0, Boca 0. Centro de la carrera y arriba para Santana. El arquero. Rebote en el travesaño. Lo sacó Montero, que se elevó alto como es para evitar que la pelota entrara. La más clara fue de San Pablo en los 37.
1: La única. Quebró líneas Arthur por derecha, puso a correr a Lucas Ramón. El centro pasado al segundo palo era una solo en el área de San Pablo. Y se las ingenió para cabecear por detrás de Dilolo, para darle casi encima a Montero, que sacó la mano de la nada, la hizo rebotar él mismo contra el travesaño. Se salvó Boca, que se está quedando físicamente.
0: Daniel Cinio viene. Ha llegado el San Pablo, zozobra. Un cabezazo que parecía pan comido para el arquero. Bajó lento. Manoteó la noche, dio en el travesaño. Y en el banco de Boca y en el banco de San Pablo está Gonzalo Ordóñez Ojeda.
3: Lo que pide Arruebarrena, que estén más atentos en la defensa. Preocupa mucho los centros del San Pablo. En cambio, el técnico Dorival Junior está lamentándose la gran situación desperdiciada porque sabe que pasa el tiempo.
0: Qué grande el conde del Victoria Palas, Gonzalo Ordóñez Ojeda, aportando en la zona baja. 38 minutos. Viene Boca para recuperar la pelota. Llegamos del segundo turno de Pasión Nacional con Eladio Arregui. A las 3 en el primer turno, Nico Álvarez y todo el equipo de la radio. Sale Sabino, entrega para marcar la pelota a Lozano. Lozano para la ubicación de Dilolo. Dilolo cae, juega al medio. Salía para Delgado. Delgado que entrega la pelota para Blanco. La tiene Blanco en el Morumbí. Jagger con la pelota. Precipita el esfuerzo el San Pablo para presionar alto. Y la tiene Dilolo. Y la juega Lozano. Y viene Dilolo. Le pega de pierna derecha. La hunde en la noche. La regala para Iago. La pelota es rebotada para que salga el niño Rafael.
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0: Maravillosa esta noche, decía Rafael, o lo dice Rafael, ¿no? Pues todavía canta. Ah, vos sos aquel. Entre Diango y Rafael, qué moderno que estás. La tiene Boca. Centro para Merentiel y para Ascacíbar. Marca Arboleda. Recupera la pelota Boca. Es de Flores. La tiene el jugador Flores. Flores que toca hacia atrás. En las espinas del fondo sale Di Lolo, toca Paredes, viene Flores, recibe Bárbaro. La baja con mucha clase en el cantero de la derecha. Flores la viene manejando y pisando la pelota y tocándola atrás. 0-0 en 39.
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0: Estamos en 40, abro las gromantes y se mete el pueblo nacional después de esta, porque viene la pelota eyectada para Iago, tocada por la banda zurda. Santana busca lugar por el área. Este es Iago, toca al medio. Sale la pelota para Marco Antonio. La cambió Marco Antonio. Entregó la bola hasta la ubicación de Domingos. Y Duarte para Marco Antonio. Y marca Casíbar. Y cayó la pelota de vuelta por la banda derecha para Domingos. Y ahora se abre la gromante que se meta al pueblo nacional.
9: Buenas noches, Nacional. Estoy escuchando el partido. Muy buena transmisión. Soy Victoria de Entre Ríos. Quiero la camiseta de Boca. También nos escucha. Soy hincha de River, dice acá. Y estoy escuchando el partido de Boca.
0: Viene el centro a la olla, el arquero colombiano Montero. Se la queda volando contra el palo izquierdo ante la arremetida de San Pablo, que de a poco, lentamente, le mete un poco de vértigo al partido en el área ajena.
1: Sí, hay como un juego en abanico de San Pablo, abriendo de una punta a la otra, muy lentamente la pelota, pero de esa manera desgasta a un Boca que evidentemente está cansado de tanta presión, que en algún momento de este tramo final de primer tiempo pareció querer descansar con la pelota, que pareciera ser la fórmula más saludable, pero cuando la tiene San Pablo empieza a generar una sensación de zozobra un poco mayor a lo que había logrado.
0: Supervisa todo Luca de Jesús con el doctor Fernando Puentes en el aire de la radio. El doctor se agarra la boina a los 40 y pico de la parte inicial. Una joyita lo que viene Nacional de a dos. Con Pomelo y con Sonia, de a dos, desde las 12, la joya de la medianoche. 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Ahí sale en el medio Delgado, ahí viene la pelota para Flores. Recibe en la banda derecha, había una infracción anterior de un hombre de Boca, Delgado, tiro libre. Pelota quieta para San Pablo.
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1: No tengo la menor idea de qué acaba de cobrar el uruguayo Tejera. Creo que ni él lo sabe. Le reclamaba a Merentiel. Ay, lo que acaba de hacer Lucas Ramón. Le pasó la pelota por abajo de la suela cuando le daban un paso hacia la derecha.
0: Ramón. Ramón, sos el del camión. Ramón. 43 minutos. Primer tiempo sin emociones. ¿Habrá algo en la noche? La trompeta me empieza a mirar de reojo. Con el gordito de Rey Momo soplando la oreja. Como diciendo, ¿cuándo me vas a hacer sonar, relator? Bueno, lo tengo,
6: amerita hoy, ¿eh?
0: Lo tengo en rutina, ¿eh?
1: Vamos, sí.
0: Sí, sí. Minotti está un poco compungido con la Rey Momo porque a veces suena inoportunamente, ¿eh? Pero, bueno.
1: Debe haber goles.
0: Usted dice que algo hay acá. Viene Ramón.
1: Debería. Si la Rey Momo lo dice, debería.
0: Media vuelta de blanco que le pega de pierna izquierda. El otro día nos falló de vuelta. ¿Eh? Qué cosa de loco. Dijo, hay algo más. Y había algo más en Avellaneda nomás. 43. A buscarla Velasco. De discreto partido. Viene Velasco. Va Velasco. Espera a Casíbar. Va Velasco. Mano a mano. Pie a pie. Se pone de diestro. Va al área. Viene Velasco. Le pasó por atrás Blanco. Le pegó Velasco. Le dio con la suela Velasco. Rebotó. Va Delgado. Viene a Paredes, tocará para Casiba, le pegó Paredes, saque de meta, meta joven.
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0: El cronómetro va llegando despacito, suavemente, a los 44 del primer tiempo. Al cierre de la parte inicial, Marco Antonio la recibe, Daniel Cinho la acerca, vino para Luciano, la toca para Artur Cayó entrando al área, reclamando un penal que el árbitro no va a cobrar, es de Montero, lo reclama Artur, lo reclama Artur.
1: Sí, lo reclama, pero no hay absolutamente nada, no se va a cobrar un penal así en un partido de vuelta de Copa de cuartos de final. De todas maneras, fue la primera salida limpia del fondo de San Pablo en toda la noche la anterior. Buen pase de Sabino para Marcos Antonio, que en el partido en la Bombonera había sido clave rompiendo líneas de esa manera y esta noche por ahora no lo ha conseguido.
0: El cuadro informativo lo tiene Rodrigo Ruiz en la mesa del central.
4: Espera Vasco da Gama, que en el partido anterior a este, Martín, ganó 2-0 a Independiente de Santa Fe con Santi Sosa de titular, el primer semifinalista. Espera por el ganador de este partido, por ahora Boca.
0: El Vasco espera por Boca por ahora. Lo dice Rodrigo Ruiz, la tiene Delgado. 45 cumplidos en el marco del Morumbí, que luce efervescente desde lo sonoro y lo visual. La tiene Flores, se mete en diagonal, la tira entre líneas, la termina perdiendo, rebota en el camino, se va a perder al lateral. Llega el taquito muy bueno para limpiar del fútbol de Boca. Lozano para Flores, a pie firme marcaba Daniel Signo, será para el Senai, de la derecha, lateral, manos a la obra.
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0: ¡Vamos, Nacional! Vamos, Nacional, ya voy con Gonzalito. Se viene Boca, Merentiel va, Paredes se perfila, libera y pasa al ataque. Viene Paredes, se complicó con un compañero. Paredes, se la llevó por delante. Paredes para Blanco, Blanco para Delgado, Delgado para Lozano. Corre antes para recibir y tocar de primera en el medio Flores. La saca en el fondo el conjunto de Brasil, le pegaba Rafael, la recibe por la mitad de la cancha Marco Antonio, la tiene Marcos Antonio, la toca tres dedos, la tira para Iago, de vuelta para el Morenito que viene avanzando por la izquierda, le cometieron infracción, el árbitro no la cobra, sale recuperando Boca, se muere el primer tiempo. ¿Cuánto más se va a jugar, Gonza?
3: Hasta el minuto 47, se adicionaron dos minutos.
0: Y Santana la perdía cometiendo infracción, estamos en el minuto 46 y viene Boca y salió Rafael y estaba en offside el de Boca o estaba habilitado.
1: Habilitado.
0: Dejó correr el árbitro, Blanco la perdió. La va a recuperar Jagger. La tiró hacia arriba Jagger. Se va al partido en el primer tiempo, 0-0.
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0: Cumple el objetivo del 0-0. Boca en el marco de este primer tiempo. Se termina el juego. 46-50. Se va en el Morumbí. Queda una más para el equipo brasileño. La quiere levantar Marcos Antonio. Vino de Marcos Antonio. La va a jugar cortita y al pie a la derecha para Domínguez. Y claro, si no lo tirás se va a acabar. El árbitro uruguayo pita el final del juego para el primer tiempo. En el marco de un Morumbí colmado con esta expectativa para Boca y para San Pablo. El equipo brasileño no puede con Boca. Tuvo la más clara. La evitó Montero. Después dio en el travesaño. Boca 0, San Pablo 0, en la más grande.
5: Terminó el primer tiempo en Fútbol Show Nacional. Lo relató el muñeco Martín Perazo.

himno del Fútbol Show. El Fútbol Show, que en el cierre del primer tiempo todavía no encontró la joyita del truz. Pero sí puede encontrar el asesoramiento.

0: Ter Gonzalo Ordóñez Ojeda, zona de bancos.
1: Sí, señor, ya se retiran ambos equipos para la zona de camarines. Sin amarillas por el momento en ambos. Esperan su oportunidad en el local. Carlos Coronel, Rafael Toloy, Bendal, Newton, Pablo Maya, Giorney, Kailoy, Ferreira, Víctor Sá, Andrés Silva y Ryan. Para Boca, Bray, Figal, Gorosito, Pellegrino, Malcolm Braida, Belmonte, Alarcón, Palacios, Ángel Romero, Ener Valencia y el colombiano Sebastián Villa.
0: 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Ya abro la Gromanti para que se meta la gente. Ya comenta Minotti. 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Va a comentar Minotti, pero antes el Rorro Ruiz con un par de oyentes nacionales.
2: Bien, Martín. Hola, amigos de Nacional. Soy Piruco, camionero de Fontana, Chaco. Estoy viajando de Formosa a Reconquista. Los escucho, imperdible relato de Martín. Abrazos, amigos. Muchos éxitos. Soy el que lleva y trae las vacas, dice. Qué grande, Piruco. Un fenómeno siempre prendido a Nacional. Que el señor Perazo me mande saludos, dice. Soy Ale. Ale, ¿de dónde sos, Ale? De Santiago del Estero, ¿sí? Así que después acuérdese, Perazo, de mandarle saludos a Ale.
0: Ale, a Piruco, el Uber sí. De las vacas, a sí. Todos. A la doctora que está pendiente de la transmisión.
2: Sí, Victoria Entre Ríos, que quiere la camiseta de Boca también.
0: Escuchando la de Boca quiere. Sí. Bueno, ahí que pregunte por Gonzalo Ordóñez Ojeda, a ver si consigue algo.
2: Sí, señor. Acá Raúl de Mendoza, de calle Chacabuco, dice, quiero la camiseta de Independiente Rivadavia de Mendoza. Dice.
0: Ah, la del Leproso.
2: Sí, señor.
0: Bien, la del conjunto de Mendoza. Bueno, el Morumbí lleno. La gente yo creo que esperaba algo más. ¿Lo pudo haber ganado? Sí, pero bueno, de local ante este marco, si no lo podés ganar es porque jugás demasiado mal. Y jugó mal, no demasiado, pero jugó mal el San Pablo. Boca lo dominó, pero ¿para qué me voy a meter en terreno de comentarista? Si está el hombre de las mil historias, si está el hombre de las historias de vida, si está el señor del comentario nacional. ¿Lo tenés a mano, Falcón, en la artística? ¿Seguro? ¿Viene Charlie? ¡Say no more!
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4: Igualan 0-0 San Pablo y Boca en el Morumbí. Es negocio para Boca, que ganó 1-0 el partido de ida. Y yo me animaría a decir que efectivamente el conjunto local San Pablo jugó demasiado mal. Fue un primer tiempo muy, muy flojo, muy, muy flojo, sobre todo en comparación con lo mostrado en el partido de ida, donde había tenido falencias, le había faltado profundidad, le había faltado vértigo, desequilibrio, pero algunas cuestiones casi básicas del fútbol, diría, pases al pie, precisión en la salida, movimientos que parecían medianamente trabajados para poder salir de abajo sin tener que tirar pelotazos, los había exhibido y con relativa eficacia. Y hoy nada de eso aconteció. El conjunto paulista fue una sombra. Y Boca lo llevó muy bien el primer tiempo. Les faltó generar alguna situación de gol, sobre todo en este contexto que les digo, porque antes del partido, si yo les hubiera dicho que Boca se iba a ir al primer tiempo, o al entretiempo, mejor dicho, 0-0, sin que le hayan casi generado situaciones de gol, era negocio. Lo firmaba, creo, el hincha de Boca. Ahora bien, habiendo narrado Perazo el primer tiempo que narró, habiéndoles explicado durante su relato que San Pablo fue un equipo flojísimo, que mostró una de las peores versiones que ha exhibido en el año, también queda la sensación de que ¿por qué no el Ceney se pudo haberse animado un poquito más? Fue un primer tiempo donde podemos destacar algunas cuestiones tácticas implementadas por Boca,

0: Esto de no dejarse llevar puesto en los primeros minutos lo puso en práctica de una manera espectacular, porque salió a plantarse bastante arriba, a presionar en campo rival, a disponer de los tres atacantes para ir encima de la defensa. Y como además se adelantaron algunos volantes, a pesar de la salida con línea de 5 de San Pablo, terminó casi presionando mano a mano, porque Velasco se paraba presionando por izquierda, Flores hacía lo propio por derecha, Merentiel por el centro, muchas veces tomando incluso a los dos centrales. Ascacíbar se adelantó para generar una presión posicional. ¿Qué quiere decir esto? Bloquear una zona de pase hacia la mitad de la cancha, donde podía llegar a ubicarse, por ejemplo, Marcos Antonio. Y Delgado siguió la trayectoria de la pelota. Entonces, él era el que en general capturaba ante un error de San Pablo. Y hubo muchos errores y hubo muchas capturas de Boca, que se animó a jugar en campo rival a partir de las pérdidas del adversario. Pero nunca pudo generar situaciones de gol con eso. Nunca dio el paso de animarse a tener la pelota en campo adversario, a animarse a romper una línea en campo adversario, lo cual también implica un riesgo, el riesgo de perder la pelota y quedar en algún punto mal parado. Y creo que Boca entiende que hasta ahora la situación es negocio. Insisto, podría haberse animado un poquito más al notar la mala noche, evidentemente, que está teniendo hasta ahora el San Pablo. Más allá de eso, en el último tramo el conjunto paulista se acomodó un poquito, empezó a ser un poquito más prolijo a la hora de salir del fondo, empezó a encontrar alguna línea de pase interna de los tres centrales para los dos volantes, Daniel Cinio y Marcos Antonio, y se animó a jugar un poquito más en terreno adversario sin tener ninguna claridad, sin tener demasiada frescura de tres cuartos hacia arriba y mostrando algunas de las mismas deficiencias que mostró en la Bombonera, por ejemplo, la falta de vértigo. Solamente Arthur le aplica un poco de cambio de ritmo al ataque paulista. Aún así, tuvo una chance clarísima. Una sola, pero una chance clarísima de ponerse en ventaja. Una jugada en la que activa a Arthur justamente por el sector derecho del ataque, lo pone a correr a Lucas Román, que termina desbordando a Blanco. El centro exigido del lateral al segundo palo es muy preciso, porque le cae en la cabeza a Gustavo Santana, que le gana la posición, o la espalda, mejor dicho, a Dilolo, cabecea. Hay una situación rara porque creo que Dilolo la toca inicialmente, después la cabecea el hombre brasileño y ahí aparece con mucho reflejo Montero. No era tan difícil, pero sí estaba muy encima. Saca el manotazo, la pelota pega en el travesaño y se termina salvando Boca. Eso fue a los 37 minutos de la primera mitad. Una acción que, insisto, fue muy clara, pero fue la única, porque después hubo un par de centros de San Pablo que no tuvieron mayor riesgo. No debe pronunciar Boca el tramo final de este primer tiempo, donde San Pablo se adelantó y tuvo un poquito más la pelota. Después de refrescarse, después de tomar aire en el entretiempo, debe salir a presionar como en el arranque de la primera mitad, entendiendo que esa es la fórmula para incomodar a un adversario que es fácil de incomodar, por otra parte, o al menos lo ha sido en esta primera mitad. Si se despierta puede ser peligroso, pero hasta ahora no es su noche. Esperemos que Boca no tenga problemas desde lo físico, porque eso también puede haberlo pasado factura a la hora de no presionar tanto y retroceder unos metros. Por ahora, en el Morumbí, San Pablo y Boca empatan 0-0 y es negocio para el Xeneize, que pasaría a semifinales.
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3: 10 de la noche, 28 minutos en la República Argentina. El fiscal Carlos Tornelli impulsó una investigación penal contra una petrolera británica. La actuación se originó en una denuncia del canciller Pablo Quirno contra Desire Petroleum Limited. Se la acusa de la posible realización de actividades de exploración o explotación de hidrocarburos sin autorización argentina en áreas de la plataforma continental argentina próxima a las Malvinas. El gobierno envía al Congreso la Ley de Presupuesto 2027, proyecta un crecimiento del 4% para el año que viene y una inflación anual del 18%. Abrieron los sobres para privatizar AISA. Es la primera etapa de la licitación para vender el 90% del paquete accionario de la empresa que provee agua a 14 millones de personas en el AMBA. Podrían recaudarse 500 millones de dólares. Revocaron la suspensión de la ley de baja de imputabilidad en la provincia de Buenos Aires. La Cámara de Apelaciones de Lomas de Zamora dejó sin efecto la medida cautelar que frenaba la aplicación de la norma por 60 días. La jueza Marta Pascual había hecho lugar a un habeas corpus preventivo colectivo presentado por la Federación Familia Grande Hogar de Cristo, entidad liderada por el sacerdote José María Di Paola. En Buenos Aires el cielo está ligeramente nublado, 7 grados la mínima para mañana, ahora 10 grados.
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9: Estamos atentos a los Juegos Suramericanos en la provincia de Santa Fe con más medallas para la delegación argentina en la jornada de hoy. Bronce para Delfina Di Vela en ciclismo de ruta contrarreloj. Bronce para Micaela Lopetegui en patín artístico. Oro de Mateo Kalechmann en ciclismo de ruta contrarreloj. Oro para Juan Segundo Rodríguez y plata para Donato Mastroianni en patinaje artístico.
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9: Delfina Dini ganó el bronce en natación en 1500 libres. Plata para Facundo Nieva en patinaje artístico. En danza libre, plata también para Lucas Alba en 1500 libres de natación. En natación también 200 espalda, oro para Malena Santillán y plata para Cecilia Dieleque y bronce para José Mateano. Por último, 50 de pecho para Maca Ceballos, oro.
10: Aparecen los equipos para afrontar la parte final en Nacional desde el Morumbí. Para el segundo tiempo de San Pablo, 0, Boca 0. A ver, Gonzalito Ordóñez Ojeda posando la vista sobre el equipo local y el visitante. Si empezamos a pescar alguna modificación o no, debería haber, por el contexto del partido y la urgencia, algo distinto en San Pablo. Minotti.
11: Sí, yo creo que sí. Todavía San Pablo no ha terminado de salir. Boca sí y están los mismos. Me parece que en Boca no va a haber modificaciones. En San Pablo debería haber alguna.
10: Primera mañana, Nico Jacoy, de lunes a viernes a las 7. Después Adrián Corol. Después Nora Brioso antes. Pasión Nacional con Nico Álvarez. Y en la segunda edición con Eladio Arregui a las 19. Hernán Mundo. En el regreso a casa y el fútbol como etiqueta y el fútbol show como formato de transmisión los fines de semana desde las 3 de la tarde y hasta la medianoche. Idea 2 con Pomelo Codevila, con Sonia en las medias noches. Un programa que hay que valorar, que hay que respetar, que está en vivo un horario donde no muchos quieren estar y es una compañía habitual para esa comunidad nacional en todo el país que siempre está del otro lado, sea la hora que sea.
9: ¿Quieres gente?
10: Quiero gente.
9: ¿Quieres esa comunidad?
10: Dale.
9: Mirá, Conrado de San Martín, de Los Andes, dice: buenas noches, muchachos, buena transmisión por el sorteo Revesta Pintura para la escuela 33 de Quilaquina. ¿Sí? Los escucho siempre. Conrado, hoy tenemos que ganar como sea. Buena transmisión, quiere la camiseta también de Boca, dice Conrado. Héctor de Oro Verde, muy buenas noches. Como siempre junto a ustedes, saludos a mi tocayo Almirón, desde la ciudad universitaria de Oro Verde, Entre Ríos, a 10 kilómetros de la ciudad de Paraná.
10: Bien, en la sede de Racing se están poniendo las Gromanti, ¿eh?
9: Sí, ¿no?
10: Le dice Pomelo, para que no se escape nadie, para que no se vaya nadie.
9: Algo que... un escándalo, Martín, hace un ratito. Por supuesto, estamos viendo el partido de Platense, que no pudo pasar en la Copa Libertadores. Bueno,
10: ¿qué pasó?
9: Cuando se estaba desconcentrando, parte de la barra invadió el campo de juego. La policía no pudo actuar. Agredieron a un par de hinchas del Fluminense, se robaron banderas y camisetas a los futbolistas que estaban todavía del Fluminense dentro del campo de juego.
10: Bien, sale el San Pablo. Qué cosa la barra de Platense, ¿eh? Siempre le digo, ¿qué más quiere la barra de Platense de Platense? Que estuvo a un gol de los penales.
11: No, evidentemente querían cosas de la gente de Fluminense, no de Platense. Por eso terminaron robándolos abiertamente.
10: Ay, ay, ay. Sale a la cancha el San Pablo. Gonzalo, ¿estás por ahí? Me conecto con vos, Conde.
12: Claro que sí, estamos, por supuesto. Como bien decían, en Boca no hay cambios. San Pablo me parece que va por ese mismo camino.
11: Hay una variante, ¿no? Me parece, en San Pablo.
12: A ver, así, hay uno que se está aproximando recién para el ingreso en este segundo tiempo y vamos a confirmar quién es, quién no está primero. A ver, porque bueno, tardó mucho San Pablo, esto es lo que llama la atención.
10: 40 y pico veo en el dorso.
11: Yo creo que es Pedro Ferreira.
10: Es Pedro, mirá quién vino, Gonza. Vino Pedro, parece.
12: Pedro Ferreira.
10: Ahí está, Pedrito. Ya me decís quién sale, no importa, porque vamos a presentar la parte final en Nacional. ¡Se viene el segundo tiempo!
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10: Y a jugar fútbol segundo tiempo. Boca a 45 minutos de pasar, si no le convierten. Ante el San Pablo fue 1-0 de ida. Es 0-0 de vuelta, cambio que presentamos.
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12: Bueno, ahí entró Pedro Ferreira, número 49, para hacer el 48, perdón.
10: Sí, y tacha el 90 y pico, el 94.
11: Daniel Sinio,
10: claro.
11: Y es Diorney.
12: Y el 48 es Diorney, finalmente.
11: Diorney Ferreira, no Pedro Ferreira, son los dos Ferreira, pero este juega de volante central, mismo puesto de Daniel Sinio, entra por el 5 que no había estado preciso.
10: ¿Cómo se llama?
12: Recordemos que estuvo la semana pasada la Bombonera. Jugó.
10: Tiene un nombre más raro.
11: Diorney Ferreira.
10: Diorney.
12: Diorney, así
10: está,
12: se lo conoce.
10: Está Diorney en la cancha, el despeje de Boca defensivo y erróneo. Una pelota que creo fueron a buscar al primer palo y despejaron con dificultad. Y Lolo, creo que fue el Lola Sangre del Vasco y compañía. Y se viene Diorney. Y se viene todo San Pablo ahora envalentonado, cobrando falta en ataque el árbitro. La falta fue de Domingos Duarte, pero un centro que Di Lolo casi lo transforma de terror.
11: Sí, y no llegó nadie. El centro de Iago desde la izquierda, Di Lolo... Y el toquecito para casi desviarla contra su arco. En el segundo palo arrimaba el propio Diorney, pero muy lejos de la pelota. No puso gente en el área San Pablo y aún así llevó riesgo por el mal despeje de Di Lolo.
10: En cualquier momento voy con la gente en todo el país. 11-38-70-74-85 Nacional, que en Catamarca es 7-30. Que en Formosa es 8-70. Que se escucha en Mendoza en la 9-60. Para que haya un grito de gol en cada rincón del país donde no llega el resto. Ahí está Nacional, dale joven.
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10: 2 minutos, segundo tiempo, 0-0 el fútbol y la radio. Se juega en el Morumbí, sale Duarte, entrega la pelota para... que el ecuatoriano en línea defensiva levante el fútbol, la tiene Arboleda, Arboleda que la juega para andar a nivel izquierdo, la quiere Ferreira, la pelota que deriva en el sector zurdo, donde se acomoda Iago, donde sale jugando Duarte, donde la estaba buscando Arboleda, donde viene la pelota para Domingos. Venía de Sabino para Arboleda, para Duarte, y ahora para que venga el lateral diestro, Barramón, la toca por el medio, atención, linda acción. Santana que la quería cambiar, la metía Luciano, la dejaba corto, y viene la réplica para Velasco. Viene Velasco, le cometieron infracción en la mitad de la cancha, el árbitro cobra, pide la amarilla, tiro libre, y saldrá la amarilla por el aire, y
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12: Jorney, entonces, el recién ingresado, primer amonestado del Sao Paulo.
15: Pagó por joven, porque había muchos jugadores de San Pablo que en el primer tiempo habían metido más fuerte y no habían ligado la tarjeta. Se cansó el árbitro uruguayo, sacó la primera. Está un poco más atrás Boca, está un poco más adelante San Pablo. Es para tener cuidado el arranque del segundo tiempo.
9: Sí. Hay gente que pide que suene la corneta de Raimón, ¿eh?
10: Y bueno.
14: Sí, claro. Es tiempo.
9: Dice que es la hora.
10: Siempre estábamos rodeados de alguna corneta. ¿Visto? Como para hacerla sonar.
14: Cuidado.
10: 0-0, San Pablo Boca. La va a rechazar Montero, le pega el colombiano. Largo pelotazo para que corra el jugador uruguayo. Merentiel es del arquero, es del niño, es de Rafael. Sale para Arboleda, juega para Marcos Antonio, con la pelota San Pablo, que está decididamente en campo enemigo, presionando un poco más a Boca en el marco del segundo tiempo, donde la tiene Artur. La juega Artur, media vuelta quiere Luciano, media vuelta ataca el San Pablo, llega para el ecuatoriano Arboleda, vino para Marcos Antonio, la tiene Marcos Antonio, saca la mano Antonio, la tiene Marco, la tocó por el medio, falta, tiro libre, es para San Pablo.
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10: Viene el pelotazo arriba del horizontal, desviado y al córner le pegaba. El remate fue de Luciano, la pelota al tiro de esquina, córner, número.
12: El segundo del partido, sí, el segundo del partido es para San Pablo, le va a pegar a Artur.
15: No soltaron a Marcos Antonio en Boca, y es una muy mala noticia porque es el que había generado mejor juego en el partido de ida.
10: La gente empieza a ilusionarse, el marcador no tiene goles. La pelota vendrá desde la izquierda al centro, a la olla, el primer palo quedó vivo para que la saque del fondo Boca. La levantaron al lateral, Merentiel no llega, lateral al lado de Toribal. Será para las formaciones de San Pablo. Viene el tricolor, remera blanca, roja y negra, tocaron a la derecha. Ahí se viene el balón para Ramón. Ahí viene la pelota para Luciano. Ahí llega para Marcos Antonio. Ahí tocan para Iago. Va Iago con el balón, la juega hacia atrás. Salió la pelota para Sabino. Sabino que la cambia de frente para Domingos. La tiene Domingos en martes. Viene el central fornido, voluntarioso. La saca arriba. Venía para Ferreira, no pudo. La sacó el lateral Lozano. Cortó por Lozano al lateral.
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10: Por primera vez en la noche, la sensación visual es que Boca está demasiado atrás, Minotti.
15: Decididamente, ya no cruza la mitad de la cancha para presionar, ya hay cansancio. Deja que reciba los volantes de San Pablo y ese es un peligro porque la presión sobre los centrales hacía que jueguen incómodo, quizás los más torpes del equipo brasileño, y que no puedan recibir bien Marcos Antonio y Daniel Cini en el primer tiempo, en este caso, Diorney. Está empezando a jugar con libertad de San Pablo y a pesar de que no tiene gran lucidez, empieza a llevar el partido contra el arco de Montero.
10: Parece una decisión peligrosa por inercia de Boca. Demasiado atrás y perdiendo la pelota rápidamente. Viene Velasco para recibir, va a perder con Marcos Antonio, va a tocar para la ubicación de Domingos. La tiene Domingos con Botines. Lugo, entrega para Arboleda, sale la Arboleda del fondo, la tiene Arboleda, suelta la pelota para Sabino, vino para Arboleda, torpe Arboleda, casi la pierde con Ascacíbar, llega con lo justo, la entrega para Duarte, un peligro los centrales.
15: Y todavía se queja Arboleda, el pase de Sabino fue sencillo, para que controle la pase o la saque, él la dejó larga, se durmió, no la corrió y encima le reclamaba a su compañero.
10: Son un mono de Temaiken. Con la cuchilla del afilador, los centrales del conjunto brasileño la tiran larga, la tiran corta, van y vienen, amagan con ir y salir. Un peligro. Y se viene San Pablo. Dos pelotas no vale. Molinete vale doble, Minotti.
15: Sí, la tiraron, me parece, intencionalmente los de Boca para que no pueda jugar rápido el lateral, pero el árbitro Tejera está cortando las acciones para que se reanude desde el lateral por la derecha.
10: Rorro, graficame los nervios de la gente, mostrame cómo la gente se comunica en todo el país.
16: El amigo Dardo de Bahía Blanca dice, quiero la camiseta del rojo, pare de mandar mensaje, Dardo, ya lo le leímos. Feliz, mirá la tanda, no sé, acá, ¿qué es?
10: Está bien. No,
16: ponen una...
10: Anotalo a Dardo.
16: Mandan cada cosa. Bueno, buenas noches, excelente transmisión, les escucho desde Jardín, La Punta, Xavi, Jujuy, quiero la camiseta de Boquita.
10: Algún dardo va a llegar.
16: Sí.
10: Anotalo, lateral, pase joven.
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10: 8 minutos en el marco de la parte final. Boca 0, San Pablo 0. Con este resultado, Boca va por Vasco, me dijiste.
16: Claro, Vasco da Gama ya está metido en semifinales. Vasco contra el equipo del Vasco, ¿será?
10: El Vasco contra el Vasco. Algo va a salir duro ahí. La pelota que llega al andarivel de Artur. La pierde Artur con la marca. Con la intervención de Velasco, que está como número 3. Velasco juega en el puesto de Blanco. Blanco juega en el puesto más atrás, todavía al lado del banderín casi ya.
15: Y está ahogado Velasco del retroceso que tiene que hacer. Ahora la tira fuera solo Domingos Duarte en San Pablo porque acusa alguna molestia física.
12: En la zona baja, sí. En la parte, la zona hepática, como diríamos en el boxeo.
10: En la zona hepática o más abajo. En sí. Los compañeros.
12: Sí, sí.
10: Por ahí, ¿no?
15: Pero es curiosa la imagen porque le pegan los compañeros la pelota, pero él la tira derecho afuera a partir de eso.
10: Sí, sí.
15: Está bien, está jugando un partido de fútbol.
10: Quedó hasta las pelotas el central. En 9 minutos va a salir el niño. La tiene Rafael.
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10: 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Ya viene Artur, le puede pegar a Artur, atención, le pegó Artur, rebotó en el camino. Santana no pudo. Luciano y Santana en última instancia para sacarlo sano. Ahora juega Boca apretado en el fondo.
15: Están llevando puestos jugadores de una torpeza notable. Y es una pena porque Boca lo había administrado bien hasta ahora. Está evidentemente evidenciando cansancio en esta. Artur pateó al bulto, le quedó el rebote a Luciano. Hizo lo mismo, pateó al bulto una vez más y gana el córner.
10: Justo buscó esa metáfora con Duarte agarrándose abajo.
15: Perdón, tiene razón.
10: Artur centro, primer palo. El arquero que miraba, el arquero. Anda como a contramano de donde viene la pelota, Montero, ¿eh? No muestra tanta seguridad en los envíos cruzados. El arquero colombiano, en 10 minutos de la parte final, San Pablo hizo mucho más que en el primer tiempo.
15: Sin duda. Y no era... No es demasiado tampoco, pero en el primer tiempo hizo tan nada, tan poco fútbol mostró en esa primera parte, que cualquier mejora evidentemente va a ser un contraste.
10: 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Dice en la zona de Estudios Centrales Ruiz.
16: Quiero la camiseta de River, dice Héctor de Tres Cerritos de Salta. Buenas noches, soy Cristian y Gabriela de Villa Godoy Gálvez, provincia de Santa Fe, escuchando la mejor radio, esperando los goles de Boca. Quiero la camiseta de Ceneice, por supuesto.
10: Vamos a ver si tenemos alguna emoción. ¿Ustedes me están diciendo que yo tengo que hacer sonar la Rimomo?
16: Sí. Siempre hay que hacer.
10: Bueno, si me permiten...
16: Conrado pidió, ¿eh? Conrado
10: si me
16: pidió...
10: permiten el protocolo...
16: De San Martín de los Andes, dijo. Quiero que suene el...
10: Espere. Todo a su tiempo. Hay que acomodarla. Hay un protocolo, ¿eh?
16: Mire. No, está bien.
10: Hay un protocolo de sonar. Gonzalo, ¿qué hago?
12: Hágala sonar, sí. Es momento.
15: Por favor, hágala sonar.
10: Primero tengo que acomodar la parte de arriba, mira.
15: Yo le hago el aguante porque estaba,
10: la gente, mira.
15: Estaba complicado.
10: La trompeta tiene el lugar donde sale. Parece esas bocinas de autos viejos, joven. La trompetita. Uh-huh. Y tiene acá...
14: Es un claxon.
10: Sí, una parte sólida con aire adentro, con gas.
11: Bien.
10: Igual, ¿qué hago? Jorgito, suena, dice Jorge. Ah, la pelota vino con ganas, Le digo a la gente que por las ganas que salió, hay uno y quizá algo más.
11: ¡Epa! Muy bien, muy optimista.
10: Hay uno tapó, y quizá algo más.
12: Tapó el ambiente del Morumbí,
10: Sí. Lo despeiné al Dolape que está ahí abajo. Lateral, vende Jueve.
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10: Viene y agua, ataca San Pablo. Se juega cerca del área de Boca que arrancó muy atrás la parte final, a diferencia de lo que fue el primer tiempo. Falta un montón. Aguardando la pelota Marcos Antonio. Vino para Marcos Antonio en 13. La cambia de frente Marquito para Arthur. Este juega lindo. ¿Qué tendrá ese petizo? Viene Arthur. Va para acá, va para allá. Juega atrás. Ataca el San Pablo, insisto. La ve pasar Boca. La viene manejando Marcos Antonio. La quiere Ferreira. Pasó el 8. Pasó. Se va contra el área. Se vino. Tiró la pelota que termina abortada por Dilolo. Y va a recuperar la pelota con una plancha arriba Duarte. Y la tiró para el taco de Arthur. Y otro taquito que viene para Marcos Antonio. Marca Jagger, es córner, o saque de meta, saque de arco para Boca, que respira, que baja revoluciones y que parece decirle al Vasco, salgamos de tan atrás.
11: Y metamos alguna modificación para salir de tan atrás. Necesita Boca refrescar en la mitad de la cancha, volver a tener aire para presionar unos metros más arriba, como había hecho en el primer tiempo. Evidentemente está afectado en ese sentido y está concediendo terreno peligroso.
12: Justamente Roba Arena está hablando con sus ayudantes, Diego Marquich y Juan Gobet, porque están planeando una variante.
10: Bien, se viene una variante en Boca, lo dice el Conde de Versalles, Gonzalo Ordóñez Ojeda. En el marco de este segundo tiempo, donde va Velasco, mano a mano, pie a pie, saca el centro, rebota en el camino. Ganó de cabeza Arboleda. Tiró la pelota hacia arriba para que Delgado la saque, para que recupere la pelota en zona defensiva. Jagger la tiene Herrera, juega para Dilolo, sale Dilolo, toca a la derecha, vino para Lozano. Lozano que entregará la pelota de vuelta para Dilolo. Dilolo, Divoca 0-0 en minuto 14 de la parte final, donde corre al ataque Boca y lo tiene Flores. Atención, viene el remate, gol. ¡Gol! Lozano. ¡Gol! ¡Gol! ¡De Boca! Una corrida histórica, una corrida que quedará para el recuerdo. Apareció Lozano en zona de 9. ¿Cómo apareció? Y no se entiende. El 4 parecía Flores. Las Flores fueron para ese remate de pierna izquierda del lateral derecho, que se animó, entró entre la torpeza de Arboleda y Sabino. Había un campo donde el número 17 da en el blanco. Gol de Boca, gol Senaice. 15 minutos, cuando peor la pasaba el equipo del Vasco. Llegó el tanto de Lozano, la promesa de un Vasco. No es espuma de encima del agua.
11: Brillante Lozano, para aprovechar el hueco que dejaba una defensa abierta de par en par, la pelota abierta hacia la derecha, y como había dos futbolistas de Boca en esa zona derecha, el lateral decidió que lo mejor no era pasar por afuera y sumarse a chocar con Flores, que estaba por ahí, con Ascacíbar, que estaba por ahí, sino que lo mejor era recortar para adentro. Y ahí fue a buscar la pelota, la devolución de primera, y se encontró con un escenario inmejorable, con que Duarte lo corría desde atrás, con que Arboleda no estaba en su posición y con que había 20 metros de ancho para que él corriera y definiera. Se fue cerrando, fue quedándole la pelota para que defina de zurda, y a pesar de no ser su pierna hábil, sacó un zapetazo desde afuera del área para vencer la resistencia de Rafael, que alcanzó a tocarla, pero no a desviarla contra el palo derecho. Infalible la Reymom una vez más. Lo gana Boca en su peor momento y empieza a liquidar la serie.
10: Gonzalo el Conde del Victoria Palace.
12: El festejo de todo el banco de Boca y los suplentes que estaban entrando en calor fueron a abrazar a Lozano, que anotó su primer gol con la camiseta Geneise, mientras hubo un cambio justamente en el equipo del Vasco Rabarena que presentamos.
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12: Se fue de la cancha el ex Independiente, Alan Velasco, el número 20, y el que ingresó es el colombiano Sebastián Villa con la número 22.
10: Por primera vez en la historia jugando en Boca apareció tan libre de cara al gol Lozano. Y marcó el primero, me dijiste que entró Villa, ¿quién salió, Gonza?
12: Velasco.
11: Escenario inmejorable para Villa, ¿eh? Con San Pablo jugado en ataque, va a tener contraataques por todos lados. Si no es esta noche para el colombiano, difícilmente sea otra.
10: Viene el centro de Artur, arriba Montero, se queda con la pelota. ¡La perdió! Atención que la recupera desde el piso. Como un nene jugando con los juguetes. Quedó en cuclillas. Cobró, quedó favor, gateando, cobraron falta. Para mí se le escapó solita, ¿eh? Veremos.
11: Sí, coincido. Él fue sobre el futbolista de San Pablo. Se agacha, se inclina mínimamente, pero me parece que la termina perdiendo solo Montero.
10: Bueno, el árbitro cobra, piadoso. Para que salga Boca desde el fondo, lo agarra 1-0 el Xeneize.
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10: Dejó entrar a la gente argentina, hablan todo el país, el pueblo nacional.
16: Hay mucha gente contenta que pedía a la Rey Momo y sigue. Conrado de San Martín de los Andes, que festeja, sonó. Y gol, muchacho, fue la Rey Momo, jaja, se ríe. Pablito de Córdoba también, que decía un gol de Boca antes de los 20. Y se festejando con una fugaza y con una cerveza. Voy por la camisa, dice.
10: No se pierda, joven, quédese después de escuchar eso, ¿eh? Sí. No se me va a ir. Va por la camisa de pura sangre nuestro amigo, que escribe desde diferentes rincones de la Argentina. 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Ya encabezamos el segundo sorteo del mes. Se va llenando el copón de Nataluti, sale el niño Rafael. Está Villa en la cancha, perdió la brújula en San Pablo cuando estaba en su mejor momento. Fuimos anticipando en la narración con Minotti que los centrales eran de temer, que en cualquier momento hacían una de terror, y llegó.
11: Sí, llegó la de terror. No hay que sacarle mérito a la diagonal de Lozano, al pase de espaldas de primera de Flores desde la derecha. Exquisito, pero evidentemente mostraron falencias. No solo hoy, que ha hecho un mal partido en general San Pablo, sino también en la ida, donde había jugado un poquito mejor el colectivo, el equipo paulista. Los centrales ya habían mostrado muchos problemas.
10: Me contás, Gonza, si se viene algún otro variante, si no ya pasó en el equipo de San Pablo eso.
12: Así es, ahora ahí estamos repasando. Y ahí te las contamos.
10: Bien, bueno. Me parece que entró algún que otro protagonista en el equipo paulista, en el Morumbí, con una multitud, con la gente que no para de gritar, y con este marcador que está 1-0 para Boca.
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10: Levantaba Paredes el balón para el autor del gol, Lozano. Vino de vuelta para Paredes, círculo central, ataca Boca, pelotazo largo y arriba por la izquierda para Villa. Recibe en el mano a mano, en el pie a pie, viene Villa. Viene el cafetero, café, café, café. Viene el centro de Villa, la marca del ecuatoriano, la saca Arboleda, la recupera Jagger, la levanta Jagger, la regala Jagger, sale el San Pablo. El marcador está 1-0 para Boca, que también lo ganó 1-0 allá, dice el Conde de Versalles.
12: Cuando quieras presentamos los cambios.
10: Vamos, vamos.
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12: A la cancha, Ryan el 49, Ferreira el 11 y 27, Víctor Sá, se retiraron. Sabino, uno de los centrales cuestionados, Gustavo Santana y Lucas Ramón.
10: Bueno, Ramón, Santana. Santana no la tocó. Me dijiste Ryan, Ferreira y Sá.
12: Y Víctor Sá.
10: ¿Qué número tiene Víctor?
12: El número 27.
10: 27. Los cambios en la voz de Minotti.
11: Atacantes para tratar de revertir la historia. Incluso han salido algunos defensores. Queda jugado San Pablo en este tramo final.
10: Va San Pablo, balón al área, le quedó Artur. Remató resbalando, Artur dio en Jagger. De vuelta la pelota contra el área, Viega en el pate, gol. ¡Gol! No vale offside.
11: Ojo, igual.
10: No vale offside. Levantaron la bandera. El 49 Ryan en la primera está marcando la igualdad, pero el árbitro levantó la bandera. Veremos qué se cobra.
11: Vale. Ojo.
10: Vale,
16: habilita, dilo, lo creo.
10: Vale.
11: Lo dije a primera vista, me parecía que estaba habilitado. Ryan no solo el que termina definiendo, sino el que toca la pelota en primera instancia en el área.
10: Ojo, que en la repetición es gol, ¿eh?
12: en el mejor de los casos para Boca, daba la sensación que el codo estaba inhabilitado.
10: Ojo que en la repetición es gol, ¿eh?
15: El remate desde afuera le cae a Luciano en el área y Luciano, en vez de rematar, se la cede a Ryan. Ryan estaba detrás de la línea de la pelota. Luciano es el que está habilitado para mí cuando parte el remate. Ahora se armó.
10: Se armó, ¿eh? Están queriendo cobrar el gol de Prepo los jugadores de San Pablo. En el piso está Montero. La gente aclama y pide gol. En el piso Montero acusando una lesión y un golpe. Montero quiere aprovechar la situación como para reclamar una falta en ataque contra el arquero, que está dolorido. En la repetición televisiva, el gol es lícito. Veremos el VAR qué define, qué decide. Mientras tanto, el árbitro mirando al arquero de Boca que está en el piso. Luciano le viene a reclamar celeridad, rapidez. Por ahora esto está 1-0.
15: Sí, está chequeando y le están hablando y me da la impresión de que lo va a cobrar porque agarra la pelota y se dirige hacia la mitad de la cancha. Está tomándose todo el tiempo del mundo porque trazan las líneas el uruguayo Tejera. Para mí fue muy clara la posición de Luciano y está decididamente habilitado. Me había parecido en la primera acción, a primera vista. Por eso, ni bien lo cobró, dije, ojo.
10: Chequeo de gol, chequeo de vista para el árbitro y el asistente que enseguida cobraron. Luciano está como loco abriendo los brazos y diciéndole al árbitro, ¿qué esperás?
15: Es que desde el banco le dijeron varias veces, está habilitado.
10: Ahí se toca la oreja como Mac Phantom, el árbitro. Falta Badía nomás. ¿Qué está cobrando?
17: ¿Qué estás cobrando?
15: Está clarísimo, ¿eh? Y ahora están tirando las líneas y queda muy, muy claro. Me parece que es el pie derecho de Paredes. Me parece que está en el área, que está habilitando claramente a Luciano, que tiene el codo extendido además en última instancia. No, no, no hay mucha duda, está habilitado el hombre de San Pablo.
10: Bueno, ahí están con la línea para acá y para allá, para adelante y para atrás. Bueno, a todo esto se comió 3 minutos, 4 el partido, ¿eh? De revisión o chequeo.
15: Están rarísimas tiradas las líneas. Está rarísimo lo que están haciendo. La impresión visual es muy clara. Después si encuentran otra cosa, bueno, mejor para Boca, pero no, bueno. Están cobrando fuera de juego.
10: Fuera de juego.
15: A mí me parece.
10: Fuera de juego.
15: Perdón, escandaloso.
10: Decisión final, no gol. Se quiere morir Dorival. Dorival abre los brazos.
15: No, pero. Pocas veces vi algo así, ¿eh?
16: Hace poco pasó en el partido del Manchester United contra Manchester City, ¿no? Que pidió disculpas después.
15: Fue un bochorno eso, porque no le cobraron la posición adelantada a Enzo Fernández, considerando que no participaba la jugada, y Enzo se tiró de palomita hacia la pelota y le pifió por centímetros.
10: Gran noticia para Boca, vino la pausa de rehidratación. Después de tirar las líneas con un crayón y un transportador en el VAR, se decidió no gol.
17: Un transportador de plástico.
10: No. No gol para el equipo brasileño. Hay vida, hay vida. Se iba a poner 1-1 y estaba bravo.
15: Nos da risa, pero la realidad es que es un escándalo. Boca ha sido muy perjudicado por la Conmebol en los últimos años. Esto de acá, bueno, después le van a encontrar el pelo al huevo y Boca tiene una presencia en los medios gigantesca como para que me digan que esto fue offside, no fue offside de ninguna manera. No hay vuelta para atrás.
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10: La calentura que tiene Dorival.
12: Sí. Al punto de que llegó a recibir la tarjeta amarilla.
15: Es para irse de la cancha, ¿eh? Esto es un descaro total. Insisto, porque ya van a saltar los hinchas de Boca. Han sufrido muchísimo de la Conmebol, cosas similares. Pero uno no puede dejar de remarcar, incluso beneficiando al equipo argentino, que esto no tiene sentido, que han roto todo. Van a matar a la gallina de los huevos de oro. El hincha no va a confiar más. Es un escándalo.
10: Boca lo gana 1-0, 2-0 en el global.
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10: En la brumosa noche del Morumbí lo está ganando Boca 1-0. El gol de Ryan se quedó con las ganas en el grito del gol del Morumbí. Ryan No fue soldado de gol, saque de meta para Rafael.
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10: Gran abrazo a toda la gente que se va sumando al YouTube de Radio Nacional a través del Fútbol Show, Fútbol Show 870, para escuchar todo el fútbol. El viernes estaremos con Racing, por supuesto que con San Lorenzo Boca, el domingo desde las 2 de la tarde. En el sábado andaremos con Minotti por el Monumental, para River y para Huracán, todo en Nacional, Argentina en sintonía, uniendo voces y uniendo el destino. Viene Arthur, que quiere otra vez ir en la búsqueda del empate para el San Pablo, que casi lo encontró, pero no llegó. Viene Ryan, jugaron atrás, sale la pelota para Arboleda, la pueden levantar contra el área enemiga. Viene el San Pablo, manejando la pelota de lado a lado, entre Ryan, Ferreira y Sal, centro, que sale hasta la mitad, lo gana Boca.
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10: Y va el San Pablo, y va el San Pablo. Y está Ryan aguardando, y va al San Pablo, y está Arthur aguardando, y vino el centro, y marca Di Lolo, y quedó bollando la pelota, y un hombre de San Pablo por el piso, reclamando un penal que no va a llegar. Lateral, lateral es para el equipo tricolor.
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10: Y vino el San Pablo presionando a Boca, dejándolo atado a las sogas a Boca. Está Boca jugando muy atrás. Sin embargo, en esta postura llegó el primero. Arthur la levantó contra el área, está habilitado. Vendrá el centro, rebotó en el camino en Villa. Esto es córner. Es tiro de esquina, córner número para el San Pablo.
12: El número 4. Y otra vez va nada más y nada menos que Arthur.
10: 29 le va a pegar a Arthur, el petizo zurdo desde la izquierda. Allá llega Sabino, allá lo pone al área Dorival, Arboleda, centro cerrado, se quedó Montero. Y la pelota que escapa del área le queda a Arthur de vuelta, el arquero mira demasiado por el área. Arthur para acá y para allá, quebró la cintura, sacó el centro para arriba del arquero, palo y afuera. El arquero miraba palo y afuera. Era gol por donde se lo mire Minotti.
11: Lo estático que es Montero en los centros es preocupante para Boca. Lo sacó a pasear a Flores. Arthur tiró el centro de derecha, imperfecto, porque no tenía la intención de que se termine cerrando hacia el arco, pero lo hizo, lo sobraba Montero. Pegó en el techo del travesaño mientras el arquero hacía vista.
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10: Va Villa buscando algo más, la tiene Villa, va a marcar el cuerpo, la tiene el negro, la juega atrás. Café, café, café, viene Blanco, toca la pelota para Delgado, toca de vuelta para Blanco, tiene el centro, espera Villa. Marcó Arboleda y la bola salió del área. Y metió un topetazo Paredes. Y pone Jagger Herrera. Y recupera la pelota Boca, que está en un paso más de Sudamericana.
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10: Dice Rorro Ruiz en los estudios nacionales.
16: A Boca lo perjudicaron con Atlético Mineiro. Dice Martín de Tartagal en la Copa Libertadores en los dos partidos de ida y vuelta. Poca memoria, dice acá. Y bueno, todo de vuelta en la vida. Miles de veces nos perjudicaron, dice Alejandra.
12: Martín.
11: Lo dejé clarísimo, pero hoy lo están beneficiando.
10: No te enojé, Alejandra, que te lo dijo Minotti.
12: Se viene Belmonte y Ángel Romero en Boca.
16: Saltan los hinchas de Boca, viste cómo están acá, ¿no? En todos lados están.
10: Saltaron al yugular del pobre Minotti, que no fue más que algo real con el comentario. Se viene el 11 y el 8, cambia, el Blue cambio, te lo cambio con Gonzalo Ordóñez Ojeda.
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12: El primer cambio entonces, se retira el futbolista Milton Delgado para que ingrese finalmente el 8, Tomás Belmonte. Y el otro cambio, sale el guapito Flores, Leonel Flores, y el que va a la cancha es el número 11, el hombre de Fernando de la Mora en Paraguay, Ángel Romero.
11: Para tratar de capturar alguna oportunidad ofensiva, Flores ya estaba cansado. Romero no tiene resto físico para jugar demasiado, pero un ratito puede generar algo en el ataque de Boca. El otro cambio es en la mitad de la cancha para tratar de darle un poquito más de aire a esa zona que desde hace un tiempo largo lo necesitaba.
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10: Sale jugando Rafael. El San Pablo está completando dos partidos sin marcarle a Boca. El gol que parecía de Ryan. Se trazaron líneas. Se destrazaron líneas. Y llegó la intervención del VAR para marcar el no gol. Viene por la mitad de la cancha el San Pablo. Atención con Arthur. La levantaron profunda para las manos del arquero. Se la queda Montero. Va con la pelota Montero. Zona de banco con el Vasco Robarrena. Está Gonzalito.
12: Cruzado de brazos como es habitual. Muy tranquilo en este momento a Robarrena. Sabiendo de la ventaja doble en este sentido por el 2-0 en el global.
10: Lo dice Ordóñez Ojeda, el hombre del Victoria Palace. Por ahí vamos a estar seguramente a fin de año. Ya pensamos en fin de año. Estamos en septiembre. ¿Dónde fuiste mía? Dice Miguel Conejito Alejandro. Eso le dijo Chiquito Profili a el primer sándwich de salame de Carlitos Pereda. En diciembre tú fuiste mía. Y se clavó un chobuzán. Lateral derecho. Es para Boca que lo gana 1-0.
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10: Viene la bola para Villa. La tiene Villa. La juega para Blanco. Va Blanco. Que tiró un caño precioso en el primer tiempo, rebotó la pelota, la busca Villa de vuelta, pone el cuerpo, se la quitaron, rebota en él, el árbitro cobra, es para el San Pablo.
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10: El fondo de San Pablo es una invitación al segundo de Boca.
11: Sí, totalmente. Y Boca tiene que estar atento porque pareciera desmotivado el San Pablo después del escandaloso gol anulado. Pareciera que se va quedando, que va por inercia, que pone mucha gente en ataque y deja muchos espacios. Boca está para liquidar completamente el partido.
10: Sale San Pablo. El marcador 2-0 en el global. Transitamos el minuto 34 del segundo tiempo. 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Ahí viene el cambio de frente para que recupere la pelota Blanco, para que venga a buscar la Villa, para que salga jugando Boca. Todo en carril izquierdo, todo por la pelota afuera, laterales para San Pablo.
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10: Viene San Pablo con la cancha llena, con la gente reclamando. Llega de caer en el clásico con Palmeiras, está cayendo con Boca en la doble saga de partidos, pero va a buscar la igualdad Montero. Las risas, se queda con la bola, se tira hacia adelante, se ovilla la pelota. El arquero vestido de amarillo es colombiano, se llama Montero.
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10: Viene San Pablo en la presión desde la mitad de la cancha, con Sai y compañía. Este es Marcos, a Marcos Antonio, uno de los que siguió en la cancha desde el arranque. La perdió Boca en la mitad y la volvió a recuperar el San Pablo. Y la sacó Duarte y venía Sabino y llega. No está más Duarte. Vino la pelota a la derecha, la tocaron profundo. Quería Ferreira, quería Arthur lateral. Es para el San Pablo.
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10: La tiene Sale, pasó por abajo un pancho este Sá. Lateral para Boca.
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10: Minuti, lo gana bien Boca en el global.
11: Sí, claramente. El robo descarado que acabamos de vivir no nos puede desviar el foco de que Boca ha sido más que San Pablo en la serie. En un partido parejo en Buenos Aires, pegó, fue a fondo cuando tuvo que hacerlo, y aquí en el Morumbí me parece que hasta es justa la victoria. Ha sido superior Boca en su plan de juego al conjunto brasileño.
10: A buscar la Ferreira, la jugaron por el medio, el remate al arco, las manos de Montero, se queda con la pelota, el arquero displicente, se deja caer, con el cuerpo muerto arriba del balón para quedarse con la bola después del remate que parecía de Marcos Antonio. Salida que será para Boca. Transitamos el minuto 38 casi. Boca lo gana con un golazo de Lozano, con un desacople defensivo de San Pablo que provocó que un lateral de Boca llegara a posición de 9, se perfilara entre los centrales, tuviera tiempo para resolver y definiera de pierna izquierda al ángulo. Una patada de Paredes de amarilla, de amarilla. ¿La va a sacar o no la va a sacar nada el árbitro?
11: Tejera es horrible, pero además hoy tiene decidido beneficiar a Boca.
10: Cuando vio quién había pegado la patadita, dijo, este jugó el Mundial, este fue campeón del mundo, ¿qué le voy a sacar? Y la dejó correr el hombre, y va Paredes al piso, y sale Villa, y viene entre dos y pierde, y recupera San Pablo, parecía falta de Villa, y va al San Pablo, el equipo de Dorival, para ver si puede meterle un poco de presión a Boca en los últimos 5, por ahora lo pierde 1-0, minuto 83 del global, lo pasaron a Lozano, viene la réplica para Casíbar, viene el toque para Lozano, corre por la derecha Lozano, no va a llegar, perdió el balón, el árbitro dejó correr, dice que le dieron... Era falta, no cobra nada. No cobra nada, anda con un bastón blanco el árbitro. Viene Arthur, la perdió ante la marca. Era falta también, no cobra nada.
11: Ya no lo puedo creer. Ya.
10: Volvió William Boo. No cobra nada. Berentiel, para ninguno de los dos cobra nada. La dejó pasar a Casíbar. Se arma la bola para Casíbar. Ármate después del centro de Villa. ¡No tuvo Boca!
11: Debe aprovechar el Ceney y seguir fuerte. Evidentemente Tejera no va a cobrar. Recuperó en esta. Abrieron hacia la derecha. La metió desde ese sector Villa para un Casíbar que pisó el área por primera vez en la noche. La agarró de zurda. Estaba muy solo. Tenía tiempo hasta de bajarla. Se apuró un poquito en el remate y no la pudo conectar bien. La pelota se fue lejos del palo derecho.
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12: Se viene el cambio en Boca Juniors. Uno más, se retira el goleador Miguel Berentiel y el que ingresa es el 30, el ecuatoriano Ener Valencia.
10: No falla la Rey Momo, la única que gana siempre. Sonó en vivo. Y ojo que dijo que podía haber algo. Sonó fuerte, sonó gorda.
11: Sí, y hubo dos goles. Hubo dos goles concretamente. Pero claro. Bueno,
10: era algo más, sí. El árbitro dijo que no. El crayón del VAR dijo que no. Es un crayón de Ciro. Lo sacaron de la cartuchera de Ciro.
11: Después, en unos años aparecen las causas judiciales para Alejandro Domínguez y compañera. Y uno va a tener que actuar como sorprendido, como si no se lo esperara, ¿no?
10: Aparte que lo hicieron todo con la luz prendida, mostrándolo a todo el mundo. La tiene Arthur. Va Arthur, gana Boca 1-0. El cambio de frente. Boca, más allá de la ayudita, ha jugado mejor en el global.
11: Totalmente.
10: Ahí sale jugando en el fondo el equipo de Brasil. No parece un equipo de Brasil este. Tengo que mirar alrededor, ver el Morumbí para decir es un equipo de Brasil. No parece. Bien el remate de Arthur, salvo alguna intervención aislada, algún que otro osado protagonista, no parece brasileño.
16: Raí y Kaká, diría Ángel Capa, ya fueron a la ladera 3-4 veces, ¿no?
11: Totalmente. Arthur y alguna cosita de Marcos Antonio es lo único que nos hace acordar que es un equipo brasileño, San Pablo, sí.
10: Va el conjunto de Brasil, va el San Pablo. Va la pelota de Sá. Sá que la juega por el medio. Vino para Marcos Antonio. Vira el número 4. El número 8 la juega hacia atrás. Ahí viene Arboleda. Ahí viene Sabino. Ahí viene Marcos Antonio. Le pasó por arriba del botín. Recuperó por el medio Ryan. Él quiso el gol y no se lo cobraron. Corre Sabino. Percherón, grandote, dejó escapar la pelota por un costado al lateral. Lo hace Sabino, la toca para Rafael. Ahí viene Rafael, la deja para Sabino. 86 de global, 41 de la parte final. Escucha Nacional, se va el partido. Lo gana Boca, pasa Boca con un golazo de Lozano. En el puesto de Flores pasó como una exhalación, se metió en diagonal, remató al gol y el equipo del Vasco busca al Vasco en la próxima instancia de la Copa. Y se viene San Pablo para la igualdad. Ahí va el centro a la olla, atrás para Arthur. Se acomoda, se perfila.

0: saca un lateral y mete el delantero que le quedaba, el que había entrado aquí en la Bombonera.
1: Bien, el árbitro cobra la infracción mirando el cronómetro y dice, ah, falta poquito, 43. Tiro libre para el San Pablo, linda pelota quieta para que los grandotes que entraron hace un rato traten de empatar el partido.
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1: Acomodó Arthur la pelota minuciosamente, dedicadamente. Acarició el balón, el petizo número 37. El experimentado volante ofensivo barra delantero que tiene el San Pablo. Ahí viene Arthur. ¡Gol! ¡Gol del San Pablo! Duarte Domingos acertó. Duarte Arthur y el centro, y Duarte Domingos, Duarte de cabeza entre varios defensores de Boca que lo vieron venir, no pudo llegar, le sacaron la lengua en la cara. Gol de Duarte, falta un rato. 1-1.
0: Centrazo colgado de Arthur al segundo palo, lo perdió Jagger Herrera, que hizo una gran serie a Duarte. Están revisando alguna posición porque todo puede pasar esta noche. Duarte viene más o menos un kilómetro desde atrás. Había otro futbolista de San Pablo que puede llegar a estar en fuera de juego. Para mí no participa de la acción, pero lo está revisando Tejera de la mano de Leodán González. Y después de lo que ha sido esta noche escandalosa, podría pasar cualquier cosa. Si el gol es convalidado, nos va a hacer preguntarnos qué hubiese pasado en caso de que hubieran cobrado el gol que correspondía anterior de Ryan. Qué difícil comentar un partido de fútbol en estas circunstancias. Es un hinchastre lo que ha hecho la Conmebol con el fútbol sudamericano.
1: El árbitro pide paciencia. Sea o no sea gol, se deberían jugar cerca de 10 minutos por todo lo que tardó el VAR primero y por todo lo que está tardando el VAR ahora.
0: Si da 6 es mucho.
1: Me parece que están revisando alguna acción cuando arranca jugando al vacío, si no lo empujó a Jagger, creo.
0: Pero no lo empujó, no, es gol. No.
1: Y lo cobró, pero se comió 2 minutos la revisión. Hay gol, 1-1. Bueno, veremos cuánto se adiciona. Lo más importante, Gonzalito, es saber cuánto se adiciona a los reglamentarios. 7. Eran un par más.
3: 8 también, a ver.
0: No, Dios, 7.
3: 7 minutos.
1: 7 minutos, no, bueno.
0: Quiere irse este muchacho.
1: 7 minutos. Y viene el San Pablo, ¿eh? Ojo que lo van a arrinconar a Boca en el cierre. Hierve el partido, otro centro a la olla. Ryan y compañía va. Quedó la pelota para este remate al arco. Montero la deja picar y la controla. El arquero colombiano se queda con el balón. Esto está 1-1, quema la pelota, quema.
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1: Parecía Lozano que se venía con infracción. El árbitro deja correr, lo pide todo. San Pablo la cambia de frente, Paredes. Partido abierto a un gol de los penales. Está San Pablo, faltan 6 minutos. La perdió Villa, la jugaron rápido en un partido polémico por un tanto que nosotros consideramos válido y el árbitro a través del VAR lo termina anulando. Tanto que debió haber significado la victoria por 2-1 de San Pablo sobre Boca. Falta un rato, la va a sacar Duarte. Lo está ganando Boca en el global 2-1. Pero se viene el San Pablo, tiempo adicionado a lo reglamentario. Ya se juega el primer minuto y medio de 7. Y viene San Pablo, Boca broquelado atrás. Quiere marcar Villa. Llegó la pelota por el centro y la va a buscar Luciano. Y se viene el San Pablo con Marcos Antonio. Y está guardando Ryan. Y está esperando uno de los Ferreira. Y en el desborde no pudo llegar el hombre de San Pablo que andaba por ahí. Pero por el medio va Luciano, la dejó picar, la puso entre línea, la toca a la derecha. Está guardando el centro Ferreira y vino parado el arquero. Tiene la victoria el San Pablo, se la sacaron del buche. ¡Qué atrás que está Boca, Minotti!
0: Y la cantidad de delanteros que puso San Pablo está pesando en el partido porque están todos en el área y a pesar de que ninguno es especialista en ir por arriba, cualquier pelota que pueda quedar suelta la quiere capturar un jugador de blanco. Va sobre el final San Pablo con orgullo, con pocas ideas.
1: Y el Vasco anda con el oxígeno en la mano.

0: Es falta, tiro libre, otra infracción desde un lugar parecido a donde llegó el gol de San Pablo.
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2: Otro amonestado en Boca Juniors, en esta ocasión Ángel Romero.
3: Un poquito más atrás, pero como decía Perazo, misma posición y mismo ejecutante.
0: Llegó un tiempo tarde la infracción Romero. La meterá Artur en el área. Ojo, pelota llovida, la bajaron. La sacaba Di Lolo. La quiere sacar Boca desde el fondo a través de Blanco. La reventaron por la izquierda para que venga Villa. Y lo tiene Villa, ¿eh? Y lo tiene mano a mano. Va Villa. Café. Remató. Rebotó y es córner. Tiro de esquina para Boca.
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2: Primer córner de Boca en el partido. Así que ahí le va a pegar seguramente Lautaro Blanco.
0: Tiro de esquina. Vendrá la pelota quieta. El árbitro anda haciendo gestos de todos los sentidos y demorando lo que adicionó, amonestando ahora a Artur.
2: Correcto. Otro más en San Pablo.
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3: Bueno, que entre el patrullero a llevárselo cuando termine el partido, ¿no?
0: Demasiado lo del árbitro, ¿eh? Evidente. Demasiado evidente. La tiene Paredes. Salió Artur. Esto es lateral. Iba al piso Romero. Torpe y evidente lo del árbitro. Lateral derecho. Vendrá desde la derecha justamente para el San Pablo. Quedó en el piso un jugador brasileño.
2: Luciano,
0: Vendejo.
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0: Se va el partido, se va. La tiene Artur. 4 de 7. Falta poco. Boca empieza a amigarse con el resultado global y este 1-1. La salida será para Blanco. Lleva el partido. Apretado, termina Boca en el debe en el segundo tiempo. Jugó un muy buen primer tiempo. Sin embargo, en el segundo encontró el gol. Igual se quedó. Faltan 2 minutos, dice Minotti en Nacional.
3: Se le viene San Pablo empujando. No ha tenido fútbol en toda la noche el conjunto brasileño. Boca se fue quedando, lo fue dejando venir. Y a pesar de que pudo salir después del gol que le anularon a San Pablo, no se animó.
0: Y otro centro para que Montero la saque con los puños. Quedó bollando la pelota fuera del área. Montero salió lejos, no se animó a agarrarla. Y vieron San Pablo contra el área, la va a sacar Blanco. Blanco que se aproxima para rematar de pierna izquierda. La dejó cortar al pecho de Artur. Lleva el partido, falta un rato, queda minuto y medio. Otra bola al área, ojo que Ryan quiere y Boca se defiende y la saca Blanco. 3 tiros, un peso en la kermés de San Luis. Falta un rato, vende joven.
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0: Se esfuma el partido, se escurre el juego, se acordó tarde el San Pablo. Boca lo empieza a celebrar. Falta un ratito, un minuto todavía. Despeja Blanco. La quiere meter Luciano. Se cayó el árbitro.
4: Salga de ahí, señor.
0: Se cayó el árbitro. Es William Boo. Se cayó el árbitro. El centro de la olla. El segundo palo. Montero. Hasta el blooper completó un arbitraje bochornoso.
3: No tengo más palabras para describir a Tejera. No quiero ser irrespetuoso, no quiero ser soez tampoco en la calificación. Es realmente para que no dirija nunca más a nivel internacional, por lo menos este muchacho, que si le faltaba algo era caerse de espalda cuando quedaban segundos para que termine el partido.
0: Bueno, está calambrado Montero, lo van a atender a Monterito, mirá cómo está.
5: Qué momento para que Montero se tire faltando 30 segundos.
0: Mirá
5: bueno, van a adicionar más ahora.
0: Mirá cómo está Dorival Bauza, cómo está.
2: Se quiere meter a la cancha.
0: ¿Cómo está Balsa? Es tremendo.
2: Ahí piden atención para Montero. Va el cuerpo médico encabezado por Cristian Logioco. Digo bien, Cristian Logioco va a atender al colombiano.
0: Bueno, y acá nos atiende joven.
1: 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Relator.
0: Bueno, está Montero acalambrado en pierna izquierda. Levanta el pie izquierdo. como el relator en Pilates. ¿Qué dice la gente, Ruiz, en el final, no, con un Boca que lo gana?
5: Está escribiendo mucha gente de Boca.
0: Y bueno,
5: mucha gente de Boca.
0: Debe estar caliente con el relator y el comentarista, la gente de Boca, pero...
5: Un poquito.
0: Yo quiero decirle a la gente de Boca que acá se relata desde el profesionalismo. Y lo del árbitro hoy fue un bochorno.
5: Un bochorno. El árbitro del VAR, ¿no?
0: Un bochorno. Que significó... Por lo menos que San Pablo no haga el gol del empate cuando promediaba la parte final.
3: ¿Qué quieren que hagamos nosotros? Boca es mejor equipo que San Pablo, sin ninguna duda. Boca merece pasar, sin ninguna duda. El árbitro benefició a Boca y fue un papelón también.
0: Le pegó al arquero. ¡Ganó Boca! ¡Ganó Boca! Lo empató, pero ganó o no.
5: Todavía no.
0: ¿Qué pasa que ahora no lo quiere terminar? Ocho van ya de los siete. O de uno más.
2: Adicionaron más después del parate de Montero.
0: Ah, la pelota. Bueno, amagó con el pito en la boca y no lo terminó.
5: Por eso
0: encima.
5: Decía, para
0: encima.
5: Mí Montero se tira en un momento terrible. Faltaban 30 segundos.
3: Se equivocó, sí.
0: Encima. Bueno, pero ¿lloverá algún centro más o no? Ryan, ¿vendrá algún centro más o no? Se viene San Pablo. Ahora viene el centro a la olla. El despeje de Di Lolo. Estoico Di Lolo. Llegó la pelota por la izquierda. El lateral será para San Pablo. Arthur en forma de centro. No lo había terminado ni mucho menos. Faltaba un rato. Y el centro a la olla y el despeque para atrás. Salió Montero con los puños. Le erró Montero. Quedó bollando la pelota y esto saque de arco. ¡Ay, Montero! Casi hace un blooper en el final. Con el agua al cuello. El árbitro lo va a parar. ¿Qué pasa? Se armó.
3: Y lo terminó, me parece.
0: Se armó, ¿eh?
5: Me parece.
0: Se armó con Paredes. Lo terminó el árbitro. Ahora sí, lo terminó. ¡Ganó Boca! Empató, pero ganó Boca. Guarda. En el global fue 2-1. Una serie de escaramuzas, de líos, de aprietes, de empujones. Para que Boca festeje envuelto en la bronca del San Pablo. Un empate que lo deja en una instancia más de Copa Sudamericana. El Vasco van por el Vasco. Los del Vasco van por el Vasco. Boca 1, San Pablo 1.
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3: Se tiene que ir Boca a esa zona de conflicto, porque Boca sigue en competencia. Acá el que quedó afuera es San Pablo. Que lamente, que patalee, que llore, que se queje. Todo lo que haga falta. Y seguramente con justicia de lo que ha sido el arbitraje. Pero Boca tiene que salir del problema, irse para otro lado y empezar a pensar en lo que viene, porque está en semifinales de la Sudamericana, Gonzá.
2: Así es, vuelve a estar en semifinales de Copa Conmebol Sudamericana. Gran semblante para el equipo de Vasco Rabarrena, que también trata de consolidarse a nivel local. Los próximos partidos recién será el próximo domingo, a las 14:45, citando a San Lorenzo. Y sin dudas, con este... esta clasificación, un respaldo más que motivador para encarar entonces el ámbito local.
0: Se va recontra caliente el San Pablo. Hay quejas por todos lados, encabezadas por Dorival y compañía. Lo celebra Boca, se abraza Paredes, aprieta un puño Velasco. Está a los gestos limpios el equipo del San Pablo, que quiere saludar a su gente que está embroncada también. Boca lo celebra. El San Pablo se va en pena. 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En un rato Minotti te cuenta por qué el arbitraje fue malo, pero por qué Boca en el global termina pasando, creemos, con justicia. Está en cuclillas algún jugador del San Pablo lamentándolo. Está Boca aplaudiendo en la mitad de la cancha. Y somos Radio Nacional, con este himno que se escucha en todo el país. Con la convocatoria para el próximo viernes, porque Nacional no para. Y el viernes estaremos con Luca de Jesús y Santi Lucía para Racing y Sarmiento. Y el sábado primero con Kolinsky. Estaremos desde temprano y Curione a las 3 de la tarde y luego Unión Independiente con Cerratea y Valdés. Y más tarde River Huracán. Ahí estaremos con Minotti. Y el domingo desde las 2 de la tarde con Eladio Arregui, con Nico Álvarez, con Juli Nataluti, con Gonzalo Ordóñez Ojeda, para San Lorenzo Boca, y más tarde Central Argentinos, con Sarra y Di Giovanni. Todo el fútbol está en Nacional, la más grande del país, esperando que hable algún protagonista. Final caliente, Gonzalito.
2: Sí, señor, como los viejos tiempos también. Siempre el Morumbí, más allá de las victorias argentinas, siempre se ha destacado por ser también un ámbito muy hostil y a su vez con finales polémicos, ¿no? Como pasó hoy con esta terna uruguaya que en este momento sale custodiada por la policía después de las polémicas que sancionó este árbitro Tejera, que sin dudas va a tener una revisión de parte de la Conmebol sobre su desempeño. La tranquilidad de Boca, insistimos, con haber clasificado semifinales, porque lo motiva a jugar entonces lo que viene el torneo local, como también a la espera del fallo de la AFA respecto a la Copa Argentina.
5: Hola, Paredes.
2: Sí, señor.
6: Va a ser un partido como que habíamos hecho en casa, creo que hoy también lo hicimos muy bien. Clasificamos, que era lo importante, queríamos ganar, pero bueno, lo importante es estar en semifinales.
7: ¿Cómo lo viste? ¿Cómo lo podés analizar que terminó recién la sensación de cómo jugó Boca hoy?
6: No, muy bien, muy bien. Creo que en línea general hicimos un gran partido, fuimos a presionar alto. Cuando tuvimos que jugar, jugamos. Cuando tuvimos que tirar y ser inteligente, lo hicimos. Cuando tuvimos que meter, lo hicimos. Así que era una prueba de madurez y creo que lo hicimos muy bien.
7: Y siguen jugando en todos los frentes.
6: Así es, tenemos que pelear todo lo que estamos jugando porque somos Boca y así tiene que ser.
7: Felicitaciones, Leo.
0: Bien, Paredes, el capitán de Boca, el que se prepara seguramente para estar al lado de Messi, aunque no pueda jugar en estos partidos que está urdiendo la AFA en la despedida de Lionel de la Argentina, partidos que por supuesto tendrán la narración de Radio Nacional para todo el país. Se apronta Juan y Minotti, esperamos la palabra de algún otro protagonista, la gente que del otro lado sigue participando y anotándose por los sorteos, por la camisa de Pura Sangre, por el buzo de Centauros, por el voucher de Antenor y por supuesto por esos litros de pintura que te entrega Revesta para alguna escuelita de frontera o en alguna escuelita de campo de la Argentina. Sugerí algún establecimiento para que sea pintado por Revesta. ¿Habla Montero?
8: Sí. Es más fácil. Pero bueno, feliz de haber avanzado. El grupo pienso que trabajó todo el partido muy bien y competimos de buena manera. Hay que acostumbrarnos a vivir estas instancias.
7: ¿Cómo la viste la posición adelantada? ¿Estabas seguro? ¿Estabas convencido?
8: Sí, tenía, porque dos jugadores de ellos estaban solos. Era difícil que no estaba, pero tengo entendido que estuvo muy fina. Más allá de eso, pues tenemos que estar muy atentos. Son desatenciones que te puede costar un partido. Son cosas que tenemos que mejorar, pero en general, bien por el sacrificio del equipo.
7: Felicitaciones, están en semifinales.
8: Vale, muchas gracias, hermano. Gracias.
0: Gracias, hermano.
5: Escueto, ¿eh? No le preguntaron demasiado, no dijo demasiado.
0: Gracias.
2: Un filósofo.
0: Gracias, hermano. Preparemos la artística que viene el comentario. Gracias, hermano. Boca 1, San Pablo 1, el global fue 2-1. Partido repleto de polémicas. Pasó Boca, va por Vasco, el equipo del Vasco. Lo cuenta Juan y Minotti. Y no, amor.
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3: En el Morumbí empataron 1-1 San Pablo y Boca y con ese resultado el CNI se pasa de fase. Para hacer un análisis general, debemos decir que Boca eliminó a San Pablo porque es mejor equipo, porque jugó una mejor serie y por el árbitro Tejera. Le guste a quien le guste, porque en la justicia, en cuanto a rendimientos y merecimientos, podemos hacer un balance y en cuanto a los hechos concretos, en la serie, Boca hizo 2 goles, San Pablo hizo 2 goles. 1 se lo anularon, mal anulado. En este partido puntual, Boca jugó muy buen primer tiempo. Muy destacable la postura con la que salió el conjunto de Arruabarrena a la cancha. A no meterse atrás, a no dejarse llevar puesto. Bien arriba, tratando de presionar. Poniendo a Casíbar y a Delgado en posición muy alta para tratar de recuperar la pelota y haciendo que San Pablo, que había jugado un partido al menos correcto en algunos tramos de la ida en la Bombonera, muestra una versión casi paupérrima en la primera mitad. Y es mérito de Boca. Más allá del mal partido de San Pablo en general, es mérito de Boca que esa primera parte el conjunto brasileño haya jugado tan mal. Marcó bien, se paró alto y le impuso condiciones, más allá de que no pudo generar situaciones de gol a partir de ello. Incluso la más clara en ese primer tiempo fue de San Pablo, avisando cuál era su método el centro y el cabezazo, no mucho más. Sin ideas, sin fútbol, sin elaboración previa. A los 37 del primer tiempo tuvo la única oportunidad de esa primera parte tan opaca, con un desborde por la derecha de Lucas Román, un centro al segundo palo, un cabezazo sucio porque primero la tocó Di Lolo, después el brasileño Santana, y Montero terminó sacando el manotazo y haciendo pegar la pelota contra el travesaño. Pero el primer tiempo de Boca fue claramente correcto, y en cuanto a planes de juego, más allá de la elaboración de situaciones, el que mejor lo llevó a cabo era Boca. Y era lógico el plan de juego también, más allá de que le pudimos reclamar que no generó un ataque contra un San Pablo tan débil, el hecho de haber salido a evitar problemas defensivos con la ventaja a favor tenía sentido. Para la segunda mitad, San Pablo hizo algunas modificaciones y se adelantó un poquito. Se pronunció algo que habíamos anunciado en el final de la primera parte. Boca estaba perdiendo piernas y estaba, en consecuencia, metiéndose un poquito más atrás. San Pablo salió un tramo más adelante, Boca salió un poquito más atrás, y en el arranque de esa segunda mitad parecía que el Xeneize podía sufrir el trámite de partido. Y en uno de los momentos donde peor lo estaba pasando, apareció el gol. El gol salvador de un Lozano que hoy se cuelga una medalla importante y empieza a ganarse decididamente el lugar. Los hinchas lo miraban, quizás un poco de reojo, no por malas actuaciones, sino porque muchos consideraban, y yo también consideraba, que Dylan Gorosito, juvenil del club, había hecho muchos méritos para adueñarse de esa posición. Pero evidentemente Lozano también tiene lo suyo y hoy apareció en una circunstancia sumamente importante. Una jugada que abrieron por la derecha. Lozano tuvo la inteligencia de picar recortando de derecha hacia el centro. En vez de sumarse al ataque como un lateral clásico por afuera, advirtió que sobre la derecha estaban tanto Ascacíbar como Flores y que el espacio estaba por el medio. Flores recibió de espaldas y de primera dejó una pelota suelta espectacular hacia el medio para un Lozano que corrió con todo el espacio del mundo, porque la defensa torpe, abierta, tácticamente ineficiente de San Pablo había dejado una brecha gigantesca. Le ganó en velocidad Domingos Duarte, el ex hombre de Argentinos Juniors. Fue yendo de la derecha hacia la izquierda, quitándose perfil parecía, pero terminó sacando un zapatazo de zurda que venció a Rafael, que llegó a tocarla pero no a desviarla. La pelota se le metió contra el palo derecho y Boca ganaba 1-0. Parecía que era el final de la serie, porque San Pablo era un equipo impotente, porque San Pablo iba a los centros, a los ponchazos, pero no tenía grandes ideas. Y sin embargo, 8 minutos después de ese gol, el conjunto paulista iba a arribar el empate. Una jugada sucia, una jugada a los centros, un despeje. Arthur, que la volvió a meter, pateando desde afuera, quiso darle al arco, no quiso tirar un pase. Y sin embargo, le salió una asistencia para Luciano. Luciano, que estaba en una posición finita, decidió, en vez de patear el arco, tocar para el recién ingresado Ryan, uno de los tantos delanteros que metió San Pablo en el segundo tiempo para tratar de empujar, y Ryan convertía el empate. A mí me pareció a primera vista y en todo momento que Luciano, después del remate de Arthur, estaba habilitado. Y lo dije durante el relato de Perazo. Revisamos las acciones con el monitor en cabina y para mí está claramente habilitado. Y la miro en el teléfono y para mí está claramente habilitado. Y la vuelven a repetir en la televisión y para mí está claramente habilitado. No van a lograr convencerme de que ese codo... Primero, con el codo no se puede jugar la pelota, con lo cual no inhabilita. Novedad, pero pareciera que hay que repetirlo. El hombro que le están queriendo juzgar a Luciano como adelantado me parece ridículo. Primero, detecto que la imagen que toman, ya la pelota partió. Y segundo, que aún así no me parece que el hombro de Luciano esté por delante de, creo que es el taco de Leandro Paredes, que es el que lo habilita. Para mí la decisión no solo es un error, es escandalosa, es un bochorno, es para que hablemos un rato largo, es perjudicar radicalmente a San Pablo, que en ese momento se metía en partido, es devolverle a Boca algo de lo que le han quitado en el pasado. Eso también lo dije en su momento, por si a alguno le quedaba alguna duda. Pero evidentemente hoy ha sido beneficiado el Xeneize. Y San Pablo, enormemente perjudicado en esa acción en la que llegaba al empate en el partido. Sobre todo a cuenta de lo que iba a pasar a continuación, porque a los 43 minutos del segundo tiempo, ya con un San Pablo con muchísimos delanteros, empujando y tirando la pelota al área como sea, consiguió una pelota parada a favor. Metió el centro Arthur, muy buen centro. Domingos Duarte se desprendió de Jager Herrera, cabeceó, cruzó la pelota, la puso contra el palo derecho de un Montero que no sale en los centros y que es inseguro en esa materia. Y finalmente empató el partido. Hubiese significado igualar la serie si hubiesen convalidado el gol que debieron convalidar sin ninguna duda. Boca pasó porque es mejor equipo. Boca pasó porque jugó mejor que el San Pablo. Boca pasó también
9: porque lo benefició el árbitro Tejera, que seguramente debería no poder dirigir más a nivel internacional, pero no va a suceder porque la Conmebol es cómplice de estas cosas. El nefasto Alejandro Domínguez ha encabezado un sinfín de bochornos de estas características que en el pasado, como he dicho, han perjudicado también a Boca, por ejemplo, en aquella serie frente a Atlético Mineiro. El Ceneice sigue en carrera. El Ceneice va por la semifinal en Tabasco da Gama. Un rival que a priori es hasta inferior a San Pablo, si tenemos en cuenta el campeonato brasileño, donde el equipo de Río de Janeiro pelea el descenso. De aquí salía un candidato. Boca es un candidato. Boca es el candidato en esta Copa Sudamericana. Porque genera ataque, porque tiene buenos rendimientos, porque tiene un entrenador con una filosofía interesante, porque si le dan bola a Arruabarrena, porque si la dirigencia empieza a perfilar el equipo en torno a lo que quiere Arruabarrena y no en torno a lo que quieren ellos, seguramente tenga mejor destino. Boca empató 1-1 con San Pablo, con muchísima polémica, pero está en la semifinal de la Copa Sudamericana.
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0: Recuerdo aquellas discusiones cuando el VAR se imponía en la Argentina con el profesor Tavares, con gente purista del reglamento, donde yo le resaltaba que para mí podía venir la legalización de la trampa. Y finalmente, con la deshonra que rodea el arbitraje sudamericano, aquello que les marqué hace mucho, lamentablemente, lentamente lo empiezo a confirmar.
5: Bueno, coincido. El partido más, perdón, Juaní, el partido más importante del fin de semana que viene, ¿cuál es?
0: Boca.
5: San Lorenzo. San Lorenzo. ¿Quién dirige?
0: No lo sé.
5: Nazareno Araza, que hace dos fechas atrás fue parado por el escándalo de Vélez Riestra.
0: Mira,
5: ese hombre es el designado para San Lorenzo Boca. Todo dicho. Como dice, no más preguntas, señor juez.
0: Sí,
5: no,
0: lo pararon razón, para lo tomar carrera.
9: Lo que pasa es que si me podés mencionar la lista de 20 árbitros, si yo te puedo mencionar 20 escándalos en las últimas tres fechas. Entonces es imposible, porque cualquiera que me digas te voy a decir está mal designado. Y respecto del VAR, yo siempre tuve reparos técnicos respecto del VAR. Es darle una herramienta de mayor discrecionalidad al cuerpo institucional más sospechado del fútbol, que es el arbitraje. El arbitraje está sospechado por malo y por corrupto. Entonces no hay que darle más herramientas para que hagan lo que quieran.
0: Bien, Gonza, un abrazo grande.
2: Abrazo grande. Boca espera el fallo a propósito del partido contra Vélez, que aparentemente no le darían curso al Fortín, y sí, Boca jugaría contra Racing el 27 de septiembre.
0: Queda un rato hasta día 2 con Codevil y Ferrari. Nosotros damos las urras con Minotti, Rorro Ruiz y la gente, pero hay declaraciones, están los goles y hay mucho más. Rorro, un abrazo. ¿Quién habla?
5: Lozano, el autor del gol de Boca, si querés lo escuchamos.
0: Vamos.
7: Vamos un poco porque en Argentinos había jugado muy bien y acá está de zurda. Yo creo que no hay registro un gol de zurda.
10: Bueno, me toca ir mucho más atrás. Buenas noches, primero que nada. Me toca ir mucho más atrás. En Nacional sí tengo un par de zurda. Bueno, hoy le estaba contando a los chicos ahí, me quedó ahí mano a mano. Cuando me levanto la cabeza estaba el golero solo. Así que nada, muy feliz porque entró.
7: Contame cómo lo viste a Boca, semifinales, fuiste la figura del partido. Tal vez hayas jugado de los mejores partidos con la camiseta de Boca, te vas asentando.
10: Sí, yo creo que hicimos un buen partido, jugamos contra un buen equipo también. San Pablo, bueno, yo ya lo había enfrentado y muchos de los jugadores están todavía. Luciano, bueno, hoy no tuvo Caleri, pero tiene un buen equipo, creo que hicimos un buen trabajo. Así que nada, feliz por dar un paso más.
7: ¿Está sólido Boca?
10: Sí, yo creo que sí. Bueno, casi en lo último ahí no hacen un gol, pero veníamos manteniendo la valla en cero, que es muy importante para nosotros. Así que nada, hay que seguir por este camino, venimos muy bien, así que ahora disfrutar un poquito.
7: Felicitaciones para vos y la familia que debe estar mirando. Abrazo grande.
10: Bueno, muchas gracias, Marce. Dejame mandarle un saludo grande a toda la gente de a mi familia, más que nada. A la familia de Juan Izquierdo, que hoy fue un partido muy especial para mí acá. Hace dos años perdí a un compañero acá en esta misma cancha. Así que nada, para toda la familia de Juan.
7: Abrazo.
10: Vamos arriba.
5: Qué buen recuerdo, para recordar a Juan Izquierdo, es verdad, que había fallecido hace un par de años en ese mismo estadio en el Morumbí. Boca entonces, Vasco da Gama, primera semifinal de la Sudamericana confirmada. Del otro lado, mañana tendremos otro de los partidos, Atlético Mineiro ante el Santos, el equipo del Barba Domínguez ante el de Neymar, que en la ida ganó el equipo del Santos 2-0, la otra llave. El jueves a las 21:30, Montevideo City Torque ante el Cienciano de Perú, que también en la ida ganó 2-0.
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5: Muy bien. Seguimos en la continuidad de Fútbol Show Nacional, después del empate de Boca ante San Pablo y la clasificación a semifinales. Habla el técnico de Oceaneice, el vasco Rodolfo Arruebarrena.
18: Dominamos todos los aspectos. Y en el segundo, San Pablo, obviamente, que es un equipo que tiene su historia, que fue a buscar y ahí sí que nos llegó un poquito más. Pero siempre buscamos, la presión fue alta, tratar de recuperar en campo rival y tratar de encontrar los espacios. Creo que lo hicimos bien. Después, esto es fútbol, me hubiese gustado ganar, la verdad. Pero bueno, el empate nos da la posibilidad de pasar a semifinales y repito, como entrenador felicito a mis jugadores y como hincha le agradezco. Después pasaron 26 años, ya no me puedo mover y no hay mucho más para decir.
19: Vasco, ¿qué tal? Buenas noches. Seba Sellaro en vivo para Somos Boca por Radio República todavía. La palabra es orgullo por haber sido superior en ambos encuentros, en la Bombonera, en lo que se disputó hoy aquí. Y si te llevas alguna preocupación entre tanta alegría porque se suman los partidos, los soldados se van cansando, no para el calendario, pediste no jugar en fecha FIFA, se juega en fecha FIFA.
18: No, bueno, orgulloso del grupo, de la unión y que bueno, vamos para adelante. Llevamos 3 meses, estamos vivos en todas las competencias y sabemos que venimos de un trajín largo y complicado de partidos, de todos partidos importantes, de todas finales. Por eso orgulloso del grupo, pero bueno, ya mañana hay que empezar a pensar en la liga, que es algo que tenemos que tratar de seguir mejorando, de competir o competir, de estar más cerca de las primeras posiciones y bueno, para eso jugaremos el domingo ante San Lorenzo, trataremos de conseguir los 3 puntos, vamos a ver en el viaje el tema físico y bueno, trataré de poner como siempre lo mejor.
20: Vasco, acá David Ganga para Todo Boca. Quería consultarte qué tan importante es para vos el partido de hoy, más que nada pensando en el futuro y si sentís que el equipo necesitaba esta muestra de carácter que por ahí en partidos anteriores le había faltado.
18: Vamos a ser claros, el rival, la instancia, seguramente que en este trimestre o estos 3 meses el rival con más historia o la instancia que jugamos y el partido de eliminatoria es importante. Es un... una cuota de confianza a lo que queremos y cómo lo buscamos y cómo lo encontramos. Pero tenemos que tener los pies sobre la tierra, tenemos que ir con tranquilidad. Falta todavía mucho, nos vienen partidos tan o más importantes que este ahora. Y bueno, cuando vamos pasando, siempre el que viene es más importante y eso habla bien de todos. Trataremos de estar organizado, de serenarnos. Obviamente que vamos a festejar, lo están festejando, pero ya cuando estemos en el avión hay que calmarse y ya pensar en San Lorenzo.
1: Vasco, ¿cómo estás? Ezequiel Sosa, estamos en vivo para Tays Sports. Se habló todo el día de que Boca hacía 10 partidos que no podía ganar en Brasil. ¿Cuán importante es romper esa racha? ¿Cuán importante es ganar en Brasil? Vos fuiste jugador, ganaste, saliste campeón acá. No sé si eso ameritó algún mensaje especial para plantel. Y te quiero preguntar también por el partido de algunos chicos que hoy tal vez jugaron el partido más importante de su vida, de su carrera, Jagger Herrera, Flores, entre otros nombres.
18: A ver, yo trato de ir de frente con los chicos. Sé que era un partido importante, había que estar calmo. Obviamente que el cosquilleo en la panza lo tenés, pero eso cuando al minuto, minuto y medio ya se tiene que ir. Y creo que a mí me ha gustado el equipo, me sentí representado. Los 90 minutos, a pesar de los últimos minutos que lo sufrimos, es obvio que acá podés llegar a sufrir algo, pero estuvimos bastante, bastante serios. Y bueno, los chicos me ponen contento, pero tienen que seguir. Es una experiencia importante. Enfrente hay un rival con una plantilla también de experiencia y bueno, jugamos en un estadio que se sintió más nuestra hinchada. La verdad que lo importante es consiguiendo este tipo de partidos. Esperemos que el hincha se sienta identificado y obviamente que son los resultados los que mandan.
5: Bueno, hasta ahí la palabra del Vasco de Rabarrena, contento, satisfecho por el pase a la próxima ronda semifinales de Boca ante Vasco da Gama, ¿sí? Que se ha enfrentado 4 veces en el historial profesional, con 2 triunfos y 2 empates, nunca ha perdido ante el equipo de Río de Janeiro. Nos vamos luego de la clasificación Xeneize. Recordemos que Platense quedó en el camino hoy en la Copa Libertadores. Mañana el turno de Estudiantes en el máximo torneo continental. Nos encontramos mañana a las 13 horas para analizar todo el fútbol en Pasión Nacional. Se queda con Fabián Codevila, con Sonia Ferraris y a 2.
0: Juega para Di Lolo, sale Di Lolo, toca a la derecha, vino para Lozano. Lozano que entrega la pelota de vuelta para Di Lolo. Corre al ataque Boca y lo tiene Flores. Atención, viene el remate, gol. ¡Gol! ¡Lozano! Corrida que quedará para el recuerdo. Apareció Lozano en zona de 9. ¿Cómo apareció? Y no se entiende. El 4 parecía Flores. Las Flores fueron para ese remate de pierna izquierda del lateral derecho que se animó. Entró entre la torpeza de Arboleda y Sabino. Había un campo donde el número 17 da en el blanco. Gol de Boca, gol Xeneize. 15 minutos, cuando peor la pasaba el equipo del Vasco, llegó el tanto de Lozano. La promesa de un Vasco no es espuma de encima del agua.
21: Libre para el San Pablo, linda pelota quieta para que los grandotes que entraron hace un rato traten de empatar el partido. Acomodó Arthur la pelota minuciosamente, dedicadamente. Ahí viene Arthur. ¡Gol! ¡Gol!
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¿cómo les va? Bienvenidos, aquí estamos arrancando la madrugada de este miércoles 16 de septiembre con día 2 de la Puna, la Antártida y de la Cordillera Las Torinas. Este programa que nació por y para ustedes, ameno, descontracturado, divertido, el que intenta robarte una sonrisa a esta hora de la madrugada. El que busca que olvides lo tedioso del día para arrancar buscando el sol de un nuevo amanecer de otra manera. Por eso estamos aquí, para los noctámbulos, para los que sufren de insomnio. Esta radio nacional que llega a toda la Argentina y a los lugares más recónditos, y a los lugares aquellos donde solo penetra Nacional, la posibilidad de estar abrazando a todos nuestros queridos oyentes, estén donde estén, y no solo dentro del territorio nacional, sino también en los países limítrofes, en el viejo continente, en Medio Oriente. Digo, porque hoy la tecnología te permite bajarte la aplicación a tu celular y poder llegar a todo el mundo. Por eso estamos felices de estar cada madrugada interactuando juntos en este programa con aquellos que solo buscan, conciliar el sueño de otra manera, o para los que, en todo caso, están desarrollando alguna actividad. Y pasamos lista las actividades que ustedes mismos nos fueron enumerando, digo. A los que están ruteando, tractoreando, cosechando, sereneando, estudiando, veterineando, empanadeando, sanando, panadoreando, altamareando, recorredoreando, computadoreando, amasando, locutando, enamorando, insomniando, kilometreando, tejiendo, despertando, escuchando, apicultureando, insomniando, noctambuleando, remiciando, talabartereando, calefaccionando, taximetreando, parrillando, empalagando, madrugando, hermoseando, plomereando, colectiveando, pisteando, mamando, seguridadando, refrigerando, lidiando, timbiando, chambeando y chamullando. Y todas aquellas otras tareas que ustedes quieran agregar. Terminó el fútbol hace un ratito nada más. Se fue el querido Martín Muñeco Pelazo, Juan y Minotti. Ahí estuvo Gustavo Jove, Rodrigo Ruiz para la clasificación de Boca con choreo. Sí, aunque seas hincha de Boca, te lo digo. Se chorearon el partido. El gol que le anularon al Sao Paulo es realmente increíble, inconcebible. El árbitro Tejera, a instancia del VAR, tuvo que anular un gol totalmente lícito, lo que le hubiese permitido al equipo brasileño ir a penales. Digo esto, como otras veces he dicho, que a Boca lo habían robado o a Boca lo habían perjudicado. Esta oportunidad fue beneficiado el conjunto de Arrua Barrena, que ya está en semifinales de la Copa Sudamericana. Simplemente eso. Acá estamos junto a Jackie Carol Macarevicius, nuestra productora general comercial ejecutiva. Nuestro querido Jorge Falcone, como en cada madrugada, siempre, desde el martes hasta el viernes, la primera hora es de él. Nos musicaliza, nos pone al aire, nos da una mano. Todos haciendo lo mejor que podemos llegar a hacer para que ustedes puedan disfrutar. 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Otra chance para escucharnos es dependiendo de la compañía de cable que tengas, la grilla. Ahí nos buscás en canales de radio y también tenés la chance de escucharnos desde la camita, ahora que volvió este pequeño invierno madrugadero. Pero lo cierto es que hoy fue, o ayer, un día bárbaro, genial, hasta las 6:30 de la tarde, y tendremos una noche fría, con un amanecer realmente fresco. Pero dicen por ahí, después lo vamos a estar consultando con la chica de la radio, que la temperatura sube viernes, jueves, viernes y sábado. Pero eso no nos adelantemos, en un rato estaremos también transitando el camino de la meteorología. Ustedes nos llevan a todo esto con su energía, con su amor, con el combustible necesario para que podamos nosotros arrancar, poner primera y darles todo lo que ustedes pretenden. Pero nada, nada de eso sería posible sin su presencia. Ustedes lo saben.
La morocha hermosa que raja la tierra, que es la co-conductora de este programa, una talentosa locutora, sensual, hermosa, que es insustituible, irreemplazable, inimitable, única. Ella, que en esta sección que hemos denominado Redescubriendo a Cristian Castro, hoy, en un homenaje al querido príncipe Juan Gabriel, la presentamos de esta manera. En tus manos.

0: 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Señoras y señores, con ustedes, Sonia Ferrari.
1: Pero como dicen que les va muy, pero muy, pero muy, pero muy, pero muy buena madrunoche. Bienvenidas, bienvenidos, qué placer reencontrarnos. Y qué lindo seguir redescubriendo a Cristian. En este caso, cantando a José José. ¡Cómo me gusta!
0: Exactamente.
1: ¡Qué bueno!
0: El príncipe. ¿Cómo estás?
1: Muy bien, feliz miércoles para todo el mundo.
0: ¿Cómo fue tu martes?
1: Lindo, tranquilo, bueno. Tranquilo. Estuve compartiendo un lindo momento, un lindo rato, mates ricos y una tortita de mandarinas con mi mamá.
0: Muy bien, un beso grande a Amanda. Yo ahí anduve también sacándome los últimos puntitos de la nariz con el médico y ahora esperando con atención la biopsia, que se estará para los primeros días de octubre. Y después aprovechando, mientras el clima fue benévolo, amore mío, durante gran parte de la tarde, hermosa temperatura, que después se fue descomponiendo con la llegada de la tarde-noche, ¿no? Y ahí entre las 6:45, 6 de la tarde, todo empezó a cambiar para que el frío nos vuelva a invadir. Y ese frío que pega así de refilón en la cara.
1: Lo que molesta es el viento, más que la baja temperatura. De todas maneras, bueno, hoy se duerme con frazadas, por lo menos en esta parte también del mapa. Bueno, en la Patagonia sí, ¿eh? Pero a partir de mañana ya de a poquito la historia va mejorando. Me gusta porque escuchás a la chica de la radio.
0: Exacto,
1: cuando te... Vos le prestás atención.
0: Yo le presto
1: Hay
0: atención.
1: Otras que no. Sí. Porque después vienen sorprendidas,
0: claro,
1: como nuestra productora.
0: Sí.
1: Y dicen, pero ¿cómo? La chica de la radio no dijo que iba a ser frío. ¿Vos por qué no le das bolilla a la chica de la radio?
0: No escucha, la productora está tan enseguecida con su trabajo de la madrugada. Escucha y se ríe de fondo, ¿eh? Después dice que no se ríe. Pero está tan enseguecida con su trabajo que no se percata y no escucha atentamente a la chica de la radio.
1: Pero su trabajo no es estar atento a lo que
0: dice. Pero ella.
1: O parte de su trabajo.
0: Ella desecha esa parte del trabajo. Es como que pasa a segundo plano para la productora.
1: Ajá.
0: Y se encarga de otros menesteres.
1: Bueno.
0: Que la tiene más atareada.
1: Bueno, por ejemplo, se encarga de otros menesteres como de pasarnos la información para que nosotros luego la volquemos al aire. A propósito, me acaba de acercar qué fue lo que sucedió en la tercera jornada de los Juegos Sudamericanos.
0: Sí.
1: ¿Cuántas medallas para Argentina nuevamente?
0: Impresionante, ¿eh? Una muy buena performance otra vez de la delegación. Menos mal que la tenés a la productora.
1: Menos mal
0: que se encarga. Aparte que está enterada de todo. Imagínate, llamó Santa Fe y todo.
1: Tal cual.
0: Sí. A Santa Fe de la Veracruz, llamó ahí en México. Y le dijeron que ahí no se jugaba, pero después le expliqué dónde era.
1: Bueno.
0: Así que bien, entonces, una gran performance que en un rato nos vas seguramente a pasar, ¿no? Argentina está segunda en el medallero detrás de Brasil. Y es muy importante eso. Realmente una muy buena cosecha de los chicos argentinos. Muy emocionados, por cierto, porque además es en nuestro país. Así que, nada, simplemente eso. Me distraje 2 segundos porque Tom Cruise hablando de sus 64 años. Digo, mirá cómo está la puta que lo parió. Parece que tuviera 30.

0: una vergüenza. Le va a salir caro a Platense, lamentablemente, que estos vándalos miserables hayan hecho lo que hicieron. Una pena, porque como bien destacás, Platense, que por primera vez participaba de la Copa Libertadores, amore mío, se clasificó entre los mejores 8 del certamen y estuvo a punto de meterse entre los 4, si no fuera por una distracción, pecados de novato, ¿no? Pecados de novato ante un equipo fluminense que ya sabe lo que son las mieles del éxito en la Copa Libertadores. Pero muy bueno esto que acabas de resaltar, y es la participación del Calamar en la Copa Libertadores, y una pena de la forma en que se fue, ni hablar de la vergüenza con que sus hinchas terminaron coronando la noche, ¿no? Una verdadera vergüenza.
1: Bueno, y siguen todavía, obviamente, los ecos de lo que ha sido el Mundial de fútbol. Y ya está la primera convocatoria de Scaloni, ¿no?
0: Sí, sí. Y está Messi, que es lo importante. Está Messi. Va a jugar el 6 de octubre.
1: Sí, señor.
0: Eso es lo bueno. Lo lindo va a ser todo lo que en derredor de Messi se va a tejer. Porque van a venir todos los jugadores que salieron campeones del mundo en Qatar, todos. Y remarco todos, porque enhorabuena, volverán a convocar a este chico, el que bailaba, ya se me salió el nombre, que lo había limpiado de la selección, porque decía que contrataba brujas. Ya me va a salir el nombre. Lo cierto es que estuvo suspendido por doping hasta hace algunos meses en el fútbol italiano, una pena, por una medicación que tomó errónea. El Papu Gómez, ahora me salió. Va a estar el Papu Gómez, va a estar junto con todos los campeones. ¿Y sabés lo lindo, Sonia? Todas las familias de los jugadores, padres, hijos, hermanos, nietos, de todos. Y eso va a ser una fiesta inolvidable, me parece, ¿no? Enhorabuena. Ahora el rival que le pusieron a Argentina, Sonia. Podían haber buscado un poquito, algo con un poquito más de nivel, ¿no? Con la selección, bueno, va a enfrentarse con Bolivia en el primer amistoso, pero los que siguen y en el que va a estar Lionel Messi, insisto, cualquier otro rival hubiese sido de mayor jerarquía, pero estamos hablando de Burkina Faso y Benín. Mirá que había rivales para buscarle, ¿no?
1: Pero, déjame que veo dónde queda Burkina Faso.
0: ¿Y vos querés creer?
1: En África Occidental.
0: Burkina Faso y pegado, limítrofe con Benín. O sea, ajá, que fueron, golpearon. Y el de Burkina Faso dice, che, escúchame, acá al lado está Benín. Y el de Burkina Faso dice, che, escúchame, acá al lado está Benín. ¿Por qué no le decís si quiere venir también? O sea, ¿me entendés cómo fue la historia?
1: Claro, llamaban a los de Malí y estaban completos, ¿no?
0: Pero digo, ¿por qué no traes a Cabo Verde? Viene con Bosnia. Digo, un poquito de, viste, De creatividad para un partido. Es cierto que la fiesta pasa por otro lado y solo es ver a Messi, pero viste, imagínate los jugadores de Benín cuando le digan que tienen que venir a jugar con Messi. Se van a matar entre ellos para ver, che, voy a citar a 22. Y los otros 22 que quieren venir van a estar con cuchillos, revólveres, para ver si pueden matar a alguno de sus compañeros para ser parte de la delegación. Hoy veía imágenes de Benín, con todo el respeto que se merecen como país, como nación. Pero realmente era llamativo, ¿viste? Yo no sé cómo van a buscar a estos rivales. Lo bueno es que se va a enfrentar a Bolivia en Córdoba el 30 de septiembre y luego el 3 de octubre en el Monumental y el 6 en el Estadio de River también, ante Burkina Faso y Benín, respectivamente, en esta madrugada que arrancamos de esta manera, con Sonia y todo bien arriba. Ya hablamos de, empezamos a titular, ¿no? Se viene el conteo de medallas, vamos a hablar de Messi, contamos lo que sucedió con Boca, lo que sucedió con Platense y obviamente las vías de comunicación para nuestros oyentes.
1: Por supuesto, recuerden nuestro WhatsApp, y si es la primera vez que nos escuchan, la bienvenida ante todo, y a tomar nota del número, nos agendan 113-870-7485. Allí los leemos, allí los escuchamos. En un mensajito de audio, 113-870-7485.
0: Y quiero hacerte partícipe de este mensaje.
1: Dime tú.
0: Que realmente me tocó la fibra más íntima. Y por eso estaba esperando poder hacerlo con vos.

0: Nos escribieron al Facebook de DEA2, Fabián Codevil y Sonia Ferrari, Radio Nacional AM870. Cuando nosotros hablamos de que somos compañía para muchos, a veces no nos damos cuenta hasta dónde podemos llegar y lo necesario que somos para algunas personas.
1: Nos cuesta tomar dimensión.
0: Exactamente, mi amor. Y este mensaje de Gerardo Muñoz dice lo siguiente. Buenas noches a ustedes, Fabián y Sonia. Quiero contarles que los escucho hace 3 años que me encontraba privado de mi libertad. Y todas las noches los escuchaba con toda la buena onda que le ponen a las madrugadas. Hoy ya en libertad los sigo escuchando. Soy de Neuquén Capital. Saludos a toda la gente de la Patagonia. Muchos saluditos para ustedes. Y que no afloje nunca de a dos.
1: ¡Wow! Gracias, gracias, gracias. Enormes, Gerardo.
0: A mí me conmovió igual que a Sonia y por eso quería hacerlos partícipes a todos. Muchos por ahí se hubiesen negado a decir, no, ¿cómo vas a leer este mensaje? Mirá de quién proviene.
1: ¿Quién no se equivocó en la vida alguna vez?
0: Exactamente. Y si le hacemos bien al corazón, ¿cómo no contarlo?
1: Olvídate.
0: Y si fuimos su compañía en noches aciagas y tristes y solitarias en un lugar como ese, ¿cómo no contar lo que realmente nosotros provocamos y lo que nos hacen sentir a nosotros?
1: Por supuesto, y cómo no agradecer, ¿no? El reconocimiento. Así que nos pone muy felices, Gerard, que estés disfrutando de tu libertad.
0: Acá estamos arrancando con este lindo mensaje y con todo lo que tenemos. Sonia tiene preparado siempre en sus mangas haces que aparece. Ya en algún momento la van a llevar presa por la cantidad de haces que transporta.
1: Tráfico de haces.
0: Pero siempre los tiene a mano. Y la mejor música de siempre, la de los 80, pero veníamos prometiendo, y son tan lindos, porque uno empieza, ¿viste? Vamos con los nacionales de los 80, y después se da cuenta que pasa un día y quedaron afuera muchos, y pasa otro y quedaron afuera más, y el tercer día, así, ¿cómo no vamos a seguir haciéndolo? Y hoy tenemos otra noche espectacular preparada.
1: Siempre te quedan ganas de más y de más y de más y de más. Por eso hoy seguimos recorriendo los años 80 de la mano de los nuestros. Creo yo este es uno de los mejores discos, no solo de nuestra música, sino de Charlie. ¿Mm? Estamos hablando de Clics Modernos, año 1983. Desde allí arrancamos nuestro DEA2 de hoy con... ¿Nos siguen pegando abajo?

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0: 36 para Hit. Es por amor.
1: 0:38 minutos en esta madrugada de miércoles, arrancando con todo, Charlie, Hit y todo lo que tenemos todavía de música y la historia del día y todo lo que trae Sonia y sus mensajes. Y... ay, tenemos un montón. Vamos a poner primera, mi amor.
0: Arranquemos entonces saludándolo a Tahir Soares Coelho, nuestro amigo de Sao Paulo. Sí. Buenas noches, Sonia, Fabián. Hoy es un día de gran alegría con la clasificación de nuestro Vasco para las semifinales de la Copa Sudamericana. Estar en compañía de Fabián y Sonia es un gran orgullo para mí. Un abrazo, amigos, y beso para nuestra Sonia.
1: Vos sos la número uno. Y haces muy bien a Tahir en mencionarla y resaltarla. Ahora te digo, Vasco da Gama Boca se viene en semifinales, ¿eh? Así que impresionante duelo.
0: Buena madrunoche, Sonia, Fabián, día 2. Nos escribe Oscar, nuestro amigo uruguayo, residente en Delviso. Sergio nos está escuchando en el barrio La Cruz, allí con las chicas. Siempre, siempre presentes. Nubia, Diana, Cintia, Zuli y Marisela, en Tacuarembó, diciéndonos lo mejor, allá con 8 graditos.
1: Espectacular. Espectacular. 8 grados. Acá casi iguales.
0: Hola, hola, muy pero muy buena madrunoche, Sonia, Fabián, un placer volver a escucharlos y compartir una noche más junto a ustedes. Luisito Salas, del paraje Esperanza, provincia de Santa Cruz. Muchísimas gracias, Luis.
1: Gracias, Luis.
0: Ahí la tenemos a Marta, en Malargüe, sí, provincia de Mendoza. Buenas noches, gente. Perdón, anoche me quedé sin batería, por eso no respondí. Marta, un abrazo. A todos nos pasa. A mí cada vez me pasa más seguido. Hola, Dios. Hola. Muy buena madrunoche. Sonia, Fabián, feliz miércoles. Bendiciones, abrazos y besos. Osmar, de Fray Ventos, allí en Uruguay. Muchísimas gracias, Osmarcito.
1: Un abrazo.
0: Nos encanta acompañarte.
1: Claro que sí.
0: Muchachos, ¿cómo sí. paga Riquelme para que Boca pase de ronda, por Dios?
1: ¡Epa! Fuerte, hombre, ¿eh? Hay que bancar lo que se dice, ¿eh? Ojo, ¿eh?
0: Bueno, ahora los saludo. Buena madrunoche. Beso grande y abrazo. Jorge de Recreo, provincia de Santa Fe. Llegó el miércoles. Feliz milagro, Sonia y Fabián. Excelente el programa de A2 y la Discoteca Nacional. Soy Héctor Osvaldo Vargas, del barrio Tres Cerritos, allí en Salta La Linda. Tan linda que enamora. Gracias, Héctor. Muchos besos para vos también. Por aquí Griselda de San Rafael también presente. Buenísima, buenísima, pero muy buenísima madrunoche, amigazos. Que tengan un excelente miércoles. Gracias, Gri. También vos. Será un placer compartir este ratito.
1: Un beso grande.
0: Muy buena madrunoche, estimados madrunocheros. Que sea un buen inicio de miércoles. Con buenos y mejores amigos y muchas ganas de buena música. A transpirar la camiseta. Juan Manuel, de San Miguel de Tucumán.
1: Sí, mira vos.
0: A mí, pues es que a mí cuando me tomo el cafecito me agarra así como un calorón.
1: ¿Calorcito?
0: Sí, es así como después se me pasa, ¿no?
1: Sí, pero es con el té y el café, sí.
0: Transpiremos juntos. Hola, Sonia y Fabián, buenas noches.
1: Sí,
0: un gusto
1: juntos.
0: Volver a escucharlos nuevamente. Les envío un abrazote. Gloria de Jujuy. Allí presente Gloria también. Norberto, nuestro compatriota allí en Israel, también se suma. Fabi, buen día. Fabián, Sonia, mi DJ preferida. Acá lo sigo como de costumbre. Muy bueno el folclore de ayer. Bueno, gracias, Norbert. Ayer hicimos un homenaje en el especial de la Discoteca Nacional, te cuento, Fabi, porque se cumplían 103 años del nacimiento del poeta Hamlet Nima Quintana y 83 años del nacimiento de Roberto Ternán. Grandes autores, compositores, bueno, poetas, que muchas veces son como relegados, ¿no? Porque uno escucha, por ejemplo, La ley y la trampa, por el chaqueño Palavecino, y nunca se pregunta quién la escribió.
1: Sí, sí.
0: Y la escribió Jorge Blicota, por ejemplo. Y vos decís, ¿y quién es Jorge? Bueno, es el compositor de un tema que sonó, suena y va a sonar
1: sí,
0: hasta
1: claro.
0: el hartazgo. Yo contaba una anécdota ayer, justamente, que yo me crucé con Blicota en un concierto del chaqueño Palavecino que me tocó ir a cubrir para Nacional Folclórica hace algunos años en el Teatro Gran Rex. Y bueno, cuando hicimos la nota para la radio, en un momento él me contó que viajando en un colectivo, escuchó que a un muchacho le sonó el teléfono, el celular.
1: Y tenía como
0: ringtone. La ley y la trampa. Entonces dice, yo sentí tantas ganas de ir a decirle que yo era el compositor de esa canción.
1: Que había escrito ese tema. Qué
0: y
1: bueno.
0: Es verdad, viste que ahora con esto de subir los álbumes y las canciones, ni bien las vas grabando a las plataformas, ya se perdió un poquito esto de ir a la disquería, buscar...
1: Y leer.
0: Comprar.
1: Y claro, contrataba a Piler, quién les escribieron los temas, arte... quién musicalizó, y quién le hizo los acordes, y quién lo adaptó.
0: Claro, y quién fue el ingeniero de grabación, de sonido y demás. Uh-huh. Y obviamente los compositores y los autores de las canciones. Así que, bueno, me parece que estuvo bueno ayer, porque hicimos un picadito de estas obras, obviamente interpretadas por El Chaqueño, por Enrique Llopis, por León, por Mercedes, por Moyo. Y está bueno que Norberto haya reparado en eso también.
1: Me parece muy bien.
0: Así que gracias, gracias por el espacio. Un abrazo bien fuerte, Norberto, querido. Por allí también está Cecil Hughes, escuchándonos en Esquel,
1: sí,
0: provincia de Chubut. Buenas noches, chicos. Gracias por la compañía de siempre. Parece que está con bronquitis. Cecil, ayer no pegó un ojo en toda la noche. Estuvo prendido a la discoteca. Bueno. Me sorprendía, porque él se suele dormir temprano.
1: Sí, claro. Bueno, pero se ve que estaba linda y movida la madrugada.
0: Así que está guardadito en la cordillera nevada.
1: Muy bien. Hoy está para seguir escuchando la radio, entonces.
0: Un beso inmenso. Espero puedas descansar. Buenas noches, Sonia y Pomelo, acá el gato de Corina, presente, beso para vos, princesa de las princesas, amigo de la princesa, me encanta, muy buena madrunoche, hoy me quedo un ratito más, mañana tengo iglesia, así que hasta mañana, Dios mediante, Mabel de Santa Fe.
1: Eso, maybe.
0: Buena madrunoche, amigos, saludos desde Neuquén Capital. Fabián, agrega chateando. Claro, es verdad.
1: Lo pusimos.
0: Nuestros amigos que chatean con nosotros permanentemente.
1: Yo estoy seguro que tenemos tantos, pero me pareció que... No, chamullando, chateando no lo pusimos.
0: Chateando, claro.
1: Estaba, yo pensé que lo... Mira, vamos a agregarlo.
0: Chateando. Carly, de Neuquén, también allí presente como cada madrunoche, prendido a nuestro día 2. Por aquí también nos está escuchando Víctor en Salta. Muy buena madrunoche, Sonia, Fabián. Feliz reencuentro luego de haber peregrinado por 8 días. Juntos desde la Puna Salteña, junto al Señor y Virgen del Milagro. He derramado bendiciones y un saludo para mi paraje Chorrillos en la Puna, además que para ustedes. Gracias, Víctor. Amén. Un abrazo fuerte para vos.
1: Gracias por las bendiciones, por haberte tomado compromiso de hacer algo por nosotros que también nos viene y también nos hace.
0: Hola, Sony, Fabi, espero que estén bien. Yo aquí a full, 2 días de sol hermosos hemos tenido. Abrazotes, a seguir peleándola siempre con ustedes. Roberto de Puigari, provincia de Entre Ríos. Gracias, Robert. Abrazo, siempre para adelante, lógicamente. Para atrás, mira, ni siquiera para tomar envión, dijo el amigo cubano. Buenas noches, madrunocheros, querida Sonia. El cuento de anoche para mí fue hermoso, pero lacrimógeno. Fue compensado por un lindo cuento de Don Luis, siempre poniendo ese equilibrio fantástico. Simplemente gracias, Miguel de Villa Ballester. Bueno, Miguel, viste que a veces la idea de los cuentos, de los relatos que buscamos para compartir en la Discoteca Nacional, más que nada son para dejarnos una bonita reflexión. Uh-huh. Besos. Hola, chicos de Nacional. Pisteando, hoy nos toca. Hermosa noche para viajar. Che, por suerte hay buena señal para escucharlos. Saludos para todos los adictos de esta radio. Roque Massad, nuestro amigo de Guadalupe Norte, allá en la provincia de Santa Fe.
1: Exacto.
0: Beso para vos.
1: Abrazo.
0: Buena madrunoche, Fabián y Sonia, que estén bien, como siempre haciendo un buen programa. Abrazo grande, Oscar Marín de Paysandú, allí en Uruguay. Gracias. Hola, buenas noches, Sonia, Fabián desde Pico Truncado, escuchándolos y yo trabajando, viendo documentales. Además, un abrazo grande para ustedes que nos deleitan con buena música y con sus risas. Miguel, nuestro amigo sereno que cuida la cementera allí en Pico Truncado. Miguelito, un beso para vos. Buena madrunoche, querida Sonia, Fabián de A2, feliz, pero sufriendo con boquita. Que tengan un excelente programa. Abrazo y bendiciones para ustedes, Juancito y Mabel, de Montecomán, ¿sí? Allí en San Rafael. Casi le cambio el nombre a Mabel, después tenemos problemas. Por aquí Beatriz de Paraná, también se va sumando. Buena madrunoche, Sonia, Fabi, feliz miércoles. Besos para vos. Alejandro de Malargüe también, presente. Buena madrunoche, hoy un poco triste, pero los escucho un rato y se me pasa. Gracias por estar. Ale, vamos que lo mejor está por venir, siempre.
1: Siempre.
0: Hola, buena madrunoche, saliendo de la guardia y viajando al Parque Nacional Los Alerces. Yo también los escuchaba cuando estaba privado de la libertad y viajaba imaginariamente con ustedes. Lo sigo escuchando ahora muy feliz. Saludos, David.
1: Abrazo enorme, David. Festejemos la vida hoy más que nunca que estás en libertad.
0: Excelente madrunoche de miércoles. Leo de Córdoba Capital, allí presente también. Javier de Barrial se va sumando, otro amigo, en este caso desde San Juan. Buen día, Sonia. Fabián, gracias. Excelente el programa. Feliz miércoles. Y uno más.
1: Sí.
0: Hola, feliz madrunoche. Los saluda Alberto desde Carcarañá, provincia de Santa Fe. Y dice por aquí Ana María, Sonia, dice? Es verdad, el cuento de anoche fue lacrimógeno, pero la lección fue maravillosa. Muchísimas gracias por compartirlo. Bueno, es el relato que yo conté ayer. Era una amiga que le había pedido a otra amiga que estaba obviamente pasando ya sus últimos días en este plano, uh-huh. que cuando ella ya no estuviera, llevara a su gatita Niebla a una sociedad protectora.
1: Sí.
0: La amiga le promete que sí, que lo iba a hacer. Después, cuando comparte una noche con esa gata y la lleva al otro día a la protectora, se da cuenta que no la podía dejar ahí. Así que termina como diciendo, le prometí algo que no pude cumplir, uh-huh. pero sé que ella seguramente tenía como mensaje que yo me quedara con ella. Básicamente esa era la idea.
1: Espectacular.
0: Sensible, emotivo. Sí,
1: pero espectacular, bueno, la decisión que tomó.
0: Sí, por supuesto. Era para que se te piantara un lagrimón, pero...
1: Y era, se caía de maduro.
0: Sí, absolutamente.
1: cuando arrancaste el relato, se caía de maduro. Dijo, no puedo entregarla, me la tengo que quedar. Y es lo que hubiésemos hecho cualquiera de nosotros, me parece. O por lo menos aquellos que tenemos un corazón mascotero, qué sé yo. Me da esa sensación. 049. Va tomando posición. Se va yendo nuestro amigo Jorgito Falcone. Maurito Torres, hoy reemplazando a Gabriel Zeni en esta madrugada. Nosotros haciendo este programa, disfrutando de lo que hacemos y sobre todo con buena música.
0: Absolutamente. Viste que siempre decimos que hay canciones, hay bandas, hay grupos, sí. Artistas uh-huh. que te llevan, ¿no? A algún lugar cuando los escuchás, canciones que se convierten en personas, ¿no? Ni bien empezás a oírlas. A mí me pasa con este álbum. Lo contaba hace un tiempito. Me pasa con este y con Gimme, Gimme, Gimme de ABBA, ¿no? Me llevan a aquel tocadiscos Grundig. De mi tío Ricardo en las fiestas de Navidad o de fin de año. Uh-huh. Y claro, como era la primera canción, ¿no? del álbum Locura, esta era la que a mí me marcaba.
1: Claro.
0: ¿No? Estamos hablando del año 1985, Virus y Pronta Entrega.

0: me perdí porque tuve problemas con mi móvil, pero ya se oye de nuevo, la escucho todas las noches, no me perdí una. Muy buena la música, me encanta, y la compañía. Bueno, acá presente, Lalo de la Tacita de Plata. Saludos a todo el clan de los madrugadores, madrugnoche, que están en sintonía. Que Dios los bendiga y que tengan un hermoso día. Para vos, para Fabián, Sonia, muy buena madrugnoche. Los quiero mucho. Un gran abrazo. Feliz miércoles. Nos estamos viendo. Bye bye. Vuelvo a desear.
1: Hola, hola, Radio Nacional. Muy, pero muy buenas noches, Sonia, Fabián. Día 2. La verdad que recién estoy cenando un poquito acá, ya estoy en sintonía. Quería mandarles un beso grande, la verdad, un abrazo grandísimo. Hoy la verdad que tuve un día bastante agitadito, pero bueno, mañanas como esta, madrugnoches como esta, no hay que parársela. Un beso grande Sonia, un beso grande Fabián. Les pediría por favor que me contesten a la brevedad, porque ya ceno y ya me voy a acostar porque mañana tengo cosas que hacer, pero que pasen una muy buena madrugada. Anoche me quedé enganchado como hasta las 4 de la mañana, escuché a la Andreina con la discoteca. Bueno, la verdad que espectacular lo de Sonia con su discoteca, y bueno, y lo de ustedes todas las noches. Estoy en sintonía, Punta Alta, Provincia de Buenos Aires, Néstor, desde Punta Alta, sur de Provincia de Buenos Aires, Néstor. Un beso grandísimo y un abrazo. Que la pasen muy bien esta noche.
2: ¿Cómo anda, gente linda? De vuelta el domingo, acá de San Rafael. O sea, yo nací en Florencio Varela y criado acá en San Rafael cuando se separó mi madre. Dios lo bendiga. Quisiera escuchar el tema de Papo Lu, Juntos a la Par. Muchas gracias, Dios lo bendiga.
3: Siento todo irreal. Pero muchísimas gracias a nuestro querido Lalo. Asistencia perfecta, Lalito, ¿eh? Allí en la Tacita de Plata. A Néstor de Punta Alta, esperamos que no se haya ido a dormir todavía. En el sur de la provincia de Buenos Aires. A Domingo de San Rafael, allí en el corazón de la provincia de Mendoza, presente también. Gracias por estos mensajes de audio, por estas notitas de voz. Y yo quiero saludar, si me lo permiten, a mi amiga del alma, a María de los Ángeles Cazorla, que está disfrutando de unos días en compañía de su tía Matilde, de su prima María Angelina, que han venido del Chaco. María Angelina venía a un congreso en Mar del Plata, en La Feliz, así que aprovecharon para compartir el fin de semana, para disfrutar. Mari, en algunas horitas ella está emprendiendo el regreso a su Berizo natal, así que para ellas tres un beso. ¡Mua! Enorme, enorme, amiga, te amo. Y bueno, por supuesto, a pasarlo hermoso este ratito que les queda por compartir. Faltan 2 minutos para llegar a la 1 de la madrunoche. Y seguimos por aquí haciendo de a dos. Qué lindo saber que somos tantos y tantas. Fabi,
4: sí.
3: Lo tenemos ahí a Julio en Campamento Vespucio también, sí. En la provincia de Salta. Bien. Sonia, Fabián, buena madrunoche. Muy buena la música y muy bueno el programa. Sigan así hasta las 2. Bueno, cómo no, ni un minuto más, no, ni un minuto menos.
4: Quédate tranquilo.
3: Hola, gente linda de Radio Nacional, Sonia, Fabián. Gracias por la compañía, un abrazo. Gerardo, de Córdoba Capital, allí presente también. Ángel los escribe desde Atocha, allí en el departamento San Lorenzo, provincia de Salta. Fabi, uh-huh, nos está enviando fotos, videos, lógicamente de lo que se está viviendo, ¿no? De esta fiesta de la fe. En Salta, en torno al Señor y la Virgen del Milagro. Buena madrunoche, Sonia, Fabián, aquí, acompañándolos como siempre. Bendiciones a montones para ustedes. Muchísimas gracias, Angelito. Bendiciones para vos también. Y por aquí lo tenemos a Eduardo, nuestro amigo camionero oriundo de Escobar. Buena madrunoche, dueto hermoso. Que tengan un lindo miércoles. Sonia, Diosa, que relaja mis oídos. Y el inigualable Fabián. no tienen desperdicio. Los estoy escuchando desde el Mercado Central. Mañana cargo para Ushuaia. Que Dios me los bendiga hoy y siempre los quiero. Edu, bendiciones a montones también para vos. Buen viaje. Abrazo.
4: Buena ruta, buena madrugada. Seguimos en día 2. Momento de presentar a Darío Burstin. Se viene.

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1: En la República Argentina, la una de la mañana. El gobierno envió a diputados el proyecto de presupuesto 2027. La iniciativa comenzará a debatirse en la Comisión de Presupuesto y Hacienda de la Cámara Baja el próximo 7 de octubre. Expondrán los secretarios de Hacienda, Carlos Huberman, y de Finanzas, Federico Furiace. El Ministerio de Defensa denunció en la justicia las irregularidades con sueldos y viáticos en la Armada. El Ministerio comunicó que habrá cero tolerancia con unos 25 empleados de la Fuerza, tanto oficiales como civiles, que habrían organizado una estafa. Adulteraban recibos de haberes e incluían los viáticos del personal que viajaba al exterior en los que se liquidaban gastos falsos. La operación delictiva, que operaba desde 2022, habría delinquido por 1.600 millones de pesos. Expo Empleo en Viedma.
2: Se realizará este jueves en el gimnasio Fioravante Ruggeri. En la misma se ofrecerán distintas alternativas laborales y educativas de la comarca Viedma-Patagones. Así lo explicó Cecilia Portel, referente de empleo AMIA en Viedma, una de las organizadoras del evento.
3: Está pensada para jóvenes a partir de los 18 años que estén terminando el secundario y para todo el público en general que esté también en búsqueda de empleo o de alguna oportunidad o, por qué no, alguna propuesta educativa.
1: Buen tiempo para Buenos Aires hasta el domingo. Inclusive la mínima en la ciudad podría bajar de los 7 grados para hoy miércoles, y en La Plata se esperan 5 grados, en tanto que las máximas superarán los 20 grados desde el jueves hasta el domingo. Ahora, en Bariloche, donde nos escuchás por AM590, la temperatura 5 grados. Aquí en Buenos Aires, 8 grados y medio, la temperatura 62, el porcentaje de humedad, cielo despejado.
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Siendo la 1:04 de esta madrugada y musicalizados hoy por Maurito Torres, llega la historia del día, esta historia de amor que muchos de ustedes esperan. Una historia donde el tiempo, el arte, el destino unen los corazones destinados a encontrarse. Una historia romántica, llena de sensibilidad, que demuestra que los grandes amores se construyen con pequeños detalles. Llega de a dos, destinos entrelazados en una travesía de amor inquebrantable. Nuestra protagonista de hoy, sí, Sonia, y su cabello negro azabache que caía en suaves ondas por su espalda, manos finas como pétalos de orquídea. Estaba al frente de una pequeña tienda y en esa misma calle la tienda de un viejo relojero, hombre de mirada serena y manos precisas. Justamente lo que necesitaba para desarrollar su destreza. Esa que muchos han perdido ya y que casi no se encuentran, la de los relojeros artesanos. Hombre pensativo y atractivo que ocultaba un espíritu apasionado. Ambos, en la delicadeza de su trabajo, compartían el secreto anhelo de hallar un amor que fuera como la melodía suave que se desliza en el ocaso. Un día, mientras Sonia bordaba una escena de dos enamorados, él cruzó la puerta de su tienda con un reloj de bolsillo que necesitaba reparar. Que las agujas del tiempo te sean propicias, le dijo Sonia con una sonrisa que iluminó su rostro como la luna llena, y que los hilos que vos bordás lleguen a ser sueños entrelazados y alcanzables. Respondió él, dejando que su mirada se perdía en un instante en la profundidad de los ojos de ella. Los días pasaron y cada encuentro en la tienda de bordados o en la relojería los iba uniendo con hilos invisibles de afecto y comprensión. Conversaban acerca de pequeñas cosas cotidianas de la vida, pero sus corazones dialogaban en silencio sobre las verdades del amor. Sonia empezó a bordar un tapiz inspirado en las conversaciones con el relojero. Un reloj antiguo cuyas manecillas indicaban la hora mágica en la que se veían cada día, se materializaba bajo sus dedos. Tienen razón, no se los dije. Él era Fabián, que en este momento restauraba el antiguo reloj de torre que había dejado de sonar, pensando en cada campanada como un llamado que le acercaba a ella. Una tarde, un viento repentino llevó consigo los pétalos de los almendros y depositó uno en la muñeca de Sonia justo cuando Fabián pasaba por su tienda. La naturaleza trae señales que a menudo ignoramos, le dijo él mientras retiraba delicadamente el pétalo. Hoy me atrevo a leerla. Los ojos de Sonia brillaron con un fulgor nuevo, el de la esperanza y la anticipación. ¿Qué nos dirá esa señal, Fabi? Que quizás haya llegado el momento de sincronizar nuestros tiempos, dijo él,
con algo de emoción en la voz que revelaba la intensidad de sus sentimientos en ese preciso momento. Aquel día ellos decidieron caminar juntos. Una tarde que parecía bendecir ese incipiente amor. El tapiz de Sonia se iba llenando de escenas que contaban la historia de ambos, de sus corazones, de lo que iban descubriendo juntos. Cada puntada era una palabra, era un color, era una emoción, era una situación, era una caricia, era un beso. Y el reloj de Fabián, el de Torre, el que estaba reparando, cuyas campanadas habían sido silentes durante años, empezó a emitir un canto, anunciando que el amor tenía un nuevo tiempo para celebrar. La relación de ambos floreció como las flores en primavera, y con ello un sentimiento más profundo que los inundaba de una tranquilidad y una alegría desconocidas hasta ese momento. Un amanecer, Fabián invitó a Sonia a llegarse hasta la plaza del pueblo bajo el reloj que ya marcaba las horas con una fiel candencia. Allí la gente del lugar, como testigos silenciosos, vieron cómo le entregó un reloj de bolsillo que él mismo había diseñado para ella. El reloj tenía grabadas las estrellas bajo las que se habían encontrado y las manecillas estaban justo en la hora exacta de su primer encuentro. Que este reloj, vida mía, mida cada instante feliz que nos espera, dijo él con una promesa brillando en su mirada. Sonia, con lágrimas que eran gemas de felicidad, aceptó ese regalo como quien acepta un destino compartido. Y esto que acabo de bordar sea el reflejo de nuestra vida juntos, respondió ella, mostrándole un hermoso trabajo que había realizado con tanto amor. Desde entonces, la tienda de Sonia y la relojería de Fabián se llenaron con el amor de la llegada de esta relación. Amor nacido del tiempo y el arte. El tapiz de Sonia fue extendido y exhibido, narrando en hilo y color la historia de dos almas que se encontraron y se reconocieron. El reloj de Fabián, que había atesorado Sonia, marcó solo las horas y también los latidos de los corazones en perfecta armonía. Y así, con cada tic-tac, con cada puntada, ambos tejieron los hilos de sus días y noches, entretejiendo destinos y compartiendo un amor que era suave, fluido, sensual, fuerte, sereno, como la trama de los cuentos que nunca se olvida. Porque el tiempo y el arte en esta relación se daban la mano en un eterno baile, recordando a todos que en los pequeños detalles se encuentra la verdadera esencia del amor. Y cuando las campanadas del reloj de la plaza resonaban en la quietud de la noche, los enamorados sabían que en ese lugar o en algún otro lugar, detrás de esa melodía, habría otra historia como la de Fabián y Sonia, esperando ser contada.

Ahí lo teníamos a Miguel Mateos. Sas, desde Rocas Vivas, perdiendo el control. Y qué bueno esto de dejarlo hasta el final, ¿no? Uh-huh. Porque ayer me pasó escuchando una radio en La Plata que venía cantando un tema de Calamaro, tuyo siempre, y a la mitad salió una locutora hablando y me lo cortó. Y yo dije, ¡qué odiosa! No me puede hacer esto. Claro. Y digo la cantidad de veces que lo debo haber hecho yo, ¿no? Y me deben haber odiado a mí. Pero uh-huh. no,

0: Y sí, bueno, me ha pasado.
1: Nosotros, como sabemos que hay gente todavía que no graba, no queremos arruinarle ese mágico momento.
0: Claro, ¿te acuerdas que había que taparle los agujeritos al cassette con un papel?
1: Exacto.
0: ¿No?
1: Para, ay, te regalaban un cassette que no te gustaba, decías, qué mierda me regalaron. Y después le pasabas un algodón con alcohol o con acetona para borrarlo y dejarlo blanquito.
0: Claro.
1: Y le ponías en los cuadraditos taponcitos de... O cinta scotch, bien tirante.
0: Exacto.
1: O taponcitos de papel.
0: O un bollito de papel.
1: Exactamente.
0: Así.
1: Yo que siempre fui muy pulcro, me gustaba tenerlo con la cintita. Bien, ese toque.
0: Hablando de pulcritud, yo el bollito que hacía de papel, siempre trataba de que me quedara como un cuadradito.
1: Claro, sí, casi que te hacías un poliedro. Te ponías a trabajar en cuando venía la maestra de actividades prácticas, decía, espérenme que voy a hacer un trabajito especial. Voy a hacer cubitos para tapar los casetitos y poder usarlos otra vez, señorita.
0: Bueno, muy bien, nosotros seguimos de cerca atentos a los Juegos Sudamericanos,
1: claro,
0: mis queridos. Y tenemos más medallas.
1: Otra jornada impresionante.
0: Tercera jornada, 32 medallas.
1: Impresionante.
0: Fabi, 10 oros, 11 platas y 11 bronces.
1: Impresionante otra vez.
0: ¡Qué maravilla! ¿Pormenorizamos?
1: Sí, claro.
0: Mira, por ejemplo, en ciclismo de ruta contrarreloj,
1: sí,
0: bronce para Delphi Di Bella.
1: Ajá.
0: En patín artístico, bronce para Mika Lopetegui. Oro para Mateo Kalechmann,
1: sí,
0: en ciclismo de ruta contrarreloj.
1: Muy bien.
0: Oro para Juan Segundo Rodríguez,
1: sí,
0: y plata para Donato Mastroianni en,
1: ajá,
0: patinaje artístico. Oro para Santino Basaldella y bronce para Ignacio Arias en stand-up paddle.
1: Uh-huh.
0: ¡Qué lindo! Oro también para Argentina en rifle de aire.
1: Sí.
0: De aire comprimido.
1: Sí, sí.
0: De 10 metros para la dupla mixta de Fernanda Russo y Julián Gutiérrez. Yo, sinceramente, me estoy desayunando porque hay disciplinas que, sinceramente,
1: claro,
0: no conocía.
1: No, no, es que algunas no son muy específicas, es verdad.
0: ¡Qué bárbaro! Bueno, otro oro, en este caso para Benjamín Gader, y plata para Ken Kubwada, uh-huh, en patinaje de velocidad en 5.000 metros.
1: Sí.
0: Bronce para Manuel Turrone en BMX Freestyle.
1: Sí, exactamente. Ese es ciclismo. Estamos, exacto, hablando de... conocida vulgarmente como BMX.
0: Sí, señor. Plata para María Perroni en esgrima sable individual.
1: Sí.
0: Plata para María Luis Casadevall en levantamiento de pesas.
1: Sí, impresionante. Lo vi ese. Un lomo...
0: Bueno, para Delfina Dini, bronce en natación, 1.500 metros libres.
1: Sí.
0: Plata para Facundo Nieva en patinaje artístico, danza libre.
1: Oh, ajá, lindo. Muy lindo.
0: Plata también para Lucas Alba, en 1.500 metros libres en natación.
1: Uh-huh.
0: También, en este caso, oro para Malena Santillán en 200 metros de espalda.
1: Bien.
0: Qué maravilla, qué
1: bueno.
0: Plata para Cecilia Dielecke.
1: Sí.
0: Bronce para José Mateano.
1: Uh-huh.
0: Y tenemos por aquí otro oro, en este caso para Maca Ceballos.
1: Sí.
0: En 50 metros de pecho.
1: Exactamente. Muy
0: qué
1: bien.
0: Bueno.
1: Muy bien.
0: Una maravilla.
1: Sí. Y, a, to- y a, eso, a todo eso hay que sumarle una nueva victoria de las Leonas.
0: Segunda fecha, 5-0 Uruguay.
1: Sí, sí, impresionante. Bien las chicas que vienen de proclamarse campeonas del mundo y ya llevan dos victorias. Hoy juegan los Leones ante Brasil. Así que en el resumen de mañana estaremos repasando con Sonia, que es la vocero oficial, otro cargo que va tomando. Ya se suma a la de Woman in Black, a la chica de la radio, meteoróloga por sí. Y además, ahora, te había agregado otro el otro día que también te habíamos puesto música. ¿Cuál era? No, Woman in Black fue.
0: Woman in Black.
1: Exactamente. Y ahora, la vocera oficial para Radio Nacional de A2, exclusiva de este programa,
0: claro,
1: de los Juegos Sudamericanos en la provincia de Santa Fe.
0: Hola, buenas noches. Desde Zapala, provincia de Neuquén, saludos a toda mi familia. Nos escribe Walter Barros. ¡Vamos, Boquita! Wally, querido, bienvenido. Primera vez que nos escribe.
1: Mira qué lindo. Un abrazo.
0: Gracias, Gracias por elegirnos. Por aquí también se va sumando Nacho. Ignacio de Paraná. Hola, chicos de Madrunoche. Aquí firme con la radio abajo de la almohada.
1: Sí.
0: Les hago el aguante hasta que se me cierren las ventanas. Nacho, el cordobés que vive en Paraná.
1: Sí.
0: Abrazo para vos. Espero que todavía.

0: día no te hayas dormido, ¿no? Claro. Es que escuches el saludo, Nacho. Beso también para Raúl de Trenquelauquen. Por aquí también tenemos otro mensajito de Analía de María Grande, provincia de Entre Ríos. Uh-huh. Muy buena madrunoche, siempre con ustedes. Gracias, Ana de mi corazón. Qué lindo saberte por allí, siempre en sintonía. Abrazos, amigos, escuchándolos en un viejo receptor del año 1946.
1: Qué bueno.
0: Valvular.
1: Claro.
0: Que estoy restaurando.
1: Impresionante.
0: Desde Venado Tuerto, directamente por antena. Acá no hay streaming. Igual no te preocupes, querido amigo, que nosotros por streaming nos salimos. Nos gusta esto de mantener viva la magia de la radio.
1: Totalmente.
0: ¿Sí? Desde Venado Tuerto, sur de Santa Fe. Parece salido de otro tiempo. ¿Eh? Y sí, he salido de otro tiempo. 80 años para este receptor que aún sigue dando pelea para escuchar a emisoras a través del éter. Bueno, nos envía, por supuesto, un video, ¿no? Que da fe de lo que nos está contando Pablo, ¿sí? Desde Venado Tuerto, entonces. Un abrazo bien fuerte, bienvenido, Pablo, y gracias. Gracias por recibirnos a través de este receptor del año 1946.
1: Precioso. Precioso.
0: ¿Cómo estamos los entrerrianos? Prendidos a Nacional. Saludos desde Gualeguaychú. Nos escribe Gastón. Un beso enorme, enorme. Sí, Entre Ríos hoy lleva la delantera.
1: Sí, sí.
0: Que es de a momentos. A veces toca con Salta, a veces toca con Mendoza.
1: San Rafael sobre todo. Mucha Patagonia.
0: Exacto. Bueno, pero
1: hoy viene con Mesopotamia.
0: Sí, sí, sí. Hoy venimos con Entre Ríos a full. Así que muchísimas gracias. Mira, hablando de Entre Ríos, Analía de María Grande suma. Gracias,
1: sí.
0: Soña querida, Fabián, por ser nuestra gran compañía para todos los oyentes. Gracias a ustedes por elegirnos.
1: Gracias a ustedes, claro, sí, sí, siempre. 1:28, ya estamos entrando en la última media hora de este programa. Me reí mucho porque ayer, con su sinceridad, con la sinceridad que lo caracteriza y su verborragia, y su todavía adolescencia para muchas cosas, hizo una nota muy buena en España, Franco Colapinto, ¿no? Y justamente habló del sexo, y que le tienen totalmente prohibido, previo a un gran premio, valga la redundancia, previo a un gran premio, tener relaciones sexuales. Fue muy risueña la forma en que lo explicó. Dice, no, tenemos prohibido acabar, dijo. Con esa sinceridad, insisto, esa adolescencia que todavía tiene para muchas cosas. Y obviamente dijo, no podemos, es una cuestión que tiene que ver con la concentración, con la adrenalina propia de un gran premio. Y bueno, nada, simplemente me causó gracia, porque así como lo ven, extrovertido, es igual siempre. Franco habló de sus comienzos, habló de cuando su papá tuvo que vender su casa para que él pueda correr en el Fórmula 4, de que se fue a los 14 años a vivir adentro de un taller mecánico en Europa. Digo, bueno, hoy tiene sus premios, todos esos sacrificios que hizo, y lo ubican en el lugar que se merece, ¿no? Así que nada, somos un programa con la pintera, ustedes lo saben, y por ende nos gusta resaltar las bondades de nuestro gran compatriota y piloto, que viene de una carrera estupenda en el Gran Premio de Madrid, en el denominado Madring, circuito recientemente inaugurado. Querido Maurito Torres, vamos a la última pausa, volvemos con música y nos metemos en la última media hora de programa.
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0: Ahí teníamos a Soda Stereo desde su álbum debut, año 1984. ¿Te hacen falta vitaminas?
1: 1:34 en esta madrugada de miércoles, después de una noche de copas, ¿no? Y no es porque hayamos estado bebiendo, simplemente porque...
0: Hubiera estado bueno, ¿eh?
1: Entre otras cosas, claro que sí. Pero como venimos a trabajar...
0: Claro.
1: Somos
0: responsables.
1: Igual podría, el jueves, traer un poquito de... Baileys, un poquito de hielo, un par de vasos, ¿no? Digo.
0: Podría ser, ¿viste? ¿Cómo que
1: ¿Listo?
0: No?
1: Listo. Quería ver que si me dabas el ok. Y brindaremos. Estamos haciendo de a dos, decíamos, después de una noche de Copa Sudamericana, donde Boca pudo meterse en semifinales tras empatar en Brasil ante Sao Paulo, un global de 2-1. Había ganado 1-0 la semana pasada aquí en Buenos Aires. En la Bombonera, tenemos que hablar de Platense, que lamentablemente quedó afuera, estuvo tan cerca de meterse entre los cuatro mejores de la Libertadores, tan cerca estuvo Platense, que es para felicitar realmente por ser la primera vez que participan en una Copa Libertadores, haber avanzado hasta donde avanzaron. Y también les contamos que fue confirmado que la selección argentina va a jugar 3 amistosos en la fecha FIFA. Argentina enfrentará a Bolivia en Córdoba el 30 de septiembre en el Mario Alberto Kempes. Posteriormente estará jugando en el Monumental el 3 de octubre ante Burkina Faso y con la presencia confirmada de Messi ante Benín el 6 de octubre en el Monumental con todos sus compañeros campeones del mundo en Qatar 2022, con la familia de todos ellos homenajeando al capitán que se retira de la selección. Algunos sueñan con que pueda torcer su decisión y pueda estar en algún otro partido y hasta, ¿por qué no?, una competencia. Yo no quiero soñar, simplemente la dejo picando. Las decisiones de Messi hasta acá nos ha dado mucho.
0: El último tango, así anunció la selección argentina el partido despedida de Messi.
1: Y qué buen pie me das, porque el último tango tiene que ver con lo que se conoció una vez que se dio la lista de convocados en cuanto al presidente de la Asociación del Fútbol Argentino, haciendo este gran anuncio. Chiqui Tapia, desde las redes sociales de la AFA, decía lo siguiente.
2: A todos los hinchas de la selección argentina, a todos los argentinos y argentinas, quiero comunicarles de que después de una charla que hemos tenido con el técnico de la selección mayor, Lionel Scaloni, hemos tomado la decisión de invitar al mejor jugador del mundo, al emblema de nuestra selección, a nuestro capitán, Lionel Andrés Messi, para que pueda tener la despedida que realmente se merece el día 6 de octubre acá, en la Argentina. Y a su vez, luego de haber recibido la aceptación de Lionel, invitar a todos los campeones del mundo que participaron con él en el Mundial de Qatar del 22 para que con sus familias lo acompañen en el partido que va a ser inolvidable para todos los argentinos y argentinas fanáticos de la selección, a ver el último tango del mejor jugador del mundo.
1: Ahí estaba, ¿no? Lo dicho por Sonia, el último tango. Así lo han titulado a este gran evento que se dará el 6 de octubre, en el que... No, calculo yo que va a ser, sacar entradas será una verdadera quimera, ¿no? Imagínate que todo el mundo va a querer estar en ese trascendental partido donde Messi se despide de la selección argentina, con todo lo que eso implica, con todo lo que nos ha dado, y además con la presencia de todos los jugadores de la selección campeona del mundo en Qatar 2022, con todo el plantel. También estarán aquellos que fueron subcampeones del mundo y algunos que han ganado la Copa América, la doble Copa América. Recordemos que Argentina es bicampeón de América y campeona del mundo. Así que no, simplemente el homenaje que se merece, como dijo el presidente de la AFA, que en muchas cosas estamos en total desacuerdo y en otras como esta, totalmente de acuerdo, y felicitar esta gran iniciativa de poder despedir a Messi como él se merece.
0: 1:38 en la República Argentina. Vamos a seguir disfrutando un poquito más Dale. De la música de los años 80. ¿Eh? Seguimos sí. ochenteando.
1: Exactamente.
0: ¿Qué te parece?
1: Me parece bárbaro.
0: ¿No? Agregar también ese término a nuestra lista. Ochenteando.
1: Muy bien.
0: Nos quedamos en el año 1983 junto a los Twist. Pensé que se trataba de cieguitos.

0: Pipo Chipolati, compañía, los tweets. Pensé que se trataba de Cieguitos. Qué canción, ¿no? Porque sí, tiene así claro, como un ritmo alegre, jodón, si se quiere, uh-huh, pero obviamente que encierra un mensaje que nos lleva a los años oscuros, sí, ¿no? De nuestra historia.
1: Caricaturizaron una situación lamentable y...
0: Sí, la desdramatizaron, ¿no? Como quien dice. Y justo por ahí esto me llevó a recordar que hoy es el Día de los Derechos de los Estudiantes Secundarios, uh-huh, ¿no? En conmemoración de la Noche de los Lápices. Ocurrida aquel 16 de septiembre de 1976.
1: Película que nunca más pude ver, porque me causó muchísimo dolor cuando la vi y jamás pude volver a verla. 1:42 de la madrugada. Estamos haciendo de a dos, entrando en la recta final. Lo que no les dije y que tiene que ver con lo que escuchábamos, con lo que Sonia adelantaba, el último tango y los partidos de la selección. ¿Quiénes son los convocados para estos partidos? Estarán Emiliano Martínez, Juan Musso y Jerónimo Rulli como arqueros, al igual que en el último Mundial. Luego estarán los defensores Agustín Yay, Leo Valerdi, Ecuti Romero, Lisandro Martínez, Juan Foyt, Facundo Medina, Nico Tagliafico, hasta ahí, igual que en el Mundial. Y aquí se suma un nombre, por primera vez citado a esta selección. Estamos hablando de Román Vega. Y ustedes preguntarán, ¿quién es Román Vega? Bueno, entre los 28 apellidos que conforman esta lista... aparece este joven futbolista de 22 años que milita en el Zenit de Rusia y que podría aportarle muchas ilusiones a la selección, ya que juega de lateral izquierdo y hasta de marcador central. Formado en Argentinos Juniors, y este es el nombre, distinto a los demás, que va a estar presente en estos partidos. Luego Enzo Fernández, Alexis McAllister, Valentín Barco, Gio Lo Celso, Ezequiel Palacio, Rodrigo De Paul, Nico Paz... Franco Mastantuono vuelve a la selección. Gran momento del ex volante de River y del Real Madrid, la Fiorentina. El otro día hizo 4 goles. Matías Soulé, Giuliano Simeone, Nico González, Gianluca Prestiani, José Manuel El Flaco López, Santiago Castro, Julián El Araña Álvarez, Lautaro Martínez y sí, señores, Lionel Messi. Estos son los convocados entonces para los partidos del 30 de septiembre, 3 y 6 de octubre de la selección argentina.
0: Y yo le voy a hablar de la sorpresa de la primera convocatoria de Scaloni tras el Mundial 2026 y las apuestas, pero de cara al 2030.
1: Ajá, mira. ¿Mm?
0: Bueno, Scaloni citó a 8 futbolistas que apuntan a ser parte importante del camino hacia la próxima Copa del Mundo.
1: Sí.
0: ¿Quieren que les cuente? Bueno, la máxima sorpresa de la convocatoria es Román Vega, uh-huh, el lateral izquierdo de 22 años que jugó en las inferiores de Barcelona y emigró a mitad de 2025 desde Argentinos Juniors al Zenit de Rusia, ¿no? Por la módica suma de 9 millones de dólares, ¿no? Por el 90% del pase.
1: Sí.
0: Además, el otro convocado, ¿no? Porque decíamos, ¿no? Son 8. Franco Mastantuono,
1: sí,
0: el atacante del Real Madrid. ¿Y quiénes completan esta nómina, ¿no? Como para seguir de alguna manera el legado de los grandes? Bueno, Valentín Barco, Gianluca Prestiani, Nico Paz, Matías Soulé, Santiago Castro y Agustín Giai. Como algunos de los rostros que podrían marcar esta continuidad, ¿no? Con el tiempo de cara a formar la base de futbolistas que se usarán en el camino mundialista.
1: La renovación.
0: Exacto.
1: La renovación que como plantel merece la selección argentina, teniendo en cuenta...
0: Innecesaria, obvio.
1: Que hay jugadores que ya no están, como el caso de Paredes, Nico Tamendi, el propio Messi que vendrá a su despedida, todos ellos ya han dicho que no continuarán y anteriormente ya lo había decidido, que ni siquiera fue el Mundial, cosa que podría haber hecho Angelito Di María, ¿no? Se va dando esta renovación con estos nombres, con estos jóvenes y aquellos que vienen ya desde hace un tiempo apuntalando a esta selección. Veremos qué decisión toma, llegado fin de año, Lionel Scaloni, ¿no? Pense su contrato y él dijo hasta fin de año... Estoy a disposición de la selección argentina. Ojalá no haya novedades ni sorpresas y pueda seguir guiando esta selección que tantas alegrías nos ha dado en este en este último tiempo. Así que esa va a ser también a fin de año una situación que va a haber que tener muchísima atención, teniendo en cuenta que de decidir su alejamiento, quién puede llegar a ser su reemplazante, ¿no? Y si hablamos de técnicos, en estas últimas horas, Inter Miami anunció la llegada del Kili González como nuevo entrenador del equipo de Leo Messi, ¿no? Una vez que resolvió la documentación laboral necesaria para entrar a los Estados Unidos, eso es lo que retrasó su asunción, y va a ser el reemplazante de otro argentino como Guillermo Hoyos. El ex Rosario Central firmó contrato con Las Garzas hasta junio de 2028 y hoy afrontará su primera experiencia en el exterior luego de haber dirigido a Rosario Central, Unión y Platense en nuestro fútbol. Hoy, así como llegó, tendrá que hacerse cargo de la primera final ante el Cruz Azul de México. Estamos hablando de una final que tiene por delante el Inter Miami.
0: Ay, se casaron Emanuel Ortega y Julieta Prandi.
1: Que llevaba mucho tiempo, lindo, 6 años de pareja, ¿no?
0: Sí, se habían conocido con un mensaje en Instagram en pandemia y, bueno, se casaron en el registro civil de San Isidro.
1: Con todo lo que le tocó pasar a esa chica, lamentable, por cierto, ¿no?
0: Con
1: su ex marido.
0: Y qué buena contención encontró en Emanuel, ¿no?
1: Sí, claro.
0: Cómo se nota que, bueno, obviamente viene de buena familia. De los Ortega y qué lindo que pudo ella, ¿no? De alguna manera
1: reconstruir su vida.
0: Exactamente, al lado evidentemente de un gran compañero. Así que me puso muy feliz.
1: A mí me pasó que ella particularmente es muy amiga de una pareja de amigos míos que se casaron hace grandes, ¿no? Se casaron, tomaron la decisión de casarse hace unos 10 años. Y ahí estuve yo en la mesa compartiendo con Julieta Prandi, con el que era su marido, ¿no? Y nada, hacía presagiar que, y por lo menos en la mesa, no se vio nada al respecto, ¿no? Pero la procesión iba por dentro y puertas para dentro de su casa, la vida se tornaba tediosa, insoportable, violenta. Así que en buena hora la decisión de... Y lo que me llamó la atención es lo bien que están Palito y Evangelina Salazar. Los veía hoy, parece que la edad no pasara, el tiempo los hubiera detenido en aquella primera novia, en esa película donde se conocieron, mi primera novia. Impresionante, ¿no? ¿Cuántos años de matrimonio llevan estos chicos? 60 años, una cosa. Ya pasaron...
0: Bueno, la película es del 65, así que saquemos
1: qué
0: cuentas.
1: Qué locura, qué buena película además, pero ellos se casaron en el año, calculo yo que se deben haber casado en el 66, ¿no? Estamos hablando de, 60 años de matrimonio, 66. Yo tengo 58 y soy del 68.
0: Pero triste la peli, ¿por qué ella se termina casando con Dean Reed?
1: Sí, bueno... Pero tiene que ver con cómo se dio él también la situación. ¿Vos la viste la película? ¿Te acordás?
0: Sí, claro.
1: Ah, bueno. Hay una parte muy risueña cuando él la invita a tomar el té y no tiene plata para pagar porque la madre, una hija, le hizo ir a la confitería más cara.
0: Sí,
1: pidió,
0: a propósito, sí.
1: Y él no tenía cómo pagar y ella tira un billete al piso y él lo ve, se tira de cabeza.
0: Sí. Una ternura.
1: Y cuando lo contratan... Y a mí me quedó grabada una frase también. Viste que te queda... Cuando él lo toman de ayudante en un almacén, de repartidor en un almacén, lo primero que hace, porque el padre había tenido un ataque y había quedado en recuperación, compra con su primer sueldo la comida de la casa y le lleva al padre que le gustaban porotos a la manteca. Me quedó grabada esa frase. Papá, te traje porotos a la manteca, le dice el padre, era Luis Tasca. El padre de Palito Ortega era Luis Tasca, en aquella hombre también que en algún momento estuvo inmerso en alguna situación bastante, bastante al border. Luis Tasca, que murió ya hace muchos años también, ¿no? Esa película La Barra de Amigos, si mal no recuerdo, era Javier Portales, me parece, las que se juntaban siempre, ¿no? Creo.
0: ¿Vos decís Los Muchachos de Mi Barrio?
1: No, Porque fueron muy parecidas en cuanto a los amigos que ellos tenían.
0: Ah, que estaba como, Fatiga en los muchachos con Carlos Altavista.
1: Exactamente. Y estaba Oscar Robito. Y estaba que hizo Grande Paz, ¿cómo era?
0: Arturo Puig.
1: Arturo Puig.
0: Claro, como una, Calambre. Una, está el Pato Carré también.
1: Una pinta. El Pato Carré hacía de padrino de...
0: Nicola, de, sí, me acuerdo.
1: Y él y Rossi...
0: Era, Luigi, era don Luigi.
1: Era el padrastro, digamos. Sí, bueno, señor. O el padrino y el tío. Ahora me acordé. El padrino era Rossi, el tío era el Pato Carré. Esa es el, los muchachos de mi barrio.
0: Exactamente. Bueno, esa sí me gustó como terminó, porque el cita lo esperó.
1: Esta noche voy a confesarte todo lo que siento. Esta noche voy a confesarte, te hablaré de amor.
0: ¿Pero cómo empezaba?
1: ¿Qué vas a hacer esta noche? Vamos, te invito a bailar. Claro, pero el momento que él está cantando solo, chiflando, y aparecen los amigos atrás.
0: Ay, sí, qué belleza. Qué lindo recuerdo.
1: Y Minguito que dice...
0: Trabajás, te cansás, qué ganas.
1: Esa fue una remake de la misma película que en los años 40, 50... hizo Alberto Castillo. ¿Y sabés quién hacía el papel de Fatiga?
0: No.
1: Marrone.
0: Qué lindo, Mauro está en todo.

0: Cuando él vuelve a Buenos Aires y canta ya siendo un exitoso en el teatro, él lo primero que dice, porque se entera de que los amigos estaban todos, pero él, a él solo le mencionaron a Fatiga. Y Fatiga estaba viéndolo desde la cabina del iluminador. Y entonces Palito Ortega dice, quiero dedicarle esto a la barra de siempre, a mis amigos, y sé que alguno está por aquí, querido Fatiga, esta canción es para vos. Y Miquito dice,
1: Se desmaya.
0: Dice, estoy hecho un croto, déjemelo. No, venga, que me dijo su amigo, el Lito. Lito era. Me dijo Lito que usted tiene que tener mejor lugar. ¡Oh, estoy hecho un croto! Usted lleve, no le diga nada, Lito. Dígale que estuve, pero no me lleve a otro lugar. Un fenómeno, Miquito.
1: Enrique Carreras la dirigió.
0: Exactamente.
1: Y Enrique Carreras también dirigió la remake de Los hombres, los muchachos de antes no usaban gomina.
0: Claro.
1: Con Bebán y Susana Campos.
0: Exactamente. Y Eduardo Rudy.
1: Sí, señor. Qué bárbaro. Qué grande Carreras.
0: Y, siempre recuerdo el papá de el hijo de Rodolfo Bebán, era el que fue el histórico papá de Andrea del Boca siempre,
1: Norberto Suárez. Claro.
0: Era el hijo que venga el final a la rubia Mirella, ¿no?
1: Ay, sí, qué papel ese de Carlos Estrada. ¿Cómo era el que le tajeó
0: la cara?
1: La cara. Ay, qué lindo recuerdo.
0: Sí, lindas películas, hermosas películas de aquel momento, ¿no? Y volviendo a la primera versión, la de Alberto Castillo, con José Marrone, Pepitito, que hacía de Fatiga. Yo, si tienen la suerte de volver a verla, porque era La Barra de la Esquina y Los Muchachos de mi Barrio. La primera versión fue La Barra de la Esquina. Y la de Palito Ortega fue Los Muchachos de mi Barrio. En La Barra de la Esquina, yo les puedo garantizar que van a ver a José Pepitito Marrone bailando breakdance cuando el breakdance no estaba ni en los planes. Estamos hablando de la década del 40 y del 50. Ustedes tienen que ver el detalle de cómo bailaba José Marrone en esa época, haciendo una especie de zapateo americano en un baile solidario que hacen en el barrio, donde todos colaboran. Y a mí siempre me llamó la atención esa situación, de que en aquel momento fue un precursor el querido Fatiga, interpretado por José Marrone.
1: Me acordé, el Guapo Rivera era.
0: Guapo Rivera. Qué
1: casi
0: linda película.
1: Casi mi mamá dijo Una noche por ella.
0: Exactamente.
1: Ay, Dios.
0: Qué
1: bueno,
0: linda película.
1: Estos recuerdos, ¿viste?
0: Sí.
1: Que son esas películas que yo miraba con mi abuela, mi abuela Dora, con mi mamá también, ¿no? Cuando era pequeña.
0: Yo tengo que confesar que cada vez que daban en La Muchacha de mi Barrio o La Barra de la Esquina, nos juntábamos los pibes a verla. Che, van a dar, y nos juntábamos en una casa y llorábamos todos como boludos, porque nos veíamos representados, nos seguimos viendo representados hoy, nos juntamos una vez por mes y hacemos las mismas cosas que cuando teníamos 15 años, y eso es lo que nos mantiene vivos, y eso es lo que añoro y lo que no voy a dejar nunca de hacer.
1: Muy buena madrunoche, Sonia, Fabián, queridos. Fresquita noche por aquí con 3 grados de térmica. Me encantan los relatos que nos regalan. Felicitaciones a todos los deportistas que han ganado tantas medallas. Uh-huh. Que el miércoles sea agradable y cálido. A mi corazón, en un abrazo, nos escribe Maggie desde Comodoro Rivadavia. Gracias. Así que, Maguita, para nosotros, lógicamente, es un placer enorme, enorme saberte siempre por allí.
0: Aquí estamos ya casi que cerrando esta edición de día miércoles, en esta madrugada, en esta matiné nocturna, como denominamos, a la doble programación. Se viene Discoteca Nacional, así que ustedes se quedarán aguantando los trapos hasta las 6 de la mañana con esta morocha hermosa y la buena música, las buenas historias y todo lo que ella trae. Enganchados con Día 2, el agradecimiento para Jackie Carlos Macavicius, a Maurito Torres, que estará hoy y mañana con nosotros, amor mío.
1: Un placer, como siempre.
0: Nos vamos.
1: Hasta mañana. ¿Te parece un poquito de Viudas e Hijas de Rock and Roll?
0: Pero claro.
1: Y Lollipop para cerrar nuestro día 2.
0: No hay mejor forma de irse. Gracias a todos. Un abrazo enorme. Hasta mañana.

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1: Las 2:00 a.m. en la República Argentina. El gobierno aprobó el estatuto para el personal de la Secretaría de Inteligencia del Estado. Establece un plan de carrera basado sobre la idoneidad, el mérito, la capacitación permanente y la igualdad, con el fin de atraer y retener talentos especializados. Reemplaza al régimen de 2003, modificado tras la creación y sucesivas intervenciones de la ex Agencia Federal de Inteligencia. El decreto incluye la creación del Servicio de Inteligencia Argentino, la Agencia Nacional de Contrainteligencia, entre otros organismos especializados. La Cámara de Apelaciones de Lomas de Zamora revocó la suspensión de la aplicación del régimen penal juvenil en la provincia de Buenos Aires. Dejó sin efecto el fallo de la jueza Marta Elba Pascual, que había suspendido por 2 meses la entrada en vigencia de la norma, que baja a 14 años la edad de punibilidad. Según la Sala Primera, la medida que se había fijado representaba una intromisión indebida en las facultades de otro poder del Estado. Por lo tanto, ordenó a la jueza Pascual que revise su propia competencia para seguir interviniendo en la causa. En julio, la utilización de la capacidad instalada en la industria fue del 58,2%. El INDEC precisó que este nivel fue apenas inferior al 58,4% registrado en igual mes de 2025. En Alto Río Senguer, provincia de Chubut, donde escuchan Radio Nacional en AM740 y por la FM93.5, rige una alerta amarilla por vientos. En la ciudad de Buenos Aires y alrededores, temperatura 8 grados 2 décimos, sensación térmica 7 grados, cielo despejado, humedad 67%.
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me encanta esta hora del día, por si no lo sabías. Es la que me da la posibilidad de abrirte una vez más, de par en par las puertas de la Discoteca Nacional.

Ahí estaban los Auténticos Decadentes junto a Rubén Albarrán con Loco Tu Forma de Ser, abriendo la discoteca nacional de hoy.

11 minutos y se fueron de las 2 del miércoles 16 de septiembre de 2026 y por aquí estamos reencontrándonos, señoras, señores, en este rinconcito de la madrunoche, en este rinconcito del dial una vez más. Bienvenidas, bienvenidos quienes van entrando en sintonía a partir de este momento y por supuesto vaya el abrazo, el saludo y el agradecimiento renovado a quienes se nos vienen acompañando junto a Fabi Codevila. Sí, en nuestro DEA 2 y que ahora se quedan siendo parte de la discoteca nacional. Quizás algún insomne por allí buscando conciliar el sueño y tantos y tantas en sus lugares de trabajo, cumpliendo lógicamente con sus deberes, ¿eh? A contramano del sol como nosotros por aquí. Con el señor Mauro Torres acompañándonos, cubriendo el espacio, cuidándole el sillón al señor Gabriel Zeni, hoy en la puesta en el aire, así que será un placer estar en sus manos, mi querido Towers. Desde el control central de LRA1, Radio Nacional Buenos Aires, hoy nos supervisará Ricardo Artola. Y en la planta transmisora ubicada en General Pacheco, provincia de Buenos Aires, que manda saludos, mira qué bueno, Gustavo Novela. Gracias, Gus. Abrazo para vos también. Él hace posible que este mensajito de madrunoche, generado, gestado, nacido, embrionado en Maipú 555, pleno corazón del microcentro porteño, llegue a todos los rincones de la patria. Merced a nuestras 49 emisoras. Así que muchísimas, pero muchísimas gracias por tu labor, Gustavo. Hoy vamos a saludar muy, pero muy especialmente, porque hay emisoras que están cumpliendo años, ¿no? 45 años desde su fundación para LRA 26 Radio Nacional Resistencia, en la provincia de Chaco. AM 1150, FM 96.7. Por allí nos sintonizás. También 45 años para LRA 27 Radio Nacional San Fernando del Valle de Catamarca. Allí nos ubicás en AM 730 o bien en la FM 103.3. Celebrando también 45 años nuestra LRA 27, Radio Nacional La Rioja, en AM 620 o bien en la FM 102.5, por allí nos sintonizás. 45 años para LRA 29, Radio Nacional San Luis Pancha Hernández, AM 1170, FM 96.7, nuestras frecuencias por allí. Y 45 años también para LRA 30. Radio Nacional San Carlos de Bariloche, José Antonio Balseiro, en la provincia de Río Negro. Allí nos encontrás en AM 590 o bien en la FM 95.5. Hoy día del sonidista, así que muy feliz día a nuestros queridos compañeros también, técnicos operadores, y día del almacenero. Vamos a contar los porqués en un ratito nada más y por supuesto, como mencionábamos hace un rato con Fabi, ¿no? Día de los derechos del estudiante secundario y esto tiene que ver, lógicamente, con el recuerdo de uno de los episodios más dolorosos de nuestra historia reciente, la noche de los lápices, acaecida aquel 16 de septiembre de 1976, durante la última dictadura militar. Lógicamente estaremos haciendo una evocación. 14 minutos, se fueron de las 2. Claro, tenemos productora, tenemos coordinadora. Un lujazo para esta madrunoche de radio, para nuestra discoteca nacional. La inefable, la bella Jacqueline Macarevicius, haciendo lo propio. Así que equipo completo, ¿sí? Hechas las presentaciones de rigor, ¿qué les parece si nos ponemos en marcha? Y Lali Sarasu llega por aquí desde Gabinete de Curiosidades.

Y es inevitable, ¿no? Porque uno escucha este tema y te lleva al mundo de Antonio Gasalla, ya por los años 80, casi finales de la década del 80. Ahí teníamos a Charly García desde Cómo conseguir chicas haciendo funky. Antes, los fabulosos Cadillacs, la parte de adelante. 2:27 en la República Argentina y ya estamos en marcha. Esta discoteca nacional no para hasta las 6. No se detendrá. Bueno, probablemente en alguna estación pase a recoger algún amigo oyente, alguna amiga, pero el viaje sigue. Hasta las 6, juntos, juntas, en sintonía, conectados, conectadas, a través del WhatsApp nacional, que es el 11-3870-7485. Hay amigas, amigos que por allí nos ratifican que se quedan, como Oscar en Tortuguitas. Bueno, Rubén, nuestro incondicional compañero de Paso de la Patria, provincia de Corrientes. Comenzando la continuidad de la mágica madrunoche. Aquí siempre que Dios me ampare, feliz vida y mejor expectativa. Sonia, sos inspiración y una vertiente preciosa para amar la vida. ¡Qué lindo! Gracias por el mimo al alma, Rubén. Es un placer, como siempre, acompañarte. Muy buena madrunoche, como siempre, acompañándolos desde la ciudad universitaria de Oro Verde, Entre Ríos, a 10 kilómetros de la ciudad de Paraná. Nos escribe Héctor Almirón. Un placer saberte por allí, Héctor querido. Una madrunoche más. Bienvenido Peter Parker, de General Enrique Mosconi, provincia de Salta. Buena madrunoche, morocha. Acá está fresquito y yo feliz de acompañarte hasta las 6. Bendiciones también a montones para vos, Peter. Gracias, gracias por sumarte. Buena madrunoche, Sonia, buen miércoles. Yo siempre haciendo el aguante. Abrazo fuerte. Luis, nuestro compañero camionero, oriundo de Malargüe, allí en la provincia de Mendoza. Luisito, buena ruta, buen destino. Será un gustazo compartir parte de la madrunoche contigo. Estamos a segundos de las 2:30. En un ratito emprendemos la recorrida por el país a través del Servicio Meteorológico Nacional. Les cuento qué sorpresas nos tiene este invierno preparadas para sus últimos días, para sus últimas horas y cómo pinta la historia de cara al fin de semana. Ahora, música con los Cafres. Sigo caminando.

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Y allá por el año 2005, Leo García lo invitó a Gustavo Cerati a participar en una de las canciones de su álbum Cuarto Creciente, y era esta precisamente, Tesoro. 2:41 en la República Argentina y empiezo a pasear por el país. Empiezo a visitar amigas, amigos que nos están escuchando en distintos rincones de nuestra patria, como por ejemplo en Oro Verde, ¿sí? Provincia de Entre Ríos. En este momento por allí el cielo está despejado. 10 grados 7 décimas, esa es la temperatura, la humedad es del 83% y se espera hoy una máxima de 20 grados con cielo despejado. Para mañana jueves, cielo despejado también, 22 la máxima, y el viernes parcialmente nublado con una máxima de 23 grados por Oro Verde, Entre Ríos, y de cara al fin de más elevadas todavía, tanto las mínimas como las máximas, 26 y 29 respectivamente, sábado y domingo, así que lindo cierre de invierno por allí. De Oro Verde me voy a Paso de la Patria, República de Corrientes, donde el cielo está despejado. 11 grados 7 décimas la temperatura, mi querido Rubén, 83% la humedad. La máxima para hoy está prevista en 23 grados. Se espera una jornada con cielo despejado. Mañana jueves, 12 la mínima, máxima 26 grados. Y el viernes, 16 la mínima y 27 la máxima para Paso de la Patria, provincia de Corrientes, jornadas con cielos algo nublados. Me voy a Campamento Vespucio, en Salta, donde el cielo está despejado. 14 grados 8 décimas la temperatura. Máxima hoy, 30 grados. Una jornada con cielo despejado durante todo el día, indica el pronóstico. Mañana jueves, parcialmente nublado, mínima 15, máxima 30 grados también. Y el viernes hay una baja probabilidad de tormentas aisladas para Campamento Vespucio, ¿sí? Durante la madrugada, la mañana, luego cielo nublado con una mínima de 16 grados y una máxima de 31. Por Barreal, provincia de San Juan, mientras tanto, cielo despejado, 9 grados 5, la temperatura máxima para hoy, 21 grados con cielo algo nublado. Por Fray Bentos, ¿cómo pinta la historia? Con 8 graditos de temperatura, ¿sí? Cielo despejadísimo, 79% la humedad, esperando hoy una máxima de 18 grados. Abrazo fuerte, fuerte a nuestra gente querida de Uruguay, bueno, especialmente en este caso para Osmar, que sigue por allí en sintonía y nos estará acompañando hasta el cierre de nuestra discoteca. Faltan 16 minutos para llegar a las 3 de la madrunoche. En instantes se viene una bonita historia, de esas que nos gusta compartir cuando la noche invita, cuando la noche convida. Ahora se viene César y Cela, un puñadito de los nuestros, en la Discoteca Nacional, y un minuto de Malambo.

Bellísima letra, bonita interpretación. Jorge Cafrune pasaba con la zamba de Manuel José Castilla y Eduardo Falú, No te puedo olvidar. Antes, Ica Novo, su chacarera, la peña de Chito a la que no faltó ninguno. César Isela había pasado con un minuto de malambo y a 6 minutos de las 3, ¿qué les parece el cierre de hora? A pura música ciudadana.

0: Cierre de hora a pura música ciudadana en la Discoteca Nacional. Escuchamos a Jorge Maciel en la orquesta de Osvaldo Pugliese y Cascabelito, tango de José Bor y Juan Andrés Caruso. Recién cantó Francisco Fiorentino junto a Aníbal Troilo, su formación, El Bulín de la calle Ayacucho, de José y Luis Servidio, con letra de Celedonio Flores. Estamos a segundos de las 3 de la madrunoche. Se viene nuestra historia de hoy evocando una película. Un equipo muy especial, ¿la viste? Ahora te lo cuento. Antes nos informamos.
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2: Las 3 de la madrunoche en la República Argentina. Revocaron el habeas corpus que suspendía el nuevo régimen penal juvenil en la provincia de Buenos Aires. Se trata del fallo que dictó la jueza Marta Pascual, quien consideraba que no estaban dadas las condiciones para implementar la baja de la edad de imputabilidad de los 16 a los 14 años en ese distrito. Lo resolvió la Sala Primera de la Cámara de Apelación de Garantías en lo penal de Lomas de Zamora al revocar este habeas corpus que suspendía la aplicación del nuevo régimen juvenil por 60 días. Luego audiencia del juicio por la muerte de Diego Armando Maradona, las defensas de algunos de los 7 imputados buscan explicar por qué el paciente no fue internado en una clínica. Uno de los argumentos señala que internar a una persona contra su voluntad constituye un recurso terapéutico excepcional reservado para situaciones específicas. Vadim Mishanchuk, abogado de la psicóloga Agustina Kosachov, ratificó que Maradona estuvo bien medicado por su defendida. Un argentino confeccionará las vestiduras que usará el Papa en su visita a Francia. En tanto, Córdoba se prepara para recibir a los peregrinos durante la visita a la Argentina. El tiempo en la ciudad de Buenos Aires y alrededores, la temperatura 7 grados 7 décimos, la sensación térmica 6 grados, el cielo está despejado, la humedad es del 66%. El sistema de alerta temprana del Servicio Meteorológico Nacional anticipa que en la ciudad de Comodoro Rivadavia, donde nos escuchan a través de Radio Nacional Comodoro Rivadavia y de LU4 Patagonia Argentina, rige una alerta amarilla por vientos.
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La noche, siempre invitada a curar corazones descosidos, lastimados, rotos. La noche que además nos convida y nos invita con sus historias, como esta.

Debra Winger ya llevaba 3 meses entrenándose con los Chicago Cubs cuando Madonna se incorporó a un equipo muy especial, estrenada en 1992. Poco después, Winger abandonó el papel protagonista de Dottie Hineson y la película tomó un rumbo diferente. Penny Marshall había elegido a Winger para interpretar a Dottie, la receptora situada en el centro de la historia. La actriz se tomó el papel muy en serio. Entrenó como una deportista. Aprendió los movimientos y el ritmo del béisbol. Quería que cada gesto detrás del plató pareciera auténtico. Entonces, todo cambió. 4 semanas antes de comenzar el rodaje, Winger decidió que aquella ya no era la película que había aceptado hacer. El punto de ruptura fue la incorporación de Madonna. Con una de las mayores estrellas de la música mundial dentro del reparto, Winger temía que la atención dejara de centrarse en las deportistas y se desplazara hacia la fama de sus intérpretes. Años después, dijo que la producción se había convertido en una película de Elvis. Aquella frase resumía su postura. No se trataba únicamente de Madonna. Se trataba de lo que Winger creía que la película estaba empezando a hacer. Su decisión de marcharse tuvo un resultado poco habitual. Su contrato incluía una cláusula que garantizaba su salario aunque finalmente no participara de la película. Winger explicó después que fue la única vez que había logrado cobrar gracias a una disposición semejante. El papel vacante pasó rápidamente a Gina Davis. Después del éxito y de la nominación al Oscar que había recibido por Thelma y Lewis, Davis tuvo muy poco tiempo para prepararse. De repente debía asumir la responsabilidad de protagonizar la película como Dottie Hineson. El reparto comenzó a trabajar intensamente. Madonna, Gina Davis, Luri Petty, Rosie O'Donnell, Tom Hanks. Las actrices se entrenaron durante meses. Aprendieron a lanzar, batear, deslizarse y atrapar pelotas mientras vestían las famosas faldas de la liga. Las largas jornadas de rodaje en Indiana dejaron golpes, cansancio y muchas horas bajo el calor del verano. El reparto buscaba maneras de mantener el ánimo. Rosie O'Donnell entretenía al público entre las tomas. Tom Hanks bromeaba y realizaba pequeñas actuaciones improvisadas para aliviar la tensión. Poco a poco, las actrices dejaron de parecer intérpretes. Empezaron a parecer un verdadero equipo. Debra Winger terminó viendo la película. Continuó creyendo que las deportistas reales merecían más protagonismo que las celebridades que las representaban. Aún así, elogió la preparación de Lori Petty y dejó claro que no guardaba resentimiento hacia el resto del reparto. Para Gina Davis, Dottie se convirtió en algo mucho más importante. No era simplemente la novia o la esposa de otro personaje. Era la heroína. La película se convirtió en un éxito de taquilla. Davis recibió una nominación al Globo de Oro, mientras Madonna interpretó la canción final, Este solía ser mi patio de recreo. Un solo cambio de reparto transformó el futuro de todas las personas que pisaron aquel campo.

Tema musical principal de la película Un equipo muy especial que suena durante los créditos finales del film. Allí estaba Madonna. Este solía ser mi patio de recreo. 3:17 en la República Argentina. Vamos a seguir paseando por el mundo a través de la música. ¿Qué les parece? En este caso, nos lleva a México.

0: Paseíte por el mundo a través de la música que nos dejó en Venezuela, junto a Franco de Vita, desde Caracas y con amor, te amo. Antes, escuchamos a Luis Miguel y Bésame Mucho, de Consuelo Velázquez, Emanuel, Quiero Dormir Cansado. Llegamos a las 3:30 en la República Argentina. Hacemos una pausa y a la vuelta, no solo que tenemos la matera de Don Luis, sino que les voy a contar quién es hoy la protagonista, con mayúsculas, de nuestro especial de las 4.
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0: Qué belleza escuchar la voz de Jorge Cafrune, el hombre nacido en Perico del Carmen, provincia de Jujuy. Y lo mismo cuando menciona Campamento Vespucio, cómo olvidar al querido Chanco Nieto. Son localidades, ciudades que siempre están asociadas a estos grandes cantores populares. Desde la ciudad universitaria de Oro Verde, les habló Héctor Almirón.
1: Hola, linda, hermosa, ¿cómo estás? Beatriz. Bueno, Maribé, no Beatriz. Maribé. Me gusta que me digan Maribé. Bueno, aquí ando esperando a la Andricina, tomando café, fumándome un cigarrillo. Y no, yo no te pido nada, porque todo lo que pasa me gusta. Todo es música de mi época. Lástima que no salgan, ¿no? Ahora nuevos. ¿Qué va a ser? Bueno, me encanta la Andricina, me encanta Cabral, Cortés, que el otro día. Hace un rato Cafrune. Era mi ídolo. Yo le decía a mi marido que yo estaba enamorada de Cafrune y que si Cafrune me decía que quería irse conmigo, yo le iba a aceptar. Porque mi marido era rubio, grandote, pero rubio. Y yo le decía que siempre me gustaban los morochos. Y Cafrune, con esa forma de agarrar la guitarra que tenía, muy enamorada de él estaba. Dios mío, qué época. Bueno, viejita, no te molesto más. Un abrazo y sigo esperando. Después de eso ya me voy a recostar y generalmente estoy despierta hasta las 6. Hasta las 6 te escucho. Un abrazo fuerte.
2: Hasta cuando gustes, hermosa Maribé de mi corazón. Qué lindo que la madrugada nos invite, ¿no? A compartir estos pedacitos de nuestras historias. Gracias, gracias por ese recuerdo, por esa evocación, ¿no? Que te surgió, que te afloró cuando lo escuchaste a Jorge Cafrune en esta discoteca nacional. Abrazo, abrazo enorme a la distancia. Maribé nos está escuchando en Río Grande, provincia de Tierra del Fuego. Gracias también a Héctor, de Oro Verde, allí en la provincia de Entre Ríos. Otro placer, inmenso, inmenso escucharte, Héctor, gracias. Y ya se viene la Andricina en instantes, Maribé, así que tranquila, tranquila, que ya estamos por ingresar a la materia de Don Luis. Antes, bueno, quiero contarles que lo que está sonando es Don Quijote de Barba y Gabán, un lindo recuerdo del año 1972 de Alma y Vida, que nos había sugerido nuestro amigo Rubén Alegre desde Paso de la Patria, allí en la República de Corrientes. Me encanta que lo hayas disfrutado, Rubén. Gracias, gracias por esta sugerencia. Abrazo fuerte para Germán. Mira, ya que estamos en Corrientes, él nos está escuchando en San Luis del Palmar. Buena madrunoche, Sonia y equipo. Feliz miércoles, como siempre, aunque no te envío mensaje, te escucho. Gracias, Germán. Feliz miércoles también para vos. Feliz vida. Me voy a Santa Fe. Buena madrunoche, Sonia. Acá estamos, laburando. Veo que te gusta el salmón. Quería dar el presente. Beso. Sí, me encanta. Me encanta el salmón, comerlo. Y bueno, obviamente me encanta Calamaro también. Que yo sé que lo decís por eso. Gracias. Jesús, un beso enorme. Enorme para vos. Hola, reina. Hoy desde la capital nacional de la frutilla, Coronda, mi ciudad natal, pescando nuestro hermoso delta del río Coronda, Huguito, el sabalero. Aguante la discoteca y nos sugiere algo por el dúo salteño. ¿Cómo que no? Sí, Hugo. En instantes nada más. Un abrazo bien fuerte, fuerte, fuerte, fuerte para vos. Víctor de Becker Cafrune, un favorito desde mi infancia. Saludos. Gracias. Abrazo fuerte, Víctor. Nacional, mi radio preferida, de A2, Soñita y Fabián. ¡Qué dúo espléndido! Feliz de estar con ustedes. Y luego en la discoteca nacional, los quiero. Sigo con vos hasta el final, Helen, nuestra incondicional amiga de San Isidro, la Condesa. Gracias, Helen, de mi corazón. Siempre es un gusto saberte por allí, cerquita. Hola, querida Sonia, bendecida madrunoche, acá estoy presente, no puedo dejar de saludar. Hoy me dormí más temprano, ahora acompañándote. Un abrazo grande, Viviana, nuestra amiga de Colonia Rivadavia, allí cerquita de Paraná, en la provincia de Entre Ríos. Vivi, gracias, gracias por la deferencia. Es un gusto saberte por allí. Hola, Sonia, querida, ¿cómo estás? Soy Nicolás Obadilla, aquí desde Tucumán con mi mamá Isabel, te escuchamos siempre. Saludos para tu mamá Amanda. Gracias, serán enviados. Te queremos mucho por aquí. ¡Qué lindo! Nico, un beso grande para vos, para mamá Isa también. Hola, amiga del alma, gracias por estar una noche más al aire, como siempre digo, haciendo patria. Porque del otro lado del parlante hay muchas personas que necesitamos de tu dulce y bella compañía. Abrazo al alma, amiga mía. Este aplauso es para vos, Jorge de Aedo. Sos muy generoso, Jorge, siempre te lo digo. Gracias, gracias de corazón. ¡Feliz madrunoche para ustedes! Aunque a veces me sea difícil escribirles, quiero que sepan que en mi corazón y en mi dial siempre los tengo presente. ¡Qué bueno eso, Lulú! ¡Qué bueno saberlo! Un beso grande a nuestra amiga de Catamarca, allí siempre presente. Buena madrunoche, Sonia y equipo. Hermosa la historia. ¡Qué bueno! Cuando Dios te pone en el momento y hora exacto, todo sale bien. Gracias, bendecida jornada. Mirta de Florida. Absolutamente de acuerdo, ¿sí? Gracias, Mirta. Gracias por tu valoración. Buena madrunoche, Sonia, querida. Gracias por estar siempre acompañándome. Es un placer saberte por allí. Olga de Villa Radatili, provincia de Chubut. Sonia, buena madrunoche. Soy Marcos de Ibarlucea, Santa Fe. Qué placer escucharte y disfrutar la música y tu compañía. Besos y abrazos. Gracias, Marquitos. Un placer recibirte. A Laurito Ferreira también, de González Catán. Buen día, mi Sonia adorable. Laurito el Riojano. Cantando presente, qué bueno eso. Buena madrunoche, Sonia, gracias por alma y vida. Isabel de Pontevedra, un placer, Isa. Gracias a Rubén que nos lo sugirió. Pero bueno, obviamente me gusta que disfrutemos de la música de la discoteca. Buenas noches, acá firme escuchando la radio, un beso, cuídate. Gerardo Gómez de La Marque, provincia de Río Negro. Gracias, beso grande también para vos. César Enríquez, de San Nicolás de los Arroyos, por allí también está presente. ¡Qué lindo Don Quijote de Barba y Gabán! ¡Historia de vida! ¡Me encanta! Mirá cómo pegó alma y vida. Abrazo fuerte, César. Buena madrunoche, Sonia. Un saludo enorme acá de guardia. Por ahora, tranquilo. Gracias por la música. Marcelo, de Lago Blanco, allí en la provincia de Chubut. A todos ustedes, gracias. Gracias infinitas por estos presentes y por recordarnos que no estamos solos en la madrugada. 3:41. Rápidamente les cuento. Hoy vamos a recordar a una figura luminosa de la música y de nuestro cine. ¿Sí? Nada más y nada menos que Beatriz Mariana. Sí, Lolita Torres va a hacer una recorrida por parte de sus éxitos. La vamos a escuchar con Ariel Ramírez. La vamos a escuchar, lógicamente, haciendo algún tanguito. Además, versionando, por ejemplo, ese clásico del Mago de Oz, Somewhere Over the Rainbow. Claro, la versión en castellano. Y alguna que otra sorpresita. Así que Lolita Torres, un lujazo en nuestro especial de las 4 hoy en la Discoteca Nacional. Ahora, todos invitados, todas invitadas a ingresar a la matera de Don Luis.
3: Muchacho de Buenos Aires, se recibe de médico y debe haber entre ustedes estudiantes de medicina, médicos recibidos o médicos residentes. Que saben lo que voy a decir, el médico se recibe en la facultad de medicina, le entregan el diploma y todo, pero no puede salir a ejercer la medicina. Después hay que hacer la residencia. Para los que no tienen nada que ver con el mundo de la medicina, les explico. La residencia es internarse en un instituto de salud, de estos de hospitales, clínicas, con profesores, que le van tomando en la práctica lo que han aprendido en teoría para ver si dentro de 2 o 3 años están habilitados para salir a ejercer la medicina. Pues no es salir a vender libros, vas a ejercer la medicina con el pueblo, o sea que en tus manos puede estar la vida y la muerte de la gente. Entonces no se pueden dar el lujo de soltar a cualquiera. Así que los controla. Médicos que son profesores incluso de la universidad y ellos van relojeando cómo se manejan los residentes. Usted es el que entró hace un mes y medio. Usted es Martínez. Ah. ¿Usted es el que operó recién? Sí. Bueno, no corte más así, ¿eh? Este ya está, déjelo, pero... El tajo no va así, hermano, va atravesado. Entonces, con el tiempo lo empiezan a hacer bien los tajos, todo, y al cabo de 2 o 3 años... Y este salió, che, con buenas notas en la facultad y con elogios de la residencia. Muchacho de familia modesta, había llegado a concretar su carrera como médico porque tenía un tío carnal, hermano de su padre, que además era padrino de cristianamiento y que como no tenía hijos varones, veía por los ojos a ese sobrino. Y él quería realizarse con ese sobrino. Y bancó la carrera y tiene una alegría. Tipo de Buenos Aires, pero no solo porque había nacido, sino que era porteñazo, viste bien, de que la junaba y la chamullaba de costeleta. Viajante de comercio, conocía todo el país, tipo bien. Y en la fiesta que se hace íntima, le dice al sobrino, ¿y? Ahora ya hay que salir a jugar por la calle. ¿Qué pensás hacer? A ver. No sé, tío, dice, estoy medio en la duda, no sé si empezar con un hospital municipal, ofrecerme en el Ministerio de Bienestar Social, alguna clínica privada, ¿no? Realmente no estoy todavía. ¿Se cree el consejo de un Gil, que la conoce bien? Que te dobla en edad. Raja para el interior. En el pueblo que elijas, por chico que sea, en cualquier punto del país, dentro de un año vas a ser el doctor fulano de tal con chapa en la puerta. Y acá dentro de un año no sería raro que siga siendo el mismo anónimo con un riesgo, que en una de esas está manejando el taxi como alguno de tus colegas. Sí, tío, se dice ir al interior, pero la cosa no es tan fácil. Que no me entere que mi ahijado no tiene agallas. No, agallas me sobran, tío, pero hay que ir a poner un consultorio al interior. ¿Con qué? ¿Y si va que lo tenía tu padrino acá? No, tío, usted ya hizo más de lo que debía y de lo que podía por mí. Y a mí, yo no tengo cara para aceptar más nada de usted, así que yo no quiero abusar de su generosidad, por favor, no me digas, escúchame, Gil, ¿me pediste vos o te oferté yo? Sí, me ofreció. Entonces, ¿cuándo te ofertan en la vida? Casala. Porque no siempre te han ofertado 3 veces, ¿eh? Tenés que aprender esta. Yo te estoy ofertando porque puedo. Es más, yo voy a salir con tu viejo, ya lo conversé. Vamos a recorrer y donde pensemos que hay un pueblo como para mí, ese va a ser para vos. ¿Está? Yo la conozco así, esta. Y salieron y a los 20 días vuelven y dicen, te tenemos el pueblo, ya está el consultorio puesto y todo. No podía creer, una localidad cerca de Rosario, provincia de Santa Fe. Iba allá y el consultorio no era la excelencia, pero era más que importante, sobre todo para empezar, tenía lo necesario y algo más. Pero tío, dice, ¿cómo voy a pagar esto? Con laburo, o sea que no hay plazo para pagar. Lo que quiero es que progreses. Y te doy un consejo de tipo que la juna bien a la gente del interior, la conozco así, ¿sabes? ¿Sabes cómo te vas a hacer la fama acá? Con esta. Porque la gente de los pueblos, a la mañana multiplica por 2, a la hora por 4, después por 8, 16 y para la noche ya es 32. Lo que vos largaste así lo han convertido en una historia para los diarios. Y si, ¿qué me quiere decir con eso? Que tenés que agrandar. Inventa historia para impresionar a la gente, que ellas mismas se encargan de repetir. Y te hacen la fama en 3 o 4 días. En un mes o Gardel acá. ¿Pero qué tipo de historia? Y qué sé yo, inventá. Que la gente se entere que vos te resiste en Alemania. Que Favaloro te consulta a vos. Que Matera, si no está vos, no opera. Y le quedó ese. Y ahí se quedó con su consultorio. Y cuando abrió las puertas, también se acordó que ya no había médicos atrás para que le dijeran si está bien o está mal. La emoción de que iba a ser responsable lo que iba a hacer y tenía toda la vida por delante. Eso es lo que le dijo su padre y su tío. Y justo, che, un paciente. Y se le mezcla la alegría de que entrara un paciente con lo que se le había recomendado el tío. Agranda para que se comente. Caza el teléfono y le hace seña como que espere un ratito y entra a hablar fuerte para que escuche el paciente. Sí, ¿sabe lo que pasa, señora? Que me acaba de llegar gente, ¿vio? No la quiero cortar, pero ¿sabe lo que pasa? Que no le puedo aceptar un homenaje. ¿Pero cómo me va a hacer un monumento porque le salvé la hija? Yo no soy mandrake, soy un médico nada más. La salvé porque soy médico. Pero ya sé que los médicos acá le dijeron que no tenía más de 2 meses de vida. Pero lo que pasa es que soy un médico recibido con los últimos adelantos de la ciencia en todas partes del mundo. Se incorpora cuando uno está llegando y va rindiendo y se van incorporando estas cosas que por ahí los médicos más viejos no saben que existen ya. Son soluciones que uno las tiene a la mano. Pero no soy Dios. No, qué monolito ni 8/4. Está bien, yo sé que usted está agradecida, pero no le puedo aceptar homenajes. No. Cuanto más le voy a aceptar de que vayamos a cenar una de estas noches a su casa, así vemos a la nena. ¿Eh? Dele un beso a la nena. Cuelga y agrandado como galleta en el agua. Pase, amigo, le dice el paciente. ¿Qué le anda pasando al hombre? Dice, a mí nada, vengo a conectar el teléfono yo.

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0: acá Analía de María Grande, Entre Ríos. Siempre sigo escuchándote con tu agradable compañía y siempre disfrutando. Muchos cariños y bendiciones para todos.
1: Pero muchas gracias, Analía, desde María Grande, allí presente, mi reina que nos acompaña todas las madrunoches, mientras escuchábamos a Flor Paz con la chacarera Justito al Amanecer. Antes, Sergio Galleguillo, bien riojano, y había pasado el Chango Nieto con Posadeña Linda, de Ramón Ayala. Minuto y algunos segundos nos separan de las 4 de la madrunoche. Ustedes saben, y si se fueron sumando luego, que se viene en instantes nuestro especial de hoy. Recordando a Lolita Torres, haciendo una recorrida por parte de sus interpretaciones. Un poquito de folclore, un poquito de pop, de todo, algún tanguito también. Realmente va a ser una maravilla disfrutar de este ratito con Lolita. Tengo un beso grande para Guillermo, que nos está escuchando en Escobar, allí cerquita de Asunción, en Paraguay. Como siempre, nos escribe a nuestro WhatsApp. Buen día, Sonia querida, qué gusto escucharte de nuevo. Es un placer enorme acompañarnos. Guille, gracias. Gracias también a Roque Massat, nuestro amigo camionero de Guadalupe Norte, allí en la provincia de Santa Fe. Y bienvenida, Roxana, desde Santa Rosa, provincia de La Pampa. ¡Qué lindo esto! Un abrazo bien fuerte para vos, ¿eh? Nos encanta que te hayas sumado a nuestra discoteca nacional. Ahora sí, llegamos a las 4. Nos informamos con Fernando Pedernera y se viene nuestro especial.
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3: 4 de la madrugada en la República Argentina. El ministro de Economía, Luis Caputo, afirmó que el modelo económico está basado sobre el crecimiento de las exportaciones. Durante un encuentro de la Cámara de Exportadores, recalcó que Argentina está en niveles récord en prácticamente todos los rubros. Añadió que el muy buen desempeño que se registra en energía, minería y el agro ayuda al resto de las industrias. El operador que se quede con el 90% de las acciones de AISA tendrá obligaciones de inversión por más de 2.000 millones de dólares. El Ministerio de Economía anunció la apertura de las ofertas técnicas presentadas por 2 consorcios integrados por Rowing y Royo Roas. Las empresas nacionales e internacionales competirán para quedarse con el 90% de las acciones estatales bajo un contrato que contempla exigentes metas de calidad. El nuevo operador estratégico estará obligado a realizar inversiones millonarias durante los primeros 5 años para expandir las redes de cloacas y agua potable. Deportes, se disputó una nueva jornada de los Juegos Suramericanos. Desde Nacional Rosario, Facundo Paredes.
4: Tercera jornada de los Juegos Suramericanos Santa Fe 2026, con buena cosecha de medallas para la delegación argentina. Temprano, Mateo Kalechmann fue oro en ciclismo contrarreloj. Por su parte, Santiago Basaldela y Julieta Dujaime se convirtieron en oro también en stand-up paddle. En patinaje artístico, Micaela Lopetegui y Valentina Longo fueron plata y bronce, respectivamente. Entre los varones, esa misma modalidad, ganaron oro y plata también Juan Rodríguez y Donato Mastroianni. Por el lado del patinaje de velocidad, oro y plata también para la delegación argentina, gracias a Benjamín Gader y Ken Kawada en 5.000 metros individuales. Por su parte, Fernanda Russo y Julián Gutiérrez se consagraron en la prueba mixta por equipo de 10 metros rifle de aire.
3: En Perito Moreno, provincia de Santa Cruz, donde escuchan Radio Nacional en AM860, rige una alerta amarilla por vientos. En la ciudad de Buenos Aires y alrededores, temperatura 7 grados 3 décimos, sensación térmica 5 grados 6, cielo despejado, humedad 70%.
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4 y 3 en la República Argentina. Vamos dando la bienvenida a los que se van sumando a partir de este momento. Esta es la Discoteca Nacional, a través de LRA1, Radio Nacional Buenos Aires, AM870 y para todo el país. Hay 49 emisoras que nos llevan ahí, donde vos estás haciendo lo que te toque. Vayas donde vayas, donde haya un corazón que palpite en celeste y blanco, ahí estamos. Gracias, gracias a quienes nos vienen acompañando desde los primeros minutos de este miércoles, ya 16 de septiembre de 2026. Se suma Dalila Cáceres, a partir de ahora nos pondrá en el aire y llegó el momento de compartir nuestro especial. Hablábamos de esta figura luminosa de nuestra música, de nuestro cine. Alguien que llevó su voz y su presencia a escenarios de todo el mundo. Y nos presentó a todo el mundo. Hablamos de Lolita Torres. Vamos a empezar esta recorrida por parte de sus interpretaciones con una de las perlitas de las que yo les hablaba, ¿no? Hace un ratito. Ella celebró sus 50 años con la música en el Luna Park, allá por el año 1992. Y en esa ocasión se invitó a Charly García al escenario. Ambos interpretaron una versión de uno de los temas clásicos de Charly, bueno, en ese cruce entre el rock nacional y la canción popular argentina. Así que en el arranque de nuestro especial de hoy con Lolita Torres, la vamos a escuchar junto a Charly en Filosofía Barata y Zapatos de Goma.

Una delicadeza, ¿no? Que dejamos para el final de nuestro especial de hoy con Lolita Torres. Esta versión en español de la canción Somewhere Over the Rainbow de la película El Mago de Oz, sobre el arco iris. Esta artista que nos presentó al mundo, que logró conquistar al mundo entero, hoy llenando de luz nuestro especial de la Discoteca Nacional. Lolita Torres, la escuchamos con Charly García en Filosofía Barata y Zapatos de Goma, también en la copla española de Rafael de León y Manuel Quiroga, Te lo juro yo. En la canción del litoral, junto al maestro Ariel Ramírez, Agua y Sol del Paraná, de Miguel Brasco y Ramírez. En la samba de Usted también, de Ariel Ramírez y Félix Luna. En el triunfo de Ramírez y Luna, Conquistemos el Sol. En ese clásico popularizado por la cantante estadounidense Jennifer Rush, ¿no? Si tú eres mi hombre y yo tu mujer. También la escuchamos en Amor, en Canción de las Simples Cosas, de Armando Tejada Gómez y César Isela, del cubano Silvio Rodríguez haciendo Por Quién Merece Amor, en A Mi Manera, de Jacques Revaux, Claude François y Gilles Thibault. También en Tango Mío, de Osvaldo y Emilio Fresedo, y en París La Libertad, de Félix Luna y Ariel Ramírez. Hoy, Lolita Torres, en nuestro especial de la Discoteca Nacional. Gracias, gracias enormes, enormes a todos y cada uno de los amigos que se han dado cita a través de nuestro WhatsApp mientras la disfrutábamos. La ironía de Rubén de Bahía Blanca. ¡Qué manera de desafinar esta bella Lolita! Muchas gracias, Sonia. Gracias a vos. Gracias por Lolita. Un lujo el especial de hoy, Ana María de Santa Fe. Jesús de Santa Fe también. Hoy me terminaron de enamorar. Ya tienen todo mi cariño. Gracias, discoteca, por Lolita. Un abrazo fuerte para vos. Gracias, gracias de corazón. Qué hermosa voz tenía Lolita. Fue una célebre cantante y actriz, no solamente de Argentina, sino del mundo entero. Dejó un gran legado, un ícono de la cultura argentina. Nos suma por aquí Guillermo, nuestro amigo de Paraguay. Gracias. Buen día, hermosa. Gracias por la música de Lolita. Me encantó. Teco de General Pacheco, allí en la provincia de Buenos Aires también. Lolita Torres debería estar más presente en las emisoras. Nos escribe Leo de Córdoba Capital. Comparto tus dichos, Leo. Por eso a nosotros siempre nos gusta destacarla por aquí. Gracias por Lolita Torres. Nos escribe César Enríquez de San Nicolás de los Arroyos. Por aquí también Juan Manuel de San Miguel de Tucumán. Buenísima la selección de la música y un bloque aparte, este especial con Lolita Torres. Gracias a todo el equipo que prepara la Discoteca Nacional madrunoche tras madrunoche. Gracias a vos, Juan Manuel, por tu valoración. Es un placer enorme, enorme saber que por aquí hemos acertado nuevamente. Gracias por Lolita, muy dulce. Desde Santa Fe nos escribe Alicia también. Gracias a vos, de corazón. Y Aldo de Valle de Uco, en la provincia de Mendoza. Buenas noches, Nacional. Muy linda la discoteca de hoy. Y capítulo aparte, el especial con Lolita Torres. Gracias a vos, Aldo querido, también por tu presente y por tu valoración. Estamos a 2 minutos apenas de las 5 de la madrugada. Vamos a hacer una tanda y ustedes saben que hay más Discoteca Nacional hasta las 6 en vivo, como todos los días. Nos queda un tranquito por recorrer juntos, juntas, en sintonía. Como digo siempre, desde la ciudad de Buenos Aires para el país a través de nuestras 49 emisoras. Estés donde estés, vayas donde vayas, haciendo lo que te toque, ahí estamos.

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6: Las 5 de la madrugada en la República Argentina. La Cancillería Argentina rechazó la guía de actividades comerciales en las Malvinas impulsada por el gobierno británico. El Ministerio de Relaciones Exteriores reafirmó la medida contra la explotación ilegal de los recursos en las Islas Malvinas. Enfatizó que ninguna guía extranjera ni decisión comercial privada puede estar por encima del derecho argentino e internacional, incluida la Convención de la ONU sobre el Derecho del Mar. El ministro de Economía destacó que el proyecto de presupuesto 2027 contará con superávit financiero por cuarto año consecutivo. Luis Caputo auguró además que la actividad económica cerrará 2026 con un crecimiento de alrededor del 2,5%. El Sistema Integrado Cristo Redentor iniciará a las 9 la atención del horario de verano modalidad 24 horas para todo tipo de vehículos. Lo anunció la coordinación del complejo fronterizo Los Libertadores, basada sobre la decisión positiva de evaluación de pronósticos meteorológicos. No obstante, dado lo cambiante de las condiciones climáticas durante el invierno, seguirá el monitoreo permanente y el seguimiento de la transitabilidad segura. En Gobernador Gregores, provincia de Santa Cruz, donde escuchan Radio Nacional en AM720 y por la FM99.9, rige una alerta amarilla por vientos. En la ciudad de Buenos Aires y alrededores, temperatura 7 grados, sensación térmica 5 grados 6, cielo despejado, humedad 76%.
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Ahí vamos, como siempre, agradeciendo estar vivos un día más en la faz de la tierra, agradeciendo al sol, a la luna, a la lluvia, al mar, agradeciendo poder abrazar, tener este corazón que bombea aire en los pulmones y ramos de ilusiones en el comienzo de una nueva vida. Porque si no lo sabían, cada día la vida comienza. Vamos por el mejor día del año. Es el miércoles 16 de septiembre de 2026 y por aquí estamos, siendo cómplices, siendo testigos en este comienzo, en este arranque, en el Día Internacional de la Preservación de la Capa de Ozono, ¿sí? Como cada 16 de septiembre, y recordando también el Día de los Derechos de los Estudiantes Secundarios. Esto en conmemoración de la Noche de los Lápices, ocurrida aquel 16 de septiembre de 1976, hace ya 50 años. Aquellos estudiantes que fueron desaparecidos durante la última dictadura militar participaban en varias organizaciones políticas cuyo ámbito de inserción y acción fueron principalmente los centros de estudiantes. Y la Noche de los Lápices fue parte del plan represivo de la dictadura cívico-militar. Esa noche, grupos de tareas conducidos por el general Ramón Camps secuestraron a Claudia Falcone, Francisco López Montaner, María Clara Ciocchini, Horacio Húngaro, Daniel Racero y Claudio de Hacha. Todos militantes de la Unión de Estudiantes Secundarios de La Plata. Días más tarde, otros estudiantes secundarios fueron secuestrados también en La Plata. Hablamos de Gustavo Calotti, de Emilce Moller, de Patricia Miranda y de Pablo Díaz, quienes sobrevivieron a la dictadura. Bueno, no solamente la Plata, ¿no? Marcó un antes y un después. A partir de esa fecha, otros estudiantes secundarios también fueron secuestrados por su filiación política y por su activismo en los centros de estudiantes. En ciudades como Lomas de Zamora, por ejemplo, en donde en una escuela secundaria, la ENAM, desaparece prácticamente una división entera en 1977. Exaltación de la Cruz, Ituzaingó, Luján, La Matanza, Merlo, Quilmes, San Isidro, Zárate y otras. También fueron secuestrados y desaparecidos, ¿no? Estudiantes de escuelas secundarias en la denominada La Otra Noche de los Lápices. 5:08 en todo el país. Aquí estamos, aquí nos quedamos, saludando también a nuestros compañeros, a nuestros colegas de LRA 26, Radio Nacional Resistencia, en la provincia de Chaco, a nuestros compas y colegas de LRA 27, Radio Nacional San Fernando del Valle de Catamarca, también a los de LRA 29, Radio Nacional San Luis, Pancha Hernández, y a los de LRA 30, Radio Nacional San Carlos de Bariloche, José Antonio Balseiro en la provincia de Río Negro, porque todas estas emisoras están cumpliendo 45 años desde su fundación. Un día como hoy, allá por 1981. ¿Cómo arranca climatológicamente la historia? Por la ciudad de Buenos Aires, con un cielo que está totalmente despejado. 7 grados de temperatura, 5 grados 6 la sensación térmica, así que a quienes están por salir, bueno, un abrigo, importante. La máxima hoy no superaría los 15 grados, se espera una jornada con cielo algo nublado. Y a partir de mañana, como lo veníamos contando, no solo por estos lados, sino en buena parte de nuestra patria, irán subiendo de a poquito las mínimas y las máximas. Para mañana jueves, en la ciudad de Buenos Aires se esperan 10 grados de mínima, 20 de máxima, con cielo despejado. El viernes, 13 la mínima, 21 grados la máxima, con cielo parcialmente nublado. Y para sábado y domingo, máximas de 23 y 24 grados respectivamente. Por lo pronto, a las 5:10, mate en mano, voy a contarles cómo sigue el calendario de pagos de ANSES. Hoy, miércoles 16, se abonan jubilaciones y pensiones que no superen los haberes mínimos a quienes tengan documentos terminados en 6. También se paga la asignación universal y la asignación familiar por hijo a quienes tengan DNI finalizados en 6 y la asignación por embarazo a titulares con documentos concluidos en 4. Dicho esto,
Buen día a nuestra socia del Club de las 5, Soledad de Castelar, que está por allí. Buen miércoles para todos. Me separé una camperita no tan gruesa para hoy. Mirá vos, qué lindo. Nos cuenta que ayer su pequeña princesa, con sus ahorros, la invitó un helado. Qué maravilla. Qué lindos valores, se le han transmitido a esa belleza. Gracias, gracias Sole por compartirnos este pedacito de tu historia y gracias a vos por estar. Bienvenido Daniel, allí en Perito Moreno, provincia de Santa Cruz. Muy buena madrunoche Sonia, querida, acá por salir de viaje. Gracias por tu compañía, saludos y abrazos. Buena ruta, Dani, querido, que lo pases hermoso. Ahí estaremos, acompañándote un ratito más. Buena madrunoche, estimada compañera Sonia. A la cantante del especial de las 4, Lolita Torres, mi padre la conoció en Capilla del Monte. Fue madrina de un complejo turístico que aún existe. Gracias por difundirla. Oscar Alberto Escobedo, desde Córdoba Capital. Bueno, gracias a vos, Oscarcito, por también este pedacito de tu historia compartida con nosotros. Vamos a seguir adelante, nos queda un tramito por recorrer hasta las 6 en esta discoteca llena de historias, hechas canciones, como esta que se viene con los Airbag, Cae el Sol.

Y el que no se despierta con esto, que siga de largo ya, queridos, por favor. Ahí lo teníamos a David Lebón con Rock de la Cárcel. Antes, Chano Carnaval Intro. 5:22 en la República Argentina. Y lo prometido, paseo por el país, visito amigos, amigas que nos están escuchando. Por ejemplo, en La Paz, provincia de Entre Ríos. En este momento, el cielo está despejado. La temperatura por allí es de 7 grados 8 décimas. La térmica 6 grados 2, 87% la humedad. Y se espera hoy para La Paz una temperatura

y una máxima de 20. Sigo viaje. Me voy a San Carlos de Bariloche. Me abrigo bien porque en este momento la temperatura es de 5 décimas de grado y la térmica 3 grados 7 bajo cero. 80% la humedad, 13 la máxima prevista para hoy con cielo mayormente nublado, indica el pronóstico. Mañana jueves, 1 grado bajo cero la mínima, 16 grados la máxima con cielo parcialmente nublado para San Carlos de Bariloche. Un poquito más al sur, en Perito Moreno, Santa Cruz, cielo parcialmente nublado, 4 grados 2 décimas la temperatura y se esperan nevadas durante la mañana de hoy, a partir de la tarde lluvias aisladas y está vigente una alerta amarillo por vientos fuertes para Perito Moreno. 4 grados 2 décimas la temperatura en este momento con cielo parcialmente nublado. Y en Centenario, provincia de Neuquén, el cielo está despejado y la temperatura es de 6 grados 2 décimas. La máxima para hoy, 21 grados con cielo algo nublado, según el Servicio Meteorológico Nacional. Hablando de La Paz, tengo un beso grande para Fabián, que desde allí nos está escuchando. Hola Sonia, hasta las 6 te hago el aguante. Muchas gracias, gracias de corazón. Fabi, tenemos un ratito por recorrer juntos hasta las 6. Tu música es adictiva, acá te seguimos. Un montón de musicópatas encantados de los temas que vas poniendo. Desde su mañana, allí Norberto, nuestro compatriota en Ashdod, allí al sur de Tel Aviv, en Israel. Muchísimas gracias, Norbert. Abrazo fuerte para toda la cofradía de musicópatas de la discoteca. Muy, pero muy buenos días, Sonia querida, equipo todo y compañeros oyentes de Radio Nacional. 50 años de esa noche tan oscura allá en La Plata. No sabía lo de la división de estudiantes en Lanús. Me quedé conmocionado. Fuerte abrazo, bendiciones y buen regreso a tu hogar. Gustavo, un alma sensible que nos escribe desde Floresta. Nuestro pollajero amigo, gracias, gracias de corazón. Hola gente linda de Radio Nacional, gracias por informar y por la música que pasan. Soy Eduardo, de Centenario, provincia de Neuquén. Que tengan una buena semana. Edu, un placer acompañarte. Gracias por sumarte. Buen día, Sonia. Disfrutando el poder escucharte cada mañana, abrazándote y deseándote muchas felicidades. Que tengas un excelente día. Nos escribe Aníbal, nuestro amigo de Florencio Varela también. Bendiciones a montones para vos. Buen día, Sonia. Escuchando tu música, me desperté con el gran recital de Lolita. Buen miércoles y buen regreso a casa. Saludos. Tere, de Capilla del Señor, provincia de Buenos Aires. Un beso grandote. Qué lindo que pudiste disfrutar de nuestro especial de hoy, Tere. Gracias. Gracias también por sumarte. 5:26. Vamos a seguir adelante. Mientras algunos van llegando a sus lugares de trabajo, otros de a poquito nos vamos preparando para retirarnos. Mientras tanto, en la radio siempre suena una canción. Hoy reggae con Capanga y Los Cafés.

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Con un recuerdo desde Perro de Playa, año 1991, Man Ray y Caribe Sur, vamos poniendo punto final a la discoteca nacional del día de hoy. Antes había pasado Fabi Cantilo con Dulce Condena, ¿no? De Andrés Calamaro. Estamos a 20 minutos de las 6 de la madruñana. Y antes del cierre quiero saludarlo a Julio, que está por allí en la ciudad de Santa Fe, en la ruta, volviendo de la casa de su ahijada Elizabeth. Mira, en Callastacito. Gracias, gracias de corazón, Julio. Un abrazo bien fuerte. Qué lindo, mirá, nos pide la Delio Valdés. Te lo debo para mañana. Hubiera llegado antes el mensaje y cerrábamos con la Delio. Gracias, gracias, Julito. Buen viaje. Un placer acompañarte. Y hasta aquí llegamos. Ha sido un placer acompañarlos a todos y cada uno de ustedes, amigas, amigos de la Discoteca Nacional de Madrunoche. Una vez más, nos vamos con la satisfacción del deber cumplido. Esperamos haber sido una grata compañía. Mañana nos reencontramos, minutos después del acero, junto a Fabi Codevila, haciendo DA2 y más tarde, siendo cómplices, siendo testigos de otra discoteca nacional. Llena, llena, llena de historias contadas y cantadas. Se viene el panorama federal de noticias a partir de las 6, pero antes nuestro cierre musical. Este clásico, estos mini conciertos a los que los tenemos acostumbrados. Hoy con una compañera de la casa, versionando al Negro Fontova en el comienzo, nada más y nada menos. Sandra Mianovich, me contaron que bajo el asfalto. Chau, hasta mañana.

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1: Muy buenos días, bienvenidos al Panorama Federal de Noticias a partir de este momento y hasta las 7 de la mañana. Como ya están acostumbrados ustedes, la mejor información está en Radio Nacional, AM870, Radio Nacional Folclórica 98.7, las 50 emisoras distribuidas en todo el país y por supuesto también a través de la aplicación que nos escuchan en todo el mundo. Y ya te cuento que en la Ciudad Autónoma de Buenos Aires la temperatura es baja, tenemos 6 grados 9 de temperatura con una térmica de 5 grados. La humedad relativa ambiente 78%, cielo despejado y la temperatura máxima para este miércoles de 15 grados. En un ratito te vamos a contar el pronóstico extendido para los próximos días y ya contándote un poco cómo va a estar el tiempo el fin de semana acercándonos al comienzo de la primavera. Mi nombre es María Fernanda Heras, saludo a Fernando Pedernera, buen día Fer.
2: María Fernanda, muy buenos días para todos.
1: Y como estamos acostumbrados, en este momento, en cada jornada, nos vamos a recorrer las calles.
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2: Y tenemos registro de un incidente ocurrido durante la madrugada con intervención del SAME, esto es en Avenida 27 de Febrero, llegando al Puente La Noria.
1: Y nos vamos a repasar a esta hora de la jornada el estado de los accesos y las autopistas. El tránsito es fluido y con buena marcha sobre los puentes Pueyrredón, La Noria y Alsina, en la autopista Buenos Aires-La Plata. Richeri, 25 de mayo, Delepiane, Cantilo, Lugones, Ilia, Cámpora, 9 de julio, Perito Moreno, Camino del Buen Aire, Autopista del Oeste, Panamericana y Avenida General Paz.
2: Servicios, los ramales Tigre Mitre y José León Suárez de la línea Mitre de trenes circulan a horario.
1: En la línea Roca, los ramales La Plata, Gleu, Ezeiza y Bosque corren dentro de los cronogramas previstos.
2: También están operando a horario las líneas Belgrano Norte, Belgrano Sur, Urquiza, San Martín y Sarmiento.
1: El subte y el premetro comenzaron a funcionar según las grillas anticipadas.
2: En el Aeropuerto Internacional de Ezeiza y en el Aeroparque Metropolitano Jorge Newbery, la operatividad a esta hora, por el momento, es normal.
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1: Y comenzamos a recorrer el país por regiones con el pronóstico para este miércoles 16 de septiembre.
2: Comenzamos con el NOA, Jujuy, Salta, Tucumán, Catamarca, La Rioja, Santiago del Estero. Se espera cielo despejado, algo nublado, sin lluvias, vientos leves del sudoeste al noreste, mínimas de 5 a 12 y máximas de 21 a 30 grados.
1: En el NEA, Formosa, Chaco, Misiones, Corrientes y Entre Ríos, predominio de buen tiempo, cielo despejado o ligeramente nublado, vientos leves del este, temperaturas entre 8 a 29 grados.
2: En Cuyo, Mendoza, San Juan y San Luis, se espera poca nubosidad y tiempo estable, viento leve del norte, mínimas de 3 a 7 y máximas cercanas a los 18 a 23 grados.
1: En el centro de nuestro país, Córdoba, Santa Fe, La Pampa, Buenos Aires y en el AMBA, cielo algo parcialmente nublado, sin precipitaciones. En el AMBA, de 6 a 7 grados de mínima y las máximas de 14 a 15. En Córdoba y Santa Fe, hasta 24 grados de máximas. Posibles heladas en el sur bonaerense y La Pampa.
2: Patagonia, Neuquén, Río Negro, Chubut, Santa Cruz, Tierra del Fuego. Norte y centro frío, cielo variable, posibles heladas. En el sur, nubes en aumento, lluvias, nevadas y ráfagas de 40 a 60 kilómetros por hora. Máximas de 5 a 15 grados.
1: Y en el sector antártico argentino e islas del Atlántico Sur, frío intenso, cielo nublado. Vientos moderados a fuertes y nevadas, temperaturas bajo cero en forma persistente.
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2: 6:05 y compartimos la información de los pagos de la ANSES para este miércoles 16 de septiembre.
1: Las jubilaciones y pensiones que no superen el haber mínimo y las asignaciones familiar por hijo y universal por hijo se pagarán hoy a beneficiarios con documentos terminados en 6.
2: La asignación por embarazo se abonará hoy a quienes presenten documentos terminados en 4.
1: Hoy concluye el pago de las asignaciones por prenatal y por maternidad a los titulares de DNI finalizados en 8 y 9.
2: Las asignaciones familiares de pensiones no contributivas y las de pago único, matrimonio, adopción y nacimiento, primera quincena, podrán ser cobradas hasta el 9 de octubre por titulares de beneficios con todas las finalizaciones de documento.
1: En tanto, las jubilaciones y pensiones que superen el haber mínimo y la prestación por desempleo Plan 1 se estará abonando desde el martes 22 a los documentos concluidos en 0 y 1.
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1: Desde la mañana, 6 minutos, en la República Argentina. Y a vos que te estás sumando a este panorama federal de noticias, te cuento que la temperatura en la ciudad autónoma de Buenos Aires es de 6 grados 9 décimas. La sensación térmica, de 5 grados. El cielo está totalmente despejado, la humedad relativa ambiente es 78%, la máxima para hoy de 15 grados. Y la salida del sol será a las 6 de la mañana, 52 minutos. Comenzamos con el desarrollo de las principales noticias del ámbito nacional e internacional.
2: El gobierno envió a la Cámara de Diputados el presupuesto 2027.
1: El texto ingresó en los últimos minutos del 15 de septiembre a la Cámara Baja, tal como lo estipula la Ley de Administración Financiera.
2: El Plan General de Gastos y Egresos prevé un crecimiento del PBI del 4%, una inflación promedio del 18% y un dólar de 1.847 en diciembre del año próximo.
1: En cuanto al salario, prevé una suba en promedio del 25,4%.
2: Según destacaron desde el oficialismo, el presupuesto 2027 contempla nuevamente un resultado fiscal positivo, con lo que se consolidarán por primera vez en la historia 4 años consecutivos de superávit financiero.
1: Más información con Alejandra Gallo.
3: El ministro de Economía, Luis Caputo, destacó en el encuentro por la exportación que se realizó en el Palacio de Libertad que habrá un superávit comercial récord este año en la Argentina y confió en que ese arrastre también se sentirá el año próximo. Y a propósito del año próximo, el presupuesto 2027 que está ingresando a la Cámara de Diputados también empieza a señalar que desde la perspectiva del gobierno del presidente Javier Milei, el año próximo habrá un crecimiento del 4% y se mantendrá la meta del superávit fiscal.
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2: Lionel Messi tendrá su despedida oficial de la selección argentina.
1: ¿Y será realmente el último partido de la pulga con la celeste y blanca? Fabián Pomelo Codevila nos los cuenta.
4: Gracias. Nos sumergimos rápidamente en la información y una noticia que ayer explotó durante la tarde y que llenó de alegría al pueblo de la República Argentina. Y tiene que ver con que Lionel Messi se pondrá una vez más la camiseta de la selección argentina. Y no digo la última vez, digo una vez más y dejo una ventana abierta para otra probable posibilidad. Pero no me voy a adelantar. Vamos a hablar de lo que se conoció ayer y tiene que ver con las fechas confirmadas de la selección argentina para afrontar amistosos en fecha FIFA. Argentina estará jugando ante Bolivia en Córdoba, Estadio Mario Alberto Kempes, el próximo 30 de septiembre, ante Burkina Faso en el Monumental el 3 de octubre. Y aquí la fecha que todos esperan y que ha causado revuelo. Tiene que ver con el 6 de octubre y Argentina versus Benín, este país africano vecino a Burkina Faso, que será el combinado nacional que sea el partener de la Argentina cuando Messi venga junto a los jugadores campeones del mundo en Qatar, junto a sus familias, junto a sus seres queridos y amigos, a despedirse en la República Argentina. Realmente una noticia que realmente causó revuelo y felicidad. Este plantel
5: en el que estarán como convocados Emiliano Martínez, Juan Musso y Jerónimo Rulli como arqueros, Agustín Yay, Leo Valerdi, Cristian Romero, Lisandro Martínez, Juan Foyt, Facundo Medina, Nico Tagliafico y aquí la primera y gran sorpresa, Román Vega. Muchos se preguntarán quién es. Entre estos 28 apellidos que conforma la lista de convocados por Lionel Scaloni aparece este joven futbolista de 22 años que milita en el Zenit de Rusia, que juega como lateral izquierdo y como marcador central, que podría aportarle soluciones a la selección argentina en una posición en la que no abundan las opciones. Se formó en Argentinos Juniors, pasó a la filial del Barcelona en España y luego fue comprado 9 millones de dólares por el equipo ruso. Lo quiso River cuando el muñeco Gallardo estuvo como técnico en la última oportunidad y no se dio. Junto entonces a este joven con mucho futuro, también estarán Enzo Fernández, Alexis McAllister, Valentín Barco, Gio Lo Celso, Ezequiel Palacio, Rodrigo De Paul, Nico Paz. La vuelta de Franco Mastantuono, el ex volante del Real Madrid, hoy en la Fiorentina, en un gran momento. El otro día convirtió 3 goles. Matías Soule, Gio Simeone, Nico González, Gianluca Prestiani, Juan Manuel El Flaco López, Santiago Castro, Julián El Arani Álvarez, Lautaro El Toro Martínez y, claro que sí, Lionel Messi. Y a propósito, una vez conocida la noticia, que, insisto, impactó y mucho en el día de ayer, en las redes sociales de la Asociación del Fútbol Argentino, quien anunció todo esto, el festejo, la llegada de Messi, la convocatoria, la decisión del mejor jugador del mundo y capitán de la selección de estar presente en lo que se denomina el último tango. Y así lo presentó Claudio Chiqui Tapia, insisto, en las redes sociales de la Asociación del Fútbol Argentino.
6: A todos los hinchas de la selección argentina, a todos los argentinos y argentinas, quiero comunicarles de que después de una charla que hemos tenido con el técnico de la selección mayor, Lionel Scaloni, hemos tomado la decisión de invitar al mejor jugador del mundo, al emblema de nuestra selección, a nuestro capitán Lionel Andrés Messi, para que pueda tener la despedida que realmente se merece el día 6 de octubre acá en la Argentina. Y a su vez, luego de haber recibido la aceptación de Lionel, invitar a todos los campeones del mundo que participaron con él en el Mundial de Qatar del 22 para que con sus familias lo acompañen en el partido que va a ser inolvidable para todos los argentinos y argentinas fanáticos de la selección, a ver el último tango del mejor jugador del mundo.
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2: Seis de la mañana, 13 minutos en la República Argentina. Información que tiene que ver con el paso internacional Cristo Redentor. Se comunica a los usuarios del sistema integrado Cristo Redentor que, de acuerdo a la reunión sostenida por el Comité de Coordinación Chilena y Argentina, realizada el viernes, de acuerdo a los informes técnicos favorables de transitabilidad y condiciones climáticas de ambas vialidades, se resuelve que a partir del día miércoles 16 de septiembre, es decir, a partir de hoy, a contar desde las 9 horas de Chile y Argentina, se da inicio a la atención del horario de verano modalidad 24 horas para todo tipo de vehículos, autos, colectivos y transporte de carga, dada la positiva evaluación de pronósticos meteorológicos realizados por los equipos técnicos de ambas vialidades. No obstante, dadas las condiciones meteorológicas cambiantes que se han presentado durante este invierno, continuará el monitoreo y seguimiento permanente de las condiciones de transitabilidad, las cuales podrían generarse con medidas y restricciones nocturnas o diurnas dependiendo de los informes técnicos de las vialidades de ambos países. Y a su vez, esta coordinación invita a monitorear e informarse solamente en las cuentas de @CFLosLibertador para mantenerse informado sobre las condiciones del paso fronterizo antes de realizar su viaje. @CFLosLibertador o escucharlo en el Panorama Nacional de Noticias.
1: Nueva audiencia en el juicio por la muerte de Diego Armando Maradona.
2: Recibimos el informe de Miriam Mariotto.
7: Continúan las audiencias en el juicio que se sigue por la muerte de Diego Armando Maradona. Siguen declarando testigos de la defensa. En ese marco, el abogado de Diego Junior, Eduardo Ramírez, consideró que en este juicio va a haber condenados.
8: Sí, por supuesto, no tengo la más mínima duda. O sea, el hecho de que, por ejemplo, en el caso del imputado Luque, que haya declarado en 14 oportunidades, no lo hace acreedor a una absolución, todo lo contrario.
1: Revocaron el habeas corpus que suspendía la aplicación del nuevo régimen penal juvenil en la provincia de Buenos Aires.
2: La Cámara de Apelaciones de Lomas de Zamora dejó sin efecto el fallo de la jueza Marta Elba Pascual, que había suspendido por 2 meses la entrada en vigencia de la norma que dispuso bajar la edad de punibilidad a los 14 años.
1: Según la Sala 1, la medida que se había fijado representa una intromisión indebida en las facultades de otro poder del Estado.
2: Por lo tanto, ordenó que la jueza Pascual revise su propia competencia para seguir interviniendo en la causa.
1: El gobierno anunció nuevas sanciones para las empresas que operen ilegalmente en las Islas Malvinas.
2: El informe de Hernán Mundo desde Casa Rosada.
9: Mientras el gobierno sigue trabajando en la elaboración del proyecto de ley de soberanía nacional destinado a las Islas Malvinas y el Atlántico Sur, el vocero presidencial Adrián Rabier anunció que habrá más sanciones a empresas que extraen petróleo e incumplen la normativa debido a la falta de autorización en ese sentido por parte de nuestro país.
10: Se presentarán nuevas denuncias contra empresas que estarían desarrollando actividades ilegales de exploración y explotación de hidrocarburos en violación de la ley 26.659, que prohíbe la actividad petrolera en la plataforma continental argentina sin autorización. Se va a ampliar la denuncia judicial presentada la semana pasada para que alcance a otras compañías.
1: Por otra parte, la Cancillería Argentina rechazó la decisión del Reino Unido de lanzar una guía oficial en la que fija la postura de Londres respecto a las operaciones comerciales en las Islas Malvinas.
2: Con esta iniciativa busca respaldar a las corporaciones internacionales frente a la normativa y sanciones aplicadas por la Argentina.
1: Más información sobre este tema con Liliana Arias.
11: La Cancillería Argentina calificó de ilegítima las actividades comerciales e hidrocarburíferas que promociona una publicación británica denominada Haciendo Negocios con las Islas Malvinas. A través de un comunicado, el ministerio que conduce Pablo Quirno informó que se citó a los embajadores del Reino Unido, de Gran Bretaña e Irlanda del Norte y del Estado de Israel para hacer entrega en mano de las notas de protesta formal. Durante los encuentros, la Cancillería repudió enfáticamente el avance del proyecto Sea Lion y la totalidad de los actos que de esa iniciativa se desprenden por considerar que se trata de actos con efecto a futuros irreversibles que comprometen los recursos no renovables que pertenecen a la Argentina. Una vez más, el gobierno acusó al Reino Unido de introducir modificaciones unilaterales que vulneran la resolución de la ONU.
1: Federico Furia se destacó la baja de la inflación y la pobreza.
2: El secretario de Finanzas aseguró que la Argentina está mucho mejor que en diciembre de 2023.
12: Creo que el año que viene y en los próximos meses podemos romper el piso de... El de 2% ya se rompió, con lo cual ahora estamos en la zona entre 1,5% y 2%. Pero acá lo importante es la secuencia, la película. Tenemos una macro muy ordenada en lo que tiene que ver con todos los fundamentos macroeconómicos. Eso claramente, muchos hablan de la micro, bueno, se sacaron 12 millones de personas de la pobreza. Estamos mucho mejor de lo que estábamos en diciembre del 23.
1: Indagarán hoy a Roberto Barata, ex mano derecha de Julio Devido, en una causa por presunto enriquecimiento ilícito.
2: La información con nuestra acreditada en el Palacio de Tribunales, Lourdes Marchese.
13: Ante el juez Julián Ercolini está previsto que declare en indagatoria a Roberto Barata, el ex número 2 de Julio Devido en Planificación Federal. Es en el marco de la causa que lo investiga por presunto enriquecimiento ilícito entre 2013 y 2015. Recordemos que el llamado se dio luego que la defensa pidiera la prescripción de la causa y Casación la desestimara, así como también la Cámara Federal validó una pericia contable cuestionada por él.
1: Evadir el peaje en la autopista Buenos Aires-La Plata puede llegar a costar hasta 684 mil pesos.
2: Recibimos un informe de nuestra corresponsal en la capital bonaerense, Fernanda Germanier.
14: Rige un nuevo esquema de sanciones para quienes evaden el pago del peaje en la autopista La Plata-Buenos Aires. Las multas van de los 228 mil 100 pesos hasta los 684 mil 300 pesos, de acuerdo a los valores vigentes para el bimestre septiembre-octubre. Detectada la infracción, el titular del vehículo tiene un plazo de 30 días de corrido para regularizar la situación antes de que el acta se remita a la autoridad competente.
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1: Seis de la mañana, 20 minutos en la República Argentina. Nos quedamos hasta las 7 de la mañana en el Panorama Federal de Noticias. Y te cuento que la temperatura en la ciudad de Buenos Aires es de 5 grados 8 décimas. Bajó un poquito más de lo que estaba hace un rato cuando iniciamos, con una térmica de 4 grados 8 décimas. La humedad relativa ambiente, 88%, el cielo totalmente despejado. La temperatura máxima para este miércoles de 15 grados con cielo algo nublado. Vamos con el pronóstico extendido. Te cuento que mañana jueves empieza a subir ambas temperaturas, la mínima y la máxima. La mínima será de 10 grados, la máxima de 21 grados con cielo despejado. El día viernes la mínima será de 13 grados con una máxima de 21 grados con cielo algo nublado. Y el fin de semana las mínimas estarán en 14 grados con máximas de 24 grados con cielo parcialmente nublado, acercándonos ya al día de la primavera.
0: Policiales.
2: El gobierno de Córdoba duplicó la recompensa para quienes aporten información sobre el paradero de Lian Flores.
1: Recibimos el informe de nuestra especialista en temas policiales, Andrea China Valdivieso.
15: Verano del 2025, un 22 de febrero para ser más exactos. En un ladrillal de Ballesteros Sud, en el sur de Córdoba, durante la siesta, Lian Flores Zoraide, de tan solo 3 años, desaparecía sin dejar rastros. Sin hipótesis firme sobre lo que ocurrió aquella tarde, el gobierno de Córdoba aumentó a 40 millones de pesos la recompensa para quienes aporten información sobre el paradero del menor. El incremento de la recompensa está acompañado por una actualización de los rasgos faciales que tendría hoy este pequeño con casi 5 años. A más de un año y medio de la desaparición, la investigación no tiene sospechosos ni detenidos. Sí, infinidad de versiones que van desde un abuso sexual seguido de muerte y posterior cremación en un horno de ladrillos, hasta de una camioneta de alta gama que ingresó al caserío de la comunidad boliviana que allí trabajaba aquella tarde de verano y se llevó a Lian. La recompensa está destinada a quienes aporten a las autoridades policiales o judiciales datos fidedignos y con un grado de verosimilitud suficiente que permitan ubicar al menor. Cualquier persona que tenga información sobre Lian Flores debe comunicarse de inmediato al 134 del Ministerio de Seguridad de la Nación o al 911.
0: Internacionales.
2: Volodymyr Zelensky denunció que drones rusos amenazaron su avión presidencial 2 veces durante su paso por Moldavia.
1: El mandatario ucraniano aseguró que los aparatos ingresaron al espacio aéreo moldavo mientras su aeronave

0: que el 88% de este grupo son mujeres. Esta extraordinaria longevidad se atribuye principalmente a su excelente sistema sanitario y a la dieta tradicional japonesa.
1: Y a las 6:24 vamos a presentar las efemérides del día en la voz de Magdalena Arnú.
2: Hoy, miércoles 16 de septiembre, es el Día del Estudiante Secundario. Es en recuerdo a la llamada Noche de los Lápices, en que fueron secuestrados y desaparecidos estudiantes secundarios de la ciudad de La Plata que pedían el boleto estudiantil. El hecho quedó fijado en la memoria colectiva por una película que lleva ese nombre y que terminó imponiendo también una mirada sobre aquellos hechos. Esto nos decía al respecto la investigadora Sandra Rayo, autora del libro Memorias de la Noche de los Lápices, tensiones, variaciones y conflictos en los modos de narrar el pasado reciente.
3: Este acontecimiento se transformó en emblemático porque hubo una película, que fue La Noche de los Lápices, que se estrenó en 1986, que hizo posible que esto se difundiera, no solo en nuestro país, sino en distintos países del mundo, y todavía hoy sigue siendo un vector de transmisión de la memoria muy potente. Y particularmente la potencia que tiene la película es haber construido un relato que tiene algunos elementos de ficción, pero que básicamente está contando la violencia que desplegó la dictadura militar, los centros clandestinos, la tortura, etc. Pero la narró desde una perspectiva de lo que podríamos denominar la narrativa de la víctima inocente, ¿no? Donde las víctimas son narradas como adolescentes que solo peleaban por el boleto escolar, y en algún sentido se atenuó la identidad política de las víctimas y los proyectos políticos y la ideología que sostenían, ¿no?
2: Y hoy se recuerda la muerte en 1977 de María Callas, una de las grandes figuras de la ópera del siglo XX. En los inicios de su fulgurante carrera, la artista visitó nuestro país para abrir la temporada de 1949 del Teatro Colón. El viaje terminó bien, pero no estuvo exento de contratiempos para la diva griega. Así nos lo contaba Daniel Baracali Costas, crítico musical y docente en el Instituto Superior de Arte del Teatro Colón.
4: María Callas tenía 25 años. En ese momento, y una carrera todavía corta. Ella se casa en el año 49 con Meneghini, pero inmediatamente tiene que venir a cumplir su compromiso con el Colón, con lo cual prácticamente no tiene viaje de bodas. Está recién casada, pero no puede estar con su marido, que le llevaba varios años, por otro lado, mayor que ella. Debe venir a Buenos Aires y viene en un muy mal estado de ánimo, probablemente por eso. Está muy incómoda en principio con sus colegas, especialmente con la soprano argentina Delia Rigal, que era favorita del público argentino, inclusive con Mario del Mónaco, el gran tenor italiano, con el que aparentemente no tenía una muy buena relación, y fundamentalmente con la ciudad de Buenos Aires, ya que en sus cartas habla de que es una ciudad gris, llena de fascistas, con el peronismo, que en esa época estaba en su absoluto esplendor, con Eva Perón, en fin, una serie de molestias que le genera el haber estado acá, y fundamentalmente la necesidad de consagrarse artísticamente. Pero bueno, eso finalmente lo va a lograr, porque lo que quería María Callas era abrir la temporada del 49, y lo va a hacer con la ópera Turandot, en el rol de Turandot, y va a cantar 4 funciones de Turandot que van a tener muy buena crítica.

0: y recordamos finalmente el nacimiento de Tanguito, una figura pionera del rock argentino. Así lo describía Víctor Pintos, autor de la exitosa biografía Tanguito, la verdadera historia, y Tanguito y los primeros años del rock argentino.
1: Todos quienes lo conocieron y estuvieron cerca de él dicen que Tanguito era una esponja que absorbía lo que pasaba a su alrededor, y a su vez todos los que estaban a su alrededor eran esponjas que absorbían de Tanguito. Así que algo de Lito Nevia hay, algo de Morris hay, qué sé yo, no sé. Era una continua ósmosis entre esos tipos, entre esos pibes, ¿no? Que arrancaron esa historia cuando aparece Tanguito y después, digamos, es borrado, ¿no? Es borrado por la tremenda vida que tuvo.
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0: 6 de la mañana, 29 minutos en la República Argentina. Compartimos información del tránsito, demoras en Lugones, altura General Paz por obras. Demoras en la autopista del Oeste y Richeri. Y en 27 de febrero, sentido Puente La Noria, lo anticipábamos, hay un incidente vial, circular con precaución.
1: Y atención, que tenemos alertas amarillas por viento para lo que sería el centro sur de la provincia de Chubut y la provincia de Entre Ríos, abarcando los lugares donde hay emisoras de Radio Nacional, a saber Esquel y Alto Río Senguer en la provincia de Chubut, Esquel y Comodoro Rivadavia en Chubut, Alto Río Senguer y Perito Moreno en la provincia de Santa Cruz.
0: Sonó el top de las 6:30. Nosotros repasamos los principales títulos de esta primera media hora.
1: El gobierno envió a la Cámara de Diputados el presupuesto 2027 que prevé un crecimiento del 4%.
0: Lionel Messi tendrá su despedida oficial de la selección argentina el 6 de octubre en el Monumental.
1: Revocaron el habeas corpus que suspendía la aplicación del nuevo régimen penal juvenil en la provincia de Buenos Aires.
0: El gobierno anunció nuevas sanciones para las empresas que operen ilegalmente en las Islas Malvinas.
1: Las multas por evadir el peaje en la autopista Buenos Aires-La Plata llegan hasta los 684 mil pesos.
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0: Seis de la mañana, 32 minutos en la República Argentina. En la ciudad de Buenos Aires, temperatura 5 grados 8 décimas, con una térmica de 4 grados 8 décimas. Cielo despejado, humedad relativa ambiente 88%. La salida del sol será a las 6 de la mañana, 52 minutos. Tendremos una jornada con cielo algo nublado y una temperatura máxima de 15 grados. Continuamos con el repaso, con el análisis, con toda la información nacional e internacional.
1: El presidente Javier Milei visitará este viernes Bahía Blanca.
0: En la ciudad portuaria del sur bonaerense, el mandatario realizará un anuncio de inversiones bajo el RIGI.
1: Milei viajará acompañado por el jefe de gabinete Diego Santilli y por el ministro de Economía Luis Caputo.
0: También serán de la partida la secretaria general de la presidencia Karina Milei y el armador político de La Libertad Avanza en la provincia Sebastián Pareja.
1: Luis Caputo habló del proyecto de presupuesto 2027.
0: El ministro de Economía destacó que la iniciativa enviada anoche a la Cámara de Diputados prevé un superávit financiero por 4 años consecutivos.
6: Vamos a estar presentando por 4 año consecutivo superávit financiero, superávit fiscal en la línea financiera. Y para darles una idea de la relevancia de esto, va a ser la primera vez en nuestra historia que, no estando en default, un gobierno en Argentina tiene 4 años consecutivos de superávit fiscal en la línea financiera. Me parece que es un dato para remarcar.
1: Caputo expuso este martes en el Día de la Exportación 2026, organizado por la Cámara de Exportadores de la República Argentina.
0: Allí el ministro garantizó el rumbo económico y descartó cambios de cara al año electoral.
6: Cuando se habla en general con empresarios o industrias del tema reelección, entonces están los que ya empiezan a sugerir, no, pero ustedes tienen que empezar a poner un poco más de plata en la calle, porque mirá, si pierden las elecciones y demás, para que ustedes tengan en claro qué se va a hacer, voy a usar una frase del presidente, que es, al populismo no se lo combate con más populismo, se lo combate con más ortodoxia. Entonces, ¿qué es lo que nosotros podemos hacer para que los ciudadanos y los empresarios y los que invierten tengan la tranquilidad de que las cosas van a salir bien? Seguir haciendo las cosas bien. Y eso es lo que nosotros vamos a seguir haciendo.
2: Deportes.
1: Platense quedó al borde de la hazaña, venció al Fluminense, pero no le alcanzó para avanzar a las semifinales de la Copa Libertadores.
0: Recibimos un informe de Fabián Codevila.
7: Vamos a hablar de una jornada de Copa Sudamericana y Copa Libertadores para equipos argentinos. Comenzamos hablando de Platense, que estuvo a un paso de seguir escribiendo su propia historia en el torneo más importante del continente. Hablamos de la Copa Libertadores. Por primera vez, la participación del Calamar, el equipo de Roberto Goyeneche, que se metió en cuartos de final y que estuvo a minutos de poder clasificarse entre los cuatro mejores. Platense, que ganó su partido ante el poderoso Fluminense en el Estadio Ciudad de Vicente López 2-1, se tuvo que despedir de la Conmebol Libertadores en los cuartos de final. Quedó eliminado con muchísima dignidad y estuvo al borde de la épica, aunque la visita hizo valer el triunfo 2-0 en la ida. Guido Mainero abrió el marcador a los 30 minutos de juego para el equipo de Martín Palermo, justo antes del descanso. Bruno Sepúlveda estiró la cuenta para Platense e hizo soñar al pueblo de Saavedra y de Vicente López. El uruguayo Agustín Canovio hizo un gol de otro partido en el inicio del complemento y les robó la alegría a los hinchas de Platense, dándole la clasificación a semifinales al conjunto brasileño, que ahora espera por su rival. Saldrá del cotejo que hoy estarán disputando Estudiantes y Corinthians. De ahí el rival de Fluminense. A propósito de este partido, de esta derrota con dignidad, derrota porque en el global fue para Fluminense 3-2, pero triunfo al fin de Platense como local, hablan Guido Mainero, autor del primer gol, y esto decía.
8: Teníamos que hacer el partido perfecto para que se dé la hazaña. Estuvimos muy cerca, nos duele muchísimo. Tendremos que aprender también de esos pequeños errores. Nos vayamos por completo y estuvimos a la altura contra un gran rival. No nos alcanzó, pero bueno, creo que es la línea que tenemos que seguir. Dolor por cómo se dio, porque hicimos una serie muy buena contra un gran rival. No hay que explicar nada del rival y sabemos lo que significa. Y hoy en día Platense, que es la primera vez que compiten en esta Copa, llegar a esta instancia de la manera que se entregó. Tenemos que pensar que se puede mejorar mucho, pero bueno, a seguir por más.
7: Hasta ahí Guido Mainero y también Bruno Sepúlveda, que era el que empezaba a edificar la alegría, que después se desmoronó ante el gol de Fluminense. Sepúlveda también habló de este presente de Platense.
9: Ajustar los detalles, que ellos por ahí iban a aprovechar las contras, pero bueno, se dio así el partido. Arrancamos 10 minutos del segundo tiempo medio por ahí impreciso, también habíamos hecho un desgaste bárbaro de 50 minutos y ellos tienen una jerarquía que se la ganaron, pero creo que fuimos superiores durante todo el partido. Y bueno, una lástima que allá no poder hacer un gol para defenderlo con esos dos goles, ¿no? Así que bueno, espero que el grupo se vaya con la frente en alto, especial porque viene un momento que por ahí, a la falta de Lucho Jiménez por el hombro, era falta un 9. Confiaron en mí y bueno, uno trata de responder dentro de la cancha, ¿no? Después un grupo bárbaro, todas grandes personas, están muy unidos hace muchos años y bueno, yo me tengo que golpear de ellos. Una lástima que no le dimos por ahí a la gente lo que se merecía, pero creo que nos vamos con la frente en alto.
7: Hasta ahí la palabra de los jugadores de El Calamar. Otro de los partidos fue transmisión de Nacional. Tiene que ver con que Boca se trajo un empate que en el global le permite clasificarse a las semifinales de la Copa Sudamericana. Y lo consiguió en el mítico Morumbí. El Xerez empató 1-1 ante Sao Paulo y se metió en la próxima ronda gracias al 1-0 de ida. Lozano convirtió el gol del Xerez y Duarte le puso suspenso al final. Un final polémico porque al Sao Paulo le anularon un gol increíble entre el uruguayo Tejera, árbitro del cotejo, y el VAR le negaron al conjunto brasileño la posibilidad de llegar a los penales. Lo cierto es que Boca clasificó que Vasco da Gama será el próximo rival del equipo de Arrua Barrena. Y en Nacional, las voces del partido. Escuchamos a Leandro Lozano, el ex lateral de Argentinos Juniors, que le dio el gol al conjunto de Arrua Barrena.
10: Sí, tengo un par de zurdas. Bueno, hoy le estaba con uno de los chicos ahí, me quedó ahí mano a mano. Cuando me levanto la cabeza estaba el golero solo. Así que nada, muy feliz porque entró. Yo creo que hicimos un buen partido, jugamos contra un buen equipo también. San Pablo, bueno, yo ya lo había enfrentado y muchos de los jugadores están todavía. Luciano, bueno, hoy no tuvo Galeri, pero tiene un buen equipo, creo que hicimos un buen trabajo. Así que nada, feliz por dar un paso más. Casi en lo último ahí no hacen un gol, pero veníamos manteniendo la valla en cero, que es muy importante para nosotros. Así que nada, hay que seguir por este camino, venimos muy bien. Ahora disfrutar.
7: Hasta ahí la palabra de Lozano. Y ahora vamos a escuchar a Leandro Paredes, el capitán y referente de Boca, que dijo lo suyo.
11: Hoy también lo hicimos muy bien. Clasificamos, que era lo importante, queríamos ganar, pero bueno, lo importante es estar en semifinales. Creo que en general hicimos un gran partido, fuimos a presión alto. Cuando tuvimos que jugar, jugamos. Cuando tuvimos que tirar y ser inteligente, lo hicimos. Cuando tuvimos que meter, lo hicimos. Así que era una prueba de madurez y creo que lo hicimos muy bien. Tenemos que pelear todo lo que estamos jugando porque somos Boca y así tiene que ser.
7: Y también habló Álvaro Montero, cuestionado cuando llegó el arquero colombiano, pero que se ha ganado un lugar a base de buenas actuaciones. Y el arquero cafetero también tuvo lo suyo a decir después del partido.
12: Que trabajó todo el partido muy bien y competimos de buena manera. Hay que acostumbrarnos a vivir esas instancias. Tenía porque dos jugadores de ellos estaban solos. Era difícil que no estaba, pero tengo entendido que estuvo muy fina. Más allá de eso, pues tenemos que estar muy atentos. Son desatenciones que te puede costar un partido. Son cosas que tenemos que mejorar, pero en general, bien por el sacrificio del equipo.
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0: Seis de la mañana, 40 minutos en la República Argentina. En la ciudad de Buenos Aires, la temperatura 5 grados 8 décimas con una térmica de 4 grados 8 décimas.
1: El gobierno reunió a la mesa política para analizar los detalles del presupuesto y repasar la estrategia por la reforma electoral.
0: El encuentro fue encabezado por Karina Milei y giró sobre las principales variables económicas del proyecto que la Casa Rosada envió anoche al Parlamento.
1: También se abordaron durante la reunión el proyecto sobre soberanía en Malvinas y el inicio del debate por la reforma electoral en la Cámara de Senadores.
0: El encuentro semanal volvió a reunir en la Casa Rosada el jefe de gabinete, Diego Santilli, el ministro de Economía, Luis Caputo, el titular de la Cámara de Diputados, Martín Menem, y la jefa de la bancada oficialista en el Senado, Patricia Bullrich.
1: La exministra de Seguridad fue la encargada de exponer sobre el debate de la reforma electoral.
13: Las PASO, que terminan generando un sistema electoral larguísimo, con muchos problemas para la gente que tiene que ir a votar tres veces y son obligatorias. Entonces, bueno, está tratando de ordenar todos esos temas. Más en una ley electoral, que es muy importante, como son las reglas de juego de la democracia, es importante que todos estén de acuerdo. Todavía no está, porque en principio hay algunos temas en los que están de acuerdo y otros no. Es decir, en el tema de las PASO todavía no tenemos la cantidad de votos como para eliminarlas o suspenderlas.
0: La Armada Argentina confirmó que 8 integrantes de la Infantería de Marina de los Estados Unidos entrenan en Tierra del Fuego.
1: El ejercicio de los Marines se da junto al Batallón de Infantería de Marina número 4 en un intercambio de expertos en clima frío que comenzó el 8 de septiembre pasado y finalizará el 22 de septiembre.
0: Más información con nuestra acreditada en Casa de Gobierno, Liliana Arias.
14: Así como se hace en distintos puntos del país con militares chilenos, peruanos y brasileños. Desde el pasado 8 de septiembre, un grupo de 8 integrantes de la Marina de los Estados Unidos está realizando en Tierra del Fuego una actividad de intercambio de expertos en zona de clima frío con efectivos de la Marina Argentina. Altas fuentes castrenses así lo confirmaron a Radio Nacional, al tiempo que indicaron que se trata de una actividad que reafirma los lazos profesionales y de camaradería. Con este ejercicio se proponen técnicas de baja montaña y frío extremos con procedimientos que implican todo tipo de maniobras y adiestramientos relacionados con técnicas de supervivencia y movilidad en este tipo de geografías. Las fuentes también señalaron que estos encuentros se realizan en Ushuaia desde el 2017.
0: Abrieron las ofertas técnicas por la privatización de AISA.
1: Dos consorcios encabezados por los empresarios Mauricio Filiberti y Aldo Rollo se presentaron como oferentes por el 90% de las acciones en poder del Estado.
0: Así lo confirmó el vocero presidencial Adrián Rabier.
15: La licitación contempla la venta y transferencia al sector privado del 90% de las acciones de la empresa, transfiriendo la totalidad de las acciones de titularidad del Estado Nacional. El 10% restante pertenece a los empleados de la empresa dentro del programa de propiedad participada. El futuro operador estará obligado a cumplir con las obligaciones de inversión, expansión y calidad del servicio previstas en el contrato.
1: Desde el gobierno indicaron que el 10% restante del paquete accionario se mantendrá en manos de los empleados de AISA.
0: Por otra parte, Adrián Raviera afirmó que la firma estatal era un ejemplo de empresa disfuncional.
15: AISA era un perfecto ejemplo de disfunción administrativa. Entre 2006 y 2023, la empresa recibió transferencias del Tesoro Nacional por más de 13.400 millones de dólares. Sin embargo, un tercio del área concesionada todavía no cuenta con acceso a agua potable y cloacas, las pérdidas de agua no contabilizadas se mantienen en 42% y los costos operativos aumentaron un 80%.
2: Policiales.
1: Atacaron a piedrazos a un conductor en la autopista Buenos Aires-La Plata.
0: El informe de Fernanda Germañar desde la capital bonaerense.
16: Un joven que circulaba en su auto por la autopista La Plata-Buenos Aires sufrió un ataque a piedrazos en el kilómetro 14 a la altura de Wilde. El proyectil fue arrojado desde un puente de la autovía e impactó en el parabrisas del lado del conductor, provocando el estallido del vidrio. La víctima relató lo sucedido.
17: A la altura del kilómetro 14, eso es Wilde, Villadomínico, cuando llego pasando el puentecito, no vi ni qué era, pero me destruyó el parabrisas, los vidrios volaron hasta el fondo. Me asusté, por suerte no paré, porque a 200 metros vi gente que estaba acercándose a la autopista. Bajé en el peaje de Berazategui a ver si había alguien, no había nadie. Uno va por la autopista para sentirse más seguro también, y que te caiga una piedra así de la nada.
1: Gualeguaychú se prepara para ser sede del Mundial de Canotaje.
0: Nos amplía la información Cristian Varela.
18: El presidente de la Federación Argentina de Canoa, Jorge Serpi, explicó cómo será el Mundial de Canotaje que se va a realizar en la ciudad de Gualeguaychú entre el 22 y el 25 de octubre.
19: Alrededor de 700 deportistas de todo el mundo. Tener la posibilidad de que nuestros deportistas sean mundialistas en nuestro país es un honor y una satisfacción para que tengan una gran hinchada. En un circuito de 3 kilómetros y medio, y lo mínimo que corren son 16 kilómetros y lo máximo 28.
20: ¿Cuántos deportistas argentinos van a participar?
19: En la categoría máster es alrededor de 200 y van a ser alrededor de 50 de elite.
2: Deportes.
1: La Argentina ya sumó 64 medallas en los Juegos Suramericanos.
0: Retomamos el contacto con Fabián Pomelo Codevila.
7: Momento de hablar de los Juegos Sudamericanos 2026 que se están desarrollando en la provincia de Santa Fe, con una gran participación, una enorme organización, una espectacular infraestructura y una delegación argentina que no para de cosechar medallas. En la tercera jornada, Argentina sumó 32 medallas en total, 10 de oro, 11 de plata y 11 de bronce. Y las mismas fueron las siguientes. Hablamos del bronce para Delfi Divela en ciclismo de ruta contrarreloj y para Mika Lopetegui en patín artístico. El oro de Mateo Kalechmann en ciclismo de ruta contrarreloj. Oro para Juan Segundo Rodríguez y plata para Donato Mastroianni en patinaje artístico. Oro para Santino Pasaldella y bronce para Ignacio Arias en stand-up paddle. Oro para Argentina en rifle de aire de 10 metros para la dupla mixta de Fernanda Russo y Julián Gutiérrez. Oro para Benjamín Gader y plata para Ken Kuwada en patinaje de velocidad en 5.000 metros. Bronce para Manuel Turrone en MX Freestyle. Plata para María Perroni en esgrima, sable individual. También medalla de plata para María Luz Casabel. Levantamiento de pesas. Delfina Dini en bronce. Para la natación 1.500 libres. Plata para Facundo Nieva en patinaje artístico, danza libre. Plata también para Lucas Alba, 1.500 libres. Estamos hablando de natación. También en natación 200 metros espalda. Oro para Malena Santillán. Plata para Cecilia Bielek y bronce para José Matiano. Y en natación, 50 metros pecho, oro para Maca Ceballos, bronce para Martina Barbeito. A eso hay que sumarle que las Leonas tuvieron su segunda fecha y una goleada ante Uruguay 5-0, y que en la jornada de hoy estarán jugando los Leones, que vienen de ganarle a Perú 22-0.
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0: Seis de la mañana, 49 minutos en la República Argentina, en la ciudad de Buenos Aires. Actualizamos datos del tiempo en la ciudad de Buenos Aires. Cielo despejado, la temperatura 5 grados 8 décimas, la térmica 4 grados 8 décimas, humedad relativa ambiente 88%.
1: Compartimos información que tiene que ver con los servicios. Recordamos que la estación Medrano de la línea B de Subtes permanece cerrada por obras de renovación integral. También continúan cerradas tribunales de la línea D, General Urquiza y Entre Ríos de la línea E, y las obras seguirán en otras estaciones como Alberti, Pasco y Sáenz Peña, línea A, Ángel Gallardo y Dorrego, línea B, y Lavalle e Independencia en la línea C.
0: Y ampliamos la información del tránsito. Atención, choque en Mataderos, entre un camión y una camioneta. Esto fue en Murguiondo, 2536. Esto sería entre San Pedro y Francisco Bilbao. Una mujer de 72 años lesionada está trabajando el SAME en el lugar. Reiteramos entonces, choque en Mataderos entre un camión y una camioneta en Murguiondo, 2536.
2: Provincias.
1: Miles de fieles ya hicieron reservas hoteleras en Córdoba para la visita del pontífice a la Argentina.
0: Desde LRA7 recibimos la crónica de Pierina Propato.
3: Más de 4.200 peregrinos ya pidieron alojamiento en Córdoba en el marco de la gira del Sumo Pontífice prevista para noviembre. El padre Martín Bastos, coordinador de alojamiento de los peregrinos, explicó que la mayoría llegará el día 9 para participar de las actividades previstas para el 10, mientras que algunos grupos provenientes de las provincias más alejadas anticiparon que arribarán incluso el día 8. Ya hay unas 6.000 plazas disponibles en parroquias, colegios y otros espacios religiosos.
1: En tanto, un puntano bordará la vestimenta del Papa León XIV que va a usar en su próximo viaje a Francia.
0: Desde Radio Nacional San Luis nos informa Gustavo González.
21: Tomás Valentín Gómez, un joven de 27 años, oriundo de la provincia de San Luis, fue elegido para bordar las vestiduras que usará el Papa León XIV el próximo 26 y 27 de septiembre durante una visita al santuario de Nuestra Señora de Lourdes en Francia. Sobre este trabajo hablamos con Tomás Valentín Gómez.
22: Hay una hermana mexicana que está a cargo de esto, la hermana Marta, con quien estoy trabajando. Y así es que en mayo, bueno, cuando yo llegué, a las semanas me llamaron para hacerme esta propuesta, ¿no?, de ayudar en la confección de los ornamentos de la visita al Papa.
1: En Tierra del Fuego comenzó la temporada de cruceros.
0: Desde Radio Nacional Ushuaia escuchamos los detalles con Sandro Bastera.
23: La llegada del crucero Ventus Australis con capacidad para 210 pasajeros marcó el puntapié inicial de un nuevo ciclo operativo que consolida la relevancia estratégica de la terminal Fueguina como puerta de entrada al turismo antártico y austral. Con más de 590 recaladas confirmadas, que representan un incremento de 100 recaladas más que en la temporada previa, y un estimado de más de 250.000 cruceristas, Ushuaia se sigue consolidando como destino de jerarquía internacional para el turismo de cruceros, reforzando la confianza que las principales empresas navieras continúan depositando en la capacidad operativa del puerto de la capital fueguina.
1: En Jujuy buscan familia para un niño de 9 años.
0: Desde LRA22 nos los cuenta Alejandra Bejarano.
24: El registro de postulantes para adopción de Jujuy reiteró la convocatoria pública dirigida a personas, familias o parejas dispuestas a brindar un hogar, afecto y oportunidades a un niño de 9 años que espera la posibilidad de crecer en familia. La búsqueda se orienta a personas, familias o parejas con disponibilidad física, emocional y cognitiva. Los interesados deben contactarse con el registro de postulante para la adopción a través del correo electrónico adopcionjujuy@justiciajujuy.com.
1: Mendoza promulgó una norma que previene los ciberdelitos.
0: Recibimos la información de Victoria Lupu desde LRA 6.
4: Mendoza es la primer provincia en poner en vigencia una ley para combatir este tipo de delitos. Leandro Biskupovich, subsecretario de Tecnología Aplicada a la Seguridad del Ministerio de Seguridad, explicó los alcances de la normativa.
5: Lo que busca esta ley es la resiliencia. Sabemos que los ataques van a seguir existiendo. Lo importante acá es que el sistema de salud siga operando, escuelas también siga funcionando, los servicios que prestamos de seguridad.
1: Chaco recuperó los servicios ferroviarios.
0: Desde Nacional Resistencia, Noelia Moreira.
6: Vuelven a funcionar los trenes de pasajeros en el Chaco. El 2 de septiembre, la Comisión Nacional de Regulación del Transporte recomendó suspender el servicio al advertir distintos inconvenientes que derivaron en la medida preventiva. Luego de 10 días de interrupción, la Sociedad Operadora Ferroviaria, SOFCE, logró recuperar las condiciones necesarias para garantizar la seguridad de las formaciones. Desde esta semana volvieron los servicios del tren metropolitano que une Puerto Tirol, Cacuí y Resistencia, el Ramal, Los Amores, Charaday y Cacuí, y el que conecta Sáenz Peña con Chorotis.
1: Córdoba aumenta la recompensa para encontrar a un niño.
0: La información llega desde LRA 7 y escuchamos a Eduardo Galfré.
8: La provincia de Córdoba decidió aumentar a 40 millones la recompensa destinada a quienes puedan proporcionar información sobre la desaparición de Lian Flores, un niño de 3 años, que fue visto por última vez el 22 de febrero del 2025 en la localidad de Ballesteros Sud. Este nuevo monto fue oficializado a través del boletín oficial de la provincia, la cual establece que la recompensa será otorgada a cualquier persona que ofrezca datos o información veraz y creíble a las autoridades policiales y judiciales que sean útiles para localizar al menor Lian Gael Flores Zoraide. En mayo de este año se implementó otra medida en la investigación cuando se actualizó la imagen de difusión del pequeño utilizando inteligencia artificial. Esta acción se llevó a cabo para reflejar con mayor precisión su evolución física desde la fecha de su desaparición. La nueva imagen resalta las características físicas del niño: piel trigueña, cabello corto y oscuro, ojos oscuros y una altura aproximada de 90 centímetros al momento de su desaparición. Hasta ahora la investigación no ha logrado identificar sospechosos ni ha desarrollado hipótesis concretas sobre el paradero de Lian. La familia del niño mantiene la creencia de que alguien conocido se lo llevó, aunque hasta ahora no hay evidencias que respalden esta teoría. El Alerta Sofía sigue en vigor.
1: La Escuela del Parque Nacional Los Alerces celebra su primer centenario de vida.
0: Desde Radio Nacional Esquel nos los cuenta Andrés Campos.
9: La escuela número 25 de la Villa Futalaufken, dentro del Parque Nacional Los Alerces, está cumpliendo 100 años de vida y sobre este hecho histórico estuvimos conversando con su actual directora, con Mirna Vera.
25: La escuela en este momento tiene 38 alumnos, familias de guardaparques, de brigadistas, de pobladores, tiene nivel inicial, primario y secundario con orientación turística. Pudimos reconstruir la historia de la escuela y con eso armamos también toda una línea del tiempo de reivindicación de la escuela como primer institución estatal que estuvo en este lugar, poco más antigua que el Parque Nacional.
1: Entre Ríos trabaja para abrir los mercados de Corea y de Japón para la carne argentina.
0: Desde Radio Nacional Gualeguaychú nos informa Eli del Mar Otman.
26: Luego del acuerdo entre el Mercosur y la Unión Europea, la Secretaría de Agricultura de la Nación negocia la apertura de los mercados de Japón y Corea del Sur para las carnes de nuestro país. Así lo anticipó el subsecretario de la cartera agrícola, Manuel Chiappe, en Gualeguaychú.
27: Estamos trabajando para poder abrir Japón y Corea del Sur el mercado de carne. Japón y Corea del Sur están entre el tercer y cuarto comprador de carne del mundo. Vaya si tenemos una oportunidad.
28: Filipinas, Indonesia, parte del mercado halal, con lo cual son países que demanda, nosotros ya le vendemos a Estados Unidos, a China, a Israel. Ahora faltaba continuar con eso y ojalá pronto tengamos novedades.
1: Confirman que en 2027 el Carnaval de Corrientes mantendrá las 10 noches de competencia a los mismos precios que tuvo este año.
0: Desde Radio Nacional Santo Tomé nos los cuenta Roberto Pujol.
1: El carnaval oficial de Corrientes comenzará el 30 de enero y culminará el 27 de febrero del 2027. La organizadora privada, que estará a cargo del evento, informó que se mantendrán 10 noches de competencia y tendrá 3 shows de comparsa. Por otra parte, se confirmó la idea de convertir el predio del Corsódromo Nolo Alías en un espacio multiuso cubierto para 12.000 personas. Las entradas para el Carnaval 2027 comenzarán a comercializarse a partir del 10 de noviembre próximo y, según confirmó la firma organizadora, mantendrán los mismos valores de la edición 2026.
0: Repasamos los principales títulos.
1: El presidente Javier Milei visitará este viernes Bahía Blanca, donde anunciará inversiones vinculadas al RIGI.
0: El gobierno reunió a la mesa política para analizar los detalles del presupuesto y repasar la estrategia para la reforma electoral.
1: La Armada Argentina confirmó que integrantes de la Infantería de Marina de los Estados Unidos realizan ejercicios conjuntos en Tierra del Fuego.
0: Dos consorcios encabezados por grupos nacionales se presentaron como oferentes para la privatización de AISA.
1: La Argentina ya sumó 64 medallas en los Juegos Suramericanos y disputa el liderazgo de la competencia con Brasil.
0: Hasta aquí llegamos en este panorama federal de noticias, como siempre deseándoles una excelente jornada. Chao, gracias por estar.
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0: día, muy buen día. ¿Cuántos 3 minutos nos están separando ahora de las 7 de la mañana en la República Argentina de este día, miércoles 16 de septiembre de 2026 en todo el mundo? Mi nombre es Nico Yacoy. Esto es Primer Round en el muy lindo aire de Radio Nacional, AM870, hasta las
1: 10 de la mañana.
0: Me gusta lo de días curando cicatrices, está bueno.
1: Está bueno, sí, de vez en cuando, pero hay que curar, hay que hacerle mismo,
0: pero
1: si a la
0: nunca
1: cicatrices.
0: Había escuchado esta canción, ¿dónde la pasan? Ya estaba como,
1: claro.
0: A esta hora nos encuentran como pata para arriba, ¿no?
1: Como claro, vamos, nos vamos como, como preparando.
0: Claro, y ahora que me puse los auriculares.
1: ¿Viste que hay frases de las canciones en las que cuando vos le prestás atención decís, pero tiene razón,
0: claro,
1: esto, tiene razón? Muchas veces mimar nuestras propias heridas, porque las tenemos.
0: ¿Mimando, dice? Oh.
1: No.
0: No, días que ahora te retrocedo. No, retroceda,
1: no,
0: por
1: pero
0: favor.
1: Está bien, sobre las cicatrices. Vos tenés cicatrices, en la vida te quedan cicatrices.
0: ¿Qué? Si las tengo en un lugar donde no se puede ver, ¿qué dice usted?
2: Está bien mostrar un poco
1: claro,
2: las cicatrices.
1: Totalmente.
0: Sí, claro que sí.
1: Me pongo melancólica, digo, todos tenemos alguna que otra cicatriz. Lo que pasa es que algunos...
0: los católicos lo llaman un poco, más o menos, relacionado, está como dimensión pascual, ¿no es cierto?, de la cosa, que es este... Y sí...
1: Y
0: morir,
1: sí,
0: y resucitar, pero tiene que ver con eso, ¿no?
1: Totalmente, totalmente. Lo que sí tiene que
0: hay
1: ver
0: con... Hay unas poesías sobre el punto.
1: Ay, me gusta.
0: Buscá a Luis Bernardes, y después nos lo vas a recitar. Porque la verdad es que es esta idea de Machado también, ¿no es cierto? Sobre las, con las doradas abejas, Blanca Cera y Dulce Miel. Claro, las hace, pero las hace de las propias... angustias y sufrimientos, ¿no es cierto? Como todo eso después.
3: Pero... Yo sigo admirando la memoria.
1: Sí, no, la memoria que tiene es impresionante. Estoy viendo, me saltan varias
0: noticias, pero vas a ver cuál es este.
1: Sí, ahora vamos a profundizar.
0: Sí, para
1: sobre
0: recobrar lo recobrado, esa. Sí, para recobrar lo recobrado y perder primero lo perdido, sí, para conseguir lo conseguido, esa. Esa vas a ver que está buena.
1: Mirá,
0: que,
3: Dios santo. Bueno,
1: impresionante.
0: ¿Qué cosas hace uno a 6 minutos de las 7 de la mañana?
1: Aprovecho y te pregunto, vos en la secundaria, especialización en...
0: Exactas y naturales. En realidad, ¿sabes qué hice? Especialización en donde iban mis amigos. ¿Viste que uno hacía eso? Chicos, nos vamos todos a cuál. A exactas y naturales me tocó. Ni exactas ni naturales. No te saco ni una, Agustín, hice lo mismo.
2: Yo hice socioeconómico, nos fuimos todos mis amigos a la misma dirección.
0: Sí, claro.
1: Yo hice letras, por eso me sorprendo
0: haber tenido letras,
1: que tengas más memoria.
0: Cae porque me gusta. No me gusta la poesía, No soy muy de la. Estas que son muy básicas, pero no, las cosas barrocas, que no sabes qué te está diciendo.
3: ¿Ves ahí?
0: Hasta ahí no llego.
3: En barrocas sí tengo memoria,
0: usted sí,
3: porque
0: claro,
3: me gusta.
0: Ahí está. No, yo en las que ya no entiendo lo que me está diciendo, es como complicado. Usted es como, ¿no es cierto? 2 más 2 son 4. Vinieron las abejitas, hicieron la miel.
1: Claro.
0: Bueno, hasta ahí llegamos, más no.
1: Claro, mirá qué forma. Fíjate, que arrancamos.
0: ¿Cómo arran-? ¿Y ahora cómo seguimos con este ritmo?
1: ¿Y ahora cómo seguimos?
0: ¿O ya perdimos toda la audiencia? Eso, no.
1: No, seguimos, sí, contándote que es el día más frío que tenemos de la semana.
0: Ah, de la semana.
1: De la semana, sí. Bueno, ya está, nos lo sacamos de encima. En estos momentos la térmica es de 4 grados 6 décimas.
0: Ajá.
1: ¿Lo sintieron ustedes cuando entraron el frío o vinieron ya pensando...?
0: Lo acabas de decir exactamente. Lo sentí cuando entré.
1: Claro.
0: El pasillo está frío.
1: Claro.
0: Sí, porque por ahí entre que bajé y todo eso, ¿no? Pero ahora sí. Ahora lo sentí.
1: Bien.
0: A propósito de lo que venimos charlando y seguía, ¿qué frase se tatuarían? ¿Y de dónde la sacarían? Eso está bueno como consigna para nuestros oyentes de hoy.
1: ¿Qué frase nos tatuaríamos?
0: ¿Días curando cicatrices? No, hay mucho. Pero algo así.
1: Me gusta. ¿Qué frase nos tatuaríamos que nos quede de por vida?
0: Quote, le dicen, si no... Los dichos de alguna película, algo, ¿no es
1: cierto?
0: Que nos identifique.
1: Que haya
0: marcado. Sí.
1: Porque tienen que pensar, y acá la meto a la China, que el tatuaje queda también
0: para
1: como
0: siempre.
1: Para... Claro.
3: Es muy doloroso quitárselo, podés quitártelo.
0: Es muy doloroso hacérselo, yo no me lo hago ni pedo por lo que debe doler.
3: Yo tengo uno solo.
0: Y duele, ¿no? Sí, duele. No, no.
3: Tenía que retocármelo hace como 10 años y nunca volví.
1: Pero la vida trata de eso, de sufrir.
0: ¿No ves?
3: Esa es la frase que se tatuaría Fer.
1: No. Claro, la vida trata de sufrir.
2: No, Fer.
0: Bueno, ¿y nuestros oyentes a qué número?
1: Al 113-870-7485.
0: Yo, por ejemplo, escuche Radio Nacional porque es la mejor. Por ejemplo.
1: Muy bien.
0: ¿Y dónde?
2: Epa.
1: ¿Y dónde?
0: Muy bien.
1: ¿En qué lugar del cuerpo nos los tatuaríamos?
0: Ahora volveremos con eso.
1: Dale, me gustó.
0: Ahora volveremos. Entonces, ¿el teléfono lo dijo?
1: Sí.
0: ¿Nos lo podemos tatuar?
1: El teléfono, sí, solo ¿no? en cualquier momento.
0: Sí, creo ya que... lo tiene tatuado. Sí. En la retina. Bueno, 9 minutos de las 7 de la mañana, así que, ¿qué hay que saber hoy miércoles 16 de septiembre a esta hora? El presupuesto 2027 ingresó en el Congreso. El Poder Ejecutivo giró el proyecto de ley a la Cámara de Diputados. La iniciativa proyecta un crecimiento del 4% y una suba del salario del 25,4%. Revocaron el habeas corpus que frenaba el nuevo régimen penal juvenil en Provincia de Buenos Aires. La Cámara de Apelaciones de Lomas de Zamora dejó sin efecto el fallo de la jueza Marta Elba Pascual. Los jueces resaltaron la vigencia de la ley y consideraron que solo sería procedente una medida de este tipo si se declarara inconstitucional a través de los mecanismos adecuados. El gobierno rechazó la guía británica para proteger a empresas que operan en Malvinas y adelantó que profundizará las sanciones. La Cancillería cuestionó que Londres desconozca la jurisdicción argentina, informó que ya envió cerca de 180 advertencias, abrió 60 sumarios e inició 3 denuncias penales vinculadas con actividades en las islas. El gobierno aprobó un nuevo reglamento para los agentes de la CIDE. La medida incluye reglas para el ingreso, la carrera profesional, las promociones y las remuneraciones de los agentes. Quedó formalizada a través de su publicación hoy en el Boletín Oficial. Condenaron a 16 años de prisión al TikToker que atropelló y mató a una madre y a su hija en Rosario. El Tribunal del Centro de Justicia Penal determinó que Agustín Gagliasso cometió un homicidio simple con dolo eventual. La justicia consideró que el joven pudo representarse claramente el riesgo de muerte que generaba conducir a más de 120 kilómetros por hora en una zona céntrica y peatonal mientras perseguía a un motociclista. Lionel Messi tendrá su partido despedida en Argentina. Será el 6 de octubre con la selección en el Monumental. El rival elegido será Benín, que ocupa el puesto 93 del ranking FIFA y juega en la Confederación Africana de Fútbol. Se estrelló un helicóptero en Los Ángeles. Hay 3 personas fallecidas y una herida. La aeronave pertenecía a una cadena de televisión. Estaba cubriendo un accidente desde el aire. Andrea China Valdivieso, muy buen día, bienvenida, ¿cómo le va?
3: Buen día a Nico, a todo el equipo, a los oyentes. ¿Cómo me va? Harta de ser buena. La frase que me tatuaría.
0: Me cansé de ser buena. Eso, siempre cuando va a empezar un reto, me cansé de ser buena.
3: Harta de ser buena. Me acuerdo de esa frase, estaba en una remera que se compró mi madre hace muchos
0: está
3: años.
0: Buena,
3: harta de ser buena, es muy bueno.
0: ¿Qué frases se han puesto? ¿No? Hoy estamos con las frases, ¿no? ¿Qué frases se han puesto
3: alguna vez en la... Sumándome a este
0: yo en un viaje
3: al tópico.
0: A el norte, ¿no es cierto? Con amigos, medio de mochila y de notos, que uno hace más de inmersión que de este. Y nos habíamos puesto, esta expedición no será televisada.
1: Está lindo, está bueno.
3: Me gusta.
0: Nos bajamos en el aeropuerto de Tucumán, una cámara y un canal de televisión.
3: No.
0: Los turistas que llegan a Padeco, con el carro de remera de...
3: Pero debe haber sido...
0: Sí, claro. Sí, lo buscaste.
3: La frutillita claro. del Dicen, postre esto, de esa nota.
1: Esto estuvo organizado.
0: Dios, exacto. Mío, Dios.
3: Pues nos centramos en la información policial del día de hoy, hablando de ARTA, armas en manos de menores. Otra vez el tema, ¿no? Que vuelve y que vuelve, en este caso en La Matanza, donde un adolescente de 15 años llevó un revólver al colegio oculto en su mochila y se disparó. Todavía la mecánica de los hechos no está determinada y, por fortuna, no pasó absolutamente nada en cuanto a heridos o mayor gravedad. Solamente un disparo, pero los momentos de terror que vivieron los chicos de ese colegio, un colegio privado en La Matanza. Por otro lado, en Tucumán
0: también.
3: ¿Qué tema
0: con las armas? ¿Qué tema con las armas? Las armas... Lo planteaste ayer y en cualquier caso, ¿no? Pero hemos tenido hijos de fuerzas de seguridad, por ejemplo, que uno dice...
3: Exacto.
0: Bueno, las armas estaban no todos los resguardadas que debían y por lo tanto al alcance, pero y también hablabas de las ilegales.
3: Entonces... Y en el caso de Mar del Plata estamos hablando de una que provenía del mercado negro porque no tenía registro en el RENAR. En este caso no se sabe la procedencia del arma, sí que tenía numeración visible. Es decir que es una de las registradas. ¿Cómo llega a manos de este adolescente de 15 años? Todavía tampoco está determinado. En Tucumán también, 17 años y queda detenido por rociar con combustible y prender fuego a su exnovia de 24 años. Esto es un homicidio en grado de tentativa, tiene lesiones graves esta mujer, pero doblemente agravado por mediar el vínculo y la violencia de género. Y en Córdoba, atención con esto, porque han aumentado la recompensa por datos del paradero de Lian Flores a 40 millones de pesos. 22 de febrero, el año pasado, en Ballesteros Sud, al sur de la provincia de Córdoba, un ladrillal y un nene de 3 años que desaparece sin dejar rastros. Hay millones de versiones, ninguna hipótesis firme, ningún detenido, ningún sospechoso. Por eso pide la colaboración de la población para dar con el paradero más de un año y medio después de reportarse la desaparición.
0: Cecilia Dewar, muy buen día, bienvenida, ¿cómo le va?
2: Buen día, Nico, ¿cómo estás? Hay varias noticias el día de hoy. Por un lado, como vos decías, Argentina rechazó esta guía que emitió la Cancillería de Reino Unido para petroleras que quieran operar en Malvinas.
0: Cosa esperable, vamos a estar hablando. Esto va a ser una puja, ¿no es cierto? Guía contra guía, digamos.
2: Sí. Sí, en un ratito vamos a explicar un poco cuáles son los puntos principales de esta guía, que lo que hace es brindar apoyo a las petroleras que quieran operar en Malvinas. Después, el señalado como testaferro de Nicolás Maduro, el empresario colombiano Alex Saab, se declaró culpable y acordó,
0: culpable
2: por un lado,
0: de
2: lavar dinero, de lavado de dinero. Y por un lado... pactó revelar los secretos del chavismo y por otro lado entregar 195 millones de dólares en activos. Así que vamos a ver las consecuencias que tienen esto. Y seguramente se los tiene que devolver al gobierno de Venezuela, ¿no?
0: Claro, por eso no al de Estados Unidos, al de Venezuela, aunque lo pactó con Estados Unidos.
2: Lo pactó con Estados Unidos porque él fue extraditado a los Estados Unidos y ahí está siendo investigado por delitos internacionales de lavado de dinero. Por otra parte, Nico, una noticia de ultísimo momento. La Unión Europea le ofreció a Canadá convertirse en su primer socio por fuera del continente europeo, miembro asociado.
0: Ahora, la Unión Europea, que a la que está bien, la tiene mal traer Donald Trump, pero a la que acaba de hacerle un poquito un favor cuando fue y plantó la discordia en el Reino Unido, ¿no? Pues uno puede pensar lo que quieren esos... Lo charlábamos ayer. Estados es negociar con ella, viene ahora y le paga de esta manera... ¿Este sería el patio trasero o es el patio
2: no
0: delantero?
2: Sé si, arriba, no sé pero... si Unión Europea ve que Estados Unidos le está haciendo un favor, ¿no? Picanteando con Reino Unido. Uh-huh. Yo lo que creo es que Canadá está en una situación muy compleja por las situaciones de los vínculos bilaterales que está teniendo con Estados Unidos, que era su socio estratégico en los últimos 40 años. Necesita, tener alianzas con otros. Y también Europa se siente un poco abandonada con Trump en la guerra.
0: Pero no como formando parte de la Unión Europea, sino una cosa como la de Unión Europea-Mercosur.
2: Miembro asociado sería el título que le acaba de ofrecer la presidenta de la Comisión Europea. Ella está dando un discurso muy esperado en
0: Ursula, una señora
2: Europa.
0: Con personalidad, ¿no es cierto?
2: ¿Cómo?
0: ¿Es ella? ¿Es Úrsula?
2: Es Úrsula. Uh-huh. Úrsula von der Leyen. Es. Y está presente Mark Carney, que es el primer ministro canadiense.
0: Paul McCartney.
2: por McCartney.
0: Sería, ¿no? ¿Qué sé yo? Rubén Santos, muy buen día, bienvenido. ¿Cómo le va?
4: Buen día, ¿cómo le va? Un saludo para todos. Bueno, finalmente, la gran duda que tuvimos todos después de la despedida anunciada por Messi de irse de la selección, de no jugar más, fue develada ayer, va a tener su partido de despedida.
0: Así es.
4: Va a ser en la cancha de River. El rival, bueno, importará mucho el rival. El tema, te digo, bueno. Nico, que se, ya desde que se supo ayer la noticia, dicho por Claudio Tapia, presidente de la AFA, la gente ya empezó a preguntar cuándo empieza la venta de entradas.
0: ¿Y cuánto va a salir? Ya tiramos
4: ¿cuánto
0: número,
4: va a salir? Lucas. O sea, así que bueno, hay tres partidos.
0: 400. Cuatro, ahí está, 450.
4: Bárbaro. Bueno. La cuestión es que va a traer tres partidos argentinos, uno en Córdoba y dos en la cancha de River. El primero va a ser con Bolivia, el 30 de septiembre, dentro de poquito. El 3 de octubre va a ser el segundo con Burkina Faso y la participación de Messi será el 6 de octubre en la cancha de River.
0: Los otros dos no juega Messi.
4: Aparentemente no. Va a ser la despedida en la cancha River.
0: Yo creí que jugaban los tres, como era el último, el de Benin se llama, así
4: Benin.
0: Es.
4: Sí. Ajá. Sí, lo decíamos el otro día, una selección que está casi llegando al puesto 100 en el ranking FIFA. Que vos sabés que estas cuestiones que se fueron dando, porque todavía no está asegurada la continuidad de Scaloni. Scaloni pone muchas cuestiones, tengo entendido, y estuve averiguando, después voy a contar bien, se le debe dinero desde hace un tiempo a Scaloni. Hubo una situación muy rara que significó que durante 4 meses no le pagaron a los empleados del predio de la AFA. Se enteró Messi de esto, se armó un lío bárbaro. Bueno, hay muchas cosas.
0: Las cosas que tiene que estar.
4: Hay muchas cosas. Porque yo entiendo las dos. La AFA genera mucha plata. También debe ser costoso mantener toda la estructura de la AFA. Pero no pagarle a los empleados durante casi 4 meses es algo complejo.
0: Costoso mantener la estructura jurídico, ¿no? Paralela de la AFA.
4: Sí, sí, obviamente. Pero bueno, la cosa va por ahí. Ganó Boca, hay que decirlo.
0: ¿A qué hora ganó Boca? Porque a ver si es eso los gritos que escuché. ¿A qué hora ganó Boca?
4: No, empató Boca.
0: Empató Boca. ¿A qué hora metió el gol? A las 11 de la noche.
4: Sí, más o menos. Sí, porque empezó 9:30 el partido. Sí, a las 10:15, 10:30 habrá empezado el segundo, sí, calculé que por ahí. Lo escuché. Más o menos, perdió Platense, ganó Platense, no, claro. Mejor dicho, pero quedó eliminado. Bueno, yo hablo en consecuencia, sí, pero un lío bárbaro después cuando terminó el partido.
2: Se pelearon los hinchas,
4: se robaron banderas, fue un lío bárbaro. Pero la
0: le saquen los puntos, que le saquen los puntos.
2: No, pará, porque hubo algún equipo nacional que fue a ayudar por lo que me dijeron. Ayudar a colaborar la barra a los brasileños.
0: ¿Cómo les pone los puntos a la cosa, sacándole los puntos?
2: Pero qué feo eso, que otro equipo argentino vaya a ayudar a la barra brasileña, qué feo.
4: Sobre todo cuando Argentina o equipos de que no son de Brasil van a Brasil, los trata tan mal la policía.
2: Totalmente.
4: Los mata a palazos. No hay equipo que se salve de eso. Así que bueno, por ahí van las cuestiones deportivas, además de lo que está sucediendo en Santa Fe con los suramericanos, se achicó mucho la brecha entre Argentina y Brasil en cuanto a las medallas.
0: Bien, y estuvo con la Pinto hablando en la televisión española, dijo algunas cosas que podemos repetir y otras que
4: hay que cuidarse,
0: ¿no?
4: Dijo.
0: ¿No es cierto? Fue un cuento que acá acabamos de con la Pinto ahí, ¿no es cierto?
2: Sí, la verdad que largó la...
4: Hay que cuidarse, dijo.
0: Sí, dijo que
2: sí, entre otras cosas.
4: Es brava la Fórmula 1.
2: Se tiene que cuidar él como habla.
0: Tremendo. Sí. Romina Wiener, muy buen día, bienvenida, ¿cómo le va?
5: Muy buen día, ¿cómo andamos por ahí?
0: Bien, muy bien. ¿Usted?
5: Bien, bien también. Con un tránsito muy saturado en la curva de General Paz y Lugones, ¿no?
0: Siguen
5: muchísimas las demoras ahí, Nico. Ya está terminando la obra de emergencia de Metrogas. Se espera que hoy fragúe todo el material que han estado colocando y se va a estar habilitando hoy en la noche, en principio. Bueno, la intención es que todo quede bien, porque si habilitan antes de tiempo, el tránsito pesado va a romper el hormigón. Así que tenemos un día más de este corte, reducción de calzada en forma parcial. Todos los que están ingresando por Panamericana y General Paz, en sentido hacia Lugones, se van a encontrar con muchas demoras que suben a la hora. Así que salgan con tiempo, porque es un embudo ese enlace. Así que, bueno, paciencia y precaución.

0: accesos a la ciudad. Después todo lo que tiene que ver con las rutas nacionales, el Paso Cristo Redentor, con buenas noticias, a partir de las 9 de la mañana estará operativo la circulación para todo tipo de vehículos, con lo cual van a poder transitar sin inconvenientes. También se espera la habilitación del Paso Pino Hachado en Neuquén, en la ruta 242, a partir de las 9 de la mañana. Recordar que todavía sigue siendo obligatorio la aportación de cadenas para poder transitar con mucha precaución. Y después, en la provincia de Santa Cruz, en la ruta nacional 40, en diferentes sectores, también mucha precaución. La calzada sigue húmeda y resbaladiza en esa provincia, con condiciones que dificultan el tránsito. Así que ir a baja velocidad. Buena marcha en el Camino de los Siete Lagos, en Neuquén. Ese recorrido está sin inconvenientes. Y lo mismo sucede en la Ruta Nacional 40, todo lo que es el circuito Bariloche-El Bolsón en Río Negro. El complejo Zárate-Brazo Largo, con buena marcha y buena visibilidad, donde está la Ruta 12. Y lo mismo sucede en la bifurcación de la Ruta 14, en Ceibas, Entre Ríos. Una ruta con mucho tránsito pesado de camiones, así que a respetar las velocidades máximas y mínimas para evitar incidentes de tránsito. Los servicios, trenes, subtes y premetro, ahora Ariel Nicón.
1: Romina Wiener, muchísimas gracias, que tengan lindo día.
0: Ustedes también, chau chau.
1: Un beso grandote. María Fernanda Heras.
2: Sí, para recobrar lo recobrado, debí perder primero lo perdido. Sí, para conseguir lo conseguido, tuve que soportar lo soportado. Bueno, lo más conocido de todo esto es el... Sí, bueno, habla también del amor. Sí, para estar ahora enamorado, fue menester haber estado herido. Sí, es que es así.
1: Por eso es usted.
2: Es así. Y termina con la frase más conocida de todas. Porque después de todo he comprendido que lo que el árbol tiene de florido vive de lo que tiene enterrado.
1: ¿Viste?
2: Sí, totalmente. Bueno, pero
1: hemos tenido nuestra clase
2: hoy, del día. Muy bien, gracias por el grato recuerdo, ¿viste? Nicolás Yacoy. 16 de septiembre, Día Mundial donde más nacimientos hay.
1: Mira, para hoy, o sea que ahí hay que sacar una cuenta, ¿o no?
2: Saquemos la cuenta.
1: ¿Qué pasa? ¿Qué día es 9 meses hacia atrás?
2: Exactamente.
3: Verano en el hemisferio sur.
1: Claro, claro.
2: Claro, pero igual.
1: Yo creí que al revés, mira, hubiéramos pensado al revés, que el 21 de septiembre, llevémoslo.
2: Sí.
1: Más se fabricaban niños que tenemos.
3: Bueno, pero también. Fin de año. ¿No?
2: Pero porque, fin de año. La fiesta de Navidad y Año Nuevo, a nivel mundial y a nivel nacional.
1: También,
2: esto, ¿eh?
1: Mira vos.
2: 16 de septiembre, según una investigación que hizo Harvard. Claro, ¿qué pasa?
1: Massachusetts.
2: No, Harvard y la ONU difiere y dice que es el 9 de septiembre, pero ambos
1: chicos, pero más o menos, digo, todo cae, depende de algún siete vecino como yo hay en el medio de la cosa, ¿no?
2: Navidad, Navidad y Año Nuevo, después de los festejos, uno sigue festejando y donde sí dicen que...
1: Oh, con los cansadores que son las...
3: Pero recordemos que los países del norte, Fer, tienen vacaciones, entonces coinciden las vacaciones que se dan por las fiestas para que mucha gente que vive y trabaja, digamos, en distintos lugares, puedan viajar para ver a sus familiares. Entonces, ahí,
4: chingui. Y acá también.
2: Totalmente.
1: Hacen pero, gente.
3: Hacen gente,
1: después nace.
2: Voy a hacer una
1: mucha
2: prueba.
1: Mucha gente viajando a París, entonces.
2: Claro, totalmente. Claro. Porque para los chicos que nos están escuchando, los niños los trae la cigüeña.
1: Claro.
2: Nicolás Yacoy, a ver, ¿te gustaría saber qué tan común es tu fecha de nacimiento? Ya sé que me vas a decir que no. ¿Qué tan común es tu fecha de nacimiento?
1: Y bueno, voy a decir que sí solo porque querés que diga que no.
2: Nada más que...
1: Mira cómo me hace la psicológica, te das cuenta. Al revés.
2: El día y el mes.
1: 27 de mayo.
2: 27 de mayo. A ver, ¿qué tan común es nuestro director? Buscando, el 27 de mayo se encuentra en una posición sumamente equilibrada dentro del calendario de natalidad. Se ubica en el puesto número 157 de los 366 días del año.
3: Mitad de tabla.
1: Bueno, está bien. Sí. ¿Cómo si te das cuenta cómo no podía ser de otro?
2: Está muy bien.
1: ¿No es cierto? Está muy bien. Después vamos a ir a hacerlo. Sí. De todos si y la de la gente que quiera también.
2: Sí.
1: Ahora, Mariel Río, muy buen día, bienvenida. ¿Cómo le va?
5: ¿Cómo le va, mitad de tabla? Buen día.
1: Muchas gracias, muchas gracias. Sáqueme el celular de la cara,
6: no
1: María.
6: Hola, no se escucha, hola.
5: Es que me la dejó picando, ¿qué quieres que te diga?
1: Yo no, te la dejó picando Fernanda Era, ¿te das cuenta lo difícil que es trabajar?

0: Acá, ¿no?
1: Es una genia, una genia. Qué frío que hace, Jacoy. Abrí mi mucho, ventana recién para hablar con usted y me congelé. Me petrifiqué. Pero a la vez de que entró este frío de 5 grados, empezaron a entrar palabras desde la ventana. Ajá. Desde el exterior al interior empezaron a entrar loratadina, fexofenadina, cetricina. ¿Qué son estas palabras? Antihistamínicos. Antihistamínicos de los alérgicos que ya están insultando en el AMBA. Ya están quejándose, así como tuvimos detractores del invierno, tuvimos detractores del otoño. Ahora tenemos el team que odia la primavera.
2: Claro.
1: El team que está repodrido de tomar antihistamínicos. El que ya compró 50 paquetes de pañuelitos descartables y está pensando en llevar una sábana en el bolsillo, claro, porque no puede más. El que ya tiene rinitis, sinusitis.
2: Son los que insultan a Sarmiento. Porque dice, ¿por qué trajiste el plátano?
0: No era Tais.
1: Y bien, Fernanda Eras. Exactamente. Ahí tocó el punto clave, Fernanda. Ese plátano que si diera bananas, buah, te lo bancó. Pero no. Tira ese fruto redondo con esos plumeritos que cuando sacás la ropa afuera, porque el que no es alérgico también lo sufre. Saca la ropa afuera y se le quedan pegados esos plumeritos.
0: Tremendo el balcón, tenés que barrer, te hace una costrita así de...
1: Tenés que barrer todo el tiempo, exactamente.
0: Y cuando la ves de cerca, no a las pelotitas, sino a las cositas, te das cuenta de lo que se te traba en la garganta.
1: Claro. Exactamente, y en el ojo. Porque se comparte también la desgracia cuando hay brisa y se te mete ese plumero en el ojo y terminás en la Gleice o el Santa Lucía tratando de sacarte esa piedra que te quedó en el ojo. Pero acá se llama plátano. No sé en otras partes de la Argentina, y esa es la propuesta de hoy. Alérgicos unidos en todo el país, quiero que me cuenten por WhatsApp cómo se llama ese árbol, hijo de su buena madre, que nos rompe la paciencia en primavera en el resto del país. Porque supongo que no debe ser solo plátano en toda la Argentina. Debe haber otros unidos para jorobar la paciencia a los alérgicos y a los no tanto.
0: No
1: Así
0: sé.
1: Que nos cuenten cómo se llama esa planta.
0: ¿El tilo?
1: Ahí está,
0: sí.
1: Ahí salió otro,
0: tiene,
1: ¿viste?
0: Sí, sí, el tilo tiene, sí.
1: Bueno, que llamen, que nos cuenten.
0: Cosito, ¿no?
1: Alguna planta rara que largue algo en primavera.
0: Claro.
1: Bueno, que nos cuenten.
0: La amapola, no, planta, ojo con la amapola, ojo.
1: No sé.
2: Esa es más peligrosa.
1: ¿Cuál es esa planta o ese árbol
2: algunas
1: que nos rompe?
2: Si las tenés, no se casan tus hijas.
0: ¿En serio?
2: Sí, sí. La azucena es...
3: No,
0: Este se ríe.
2: Ahora nos van a ayudar los oyentes.
3: La hortensia.
2: La hortensia.
3: Un maleficio.
0: Y hay otro que si tenés te da suerte, como la... ¿Te da suerte o te evita la mala suerte? La ruda macho, por ejemplo.
2: Es que, claro, absolutamente, sí.
1: La ruda te ahuyenta las malas ondas.
0: Claro. No la ruda hembra, la ruda macho.
2: La macho.
1: Hay que tener de las dos, dicen.
0: ¿Ah, sí?
1: La parejita, sí. Así dicen las señoras de antes.
0: Separados, porque todos son santos, pero entre uno y uno, como dice el dicho, pared de cal y canto, ¿no? Así, separados. Lejitos.
1: Bueno, ¿qué tema que les traje,
0: ¿Te das cuenta?
1: ¿Qué polémica que genere con el arbolito y las rudas?
0: No me gusta, es le tengo alergia.
1: Es le tengo alergia o me rompe la paciencia, porque es lo que les decía. El que no es alérgico también lo sufre. Sí.
0: Bueno, hay plantas así con que... perfumes muy marcados que a veces terminan molestando,
1: eso,
0: ¿no?
1: Eso también perjudica a los alérgicos.
0: Sí, sí.
2: Por acá hay un oyente que está participando, llamado Martín Bibiloni, que dice, árboles que provocan alergia, plátano de sombra, fresno, el olivo y el ligustro.
0: Mirá el ligustro. No tenía.
1: Con el ligustro también.
0: ¿Vio usted cuando, como que le dicen, la mandan a espiar y mueve la ligustrina? Es esa. Claro.
2: Hay un emoticón de Homero Simpson, ¿viste? Que se
1: para atrás. Sí, ese es buenísimo.
0: Ese mismo. Bueno, así que todo
1: ese
0: eso
1: es buenísimo.
0: Está bien. El fresno es lindo porque es el que tiene como unos cositos que vuelan, ¿no es cierto?
2: Pero
0: como
2: es traicionero, porque vos lo ves lindo.
0: Sí, claro, y después te hace esto.
2: Claro.
1: Tiene nombre fashion, aparte. Tiene nombre fashion, el fresno. Tengo un fresno en el patio, queda lindo.
0: Está muy bien. Bueno, chicos, el sauce, me dicen acá. Está el sauce llorón y el que te hace llorar.
3: Qué lindo.
0: Claro, el sauce.
2: Y ahora le ponemos el fresno a todo esto.
0: Sí, le ponemos ahí. Estuvo muy bien. Estuvo muy bien. Le ponemos un freno a todo esto y la dejamos en paz, María.
1: Me voy con un, sí, me voy con un pañuelito descartable en la mano. Estamos nos vemos a buscar alérgicos por el país.
0: Mariel Ríos.
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0: Bueno, muy bien, 36 minutos ahora de las 7 de la mañana en la República Argentina. Siguen las repercusiones sobre la entrevista de Franco con la Pinto en España, sobre todo por el modo como aparentemente surgió, ¿no es cierto? Sí. Que este presentador, como es de nombre, lo termina invitando cuando se lo cruza en el aeropuerto. Debe haber algunos conceptos interesantes como bueno, el sacrificio de su padre, ¿no? Sí. Que vende la casa para que él entre en la Fórmula 1. Bueno, que es de San Andrés de Giles, claro. Así que sí, eso sí. Pero el punto es este, ¿no? El sacrificio de haber vendido su casa y bueno, para auspiciar de alguna manera los primeros pasos de la carrera de su hijo. Qué sé yo.
1: En la revuelta estuvo. Sí, es uno de los programas más importantes.
2: Exacto. Sí, lo que decía Rubén Darío el otro día, ¿no? Están los que tienen que poner plata para correr y están los que son contratados y reciben plata. Él está en la lista de los que ponen plata para correr.
3: Claro, es lo que dijo acá.
0: Pero sí, bueno, ya no la pone ese,
2: no
0: la pone
2: no, ahora claro.
0: Los auspiciantes, que es un primer paso, ¿no es cierto?
2: Claro.
0: Hablando de plata, se presentó el proyecto de ley de presupuesto para regir durante el año 2027, se hizo dentro de los términos legales, puesto que tiene que ser presentado antes del día 15 de septiembre. Lleva mucho trabajo previo. Hasta ahora habíamos visto, ¿no es cierto?, los prolegómenos de esto, y ahora la presentación oficial, después incluso de la reunión del presidente de la Nación con su equipo de diputados y senadores. Ya es mucho que el presupuesto se presente a término, ¿no es cierto? Uno recuerda que eso es una manda que no se cumplió siempre desde el retorno de la democracia. Después queda que el poder legislativo lo trate y eventualmente apruebe, ¿sí? Y vamos a ver cómo se da esta vez, pero la discusión sea consciente cada cual del peso específico que tiene en esta circunstancia. Digo, el presupuesto, cuando está bien hecho, es el reflejo de un programa de gobierno. Y para diseñar y ejecutar un programa de gobierno, nosotros votamos presidente, no legisladores. Digo, ahí hay algo, el orden de, y ante la duda, ante la coma que no me gusta, ante tal, voto, porque en esa relación, la del presupuesto, el peso específico reside, en mi perspectiva, en el Poder Ejecutivo. Vuelvo, cuando lo presenta, bien. Porque si se atienden demandas desmedidas, pero sobre todo inarmónicas, ¿no?, de los distintos sectores, se termina tironeando un proyecto de presupuesto que tiene una lógica hasta desdibujarlo y haciendo entrar por la ventana, no de la de María del Río, sino otra, un cambio de política pública que no es función del Poder Legislativo en esta discusión introducida. Así que vamos a estar siguiéndolo de cerca. En un rato nada más llega Ale Gallo y con ella, mejor que con nadie, vamos a estar charlando los parámetros de este presupuesto que propone o avisora un crecimiento del PBI del 4%, una inflación de entre el 18 y el 21, un tipo de cambio respecto del dólar oficial de 1.847 pesos con 60, la línea del superávit fiscal como norte inamovible y una proyección de exportaciones por más de 130 mil millones de dólares con un superávit comercial superior a los 15.000 y una recuperación nominal de los salarios de un 25,4%.
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0: Bueno, muy bien, empezamos, si les parece, nuestra linda ronda de amaneceres provinciales. Primero de todo va nuestro saludo, nuestro abrazo grande, nuestro besote a LRA 28 Radio Nacional La Rioja, que está cumpliendo hoy 45 años. Ah, 45 años. Así que después nos cuentan cómo están festejando. Bueno, vamos a estar charlando con ellos cerca de las cerca de las 11 de la mañana y la vamos a estar pasando lindo con ellos como se lo merece.
3: ¿Hay torta?
0: Sí, claro, seguramente, festejo, torta, sí. Seguramente torta, que después nos cuenten. Nos vamos ahora a Rosario, provincia de Santa Fe, con Facundo Paredes. Facundo Paredes, muy buen día, bienvenido, ¿cómo le va?
5: Hola Nico, equipo, ¿cómo andan? ¿Todo bien por aquí?
0: Muy bien, ¿cómo se amanece por Rosario?
3: Bien, bueno, fresco nuevamente. No tanto como ayer. Ayer contaba que había unos 3 grados aproximadamente. Fue la mañana más fresca, más fría de la semana. O va a ser la mañana más fría de la semana, la de ayer. Porque estoy viendo la temperatura incluso de los próximos días. Y de a poco va levantando la temperatura. En este momento en Rosario hay 7 grados. Bastante más baja la sensación térmica, 4-3, pero 7 grados marca ahora la temperatura, no hay nubes, un sol espectacular, cielo completamente celeste. Ayer a la mañana hacía mucho frío, después ya cuando nos acercamos al mediodía, bueno, empezó a levantar temperatura, mediodía, tarde, hizo mucho calor, se veía en las calles, gente de ella, te digo, remera manga corta.
0: Sí, acá hubo un momento de eso también. Que decir, ¿qué hace?
3: Claro, bueno, tremendo, ¿viste? Que los que salimos muy temprano abrigados tuvimos que guardar la mochila, la campera. Y hoy va a pasar lo mismo, así que atentos, aquellos no salgan abrigados, pero con alguna mochila para dejarla al mediodía, porque hoy la máxima llega hasta los 21 y ya después, los próximos días, lo mismo, ya las mínimas. Van a ser de 12 grados, máximas de 24, uh-huh. Un promedio para lo que se viene en los próximos días, por lo menos por ahora, en el pronóstico extendido, no asoman lluvias ni nada que ver, así que bueno.
0: Muy bien, para seguir festejando sol. Entonces estos Juegos Suramericanos, que contanos, resuminos la jornada de ayer.
3: Exactamente, bueno, ayer volvió Argentina a cosechar muchísimas medallas, tanto de oro, plata, bronce. Las principales, bueno, llegaron las de oro, por supuesto, o continuaron las de oro, mejor dicho. Emilia Costa, Julieta Lucas fueron las gimnastas que ganaron el oro en gimnasia artística, Emilia Costa en salto, Julieta Lucas en barras asimétricas. Bueno, después vinieron más medallas en natación, Malena Santillán, Macarena Ceballos. Hubo medalla también dorada en tiro con rifle de aire, gracias a Fernando Russo y Julián Gutiérrez en la modalidad mixto. También hubo en ciclismo de ruta, en contrarreloj individual, también hubo medallas, tanto de oro como de bronce, uh-huh. En patinaje artístico, en patinaje de velocidad. Bueno, eso fue un poco el resumen de la cosecha de medallas de ayer. Y hoy continúan muchas de las competencias, de las modalidades. Continúa el esgrima, la gimnasia, levantamiento de pesas también. Ayer sobre el final de la jornada conocimos la medalla de plata que se calzó María Luz Casadabel. Bueno, hizo una gran competencia en levantamiento de pesas que hoy continúa. Y hoy cierra la gimnasia artística, último día de gimnasia artística aquí en Rosario. Último día de natación también. Y de patinaje, se vienen las semifinales de vóley playa y hoy arranca el fútbol. Hoy arranca el fútbol, tanto en su versión masculina como femenina. Comienza a rodar la pelota aquí en Rosario. Los varones van a jugar en el estadio de Newell's, en el Marcelo Bielsa. Las mujeres lo harán en la cancha de la Liga Rosarina de Fútbol, que queda en la zona sur de Rosario. A diferencia de las de los varones, que Argentina presenta un equipo sub-19 dirigido por Diego Placente, no habrá mujeres argentinas jugando en el fútbol femenino. No presenta equipo porque, bueno, justo coincide que el equipo femenino está jugando el Mundial de la categoría, el Mundial sub-20. Es por eso que Argentina no trajo representativo para el fútbol femenino. Recién mañana va a jugar Argentina en el masculino, con Diego Placente como entrenador, así que después, mañana, vamos a contar más detalles de lo que se viene al respecto.
0: Bárbaro, Facu, y cualquier cosa. Sí.
3: Sí, lo último, tenemos testimonio, pudimos hablar con Emilia Acosta, que es esta joven gimnasta nacida en Rafaela, fue oro en gimnasia artística ya el día anterior. Emilia había ganado el oro, pero en equipo. Bueno, ahora lo hizo de manera individual en la modalidad de salto al caballete. Si le parece, escuchamos brevemente lo que decía Emilia Acosta tras colgarse la medalla de oro.
5: Oro nuevamente, ayer por equipo, hoy individual, no sé, contame lo que se está cruzando por la cabeza en estos momentos.
6: Todavía no caigo, como siempre me pasa, que por ahí cuando tengo un logro así me cuesta caer lo que acaba de pasar y nada, felicidad pura.
5: Bueno, ¿qué rol, qué papel vuelve a jugar la gente?
6: La verdad que a mí me encanta que la gente está alentando constantemente y es un orgullo poder representar a mi país acá siendo locales.
5: También te veía recién firmando varios autógrafos, sacándote fotos con niñas, incluso más chicas que vos todavía. Bueno, contame qué significa eso, representar a la Argentina y pensando que te están viendo otras generaciones.
6: Orgullo y también muy lindo se siente saber que soy inspiraciones para varias nenas.
5: Ahí te están llamando, ya te dejo ir, pero ¿qué te dicen?
6: Nada, me dicen que me aman, me piden fotos, me felicitan.
5: ¿Cómo te ves para lo que viene?
6: Bueno, en una semana ya tenemos un mundial que se va a hacer en Rotterdam. Y nada, vamos a entrenar para darlo todo y poder dejar a Argentina en lo más alto que podamos y disfrutar lo primordial.
0: Buenísimo, bien. Facu.
3: Ahí escuchábamos a Emilia Costa, como decíamos, oro en gimnasia artística en la modalidad de salto.
0: Efectivamente. Facu, muchísimas gracias. Que tengas lindo día.
3: Abrazo grande.
0: Un abrazo grandote. Así que fíjate cómo se va desarrollando, ¿no es cierto?
2: Sí, 28.
0: Me llama la atención la cantidad de disciplinas que se van definiendo, ¿no es cierto?
2: 28 medallas de oro tiene Brasil, 22 Argentina.
0: Mirá que se... Ah, bueno, mirá total, qué cerca que estamos.
2: En el total, 75... claro, ahí más plata y bronce Brasil, 64 Argentina, quedó a 9. Acordate que había arrancado lejos, el 11 contra 20 y pico que tenía Brasil en el arranque, 28 contra 11 creo el primer día, ya está a 9 solamente medallas.
0: O sea que podemos alcanzarle.
2: Tranquilamente.
0: A mí me propusiste una meta para estos sudamericanos, que queremos alcanzar a Brasil. Cada cual aporte una medallita y vamos... Arrimando el bochil. Nos vamos ahora a Salta con Lice Quintar. Lice Quintar, muy buen día, bienvenida. ¿Cómo le va?
7: Hola, Nico. Muy bien. ¿Cómo están ustedes? Nosotros te cuento que iniciamos una mañana bastante fría. Si bien el termómetro está marcando en estos momentos 4 grados 4 décimas, la sensación térmica es de 3 grados 2 décimas. Cielo despejado, pero todo... augura que vamos a tener calorcito, se espera una máxima cercana a los 21 grados y cielo algo nublado. A la noche dicen que sí, vamos a tener algunos nubarrones, pero bueno, todo esto como un marco para que se den cuenta de que pasamos del frío al calor, porque veníamos con temperaturas realmente muy bajas, ¿no?
0: Lizy, 680.000 personas a la procesión por la fiesta del milagro.
7: Exactamente, y esta es la cantidad de gente que se estima que ayer salió en procesión con el Señor y la Virgen del Milagro, que renovó el pacto de fe, pero a ello hay que sumarle la gran cantidad de gente que vino de otros lados peregrinando y que no se quedó en la procesión, ya sea porque le dolían los pies, porque tenían que volver a sus hogares.
0: Claro.
7: O sea que realmente el movimiento que generó este milagro es como para tener en cuenta, ¿no? Por darte un dato, se registró un 85% de ocupación hotelera solo en la ciudad de Salta. Así que esto va marcando, hay gente que vino de todos lados. Estamos hablando de provincias argentinas como Neuquén, Chubut, Mendoza, mirá, San Juan, Buenos Aires, Córdoba, Tucumán, pero también estamos hablando de turismo internacional, gente que vino de Chile, de Paraguay, de Bolivia y de Brasil. Sorprendió la cantidad de brasileros este año. Y a 334 años de los terremotos de 1692, miles de salteños se reunieron para renovar este pacto de fidelidad junto al Señor y a la Virgen del Milagro en uno de los acontecimientos religiosos y culturales más importantes de la provincia. El nuevo nuncio apostólico en Argentina, Monseñor Michel Balas Banach, participó de los actos y la presencia del representante pontificio de la Santa Sede sede no pasó desapercibida en una ciudad que frenó literalmente su actividad, especialmente por la fe, y la presencia de Banach demuestra la importancia del milagro salteño, ¿no? Que trasciende fronteras y demás. Pero claro, pero durante la celebración del pacto de fidelidad, Monseñor Mario Carniello pidió decir basta al narcotráfico, este flagelo que preocupa y mucho en la provincia, que dejó de ser solo entrada de la droga y ahora enfrenta un panorama desolador, ya que afecta a una gran cantidad de salteños y preocupa porque en algunos departamentos de la provincia el inicio del consumo se está dando a los 8 años. El obispo, sí, es realmente muy, muy preocupante. El obispo, quien anunció su retiro a fin de año, esto es lo que decía con respecto al tema del narcotráfico. Basta el narcotráfico.
8: No naturalicemos el uso y la difusión de la droga que está haciendo estragos entre nuestros jóvenes y también entre niños. El narcotráfico es genocida. Ser cómplices de ese negocio infame es un pecado gravísimo, es un pecado que clama al cielo. En nombre de los que murieron víctimas de la droga, en nombre de los niños y jóvenes que no saben cómo salir de esa esclavitud y luchan y no pueden, en nombre de los padres y familias que impotentes lloran y piden ayuda, digamos basta. En nombre de tantas familias que ven la pobreza porque sus propios hijos les roban y les quitan la esperanza, digamos basta. En nombre de la sociedad que ve perder a jóvenes bajo nuestros puentes, digamos basta.
0: Bueno, Lizy, ahí escuchábamos entonces a Monseñor Carniello.
7: Exactamente. Y con respecto a este pacto de fidelidad, yo hablaba de los terremotos de 1692, se hace de manera continua y permanente, forma una de las expresiones religiosas más importantes de nuestra provincia, ¿no? Y es donde se reflejan los temas que más preocupan a la sociedad, como en este caso lo reflejaba Monseñor, el caso del narcotráfico.
0: Del narcotráfico. Lizy, muchísimas gracias, que tengas hermoso día.
7: Abrazo inmenso.
0: Un beso grandote, es Lizy Quintar de LRA4, Radio Nacional Salta. Impresionante la cantidad de gente, ¿no es cierto?, que movilizó este año esta fiesta que ya es más que salteña, ¿no es cierto?
7: Sí, sí.
0: Salteña y muchísimos más. ¿Cuánto? 54 minutos, ahora de las 7 de la mañana.
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0: César Tapia, muy buen día, bienvenido. ¿Cómo le va?
10: Nico y equipo, ¿cómo andan? Buen día.
0: Bien, muy bien. Usted con el frío se levantó seguro. ¡Qué bárbaro!
10: Con fresquete, sí, retomando acá el día por agarrar ruta, pero...
0: Ah, mirá, ¿por dónde anda? ¿O dónde va a andar?
10: Por mi pueblo, volviendo de mi pueblo. Ayer una jornada linda, ayer un encuentro de volver a tu escuela, así que ayer estuvimos de recuerdo por la escuela primaria.
0: ¡Ah, qué lindo eso! ¿Te gusta eso?
10: La verdad que es un encuentro que propusimos del año pasado, la escuela que necesitaba de alguna manera alguna acción para poder acompañar, y bueno, se propuso esa iniciativa. ¿Y
0: se hace todos los años?
10: Se hace, este es el segundo año, sí, que tiene un fin de, primero, de poder reencontrarnos con compañeros, después poder acompañar a los niños que están hoy cursando, y bueno, tener una charla con esos niños. Es un pueblo de 400 habitantes, imagínense que, claro, que es lindo también.
0: ¿Qué pueblo es partir, que se hace misterioso y no nos lo cuenta?
10: Las Toscas, partido de Lincoln.
0: Partido
10: de Lincoln, en la provincia de Buenos Aires, sí, exacto. Y después una acción solidaria con la comisión o con los egresados que vuelven. Lo que se necesite para la escuela, poder hacer una acción solidaria también. Por ejemplo, había faltado un equipo de sonido para la escuela. Bueno, los que fuimos en ese momento, se hizo esa acción, y después este año lo hizo otra comisión. Pero linda jornada, me parece que está bueno, porque uno recibe las primeras acciones de educación en la escuela primaria, y después a lo mejor no regresa nunca más, ¿no?
0: Tal cual.
10: Sí.
0: Bueno, linda, sí, linda idea, César. ¿Piden eliminar las tasas?
10: Sí, exactamente.
0: Qué bien esto, está muy bien.
10: Siempre se habló, se sigue hablando, Nico, de esto de la presión tributaria en el campo, que se puede reducir, que eso atenta de alguna manera contra los costos de producción. Bueno, hoy están hablando de eliminar tasas que ya no tienen contraprestación. Y una de ellas, ya en la provincia de Buenos Aires se había hablado mucho en el último tiempo, inclusive varios municipios tomaron la medida de eliminarlo, que por ejemplo es la guía de traslado, el DTI que se llama, de Hacienda en muchos lugares. Pero no piden que la eliminen a la guía. La guía va a seguir estando. Lo que pasa es que con el transcurrir del tiempo, esa guía que tenía una contraprestación, que vos ibas a un lugar, una delegación, cualquier lugar de la ciudad, del pueblo, había un trabajo que se desarrollaba. Hoy es netamente electrónico, es netamente el SENASA lo lleva adelante. Es una contraprestación que hoy tiene algo que se puede reducir al máximo. Y que eso, obviamente, tiene una cobrabilidad que todos los días, hoy por hoy, lo que le ha dado la tecnología es que vos no tenés que ir de un campo e ir a sacar la guía al lugar, sino que ya con algo de tecnología como el Internet ya lo puedes hacer, y ya se puede hacer el traslado desde ese lugar. Bueno, hay varios de estos puntos en los cuales, por ejemplo, en la provincia de Córdoba ahora han presentado proyectos que puede darse esto de la reducción de la tasa. No solamente hablas de retenciones cuando hablas de impuestos, sino que hay muchos otros, porque siempre cuando se hacen los análisis, habrás escuchado, Nico, que tal entidad hace un análisis y el campo paga, sí, X cantidad
0: así
10: de impuestos.
0: Es, así es.
10: Bueno, dentro de esos hay esta cantidad que hoy por hoy se puede trabajar con esa reducción, y me parece en pos de una producción que se pueda sumar, y como el gobierno lo propone desde ese lugar, que los municipios y las provincias también puedan ajustar desde ese lugar. Bueno, me parece que es uno de los datos que hoy por hoy se está hablando en el sector agropecuario.
0: César Tapia, muchísimas gracias, que tengas hermoso día.
10: Gracias, igualmente para ustedes, Nico. Abrazo grande.
0: Abrazo grande, es César Tapia.
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11: 8:00 a.m. en todo el país. La ola de frío cubre a Argentina. En el suroeste de Mendoza y norte de Jujuy se registran temperaturas superiores a 2 grados bajo cero. En tanto, mientras en el área metropolitana de Buenos Aires, la térmica también es baja. Rige una alerta amarilla por nevadas y vientos intensos para Chubut y Santa Cruz. En González Catán, un alumno lleva un arma al colegio. El informe de Miriam Mariotto.
12: En minutos comenzará una reunión entre los padres del Colegio Jesús María de Villa Dorrego en González Catán y las autoridades tras lo ocurrido ayer, cuando un alumno de 15 años llevó un arma al colegio dentro de su mochila y provocó una detonación en el aula. Luego de esta situación interviene la Comisaría Sur 4 y también la Fiscalía, que dispuso diligencias para determinar las circunstancias de este hecho.
11: La información del deporte ahora con Rodrigo Ruiz.
13: Y hablamos de los Juegos Suramericanos que se están disputando en la provincia de Santa Fe. Ayer fue una gran jornada para los deportistas argentinos, cosechando 10 medallas doradas y ubicándose en el segundo lugar del medallero detrás de Brasil. Hoy la actividad comenzará en un rato con las bochas, el golf y el remo, como destacado desde las 10 de la mañana en hockey masculino. Los Leones van a enfrentar a Brasil.
11: Actualizamos el estado del tránsito con Romina Wiener.
14: En la provincia de Mendoza, el paso internacional Cristo Redentor, ubicado en Ruta Nacional 7, que vincula a Argentina con Chile, operativo de la circulación para todo tipo de vehículos desde las 9 de la mañana. Funcionará hasta las 21 horas. También estará operativo el paso Pino Achado, situado en la Ruta Nacional 242 en Neuquén. Recordamos que es obligatorio la aportación de cadenas físicas para circular.
11: En la ciudad de Mendoza, donde nos escuchás por AM960, temperatura 5 grados 9 décimas, cielo parcialmente nublado. En la ciudad de Buenos Aires, sensación térmica 4 grados 6 décimas, humedad 73%, cielo ligeramente nublado.
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0: 4 minutos nos separan ahora de las 8 de la mañana en la República Argentina de este día miércoles 16 de septiembre de 2026 en todo el mundo.
1: Y con una temperatura en la ciudad de Buenos Aires de 6 grados 9 décimas, con una térmica de 5 grados 5 décimas, nos quedamos con Nico Yacoy hasta las 10 de la mañana en primer round. Y te cuento que en el país hay una estabilidad y buen tiempo en el norte y centro, con ambiente templado por la tarde. El mal tiempo se concentra en el sur patagónico, con lluvias, nieve y viento. Hacia el jueves se espera mejoras en esa región. Leve ascenso de la temperatura en todo el país para mañana.
0: Muy bien. Che, no, sobre este tema ya es más difícil poder tatuarse una frase, ¿no es cierto?
1: Ahí están dando,
0: sí. Sí, es complicado.
1: ¿Sobre qué tema?
0: No, el tema musical.
1: Ah,
0: el otro podríamos
1: no.
0: poner, días curando cicatrices, discursos a la mañana. Sobre este
1: no,
0: es más
1: este
0: complicado.
1: Mañana, creo que nada más
0: sí,
1: que
0: solo la mañana, después es muy lindo el tema, pero el tema es más complicado.
1: Se están enganchando con
0: la
1: el tema de las frases.
0: Ah, ¿sí? ¿Por ejemplo?
1: Sí. Y, por ejemplo, acá tenemos uno que dice, yo me tatuaría, no una frase, dice, pero sí un colibrí con una rosa en el pico.
0: Total, la rosa no da alergia, está bien.
1: Claro, pero está pincha. Bien, está bien. Después hay otro que me pareció muy gracioso. Que dice, lo busco, pero más o menos la idea era que se tatuaría la frase de no hay que tatuarse.
0: Ah, está muy bien eso, me parece, está piola.
1: Después te los leo, pero está bien, hay frases muy románticas, El que se tatúa el colibrí es Carlos de Paraje La Porteña, de Las Flores. Y en este caso, Ángel de Las Lomitas dice, yo me tatuaría vive la vida y sé feliz. Mirá qué románticos. Está bien, me gusta por dónde van. Vive la vida y sé feliz. Está bueno eso, son positivos.
0: Yo no le presto mucha atención a las películas y todo esto, pero si tenés que elegir un quote para tatuarte, yo hice una frase de... ¿Es el exorcista? No, ¿cuál es? No,
1: ¿cuál?
0: Por eso te digo. No.
1: Me da miedo.
0: Ya me mira Ale Gallo con cara de qué va a decir.
1: Ay.
0: No, Ale, la otra, ¿cómo se llama? Esta de Drácula. Drink of me and live forever. Es una buena, ¿no es cierto? Es una buena. No, se puede en algún lugar.
1: Wow.
0: ¿No le parece? ¿Usted cuál se pondría?
2: Drink estrago. 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Así que
1: ah, está muy bien.
0: Claro.
1: Está muy bien.
0: Está bien. ¿Usted
3: está
0: qué se pondría?
3: Muy buena.
0: Está buena.
3: Y, mira, todavía no lo definí, pero me gustan algunas frases de los Rolling Stones, que es una de mis bandas favoritas.
0: Ah, claro que sí.
3: Y hay algunos temas como You Can Make It If You Try o algunas así que son
0: todos
3: así.
0: En inglés. Bueno, después les voy a preguntar dónde. Pero ahora tengo que decir que hay que saber hoy miércoles 16 de septiembre a esta hora. El presupuesto 2027 ingresó en el Congreso. El Ejecutivo giró el proyecto de ley a la Cámara de Diputados. La iniciativa proyecta un crecimiento del 4% y una suba del salario del 25,4%. Es Federico Furiace, secretario de Finanzas del Ministerio de Economía de la Nación.
4: Creo que el año que viene y en los próximos meses podemos romper el piso de... El de 2% ya se rompió, con lo cual ahora estamos en la zona entre 1,5% y 2%. Pero acá lo importante es la secuencia, la película. Tenemos una macro muy ordenada en lo que tiene que ver con todos los fundamentos macroeconómicos. Eso claramente, muchos hablan de la micro, bueno, se sacaron 12 millones de personas de la pobreza. Estamos mucho mejor de lo que estábamos en diciembre del 23.
0: Revocaron el habeas corpus que frenaba el nuevo régimen penal juvenil en provincia de Buenos Aires. La Cámara de Apelaciones de Lomas de Zamora dejó sin efecto el fallo de la jueza Marta Elba Pascual. Los jueces resaltaron la vigencia de la ley y consideraron que solo sería procedente una medida de este tipo si se la declarara inconstitucional a través de los mecanismos adecuados. El gobierno rechazó la guía británica para proteger a empresas que operan en Malvinas y adelantó que profundizará las sanciones. La Cancillería cuestionó que Londres desconozca la jurisdicción nacional, informó que ya envió cerca de 180 advertencias, abrió 60 sumarios e inició 3 denuncias penales vinculadas con actividades en las islas. Es Pablo Quirno, canciller.
5: Hoy Argentina está en una posición muy favorable con respecto a lo que son sus actividades energéticas, sus actividades de inversión, sus actividades mineras, y creemos que ofrece una alternativa de inversión mucha mejor que estar explotando recursos naturales en las Islas Malvinas con licencias ilegítimas.
6: ¿No corren riesgo las inversiones en Vaca Muerta o en otros puntos del país estas sanciones a compañías, canciller?
5: No, no deberían. No deberían porque básicamente lo que se le da es la oportunidad de elegir.
0: El gobierno aprobó un nuevo reglamento para los agentes de la CIDE. La medida incluye reglas para el ingreso, la carrera profesional, las promociones y las remuneraciones de los agentes. Quedó formalizada a través del boletín oficial. Hoy se reanuda el juicio a Piti Álvarez. Declaran 4 testigos y una psicóloga podría aportar datos sobre la discusión previa al crimen. Lionel Messi tendrá su partido de despedida en Argentina, será el 6 de octubre, con la selección en el Monumental. El rival elegido será Benín, que ocupa el puesto 93 del ranking FIFA y juega en la Confederación Africana de Fútbol. Bueno, venimos siguiendo el tema este de la jueza Pascual que suspendió la aplicación para el territorio de la provincia de Buenos Aires del nuevo régimen penal juvenil, que es mucho más que eventualmente como última ratio detener a los menores. Vamos a charlar de esto, no tanto la suspensión, ¿no es cierto?, sino ahora la decisión de la instancia superior de volver a poner en vigencia la norma con Félix Lonigro, que es abogado constitucionalista. Hola Félix, Nico Yacoy en Nacional, buen día, gracias por atendernos.
7: ¿Qué tal? Buen día, Nico.
0: Bien, ¿cómo va? Tanto tiempo. Félix, bueno, contanos un poco tu apreciación, ¿no es cierto?, personal y también jurídica de esto que ha hecho, lo pongo así, la justicia. ¿La provincia o una jueza?
7: Bueno, lo que hizo la Cámara ahora, después de la medida cautelar que había dictado la jueza Pascual, es revocar esa medida cautelar y, por lo tanto, devolverle vigencia a la ley penal juvenil que había sido provisoriamente suspendida. No devolverle vigencia, digamos, como consecuencia de que se decidió la cuestión de fondo, sino porque se suspendió la medida cautelar. O sea, la medida cautelar suspendida hace que la ley vuelva a entrar en vigencia.
0: Claro.
7: Hasta que se resuelva la cuestión de fondo, en favor de la ley o en contra de la ley. Es decir, si esa ley afecta derechos de los menores en forma arbitraria o si no los afecta, habrá la declaración de validez constitucional o inconstitucionalidad.
0: Lo que pasa es que eso, Félix, eventualmente es algo que, dado nuestro sistema de control de constitucionalidad, tiene que ser incardinado en un caso concreto.
7: Bueno, a ver, la jueza Pascual, nosotros sabemos que justamente por lo que decís, por el sistema de control constitucional que tenemos, es judicial. Es difuso quiere decir que no solo la Corte, sino cualquier juez puede plantear la inconstitucionalidad, aunque la Corte después va a tener siempre la última palabra.
0: Total.
7: Quiere decir que es que el control también es de efecto limitado al caso concreto. Un juez cuando declara la inconstitucionalidad de una norma no la deroga ni la anula. En todo caso, podríamos decir que la anula o la deja sin efecto para la persona que logró, que inició el reclamo, acreditó la afectación a un derecho, y entonces para él sí queda sin efecto.
0: Pero claro, la no aplica para el caso concreto. Qué importante esto que traes para el recuerdo en el imaginario colectivo, ¿no es cierto? Que si no decimos esa ley es inconstitucional porque un juez de un distrito para el caso concreto la dictó de esa manera, y poco nos creemos como que no se aplica para nadie, ¿no? Y no es así.
7: Bueno, exacto. Cuando se lee un titular, como la Corte declaró la inconstitucionalidad, si la Corte declaró la inconstitucionalidad, lo hizo para un caso específico y no para todo el mundo. Ahora, vamos a hacer esta aclaración. Vos sabés que la Constitución del año 94 le dio legitimación activa, es decir, le permite iniciar planteos de inconstitucionalidad no solo al afectado directo, sino también a organismos, a ONG, que representan a un colectivo de interesados. Por ejemplo, no sé, una asociación de consumidores, en cuyo caso un fallo va para todos los consumidores, o en este caso una asociación, que es la que planteó este habeas corpus preventivo o en realidad un habeas corpus correctivo ha presentado para que pero que es una asociación
0: era el padre Pepe, ¿no es cierto? Es esa.
7: Sí, la que representa a menores en condiciones de detención. Entonces uno dice, ¿esa asociación está legitimada para hacer este planteo? Sí. La jueza, cuando toma esta decisión, la aplica al caso concreto. Y sí, es un caso concreto en el que ese planteo lo hizo una asociación. Lo que pasa que es el caso concreto con efecto multiplicador, porque justamente porque es una asociación que representa a muchos, a todos los menores en condiciones de detención, pues entonces justamente el fallo de la jueza, ahora la medida cautelar, termina afectando a todos. Entonces uno dice, bueno, esta jueza lo que hizo fue anular la ley provisoriamente.
0: Entiendo.
7: A ver, vamos a aclarar esto. Si yo soy juez y dejo sin efecto una ley y eso esa decisión rige para un menor que se presentó con su representante, con sus abogados, se presentó, acreditó un daño concreto, entonces el juez declara la inconstitucionalidad o la deja provisoriamente sin efecto a través de una cautelar, vale para él únicamente. Está bien. Pero si yo soy juez y veo que el planteo me lo hizo una ONG de esta naturaleza, yo entonces ahí ya tengo que tener cuidado cuando dicto una medida cautelar, porque sé que voy a estar dejando sin efecto una ley, si bien para el caso concreto, porque es esa ONG sobre acción de amparo, lo que sea, sobre habeas corpus, pero tengo que ser yo juez a ver que va a tener un efecto general. Y entonces ahí es donde tengo que decir, bueno, ojo, a ver, estos tipos que me plantean, me dicen que la estructura carcelaria no es suficiente para albergar a tantos potenciales nuevos delincuentes menores. Bueno, a ver, antes de tomar esta medida, lo que voy a hacer es pedir un informe al Poder Ejecutivo, el Poder Ejecutivo contestará, y recién después tomo... Porque ¿cuál era la urgencia de una medida cautelar?
0: Bueno, ahí yo te estoy siguiendo con mucha atención y ya hay algunas cosas que no entiendo del todo. Primero, sí, el caso es concreto, pero más o menos, porque no es la detención de Juan.
7: No, pero el caso, cuando me refiero al caso concreto, me refiero a un expediente concreto,
0: claro. ¿Entendés?
7: A un juicio concreto. Lo que pasa es que en ese juicio, el que lo inicia es representante de muchos.
0: De muchos.
7: Entonces, bueno, ahí, además, tengamos en cuenta que esa jueza dejó sin efecto para la provincia de Buenos Aires, no para todo el país, obviamente, ¿no?
0: Tal cual.
7: Entonces, indudablemente la jueza, cuando, digamos, en forma atolondrada, en forma apresurada, sin mucho más, decide meter esta cautelar, y después sale a explicar, porque después salió a hablar en los medios. ¿Desde cuándo? Es como cuando vos contás un chiste y lo tenés que explicar. Es porque no lo contaste bien. Entonces, ¿no? Esta mujer sale a decir cosas que no había escrito en su medida cautelar. Sale a decir que ella es una mujer que, por sus teorías políticas, sus teorías penales, ella cree que los menores no deben estar encarcelados, como si la Convención Internacional de los Derechos del Niño no utilizara el término encarcelamiento de menores en dos o tres oportunidades. Bueno, o sea, ya ahí demostró que el fallo no tuvo como fundamento lo que escribió, que no había una infraestructura, que el fallo tuvo como fundamento una ideología garantista de ella. Y eso es escandaloso.
0: Es escandaloso, sí. Ahí jugamos mucho en este programa con esa idea de los jueces que juzgan no en función del derecho que es, sino del que ellos prefirieran, ¿no? Pero eso los vuelve legisladores, no sé.
7: Claro, y sin tener en cuenta que el derecho penal y la aplicación del derecho penal por los jueces tiene que ir detrás de ese principio constitucional previsto en el artículo 18, que es seguridad para la comunidad. Es decir, no es que castigamos al reo, no queremos castigar al reo, pero queremos proteger a la sociedad, lo queremos separar al reo, que durante un tiempo sea recuperado y que vuelva con aptitudes de convivencia. Bueno, para la jueza esto no es así, las cárceles no logran ese fin, y entonces directamente la comunidad que se joda, ¿no? Es decir, que vea a todos estos pibes caminar por la calle, y bueno, ahí es donde los jueces están ejerciendo. Por eso artículo en La Nación publiqué los jueces que administran injusticia.
0: Eso mismo. Félix, bueno, la instancia superior es la que ahora pone las cosas en su lugar esta intensidad con la que vos lo explicabas, ¿no es cierto? No decidiendo sobre el fondo todavía, sino sobre la cautelar.
7: Tenemos algunos capítulos más de esta serie para ver todavía.
0: Bueno, entonces te vamos a volver a llamar, Félix, en el próximo capítulo, dale.
7: No hay problema.
0: Abrazo grande, que tengas lindo día.
7: Sí, muy bien, abrazo, gracias.
0: Dale. Es Félix Lonigro, que es abogado constitucionalista.
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0: imposibles.
1: Alejandra Gallo, muy buen día, bienvenida, ¿cómo le va?
2: Gracias, muchas gracias por esta mañana fría compartida acá en la ciudad de Buenos Aires, un viento helado que me trajo hasta acá
1: tremendo,
2: volando.
1: Era Frozen cuando llegó, Elsa tenía así.
3: Tal cual.
1: Sí.
2: Sí, caminé desde Corrientes
1: ¿cómo canta
2: hasta
1: Elsa,
2: acá,
1: que canta,
2: pumba.
1: Sí. ¿Cómo es el tema? Tiene un leitmotiv. Sí, si hacemos
2: Bibiloni
1: un
2: muñeco, lo
1: sí,
2: canta. No sé, canta, yo no te la canto porque no sé cuál es.
3: Yo no sé.
1: No, yo digo la que se cambia el vestido, así.
3: Cuando sí. Me hice grande ya no mire más dibujitos.
1: Sí, pero ¿cuál es? Bueno, no puede ser que nadie sepa
2: Fupanda,
1: que es Frozen,
2: toda la saga.
1: No puede ser.
2: Bueno, a ver, vamos a hablar de números, ¿querés? Porque vamos a estar desmenuzando, como te prometí, el presupuesto, que finalmente ingresó, presupuesto 2027. Pero lo primero es lo primero. Me parece lo más importante el espíritu de la norma. Y lo vamos a convocar al que sabe, que no soy yo, sino el ministro de Economía, Luis Caputo, que lo primero que dejó en claro es que este no es un presupuesto plan platita.
4: Cuando se habla en general con empresarios o industrias del tema reelección, entonces están los que ya empiezan a sugerir, no, pero ustedes tienen que empezar a poner un poco más de plata en la calle, porque mirá, si pierden las elecciones y demás, para que ustedes tengan en claro qué se va a hacer, voy a usar una frase del presidente, que es, al populismo no se lo combate con más populismo, se lo combate con más ortodoxia. Entonces, ¿qué es lo que nosotros podemos hacer para que los ciudadanos y los empresarios y los que invierten tengan la tranquilidad de que las cosas van a salir bien? Seguir haciendo las cosas bien. Y eso es lo que nosotros vamos a seguir haciendo.

0: primera vez en nuestra historia que, no estando en default, un gobierno en Argentina tiene 4 años consecutivos de superávit fiscal en la línea financiera. Me parece que es un dato para remarcar.
1: Clarísimo, Ale. Fíjate, usando tu metáfora de la lata, no estando en default, vuelve a significar lo mismo, ¿no es cierto?
2: Totalmente.
1: Es decir, tapando el agujero que la lata tenía abajo.
2: Absolutamente. ¿No? Y entonces que... todo lo que queda dentro de la lata es de todo si se puede usar.
1: Let it go, decía. Let it go, libre soy. Ay, yo lo vi, Ale, que decía, libre soy. Se lo pido a Ine. No, lo canto yo porque se lo pido a Ine y me dice, ¿es de los Rolling? No, ya está, no puedo remontarlo por WhatsApp en este... como en las aplicaciones, en segundo plano. Yo venía
2: cantando eso y el viento me llevaba, ¿viste? Una cuadra y media, llegué
1: el
2: rapidísimo.
1: El pasillo de Maipú, que es un poquito... Ahí está, claro. Ahí está.

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1: Muy bien, Ceci Diwan, estamos siguiendo, tratando de entender, ayudándonos con una primera aproximación, después en todo caso seguimos desarrollando, esta arena en la que se juega, bueno, ahora la disputa por la soberanía de Malvinas, que es la arena de los trámites administrativos, ¿no es cierto? Y de las guías, venimos guía contra guía, ¿no?
2: Sí, acordemos que la Cancillería Argentina emitió un comunicado muy fuerte y enérgico, ¿no? Repudiando esta guía que emitió el Reino Unido. La guía tiene el nombre de Doing Business with the Falkland Islands, es hacer negocios con las Islas Malvinas. El manual fue publicado ayer por el Ministerio de Asuntos Exteriores de Reino Unido y lo que busca este documento es una suerte de guía para blindar y tranquilizar a las empresas internacionales de energía, a pesqueras y, y petroleras, como Navitas, por ejemplo, que operan en las Islas Malvinas y que tienen proyectos de poder obtener, mediante esta exploración, explotación de petróleo en esta región, sacar barriles de petróleo a partir del 2028. La guía, la base de estos consejos es que, según Londres, Argentina carece de jurisdicción en el área. Ajá. Dice que las leyes nacionales de Argentina no aplican ahí.
1: Nada novedoso, digamos, en el argumento de Londres, que no por eso es el verdadero.
2: Y dice, y ahora te voy a decir por qué no es el verdadero, y dice que el derecho a explotar, y esto es lo más importante, los recursos hidrocarburíferos, sí. De ahí lo tienen los isleños. ¿Por qué? Por el derecho a su libre determinación.
1: Bueno, ya te digo, a ver si la pego.
2: A ver, porque te tengo todas las resoluciones.
1: Primero de todo, vuelve a meter, esto es las resoluciones de la ONU desde el principio, la 20, no sé cuánto, que es esta cuestión de, está subiendo a la mesa a los isleños que no tienen nada que hacer en esa conversación. Lo tiene dicho la ONU, ¿eh? Esto es un tema de soberanía y lo discuten Argentina y el Reino Unido. Sí. La estrategia de la ONU, de Reino Unido, es un poco subir a los kelpers en el entendido, ¿no es cierto?, de que ellos van a querer quedarse con
2: Claro,
1: Inglaterra,
2: Reino Unido, digamos, la base de su argumento es hay una autonomía económica del archipiélago para tomar sus decisiones, una autodeterminación económica, una autoridad única de licencias que serían las Islas Malvinas para dar la explotación. Pero
1: no hay, porque
2: esto
1: además no hay
2: autodeterminación. Tiene argumento legal internacional. ¿Qué?
1: No hay autodeterminación, lo decíamos ayer.
2: Bueno, pero yo primero te estoy diciendo qué es lo que dice Reino Unido. Sí. Y ahora lo vamos a refutar. ¿Con qué? Con la Carta Fundacional de las Naciones Unidas, que en su artículo 1 habla de la autodeterminación de los pueblos, pero después las resoluciones de la ONU, como la 1514, dice que en el caso de Malvinas prevalece la integridad territorial. Claro. ¿Por qué? Porque fue una población implantada. Y hay un montón de resoluciones que ahora las vamos a ir desgranando de la ONU que tira abajo completamente 2014, este argumento de Reino Unido y que apoya esta medida que saca adelante Argentina.
1: Ahora vamos a ir a eso. 30 minutos de las 8 de la mañana.

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2: 8:30 de la mañana en la República Argentina. La Cámara de Diputados se prepara para debatir el proyecto de presupuesto. La iniciativa prevé que la inflación continúe a la baja y anticipa una recuperación del salario real. Además, sostiene que las proyecciones macroeconómicas continúen el proceso de normalización y crecimiento. Está vigente la Ley Penal Juvenil en la provincia de Buenos Aires. Debe aplicarse tras la revocación que hizo la Cámara de Apelación de Lomas de Zamora, que declaró inadmisible al fallo de la jueza Marta Pascual en contra de la norma. Por Radio Nacional, el abogado constitucionalista Félix Lonigro confirmó que la baja de la edad de imputabilidad a los 14 años rige en el territorio bonaerense.
3: Lo que hizo la Cámara ahora, después de la medida cautelar que había dictado la jueza Pascual, es revocar esa medida cautelar y, por lo tanto, devolverle vigencia a la Ley Penal Juvenil que había sido provisoriamente suspendida. No devolverle vigencia como consecuencia de que se decidió la cuestión de fondo, sino porque se suspendió la medida cautelar. O sea, la medida cautelar suspendida hace que la ley vuelva a entrar en vigencia, hasta que se resuelva la cuestión de fondo, en favor de la ley o en contra de la ley.
2: Crisis en Medio Oriente. Arabia Saudita informó que logró derribar un dron hutí cerca de la Meca, la ciudad más sagrada del Islam. El ataque frustrado provocó una condena regional contra el grupo yemení, que es respaldado por Irán. En la ciudad de Buenos Aires, sensación térmica 5 grados 5 décimas, humedad 71%, cielo ligeramente nublado.
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0: 33 minutos ahora de las 8 de la mañana en la República Argentina. Ale Gallo, estamos con el presupuesto, ¿no?
1: Sí, señor.
0: Por supuesto.
1: Por supuesto.
0: Con el por supuesto. Ni tan supuesto, que no era tan común presentarlo a tiempo y hacerlo razonadamente, ¿no?
1: No, absolutamente. ¿Eh? Así que después vamos a repasar los números.
0: ¿Cuáles son los números, más o menos? ¿Querés?
1: Rapidito,
0: sí.
1: Mira, a mí el que más me impactan, básicamente son cuatro los que te voy a decir. Hay dos que me parecen así como... Uh-huh. Más impactantes. PBI 4% el año que viene. Ajá. Es una proyección de crecimiento fuerte, sí, para la economía en un año electoral y en el último año de gestión del presidente Javier Milei en su primer mandato. Y el comercio exterior. ¿Cuánto vamos a exportar el año que viene?
0: Sí, vi el número, pero no tenía...
1: 133 mil millones de dólares.
0: Me implica un crecimiento respecto a...
1: Es un montón, es superar el récord de este año que está previsto en 100 mil.
0: Tenemos en línea a Santiago Pauli. Santiago es diputado nacional por la Libertad de Avanza, provincia de Tierra de Fuego. Es presidente de la Comisión de Finanzas en la Cámara de Diputados de la Nación. Hola Santiago, Nico Yacoy, equipo nacional. Buen día, gracias por atendernos.
2: Buen día, ¿cómo están?
0: Bien, Santiago. Bueno, eso, empezando a analizar el presupuesto, ¿nos ayudás?
2: Estamos en la misma, la verdad es que me quedé anoche hasta tarde leyéndolo cuando fue presentado ante la Cámara, así que estamos todos juntos leyéndolo.
0: Efectivamente. Bueno, lo primero que agarramos es el encuadre, ¿no es cierto? Estos números que traía recién Alejandra.
2: Así es, correcto, y tiene que ver con algo que ya desde el principio de la gestión del presidente se decía, ¿no? Que ordenado el balance del país, que era algo que antes parecía imposible, lo que se iba a proyectar es un crecimiento que lo venimos viendo hace meses y que es un crecimiento también con orden, es decir, un presupuesto que no plantea déficit, plantea que vamos a crecer, que vamos a crecer por encima de la inflación proyectada, así que todo lo que está contenido adentro tiene que ver con un contexto de orden fiscal y de balances en las cuentas del país.
0: Claro. Ahí respecto de este orden, y me agarro de lo que estás diciendo, Santiago, el presidente propone, se me ocurre a mí, ayúdame si estoy interpretando mal, dos cosas, ¿no es cierto? La primera es su plan de gobierno plasmado en partidas presupuestarias, es este proyecto que presentó. Pero lo segundo es la línea del déficit cero, ¿no? Entonces, si de el Congreso saliera otra cosa, pues tendrá que implicar un reordenamiento de partidas, pero no un gastar,
2: correcto,
0: lo que no hay, que es lo que está muy acostumbrado,
2: correcto,
0: a hacer la oposición.
2: Sí, fíjate ya que es otro presupuesto más que se presenta con un balance en las cuentas, que era algo que antes parecía imposible, que cuando la primera vez que se presentó lo dijimos de esa manera, que es la primera vez que se proyecta un crecimiento sin déficit fiscal, bueno, ya nos está acostumbrando el presidente a esto y tiene que ver con este tema de todo lo que hay que atender en el país se tiene que hacer dentro del contexto de que gastemos lo que tengamos y no más de lo que tengamos, y aún en un contexto en el que se proyecta crecimiento, no se sale a pretender gastar más de lo que se proyecta que va a haber, aún en un año electoral. Me acuerdo que el año pasado se especulaba con que, bueno, si hay elecciones, presidente Milei va a salir con alguna especie de plan platita. Bueno, no lo hizo, no lo va a volver a hacer el año que viene, que es un año electoral.
0: Ahí, Santiago, es muy interesante esto que estás contando para nosotros como ciudadanos, ¿no? Cuando aparezcan diputados o senadores de la oposición a decir, hay que poner más plata, no sé, en universidades, nosotros podemos decir, ah, mira, qué interesante, ¿a qué le va a sacar? Porque eso es la discusión responsable,
2: sí,
0: ¿no es cierto? Está bárbaro que quieras más plata a tal rubro. Bueno, ¿a qué otro rubro se lo vas a sacar? Porque es economía, no magia.
2: No, correcto. Y es algo que nosotros siempre hemos planteado. Porque por lo general, desde la oposición, que asumo que debe estar bueno ser oposición en el sentido que uno puede proponer lo que sea, siempre se pretende de que todo se atienda de forma urgente al mismo tiempo, sin ningún tipo de prioridad. O sea, todo siempre es una emergencia para la oposición y la responsabilidad del que tiene que administrar, en este caso, el Ejecutivo Nacional, es decir, tenemos que atenderlo dentro del contexto del país. Vos no podés desequilibrar el país entero porque la oposición te manda un proyecto de ley sobre algún tema en particular. Pero bueno, es una discusión que creo que vamos a seguir teniendo siempre, al menos con el kirchnerismo, es decir, no, son dos miradas de país muy opuestas.
0: Es esto de la ética de la convicción y la ética de la responsabilidad, ¿no? O sea, estás sentado ahí, los números te tienen que cerrar, lo otro es como una suerte de fantasía, ¿no?
2: No, correcto. Sí.
1: Diputado, ¿qué tal? Alejandra Gallo, buen día, un gusto saludarlo. Por eso es tan importante la pauta de crecimiento, porque digo, si vamos a vivir con lo que generamos, es muy importante sostener este 4% de crecimiento del PBI y el aumento de las exportaciones, ¿no? Que es la manera de generar dólares genuinos. Y en este sentido está atada la pauta de inflación. Me gustaría que conversemos un poquito sobre eso. Está previendo este proyecto de presupuesto 2027 para diciembre del año que viene, Nico, diputado, todos, 18% de inflación y un promedio de 21%.
2: Bueno, serían muy buenos números teniendo en cuenta de a dónde venimos, teniendo en cuenta lo que se ha logrado en estos 2 años y medio. Por otro lado, la proyección de que también los salarios le ganen a la inflación, que sería excelente para todos. Entonces, lo que nosotros ahora tenemos que hacer es, a la hora de votar esto, es conversar de si este es el plan que queremos como país. O sea, un contexto en que Argentina siga creciendo en exportaciones, en que Argentina siga ordenando la inflación y que a partir de eso podamos ver una mejora en todos los sectores, que es lo que siempre quisimos y lo que dijimos que iba a pasar, que si ordenamos el país todo va a empezar a crecer y que también nos va a dejar parado muy bien parado para los años siguientes.
0: ¿Cómo me cuesta calibrar el rol de cada uno? Ayúdame, Santiago, si tenés la respuesta en este tipo de discusiones. Porque ciertamente es el plan de gobierno traducido en partidas, ¿no es cierto?, lo que está en el presupuesto. El Congreso tiene que controlar, tiene que habilitar al aprobar la ley. Pero el plan lo define el Ejecutivo, que lo votamos para eso. Entonces tampoco se lo pueden dar vuelta completamente.
2: No, correcto. A ver, y la discusión va a estar y bienvenida sea la discusión y escuchar si alguno tiene una idea mejor. Porque cuando vos ves algunos presupuestos presentados en las provincias, vos ves la lógica a la que estábamos acostumbrados ante proyectos con déficit. Es decir, planeamos hacer todo esto, no nos va a alcanzar la plata, ahí vemos cómo la conseguimos, nos endeudamos, usamos alguna herramienta de ese tipo para conseguirla de algún lado, y si la conseguimos, esto van a ser los números. Entonces, más que presupuestos, son expresiones de deseo que te demuestran de que no hay un plan de salir adelante, y lo ves en las provincias, lo ves muchas veces en los municipios que también a esta altura del año están presentando sus presupuestos. Ahora, bueno, vamos a dar la discusión y veremos qué tienen para decir los demás bloques, pero siempre nuestra lógica dura desde La Libertad Avanza es hagámoslo sin incurrir en déficit. Claro. Entonces, bueno, esa es la discusión que seguramente vamos a tener en los próximos días.
0: Ahí, Santiago, con un agregado para el año 2027, que es la carrera electoral, ¿no es cierto? Que vamos a ver cómo impacta. Digo, si el presupuesto es un marco de previsiones, esos marcos tienen que ser particularmente robustos para un año donde la incertidumbre va a estar ahí un poco pendiendo como espada de Damocles, ¿no es cierto? Por el proceso electoral en sí mismo y por cómo algunos sectores de la oposición lo van a correr, que es tratando de provocar zozobra, ¿no?
2: Bueno, las incertidumbres en épocas electorales son es parte de nuestro sistema electoral, es parte de cómo los argentinos convivimos con los procesos electorales, pero sí hemos escuchado más de una vez al presidente decir de que estamos preparados para ese contexto. O sea, estamos preparados para que aún teniendo en discusión temas que quieran traer al Congreso de la Nación, eso no impacte de ninguna manera en las cuentas del país. Uh-huh. Así que bienvenido sea a todo lo que haya que discutir. La verdad que estamos acostumbrados a discutir bastante en la Cámara de Diputados, pero sabemos que nada de eso va a afectar el balance de las cuentas del país.
1: Diputado, ¿cómo sigue? ¿Cuáles son los, para adelante, digamos, cuáles son los tiempos que están manejando o que les gustaría estar manejando en el tratamiento, digamos, del presupuesto?
2: Bueno, ya ahora presentado, va a empezar a discutirse principalmente en la Comisión de Presupuesto y Hacienda, así que esperemos que la discusión dure las horas que tenga que durar en las reuniones de comisión, nos permitan tener un dictamen y cuanto antes poder votarlo en el recinto.
0: Uh-huh. Santiago, diputado nacional por Tierra del Fuego, ¿cómo estás viviendo? Bueno, este nuevo capítulo en la discusión con el Reino Unido por nuestra soberanía en Malvinas y las cosas que tocan más directamente todavía, ¿no es cierto?, a la isla como la base.
2: Bueno, la verdad que fue un anuncio que nos entusiasmó muchísimo a todos los fueguinos, incluidos algunos que no lo quieren admitir de esta manera, pero yo sé que en el fondo les gusta el anuncio, es algo que en Tierra del Fuego es un sueño de muchas décadas, es un sueño que no tiene partido, o sea, la base naval integrada, el desarrollo de un polo logístico antártico es un sueño de los fueguinos, que en el pasado personas de distintos partidos impulsaron el comienzo de esta obra, porque es algo que siempre quisimos, que entendemos la importancia de seguir ampliando la presencia de las fuerzas en la ciudad de Ushuaia, en la provincia de Tierra del Fuego, en el contexto no solo de nuestro reclamo a la soberanía por Malvinas, sino que dos cosas importantes, nuestro protagonismo en el Atlántico Sur, recordemos que nosotros tenemos dos vecinos, uno que está en el lugar correcto, otro que está ocupando ilegalmente las islas, estoy hablando de Chile y Reino Unido, y tenemos muchos más vecinos en el contexto de la Antártida Argentina, hay una discusión muy importante acerca de el desarrollo antártico y nuestro rol en el futuro en la Antártida. Entonces, en ese contexto tan importante para el desarrollo de la nación, este anuncio es una excelente noticia que viene a apurar algo que hace muchos años queríamos ver en Tierra del Fuego, entonces estamos contentos, bienvenido sea, creemos que esto va a ser importantísimo para nuestro plan de desarrollo como nación, que es necesario y que nos posiciona desde otra manera, en esto de una búsqueda de un protagonismo. Estamos en esa parte del mapa, estamos los argentinos, estamos los fueguinos, pero necesitamos estar con mayor presencia y con una mirada de un gobierno nacional que busque ese protagonismo, porque sí, está la discusión por la soberanía de Malvinas, que no la hemos abandonado, no la vamos a abandonar nunca, pero también está esto, ¿cuál es la mirada que Argentina tiene hacia el sur en las próximas décadas en la que todo el mundo está mirando esa parte del mapa? Entonces, creo que es algo para celebrar.
0: Santiago, te agradezco un montonazo por la charla y la seguimos en cualquier momento, dale.
2: Gracias a ustedes.
0: Un abrazo grande. Santiago Pauli es diputado nacional por La Libertad Avanza, provincia de Tierra del Fuego. Es además, por eso charlábamos con él sobre el proyecto de presupuesto 2027, presidente de la Comisión de Finanzas de la Cámara Baja.
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0: 48 minutos, hora de las 8 de la mañana en la República Argentina. Se ríe Fernanda Germanier. Después vamos a seguir charlando sobre eso. No me refería a los dientes.
1: No, perfecto. No,
0: está bien, pero la vamos a continuar después porque ahora nos vamos a La Quiaca con Iván Jurado. Iván Jurado, muy buen día, bienvenido. ¿Cómo le va?
2: Buen día, Nico, equipo. Muy buenos días a todo el país.
0: Chinita,
2: sí. Y acá con la novedad, ayer en la frontera, sí.
0: No, le decía a Chinita que veníamos siguiendo nosotros el caso.
1: Claro, estábamos preocupados, ¿no?, a principio de semana por prácticamente una semana sin conocer el paradero de Maximiliano Martínez, un policía federal joven de tan solo 30 años, quien habría cruzado hacia Bolivia por el pasaje Villazón, y hubo novedades al respecto en las últimas horas, ¿no, Iván? Buen día.
2: Así es, hace buen día, China, muy buenos días. Así, ayer por la tarde, desde la Comandancia de Frontera en Bolivia, anunciaron que Maximiliano fue hallado en La Paz, mira, en un mercado en La Paz, en horas de la tarde. Según la información, se encontraba desorientado en un mercado paseño, y es por eso que un policía advierte esto, y bueno, oh, buen día, ¿quién es usted? ¿Verdad? Y a partir de ahí es que se da con las novedades, es llevado luego a un hospital para ver su estado de salud, y allí, en el puente internacional Horacio Guzmán en La Quiaca, se dio la conferencia de prensa con las autoridades binacionales, en este caso, y la familia. Así que dentro de toda esta historia que conmovió a la comuna fronteriza, tiene de alguna manera un final feliz. Obviamente que se abren otros interrogantes, sí, pero que irán seguro en el transcurso de la causa.
0: Sí, está, sabemos dónde está, ¿no es cierto?, que es lo más importante. Ahora termina el caso cuando sepamos cómo
1: pero
0: está,
1: o sea, que
0: porque
1: él,
0: por algo fue que...
1: Nico, lo que describen es que él desconocía cómo había llegado
0: por
1: hasta
0: eso,
1: ahí.
0: Bueno, eso.
1: No recordaba quién era. Entonces, digo, la sospecha que también haya sido víctima de algún tipo de delito también tiene que investigarse. No solamente que por ahí entró en un estado de inconsciencia y se perdió en La Paz. Digo, ahí hay algunas cuestiones que investigar, ¿no?, por parte de ambas justicias.
2: Sin duda, el fiscal Alberto Mendivil, quien anunció el hallazgo con las autoridades bolivianas, hacía referencia a eso, China, que bueno, a partir de ahora se descarta de que pasó voluntariamente hacia Bolivia porque las cámaras lo registran. Pero por otro lado, ¿cuál ha sido el tránsito dentro del Estado plurinacional? Así que ese es un incógnito que se abre a partir de esta investigación, ¿no?
0: Ciertamente. Así que la parte buena es que hemos, digo, como sociedad, dado con el paradero de Maximiliano Martínez. La parte que queda abierta es terminar de entender por qué en La Paz, ¿no es cierto?, y en esas condiciones.
2: Y lejos de La Quiaca. Le propongo un poquito escuchar al fiscal Alberto Mendivil del Ministerio Público de la Acusación en La Quiaca.
0: Dale, sí.
3: La familia, lo primero, que le está bien de salud, la familia feliz, obviamente, por haber dado con el paradero de su hijo. Y esto es fruto de los trabajos que hace rato decía, conjunto, coordinado, a ambos lados de la frontera. La burocracia existe, pero hay veces que es más importante que la forma y la burocracia, hacer intercambio de información, trabajar los investigadores de uno y otro lado de la frontera, los fiscales de uno y otro lado de la frontera, que es la manera de dar respuesta a la comunidad, cuestiones burocráticas. No, esto es fruto de ese trabajo dinámico, coordinado, entre ambas autoridades de ambos países.
0: Bueno, ahí escuchábamos, ¿no es cierto? Sí, bien de salud, no lo sé, Iván, la verdad.
2: Y en las primeras informaciones que dieron a conocer por parte del coronel Eric Rebollo de Bolivia, que se encontraba bien en términos generales. Ahora se va a hacer un análisis seguro de cómo han sido estos días para él y toda la investigación que sigue. Mientras tanto, una comisión, ya me parece que en estos momentos se está partiendo de La Quiaca hasta La Paz, conformada por autoridades locales y la familia, por supuesto, Nico.
0: Iván, muchísimas gracias, que tengas lindo día.
2: A vos, China, un abrazo para ustedes.
0: Un abrazo grandote, Iván Jurado, de LRA 16, Radio Nacional La Quiaca, provincia de Jujuy.
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2: Bueno, muy bien, 53 minutos ahora de las 8 de la mañana. Lourdes Marchese, muy buen día, bienvenida. ¿Cómo le va?
3: Buen día, ¿cómo va? ¿Cómo bien, están todos ustedes?
2: Muy bien, muy bien. Queriendo saber si la sacó barata o la sacó cara.
3: Y vamos a ver cómo la saca, ¿no? Porque hoy finalmente va a tener que declarar en la causa por enriquecimiento ilícito. Esto es por el periodo 2003-2015, cuando él era funcionario, era el número 2 de Julio De Vido en Planificación Federal. Así que a las 10 de la mañana lo esperamos acá en Comodoro Py. Se tiene que presentar ante el juez Julián Ercolini y la fiscal Alejandra Mangano, que es la que en su momento había solicitado la indagatoria de este funcionario y que justamente, vos fijate, ya que hablamos de Barata...
2: Roberto Barata, sí, el nombre, ¿no? Subsecretario de Coordinación y Control de Gestión, nada más y nada menos, del Ministerio de Planificación Federal, Inversión Pública y Servicios, aquella repartición que durante todo el periodo, ¿no es cierto?, de los Kirchner...
3: Pero impecable, ¿cómo te sabes largo el título?
2: Pero viste una cosa... que durante todo el kirchnerismo lideró Julio De Vido. Acá hago una pausita, porque lo retomo de lo de ayer. Jactándose de que no firmaba nada. Parece que judicialmente le está rindiendo la estrategia.
3: Bueno, parece que De Vido viene zafando. A ver, en Sueños Compartidos zafó. En La Valija Antonini Wilson zafó. En Vialidad zafó Julio De Vido. Sí. O sea... Fíjate que tuvo una condena a Cristina Fernández de Kirchner y Julio De Vido salió absuelto en esa causa.
2: Total, total.
3: Increíble.
2: Hablen con Julio, ¿no es cierto?
3: Sí, hablen con Julio.
2: Empieza, es hermosa la introducción porque te va contando desde que te levantabas y te decías la tostada, durante todo el día interactuabas con cosas sobre las que tenía competencia el Ministerio de Julio De Vido, ¿no es cierto?
3: Exactamente.
2: Con una vocación intervencionista enorme, por eso tal ministerio no existe en el gobierno actual, porque la planificación federal, ahora metido en todo, no tenía responsabilidad sobre nada, al fin y al cabo.
3: ¿Qué? Bueno, exactamente. Aparte Julio De Vido era el hombre de confianza de Néstor Kirchner. No así de Cristina, porque Cristina como que le soltó la mano a Julio De Vido cuando muere Néstor Kirchner. Cristina nunca quiso a la gente cercana a Néstor, eso hay que decirlo. Te lo digo con conocimiento de causa. Okay. Pero vos fíjate cómo le soltó la mano, nunca lo quiso, me parece, a Julio De Vido, como tampoco nunca quiso a Lázaro Báez, que era amigo de Néstor Kirchner. Pero en el caso de Roberto Barata lo conoce, ustedes saben la historia, lo conocen de casualidad, en un café, termina trabajando para el gobierno de Néstor Kirchner y para Julio De Vido, justamente, y aparece como uno de los recaudadores en la causa Cuadernos. ¿Te acordás que días atrás yo te contaba que Roberto Barata era el hombre que declaró en indagatoria, pidió ampliar la declaración en la causa Cuadernos y le pegó a los empresarios de Techín? Y ahora, justamente ayer, mira, cuando anticipábamos de esta indagatoria para el día de hoy, que yo supuse que le iba a pedir una prórroga, pero no, a las 10 va a estar acá de la mañana, él lo que pidió ayer a través de su abogada defensora en la causa Cuadernos fue un careo directamente con estos empresarios. Él sigue sosteniendo que no cobró nada de los empresarios de Techín. Hay que ver si el tribunal accede o no accede a este careo, porque en realidad ellos declararon como testigos, tanto Zabaleta como Bernaza. Después él como imputado declaró en indagatoria. Bueno, y ahora lo que está pidiendo directamente es un careo con ellos. Así que bueno, es otro de los temas. Pero bueno, el tema del día de hoy es Barata en indagatoria por enriquecimiento ilícito, después de que él mismo pidiera la prescripción de la causa por el tiempo que había pasado y no había sido citado a indagatoria, y que Casación le rechazara ese planteo de falta de acción que había planteado justamente su defensa. Así que veremos cómo se defiende en el día de hoy, va a efectuar su acto de defensa y después el juez Julián Ercolini tendrá el plazo de ley para resolver su situación procesal, por supuesto.
2: Bueno, nos lo vas a ir contando, Lourdes, dale.
3: Vamos a ver si lo enganchamos y le sacamos algunas palabras.
2: Dale, eso estaría muy bien. Abrazo grandote, Lourdes, que tengas un lindo día.
3: Abrazo grande, chau, chau.
2: El Lourdes Marchese, corresponsal de Radio Nacional en Tribunales.
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10: 9 de la mañana en todo el país. El presupuesto 2027 cuida el orden fiscal y el crecimiento. Así lo dijo por Radio Nacional el diputado de La Libertad Avanza, Santiago Pauli, en referencia al proyecto que comienza a debatirse en la Cámara Baja.
11: Tiene que ver con algo que ya desde el principio de la gestión del presidente se decía, ¿no? Que ordenado el balance del país, que era algo que antes parecía imposible, lo que se iba a proyectar es un crecimiento que lo venimos viendo hace meses y que es un crecimiento también con orden, es decir, un presupuesto que no plantea déficit, plantea que vamos a crecer, que vamos a crecer por encima de la inflación proyectada, así que todo lo que está contenido adentro tiene que ver con un contexto de orden fiscal y de balances en las cuentas del país.
10: Nueva jornada en el juicio por la desaparición de Loan Peña. Desde Radio Nacional Santo Tomé informa Nerina Álvarez.
12: Expectativa por la jornada de hoy con la posibilidad de que el excomisario Walter Maciel amplíe su declaración. Finalmente no habrá careo entre Maciel y Laudelina, así lo confirmó su abogada defensora, la doctora Mónica Chiribín, que había anticipado esa posibilidad. La estrategia ahora apunta a que Laudelina pueda ampliar su declaración durante esta semana o la próxima y responder a algunos puntos planteados por Maciel. Cabe recordar que en su declaración la semana pasada el excomisario Maciel apuntó contra Laudelina Pérez y Callaba y sostuvo que Millapi, Ramírez y Benítez no tendrían responsabilidad en la desaparición de Loan.
10: La información del deporte ahora con Rodrigo Ruiz.
13: Mañana será el debut de la selección argentina de fútbol sub-19 en los Juegos Suramericanos que se disputan en la provincia de Santa Fe. Desde las 10 de la mañana la selección de Diego Placente va a enfrentar a Paraguay. Argentina, recordemos, integra el grupo B junto a Uruguay y a Venezuela.
10: Actualizamos el estado del tránsito con Romina Wiener.
14: En la provincia de Neuquén, los pasos internacionales Cardenal Zamora, ubicado en Ruta Nacional 231, y Pino Hachado, situado en la Ruta Nacional 242, ambos habilitados a la circulación para todo tipo de vehículos a partir de las 9 de la mañana. También está operativo el paso y calma. En todos los puntos es obligatorio transitar con la portación obligatoria de cadenas físicas. Camino de los Siete Lagos, con buena marcha, misma situación, Ruta Nacional 40, entre Bariloche y El Bolsón.
10: En la ciudad de San Carlos de Bariloche, en Río Negro, donde nos escuchás por AM590, temperatura 1,5 grados bajo cero, humedad 86%, cielo ligeramente nublado. En la ciudad de Buenos Aires, sensación térmica 5 grados 5 décimas, humedad 71%, cielo ligeramente nublado.
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1: Calendarios de pagos del miércoles 16 de septiembre de ANSES, organismo dependiente del Ministerio de Capital Humano. Jubilaciones y pensiones que no superan un haber mínimo. Titulares con documentos finalizados en 6 cobran su haber más el bono de 70.000 pesos. Asignación universal por hijo y asignación familiar por hijo. Titulares con documentos concluidos en 6. Asignación por embarazo. Titulares con documentos terminados en 4. Asignación por prenatal. Titulares con documentos finalizados en 8 y 9. Desde la Dirección General de Servicios Públicos del Chubut se le comunica a los usuarios que el día miércoles 16 de septiembre se realizará un corte de servicio de 13 a 17 horas por trabajos a realizar en la estación transformadora del Coihue. Dicho corte afectará a toda la zona andina de Puyén, Cholila, El Maitén, El Hoyo y también Lago Puelo. Splif informa, últimos días de quema, seamos responsables. La quema es la alternativa más económica, pero es riesgosa, por eso siempre quema con permiso. Si hay un escape, llama al 103 o por WhatsApp al 2944-209070. Quema en pequeños montones ordenados y asegúrate de tenerlos a la vista siempre. No quemes en días de viento o en condiciones de atrapamiento del humo. Quédate hasta el final de la quema y apágala con abundante agua. Evita multas. Gracias por generar una zona defendible. La Municipalidad del Bolsón informa que se retoma el servicio de transporte público en Mallino Hogado con un esquema subsidiado por el Gobierno Municipal para garantizar la conectividad de uno de los sectores que presenta mayor necesidad y urgencia de contar con este servicio. A partir de su reanudación, el recorrido mantendrá los lugares habituales y contará con las siguientes frecuencias. 8 de la mañana, Plaza Pagano, a Mallino Alto. 9 de la mañana, Mallino Alto, Plaza Pagano. 12 horas, Plaza Pagano, Mallino Alto. 13 horas, Mallino Alto, Plaza Pagano. 18 horas, desde Plaza Pagano a Mallino Alto. Y 19 horas, de Mallino Alto a Plaza Pagano. La reanudación del servicio es resultado de las gestiones realizadas por el municipio para dar respuesta a las problemáticas de conectividad, priorizando en esta primera etapa a Mallino Alto, uno de los sectores que más necesita recuperar este servicio esencial. Atención al usuario de Vialidad Nacional, 0800-222-6272. 0800-333-0073 de lunes a viernes de 9 a 17 horas. Mail atencionalusuario@vialidad.gov.ar. Consultar estado de rutas en www.argentina.gov.ar/rutas-nacionales. Información importante y recordatorio, debido a las bajas temperaturas, las rutas y caminos podrían presentar sectores con hielo sobre la calzada. Si vas a viajar, circula con extrema precaución. Lleva cadenas para nieve y verifica que se encuentren en buen estado. De ser posible, planifica tu viaje entre las 10 y las 18 horas. Reducí la velocidad, aumenta la distancia de frenado y mantenete informado sobre el estado de rutas. 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
2: Salud. El Hospital de Área del Bolsón informa a la comunidad que este miércoles 16 de septiembre no se darán turnos para ginecología. La próxima fecha para sacar turnos será el miércoles 23 de septiembre. Se informa a la comunidad que el miércoles 16 de septiembre los centros de salud permanecerán cerrados, como así también no habrá actividad en los servicios paliativos, derivaciones, trabajo social, epidemiología, vacunación y odontología. Ello se debe a que los trabajadores del DAPA participarán este día en una jornada general de trabajo. Las demandas de urgencias de dichos servicios serán canalizados por los servicios de guardia del hospital y el servicio de vacunación atenderá de 16 a 19.30 horas. Educativas de Río Negro. Capacitaciones 2026, segundo cuatrimestre en el CA3. Taller de Sahuaipé. Prevención en parasitosis en los rodeos y majadas. Con el maestro veterinario Tabaré Daniel, Ayelen Salvador y Natalie Fauret. Miércoles 16 de septiembre de 14 a 16 horas en el CA3 de Mallino Hogado. Inscripción telefónica al 294
1: 4498-238, WhatsApp 294-4154-513. UPAMI te invita a los talleres 2026 en la universidad. Huellas de la memoria, arte, memoria y encuentro, pintura artística, dibujo artístico, figura humana y otros motivos, talleres de escritura creativa, mirar el territorio, cine documental, memoria y comunicación en la Patagonia, virtual, inteligencia artificial, lengua viva e internacional. Inscripción en www.pami.org.ar/talleres-y-cursos/cursos-upami. Consultas al 2944-583112. Jardín Maternal Comunitario 19 San José e Instituto de Formación Docente Continua. Inscripciones 2027. Este llamado finaliza el 25 de septiembre. De 9 a 12 horas en San José, en calle Juan B. Justo 101 y en la sala anexa del Instituto de Formación Docente Continua del Bolsón. Documentación necesaria para la inscripción: DNI original y fotocopia del niño o niña, DNI original y fotocopia de madre, padre o tutor, fotocopia de la partida de nacimiento, constancia de domicilio, si no está actualizado en el DNI, certificado de alumno, alumna regular de la madre, padre o tutor, para el anexo del Instituto de Formación Docente Continua del Bolsón. El Instituto de Formación Docente Continua del Bolsón llama a cubrir un cargo de profesor, profesora, interino o interina, de 30 horas para el área de lengua y literatura, correspondiente al profesorado de educación primaria. Este llamado finaliza el miércoles 16 de septiembre del 2026 a las 12 horas. Bases y condiciones pueden encontrarlas en la página del Instituto, botón de concursos docentes. Educativas de Chubut. El Instituto de Educación Superior número 813, profesor Pablo Lupi, llama a concurso para los siguientes espacios curriculares. Profesora de Educación Secundaria Matemática, sede Lago Puelo, segundo año, segundo llamado, práctica profesional docente 2. Para ver los perfiles docentes requeridos y los contenidos específicos de cada carrera, remitirse a los diseños curriculares que se encuentran en la página del instituto. Bases y detalles de los concursos disponibles en la página web. Consultas y presentación de propuesta: concursosisfd813@gmail.com. Fecha límite para la presentación de antecedentes y proyecto: viernes 18 a las 19 horas. El IES número 813, profesor Pablo Lupi, realiza el siguiente llamado concurso: actualización académica en procesos de orientación y tutoría de la escuela secundaria, primer llamado, módulo 2, diversidad en inclusión educativa. Para ver los perfiles docentes requeridos y los contenidos específicos de cada carrera, podrán remitirse a los diseños curriculares que se encuentran en la página del instituto. Bases y detalles de los concursos disponibles en la página web. Consultas y presentación de propuesta: concursos isfd813@gmail.com. Fecha límite para la presentación de antecedentes y proyecto: viernes 18 de septiembre a las 19 horas. Reuniones y asambleas. Encuentro sobre pretemporada de incendios 2027, destinado a vecinos de la ex ruta 258, a cargo del SPRIF El Bolsón, será en la escuela 150 este viernes 18 de septiembre a las 13 horas. Desde el Hospital Rural de Lago Puelo queremos invitarles al ciclo de charlas sobre procesos oncológicos Hablemos de Cáncer 2026, dirigido a personas que transitan o transitaron un tratamiento oncológico y sus referentes afectivos. La propuesta surge a partir de considerar el impacto del diagnóstico y el tratamiento de las enfermedades oncológicas. Debido a esto, consideramos fundamental la creación de un espacio de cuidado en donde poder expresar apreciaciones en torno a la enfermedad de tratamiento, compartir formas de transitar las mismas con otros, brindar estrategias de gestión de la salud y apoyo ante situaciones estresantes. Las mismas serán los terceros viernes del mes, a las 14 horas en la Biblioteca Popular Lago Puelo, ubicado en Avenida Los Notros sin número, siguiendo el siguiente cronograma: 18 de septiembre, los procesos oncológicos en la infancia; 16 de octubre, alimentación; 20 de noviembre, final de vida, legado y directivas anticipadas; 18 de diciembre, proyecto de vida, redes y mapeo, cierre del espacio. El Aeroclub El Bolsón invita a todos sus asociados a la Asamblea General Ordinaria fuera de término, que se llevará a cabo el día 27 de septiembre de 2026 a las 13 horas en su sede social ubicada en Avenida San Martín y Avenida Pueyrredón sin número para considerar el siguiente orden del día. Primero, razón de la convocatoria fuera de término. Segundo, consideración y aprobación de la memoria, balance anual, cuenta de gastos y recursos, inventario e informes de la Comisión Revisora de Cuentas correspondientes a los ejercicios 2022-2023 y 2023-2024. Someter a escrutinio de la Asamblea la incorporación de la figura de socio adherente. Informar el proceso y estado judicial referente a la situación catastral de la institución. Elección de dos socios para firmar el acta. El Consejo de Administración de la Cooperativa Patria Libre comunica que el día 25 de septiembre de 2026 a las 15 horas, en el local, cito, en barrio Arroyo Golondrina, casa número 2, de la localidad de Lago Puelo, se celebrará la asamblea extraordinaria para tratar el orden del día. Convocatorias y talleres. La Biblioteca Pedagógica número 7 informa a la comunidad que el día martes 22 de septiembre a las 10 horas y hasta las 17:30 horas en el local de la Biblioteca Popular 7 en Lago Puelo, Avenida 2 de Abril, Galería Rayán, local 2, se realizará una gran gratiferia de libros usados. Vení y llévate lo que necesites. ¿Qué vas a encontrar? Manuales educativos, libros de pedagogía, psicología, libros para intervenir artísticamente y para hacer collage, entre otros. Río Negro, semillas, charlas informativas sobre huerta y entrega de kit de semillas. 17 de septiembre, 19 horas, Barrio Esperanza, Centro Comunitario. 22 de septiembre, 10 horas, Feria Franca. 13:30 horas, Barrio Irigoyen, Zoom. 24 de septiembre, 10 horas, Barrio Luján, Centro Comunitario. Rinconada Nahuelpan a las 12:30 horas. 25 de septiembre, 15 horas, Plazoleta del Sol de Pampa de Mallinogado. Actividad gratuita y abierta a toda la comunidad. Organiza el Ministerio de Desarrollo Económico y Productivo de Río Negro, Ministerio de Salud, Municipalidad del Bolsón, INTA del Bolsón y Universidad de Río Negro Sede Andina. Domingo 20 de septiembre de 11 a 17 horas en el CA3 de Mallín Ahogado, venta e intercambio de semillas y plantines. También habrá emprendimientos basados en plantas, alimentos, bebidas, fitograbado, estampa, botánica, fitocosmética, cestería, arte y demás. Charlas e intercambio de experiencias. Si llueve, no se suspende. Se presentará Criaturas del Fin del Mundo, Paloma Parini y otros músicos locales, con buffet de actividades a contribución voluntaria. Si tienes alguna consulta, cooperadoraca3@gmail.com, en redes @ca3 de Mallín y @cooperadoraca3. Si quieres traer tu puesto, pedinos más información al 2944-666-090. Noveno curso de manipulación segura de alimentos. Lunes 5, martes 6 y miércoles 7 de octubre de 2026 en la Secretaría de Producción y Empleo de la Municipalidad del Bolsón. De 9 a 13 horas, más examen final, los horarios y fechas pueden sufrir modificaciones. Cupo de 60 personas. Este curso está destinado a personas que no poseen carnet y cursan por primera vez. Para poder rendir examen final del curso es necesario asistir los 3 días. En caso de inasistencia, se deberá cursar desde cero. Para confirmar tu asistencia es necesario abonar el costo del carnet. Caso contrario, no podrás asistir al curso. Gratuito. El costo del carnet es de 10.000 pesos. Contacto 294-4491-692. WhatsApp 2944-161129. Mail carnetmanipuladoreb@gmail.com. Bolsa de trabajo y ventas. Se vende camioneta Maroc 2016 4x2, gasolera 2.0, 186.000 kilómetros o permuto por auto, papeles al día. Interesados comunicarse al 2945-591637. Se vende abono de oveja por bolsa de 40 kilos, tratar con gloria al 294-470-8363. Se venden maples de huevos mezclados de gallinas criollas y ponedoras. Tratar al celular 2944-918195. Se ofrece persona para cuidador de campo, alojamiento o casas. También me ofrezco para cualquier rubro. Tratar con Alejandro al 297-470-6671. Busco trabajo urgente, ofrezco para el cuidado y acompañamiento de adultos mayores, cuento con experiencia, referencias y disponibilidad horaria. Abarco la zona de la Comarca Andina, el Bolsón, Lago Puelo, El Hoyo. Comunicarse con Natalia al 2945 54 1545.
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1: ¿Cómo están? Muy pero muy buenos días, bienvenidos y bienvenidas a la Radio Nacional del Bolsón, a la mañana de Radio Nacional El Bolsón, en este día miércoles 16 de septiembre. Aquí estamos, listos para acompañarnos en la mañana, desde bien tempranito ya con nuestro servicio social, nuestros mensajes del poblador. Luego estamos con la mañana nacional El Bolsón, la mañana de Nacional Río Negro desde las 10. Y el servicio social nuevamente al mediodía para estar bien informado con todo lo que pasa en nuestra comarca y también en la provincia de Río Negro en la mañana de Nacional Río Negro. Hoy, miércoles 16, la temperatura actual en estos momentos 5 grados centígrados, agradable, lindo, el cielo parcialmente soleado, algunas nubes nada más que andan dando vuelta. El sol ya sale y empieza a calentar un poquito más y la temperatura máxima que llegará a los 12 grados centígrados, la mínima en el grado. Esos son los datos que tenemos ahora, iremos actualizándolos igualmente. Va a ser igualmente una hermosa jornada este miércoles, las que tienen acostumbrado la comarca andina, ¿no? Jueves 15 grados de máxima, 0 grados la temperatura mínima, también el cielo parcialmente soleado, y el viernes 16 grados de máxima con 2 grados de temperatura mínima. Sábado se nubla, 14 grados de máxima igual con 4 de mínima. El domingo baja un poco más la temperatura, atención porque el lunes y martes ya comenzaría a desmejorar de la semana que viene. El martes sobre todo parece que se vienen nuevamente algunas precipitaciones. ¿Podría llegar a ser nieve? Podría llegar a ser nieve. Bueno, son estas nevadas que suelen darse, estas tardías que suelen ocurrir, porque sería ya entrando a la primavera. Lunes 21 ya estamos dándole la bienvenida a la primavera en todo el hemisferio sur. Bueno, recuerden que estamos en el 2944-106920, la línea de WhatsApp de Radio Nacional. Ahí nos mandan sus mensajes, recomendaciones, sugerencias, pedidos. Estamos en contacto siempre a través de la línea de WhatsApp, también por el mail y los otros canales oficiales. No me presenté, ahora que lo pienso, con Alejandro Gabriel estamos en la puesta en el aire. Pablo Aguirre también estará en la consola, Marcelo Valenzuela y Claudio García en la parte técnica, Francisco Cook en la administración de Radio Nacional. Mi nombre es Conrado Castaldi, el chino en la conducción, en la tarea periodística. No se vayan, ¿eh? Ya venimos con nuestra primera entrevista, una entrevista muy linda, muy importante que vamos a tener, así que los invito a que se queden, ya volvemos.
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0: Ya son las 9:30 en todo el país y aquí estamos en la mañana de Nacional El Bolsón con las novedades y las noticias desde nuestra comarca andina. Y vamos a contarles un poco la historia de Tahiel Cayuleo. Él es un joven deportista de El Hoyo, aquí en nuestra localidad vecina. Tiene 14 años, muy joven él, y está con una oportunidad única ya en su vida porque ha sido seleccionado para participar del Mundial de Karate en Egipto. Ya a nada estamos de ese Mundial porque se va a realizar en los próximos días, en el mes de octubre, y estaría representando a la Argentina. Pero para poder viajar desde El Hoyo, desde Chubut, representando a todo el noreste chubutense, representando a toda la comarca andina para el 42, necesita de poder costear todos esos costos que son los pasajes. Tan difícil es hoy afrontar, ni hablar un viaje hasta Egipto, ¿no? Pero la oportunidad está, así que vamos a charlar. En este caso le damos la bienvenida a Pablo, el papá de Tahiel, que está con
1: Hola,
0: nosotros,
1: buen día.
0: y al propio Tahiel, que está aquí, también Tahiel Cayuleo, que nos va a contar un poco sobre esta gran oportunidad. Bueno, buen día, chicos. Primero, gracias por venir desde El Hoyo hoy y estar acá tan temprano con nosotros.
1: Bueno, muchas
0: No, buen
1: gracias, buen
0: día.
1: día. Gracias por el espacio que nos brindan.
0: Bueno. Tahiel, contanos un poquito de vos, porque nos contaba ahí tu papá recién, te levantás muy temprano, entrenás. ¿Cuándo comenzaste con el karate primero y bueno, cómo llegó esta oportunidad?
2: Hola, buen día. Sí, yo empecé a los 3 años karate y después por la pandemia tuve que dejar. Y hace, sí, más o menos 3 años volví y en uno de los primeros torneos estaban buscando a los seleccionados. Bueno, salgo yo y 5 compañeros más. Después de eso tuve otros torneos más donde ahí me seleccionan y después, bueno. Para ser parte del seleccionado tenés que entrenar y todo eso, y me tengo que levantar a las 6 de la mañana, de las 5 a las 6, y entrenar 3 días por semana, y después me toca entrenar acá.
0: Bien temprano.
2: Sí.
0: Tu rutina la haces en la casa, ¿no? Imagino.
2: Sí, son por Zoom y online.
0: Online, con un profe
2: Sí, con el
0: del equipo
2: director
0: nacional.
2: técnico, sí.
0: ¿Cuántos van a viajar a Egipto de Argentina?
2: Ahí sí no sabría decirte.
0: Pero bueno, vos.
2: Aproximadamente, seguramente son 10.
0: Pero es la delegación.
2: Sí,
0: 10.
2: sí.
0: Y uno es nuestro, es de acá del Hoyo, sos vos.
2: Sí.
0: Qué importante, ¿no, Pablo? Qué
1: Sí.
0: orgullo para vos también.
1: Sí, la verdad que sí, la verdad que es un orgullo, yo siempre lo digo, es todo mérito de él, porque bueno, él es el que se levanta temprano. Como dijo, empezó desde muy chico con la sensei Irupe Nahuel Milla, que bueno, fue quien lo contiene, quien lo acompaña, quien le enseña. También tengo que mencionarlo, ella también fue seleccionada hace unos meses, no, también nos dieron la noticia que ella fue seleccionada también para representar a Argentina, pero bueno, por cuestiones de dinero y esas cosas, ella decidió no viajar, decidió cederle el lugar a su alumno. Y la verdad que eso también habla de la clase de profesor y de persona que prioriza a sus alumnos antes de, porque me imagino que también era un sueño de ella representar a Argentina y ceder su lugar para que viaje su alumno, habla de la gran persona, ¿no?
0: Bueno, sí, porque ustedes están juntando fondos, vienen juntando, haciendo actividades, todo. Si tuviéramos que dividir todo eso por dos, sería más difícil. Ahora solamente sería por Tahiel,
1: Sí.
0: que.
1: Sí, venimos nosotros, bueno, como contó un poco mi hijo la historia, aparte de eso son viajes todos estos meses atrás, viajes a Buenos Aires una semana donde hay que costear pasajes, alojamiento, comida, todo para que él pueda entrenar allá en Buenos Aires. Y bueno, venimos haciendo todo tipo de beneficios, hicimos el fin de semana pasado hicimos un bingo, ahora tenemos una matiné, tenemos ventas de empanadas, ventas de números. Sí, lo venimos costeando y bueno, para que pudieran viajar los dos necesitamos un poquito más de 12 millones. Esto es en dólares, así que son arriba de 3.500 dólares por cada uno. Y bueno, sí, cuesta, nos está costando, pero bueno, vale la pena el sacrificio.
0: ¿Por qué? sería la pregunta, ¿no? Estarán escuchando por ahí la gente, tenemos un deportista que los propios referentes del deporte están diciendo hay futuro, vamos a llevarlo al Mundial de Egipto, lo seleccionan. ¿Por qué tienen que pagar todos ustedes? ¿No? ¿Por qué no hay un apoyo? ¿Han pedido la ayuda a la gente del municipio, deportes, de la provincia, también nación? ¿Qué es lo que pasa?
1: Buena pregunta, sí, la verdad que nos hubiese encantado que bueno, que solamente ellos se preocupen por entrenar y por ahí no tener que salir a vender rifa y esas cosas, pero bueno, sí, se presentó las notas formales como corresponde, con el tiempo que corresponde a deportes de la municipalidad, en este caso la municipalidad del Hoyo, a provincia, y bueno, hasta el día de hoy que estamos todavía a la espera. Si bien el municipio del Hoyo ha aportado por ahí pequeñas cantidades, pero bueno, hoy necesitamos bastante más. La verdad que sí, es una buena pregunta, y que no se los acompañe, que no se los apoye, porque bueno, es un deporte, y qué mejor, ¿no?, que estén entretenidos haciendo deportes. Hablo en este caso por mi hijo, ¿no?, de un nene de 14 años haber llegado a semejante logro, y por ahí no tener el acompañamiento. Bueno, como padres por ahí hay un momento que bueno, que medio que nos bajoneamos, después agarramos viajes de vuelta, pero bueno, lo estamos haciendo por su sueño, ¿no?, por supuesto, y bueno, que no va a ir solamente a representar a la localidad del Hoyo, va a la Patagonia, a Chubut y a Argentina, nada más y nada menos, ¿no?
0: Bueno, qué oportunidad, qué pena que no en la fiesta de la fruta fina, perdón, el aniversario del Hoyo no se lo mencionó a Tayel, no se lo invitó a ser parte, a visibilizar, para colaborar entre los vecinos, ¿no?, por lo menos.
1: Sí, la verdad que bueno, vimos sí que habían reconocimiento para escuelitas de fútbol y ese tipo de cosas, pero bueno, ellos no fueron la escuela en sí no fue reconocida, porque bueno, esto no es una escuela que se formó ayer y que bueno, ellos vienen desde muchísimos años. La profesora lleva casi 20 años dando clases de karate en la localidad del Hoyo, viene de una escuela internacional que es dirigida por el Sensei Justo Gómez, que 7 veces campeón mundial también, que bueno, él es quien busca estos talentos y los lleva a representar a Argentina. O sea que la escuela tiene una trayectoria atrás, y bueno, por ahí sí, medio que se puede decir que duele, ¿no?, que no se los reconozca y que no se les dé el lugar, que el reconocimiento, ¿no? Porque, a ver, la gente del pueblo, sí, hay mucha gente que es muy solidaria, que ha aportado, que ha colaborado, y incluso nos pasó ahora en el bingo, que gente que ganó el premio, después llama y dice, yo lo quiero donar, yo no quiero el premio, yo compré un cartón para participar, y porque quiero que Taller pueda cumplir el sueño. Y la verdad que eso nos enorgullece, y creo que vamos por buen camino, y eso es lo que nos da fuerza también a seguir, a seguir trabajando, para que hoy está ahí él, mañana el mundial se hace cada 4 años, sí. y quizás aquí a 4 años sea otro nene el que esté seleccionado, y también vamos a trabajar para que el otro nene también pueda, y ojalá que los próximos tengan la ayuda que se merecen y que corresponde, digamos, ¿no? Porque entendemos que se bajan muchos fondos para todo tipo de deportes, y por ahí son muy seleccionados los deportes a los que se le da el aporte ese, ¿no? Y bueno,
0: qué bárbaro. Bueno, ojalá se pueda dar esta participación de Tayel. Sería tu primera participación, ¿no? Obviamente, el karate es una disciplina olímpica, estábamos charlando, ¿no, Tayel?
2: Sí, una disciplina olímpica. No es solo golpe, es disciplina, respeto, muchísimas cosas más.
0: Tiene una historia enorme, reconocida hoy ya como decíamos, como disciplina olímpica, y bueno, tiene una enorme también repercusión a nivel mundial, ¿no? Por eso también el mundial, hay gente de verdad de todo el mundo que se dedica y hace karate, ¿no? Y tiene una enorme visibilidad también, ¿no?, lo que es el deporte. Sería una buena vidriera también mostrar, ¿no?, lo que se hace acá desde Chubut. Sí. Con tu participación. Bueno, ¿qué están haciendo ahora para que si hay alguna actividad que están ahí organizando para seguir juntando fondos.
1: Sí, ahora este sábado vamos a hacer una matiné, justo que se viene el día de la primavera, así que vamos a hacer una matiné ahí en un local en el PJ, que es en la localidad del Hoyo, donde ellos entrenan,
0: Bien.
1: porque bueno, es de público conocimiento que la localidad del Hoyo no tiene gimnasio, entonces bueno,
0: Van
1: van
0: rotando.
1: rotando, buscando lugares, ahí el PJ les cede el lugar hace ya un tiempo, así que ahí están entrenando ellos, la escuela, en realidad la escuela tiene alrededor de 30 alumnos, no solamente talleres, 30 alumnos. Y bueno, ahí vamos a hacer una matiné este fin de semana para, bueno, seguir recaudando fondos, desde las 7 de la tarde hasta las 0 horas, donde van a haber, bueno, sorteos, premios y bueno, hay música para los chicos, para celebrar el Día de la Primavera.
0: Bueno.
1: Y después más adelante, bueno, tenemos planificado ya una venta de empanadas también, todo para seguir juntando fondos.
0: ¿Cuántos días se dura el mundial, taller?
2: Una semana.
0: Una semana. Sería una semana que tenés que
2: Sí,
0: estar ahí.
2: empieza el 24 y termina el 31.
0: Bien. ¿Todos los días estarías compitiendo? ¿O por lo menos una parte?
2: Sí, una parte, sí.
0: Y también es una gran oportunidad porque estando ahí, conoces a otra gente de otras partes del mundo y vas a poder verlos también a los mejores haciendo la disciplina, ¿no?
2: Sí, la verdad que sí.
0: Bueno, imagino que es un sueño para vos también.
2: Sí, más que nada por mis compañeros que son los que pudieron hacer que yo siga, porque muchas veces pensé en dejar y estoy acá por ellos.
0: Bueno, no dejes, ¿eh? No, fuerza ahí porque lamentablemente hoy la vida los pone a prueba, pero bueno, se puede, ¿no? Ojalá que hay gente solidaria que
1: Sí,
0: los está ayudando.
1: bueno, esto también tiene que ver mucho, como decía, disciplina, y también tiene que estudiar, también tiene mucho que ver las notas de la escuela. Él no puede, tiene que mantener un nivel de notas, porque también es requisito de la federación para participar en el mundial. Entonces, son muchas responsabilidades que, bueno, que está asumiendo un nene de 14 años y bueno, la verdad que es sumamente orgulloso, ¿qué puedo decir?
0: Claro, hasta por los costos nos decías vos, Pablo, ¿no? Si sale todo esto, la idea de Tayel va a tener que viajar solo a Buenos Aires, ojalá cruzando y haciendo toda la fuerza para eso, y de ahí se encontraría con el equipo para viajar a Egipto.
1: Sí, él ya el 16, él ya el 16 de ahora de octubre, él ya tendría que estar en Buenos Aires para que entrenen unos días toda la delegación junta, y ya el 24 arranca el mundial, así que yo creo que ellos el 23 ya deberían estar en Egipto,
0: Bien.
1: hasta, bueno, hasta el 31, que es el último día, y después volverán, capaz que el 2 o el 3 ya estarán de vuelta por acá,
0: Bueno.
1: Argentina. Tienen varios días también de viaje.
0: ¿Cuánto está faltando entonces para recaudar?
1: Y están fallando 3 millones más o menos, 3 millones para que, bueno, para que él pueda, para que solamente él pueda viajar. Después, si habláramos de los dos seleccionados, es mucho más, pero bueno, es lo que hoy nos falta. Seguimos trabajando para poder llegar. También tenemos un alias para que el que quiera aportar, el que quiera colaborar, que sepa que detrás de todo esto, de todos los beneficios que hacemos, hay una comisión de padres que se conformó con todos los cargos que se necesita para conformar una comisión. Está hecha por actas hace más de un año, donde, bueno, tiene los cargos de presidente, vicepresidente, tesorero, secretario,
0: Todo.
1: todo. Y la verdad que tenemos secretarios y tenemos una tesorera que la verdad que es muy transparente, donde lleva todo detallado, todo lo que se va recaudando. Y bueno, por eso es que decidimos que todo aporte vaya a una sola cuenta, y para que sea más transparente también, y nosotros como papás no manejar plata, sino que vaya a la cuenta de la comisión de padres, ¿no? Para generar más transparencia y ese tipo de cosas.
0: Bien. El alias, ¿te lo
1: Es
0: conoces?
1: Karate El Hoyo 2026.
0: Karate, todo junto,
1: Todo
0: ¿no?
1: junto.
0: Karate
1: Karate El
0: El
1: Hoyo
0: Hoyo
1: 2026.
0: 2026.
1: Ese es el alias, va a aparecer el nombre de Lina Díaz, ese es nuestra tesorera.
0: Bien, perfecto. Bueno, ojalá que se pueda alcanzar el objetivo, yo creo que sí. Falta plata, pero ojalá que pueda. Y estará ahí Tayel, llevando la bandera del Hoyo, de la comarca, representando todo el Chubut y bueno, lo que es la comarca andina, allá en Egipto. Ojalá, ojalá
1: bueno,
0: así
1: sí,
0: sea.
1: sí, sí, para que. Qué bueno que podamos cumplir podemos ayudarle a él a cumplir su sueño.
0: ¿Está bien? Te dejamos ahí para que, bueno, nos dejes tus palabras también, ¿no?
2: Sí, la verdad que sí. Sin palabras, en realidad. Nunca pensé haber podido llegar a un mundial. Y nada, eso.
0: Pero ahí estás a nada.
2: A nada, a un mes.
0: Allá serían, porque karate tiene esto de las formas, tiene también un poco.
2: Tiene sus disciplinas. Tenés disciplina de karate, tenés disciplina de kumite, embu, kata en equipo, kumite en equipo. Hay muchísimas disciplinas más.
0: ¿Y vos te especializás en alguna o estás haciendo todas?
2: No, estoy haciendo dos: kata y kumite.
0: ¿Kumite qué sería la?
2: Frente a frente.
0: Frente
2: es
0: a frente.
2: Una pelea, sí. Y kumite es. Son peleas armadas, digamos.
0: Bien.
2: Son formas.
0: Bien. O sea, estás en el combate también entonces.
2: Sí, en las dos.
0: En las dos, perfecto. Bueno, esperamos los videos, vamos a estar ahí atentos
1: bueno.
0: Para seguirlo a taller. Ojalá más medios también puedan hacerse eco de esto. Bueno, y les agradecemos por haber venido. Y nada, éxitos Tadiel para bueno este fin de semana, que es la convocatoria. ¿Dónde es? ¿Recordamos?
1: En El Hoyo, en la localidad de Hoyo, en el PJ, ahí cerca, en el centro de la localidad del Hoyo, ahí se va a hacer la matiné.
0: Bien, matiné, todo lo que se pueda, va todo para Tadiel de forma transparente para poder costear el pasaje. Y ojalá que la próxima vez no tengamos que salir a hacer todo esto. Solamente decir que Tadiel va a estar en tal lugar. Va a estar Tadiel, estoy seguro, ahí en Egipto en octubre. Dale, muchas gracias, y Pablo también.
2: Bueno, muchísimas gracias por
0: eso. Y a no bajar los brazos, a aflojar, no aflojar.
1: Muchas gracias por ese espacio.
0: Gracias.
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3: Bien, acá estamos en la mañana de Nacional. El Bolsón, y vamos a compartir con ustedes parte de lo que fue la conferencia que dio Pogliano cuando recorría la obra de la terminal, haciendo referencia el intendente del Bolsón al regreso del transporte de la línea que va a Mallino Ahogado, recuperando algunas de las líneas, en este caso luego de que venciera el contrato con La Golondrina y no fuera renovado. Esto decía Pogliano respecto del transporte y la línea Mallino.
4: Comienza a regularizarse el transporte urbano. Obviamente que después de una licitación en la cual no se presentó ninguna empresa o ninguna manifestó su interés, recibimos también una propuesta posterior de La Golondrina, pero hemos encontrado una propuesta que se adapta a las necesidades de la gente y a las necesidades del municipio en cuanto al subsidio que hay que otorgar, y se va a comenzar el día de mañana con las tres vueltas históricas del circuito de Mallino Ahogado. Una empresa local, una empresa que tiene todas las habilitaciones necesarias y que tiene interés en apostar al Bolsón y poder seguir creciendo, no solamente con este recorrido, sino también a futuro con los demás. Pero el que más nos urgía por la cantidad de reclamos y obviamente entendiendo la necesidad de la gente por la lejanía era el circuito de Mallino Ahogado y esos recorridos de Mallino Ahogado y posteriormente Wharton. Así que se va avanzando, obviamente que costó, es un servicio deficitario que el municipio tiene que apuntalar. Falta el de los barrios, falta Luján, falta, perdón, Esperanza, y lo vamos a estar regularizando, calculo yo, en el transcurso del mes, pero se vuelve a abrir una licitación. Esto es un periodo transitorio que se ha contratado y obviamente avanzado con esta empresa que lo va a empezar a hacer en el momento, pero la idea es volver a una, o no la idea, ya se hizo el llamado a una nueva licitación para que se puedan presentar más empresas, abriendo esta vez no solo empresas locales, sino empresas de toda la provincia.
3: Bueno, Bruno Pogliano dando los detalles en este caso de lo que pasará con el resto de las líneas a la espera de una solución, porque estamos desde que comenzó el mes sin transporte y recién ahora se está recuperando la línea Amagin. Habló también sobre el avance de obra en la terminal, esto decía el intendente Pogliano.
4: Historia de una obra importantísima, una de las obras que hemos considerado fundamentales para el futuro del Bolsón, que tuvo problemas en el medio, que tuvo un cambio de financiamiento, que se empezó a financiar a través del gobierno nacional, con una modalidad de subsidio, después obviamente en un contexto inflacionario, sin actualización, con muchísimos problemas, quedó la obra después de la pandemia sin financiamiento, y por decisión del gobernador Alberto Bretelneck, a quien debemos agradecer los avances, la retoma la provincia e inicia la transformación y los avances importantes en el lugar. Hoy estamos en un 40% de la obra, para octubre se espera llegar a un 60%. Lo que más suma en cuanto al avance de obra son las terminaciones, y es lo grueso que se va a empezar en la cuarta etapa. Estamos en la tercera etapa de financiamiento provincial. Es una de las pocas de la provincia, de las cinco que había financiado el gobierno nacional, que tuvo continuidad, las otras se paralizaron. Recordemos también que la de Bariloche la financiaba en un principio la renegociación de la concesión de los casinos, ahora la tomó la provincia para finalizarla, pero en definitiva son las dos únicas que avanzan a nivel provincial. Así que feliz de poder ver estos avances, voy mirando porque hace bastante adelantado, ya están aberturas colocadas, muy avanzado la cuestión de los revoques, que suman mucho en porcentaje de avance, pero que en definitiva van bastante rápido, prácticamente 20 personas trabajando todo el tiempo aquí en la terminal, y eso es realmente importante porque para nosotros es un compromiso y una obra de las más importantes que tiene la localidad en cuanto a mirar el futuro. Si vamos a montos, es mucho más importante el plan energético, el plan director de cloacas, pero está en esas grandes cinco obras que hoy tiene el Bolsón, que tiene que ver con lo que nosotros vinimos a hacer al municipio. En el 2015 planteábamos construir el Bolsón del futuro, con infraestructura, con turismo. Obviamente que la situación no es la mejor, en la economía estamos pasando y atravesando momentos difíciles, se ha demostrado en la temporada de invierno que no ha sido lo que esperábamos, pero en definitiva, con muchos aciertos y con errores, construyendo el Bolsón que todos queremos. Nosotros pretendemos inaugurarla antes del final del 2027. Queríamos ver la posibilidad de llegar a algún tipo de inauguración para marzo del año próximo. Esperemos que esa cuarta etapa, una vez finalizada esta tercera, que se finaliza en octubre, que hemos acelerado los tiempos, poder tenerla en 4 o 5 meses. Viene obviamente el momento bueno para la construcción, que no tiene veda, que no tiene lluvias, que mejora el clima, y esperemos que este verano poder pegarle una empujada fuerte. Se va a tener que unificar toda la operatoria de micros aquí en la terminal.
3: Bueno, 40% esperamos que se pueda concretar esta terminal de ómnibus muy importante para todo el Bolsón, y ni hablar para la comarca, pero contar con el Bolsón, con una terminal de ómnibus, sería un antes y un después. Desde la mañana ya en todo el país, llegará en instantes nada más la mañana de Nacional Río Negro, así que quédense con nosotros.

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1: 10 de la mañana en la República Argentina. El senador Agustín Monteverde dijo que el presupuesto 2027 prevé un crecimiento del consumo. El legislador de La Libertad Avanza agregó que la ley administrativa también pronostica el mejoramiento de la inversión y las exportaciones.
2: Se apunta a un crecimiento de la economía para el año 2027 de 4 puntos, un crecimiento del consumo de 3,4%, crecimiento de la inversión por encima del 9%. Lo mismo ocurre también con el sector externo, donde las exportaciones estarían creciendo 8 puntos y medio.
1: Detectan incendios de pastizales en las islas de Entre Ríos. Desde Radio Nacional Paraná nos informa Rubén Lovera.
3: Prefectura Naval Argentina en su delegación de San Lorenzo detectó en patrullajes sobre Bajo Paraná al menos 2 columnas de humo. La visualización de los agentes pudo identificar focos ígneos que se propagaban a través de densas columnas en las islas entrerrianas a la altura de los kilómetros 445 y 447, incidentes alejados de la costa y tierra adentro. Ante esta situación se mantuvo comunicación con la policía de Isla de Entre Ríos y Defensa Civil de la provincia, además de comunicaciones al Plan Nacional de Manejo del fuego, manifestando tener conocimiento y estar monitoreando la zona vía satélite sin requerir colaboración hasta el momento.
1: La información del deporte ahora con Santiago Lucía.
4: El seleccionado argentino sub-20 femenino juega su partido de octavos de final de la Copa del Mundo que se disputa en Polonia, enfrenta a Corea del Sur. Es la segunda vez en la historia que la selección femenina sub-20 llega a esta instancia. Viene de la fase de grupos donde perdió con Polonia, le ganó 8-0 a Benín y 3-2 a México.
1: Actualizamos el estado del tránsito con Romina Wiener.
5: Atentos en la provincia de Río Negro, en la ruta nacional 23, entre Jacobacci y Comayo, se debe transitar con precaución. En diferentes sectores, equipos viales llevan adelante tareas, disminuir la velocidad. Además, continúan los trabajos en la ruta nacional 40, a la altura del lago Guillermo, tras el derrumbe. Respetar las indicaciones de señalización. Transitar con luces bajas encendidas y todos los ocupantes del vehículo tener colocado el cinturón de seguridad.
1: En Ushuaia, Tierra del Fuego, donde nos escuchás por AM780, la temperatura es de 2 grados y se esperan lluvias y nevadas para la tarde. En la ciudad de Buenos Aires, temperatura 9 grados 5 décimas, sensación térmica 8 grados 6 décimas, humedad 67%, cielo parcialmente nublado.
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Muy, pero muy buen día, señoras y señores. A las 10 y 6 minutos en la República Argentina comenzamos nuestra propuesta informativa que llamamos La Mañana de Nacional Río Negro. 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

0: esta propuesta que arranca en el recorrido desde la ciudad de El Bolsón hasta la capital, en Viedma, y constituimos con los integrantes del equipo de Radio Nacional en las cuatro emisoras de la provincia de Río Negro esta propuesta que va desde ahora y hasta las 12:45. Y nos vamos entonces hacia El Bolsón. Allí está Conrado Castaldi. ¿Cómo estás, Conrado? Buen día. Dale, dale, dale, ponga huevo que acá no pasa nada. Lo huevo del equipo, lo huevo de la charla. Dale, busca que vamos a ganar. Bueno, mientras...
1: Acá estoy.
0: Sí, ¿qué pasó? Sí, sí. No, ¿qué pasó? No dale, Goldi, mirá, te pusimos al Goldi, Independiente.
1: Pasó que tengo un operador hincha de Boca.
2: Eso bueno, pasa. Tranquilo.
1: Claro, bueno. Sí. No, tremendo. Están muy contentos los hinchas de Boca, ¿eh? Bueno, felicitaciones para ellos, que ayer te empataron y pasaron a la siguiente instancia. Te mando saludo a Alejandro, Adrián. Eso me
0: bueno,
1: pasaba.
0: Bueno, ahí estaremos con lo convenido, no hay problema.
1: no hay problema, dice. Bueno, 6 grados acá la temperatura en El Bolsón. Adrián, cielo, ahora se nubló, pero hace un ratito teníamos una buena cantidad de sol. Está nublado en estos momentos, pero el cielo va a estar parcialmente soleado. Justo la temperatura, 12 grados para el día después que gana Boca, 12 grados para este miércoles, con un grado de temperatura mínima que tuvimos hoy. Va a estar lindo, va a estar agradable. Hoy los hinchas de Boca están contentos, así que bueno. Van a tener un lindo día, una hermosa mañana, dirían ellos.
0: Ya veo una composición en la búsqueda de algo sobrenatural, que bueno, como empataron y como pasan, los 12 grados en realidad es el símbolo de la 12 y Sarasa, ¿no?
1: Es la 12. hablándole al universo de que tiene que lograr... Bueno, creo que Boca va por la tercera estrella en la Sudamericana. ¿Eh? ¿Quién te dice? ¿Eh? Vamos a ver si sucede. Yo, por lo pronto, Adrián, te voy a decir que acá hoy vamos a hablar sobre muchas cuestiones desde El Bolsón que tienen que ver con, bueno, cuidarnos, el registro municipal de voluntarios, en este caso, para atender emergencias en Lago Puelo, pensando en lo que va a ser la temporada de verano, que ahí sí sube mucho la temperatura, no van a estar en 12, vamos a estar en 30, 35 grados, viste lo que es el verano aquí en la comarca andina. Mucho calor, muy seco siempre, y es necesario contar con una buena organización pensando en lo que son, van a ser o pueden llegar a ser, ojalá no tengamos, ¿no? Pero como viene los últimos años, es muy probable que tengamos incendios forestales nuevamente aquí en la zona. Así que para eso la preparación, en este caso desde Lago Puelo, también ya hemos tenido focos de incendios que han tenido que salir a apagar la gente del Splif, tanto en el Foyer como en el Manso. Fueron quemas que se descontrolaron y sobre eso nos va a contar un poco Fernanda Rezano. Todavía igualmente están habilitadas las quemas para eliminar material combustible, y sobre eso también nos contará un poquito. Estará Darío Ortega con la información deportiva y también vamos a tener nuestra entrevista. Hoy esperemos crucemos todos los dedos para que pueda concretarse la nota con Paula Vázquez, para que nos cuente un poco sobre el mercado de la música. Bolsón es una de las sedes, Bariloche es donde va a pasar la mayor movida, pero en el día 18 estará aquí el mercado de la música patagónica en El Bolsón.
0: Una muy, pero muy buena oportunidad para los artistas y para aquellas personas que producen alrededor de la música va a ser esto, ¿no?
1: Así es, y bueno, ahí Paola nos puede dar más detalles sobre esto, pero como te decía, la mayor actividad se concentra en San Carlos de Bariloche, pero en Bolsón nosotros vamos a tener un día. Ayer se hizo la reunión informativa en la Casa del Bicentenario para todos los artistas, para que puedan también participar, mostrarse. Sí, es una muy buena oportunidad.
0: Bien, buenísimo. Y desde El Bolsón, a través de la Ruta 40, nos vamos hacia San Carlos de Bariloche. Martina Cianis, buen día.
3: Buenos días, Adrián. Buenos días a las compas de las otras emisoras, a la querida audiencia que nos escucha y nos acompaña. De acá en Bariloche tenemos una temperatura de 3 grados, 3 décimas en este momento. Me quedaba pensando, parcialmente nublado, parcialmente soleado. Bueno, en este momento tenemos un lindo solcito acá en la parte del este de Bariloche. Se ven algunas nubes en el horizonte, pero no tenemos viento a afortunadamente. Sí, una pequeña brisa que viene desde el este. Durante la jornada va a ir en aumento el viento. Vamos a tener durante la tarde y la noche algunas ráfagas que pueden alcanzar los 50 kilómetros por hora, pero la máxima que se promete para la jornada es de 13 grados y, bueno, unos días que van a ir aumentando las temperaturas hasta tener en el viernes unos 17 grados, que es lo máximo que se ve en el horizonte por ahora para este septiembre, que ya nos va invitando a sentir la primavera. Y bueno, y también aprovecho para contarles que algunos de los temas que vamos a estar compartiendo desde Bariloche, vamos a hablar sobre una que nos quedó pendiente de ayer. Hoy sí tenemos a Alejandra Guzmán, que es presidenta del Círculo Chileno acá en Bariloche, Gabriela Mistral, hablando sobre las celebraciones que se van a hacer aquí en la ciudad y también contando un poco de lo que sucede en el país vecino con sus fiestas patrias, que son una fiesta que dura varios días. También vamos a hablar sobre una muestra que se viene para este viernes, muestra de carreras de educación superior pública de Bariloche. Ahí forman parte distintas universidades, institutos. Bueno, como se va a hacer en la Universidad de Río Negro, vamos a hablar con el secretario de Docencia y Vida Estudiantil. Y también empezamos a explorar un poco de todas las propuestas que nos trae el FAO, el Festival Audiovisual de Bariloche, que arranca la semana que viene. Vamos a hablar con una persona que trae una cuestión muy innovadora, se llama Yorta, es una plataforma que ofrece series en formato vertical para que las puedas ver en el celular. Bueno, sobre este nuevo formato, sobre este tipo de propuestas vamos a estar compartiendo. Y para cerrar algún fragmento de lo que está sucediendo con Parques Nacionales aquí en Bariloche, que mañana van a hacer una radio abierta para compartir la situación. Así que por ahí andaremos en esta jornada.
0: Señoras Carolina y Alejandra, ¿cómo estamos? Buen día.
4: Buen día, ¿cómo está equipo? Buen día, por acá muy bien, muy soleadas, con una temperatura muy agradable y mirando el pronóstico un poquito para adelante, 20 grados el sábado, no sé qué decir, si se cumplirá.
5: Ojalá, epa. Tenemos ganas de que llegue la primavera.
4: Sí, y el chapuzón como el de nuestro compañero Mario Guzmán ahí del otro lado en este momento. Sin embargo, estamos en 6 grados centígrados y la sensación térmica de 7. Bueno, el cielo totalmente soleado y por la tarde se espera bastante viento, ráfagas de hasta 71 kilómetros en la hora. Bueno, por otro lado, contarles un poco, adelantarles los temas que vamos a trabajar hoy. En primer lugar, llegó un nuevo equipamiento al Hospital Dr. Rogelio Cortizo. Esto se da en el marco del aniversario de nuestro pueblo también. Y ayer anunciaban desde el hospital que llegó una lámpara cialítica, un electrobisturí, un laringoscopio. Bueno, le preguntamos detalles al director del hospital, Maximiliano, que nos explica bien para qué sirve cada cosa y de dónde llega. Luego también vamos a estar en comunicación telefónica con Juan Pablo Montelpare, que es director de Arte y Comunidad de la Secretaría de Cultura de Río Negro, que nos va a estar contando cómo participar en un concurso de fotografía Patrimonio en Foco. No es necesario ser un fotógrafo o fotógrafa profesional, así que es importante para que todos y todas prestemos atención. Y también vamos a conocer la palabra de Juana Benítez, presidenta del IPAP, en relación a esto que les venía adelantando ayer, ¿no? IPAP en Red, que firma convenios con todos los municipios de la Región Sur para mejorar las gestiones municipales.
0: Bien, buenísimo, Caro. Hay un tema que se ha puesto sobre relieve en las últimas horas y buscaremos también su réplica. Esto ha sido a nivel nacional, buscaremos su réplica de lo que acontece en la provincia de Río Negro. Tiene que ver con bebés expuestos a droga. Los casos han crecido hasta un 185% en los últimos 3 años en maternidades del país. Estamos hablando de bebés que nacen con lo que se conoce como síndrome de abstinencia, producto de las adicciones de las mamás durante el embarazo, ¿no? Bueno, sobre esto vamos a hacer un recorrido acerca de un informe que se ha presentado últimamente. Y por otra parte, contarles que la empresa Tren Patagónico de la provincia de Río Negro ha hecho una apertura, una convocatoria para cubrir distintos cargos laborales, una oportunidad de oferta laboral. Después vamos a contar algún detalle sobre ello. Con ello, te cuento que estamos con 5 grados en este momento en la ciudad de Viedma. El cielo está mayormente cubierto, aunque se espera una máxima de 18 para el resto del día. Para mañana tendremos 19, señala el pronóstico, y el viernes, atención, porque llegará a los 28 grados. Hay que ver si es así, pero de lo contrario tendremos pileta, por supuesto, pelo pincho como mínimo. La humedad se registra en el 75% y la velocidad del viento a 16 kilómetros en la hora. Con estos datos nos vamos hacia la apertura musical y después venimos con el desarrollo de los títulos.

0: Bueno, Caro, Ale, vamos con el equipamiento para el hospital de la localidad. ¿Qué nos pueden contar?
1: Bueno, el equipamiento es para el quirófano que se está equipando para grandes demandas, ¿no? Anunciaban ayer a través de sus redes sociales que a partir del día de ayer ya se encontraba instalado este nuevo equipamiento en el sector quirófano, así que le consultamos al director del Hospital Maximiliano Mondilo, que gentilmente nos contó detalles acerca de esta entrega por parte del Ministerio de Salud de Río Negro, pero también de una gran donación de la Asociación Rionegrina de Anestesia y Reanimación. Lo escuchamos.
2: Quería contarles que en conmemoración del 110 aniversario de nuestro pueblo, hemos recibido en la institución algunos regalos que permiten mejorar la calidad de atención en el servicio de quirófano y así poder brindar obviamente una mejor atención a la hora de realizarse la cirugía, ¿no? Estos nuevos equipamientos o estas incorporaciones son un electrobisturí, que es un equipo que a la hora de la cirugía permite disminuir el sangrado y dar mejor precisión al cirujano a la hora de hacer los cortes, ¿no? Y obviamente disminuye el riesgo de infecciones, ya que a medida que va haciendo cortes va cauterizando las heridas. También recibimos una lámpara cialítica que mejora la visibilidad dentro del quirófano y obviamente da un mejor campo visual durante estas intervenciones. Y además recibí un voucher con el dinero equivalente a la compra de una mesa de anestesia, que es el lugar o la cama, digamos, donde se acuesta el paciente. Lo que permite realizar cirugías más seguras, bajo anestesia y además poder monitorear al paciente durante el procedimiento. Recibimos un equipamiento, una donación, un regalo también de la Sociedad de Anestesiología de Río Negro, que es un laringoscopio que también permite mejorar o permite realizar con mayor facilidad la intubación del paciente durante la cirugía. Así que, bueno, el servicio de quirófano recibe todos estos regalos, así que estamos muy, muy felices porque eso nos permite brindar una mejor atención a todos nuestros pacientes durante las intervenciones quirúrgicas.
1: Bueno, ahí pasaba entonces el licenciado Maximiliano Mondilo explicándonos al detalle de todas estas nuevas prestaciones que nos puede dar el quirófano del Hospital Dr. Rogelio Cortizo.
0: Buenísimo, Caro. Bueno, vamos a contar para aquellas personas que están en la búsqueda laboral que la empresa Tren Patagónico apunta a sumar profesionales para fortalecer su estructura operativa y administrativa en distintas áreas. La búsqueda está orientada hacia personas con al menos 5 años de experiencia comprobable y disponibilidad para viajar por el recorrido que hace el tren en la provincia de Río Negro, dependiendo de cada uno de los puestos, ¿no? Se busca personal para las áreas de administración, recursos humanos y comercial. Se pide como requisito

0: del tren histórico a vapor, la Trochita, y el tren patagónico que conocemos, que va desde Viedma hacia San Carlos de Bariloche, la empresa comienza con la administración del Tren del Valle. Las personas interesadas deben enviar un correo electrónico a rrhh de Recursos Humanos, @trenpatagónico.com.ar. Lo repetimos, rrhh, @trenpatagónico.sa.com.ar. Y allí, por supuesto, le darán alguna respuesta. Bueno, una noticia para quienes están tras la búsqueda laboral. Conrado.
1: Sí, Adrián, bueno, nosotros vamos a compartir la información que tenemos desde Lago Puelo, localidad vecina aquí de El Bolsón, donde se está avanzando con la creación de un registro municipal de voluntarios y un proyecto de ordenanza para organizar, capacitar y coordinar a los vecinos ante emergencias como incendios forestales, inundaciones y rescates, en la gran cantidad de brigadas comunitarias que se han conformado de este lado del paralelo y también del lado de El Chubut, en las distintas localidades, todas conformadas para tratar de ayudar de alguna u otra manera cuando llegan ese tipo de situaciones y emergencias. El municipio de Lago Puelo entonces avanza con la creación de este registro para tratar de organizar y tener un centro de coordinación desde donde se pueda coordinar toda la ayuda. Vamos a escucharla a Natalia Rabarato, secretaria de Gobierno. Esto decía respecto de este registro municipal.
2: Siempre es bienvenida la colaboración, pero en las situaciones de emergencias es fundamental que las personas que participen, que ayuden, que colaboren, tengan una formación, tengan una guía. Dentro del comité de emergencia se ha estado trabajando en un proyecto de ordenanza con el acompañamiento de los concejales de la localidad para poder organizar, digamos, el trabajo voluntario. En principio, en primer lugar, digamos, es por una cuestión del resguardo de la integridad física de estas personas y también tiene que ver con una cuestión de organización de cada una de las tareas en el momento de la contingencia. Así que tiene esos dos grandes pilares. El espíritu del proyecto de ordenanza. Ya está conformándose el registro. Varias personas tomaron contacto con nosotros con las primeras publicaciones que hubo sobre la iniciativa y desde el municipio nosotros derivamos al área de protección civil para que se puedan inscribir y puedan ser orientados de cuáles van a ser las actividades que se van a ir llevando a cabo en cuanto a la capacitación de cada uno de ellos. Cuando se va haciendo el registro, se va haciendo, digamos, una categorización de las personas que se inscriben como voluntarios.
1: Ahí la escuchábamos entonces a Natalia Rabaroto, secretaria de Gobierno de Lago Puelo, respecto de esta creación de este registro municipal de voluntarios y la idea también de avanzar con capacitaciones. Aquellos que estén interesados también en sumarse a este registro pueden dirigirse al área de protección civil de la Municipalidad de Lago Puelo para anotarse y recibir la orientación.
0: Buenísimo. Bueno, ahora sí, vamos a conocer qué se viene por la semana de festividades del país vecino de Chile en San Carlos de Bariloche, Martina.
3: Así es, ayer por un problemita técnico no nos llegamos a compartir el testimonio de Alejandra Guzmán, que es presidenta del Círculo Chileno Gabriela Mistral, acá en Bariloche, porque sí, las fiestas patrias chilenas son realmente un evento muy grande que nuestros vecinos se toman en serio. Y aquí en Bariloche la comunidad chilena es también muy numerosa y tiene toda una serie de eventos para celebrarlos, así que vamos a escuchar la Alejandra Guzmán.
4: Lo que nosotros estamos festejando es un año más de independencia. Es algo que se festeja en Chile y mucho, que es el 18 de septiembre. Bueno, nosotros desde acá estamos lejos, elegimos vivir en Argentina y bueno, desde acá lo celebramos, no solamente para nosotros, para los que estamos dentro de la comunidad, que estamos dentro de la institución del Círculo Chileno, sino también para todos esos chilenos que preguntan durante el año y esperan este festejo para recordar su país, recordar por ahí sus tradiciones y vivir por ahí un poco de folclore chileno. Esta semana, por lo menos, esté en el

0: recuerdo de algún chileno que nos está escuchando, que seguramente es así porque somos muchos los que estamos viviendo acá en Bariloche, que somos parte, y quién no tiene un abuelo, un bisabuelo chileno, una mamá o un papá chileno, que la sangre chilena también está corriendo por sus venas, así que seguramente para ellos también va toda este festejo que queremos hacer, y por qué no recordar a ese abuelo, a esa abuela que fue parte de nuestras vidas. Vamos a empezar el jueves 17 en el Monorito, es a las 9 de la mañana, vamos a estar acompañados por la banda General de Montaña, que siempre viene a entonar los himnos nacionales, tanto el chileno como el argentino. Vamos con nuestra bandera, es el Monolito donde está Don José de San Martín. Es un agradecimiento que nosotros hacemos al pueblo argentino por el hecho de habernos dejado vivir acá en libertad, en paz y con amor, que siempre nos va a ser a las 10 de la mañana en nuestra institución. En Neuquén 1190 nosotros cursamos invitaciones especiales para las autoridades, para los que están cercanos de nuestra institución. Es un acto que también conmemoramos, donde nuestro conjunto folclórico baila, bailes típicos.
1: Bailes típicos, entre otras cosas, homenaje al general José de San Martín, una ramada que incluye música en vivo y bueno, y mucha comida típica que van a estar compartiendo aquí en Bariloche.
2: Bien, buenísimo. Gracias, Martina. Nos vamos hacia una pausa musical y volvemos después con más temas.

0: Bueno, y lo hablábamos hace un ratito, Conrado, esta propuesta tan significativa, tan importante para músicos y productores de la música que nos acerca el mercado de la música patagónico.
1: Así es, Adrián, y vamos a charlar en esta mañana con Paola Vázquez, productora, que nos contará un poco sobre este mercado de la música patagónica que tiene dos sedes, Bariloche y El Bolsón. En El Bolsón va a estar este 18 de septiembre, y ayer tuvieron esta charla también informativa en la Casa del Bicentenario, en el centro de nuestra localidad, donde los músicos también pudieron interiorizarse un poco más sobre este mercado de música patagónico. Para charlar con... Bueno, estamos ya en comunicación con Paola para conocer un poquito más respecto de este mercado de música patagónico y cómo se va a estar desarrollando tanto en Bariloche como en El Bolsón. Paola, buen día. Acá estamos desde Nacional El Bolsón, pero también te escuchan en Bariloche, Viedma y Jacobas y a través de las emisoras de Nacional. ¿Cómo estás?
2: Buenos días. Bueno, en primer lugar, gracias, como siempre, por estar ahí atentos y atentas a difundir las actividades culturales. Qué lindo que se regionalice, digamos, toda la información, estar ahí presentes en Viedma. Vamos a tener referentes de Viedma también en el mercado, así que me alegra muchísimo.
1: Qué bueno.
2: ¿Cómo están ustedes?
1: No, nosotros muy bien. Acá, bueno, atentos a ver cómo va a estar desarrollándose. No sé si estuviste ayer en El Bolsón, para contarnos un poco cómo estuvo esa charla informativa también, porque imagino que también los músicos tendrán un poco de ansiedad para ver cómo se desarrolla, porque en definitiva es una gran oportunidad para ellos, porque pueden mostrar lo que hacen y esto también los podría llegar a posicionar en algún festival, ¿no?
2: Exactamente, la verdad que es un espacio de encuentro, de poder conversar con referentes de la música, de la industria de la música, productores, quienes programan festivales, circuitos, giras, mercados de música, prensa y sellos y demás. Y es la oportunidad de, aunque no estés arriba del escenario, digamos, seleccionado en un showcase, sino que también, digamos, podés llevar tu material y poder compartirlo con estos programadores y programadoras que vienen ávidos de escuchar música nueva y saber qué se pueden llevar a sus países, ¿no?
1: Claro. Es este 17 que comienza en Bariloche y se va a extender hasta el 20, 18 van a estar en El Bolsón. Contanos un poquito ahí cómo está pensado el cronograma.
2: Mira, recién lo acabo de sacar por las redes, lo sacamos ayer y mandé gacetillas y demás, así que ya te lo puedo estar diciendo si querés día por día. Tenemos el 17 la apertura aquí en Bariloche, en el Puerto San Carlos. Vamos a colaborarnos y estamos haciendo un puente junto con el Festival FIMBA, el Festival Internacional de Música Bariloche, así que allí ya vamos a presentar a artistas de Chile y de Argentina. Va a estar Elizabeth Morris de parte de Chile, La Ferni y Toby Dolezor, artista de la música urbana. Ya están agotados los cupos, más allá de que es entrada gratuita, ya están agotados los cupos para ingresar. Están sold out.
1: Qué bueno. qué sí, bueno, sí, y sí. Qué desafío para el futuro. Van a tener que buscar lugares más grandes.
2: Exactamente. Así que el 18 nos mudamos. Bueno, vamos a hacer algunas actividades acá en la mañana. Tenemos una casa de refugio, que es la Hostería Valle del Sol. Es un lugar donde vamos a estar haciendo un conversatorio que se trata de la Fonoteca de Arte Sonoro Indígena, que lo va a dictar la Charo Garín, que anduvo hace poco por Viedma también. Sí. También anduvo por Madryn y demás. Ella es referente del INAMU, ya vicepresidenta del INAMU, y bueno, nos viene a presentar la Fonoteca de Arte Sonoro Indígena. Después nos vamos a mudar, van a haber algunos showcase, que son las presentaciones cortitas, ¿sí?, de 20 minutos, que hacen artistas que están invitados o invitadas, y también quienes fueron seleccionados, los proyectos que fueron seleccionados. Van a estar Ariel Tobo, de Colombia, La Lapía de La Pampa, Marcelo Scales, de La Marque, de Río Negro. De allí nos vamos, programadores y algunos proyectos de artistas invitados, nos vamos a Bolsón a vivir, digamos, un poco el circuito. Queremos mostrar un poco lo que está sucediendo, lo que es la ruta patagónica, a esta gente que viene de Colombia, de Brasil, de Chile y de Uruguay. Así que nos vamos a estar haciendo unas actividades allá. Vamos a ser muy bien recibidos por Cabañas Micó, vamos a estar también en la cena con la gente de Entre Amigos, vamos a estar también en la Casa del Bicentenario haciendo un conversatorio, un taller, conversatorio-taller que lo va a dar Andrea Bonilla, que tiene que ver con lo que es diagnóstico y estrategia musical. Y van a haber showcase de artistas de la comarca y también de algunos artistas de Neuquén y artistas de Chile. Sí, esos son presentaciones también chiquitas. Vamos a tener a las octetas, sí, como artistas también invitadas en la cena de Entre Amigos, o sea, como para darle un tinte también distinto, uh-huh, a que no sea solamente música en los escenarios. En Bariloche, mientras nosotros estamos, los programadores y programadoras estamos en el Bolsón, se van a dar en la Hostería Valle del Sol, en formato un poco de residencia, talleres, sí, que van a dar artistas de Colombia y de Uruguay y de Argentina. Va a estar Inti Raymi, que fue quien dio el taller en el día de ayer en la Casa del Bicentenario, así que se muda a Bariloche a dar el mismo taller.
1: Bien, qué bueno.
2: Bueno, eso solamente te conté 17 y 18. Sí, imagínate, nos queda 19, 20. 20. Tenemos más showcase, tenemos la Open Folk, tenemos conversatorios, tenemos también Puerto San Carlos, vamos a seguir con el FIMBA. El domingo 20 también vamos a tener una caminata por la mañana, vamos a salir, si el tiempo nos acompaña, a caminar a la playa Sin Viento, como para que también programadores y artistas internacionales puedan un poco palpar lo que es nuestra, digamos, nuestra naturaleza, y cerramos, o sea, vamos a tener conversatorias también con Toby Dolezor, vamos a tener también showcase y vamos a cerrar con la fiesta, una fiesta de cierre en Papagonia, acá en la calle San Martín. Vamos a hacer la presentación del libro del nuevo manager musical, perdón, de Inti Raymi, y vamos a tener a Mesa Mi, que es como música electrónica y demás, a Kiribá, que va por el lado de la salsa, y a Verdiguana, que es un proyecto de acá musical de Bariloche que tiene que ver con todo lo que es la música, digamos así, más... se me escapó la palabra, mira, tanta música, tanta gente de tantos lugares, pero bueno, nada, búsquenlos en las redes a Verdiguana. Así que bueno, nada, es un montón, los invito a que pasen al mercado de música patagónico, al Instagram, ahí tienen toda, digamos, la información, tienen, digamos, también las direcciones, tienen también la información de programadores y programadores que van a venir, artistas que van a estar también, así que estamos subiendo toda la información a las redes.
1: Bien, puede ser que sea de ska y rock, underground.
2: Reggae. Ska y reggae, ¿te das cuenta? No, aparte, los conozco de chiquitos, así que imagínate, no me acordaba lo que estaban haciendo, ska y reggae. Sí, pero es mucha, la verdad que sí. Realmente es muchísima información, muchísimos proyectos, tenemos casi 100 artistas, te digo, dando vueltas, casi, digamos, 100 personas que nos están visitando de diferentes lugares, como te decía, Brasil, Colombia, Uruguay, Chile, Argentina. Entonces, viene gente de Rosario, que viene, digamos, a vivir el mercado, gente, bueno, digamos, de Santa Cruz, de Ushuaia, de La Pampa, de Chubut, obviamente, así que realmente... es impresionante la comunidad que se va a armar y todo es gratuito, ¿sí? O sea, eso es importantísimo. Todas las actividades son gratuitas, son de libre acceso, gracias al apoyo también de muchas y articulaciones que hemos generado con el gobierno de Río Negro, con el municipio de Bariloche, con el municipio del Bolsón, con alianzas internacionales que tenemos también, con el Instituto Nacional de la Música de Uruguay, bueno, el Instituto Nacional de la Música de Argentina, la Secretaría de Cultura también de Nación, y obviamente a quienes nos ayudan, emprendedores patagónicos y patagónicos que nos ayudan también a poder llevar adelante, digamos, este proyecto de esta manera tan colaborativa y hacerlo gratuito a toda la comunidad.
1: Bueno, la verdad que es una oportunidad única la que van a tener nuestros músicos patagónicos, nuestros músicos aquí en la comarca también, los de Bariloche, toda la zona, para poder mostrarse, para poder estar ahí en escena, conocerse, estar en contacto. Todo esto en estos contextos es muy importante, generar estos espacios. Así que buenísimo que pueda estar pasando. Mercado de Música Patagónico, ¿no? En Instagram, así se encuentra en las redes, ¿no?
2: Exactamente, Mercado de Música Patagónico, nos encuentran ahí. Y bueno, es esto, una oportunidad. Nosotros con CEA Produce, que es nuestra productora, la verdad que hace años que venimos girando y recorriendo la Patagonia con giras de conciertos, y realmente necesitábamos, el año pasado cumplimos 10 años, y por eso se creó el primer mercado, y necesitábamos esto, empezar a poder integrar y a visibilizar todo lo que tiene, ¿no?, nuestra Patagonia, y queríamos que se escuche, que se empiece, digamos, también a tener más oportunidades de profesionalización, de formación. Así que respondieron al llamado una gran tribu y comunidad de productores por segundo año consecutivo, y se han dado muchísimas oportunidades también desde el año pasado, que han podido, digamos, girar artistas de Ushuaia, de Fisquemenuco, de un montón de lugares, y han tenido invitaciones a festivales internacionales. Así que realmente el equipo de trabajo también del Mercado de Música Patagónico es totalmente colaborativo, digamos, trabajamos ad honorem por este mercado. Entonces, la verdad que se gesta algo muy muy fuerte, ¿no? Cuando uno trabaja por pasión y por convicción, se generan cosas muy lindas y se tejen, digamos, redes reales.
1: Así es. Paola, bueno, nos tenemos que despedir, pero bueno, éxitos para lo que se viene. Después ahí charlaremos a ver cómo fue. Pero bueno, estamos ahí, a la expectativa de lo que va a ser ya mañana comenzando, y después presentes aquí también por el Bolsón y regresando a Bariloche. Así que muchas gracias.
2: Bueno, te abrazo, muchas, muchas gracias.
1: Ahí pasa Paola Vázquez, parte de lo que es este Mercado de Música Patagónico, que comienza mañana en Bariloche, se vienen a Bolsón también, es 18, y después continúan todas las actividades hasta el 20 en San Carlos de Bariloche, una oportunidad única para nuestros artistas, nuestros hacedores musicales y culturales.

0: Bueno, y se viene una propuesta para conocer las distintas instancias que hay desde el ámbito universitario, institutos y centros de formación. Esto va a ser en San Carlos de Bariloche. Mirá qué tema, qué lema, construí tu futuro. Martina, ¿qué nos puedes decir de ello?
1: Totalmente. Construir tu futuro, elegí estudiar, es el lema de esta muestra de carreras de educación pública. Hay que destacar de Bariloche, porque Bariloche se ha convertido en un polo estudiantil también. Hay educación privada, pero en este caso las universidades junto a otros institutos, centros de formación, van a estar compartiendo todas las posibilidades para estudiar acá. Por eso vamos a estar en diálogo con Mariano Costa, es secretario de Docencia y de Vida Estudiantil de la Universidad de Río Negro y gentilmente nos atiende para compartir esta información. Mariano, gracias por el tiempo, bienvenido a la radio pública. Acá te saluda Martina, pero estamos en conexión con las otras tres radios de Nacional en Río Negro, así que bueno, con muchas ganas de saber acerca de esta muestra.
2: Hola, buen día. Bueno, a toda la audiencia, gracias por comunicarse. Para nosotros, la verdad, bueno, es la novena muestra de carreras de educación pública que se gestiona, digamos, aquí en Bariloche, entre las universidades nacionales que tenemos aquí en la localidad y los institutos terciarios, digamos, sea de formación docente o de educación técnico-profesional. Así que, bueno, nada, muy contentos de sostener una actividad conjunta que siempre genera, digamos, desafíos en la asociatividad, pero que, bueno, siempre en este caso está teniendo mayor auge cada vez porque, bueno, conseguimos que tenga mayor influjo y repercusión en las escuelas secundarias. Así que normalmente estamos recibiendo entre 1.200, 1.500 visitantes a la muestra. Bueno, y este año también esperamos superar esos números. Para el caso de este año, nos vamos a la Universidad de Río Negro, en la sede andina, es la anfitriona, así que toda la muestra se va a realizar este viernes 18, de 9 de la mañana a 5 de la tarde, en el edificio de la universidad que queda allí en Anasagasti 1463, Anasagasti casi 9 de julio. Así que, bueno, nada, vamos a estar, son más de 20 instituciones educativas. Cuando uno se pone a hacer el listado de carreras o de oferta formativa, hay más de 100 espacios formativos que van tanto para estudiantes que ya están terminando el secundario, se han graduado del secundario, pero también para personas que no han terminado el secundario, porque hay espacios de formación, ya sea de educación técnica o de formación profesional, con cursos, digamos, que tienen muy buena salida laboral. Así que, nada, esperamos que todo aquel que busca, digamos, ¿no?, la formación continua, el profesionalizarse, ahí en algún caso, digamos, sobre todo los chicos que salen del secundario, bueno, empezar a construir su futuro, su proyecto de vida, bueno, que se den una vuelta. La verdad que van a estar tanto a las docentes, direcciones de carrera, pero sobre todo muchos estudiantes avanzados de cada carrera, pudiendo contar mano a mano, bueno, cómo es el cursado, de qué va cada carrera, cuáles son las estrategias concretas que a veces tienen para articular trabajo y estudio, familia y estudio, ¿no? Algunos desafíos que, sobre todo en estos tiempos, son muy complejos porque, ¿no?, claramente hay una mayor necesidad de ir a buscar trabajo. Así que, nada, quedamos en la organización de dejar mucho espacio a estos, son actividades de fogones que llamamos, donde, bueno, estudiantes avanzados de cada carrera van contando sus estrategias para ir avanzando, ¿no?, en el trayecto formativo y, bueno, las experiencias y los aprendizajes que fueron logrando en ese proceso. Así que, bueno, están todos invitados para este viernes sumarse desde las 9 de la mañana hasta las 5 de la tarde. La muestra es abierta a todos, digamos, ¿no? No solo estudiantes secundarios, digo, gente que no haya terminado el secundario también se suma, y gente que tenga necesidad de seguir formándose, quiera cambiar el perfil profesional o buscar, digamos, nuevos horizontes. Bueno, también allí hay propuestas y actividades y charlas para sumarse y encontrar esos caminos que siempre están buenos ir transitando cuando uno quiere, en este caso, hacer efectivo un proyecto de vida, ¿no?
1: Totalmente. Y estaba mirando el programa de las propuestas para este viernes y me llamó la atención primero la gran diversidad de propuestas, como mencionabas, y también un poco como la búsqueda de acercarse a una juventud que a lo mejor hoy no encuentra tantas motivaciones para formarse, o que a veces se siente que la universidad se aleja de la formaciones más específicas que pide el mundo moderno. ¿Cómo ves esa parte de transformación de la educación y de las propuestas que mencionabas?
2: Perfecto. Nosotros, todo el sistema nacional, la verdad ya hace 3 años que tiene un diagnóstico similar, digamos, ¿no? A tu descripción. Y bueno, viene todas las universidades nacionales en un proceso de transformación de la oferta académica. En el caso nuestro, de la sede andina, modificamos todos los planes de estudio de la sede incorporando carreras cortas, titulaciones intermedias, con perfiles de salida laboral muy aplicada. Así que los chicos, la verdad que están, cuando vienen a consultar, siempre brindamos la doble información, porque claramente hay algo que implica, digamos, ¿no?, el dinamismo de estas últimas décadas, que ha multiplicado en varias veces la velocidad con la que los cambios, sobre todo los tecnológicos, vienen generando también transformaciones en los perfiles profesionales, ¿no?, que se requieren. Bueno, y obviamente la oferta formativa tiene que ir acompasando esos cambios, esas transformaciones. Pero también es claro que cualquier persona que se inserta, digamos, ¿no?, en el mercado de trabajo, determinados sectores socioproductivos, también es claro que necesita un proceso de formación continua, digamos, ¿no? Uh-huh. Que una carrera corta tampoco agota, digamos, sí, toda la formación que uno va a tener a lo largo de su vida para poder seguir trabajando, produciendo, ¿no?, brindando servicios. Así que la idea es siempre pensar el proyecto de vida como una instancia de formación continua, digamos, ¿no? Uno puede empezar por una carrera corta, por un curso de formación profesional, uh-huh, una carrera de ciclo largo, pero sabiendo que la formación no es algo que se realiza una vez y luego se abandona para el resto de la vida, digamos, ¿no? Así que por eso la idea es que vengan, que conozcan la diversidad. La verdad que en esta última década, digamos, desde que se abrió la muestra de carreras, ha crecido exponencialmente la oferta de carreras, con lo cual uno, más allá de las demandas, digamos, o de las áreas de vacancia que a veces el mercado nos manifiesta, también, los gustos diversos de nuestra población, yo creo que pueden estar tranquilamente cubiertos. Así que, bueno, las esperamos. Hay actividades experimentales, charlas, recorridos por laboratorios, hay un montón de espacios de interacción que les va a permitir rápidamente tener una imagen del perfil específico de cada propuesta formativa. Bueno, y que a partir de allí, ¿no?, se animen a sumarse y a estudiar. Recordemos que todas las propuestas que van a estar allí son gratuitas, sí, con lo cual también en este contexto socioeconómico es importante remarcar eso, que no hace falta tener allí determinado ingreso para poder seguir formándose. Uh-huh. La verdad que son todas propuestas abiertas a la comunidad en general, así que bueno, esperamos que encontrarnos allí el viernes y bueno, y que les gusten las actividades que tenemos planificadas.
1: Muchísimas gracias, Mariano. Hasta cualquier momento.
2: Bien, igualmente.
1: Ahí pasaba Mariano Costa, secretario de Docencia y Vida Estudiantil, contando acerca de esta muestra de carreras de Educación Pública Superior de Bariloche. Ahí podés encontrar en la página de la universidad y de todas las instituciones el programa para alguna inscripción o data que quieras solicitar. Hay un mail que es muestradecarreras2026@gmail.com. Así que está muy interesante la propuesta, con muchísimas opciones para elegir.
0: Muy bien, nos vamos hacia las noticias que vienen desde Buenos Aires.
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1: 11 de la mañana en la República Argentina. Diego Santilli y Luis Caputo se reunirán con 7 gobernadores. El informe de Hernán Mundo.
2: Con el objetivo puesto en acelerar la discusión de los proyectos de ley de presupuesto 2027 y la iniciativa aún no enviada al Parlamento sobre soberanía nacional referida a Malvinas, 7 gobernadores serán recibidos entre esta tarde y mañana en Casa Rosada. A las 17, el jefe de gabinete Diego Santilli se va a reunir con los mandatarios de Catamarca, Corrientes, Salta y Tucumán. Mientras tanto, mañana, en horario matutino, junto al ministro de Economía, Luis Caputo, van a mantener un encuentro con el gobernador de Jujuy, Carlos Sadir. También mañana serán los gobernadores de Chaco y Tierra del Fuego quienes se verán con el jefe de gabinete en Casa de Gobierno.
1: Amplían las áreas de explotación minera en San Juan. Desde la emisora de Radio Nacional en la capital de la provincia nos informa Claudia Cabrera.
3: San Juan consolida su rol central en el mapa mundial de cobre mediante el avance de un plan estratégico de licitaciones públicas y rondas de negocios con alta captación de inversores internacionales. Desde el Instituto Provincial de Exploración y Explotaciones Mineras se concretó la licitación de un nuevo bloque de áreas mineras claves en la cordillera de los Andes con un alto potencial geológico. Así se formaliza la competencia con la presentación de propuestas técnicas y económicas por parte de estas empresas. La potenciación estructural ha aumentado debido a la aplicación del régimen de incentivo para grandes inversores que ya lograron varias empresas inversoras en la provincia de San Juan.
1: La información del deporte ahora con Damián Zárate.
4: Hoy Estudiantes va por la clasificación a semifinales de la Copa Libertadores de América contra Corinthians en Brasil, recordando que en la Argentina empataron 1-1 en el estadio del Pincha. Desde las 21:30 con arbitraje de Jesús Valenzuela, por el equipo brasileño, Hugo, Mateusinho, Gabriel Paulista, Gustavo Enrique y Bidú, Carrillo, Bidón, Alan, Rodrigo Garro, Caio César y Memphis Depay. Por Estudiantes, Muslera, Mancuso, Núñez, González Pires y Palacios, Baltasar Rodríguez, Piovi, Castro, Joaquín Corrida, Guido Carrillo y Joaquín Tobio Burgos.
1: Actualizamos el estado del tránsito con Romina Wiener.
5: Atentos en la provincia de Buenos Aires, en la ruta nacional 33, entre Bahía Blanca y Pigüé, se transita a baja velocidad. En diferentes sectores se llevan adelante tareas de corte de pasto, acatar las indicaciones de señalización. Buena marcha en el complejo Zárate Brazo Largo, ruta nacional 12 del Mercosur, y en el puente Chaco Corrientes, ubicado en la ruta nacional 16, con retrasos en las cabeceras.
1: En la ciudad de Santa Fe, donde nos escuchás por AM540, temperatura 13 grados, una décima, humedad 76%, cielo despejado. En la ciudad de Buenos Aires, temperatura 11 grados, una décima, humedad 61%, cielo parcialmente nublado.
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16: Bueno, nos metemos en nuestra segunda hora de programa y en esta oportunidad para presentar, Caro, un tema que tiene que ver con la fotografía, el patrimonio y algo más.
17: Yani, bueno, este es un tema realmente apasionante. Personalmente me encanta la fotografía y los concursos más aún. Este es el mes también de los fotógrafos y las fotógrafas, pero me parece que este concurso no es solamente para fotógrafos y fotógrafas profesionales y queremos conocer todos los detalles para que toda la comunidad pueda participar. Así que nos hemos comunicado telefónicamente con Juan Pablo Montelpare, que es el director de Arte y Comunidad de la Secretaría de Cultura de Río Negro y que siempre nos atiende tan amablemente y nos especifica todos los detalles de estas propuestas, así que le vamos a dar los muy buenos días. Juan Pablo, ¿cómo estás? Acá Carolina, Alejandra y compañeros de las cuatro emisoras, te saludamos. ¿Cómo estás?
18: Hola, buenos días, qué gusto saludarlos a Radio Nacional de la provincia de Río Negro. Muy contentos con esta nueva convocatoria que estamos sacando desde la Secretaría de Cultura de la provincia de Río Negro, que se denomina Patrimonio en Foco, y que, como bien señalabas, no apunta solamente a fotógrafos profesionales, sino también y sobre todo a estas personas que les gusta la fotografía, que con sus cámaras salen a hacer retratos y registros de lo que hay a su alrededor. El sentido de esta convocatoria, que se llama Patrimonio en Foco, tiene un eje curatorial que es el de oficios de Río Negro, oficios patrimoniales de Río Negro. Bien. ¿A qué nos referimos? ¿A cuáles son esos oficios, esas labores que hacen nuestra gente en el territorio y que podemos retratar, ¿no? Sabemos muy bien que, por ejemplo, en Jacobacci hay una fuerte identidad minera y del ferrocarril, del campo, entonces esos son algunas de los patrimonios que pueden encontrar ahí, pero también los reposteros, los pescadores en la costa atlántica, los trabajadores con la madera en la cordillera, de la fruta en el Alto Valle. ¿Cuáles son esos patrimonios, cuáles son esos trabajos que nos representan y nos identifican en nuestro lugar? Y bueno, apuntamos con este concurso a registrar estos oficios y con esto crear un mapeo de oficios de la provincia de Río Negro en una muestra itinerante que va a circular por toda la provincia de Río Negro en un formato de muestra expositiva, ¿no?
17: Exacto. Bueno, y acá estaba leyendo que no solamente sería como el oficio tradicional y contemporáneo, sino que también entran los saberes comunitarios o ancestrales, ¿no? Quizás no está el oficio definido dentro de un empleo formal, pero sí ese saber, ese trabajo, en definitiva, que llevan a cabo las personas desde los conocimientos ancestrales. Y bueno, también hacen hincapié en que sea una mirada sensible, bueno, respetuosa y significativa sobre las personas.
18: Totalmente, y aquí entra todo el universo de los teñidos, de los saberes transmitidos desde la oralidad, ¿no? En el tejido vertical mapuche, por ejemplo, en las matras, aparecen un universo de imágenes que son patrimonio nuestro, y que lo que nos interesa es que no solamente nosotros seleccionar, sino que la construcción de esta muestra sea colectiva, democrática, a partir de una convocatoria donde cualquier persona pueda participar, ¿no? Apuntamos a de 16 años en adelante para darle un margen a los jóvenes también de participación. Así que felices porque creemos que Las obras seleccionadas van a ya estamos recibiendo y hay un material precioso que empieza a vislumbrar la idea que nosotros teníamos, que habíamos escrito, que planificamos, comenzó a nutrirse ahora de las imágenes que comenzaron a llegar, así que hasta octubre vamos a tener tiempo de recibir estas imágenes. Luego el comité de selección, que está integrado por gente de la Universidad de Río Negro, del IUP y de la Secretaría de Cultura, van a hacer una selección y posterior a eso la premiación con un reconocimiento económico a cada uno de los seleccionados y esta muestra que comenzará a girar por la provincia de Río Negro, visitando centros culturales, salas expositivas, bibliotecas, escuelas. Quienes solicitan esta muestra va a estar girando por la provincia. Así que estamos muy contentos porque creemos que es un dispositivo de construcción comunitaria, de construcción colectiva, y donde ponemos el foco no solamente en los artistas, sino también en las personas que construyen y hacen y generan imágenes en nuestro territorio.
17: Así es. Bueno, estuvimos estos últimos días viendo muchísimas imágenes de aficionados, de aficionadas y de fotógrafos y fotógrafas también acá en nuestro territorio en función de, bueno, el desfile, del aniversario del pueblo y demás. Seguramente si nos están escuchando desde distintos lugares de la provincia también, gente que le gusta mucho, ¿no? Afilar la mirada, mirar la luz, encontrar a esa persona que merece ser retratada. Bueno, se están preguntando cómo hago, cuáles son los detalles que tengo que tener en cuenta para anotarme en este concurso y hasta qué día.
18: Sí, no recuerdo bien la fecha, creo que es mediados de octubre, la fecha de recepción de proyectos. Es muy fácil, es a través del correo electrónico convocatorias arte y comunidad @gmail.com. Entonces en convocatorias arte y comunidad @gmail.com pueden enviar la foto con sus datos personales y nosotros hacemos la selección. También en la página de la Secretaría de Cultura encuentran el link de Patrimonio en Foco y ahí naturalmente les dice cómo todos los detalles de las bases y cómo aplicar a este concurso, que es muy fácil, es enviar un correo con la fotografía adjunta y ahí ya sus datos personales y ahí hacemos la selección.
17: Perfecto, bueno, vamos a seguir reiterando ese mail, vamos a reiterar los plazos también hasta el 11 de octubre y bueno, para finalizar, contame cómo está integrado ese jurado, quiénes van a seleccionar esas 24 fotografías.
18: Sí, el jurado va a estar integrado, no te digo los nombres y apellidos, pero ya más o menos nos faltan las últimas confirmaciones, un representante del campo audiovisual de la Universidad Nacional de Río Negro, un representante también del campo audiovisual del Instituto Universitario Patagónico de Artes y un representante también audiovisual de la Secretaría de Cultura. Entonces le damos participación a las universidades públicas de nuestra provincia de Río Negro que tienen experticia en fotografía y que pueden acompañar con una mirada sensible esta curaduría, esta selección que vamos a hacer, entendiendo que también la universidad pública es parte importante del acervo y de la construcción de sentidos de nuestra provincia y que la mirada que ellos tienen es una mirada democrática y que acompaña el desarrollo y el pensamiento que nosotros estamos dándole a esta convocatoria de Patrimonio en Foco.
17: Bueno, perfecto. Muchas gracias por esa reflexión y bueno, animarlos a todos los que están ahí pensando qué fotografía tiene que ser inédita, ¿no? Entonces, pensando qué fotografía salir a hacer o alguna que tienen por ahí guardada que represente ese oficio. Uno cuando se presenta en general dice soy cocinero, soy bueno periodista, demás. Y bueno, eso representa fuertemente la identidad y la identidad sobre todo de nuestras regiones y de nuestra provincia, así que te agradecemos mucho por compartirnos esta información y bueno, como siempre, te vamos a estar llamando para que nos cuentes sobre nuevas propuestas e iniciativas de la Dirección de Arte y Comunidad.
18: Sí, lo lindo, mirá, se tira una primicia, estamos ahí en articulación con quienes están llevando adelante en Jacobacci el encuentro de escritores en el mes de noviembre, entonces seguramente en ese marco vamos a estar presentando el libro Relatos de Potrero, que es también esta construcción colectiva de relatos del fútbol rionegrino, que se hizo y ya está a unas semanitas de la imprenta, así que para el mes de noviembre vamos a estar en Jacobacci presentando ese libro.
17: Bueno, perfecto, qué agradable noticia, qué agradable primicia. Así que, bueno, Juan, te mandamos un abrazo grande y estamos en contacto prontamente.
18: Dale, muchas gracias, saludos ahí al estudio.
17: Chau, chau. Bueno, ahí pasaba Juan Pablo Montelpar, entonces director de Arte y Comunidad de la Secretaría de Cultura de Río Negro.

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1: Muy bien, y a las 11 y 18 minutos en todo el país nos vamos a meter en la propuesta que nos trae nuestro compañero Daniel Edman acerca de la tarea parlamentaria de la provincia de Río Negro.
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3: El Poder Ejecutivo de la provincia de Río Negro envió a la legislatura una serie de proyectos, entre los que se pueden destacar el proyecto de ley que crea un régimen especial para cubrir los servicios de agua potable y desagües cloacales a las asociaciones de bomberos voluntarios. La propuesta establece que las entidades legalmente constituidas y reconocidas en la provincia quedarán eximidas del pago de las tarifas, cargos fijos, cargos variables y demás conceptos incluidos en las facturas correspondientes de los inmuebles afectados a la actividad operativa. Los costos serán asumidos íntegramente por la provincia a través del Ministerio de Hacienda y con recursos provenientes de rentas generales. De esta manera, los prestadores continuarán cobrando por los servicios brindados, pero las asociaciones no deberán adelantar fondos ni gestionar posteriores reintegros. La cobertura estará destinada exclusivamente a los inmuebles, instalaciones y consumos vinculados con las tareas propias de la prevención, capacitación, intervención y respuesta ante emergencias.

Otra de las iniciativas enviadas por el Poder Ejecutivo a la legislatura provincial es un proyecto de ley destinado a regularizar la situación dominial de 33 parcelas ubicadas en Guardia Mitre. La iniciativa propone autorizar a la provincia a transferir esos inmuebles en carácter de donación a la Municipalidad de Guardia Mitre. La cesión tendrá como condición que el gobierno municipal regularice la titularidad de los terrenos en favor de sus actuales ocupantes. Para cumplir con ese procedimiento, el municipio contará con un plazo máximo de 36 meses. Desde el Ejecutivo señalaron que la medida forma parte de las políticas públicas orientadas a garantizar derechos vinculados con el acceso a la vivienda.

Otro proyecto de ley enviado desde el Poder Ejecutivo es el que busca establecer un régimen de afiliación voluntaria al Instituto Provincial del Seguro de Salud, el IPROS, y habilitar a los agentes públicos a elegir otra entidad para su cobertura médica. La propuesta, remitida con Acuerdo General de Ministros, modifica la Ley 2753 y alcanza a trabajadores activos de la Administración Provincial y Municipal, además de jubilados y pensionados. La iniciativa reconoce a los afiliados obligatorios directos, tanto activos como pasivos, el derecho a derivar su cobertura y la de todo su grupo familiar hacia otra entidad de salud debidamente inscripta. La opción comenzará a tener efecto el primer día del segundo mes posterior a su presentación. Antes de concretar el cambio, el IPROS deberá informar fehacientemente al afiliado sobre el alcance de la cobertura que abandona, los plazos mínimos de permanencia y las condiciones para regresar al instituto.

Un grupo de legisladores presentó un proyecto de ley para eximir del pago del impuesto de los sellos a las empresas adjudicatarias de nuevas obras de infraestructura vial en Río Negro. La propuesta alcanza a los instrumentos mediante los cuales se formalizan contratos destinados a la construcción, pavimentación, conservación, reparación o mantenimiento de rutas provinciales. Según explicaron los autores, el impuesto representa actualmente el 1% del monto total de cada contrato. Consideran que esta carga incrementa los costos de las inversiones y puede demorar la puesta en marcha de obras consideradas fundamentales para la provincia. La iniciativa fue presentada por los legisladores Marcela González Abdala, Martina Lacour, César Domínguez, Patricia Maquid, Gabriela Picotti, Santiago Ibarro Laza, Claudio Doctorovich y Daniel Sanguinetti.

Otra propuesta legislativa apunta a la rebaja de ingresos brutos para incentivar la refinanciación de deudas de consumo. Apunta a hogares con cuotas que superen el 30% de sus ingresos. El mecanismo central es un beneficio impositivo para las entidades que ofrezcan condiciones más accesibles. El texto fija un tope de ingresos y una fecha de corte para acceder al beneficio. La autora de la iniciativa es la legisladora Martina Lacour. El texto plantea una reducción del impuesto sobre los ingresos brutos para las entidades financieras y los proveedores de crédito que refinancien deudas de consumo en mora, siempre que la nueva operación implique una tasa y un costo financiero efectivamente más bajo. Los fundamentos citan cifras del mapa de la deuda, elaborado por el Centro de Estudios de la Ciudad junto a la Friedrich Ebert Stiftung. Según ese relevamiento, a julio de este año había 88.145 rionegrinos con alguna obligación en mora y la mora por montos de la provincia que alcanzaban el 16,93%.

0: Bueno, te voy a contar para aquellas personas que estén cerca, o en todo caso un poquito más lejos, pero quieran llegarse. Hoy a partir de las 17:30 en el Centro Deportivo Municipal Sebastiana Antenao se va a hacer una presentación, esto es en San Antonio Oeste, se va a hacer una presentación de un seminario que dará nada más y nada menos que Hugo Porta, la leyenda del rugby en la República Argentina y en el mundo. No va a hablar de rugby, seguramente algo le preguntarán, pero el objetivo de este encuentro es debatir o charlar sobre el rol del deporte como herramienta de inclusión, desarrollo y transformación social. Bueno, la convocatoria, como te decía, es para hoy a partir de las 17:30 y nos dan desde el municipio un móvil con WhatsApp para aquellas personas que quieran participar, porque es inscripción previa. 2920-35-5246, 2920-35-5246. Hoy a partir de las 17:30, esto lo organiza el municipio de San Antonio, YPF y la Fundación Laureaus. Conrado.
1: Sí, Adrián. Bueno, nosotros aquí en El Bolsón tenemos para comunicarles que se ha retomado el servicio de transporte público en lo que es la zona de Maginogado, con un esquema que está subsidiado por el gobierno municipal, que busca garantizar la conectividad en uno de los sectores más importantes o que representa la mayor necesidad y urgencia para contar con este servicio. Así lo justifica la Municipalidad del Bolsón. Se reanuda entonces el servicio saliendo desde Plaza Pagano hacia Maginalto a las 7:30, a las 12:30 y también a las 18:00, y regresando de Maginalto a la Plaza Pagano desde las 8:30, 13:30 y también las 19:00. Podemos decir que son tres servicios a lo largo del día, entonces, yendo y regresando, lo que ha podido garantizar en estos momentos el municipio, a la espera de una nueva licitación por el resto de las líneas que había anunciado que, bueno, que se licitaron, pero que quedó desierta cada una de esas licitaciones que hizo el municipio. Por lo pronto salió a cubrir esta que es urgente, que es a Maginogado. Queda por ver qué va a pasar con las líneas urbanas aquí en el Bolsón. Y para completar información también de la comarca, vamos a tener un corte de energía en instantes nada más en la zona de Epuyén, Cholila, El Maitén, El Hoyo y Lago Puelo. Tiene que ver con trabajos que se van a realizar en la estación transformadora de El Coihue desde las 13 y hasta las 17:00, así que son varias horas, 4 horas más o menos que van a estar sin luz los usuarios de la Dirección General de Servicios Públicos de Electricidad en Epuyén, Cholila, El Maitén, El Hoyo y Lago Puelo, que son todas las localidades que están del otro lado del paralelo, así que bueno, tomar todas las medidas necesarias.
0: Muy bien, Martina.
2: Sí, un recordatorio para la audiencia, para quienes tienen a cargo niños, niñas, adolescentes, porque en esta época empieza el ciclo del periodo de inscripciones para la educación, tanto pública en sus niveles primario, secundario y también jardín de infantes, no sé si se sigue diciendo así, pero ya están abiertas las inscripciones para las distintas posibilidades educativas. Hablábamos hace un rato de lo que tiene que ver con la educación superior, pero vale la pena este recordatorio. También están abiertas las inscripciones en lo que son las residencias escolares educativas que permiten que niños y niñas que están muy lejos de las escuelas puedan vivir allí, así que quería traer esto. También acá en Bariloche hay escuelas que son de gestión social, como el Amuyén, que tiene una escuela secundaria muy interesante, un grupo de escuelas que vienen también desde la Fundación Gente Nueva, que incluso tienen escuelas técnicas, así que bueno, buscar las opciones para que el año que viene esto sea

0: a un tema resuelto y no esperar a último momento para reservar la plaza en cualquier nivel educativo. Así que esa data traigo para compartirles.
1: Bien, buenísimo. Caro, Ale, ¿algún dato de la temperatura? ¿Cómo estamos ahora en Jacoba, sí?
2: Bueno, en este momento 10 grados centígrados, la sensación térmica es igual, todavía seguimos con el cielo muy soleado, la máxima hoy va a ser de 15 grados y bueno, sobre las 3 de la tarde se espera un vendaval, así que bueno, ahí vemos. Yo quería aprovechar estos últimos minutos para también hacer un recordatorio porque nos han estado llegando mensajes sobre lo que hablamos el otro día, esta charla gratuita cuando nos hacemos cargo de nuestros mayores, recordarles que es hoy 16 de septiembre online. A las 18 horas hay que inscribirse en un formulario y es una oportunidad para conocer otra forma de acompañar a nuestros mayores. Junto con la Fundación Alma Bariloche, pueden entrar a su Instagram, que es alma.bariloche. Y la charla la va a dar Natalia Frank, que es coach ontológica especializada en el cambio del rol parental. Hubo mucho interés acerca de esto y este recordatorio es para que, bueno, puedan ingresar hoy a las 18 horas, reiteramos.
1: Macanudísimo. Pequeñita pausa musical y ya estamos con más temas.

0: Bueno, para no perder el hilo de lo que veníamos hablando, en este caso de distintas ofertas académicas o de formación, lo que sucederá en Bariloche, el periodo de inscripción para la escuela o los niveles de escuela obligatorios en Río Negro. En este caso nos vamos a ir hacia Patagones, porque se presentó la carrera de enfermería que a partir de marzo del próximo año estará operativa. Para ello hemos convocado al titular de gobierno, Matías Pérez, para preguntarle, bueno, y que nos cuente sobre esta propuesta y que estamos viendo desde hace tiempo que cada vez hay más ofertas de estas características, ofertas de carreras en la localidad de Patagones o en la ciudad de Carmen de Patagones. Doctor, buen día, gracias por atendernos.
1: Hola Adrián, ¿qué tal? Buenos días para vos y toda la audiencia. ¿Cómo andás? ¿Bien?
0: Bien, muy bien. Bueno,
1: Bien.
0: qué buena noticia esta, ¿no? Porque decimos Buenos Aires, que parece que allí atiende Dios, pero hay que reconocer que Patagones está en la puntita. Bien perdido de la centralidad, ¿no? Que tiene Buenos Aires y a veces, o muchas veces, tenemos que decir, para algunos jóvenes que buscan estudiar, bueno, significa trasladarse. En esta oportunidad lo vamos a tener cerca.
1: Bueno, sí, en el día de ayer, martes, en la sede de Carmen de Patagones, se presentó bajo la órbita, digamos, de la Universidad Provincial del Sudoeste, o más conocida como la UPSO, la carrera universitaria de enfermería. También se hicieron particularmente actos de entrega de diplomas y títulos. Hubo, en este caso, egresados de enfermería, egresados de martillero y corredores públicos. Así que, bueno, particularmente es una propuesta académica muy tentadora. Esto se viene trabajando a principio de lo que es marzo, abril, lo que es la Secretaría de Gobierno, conjuntamente, digamos, con la Secretaria Académica Ana María Diez. Más que nada, digamos, para poder trabajar y ver, digamos, qué propuestas académicas se podrían traer, no solamente a Carmen de Patagones, sino al partido de Patagones en sí. Hubo varias propuestas, digamos, alternativas como para poder, o oferta, mejor dicho, académica para poder traer. Y en este sentido, digamos, analizándolo, viste, y haciendo consulta, digamos, por ahí algunas áreas pertinentes a los fines, digamos, qué carrera podemos llegar a convocar, ¿no? En este sentido, bueno, fue la carrera de enfermería. Así que, bueno, principalmente tuvo una buena aceptación o una buena recepción en lo que es las distintas actores y distintas áreas, digamos, como para poder comenzar el 2027, digamos, con esta nueva oferta académica. Repito, digamos, que va a tramitar, digamos, en la Universidad Provincial del Sudeste con sede en Carmen de Patagones. Recordemos que por ahí tiene la carrera de enfermería, tiene una duración de 3 años, es meramente gratuita, sin examen de ingreso. Y bueno, pues justamente todas las cuestiones administrativas y técnicas por ahí se podrían acercar ahí a la Valle 40, de lo que es la sede de Carmen de Patagones, pero más que nada para adelantar que los periodos de inscripción va a ser a partir del 1 de octubre de 2026 hasta el 19 de febrero de 2027. Sería más o menos los periodos, digamos, de inscripción, ¿no? De la carrera.
0: Y Matías, la decisión de ofrecer esta carrera, ¿viene del lado de la universidad o hubo algún consenso, alguna charla, por ejemplo, con ustedes del gobierno como para decir, bueno, necesitamos esto?
1: Sí, no, particularmente habían tres propuestas, la otra tiene que ver con marketing, turismo, la otra ahora que me acuerdo. Esto te estoy hablando de más o menos marzo. Empezamos a hablar con Ana María y en base a eso, digamos, empezamos a trabajar. Así que bueno, en ese entonces estaba, en este caso, digamos, el requerimiento, digamos, de personal de enfermería en algunos sectores. Y particularmente me propuso, digamos, directamente que también podrían llegar a traer la carrera de enfermería, era una cuestión a hablar. Pero bueno, yo digo, bueno, si está la posibilidad, vayamos, digamos, por el tema de enfermería. Por ahí quizás se planteó de esa manera. Y en este caso particular, por ahí consultando en otras áreas, digamos, de este tipo, digamos, de oferta, ¿no?
0: Claro. Bien, entonces vamos a recordar, la propuesta es, o arrancaría la carrera a partir del próximo marzo del 2027, no obstante, la inscripción se podrá ir haciendo ¿desde cuándo? ¿Desde febrero?
1: Bien, toda la consulta por ahí de pertinente respecto al tema de la carrera, pueden solicitarla, digamos, bueno, por medio de la página, o si no directamente dirigirse de manera presencial ahí en la Valle 40, de lo que es la sede donde funciona, digamos, directamente la universidad o parte de la sede de la universidad, la Valle 40, a los fines, digamos, de poder tramitar todo lo que tenga que ver con la parte de inscripción, ¿no? Pero recordemos que el periodo de inscripción comienza a partir del 1 de octubre 2026 hasta el 19 de febrero de 2027. Está la inscripción para mayores de 25, son sin ciclo medio completo, que va también del 1 de noviembre de 2026 al 31 de diciembre de 2026. Eso sería más o menos un dato, digamos, que por ahí quizás con precisión lo manejaría la universidad, ¿no? Que son la que ayer, bueno, particularmente, digamos, teniendo contacto, digamos, con la decana, estuvo particularmente en la entrega de algunos títulos, estuvo participando, digamos, la decana, conjuntamente, digamos, con la secretaria administrativa, y ahí pude, digamos, tener mi primer contacto, digamos, con la gente de la universidad. Yo particularmente anteriormente no estuve, mi primer encuentro, yo fui en representación del intendente municipal, y ahí pude conocer más o menos cómo también funciona algunas áreas de la universidad, ¿no? Así que bueno.
0: Bien, perfecto. Bueno, vamos a aclarar lo último que comentabas, Matías, acerca de las personas que se pueden inscribir. Con respecto a quienes tengan más de 25 años y no cuenten con el ciclo medio finalizado, es decir, con el secundario finalizado, pueden hacerlo. Para ello habrá una nivelación, imaginamos un examen
1: Sí,
0: de...
1: seguramente.
0: Bien. Doctor,
1: Sí.
0: gracias por el tiempo y la explicación.
1: Dale, buenísimo. No, por ahí para agregar también, digamos,
0: Sí.
1: que esta semana también se hicieron entrega de dos móviles, dos combis, perdón, una combi de 0 kilómetro que fue destinada, digamos, para, en este caso, a la dirección de deporte, y en este caso tiene una nueva adquisición, lo que es la dirección de tránsito, una FIA Estrada. En este sentido, más que nada fue para aclarar, digamos, que esto se adquiere, digamos, con fondos netamente, digamos, municipales, y en este caso particularmente era la propuesta, digamos, por parte y la trayectoria del intendente municipal, a los fines de poder reforzar, en este caso, digamos, lo que tenga que ver con la flota, ¿no?, municipal. En este caso particular, la dirección de tránsito, de la cual hace tiempo venía solicitando, digamos, la adquisición de un vehículo esté destinado a esta área, ¿no? Más que nada para poder renovar y reforzar, digamos, la flota del automotor del área. Y en este caso particular para poder mejorar lo que es la capacidad operativa. Así que bueno, eso por ahí también recalcarlo, y muy contento, digamos, por las nuevas adquisición, digamos, municipal, ¿no? Para poder seguir trabajando y reforzando, digamos, las distintas áreas.
0: Buenísimo, una muy buena noticia. Gracias, Matías.
1: Bueno. Dale, gracias a vos, Adrián. Un saludo
0: Hasta
1: grande.
0: luego. Bueno,
1: Nos
0: ahí
1: vemos.
0: está la info. Entonces, la comunidad de Carmen de Patagones y como operamos en forma comarcal, también desde Viedma o alrededores, tendrán a partir del próximo marzo una nueva oferta académica, en este caso destinada a la enfermería. Pausa musical y ya volvemos.

0: Bueno, se viene el FIMBA, una agenda extraordinaria que se presenta en San Carlos de Bariloche, este Festival Internacional de Música. Martina, contanos algo de la agenda, de lo que se viene, de lo que vamos a poder disfrutar.
1: Sí, hoy son los conciertos inaugurales. La verdad es que venimos comentándolo toda la semana porque es un evento de lujo que se produce en la ciudad, que permite visibilizar también a los artistas nuestros, rionegrinos, entre esos destacadísima la Filarmónica Rionegrina y sus pequeños ensambles que en cada ciudad se van conformando. Así que atención. Porque más allá de que en la página de fimba.com.ar podés encontrar las entradas agotadas, también acercándote unos minutos antes de cada horario a los espacios donde se van a estar desarrollando, se puede acceder a entradas a último momento. Hoy tenemos la apertura con la Orquesta Infantil Argentina, que va a estar brindando un concierto en la Catedral aquí de Bariloche, que vale la pena hacer un pequeño paréntesis de que se escucha muy bien. A veces en invierno es un poco fresca, pero con estas temperaturas la verdad es que va a ser más que agradable poder escuchar a esa orquesta en un lugar tan emblemático. Después, más tarde, a las 20:30 horas, allí se hace lo que es la inauguración oficial con destacados artistas de internacionales. En este caso van a presentarse Alba Carmona y Jesús Guerrero, perdón, haciendo ofrenda junto a solistas de la Filarmónica. Este dúo, la verdad es que viene desde España a traer música popular, pero también en este caso fusionada y encontrándose con los clásicos instrumentos de cámara, que la verdad es que le dan otro gustito. La agenda sigue toda la semana. Mañana va a estar también en La Baita Hamilton de Holanda, artistas que también vienen, como su nombre lo indica. En realidad él es brasilero, es referente del bandolim y de la música brasilera contemporánea, hace improvisación, composición, bueno, realmente vale la pena ponerse a investigar un poquito, recorrer la página del FIMBA y, aunque no encuentres las entradas, darte una vueltita por los variados escenarios que son los más lindos de Bariloche, me atrevo a decir, porque está lo que es el camping musical ahí en medio de circuito chico, en un paisaje realmente sobrecogedor, pero también tenés salas clásicas como lo que es La Baita, como lo es la Biblioteca Sarmiento, un nuevo espacio que realmente está nucleando muchísimas de las actividades acá en la ciudad, es el Puerto San Carlos. Allí también hay momentos que se hacen ahí, así que bueno, la invitación es a prestarle un poquito de atención a este evento internacional que nos tiene como protagonistas.
0: Bien. Buenísimo. Vamos a estar atentos en lo que venga en los próximos días para ir conociendo lo que se hace desde San Carlos de Bariloche, porque realmente es un evento extraordinario. Conrado, contanos algo sobre la convocatoria que se hace a los brigadistas para pagar. ¿Esto fue específicamente para el Follet y el Manso?
2: Sí, exacto. Se tuvo que convocar a los brigadistas para que rápidamente acudieran a estas quemas que se habían desbordado, escapado en la zona de Follet y también del Manso. Esto fue hace dos días, con estos percances. El primero en el Follet, un principio incendio forestal en el camino vecinal del señor Domingo Pucci, y gracias a la rápida actuación del personal de Sprifer, el fuego fue controlado, y en el Manso el foco se originó en la parte alta del cerro Montura. Ahí, bueno, hubo alguna que otra dificultad por el terreno y por la topografía para poder acceder, y para eso los brigadistas tuvieron que llegar exclusivamente a pie, pero fueron controlados. Y esto nos lleva a hablar de, primero que nada, la importancia de estar atentos a la hora de las quemas. Estamos ya sobre la finalización o la culminación de la etapa de quemas para reducción de material combustible, así que hay que hacerlo, si es que no se ha hecho, pero con mucha conciencia porque las temperaturas están cambiando y ya dentro de poco ya no va a estar permitido. Más detalles nos da Fernanda Rezano desde el área de comunicaciones del Spliff El Bolsón.
3: Dos eventos de quemas descontroladas, uno fue en el Foyel y el otro en Manso Medio. En los dos casos se da la misma situación, que es en lo que estamos tratando de insistir mucho, que es no confiarse con que ha llovido. Ya empieza a haber cada vez menos humedad ambiental, que es obligatorio estar hasta el final de la quema. No hay que irse del lugar, no hay que quemar en días con viento, hay que prestar atención a que el humo tampoco quede atrapado y complique la vida de los vecinos o de la gente que está cerca. Conocer el ambiente, tomar decisiones a conciencia cuando se hace una quema y obviamente hacerlo en montones pequeños y nunca quemar sin permiso del spliff previamente tramitado. Algo importante también, el tema del aviso. Ante cualquier escape, cualquier sospecha de que se podría estar escapando si uno lo ve en lo de un vecino, avisar, porque para eso estamos nosotros, para asegurarnos de que esa quema siga siendo segura y no se convierta en un incendio. E insistimos mucho en esto. Uno puede vivir acá hace mucho tiempo, pero las condiciones están cambiando. Las condiciones ambientales son distintas, no son las mismas de hace 10, 20. Así que la situación es otra. Los permisos se tramitan los días lunes, miércoles y viernes de 8 a 13 horas en la central del Spliff, que es en ruta 40, kilómetro 1920. Esto, esperamos ahora un par de sistemas que van a traer algo de lluvia, algo de temperaturas bajas, pero bueno, ya nos estamos acercando al final de la temporada de reducción de combustibles en general.
2: Bueno, estamos ahí sobre el final de esta etapa, muy importante para lo que es la prevención. Pero a estar muy atentos a aquellos que estén ahí con los permisos ya listos para hacer las últimas quemas, porque bueno, estos días se va a estar bastante, bastante seco. Recién la semana que viene podría llegar a haber precipitaciones. Cimiento por suerte aquí en la comarca, así que ayudaría a lo que son estas quemas, pero con mucha precaución.
0: Buenísimo, bueno, es lo que decía allí la funcionaria, está cambiando, ¿eh? Hay costumbres que parece que las podemos mantener porque siempre lo hicimos y por qué no lo vamos a hacer. Pero bueno, estamos en otros escenarios y hay que reconocerlo. Hablando de escenarios, porque podemos decirlo de este modo, están recorriendo toda la región sur con las capacitaciones desde el IPAP. ¿Qué nos podés decir, Alejandra, con respecto a, bueno, a estas ofertas de formación?
1: Exactamente, están en nuestra región, están recorriendo cada municipio con el objetivo de realizar los convenios, la firma de estos convenios para acercar oportunidades y capacitaciones a todos los agentes municipales. Vamos a escucharla a la presidenta del IPAP, Juana Benítez, dando detalles de esta actividad.
4: Estamos recorriendo la línea sur con el programa IPAP en Red. Este programa beneficia a los gobiernos locales acercando capacitaciones concretas según las necesidades de cada localidad. Estuvimos en Jacobacci en su aniversario de 110 años, donde firmamos este convenio con su intendente José Mellado y con nuestro gobernador. Estuvimos en Comayo con el intendente Raúl Hermosilla y con nuestro ministro de Gobierno Agustín Ríos. Nos estamos dirigiendo a Maquinchao para firmarlo con Silvana Pérez. Esta política pública provincial que beneficia a los gobiernos locales brindando herramientas y acompañando la formación y modernización del Estado es lograr ese federalismo que nuestro gobernador nos marca para poder lograr que todos tengan las mismas posibilidades. Creemos profundamente que las capacitaciones y las formaciones son fundamentales para construir un Estado más presente, más eficiente y preparado para los desafíos actuales que hoy tenemos.
1: Bien, ahí pasaba la presidenta del IPAP, en donde da detalles y a la vez habla de la promoción de esta red de formación con los municipios locales.
0: Buenísimo. Bueno, un tema que comentaba al comienzo tiene que ver con el crecimiento de casos hasta un 185% en los últimos 3 años en maternidades argentinas, de bebés expuestos a droga. Se señala que en las principales maternidades donde se ha hecho el relevamiento aumentó la proporción de nacimientos con dosajes positivos. Las sustancias más detectadas son cocaína y marihuana, aunque existe un subregistro de alcohol. Los especialistas sostienen que estos casos deberían ser notificación obligatoria y que no existe un protocolo unificado a nivel nacional. Se señala que los casos de recién nacidos expuestos a drogas lícitas o ilícitas aumentan en forma preocupante en el país. Como te decía antes, las sustancias más utilizadas o que más se han relevado son la cocaína y la marihuana, aunque el alcohol está presente y también el cigarrillo. Por ejemplo, en el Hospital Fernández de Buenos Aires los casos crecieron 185%. En el 2023 se detectaron 13 partos con diagnósticos positivos para algún tipo de sustancia. El número pasó a 25 en el 2024 y a 37 en el 2025, según dijo un profesional del área. Bueno, traía este tema porque seguramente haremos la consulta sobre lo que acontece. En tal sentido, sabemos que hace unos días se presentó una capacitación al respecto desde el Ministerio de Salud de la provincia de Río Negro, pero buscaremos tener algún detalle mayor. Señoras y señores, 11:59, nos vamos hacia las noticias y ya volvemos con más temas.

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1: Mediodía en la República Argentina. El ministro de Defensa dijo que el reclamo por Malvinas es pacífico. Carlos Presti manifestó que jamás ocurrirá lo que piensan algunos trasnochados sobre una escalada bélica con el Reino Unido. Remarcó que la estrategia del gobierno nacional es diplomática y totalmente lícita y aseguró que la alianza con Estados Unidos posiciona al país para lograr la integridad territorial. En el juicio por la desaparición de Loan vuelve a declarar el excomisario Walter Maciel. Desde Radio Nacional Santo Tomé el informe de Nerina Álvarez.
2: Ante las preguntas del fiscal Schaffer, Maciel afirmó que, de acuerdo con su investigación, sus deducciones y las pruebas incorporadas al expediente, fue la Audelina Peña quien habría implantado el botín. Además, sostuvo que llegó a pensar en renunciar cuando advirtió que el fiscal Castillo aún no se había entrevistado con los padres de Loan y que a partir de ese momento comenzó a detectar distintas irregularidades en el desarrollo de la investigación. Son algunos de los puntos que surgen en la ampliación de la declaración del excomisario Maciel, que se realiza en este momento.
1: La información del deporte ahora con Damián Zárate.
3: Copa Argentina, hoy tenemos el partido en el Estadio de los Andes por cuartos de final. El campeón defensor Independiente Rivadavia de Mendoza contra Atlético Tucumán. Por el equipo de Berti, Volcato, Vigo, Villalba o Costas, Studer, Elordi, Botari, Florentín, Gonzalo Ríos, Sartori, Matías Fernández, Alex Arce y Maximiliano Salas. Por Atlético Tucumán, el equipo de Julio César Falcioni, Ingolotti, Di Plácido, Ferreira, Vallejo, Galván, Vega, Godoy, Tesuri, Nicola, Lamendola y el loco Leandro Díaz. Desde las 19 en el Estadio de los Andes.
1: En San Martín de los Andes, en Neuquén, donde nos escuchás por AM1440, la temperatura es de 3 grados bajo cero, el cielo está parcialmente nublado. En la ciudad de Buenos Aires, temperatura 12 grados, humedad 56%, cielo parcialmente nublado.
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0: Bueno, queremos saber cómo podemos hacer y qué sucede a la vez cuando las historias las podemos captar desde la pantalla. Ya conocemos varias historias desde la pantalla del celular, pero bueno, ¿qué pasa si es exclusivamente en el celular, Martina?
1: Sí, totalmente. Acá en Bariloche destacamos la riqueza de la escena cultural. Estábamos hablando del FIMBA, pero ya la semana que viene arranca el FAB, el Festival Audiovisual de Bariloche, que se hace cada año aquí en la ciudad. Y me parece interesante empezar a desandar algunas de las actividades que se vienen en este marco. Una muy novedosa tiene que ver con un nuevo formato que se está imponiendo, que se está desarrollando en el país a través de una plataforma. Yorta es la plataforma. Lo que propone es contar historias en formato breve y vertical para poder ver en los celulares. Para hablar sobre esto vamos a entrar en diálogo con Esteban Menis, que es director creativo, es responsable de contenidos de esta aplicación y va a estar en el marco de del FAB brindando charlas y capacitaciones. Esteban, gracias por el tiempo, bienvenido a la radio pública de Bariloche y en conexión con las otras radios de la provincia. Acá Martina te da la bienvenida, ¿cómo estás?
2: ¿Qué tal? ¿Cómo estás? Muchísimas gracias por la llamada, por la comunicación, ¿eh? Y también.
1: Bueno, primero me parece que vale la pena contarle a nuestra audiencia, porque seguramente no todos estamos en tema, de qué es lo que propone esta plataforma, este tipo de contenidos.
2: Claro, primero diría, más que plataforma es una app, una aplicación. Yorta es una aplicación de series verticales, para que se entienda rápido vos y toda la audiencia, digamos. Lo que hace Yorta es generar series, microseries, para ver en el teléfono. Sí. Y son, en general, historias que tienen aproximadamente 40 episodios, 40 capítulos, y cada capítulo tiene entre 1 a 3 minutos. Es decir, que vos tenés una historia de aproximadamente 60 minutos final, una hora, en distintos géneros. Tenés hay de ciencia ficción, puede haber terror, puede haber aventura, puede haber acción, puede haber comedia. Y un poco, bueno, esa es la oferta en este momento que tiene Yorta y que está trabajando muy fuertemente y generando, por suerte, bastante trabajo también, ¿no? En un momento donde la industria audiovisual está bastante dañada a nivel cultural.
1: Y te hago una consulta. ¿Esto está sucediendo acá en Argentina? ¿Sucede en el mundo? ¿Es algo que está buscando extenderse o es algo exclusivo del país?
2: No, esto es la industria vertical nace en China hace ya varios años. En China, de hecho, es muy normal observar a la gente viendo estas series en el colectivo, en la calle, o en su propia casa, quiero decir. Es una industria de más de 80 mil millones de dólares en China, y los fundadores de Yorta, que son Tomás Escobar, que hizo Cuevana en su momento, no sé si alguien se acuerda, donde vos podías ver películas, y Ariel Arrieta, que es un emprendedor, más Armando Bo, que es el productor de Moria, la serie que está en Netflix, que tiene el histórico Armando Bo, digamos. Los primeros dos viajan a China el año pasado, en mayo, ya con esta novedad, digamos, andando, y un poco a capturar conocimiento y ver cómo lo podíamos aplicar acá en Argentina. Lo que tiene Yorta, el gran diferencial de Yorta respecto a los verticales orientales, es que es mucho mejor la calidad de las historias. Hay un respeto por el espectador, hay una búsqueda muy genuina artística. Nosotros salimos a buscar a creadores de contenido, directoras jóvenes y directores jóvenes de publicidad, de comerciales, de internet, que generen contenido, y lo que hacemos es darle un marco productivo, una cantidad de días de rodaje y un presupuesto, y salir a filmar. Entonces, en China, mientras los formatos son todos culebrones, o el rico contra el pobre, el malo contra el bueno, todos esos prototipos, acá empiezan a aparecer otro tipo de historias y otro respeto, filmadas en calidad de cine, digamos. El vertical es el 9-16, digamos, el encuadre, versus el horizontal de cine 16-9, pero los equipos con los que nosotros trabajamos son los mismos que pueden hacer contenido para las plataformas más conocidas del mundo y para el cine, ¿se entiende? Ese es el diferencial de Short, entre otras cosas, ¿no?
1: Y bueno, y uno de los subtítulos que proponen tus intervenciones dentro del FAB tiene que ver con esto de el arte de enganchar en 3 segundos. Venimos observando cómo cada vez tenemos una capacidad más limitada de prestar atención, de estar, no sé, una hora delante de una peli, una hora delante de un libro. ¿Cómo pensás vos como director creativo este tipo de ganchos que son necesarios para que la gente se quede?
2: Mirá, en verdad lo que se trabaja es lo que se dice el hook, el gancho, digamos. Nosotros como app también competimos en cierta medida con TikTok, con Instagram, con YouTube Reels, o sea, porque la aplicación está en el teléfono. Entonces hay determinados mecanismos narrativos para que vos puedas enganchar a un espectador genuinamente. Y bueno, son como acciones, te diría, gramaticales del audiovisual que tiene que ver con la composición del sonido y la imagen. Esto no quiere decir que las series son tontas o están falsamente elevadas. O sea, son mecanismos que nosotros ya conocemos y los dejamos. Y después es muy importante el cliffhanger, que es lo que engancha al final. Lo que hace que vos veas un capítulo breve y, a diferencia de un reel de Instagram, que es algo aislado, que quizás no te dejó nada en la cabeza y viste 30 reels y no te acordás nada de lo que viste, acá puedas seguir un arco narrativo de una historia bien escrita.
1: ¿Y cómo están observando la respuesta, tanto de los espectadores, de quienes consumen este tipo de formatos, pero también de me imagino, de la industria audiovisual, de quienes trabajan, de quienes crean contenidos audiovisuales? ¿Cómo se suben a esta nueva dinámica?
2: Bueno, se suben cuando vos planteás las cosas de una manera profesional y seria y con respeto a las personas que querés que compongan esta industria. Es decir, yo también estoy encargado bastante del casting de las series, es decir, de quienes las protagonizan, ¿no? Y al principio había una reticencia en el universo de actores y actrices porque, bueno, las referencias, yo te contaba, que venían de Oriente, no son muy buenas.
1: Claro.
2: Entonces, a través de la escritura de muy buenos guiones, empezaron cada vez a ser más sencillo y hoy te diría que es un camino no 100% allanado, pero te diría un 85% allanado, algo que parecía imposible en septiembre del año pasado, cuando comenzamos a pensar Yorta. Hoy es algo que ya está dado, o sea, tengo el sí mucho más orgánico de parte de gente de talento, y llevado esto al equipo técnico, vamos a decir, que son fundamentales para la confección de estos materiales. Un poco lo que te decía antes, ante la falta de la industria audiovisual, del trabajo y de una situación muy complicada, bueno, yo creo que el ir a 6 rodajes por semana, por ejemplo, te habla a las veces de cómo se está generando laburo real para la gente. Entonces, la verdad es que los técnicos son muy respetuosos, digamos. Capaz que hay alguno siempre suelto que piensa que es una boludez, por decirlo rápidamente, esto del vertical, pero después cuando te metes y sos profesional, tenés que aprender a componer, a cómo trabajar la diagonal, los primeros planos. Es otra dinámica el encuadre, pero somos todos profesionales y tratamos de hacer lo mejor posible, ¿se entiende?
1: Totalmente. Esteban, vas a estar aquí en Bariloche formando parte de lo que son las actividades del FAB, allí en el encuentro de carreras universitarias y terciarias de carreras audiovisuales vinculadas a la industria. ¿Qué es lo que pensás para venir a compartir con ese sector? Lo perdimos un segundo, estábamos hablando con Esteban Menis, que es el director creativo de la plataforma Yorta. A ver ahí si te puedo escuchar, Esteban.
2: Hola, ¿qué tal? ¿Ahí me escuchás?
1: Ahí, perfectamente. Bueno, no, era para cerrar un poco, hablar
2: sí, sobre... Te escuché la pregunta. Genial. Y voy a estar ahí el jueves 24, sí. Y cualquier persona que quiera averiguar más, me escribe a mi Instagram, que es Esteban Menis. Esteban Menis me escribe y yo le cuento a qué hora va a ser la charla.
1: Perfecto. Esteban, una cosita más. La plataforma, la aplicación Yorta es una aplicación, hay que descargarla, tiene un costo, ¿cómo es eso?
2: Es gratis, vas a tu teléfono y el sistema operativo que tengas, iOS de iPhone o el otro Android, y buscas Yorta verticales. Yorta es como short, la palabra sí. Short, pero con A. Buscas, te bajás, podés ver todas las series gratis y está ahí súper disponible, así que aliento a que se la bajen y que vean y que experimenten este formato que está buenísimo.
1: Muchísimas gracias por el tiempo, hasta cualquier momento.
2: Un beso, gracias.
1: Esteban Menis, director creativo de Yorta, esta plataforma de series verticales.
0: Mirá qué bueno, ¿eh? Vamos a estar atentos a eso. Ya la estoy buscando en la Play Store. Vamos ahora al homenaje que nos acerca nuestro compañero Daniel Edman, por supuesto, con la música.

Talking Heads 77 es el álbum debut de estudio de la banda de rock estadounidense Talking Heads, lanzado el 16 de septiembre de 1977.

La grabación tuvo lugar en abril de ese año en los estudios Soundgarden de Nueva York. El sencillo Psycho Killer alcanzó el puesto 92 en la lista Billboard Hot 100 de los Estados Unidos.

El grupo quería que el álbum transmitiera un mensaje moderno sobre la importancia de tomar las riendas de la propia vida sin dejar de ser entretenido. En 2 semanas, las pistas básicas estaban listas, pero aún necesitaban sobregrabaciones. Las sesiones se detuvieron cuando Ken Kursnick, representante europeo de la banda, les ofreció la oportunidad de hacer una gira con los Ramones para promocionar el sencillo Love Building on Fire.

0: Muy bien, y ahora nos vamos a la otra punta en materia de información hacia el deporte, porque tenemos el reporte que nos hace de la actividad deportiva nuestro compañero Darío Ortega.
1: ¿Qué tal, compañeros, amigas y amigos? El placer de siempre de compartir este espacio, de compartir la información del deporte rionegrino relacionado con atletas de nuestra provincia. Vamos a comenzar contándoles que el Club del Progreso de Roca se quedó con la tercera fecha del calendario 2026 de la Federación Rionegrina de Natación, disputada durante el pasado fin de semana en el Club Villa Congreso de Viedma. La competencia se desarrolló a lo largo de todo el fin de semana en el natatorio provincial del Ministerio de Educación y Derechos Humanos de Río Negro, con la participación de 11 instituciones de distintos puntos de la provincia. El club roquense sumó 734 puntos y se quedó con el primer puesto de la clasificación general, superando a Pehuenes de Bariloche, que alcanzó 568 unidades. El tercer lugar fue para Club Chipoleti, que terminó muy cerca del segundo, obteniendo 564 puntos. Luego se ubicaron Club Nahuel Huapi de Bariloche, Club Sportsman de Cholechuel, Villa Congreso de Viedma, Círculo Italiano de Villa Regina, Deportivo Roca, Unión Alem Progresista de Allen, Club Splash Fit de Bariloche y Club Campo d'Aqua de Bariloche. El certamen contó con la organización del Club Atlético Villa Congreso de Viedma y contó con la presencia de autoridades provinciales, municipales y de la Federación Rionegrina. La próxima competencia será la última fecha del calendario 2026 de la Federación Rionegrina de Natación y se disputará los días 13, 14 y 15 de noviembre en Villa Regina. Además, el torneo tendrá un marco especial, ya que formará parte de los festejos por los 100 años del Club Círculo Italiano de Villa Regina. Delfina Nicolini volvió a dejar a Viedma y Río Negro entre los primeros lugares del patín artístico nacional. La representante del club La Nazionale obtuvo el segundo puesto en el nacional absoluto disputado en San Juan y se consagró subcampeona nacional en la categoría cadete damas tercera B. Con apenas 14 años, la patinadora atraviesa una etapa de crecimiento y consolidación en el nivel B. En San Juan, junto a su técnica Valeria Correa, logró ubicarse entre los 5 mejores del país y estuvo muy cerca de quedarse con el título. El resultado obtenido representa además el segundo título nacional para Delfina. Su primer antecedente había sido en 2024, cuando consiguió el tercer puesto en la categoría 2C durante el certamen desarrollado en Misiones. Ahora, ya consolidada en el nivel B, el objetivo pasa por continuar creciendo, sumar experiencia y seguir llevando los colores provinciales a las principales competencias del país. Por otra parte, la actividad para la Nazionale no se detiene, ya que este próximo fin de semana el club viedmense será anfitrión de la cuarta fecha del torneo provincial de patín, mientras que también tendrá a su cargo la organización de la quinta y última jornada prevista ya para el mes de noviembre. Nos vamos al básquet internacional, pero que cuenta con un rionegrino en el plantel de la selección argentina de básquet 3 versus 3, estamos hablando, ya que obtuvo y tuvo un estreno exigente en el arranque del Mundial U23 que se disputa en Wuhan, China. La selección con el rionegrino Alfredo Ventura cayó 21-14 frente a Estados Unidos en un partido que terminó antes de cumplirse los 10 minutos reglamentarios porque el conjunto norteamericano alcanzó los 21 puntos. Es que en el 3x3 los partidos tienen una duración máxima de 10 minutos, pero finalizan antes si uno de los equipos llega a 21 puntos. Por eso el triunfo estadounidense se produjo por lo que se denomina knockout deportivo al alcanzar esa cifra con Argentina en 14 puntos. Para nuestro país, Fabricio Peralta y Franco Ciarroca aportaron 5 puntos cada uno, Benjamín Fiori sumó 3 y Alfredo Ventura convirtió un punto. El jugador deportivo Viedma también tuvo participación en el juego al tomar un rebote. El equipo nacional integra el grupo D junto a Estados Unidos, China, Corea del Sur y Lituania. Los dos primeros de cada zona avanzan a los cuartos de final, instancia a partir de la cual comenzará la etapa de eliminación directa. Argentina volverá a jugar este viernes por la madrugada de nuestro país, 5:15 está previsto frente a Corea del Sur. Ese mismo día completará su participación en la fase de grupos con los encuentros ante China y Lituania. Pasamos al fútbol del Regional Federal Amateur de la zona andina, para contarles que Estudiantes Unidos y Cruz del Sur de Bariloche empataron 2-2 por la tercera fecha. El encuentro tuvo lugar en el Estadio Municipal de la Ciudad Lacustre. Todos los goles se produjeron en el segundo tiempo. El cruzado de Diego Jara se puso en ventaja con gol del correntino Gonzalo González. Lo igualó el pincha de Pablo Canavari por intermedio de Sebastián Arriagada y pasó al frente con un tiro libre de Joel Juárez. Sobre el final, Ciro Casas selló el resultado definitivo y este empate. Estudiantes logró mantener la punta del grupo. Cruz del Sur mantuvo el invicto y consolidó su segundo puesto. Ambos se perfilan para clasificarse a la siguiente instancia. Por otra parte, Fontana de Trevelin volvió a sumar en condición de visitante. Esta vez empató con Puerto Moreno en el Municipal de Bariloche 1-1. Ambos goles se registraron en la segunda etapa.

0: de Río Negro. El placer de siempre y adelante ustedes.
1: Muy bien, gracias Darío por este reporte que nos acercás los lunes, los miércoles y los viernes. Hacemos una pequeñita pausa y después nos separamos unos minutos entre las emisoras para hacer el cierre y el regreso.
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0: Ahora lo de establecimiento en Zapucay, Dominique, que solicita que por favor suba hoy.
1: Miércoles.
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3: Desde la Dirección General de Servicios Públicos del Chubut se le comunica a los usuarios que el día miércoles 16 de septiembre se realizará un corte de servicio de 13 a 17 horas por trabajos a realizar en la estación transformadora del Coihue. Dicho corte afectará a toda la zona andina de Puyén, Cholila, El Maitén, El Hoyo y también Lago Puelo. Spliff informa, últimos días de quema, seamos responsables. La quema es la alternativa más económica pero es riesgosa, por eso siempre quema con permiso. Si hay un escape, llama al 103 o por WhatsApp al 2944-209070. Quema en pequeños montones ordenados y asegúrate de tenerlos a la vista siempre. No quemes en días de viento o en condiciones de atrapamiento del humo.

0: Quédate hasta el final de la quema y apágala con abundante agua. Evita multas. Gracias por generar una zona defendible. La Municipalidad del Bolsón informa que se retoma el servicio de transporte público en Mallinogado con un esquema subsidiado por el gobierno municipal para garantizar la conectividad de uno de los sectores que presenta mayor necesidad y urgencia de contar con este servicio. A partir de su reanudación, el recorrido mantendrá los lugares habituales y contará con las siguientes frecuencias: 8 de la mañana, Plaza Pagano a Mallin Alto; 9 de la mañana, Mallin Alto, Plaza Pagano; 12 horas, Plaza Pagano, Mallin Alto; 13 horas, Mallin Alto, Plaza Pagano; 18 horas, desde Plaza Pagano a Mallin Alto; y 19 horas, de Mallin Alto a Plaza Pagano. La reanudación del servicio es resultado de las gestiones realizadas por el municipio para dar respuesta a las problemáticas de conectividad, priorizando en esta primera etapa a Mallin Alto, uno de los sectores que más necesita recuperar este servicio esencial. Salud. El Hospital de Área del Bolsón informa a la comunidad que este miércoles 16 de septiembre no se darán turnos para ginecología. La próxima fecha para sacar turnos será el miércoles 23 de septiembre. Se informa a la comunidad que el miércoles 16 de septiembre los centros de salud permanecerán cerrados, como así también no habrá actividad en los servicios paliativos, derivaciones, trabajo social, epidemiología, vacunación y odontología. Ello se debe a que los trabajadores del DAPA participarán este día en una jornada general de trabajo. Las demandas de urgencias de dichos servicios serán canalizados por los servicios de guardia del hospital y el servicio de vacunación atenderá de 16 a 19.30 horas. Educativas de Río Negro. Capacitaciones 2026, segundo cuatrimestre en el CA3. Taller de Sahuaipé, prevención en parasitosis en los rodeos y majadas. Con el maestro veterinario Tabaré Daniel, Ayelen Salvador y Natalie Fauret. Miércoles 16 de septiembre de 14 a 16 horas en el CA3 de Mallin Ahogado. Inscripción telefónica al 294-4498-238. WhatsApp 294-4154-513. UPAMIT invita a los talleres 2026 en la universidad. Huellas de la memoria, arte, memoria y encuentro, pintura artística, dibujo artístico, figura humana y otros motivos. Talleres de escritura creativa, mirar el territorio, cine documental, memoria y comunicación en la Patagonia. Virtual, inteligencia artificial, lengua viva e internacional. Inscripción en www.pami.org.ar/talleres-cursos/cursos-upami. Consultas al 2944-583112. Educativas de Chubut. El Instituto de Educación Superior número 813, profesor Pablo Lupi, llama a concurso para los siguientes espacios curriculares: profesora de educación secundaria en matemáticas, sede Lago Puelo, segundo año, segundo llamado, práctica profesional docente 2. Para ver los perfiles docentes requeridos y los contenidos específicos de cada carrera, remitirse a los diseños curriculares que se encuentran en la página del instituto. Bases y detalles de los concursos disponibles en la página web. Consultas y presentación de propuesta: concursosisfd813@gmail.com. Fecha límite para la presentación de antecedentes y proyecto: viernes 18 a las 19 horas. El IES número 813, profesor Pablo Lupi, realiza el siguiente llamado concurso: actualización académica en procesos de orientación y tutoría de la escuela secundaria, primer llamado, módulo 2, diversidad e inclusión educativa. Para ver los perfiles docentes requeridos y los contenidos específicos de cada carrera, podrán remitirse a los diseños curriculares que se encuentran en la página del instituto, bases y detalles de los concursos disponibles en la página web. Consultas y presentación de propuesta: concursos isfd813@gmail.com. Fecha límite para la presentación de antecedentes y proyecto: viernes 18 de septiembre a las 19 horas. Reuniones y asambleas. Encuentro sobre pretemporada de incendios 2027, destinado a vecinos de la ex ruta 258, a cargo del SPRIF El Bolsón. Será en la escuela 150 este viernes 18 de septiembre a las 13 horas. Desde el Hospital Rural de Lago Puelo queremos invitarles al ciclo de charlas sobre procesos oncológicos Hablemos de Cáncer 2026, dirigido a personas que transitan o transitaron un tratamiento oncológico y sus referentes afectivos. La propuesta surge a partir de considerar el impacto del diagnóstico y el tratamiento de las enfermedades oncológicas. Debido a esto, consideramos fundamental la creación de un espacio de cuidado en donde poder expresar apreciaciones en torno a la enfermedad, tratamiento, compartir formas de transitar las mismas con otros, brindar estrategias de gestión de la salud y apoyo ante situaciones estresantes. Las mismas serán los terceros viernes del mes a las 14 horas en la Biblioteca Popular Lago Puelo, ubicado en Avenida Los Notros sin número, siguiendo el siguiente cronograma. 18 de septiembre, los procesos oncológicos en la infancia. Convocatorias y talleres. La Biblioteca Pedagógica número 7 informa a la comunidad que el día martes 22 de septiembre a las 10 horas y hasta las 17:30 horas en el local de la Biblioteca Popular 7 en Lago Puelo, Avenida 2 de Abril, Galería Rayán, local 2, se realizará una gran gratiferia de libros usados. Vení y llévate lo que necesites. ¿Qué vas a encontrar? Manuales educativos, libros de pedagogía, psicología, libros para intervenir artísticamente y para hacer collage, entre otros. Río Negro Semillas, charlas informativas sobre huerta y entrega de kit de semillas. 17 de septiembre, 19 horas, Barrio Esperanza, Centro Comunitario. 22 de septiembre, 10 horas, Feria Franca. 13:30 horas, Barrio Irigoyen, Zoom. 24 de septiembre, 10 horas, Barrio Luján, Centro Comunitario. Rinconada Nahuelpan a las 12:30 horas. 25 de septiembre, 15 horas, Plazoleta del Sol de Pampa de Mallinogado. Actividad gratuita y abierta a toda la comunidad. Organiza el Ministerio de Desarrollo Económico y Productivo de Río Negro, Ministerio de Salud, Municipalidad de El Bolsón, INTA El Bolsón y Universidad de Río Negro Sede Andina. Domingo 20 de septiembre de 11 a 17 horas en el CA3 de Mallín Ahogado, venta e intercambio de semillas y plantines. También habrá emprendimientos basados en plantas, alimentos, bebidas, fitograbado, estampa, botánica, fitocosmética, cestería, arte y demás. Charlas e intercambio de experiencias. Si llueve no se suspende. Se presentará Criaturas del Fin del Mundo, Paloma Parini y otros músicos locales, con buffet de actividades a contribución voluntaria. Si tienes alguna consulta, cooperadora ca3@gmail.com, en redes @ca3 de Mallín y @cooperadora_ca3. Si querés traer tu puesto, pedinos más información al 2944-666-090. Bolsa de trabajo y ventas. Se vende camioneta Maroc 2016 4x2, gasolera 2.0, 186.000 kilómetros o permuto por auto, papeles al día. Interesados comunicarse al 2945-591637. Se vende abono de oveja por bolsa de 40 kilos, tratar con gloria al 294-470-8363. Se venden maples de huevo.
1: Hasta aquí hemos compartido el Servicio Social de Radio Nacional El Bolsón, espacio de avisos comunitarios.
2: Último momento.
3: Bueno, yo ya me estoy bajando la aplicación de Short a ver si me engancho a ver alguna serie vertical. Pero también en tema audiovisual, compartir que hoy se cumplen 50 años de la Noche de los Lápices. Es una fecha dramática para nuestro país. Tiene su película La Noche de los Lápices, que se firmó hace mucho tiempo, pero también hay material para buscar más novedoso sobre lo que fue la escuela, el Nacional Buenos Aires. Birna Molina y Ernesto Ardita filmaron una película que retrata un poco sobre lo que pasaba con los estudiantes del Colegio Nacional Buenos Aires en esa época y se llama Sinfonía para Ana. Así que recomiendo buscarla, que está disponible en cine.ar.
2: Bien, macanudísimo. Está con la malla el compañero Mario Guzmán, porque tenemos 18 y un poquito más aquí, de temperatura. ¿Qué dice? ¿Dice que sí o dice que no? Nada, se tira la pileta. Y él se tira la pileta, no tiene problema. Bueno, te recuerdo, si nos estás escuchando, si nos sintonizás en este momento, hoy en San Antonio, a partir de las 17, se va a realizar una charla para valorar al deporte, las implicancias sociales y el desarrollo de la persona en distintos aspectos, con la presentación en esta charla de el gran Hugo Porta, el emblema del rugby nacional y también lo ha sido a nivel internacional. Reconocido internacionalmente como el mejor jugador de rugby en el mundo. Si querés anotarte, si querés participar, hay un teléfono para ser parte de esta charla que se dará. Y nosotros lo vamos a tener el próximo viernes aquí en nuestro programa. Charlaremos con Hugo Porta acerca de esta presentación en San Antonio y las que se vienen, porque es parte de un programa de promoción de las actividades deportivas. Amigas, amigos, nos vamos. Hasta mañana.
4: Hasta mañana.
2: Chao.

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1: Hora 12:45 minutos en la República Argentina, en la ciudad de Buenos Aires, temperatura 12 grados. La humedad 56%, cielo parcialmente nublado. Desde ahora, la información más importante en 15 minutos. La Cámara de Diputados inicia el debate del proyecto de presupuesto 2027. La iniciativa contempla un crecimiento del 4%, una inflación de 18 puntos y un tipo de cambio que alcanzará los 1.847 pesos en diciembre. Además, proyecta tener equilibrio fiscal y un superávit primario de 1,3% del PBI. El proyecto comenzará a debatirse en las comisiones de Presupuesto y Hacienda el 7 de octubre. En tanto, el senador de La Libertad Avanza, Agustín Monteverde, destacó que la norma prevé el crecimiento del país y una suba del salario.
2: En lo que hace al presupuesto del año 2027, el mantenimiento irrestricto del equilibrio de las cuentas públicas se consolidará como la regla fiscal inalterable que mantendrá el gobierno, apuntando a tener ya un cuarto año consecutivo con excedente financiero. El equilibrio en las cuentas públicas, la disciplina monetaria, la apertura a la competencia serán los pilares sobre los cuales se trabajará y partiendo de supuestos realistas.
1: El senador de La Libertad Avanza agregó que la ley administrativa también pronostica el mejoramiento de la inversión y las exportaciones.
2: Se apunta a un crecimiento de la economía para el año 2027 de 4 puntos, un crecimiento del consumo de 3,4%, crecimiento de la inversión por encima del 9%. Lo mismo ocurre también con el sector externo, donde las exportaciones estarían creciendo 8,5 puntos.
1: En tanto, el diputado de La Libertad Avanza, Santiago Pauli, destacó por Radio Nacional los principales lineamientos del proyecto.
3: Tiene que ver con algo que ya desde el principio de la gestión del presidente se decía, ¿no? Que ordenado el balance del país, que era algo que antes parecía imposible, lo que se iba a proyectar es un crecimiento que lo venimos viendo hace meses y que es un crecimiento también con orden, es decir, un presupuesto que no plantea déficit, plantea que vamos a crecer, que vamos a crecer por encima de la inflación proyectada, así que todo lo que está contenido adentro tiene que ver con un contexto de orden fiscal y de balances en las cuentas del país.
1: Diego Santilli recibirá a 7 gobernadores. El informe de Hernán Mundo desde Casa de Gobierno.
4: Con el objetivo puesto en acelerar la discusión de los proyectos de ley de presupuesto 2027 y la iniciativa aún no enviada al Parlamento sobre soberanía nacional referida a Malvinas, 7 gobernadores serán recibidos entre esta tarde y mañana en Casa Rosada. A las 17, el jefe de gabinete, Diego Santilli, se va a reunir con los mandatarios de Catamarca, Corrientes, Salta y Tucumán. Mientras tanto, mañana, en horario matutino, junto al ministro de Economía, Luis Caputo, van a mantener un encuentro con el gobernador de Jujuy, Carlos Sadir. También mañana serán los gobernadores de Chaco y Tierra del Fuego quienes se verán con el jefe de gabinete en Casa de Gobierno.
1: Conflicto por la soberanía de las Malvinas. El gobierno rechazó la guía que publicó el Reino Unido para respaldar a las empresas que operan en las islas. La Cancillería afirmó que promueve actividades comerciales e hidrocarburíferas ilegítimas y recordó que la zona integra el territorio nacional ilegítimamente ocupado por el Reino Unido. El gobierno ya envió cerca de 180 advertencias a personas y empresas de 30 países y presentó 3 denuncias penales que alcanzaron a 10 compañías y sus directivos. Por su parte, el ministro de Defensa afirmó que la base naval integrada de Ushuaia se comenzará a construir en enero. Carlos Presti estimó que el proyecto requerirá una inversión de $450 millones durante 4 años. En tanto, avanza una de las denuncias contra una petrolera británica. Amplía la información Lourdes Marchese.
5: El fiscal Carlos Stornelli impulsó una investigación contra la petrolera británica Desiree Petroleum por actividades de exploración y explotación de hidrocarburos en el área de la plataforma continental próxima a las Islas Malvinas, sin pedir autorización a la Argentina. Fue tras una denuncia del canciller Pablo Quirno. Para el fiscal se violó la ley 26.659 que extiende la responsabilidad a personas humanas que integran las sociedades y controlantes y controladas, cuyo delito prevé penas de entre 5 a 15 años, según se trate de exploración o extracción.
1: Incendios en las islas de Entre Ríos. El informe de Rubén Lovera desde Radio Nacional Paraná.
6: Prefectura Naval Argentina en su delegación de San Lorenzo detectó en patrullajes sobre Bajo Paraná al menos dos columnas de humo. La visualización de los agentes pudo identificar focos ígneos que se propagaban a través de densas columnas en las islas entrerrianas a la altura de los kilómetros 445 y 447, incidentes alejados de la costa y tierra adentro. Ante esta situación se mantuvo comunicación con la policía de Isla de Entre Ríos y Defensa Civil de la provincia, además de comunicaciones al Plan Nacional de Manejo del fuego, manifestando tener conocimiento y estar monitoreando la zona vía satélite sin requerir colaboración hasta el momento.
1: Por el riesgo de las crecidas de los ríos, cerrarán la Garganta del Diablo por 40 días. La medida será preventiva e incluirá el retiro de las pasarelas, mientras que el resto de los circuitos del Parque Nacional Iguazú continuará abierto a los visitantes. Las crecidas extraordinarias de los ríos están asociados a las intensas lluvias previstas para la cuenca del río Iguazú en los próximos meses.
0: Salud.
1: Advierten por el aumento de los casos de tuberculosis. Hasta principios de junio de este año se registraron 6.482 diagnósticos, lo que representa una suba del 71,6% en comparación con el mismo periodo de 2020. Esta dinámica le da continuidad al panorama con el que se cerró 2025, cuando fueron notificados 17.283 casos en todo el país. El presidente Javier Milei viaja a Bahía Blanca. Encabezará el viernes una actividad junto al jefe de gabinete, Diego Santilli, y el ministro de Economía, Luis Caputo. Es una visita al proyecto de la empresa Mega, que ampliará su planta de procesamiento de líquidos de gas natural. La iniciativa, integrada en el RIGI, contempla una inversión de 365 millones de dólares y prevé la creación de unos 800 puestos de trabajo. Denuncian emergencia sanitaria en las escuelas de La Plata. El informe de Fernanda Germanier desde la capital bonaerense.
7: Desbordes cloacales complican el desarrollo de clases en jardines y escuelas públicas de La Plata y la región. Los establecimientos afectados están en Tolosa, Villa Castells, Gonet, Barrio Aeropuerto y otras localidades de la periferia platense. En Poblet, vecinos advierten que la escuela primaria número 20 y la secundaria 48 atraviesan una emergencia sanitaria. Radio Nacional habló con exalumnos de la institución que viven en la zona.
8: Lo que hace olor a cloaca es el pozo de la escuela, porque está a un costado de la escuela y tenés la primaria, tenés la secundaria y tenés el jardín. Los pozos nuevos son los de la primaria y la secundaria, estaban a un costado ahí de las ventanas, pero se han reversado una vez, que eso era lo que salía olor, y las aulas daban las ventanas contra ese lugar.
1: Tres periodistas murieron al caer una aeronave en Estados Unidos. El informe de Cecilia Diwan.
9: Un helicóptero de un canal de noticias se estrelló en Los Ángeles mientras transmitía en vivo. El accidente ocurrió en el barrio de Chatsworth. La aeronave de la empresa News Chopper, operada por la empresa Angel City Air, cubría un choque vial previo entre un colectivo y un auto. Tres personas fallecieron en el lugar, la periodista Elina Moreno, el piloto del helicóptero y un civil que caminaba por un estacionamiento cercano. La Junta Nacional de Seguridad del Transporte de los Estados Unidos lidera ya la investigación técnica para determinar los motivos del trágico impacto.
0: Deportes.
1: Argentina avanza en el medallero de los suramericanos. El informe de Damián Zárate.
10: Juegos Suramericanos Santa Fe 2026, Argentina sumó medallas en remo, patinaje de velocidad y en stand-up paddle. Los Leones en hockey vencieron 4-1 a Brasil y desde las 19:30, como destacado de la jornada, la Garra en handball juega contra Colombia. Mundial de Fútbol Femenino Sub-20 en Polonia, eliminado el equipo argentino al caer 1-0 con Corea del Sur. Hoy tenemos Copa Libertadores de América, juega Estudiantes 21:30 en Brasil con Corinthians, recordando que en la Argentina empataron 1-1 y por la misma Copa Libertadores desde las 19, Liga de Quito con Palmeiras. Hoy tenemos también Copa Sudamericana a las 7 de la tarde, Atlético Mineiro con Santos. En el partido de ida ganó Santos 2-0. Se juega el segundo cruce de cuarto de final de la Copa Argentina, 7 de la tarde en el Estadio de los Andes, Independiente Rivadavia de Mendoza con Atlético Tucumán. Y también tenemos un partido de la Primera Nacional a las 3 de la tarde, San Martín en San Juan contra Tristán Suárez.
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1: Hora 12:55 minutos. Rige la ley penal juvenil en la provincia de Buenos Aires. Se debe a la revocatoria de la Cámara de Apelaciones de Lomas de Zamora, que consideró inadmisible el fallo de la jueza Marta Pascual en contra de la norma. Por Radio Nacional, el abogado constitucionalista Félix Lonigro afirmó que la norma está en vigencia y que rige la baja de imputabilidad a los 14 años en el distrito, y criticó a la magistrada por aplicar su ideología al fallo que suspendía la ley.
11: Esta mujer sale a decir cosas que no había escrito en su medida cautelar. Sale a decir que ella es una mujer que, por sus teorías penales, ella cree que los menores no deben estar encarcelados, como si la Convención Internacional de los Derechos del Niño no utilizara el término encarcelamiento de menores en 2 o 3 oportunidades. Bueno, ahí demostró que el fallo no tuvo como fundamento lo que escribió, que no había una infraestructura, que el fallo tuvo como fundamento una ideología garantista de ella. Y eso es escandaloso.
1: El Senado debate el proyecto de zonas frías, el informe de Amanda Alma desde el Congreso de la Nación.
12: El oficialismo en la Cámara de Senadores prevé para esta tarde a las 16 horas una reunión plenaria con invitados para avanzar en el proyecto que tiene media sanción de diputados y reducir el subsidio para las zonas frías. Estará presente el secretario de la Coordinación de Energía y Minería, Daniel Cristóbal González Casaletti, y también la secretaria de Energía de la Nación, María Carmen Tetamanti, y el subsecretario de Energía Eléctrica, Daniel Eduardo Sanfilippo.
1: Reducción de la estructura del Estado. En el presupuesto 2027, el gobierno informó que eliminó 72.000 puestos de trabajo en el sector público. Sostuvo que forma parte del proceso de racionalización que implicó el achicamiento del organigrama estatal.
0: Policiales.
1: Detienen a un capo narco paraguayo, el informe de Andrea Valdivieso.
13: Esta mañana la policía bonaerense detuvo a Juan Ramón Ortigosa, alias El Grosso, en la Villa 31 de Retiro, en el marco de un operativo antidrogas que incluyó 7 allanamientos. El capo narco paraguayo está acusado de regentear una red del estupefaciente conocido como Tusi o Cocaína Rosa, que se extendía hasta el conurbano. Junto al Grosso Ortigosa cayeron otros 3 criminales, entre ellos 2 mujeres, acusadas de manejar la logística y la venta de Tusi. En poder de la banda narco encontraron marihuana, cocaína y 8 armas de fuego, incluidas una pistola Glock calibre .40 y una Versa calibre 9 milímetros, denunciada como hurtada en el municipio de Malvinas Argentinas en marzo de este año.
1: Preocupación en La Matanza porque un alumno llevó un arma a la escuela. El informe de Miriam Mariotto.
14: Tras la grave situación ocurrida en una escuela de La Matanza, cuando un alumno llevó un arma al aula que se disparó, hoy las autoridades mantuvieron reuniones con los padres. Daniel participó de este encuentro y así contó lo sucedido.
15: Obviamente que todos los padres tenemos la urgencia, la necesidad de preguntar qué es lo que pasó, lo echan, no lo echan. Bueno, ellos nos dicen, mira, es un chico que tiene buenas notas, no tiene problemas con sus compañeros. Evidentemente él tenía problemas por fuera del establecimiento y bueno, uno no puede hacer juicio de valor.
1: Un incendio dejó a una familia sin hogar en el oeste del Gran Buenos Aires. El informe de Mariel Ríos.
16: Una familia de Castelar perdió todo en un incendio en la calle Fátima 3153. Silvia nos relata cómo se origina el fuego.
17: Comenzó un producto de una estufa haga, 100 minutos, tomó todo. Estaba mi hijo durmiendo, gracias a Dios. Y lo que puedo rescatar es la parte de arriba, cuando sintió un ruido raro, abrió la puerta de la habitación y ya era todo humo. Saltó por el fondo, rompió una ventana y pudo salir por la casa del vecino.
16: Entre las pertenencias estaba la bicicleta con la que su hijo trabajaba para repartir alimentos en aplicaciones.
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0: Buenas tardes, ¿cómo les va? Bienvenidos a Pasión Nacional. Me da mucho gusto ver a Fernando Ponte en el control, a Nabila Khatib, que va a estar con nosotros en la locución. Estamos comenzando esta edición de Pasión Nacional. Martín Bibiloni en el canal de YouTube de la radio, junto a Sebastián Vera y María Suárez Araujo en la producción. Messi va a tener su partido de despedida en el Estadio Monumental. Esto se terminó de confirmar ayer a propósito de la lista que dio Lionel Scaloni para los amistosos de la selección argentina. Uno en Córdoba y dos en el Estadio Monumental. Boca se mete entre los cuatro mejores de América. Se clasificó semifinalista de la Copa Sudamericana al derrotar al San Pablo 1-0 con el golazo de Lozano. Mucha bronca en Brasil con el desempeño del árbitro, que dicen que inclinó la cancha, por lo menos es lo que sintieron los hinchas del San Pablo. Gustavo Tejera, de Uruguay, fue el árbitro. En la Copa Libertadores de América se la juega Estudiantes de La Plata. Esta noche tendremos precisiones con Damián. Anoche Platense estuvo cerca de la hazaña, le ganó 2-1 al Fluminense, pero lamentablemente el equipo de Martín Palermo no pudo llegar a la final, justamente a la semifinal de la Copa Libertadores de América. River negocia el nuevo contrato de Santiago Beltrán. Tendremos la Fórmula 1 el año que viene, está la grilla. Por supuesto que la Argentina siempre espera un lugar. Hoy en la continuidad del certamen continental, Copa Libertadores, 7 de la tarde, la Liga Deportiva Universitaria de Quito frente al Palmeiras, 21:30, lo dicho, Corinthians, Estudiantes de La Plata. En la Copa Sudamericana, a las 7 de la tarde, Atlético Mineiro, Santos. Vamos a seguir con Javier Vicente, todo el fútbol de España y el panorama del fútbol internacional. En la Primera B Nacional, a las 3 de la tarde en San Juan, San Martín recibe a Tristán Suárez, y en la Copa Argentina a las 19, Independiente Rivadavia va a jugar frente a Atlético Tucumán. Y por supuesto, con los amigos de Radio Nacional Rosario y Radio Nacional Santa Fe, vamos a estar muy atentos en nuestro programa de hoy de lo que ocurre con los Juegos Suramericanos. Me da mucho gusto saludarte, querida Nabila Khatib, pero no te vamos a dar la bienvenida porque en realidad nunca te fuiste del programa.
1: Muy buenas tardes para vos, Nicolás, y para todo el equipo de Pasión Nacional. 12 grados 7 décimas en la ciudad de Buenos Aires, el cielo algo nublado.
0: Bueno, viste, parece que íbamos a tener un poco más de calor en la ciudad autónoma, pero todavía es para conservar el pullover y la campera, o el tapado para las señoritas y las señoras, obviamente.
1: Un abrigo no puede faltar.
0: Por supuesto. Lo saludo al Negro Romero, José Luis Romero, en el centro del país, desde Radio Nacional Córdoba. Negrito.
2: Hola, ¿qué tal, Nicolás? Fuerte abrazo para vos, los compañeros, la audiencia en todo el país. El día está precioso en Córdoba, a pleno sol, 18 grados 4 décimos la temperatura hasta ahora, la humedad 52%.
0: Bien, una buena victoria, Negro, de Boca en condición de visitante. Ganar en Brasil no es una tarea menor.
2: Sí, lo planteó bien, buena estrategia la del Vasco, de salir a ahogarlo y desnudar todas las carencias, ¿eh? Por ahí nosotros decíamos, bueno, el partido de ida 1-0, iba a ser difícil en el Morumbí, pero evidentemente que en el fútbol brasileño, que ejerce hegemonía en los últimos tiempos a nivel clubes en el continente, y hay equipos clase A y los otros hay clase B. Seguramente el Sao Paulo está en el segundo escalón, el Flamengo, uno presume el Palmeiras, no sé cómo le irá hoy, pero el Flamengo está por sobre todos. Pero digo, al margen de eso, Boca bien hizo valer la ventaja mínima en la ida y lo planteó arriba y desnudó todas las limitaciones que tiene el equipo de Dorival, así que al margen de las discusiones, las polémicas, yo creo que Boca pasó incuestionablemente a semifinal.
0: Muy bien, don Zárate, Boca sigue en todas las competencias, torneo local, Copa Argentina y Copa Sudamericana.
3: Sí, el partido más importante era el de ayer, sin bajarle el precio a la tabla anual del torneo del fútbol argentino, esperando el partido contra Racing de Copa Argentina, pero el partido era ayer. Boca se debía estar en partidos cumbres de aquella final de la Copa Libertadores de América. ¿Sabes que igual recién te traicionó un poco el inconsciente?
0: ¿Por qué?
3: Porque vos siempre decís, la copa o la única copa importante es la Libertadores.
0: Para mí lo es, la Copa Libertadores.
3: ¿Pero qué dijiste recién en el enunciado? ¿Qué? Boca está entre los cuatro mejores del continente.
0: Claro.
3: ¿De una de las copas?
0: Sí, de una de las copas,
3: bueno,
0: por supuesto.
3: Pero no hay que bajarle el precio. Porque Boca es verdad que se preparó el año.
0: No, no, perdón, yo sí se lo bajo porque... No, sí, sí, claro. Porque vos salís, vas a la calle, le preguntás al hincha de Boca, todos quieren ganar la Copa Libertadores, nadie te habla de la Copa Sudamericana.
3: Te iba a hacer,
0: después si Boca la gana, tiene la obligación de ganarla, por supuesto le va a aportar una copa más, un título más a nivel
3: ¿cuántas
0: internacional.
3: ¿Cuántas Copas Libertadores ganó Coco Basile con Boca?
0: Ninguna.
3: ¿Y sudamericanas?
0: No, sudamericana sí, y se festejó mucho, pero ¿sabes por qué? Sí, pero ¿sabes por qué se festejó? Porque Boca había ganado el torneo local, entonces la sudamericana en ese semestre era como la frutilla del postre.
3: Yo creo que si Boca lo consigue, va a ser muy celebrado, primero porque hace 4 años que no dice la palabra mágica, en ningún formato, ni doméstico, ni internacional, y porque después la Copa Sudamericana, está claro que es inferior en relevancia a la Libertadores, pero es un torneo importante a nivel continental, y ahí va. Y aparte, también a quién eliminás en el camino. Y haber eliminado a San Pablo y ahora tener otro equipo brasileño en el camino, es como la Copa Sudamericana de Racing, que también le levantó el precio los rivales que tuvo.
0: Bien, el caso de Racing fue distinto, después lo seguimos charlando. Bueno, bienvenida el retorno de Messi a la selección argentina, por supuesto, para la despedida. Lo que sí digo es que yo esperaba otro rival para la despedida de Messi. Por supuesto que aquí lo importante es Lionel Messi, pero digo, a mí me hubiese gustado que la selección argentina jugara frente al resto del mundo, frente a las estrellas del mundo del fútbol, que esté Cristiano Ronaldo, no sé, Neymar, tantas figuras importantes, frente a Benín, sí. Y por supuesto el atractivo es Messi. Esto no voy a descubrir nada nuevo con esto que digo. Pero me parece que por la trayectoria y por la carrera de Messi, yo esperaba otro rival, sinceramente.
4: Algunos interrogantes a propósito de la despedida de Messi. El primero, porque se hizo un anuncio donde van a estar todos los campeones del mundo y rápidamente todo futbolero se preguntó, yo hice lo propio, si iba a estar Alejandro Papu Gómez.
0: Sí, claro, fue lo primero que se me ocurrió.
4: Campeón del mundo, porque es un expediente que está abierto, que nunca cerró, que no se terminó de entender bien qué es lo que terminó sucediendo, que cuando vinieron a festejar el título estuvieron todos menos él, y ahora anuncian a todos los campeones del mundo, habrá que ver qué pasa, si hubo indulto o no, de algo que evidentemente
3: le haría bien al recuerdo,
4: está pagando Papu Gómez,
3: del futbolero medio argentino, que después de algunos años viniese el Papu.
4: Sí, probablemente. Sí, sí, es un campeón del mundo más.
5: Pero lo menos importante.
4: No, y lo otro que pensaba también en relación al anuncio de Messi, tan próximo a la carta que había presentado en sus cuentas de redes sociales, y tengo la sensación de que viene sucediendo todo de una manera bastante rápida después de la Copa del Mundo en relación a decisiones absolutamente fuertes y que son determinantes para la carrera de Messi. Y pensaba cuánto le quedará en Inter Miami también.
0: Muy poco.
4: Si es tan rápido lo de la selección. El anuncio, el partido despedida, muy cerca de ese anuncio.
0: Bueno, acordate lo que yo dije.
4: Cuando el contrato no vale mucho, Nico, porque el contrato, Messi va a jugar en Inter de Miami.
0: No, por supuesto. Pero acordate lo que yo dije en este programa hace aproximadamente 3 semanas. A lo mejor, a fin de año, Messi se retira definitivamente del fútbol y se hace cargo de todas las empresas. Le pido una opinión a Javier Vicente, quiero que salude el resto de la mesa. Hola, Javier.
6: ¿Cómo te va? Buen mediodía para todos. Yo creo que estamos ante un acontecimiento extraordinario. Lo que va a pasar el 6 de octubre en el Monumental es un acontecimiento único, extraordinario, que tiene una relevancia a nivel mundial. Hoy, los diarios deportivos del mundo hablan del partido de despedida de Messi. Hoy le han llegado a la AFA pedidos por la televisación de ese partido de los países más insólitos. Por supuesto que va a haber una gran recaudación en cuanto a derechos de televisación, sponsors. Se prepara una gran fiesta. Además, la AFA está preparando una gran fiesta.
4: Y que además de todo eso es un partido de clase A, que Paredes, Molina,
6: para cumplir la suspensión.
4: Para cumplir fecha de suspensión.
6: Por eso yo creo que finalmente lo que parecía que era una fecha FIFA más frente a rivales, que siempre es difícil en este momento conseguir rivales de fuste, porque el que no está jugando Liga de Naciones está jugando... fíjate que Brasil va a jugar amistoso contra la India y contra Australia. Es difícil conseguir rivales cuando está en plena competencia la Liga de Naciones Europea. Pero el acontecimiento de la despedida de Messi de la selección nacional va a ser un hecho para todos los tiempos. Estamos frente a un acontecimiento que no vamos a olvidar por muchísimos años, como no nos olvidamos de la despedida de Diego, o de
0: sí,
6: la despedida.
0: Sí, pero perdón, en la despedida de Pelé, Diego, perdóname, en la despedida de Diego hubo muchísimas figuras, que acá no va a ocurrir.
6: Para mí al porque revés. Este es en otro marco, no, este no es en el marco de un amistoso fecha FIFA.
3: Para no. mí al revés, es el partido de Messi. De Messi. Sí. Vale más, porque el tipo está en actividad, que el partido de Riquelme, que vino Messi, sí. pero sí. Riquelme se había retirado hace 15 años. Sí. O sea, bueno. Messi está en actividad. Es verdad que sí. el rival, yo en eso coincido. Me pongo en la
0: A ver, en la despedida de Messi a mí
6: el
0: me gustaría
6: rival poco importa.
0: A mí me gustaría ver en la cancha a Neymar, a Mbappé, a Lamine Yamal, que el Tata pero Martino eso, sea uno de los técnicos. A mí
6: eso,
0: me gustaría.
6: Pero eso no lo vas a ver, porque es imposible. No,
4: pero partido pero de, perdón. No hay fecha eso, eso va a pasar cuando se retire del fútbol. Claro, acá no, se está retirando no, la selección no, nada más, sí. o sea, sigue jugando al fútbol.
6: Y se retira con sus compañeros de selección.
4: Claro. Y seguramente cuando se retire del fútbol Argentina tendrá un lugar también en esa despedida.
6: Y además,
4: del fútbol. Esta despedida obvio. De la
6: no
4: selección.
6: Nos olvidemos que, no nos olvidemos que además el público va a homenajear a esta selección que le dio tantas alegrías en este último mundial, incluso con la gran victoria ante Inglaterra
5: igual,
6: que va a quedar sí. para la historia.
5: Seguro. Igual
6: como
5: yendo.
6: Un campeonato del mundo va a quedar ese triunfo sobre Inglaterra.
5: Igual yendo lo que dice Santiago, que lo charlamos ayer a la tarde también acá en la Radio Con Mundo. La situación del Papu Gómez debería estar, después por ahí él dice, si lo invitan, no voy, pero claro. digo, él debería estar invitado, pero recordemos que no estuvo en los festejos cuando Argentina fue campeón del mundo claro. inmediatamente después pero de la Copa.
6: ¿Qué importa el Papu Gómez acá, muchacho? ¿Qué importa
4: no,
6: el Papu
4: Gómez? No, bueno. No, que surge. No, obviamente que
5: a ver, importante Tapia, perdón, Tapia anunció los campeones del mundo 2022. Los sí. campeones del mundo 2022 tienen en la lista el Papu Gómez.
0: Negro, te
5: uno.
0: Pido una opinión en Córdoba de lo que será el partido de despedida de Messi con la camiseta argentina.
2: Y sí, obviamente, se está despidiendo de la selección, no sé todavía cuánto más seguirá jugando en el Inter Miami. Por ahí, como para despuntar el vicio con su amigo Luis Suárez, qué sé yo, por ahí lo suma Neymar. Digo, gente con el cual él pueda, bueno, no la competencia oficial, pero algo más relajado, algo más tranquilo. No creo que siga jugando mucho más, Messi. También coincido con vos, Nico, qué sé yo, por ahí una despedida con mega estrellas, que venga Guardiola, Mbappé, Neymar, los que vos mencionaste hace un ratito. Pero creo también, considero... al margen de coincidir con la lista lógica de Scaloni, porque quiere rodearlo en esta su última participación con la selección argentina, que estén los muchachos con los cuales estuvo durante todo el derrotero. Y yo creo que también ya es una despedida de Scaloni de la selección. A mí me da la sensación, porque por ahí dice, che, pero ¿y la renovación? A ver, ¿qué querés? ¿Que de pronto Messi tenga su último partido compartiendo el vestuario, el asado en la noche previa o dos días antes con chicos que recién está conociendo últimamente? No, obviamente que va a llamar a los históricos. A mí me da la sensación que también Scaloni se va a estar despidiendo de la selección.
0: Sí, es algo que yo pienso también, pero hasta que no se oficialice, vamos a ver cómo termina la situación.
3: Y ese es un inconveniente. Ese es un cabo suelto que Chiqui Tapia tiene que resolver.
6: Yo tengo la información de que Scaloni está cada vez más cerca de renovar.
3: Pero para las no especulaciones...
6: Cada vez más cerca.
3: Porque para el Negro Romero la despedida de Scaloni, para Nicolás también.
6: La despedida de Messi, muchacho. Era de Messi.
3: Lo que digo es no es una figura decorativa Scaloni.
6: No, no para nada.
3: Es una figura central de este tiempo. Entonces, o por sí o por no, tiene que salir Chiqui, como anunció, y decir, che, ¿sigue o no sigue? Es la despedida, el 31
6: de diciembre. Lo define
0: bueno, tiene contrato vigente
3: pero
0: hasta el 31 de diciembre.
3: Tiene que sentar al gringo, tomar unos mates, un café, lo que quieran. Che, ¿te quedás o te vas? La semana que viene es octubre.
4: Bueno, en la lista hay una serie de señales, digo, para ser optimista con la continuidad de Scaloni, que en la búsqueda, en relación
3: la
4: a
3: renovación.
4: Algunos apellidos que viene eligiendo y que aparecieron en esta lista, dan a pensar de que evidentemente está mirando más allá con la selección, porque si no, él tranquilamente pudo haber llamado a lo de siempre y listo. Y sin embargo, aparece Mastantuono, por ejemplo,
6: sí.
4: en la lista, aparece Prestiani, aparece Soulé, aparece Santi Castro, está Agustín Giai, son todos nombres
0: también.
4: De pibes que se vienen
5: sí.
4: formando.
5: No te olvides de dos detalles. Número uno, muchos de los que nombrás son los que pueden llegar a reemplazar a Messi en la cancha. Como
4: también.
5: Que los citó a todos para verlos juntos.
4: Sí.
5: La otra es... falta la lista del fútbol local.
4: También.
5: Que con los del 2022 campeones del mundo, si los agregás, digo Montiel, por ejemplo, hay tres laterales izquierdos y hay un solo derecho, si hay.
4: Sí.
5: O sea, le falta un lateral derecho. Y uno
4: sí.
5: dice, si como dice Tapia, van los del 2022, Montiel entra en la lista. Pero la información que tengo es que durante el Mundial, Scaloni habló con algunos jugadores y le dijo, mirá que hasta acá, no, ¿eh?
0: Claro, y además me quedo, y tenemos la pausa.
5: ¿Y Di María?
0: Me quedo, ¿cómo?
5: ¿Y Di María?
6: Y Di María estará invitado. Bueno,
5: ¿va a jugar?
6: No, no queremos. Que jueguen la selección, no juegan. Yo si lo no que está digo, en la lista. No pueden jugar los que no están en la
0: claro,
6: lista.
0: Claro, está bien que lo aclare.
6: Por eso lo tuvo que poner en la lista, Messi.
0: Yo lo que digo, más allá de la información de Javier, que yo la respeto, me quedo con aquel testimonio de Scaloni post final del Mundial frente a España. Dijo que es como, sintió que había cumplido un ciclo en la selección y que le iba a ser muy dificultoso. Sí, yo me quedo con esas palabras. Y escuchándolo Scaloni con mucha atención, sigo pensando que el año que viene la Argentina va a tener otro entrenador.
7: 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A 126 kilómetros de la capital provincial y hacia el oeste de la provincia de Tucumán se encuentra Tafí del Valle, entre sierras y cumbres de los valles calchaquíes y la Sierra de la Conquija. Fue durante mucho tiempo un sitio habitado por jesuitas que desarrollaban actividades agropecuarias. Recién en 1943 el lugar se popularizó. Uno de sus atractivos es el sendero Mirador de los Cóndores, un espectáculo único que tiene como atractivo principal el avistaje de cóndores sobrevolando la montaña. 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
4: La tira Herrera, juega para Di Lolo, sale Di Lolo, toca a la derecha, vino para Lozano. Lozano que entregará la pelota de vuelta para Di Lolo. Corre al ataque Boca y lo tiene Flores, atención, viene el remate, gol. ¡Gol! ¡Lozano! Una corrida que quedará para el recuerdo. Apareció Lozano en zona de 9. ¿Cómo apareció ahí? No se entiende. El 4 parecía Flores.
5: Muy bien, ahí está el relato vibrante de Martín Perazzo para lo que fue la victoria de Boca en Brasil con el gol de Lozano.
6: Qué diagonal, ¿eh? Por supuesto que no hay un pase previo como el de Messi a Nahuel Molina Lucero, pero donde aparece un 4, cuando un 4 rompe por afuera, como Molina o como Lozano ayer, y pisa al aire rival, genera eso.
7: Y define de zurda, lo que es un valor agregado para un lateral por la derecha, porque los marcadores de punta suelen ser muy de su pierna siempre. Y en una situación tan importante para cualquiera que juega como lateral, que es llegar como centro delantero y que además te quede para la pierna incómoda, animarse a patear y fuerte, bueno, es todo un mérito.
6: ¿Querés que lo escuchemos a Lozano, el autor del gol, que dijo después del partido?
8: Sí, primero el abrazo para mi hijo, y después el beso al cielo. Hace 2 años en esta misma cancha contra este mismo equipo perdí a un compañero por Libertadores, a Juan Izquierdo, no sé si recuerdan. Así que nada, fue un partido especial y un gol especial para mí, obviamente.
6: Bueno, ahí está Lozano, que más que de algunas lesiones llegó y se puso la camiseta y jugó,
5: Con sí, sí, a ver, se puso la camiseta y jugó porque estaba desvalorizado el puesto de 4 en Boca con los últimos 3-4 que tuvo Boca, que competían a ver quién era peor, quién jugaba peor.
6: Hace el corte en Weigand y Barinaga. Advíncula no lo pongas adentro.
9: Nada, Advíncula fue figura.
6: Estuvo en la final.
5: Sí.
6: También de zurda, contra Fluminense. Habló Robarrena después de la victoria y la clasificación a semifinal de Copa Sudamericana.
10: Jugamos en un estadio que se sintió más nuestra hinchada. La verdad que lo importante es consiguiendo este tipo de partidos. Esperemos que el hincha se sienta identificado y obviamente que son los resultados los que mandan. Y necesitamos salir campeón de algo, pero tenemos que ir tranquilitos y nos resta mucha temporada todavía. Va a haber, esperemos que no haya altibajos, pero esto es fútbol y cuando vengan esos altibajos encontrarnos enteros.
6: Bueno, el Vasco, y ahora se viene el Vasco contra el Vasco, con un Colidio que está encendido, ¿eh?
7: Sí, pero que no puede jugar.
6: ¿Cómo Colidio? No puede jugar.
9: No puede jugar. No, juega.
6: ¿Por qué no puede jugar
9: lo puso
6: Colidio
9: en la lista River en su momento? ¿Cómo? River lo había puesto en su propia lista de Sudamericana.
6: Mirá vos qué mal le salió la picardía a los dirigentes de River, porque fue una picardía.
5: Deben estar arrepentidos
6: ahora. No lo pusieron en la lista para que no juegue con River, y ahora no juega contra Boca.
9: No, para que pueda jugar con River... en la fase de Sudamericana en la que estaba River.
7: River, River estaba en la Copa y Colombia.
11: Jugó al principio, River, Zárate. Jugó al principio para
6: sí,
11: River.
6: Pero se olvidaron de si pasaban los datos antes, podía jugar.
9: Podía jugar.
6: Ah, fue una
9: picardía. El que sí, tal vez.
6: Una picardía de los igual, de River, decilo.
11: Claro,
6: una
11: no,
6: picardía.
11: No, porque en Boca no duermen por las dudas que juegue Colidio. ¡Colidio!
5: Claro.
9: Dedicarlo que podés
5: bueno,
9: esperar.
5: Tampoco,
9: pero
5: a ver,
9: atento porque,
11: nervioso, te pido.
5: Tampoco se pongan ser... tan nerviosos por Colidio, ¿no?
11: Por eso, me está hablando de Colidio.
6: Está jugando bien. Y dos asistencias tiene.
9: Está jugando bien. Pero el que sí puede llegar a estar en el partido con Boca es la nueva figura del Vasco.
6: ¿Quién es?
9: Richarlison, que dejó el fútbol inglés, estaba en el Tottenham, terminó contrato. Ocupate y se suma ahora al Vasco da Gama.
7: Lo concreto, Sosa es amado en Vasco, sí. Llegó hace dos meses sí. Y ya es el dueño del equipo.
5: Lo concreto es que el Vasco no va a poder jugar de local su partido frente a Boca.
9: No va a jugar en su estadio, en el estadio de San Januario, que es un estadio chico. Camino al aeropuerto del Galeao. Y si lo va a hacer en Maracaná, donde ha jugado muchas veces.
7: No, claro, o en Nicol Santos puede ser, donde juega el Botafogo.
9: También puede ser el estadio de los Juegos Olímpicos.
7: Exactamente, hicieron para los Juegos Olímpicos, que habitualmente lo usa el Botafogo para jugar como local.
6: Ayer se estaba mirando a Platense, estábamos mirando el partido en el segundo tiempo con Eladio y con Sergio, que me sorprendía mirando el partido. Digo, che, este arquero lo conozco. El arquero Fabio, que va a cumplir 46 años.
9: Y fue figura.
6: Y sigue atajando en Fluminense.
9: Y fue figura. Ahora,
5: increíble, ¿no? Porque es récord. Yo estaba pensando claro, el Loco Gatti, que atajó por última vez el 11 de septiembre de 1988 en el Arco de Boca con 44 años.
6: No, 46 va a cumplirlo, contó Eladio acá. Que juegue Messi un rato más. Tiene 39
9: meses. Tiene que ver el puesto del arquero con un jugador de cancha.
6: ¿Qué está diciendo? Que no son
9: los arqueros se retiran mucho más los futbolistas.
11: Lo único bueno que tiene este anuncio de Tapia es que no vamos a estar diciendo, che, ojalá que Messi llegue a la Copa América. Capaz que puede jugar el partido inaugural del 2030.
5: Pero ¿sabés lo que pasa? Los periodistas que quieren anticiparse a la información, a mí me parece muy bien, pero insisto, como dijo Daniel Haddad en un streaming hace 3 semanas, dijo, cuando vos das una primicia... La primicia se tiene que cumplir, porque, perdóname, si vos fallas en la información, quedás enterrado para siempre.
6: Sí, pero a veces no son primicias.
9: ¿De qué primicia estamos hablando?
6: Pero son sensaciones. Cuando a mí se me ocurre decir, che, ojalá que Messi, más allá que anunció el retiro del puntapié inicial en el 30, está claro que
9: no es información. No va a ser el primer jugador que anuncie el retiro y después vuelve.
5: No, es una corazonada. A ver, Negro, mirá, Negro, alguna vez, le digo al Negro Romero en Córdoba, charlando con Ernesto Cherkis Vialo, me decía, Cherkis, desde su sabiduría, me dice, a mí no me interesa la primicia en radio. Lo que yo le exijo a mis periodistas, decía Cherkis, es la precisión en la información.
12: No, sí, tal cual, y coincido plenamente. Digo... tomando un tema del grupo Pierre, abrazado a la ilusión que me condena, siempre supuse o creí o anhelé que Messi iba a seguir jugando, es decir, pese a, caramba, si ha estado vigente aún con casi 40 pirulos en el último Mundial, y yo siempre soñaba puede jugar de cinco, que se pare ahí en el medio, con la zurda que distribuya, que corran los otros del lado, quienes lo secunden, y corners y tiros libres. Y con eso nos conformamos. Y porque digo, podría jugar de tres también, pero no, digo, va a tener que marcar a los del equipo contrario. No, que juegue paradito de cinco. Y todavía yo tengo una mínima ilusión que... porque Messi no ha perdido el amor, la pasión por el fútbol. Que de pronto, qué sé yo, se tome un año sabático.
5: Sí, pero ¿sabes lo que ocurre?
12: ¿Sabes
5: lo que ocurre, Negro? Más allá de la pasión que tiene Messi, la muerte del padre lamentablemente cambiaron todos los planes que Lionel tenía para su carrera en el final. Estoy convencido de esto.
12: Sí. Es un hecho muy importante para lo personal, que bueno. El saber, como él ya lo ha relatado, el saber que el padre siempre estuvo acompañándolo, y bueno, qué sé yo, que le falte el padre, bueno, es algo muy muy muy fuerte
5: sí,
12: y que uno
5: totalmente.
12: No puede hacer absolutamente nada.
5: Totalmente. Ganó Platense, la verdad que fue heroico lo del calamar en el Estadio Ciudad de Vicente López. Fue un momento emotivo cuando Palermo le daba la arenga en un momento, en una situación del segundo tiempo, cuando decía, muchachos, estamos a un gol.

0: partido, donde una parte de la barra de Platense fue hacia la tribuna donde estaban los hinchas del Fluminense. Hubo ahí una pelea, un robo de bandera y demás. Justamente el Club Atlético Platense acaba de mandar un comunicado oficial repudiando los hechos acontecidos entonces en el día de ayer y felicitando a Fluminense por la clasificación. Nos queda Estudiantes, único representante argentino en la Copa Libertadores de América. Esta noche tiene la oportunidad de salvar la ropa del fútbol local.
1: Muy bien.
0: Estudiante de La Plata.
1: Vamos a escuchar a Martín Palermo, el técnico de Platense, después de la eliminación frente al Fluminense.
2: Creo que de orgullo y satisfacción a cómo estos chicos representaron a Platense. Me lo dieron todo, no hay que recriminar en nada. Creo que compitieron a la altura de un rival como Fluminense y lo que son estas instancias en una Copa Libertadores tan difícil y tan exigente. Y bueno, se nos escapó por un poquito. Creo que enfrentar a un rival como Fluminense, veníamos con ese resultado adverso y bueno, así todo en el primer tiempo llegaron a esos dos goles y es la satisfacción de ver cómo cada uno se entregó al máximo, al dar lo mejor. Y bueno, y ahí estuvo el reconocimiento de la gente hacia ellos.
1: Bien, hasta ahí Martín Palermo. Estamos llegando a las noticias de la 1:30 de la tarde. Nos quedamos hasta las 15 en Pasión Nacional y en todo el país.
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4: Hora 1:30 de la tarde en la República Argentina. Ordenan levantar el secreto fiscal y bancario del patrimonio de Chiqui Tapia. Lo hizo el juez federal Ariel Lijo, que aprobó 20 medidas de la Fiscalía en el marco de la causa por presunto enriquecimiento ilícito. La investigación al presidente de la AFA es por presunto enriquecimiento ilícito. Cayó la natalidad en Argentina. En los últimos 9 años se redujo en un 46%, lo que representa alrededor de 357.000 nacimientos anuales menos. El documento del Fondo de Población de las Naciones Unidas informó que los registros oficiales muestran, además, que se trata de una tendencia sostenida. En tanto, la entidad destacó que la fecundidad mundial se ubica en 2,25 hijos por mujer frente a 3,30 que había en 1990. Denuncian robos armados en La Plata. El informe de Fernanda Germanier desde la capital bonaerense.
5: Conductores de aplicación denuncian robos a punta de pistola en inmediaciones de la megatoma de Los Hornos. Los asaltos son llevados adelante por delincuentes que simulan ser pasajeros. Esta vez abordaron a un chofer de moto y efectuaron un disparo para concretar el robo. Hablamos con un compañero de la víctima.
6: Estaba haciendo trabajar y ahí a punta de pistola le sacaron todo el casco, la billetera, celular. Cuando subieron a la moto como que se quiso hacer y tiraron un tiro. El 143-61. Siempre uno se cuida a la noche, a la madrugada, a las 9:30 de la mañana. Nunca se imaginó que lo iban a alcanzar y que lo iban a robar.
4: En la ciudad de Buenos Aires, temperatura 12 grados 9 décimas, humedad 55%, cielo ligeramente nublado.
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0: Estamos en la continuidad de Pasión Nacional. Un agradecimiento muy especial a Matías Arrasaigor, que está con nosotros en la operación técnica, y la hacemos partícipe del programa a nuestra locutora, nuestra amiga Nabila Jatib.
1: 11-3-870-7485 llegan los mensajes. Hola, equipazo.

0: contento por mi boquita, Nico, pienso igual que vos. En la despedida de Messi tendría que ser una Argentina versus resto del mundo, dice Matías de Bahía Blanca. Francisco de la Boca, buenas tardes, Nicolás y equipo, estoy de acuerdo con vos. Para mí la Copa Libertadores es mi obsesión, la sudamericana es para conformarse. Saludos.
1: Muy bien, ahí está. El otro día vi un sándwich de milanesa chico caminando ahí por el barrio de Belgrano y me acordé de vos, porque en Tucumán el sándwich de milanesa es chico.
0: Así me contaron.
1: Es así. Bueno, y nos gustan los sándwiches grandes, obviamente. Vamos al encuentro de Pablo Barovero en la provincia de Santa Fe. Vamos a estar pendientes de todo lo que ocurre con los Juegos Sudamericanos y, por supuesto, con Unión y Colón. Hola, Pablo.
2: ¿Cómo les va, compañeros? ¿Cómo te va, Nico? Un abrazo grande. Por supuesto que los Juegos Sudamericanos, por lo menos por estos 15 días, son la noticia importante de cada jornada, teniendo en cuenta que Santa Fe Capital, Rosario, Rafaela y Paraná con el softball, es la única disciplina que se juega en otra provincia, allí en Entre Ríos, pero el resto aquí en Santa Fe están atravesando la rutina inclusive de cada uno de los santafesinos, porque es una ciudad, por lo menos la capital de la provincia, que ha cambiado su fisonomía. La verdad, se respira deporte en cada calle de Santa Fe. Hoy con muchas medallas de oro, con algunas preseas plateadas, algunas de bronce. Argentina muy bien en el medallero. Lo último fue la consagración de Mara Kucharski en tiro, pero hubo muy destacada participación hoy, sobre todo en deportes acuáticos, en la Laguna Setúbal, entre el sub, el remo, el triatlón, jugó el hockey también masculino con victoria 4-1 ante Brasil. La verdad que con dos victorias para los leones y dos para las leonas, es muy bueno el arranque de esta disciplina muy popular en estas últimas dos décadas. Desde los primeros triunfos de las leonas, Argentina es potencia, y así lo demuestra, ni hablar a nivel sudamericano, por supuesto que en ambas ramas, femenina y masculina, se apunta a obtener el oro suramericano. Y por lado de los equipos de Santa Fe, cuestiones que están vinculadas con jugadores que los técnicos recuperan. Por lado de Colón habrá que estar atento esta semana, porque Iván Delfino puede llegar a realizar cirugía mayor en el equipo, teniendo en cuenta las tres derrotas al hilo. Va a jugar el próximo domingo en el Brigadier López ante los Andes por una nueva fecha de la Primera Nacional. Y en Unión, la novedad más trascendental de la semana desde lo estrictamente futbolístico tiene que ver con que Madelón recupera a Cristian Tarragona tras cumplir su fecha de suspensión. No es un dato menor, porque Unión venía de tres victorias al hilo, casualidad o no. La fecha en la que Tarragona no puede ser partícipe, termina perdiendo 2-1 con Talleres en el Kempes, así que es una muy buena noticia para Madelón recuperar a este jugador para un partido importante contra Independiente, que se va a jugar el sábado 16:45. A propósito del equipo de Avellaneda, buscando alojamiento en las últimas horas aquí en Santa Fe Capital por los suramericanos, todo repleto, lo mismo en Paraná. Va a estar finalmente en Esperanza, que es una localidad pequeña, pero muy cercana, una ciudad chica, pero muy cerca de la capital de santafesina. Allí va a estar concentrando el conjunto de Avellaneda en la ciudad de Esperanza.
1: Muy bien, Pablo, bárbaro por el dato. Te mandamos un abrazo, nos reencontramos este jueves.
2: Abrazo grande.
1: Muy bien, Pablo Barovero de Santa Fe. Vuelvo a Córdoba con el Negro Romero. Vos sabés que Sebastián Vera, nuestro productor, él trae la noticia de que River va a poder llevar público visitante a Córdoba para el partido frente a Belgrano. ¿Vos sabés algo al respecto?
3: ¿El partido con Belgrano?
1: Sí, que yo me fijé recién en la grilla. Está programado para el 18 de octubre. Falta todavía.
3: No, de ninguna manera. Es decir, no tiene lugar. A ver, estamos hablando de 37.000 y algo de lugares que tiene hoy por hoy el Julio César Villagra.
1: Sí.
3: Se proyecta ampliar la cabecera mítica, la cabecera de los piratas, para que más o menos llegue a 48.000 lugares. Al Kempes no va Belgrano, salvo caso de fuerza mayor, no va al Kempes. E imagínate vos que Belgrano tiene actualmente casi 70.000 socios en lista de espera. Entran 38.000... y el resto, casi 40.000, esperando que algún día alguien se baje para poder entrar.
1: Sí,
3: está bien. Imposible que le dé entradas arriba.
4: Bueno, a propósito de eso, esperá, Romero.
1: Espera. Sí. Después vas a contar lo que pasó ayer con Artime. Porque
4: eso
1: quiero,
4: quería preguntar.
1: Sí, después vamos a hablar de ese tema. Pero tengo el móvil de Nacional con Juan Ignacio Gijón en la ciudad que él más ama, que es La Plata. Hola, Juani.
5: ¿Qué tal, Nico? ¿Cómo estás? Saludo a esa mesa de Pasión Nacional, esta ciudad hermosa. Estamos en la ciudad de La Plata. Alguien se preguntará por qué en la ciudad de La Plata. Bueno,
4: ¿por qué?
5: Javier Vicente hace un ratito. Estamos en la casa del único representante del fútbol argentino en la máxima competencia a nivel internacional que uno puede encontrar de este lado del mundo. Estamos hablando de la Copa Libertadores y estamos hablando de Estudiantes de La Plata. Estamos en las puertas de la cancha de uno, en el Hirschi de Estudiantes de La Plata, el gigante. Y estamos hablando con los hinchas pincharratas. ¿Tu nombre?
6: Nico, Nico de Mar del Plata.
5: Nico de Mar del Plata, primero, ¿qué haces en La Plata? Segundo, sos hincha de Estudiantes, ¿no?
6: Soy hincha de Estudiantes, nací acá, pero me tuve que ir a Mar del Plata por trabajo y bueno, acá de nuevo me vine a comer a la cancha Estudiantes.
5: ¿Exportaste la pasión?
6: Sí, la familia, tengo un nene, hincha Estudiantes también, así que toda la familia pincha.
5: Contame, bueno, me imagino ya te vas para Mar del Plata, me decías, ¿llegás para el partido?
6: Llego justito, llego a las 8, así que bueno, nada, en casa, no, con ganas de ir a viajar y ver al pincha, pero bueno, vamos que vamos a ganar.
5: ¿Tocó quedarse acá?
6: Sí, no me quedo atrás.
5: ¿Con qué expectativa lo esperás el partido? ¿Nervioso? ¿Qué partido crees que te vas a encontrar?
6: Y nervioso sí, estamos en cuarto. Va a ser para mí un partido trabado, sí. Sufrido, como siempre Estudiante. Peleado, pero nada, con ganas de, y para mí vamos a ganar.
5: Es una fase que le ha costado históricamente a Estudiantes, esto es último tiempo.
6: Sí, es difícil pasar ya a semi. Siempre nos quedamos ahí últimamente, pero nada, con todas las ganas y la ilusión de hoy ganar y llegar al pitch a lo más alto de América.
5: Se le escapó el triunfo a Estudiantes aquí en el Hirschi en el partido de ida, que hubiese estado bueno el triunfo, ¿no?
6: Sí, salimos, el segundo tiempo salimos medio dormido y ahí un desborde por afuera y nos empataron 1-1. Pero hoy de la noche le vamos a hacer fuerza allá a Brasil y vamos a ganar.
5: ¿Te ves en semis?
6: Sí. Si no, vamos a ver en semis.
5: ¿Un resultado?
6: Hoy 2-1. Ahora.
5: 2-1.
6: 2-1, sí, señor.
5: ¿Los goles de Guido?
6: Uno de Guido y uno del Tucu.
5: Espectacular. Bueno, muchísimas gracias, ¿eh? Suerte. Ahí, Nico, entonces, la voz del pincharrata que pasea por aquí, por las calles de la ciudad. Aprovechando, nos decía el amigo, el viaje de trabajo para pasar por aquí, por uno, por visitar, por almorzar aquí, que está el restaurante, a la vera del campo de juego, y a pensar ya en el partido de esta noche.
1: Sí, por supuesto que se juega en Brasil, allí en San Pablo. ¿Cómo está la jornada en La Plata? ¿Cómo está el día?
5: Fresca, a pesar del sol, mucho frío, mucho viento frío que sopla y que hace que descienda bastante la temperatura. Más que nada uno lo siente cuando se pone a la sombra, ahí sí, la campera hoy sí hace falta y mejor si es rompeviento.
1: Perfecto, quédate por ahí que en un rato vuelvo. Ahora retorno a Córdoba con el Negro Romero. A ver, Belgrano River a lo mejor se juega en Córdoba, en el Estadio Córdoba, en el Kempes, donde Belgrano habitualmente no juega de local, pero sería una recaudación récord. Y con relación a Artime, ahora yo te voy a dejar, Negro, que vos te expidas. Yo digo, a mí no me gusta en términos generales cuando se quieren eternizar en el poder. Tiene que haber alternancia.
3: No, sí, comparto totalmente, ¿no? Pero bueno, así están dadas las condiciones. En su momento Artime lo dijo. Ayer, post aprobación del nuevo estatuto, lo volvió a remarcar. No quiere estar toda su vida ocupando cargo tan importante como presidente del club. Pero, ¿viste? Cuando ya le agarran el gustito al poder y que ven que las cosas están funcionando desde lo institucional, en lo edilicio, en lo deportivo, rubricado con un título que nunca había logrado Belgrano, imagínate vos al más humilde, por ahí, ¿viste? Que se sobresale en su fuero íntimo el poder. Es decir, si yo logré esto y puedo lograr más, porque después iremos por ganar la Copa Libertadores y bueno, viste que a veces te obnubila, te enceguece el poder, pero bueno, al margen de eso, ayer se realizó la Asamblea General Extraordinaria en el Club de Barrio Alberdi, 25.000 personas, socios, socias, estaban en condiciones de participar por antigüedad, por tener la cuota societaria al día, y fueron algo así como 1.700, que uno dice, es un récord, pero si vos decís 1.700 sobre 25.000, qué poco. Bueno, pero parece ser la media en el fútbol argentino, donde los socios no van a votar y después se quejan.
1: Sí, es una pena, ¿sabés por qué? Es una pena porque no se comprometen con la responsabilidad y después, cuando las cosas no salen como ellos quieren, bueno, ahí empiezan los reproches. Pero cuando tuviste la oportunidad de ir a votar, de comprometerte, teniendo en cuenta que sos socio de Belgrano, que pagas una cuota, bueno, después van a estar las quejas de bandoneón.
3: Ah, sí, exactamente. Bueno, de manera abrumadora, la gente levantó la mano aprobando la modernización del estatuto. Tan solo hubo 3 abstenciones y 2 que votaron en contra, que precisamente fue gente que formó parte de la primera gestión de Luis Fabián Artime. Bueno, pero que después se retiraron en disconformidad con el manejo de Artime. Bueno, lo cierto y concreto que además de muchas cosas buenas que se aprobaron, también está que Artime a partir de febrero del año que viene, si se presenta, como obviamente va a suceder, puede ser electo por 4 años y después, si él lo requiere y la gente lo vota, 4 años más. Es decir, todo lo que estuvo Artime, 2 periodos de 3 cada uno, eso queda, ya quedó en el olvido. Con el nuevo estatuto puede estar 8 años más. Sí. Y con respecto a lo que decía Sebastián Vera, nuestro productor, que maneja buena información, ahí mandé un mensajito a los amigos de Belgrano, y dice que hay un pedido del gobierno de la provincia de Córdoba.
1: Bien, viene de más arriba.
3: No sé si Artime, si lo llaman de la gobernación, les dice que no. Pero bueno, claro, para que acepten hincha de River, vio cómo es esto, ¿no? Políticamente quieren mostrar a Córdoba que, bueno, así como va a tener a la selección, un Belgrano River.
1: No, y además sería extraordinario que haya público de River en el Kempes para ver Belgrano River, teniendo en cuenta que hay muchos hinchas de River en Córdoba, pero que también desde otros lugares del país cercanos a la provincia de Córdoba se podrían justamente vincular con el estadio Kempes. Ya vuelvo, Negro, contigo.
4: Y recordemos lo que anticipamos aquí el viernes pasado, que la intención de la Asociación del Fútbol Argentino es que el Boca-River de la anteúltima fecha tenga visitantes.
7: Sí, pero sería un grupo reducido de visitantes.
4: Pues habría visitantes.
7: Al estilo España,
1: bien,
7: en Europa.
1: Un título de San Lorenzo y la información de Racing.
7: El equipo que veníamos contando, las 2 modificaciones, si bien no hizo práctica formal, se van a terminar concretando y Tripiquio pasará a la mitad de la cancha.
1: Muy bien, teníamos la pausa, pero me dicen que está el amigo Fabián Codevila, así que lo saludamos a Pomelo con la mejor data de Racing. Hola, Pomelito.
8: ¿Cómo te va, Nico? Un abrazo grande para vos, para los compañeros y los oyentes. Vamos a hablar de Racing, que empieza a transitar las últimas 48 horas de cara a un partido que será trascendental, obviamente, y tiene que ver con la continuidad. Y ahora sí, yo creo que ya no hay más respaldo si es que Racing gana.
1: Coincido.
8: No tendría sustento la continuidad de Juan Pablo Ibodo. Y no porque no lo merezca como entrenador, digo, en este contexto, una derrota más haría estallar todo por el aire. Racing sería un polvorín y un volcán. Hoy tuve la chance de charlar algunos minutos con Sebastián Saja y están convencidos de que el viernes cambia la taba, ¿viste? Para que un desprevenido aquel juego que los gauchos, ¿viste? Y que de un lado era suerte y el otro era culo. Bueno, ellos creen que el próximo viernes Racing va a salir de esta senda perdedora y obviamente, y tal cual me lo dijeron, Nicolás, cuestión de vida o muerte dentro del ámbito del fútbol.
1: Sí, por supuesto se entiende.
8: Metafóricamente claro, hablando, ¿no? El partido de Boca es la vida, me dijeron. Es la vida.
1: Antonio Carrizo decía la vida y el canto.
8: Claro. Qué lindo homenaje le hizo la radio a uno de los más grandes de todos los tiempos. Pero lo cierto es, Nico, que cuando te dicen la vida, incluye muchísimas cosas, ¿no? Deportivo, institucional, dirigencial, se juegan muchas cosas.
1: Vos fíjate que ya había muchos hinchas de Racing pidiendo la ida de Milito. Milito tiene que cumplir su mandato, para eso lo eligieron los socios de Racing.
8: No tengo ninguna duda, Nico. Y es más, te cuento un detalle. Empiezan a circular algunos mensajes de cara a lo que sería la posibilidad de que se junten previo al partido en la sede de Avellaneda, una protesta formal por este mal momento. No sé cuánto de veracidad y cuánto puede haber y cuánta gente puede ir. Lo que en el mundo Racing sí está circulando, y como periodista uno lo debe contar, esto no es ponerse de un lado ni del otro, simplemente decir lo que está sucediendo. Y con respecto al equipo en sí, ante la ausencia de laterales derechos naturales,
1: sí.
8: Mirá lo que llegó Racing, recordemos, Canavo, distensión, Barinaga, desgarrado, hace algunos días se le prestó a Tobías Rubio a Unión de Santa Fe, que era el tercer lateral derecho, y Racing se ha quedado en esa posición sin nadie para este partido. Es por eso que en el entrenamiento de hoy armó un 11 con línea de 3 a lo Gustavo Costa, que el equipo que paró en cancha, Cambeses en el arco, línea de fondo con Mateo Martínez, Marcos Rojo y Escudero. Recordemos que Matías Pérez también tiene un el ex Cerro Porteño. Luego está Saracho por derecha, Nacho Rodríguez por izquierda, y en el medio Lionel Pérez, Lodico y Miljevic. Lautaro Díaz y Maravilla Martínez. El ingreso de Miljevic por Ortegoza tiene que ver con una molestia muscular del ex Talleres, y ahí radica una de las dudas para el partido del viernes. Como así también resta saber si lo van a arriesgar a Canavo, si en definitiva lo van a usar aún sabiendo que lo pueden perder ante Boca, o será preservado para el clásico ante el Genese por Copa Argentina. Por eso este esquema distinto al que venía mostrando siempre, por lo menos en el último partido, un 4-4-2 que había parado el técnico Racing. Insisto, Nico, parada difícil, complicada, ante un Sarmiento que está segundo en la zona, que ha ganado y que se ganó ese lugar con un muy buen fútbol, el que predica su técnico, el Colorado Saba. Así que el viernes Racing será un volcán. Veremos si se puede apagar antes de los 90 minutos o si en definitiva empieza a escupir lava que pueda llegar a tapar a todos, y de cara a lo que viene será muy complicado. Nico, esperemos que por el bien de Racing, el deseo de los hinchas, de sus socios y también de Boivoda, porque me parece un gran tipo, una buena persona, lo digo desde el primer día cuando me decían que subiste a la Boboneta, sí, me parece que habría que darle una chance, pero si los resultados
1: claro,
8: no acompañan, Nico...
1: Si pierde el viernes, el sábado deja de ser el técnico.
4: Hace bien Pomelo en confirmar el partido de Boca-Racing. Mañana sale el fallo.
1: Sí.
4: Mañana sale el fallo.
8: Sí, mañana sale el fallo.
4: Pero es un hecho que va a ganar el partido Boca.
1: Va a ser Boca-Racing. Bueno, Pomelo, te mandamos un gran abrazo.
8: Cierro con esto, Nico. Vos sabés que hay gente de Vélez que sigue insistiendo de que Vélez será el rival. Yo creo que no habrá esa chance, que será una multa económica y que Boca definitivamente será el rival de Racing por cuarto de final de Copa Argentina.
1: Muy bien, te mandamos un saludo como siempre.
8: Abrazo grande.
1: Fabián Codevila con la mejor data de Racing. Tenemos la pausa y después nos encontraremos nuevamente con el Negro Romero, los mensajes que tiene Avila, los datos del tiempo. Javier nos va a anticipar lo que ocurra con el Atlético de Madrid y qué pasa con Julián Álvarez.
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0: Muy bien, antes de volver a Córdoba para la despedida del Negro Romero, de cosas de San Lorenzo, Sergio, porque el domingo vamos a estar desde el nuevo gasómetro con los amigos de Fútbol Show Nacional para San Lorenzo Boca, el gran clásico del fin de semana.
1: Sí, señor. Bueno, Insúa recupera Erazo, uno de los varios que tiene lesionados, tiene la alta médica, veremos si está en la convocatoria o no, pero bueno, recupera un delantero de área, que es lo que no tiene, pues le faltan variantes, más allá de que pueda gustar o no Erazo a los entrenadores que han pasado, porque con ninguno juega de titular. Con Insúa tuvo algunos minutos. La realidad es que San Lorenzo necesita variantes y no las tiene. Y Erazo puede ser una variante. Aparte es un tipo grandote, faltan 15. Lo tirás al área y lo tenés que marcar. Por lo menos tenés uno para marcar.
2: ¿Quién va a ser el árbitro de ese partido?
1: Araza.
2: ¿No fue sancionado Araza la otra vez por el partido de Vélez?
0: Después vamos a los árbitros, vi que estaba Gariano en un partido menor, pero lo volvieron a poner.
2: No, pero que Araza dirige ese clásico después de haber sido sancionado por el error de Vélez Riestra. Es raro.
1: Yendo al equipo, lo que veníamos anticipando. Herrera va a jugar en el lateral derecho, Derritis va a jugar en el lateral izquierdo y Tripiquio va a la mitad de la cancha para hacer el doble 5 con Insaurralde.
0: Muy bien, vuelvo a Córdoba con el Negro Romero.
3: Bien, estamos al aguardo, Nicolás, porque no hay muchas precisiones respecto del partido de Argentina-Bolivia fijado para el 30 de septiembre. Digo, el horario, la venta de entradas, particularmente cuál será el valor. Es decir, ya se sabe que Messi únicamente estará jugando su partido allí en el más monumental. Pero después aquí en Córdoba no hay mucho movimiento, menos información.
4: Y 50% de aforo, ¿no, Negro, para ese partido?
3: Claro, sí. Bueno, qué sé yo. Bueno, ahora ya más o menos se conoce la lista, que digo, puede ser el atractivo también como para que vayan hinchas a verlo, pero también va a tener mucho que ver el valor de las localidades que no son baratas últimamente, pero no sé si en este contexto por ahí tienen alguna consideración y ponen un precio más accesible. Así que bueno, estamos a la espera de eso aquí, Nicolás.
0: Muy bien, te mandamos un gran abrazo y seguramente estarás con Eladio Rey en la tira de las 19.
3: Así será. Fuerte abrazo para todos. Así, gracias.
0: José Luis Romero desde Córdoba.
4: Es que está bien, Nico, lo que marca el Negro, porque va a ser muy difícil para la selección esos dos partidos previos al tercero, que es de casi de lo único que va a estar hablando el mundo, no solamente los futboleros en la Argentina, sino el mundo, de ese partido amistoso del 6 de octubre, y antes tienen que jugar uno contra Bolivia con el 50% de aforo y otro en el Monumental con Burkina Faso.
2: Atentos al de el del sábado 3. Boca pidió a ver si se puede jugar en la Bombonera ese partido.
4: Que no sea el partido Monumental.
2: Con Burkina Faso. En principio está confirmado para el Monumental,
0: claro,
2: pero puede cambiar tranquilamente la sede.
0: Recordarán ustedes que en alguna oportunidad se quejó Scaloni de la mediocridad de los rivales de la Argentina en los partidos amistosos.
2: Sí. Es que es muy difícil conseguir amistoso de nivel cuando vos tenés en fecha FIFA...
0: ¿Y cómo otras selecciones consiguen?
2: ¿Cómo cuál?
0: No,
2: Brasil va a jugar dos partidos...
0: A ver, hubo ejemplos.
2: Te digo, Brasil va a jugar dos partidos con Australia y uno con India. Va a ser la primera
1: Australia
2: vez...
1: mucho más que los dos rivales.
2: Va a ser la primera vez que Brasil enfrente a India en la historia.
4: Sí, igual en esta fecha puntualmente, mundial, despedida de Messi...
2: No, y que además está la Liga de Naciones. Los equipos europeos no pueden jugar porque están en la Liga de Naciones.
0: Bueno, ponele. La verdad que es una situación, excepcional para Messi, que tendrá su partido de despedida en el Monumental, justamente frente a Benin. El rival es una anécdota, yo estoy de acuerdo. Acá lo trascendente es que Messi se despide de la selección. Vamos a estar con todo el fútbol el fin de semana, el viernes, con el partido Racing Sarmiento de Junín, que adquiere una vital importancia.
4: Total,
0: porque si Racing no gana, yo creo que el ciclo de Boivoda está terminado.
4: Habrá que ver qué decisión toma el entrenador, que fue muy vehemente en la conferencia de prensa, en la última.
1: Y por cómo habla, no va a tomar ninguna determinación.
4: No, por eso, la decisión Boivoda, de acuerdo a lo que dijo, siguiendo el guión del entrenador de Racing, él va a continuar en el cargo, no va a abandonar a los jugadores. Habrá que ver si la dirigencia toma una decisión, porque el hincha de Racing, en términos generales, ya lo dijimos, no le apunta a Boivoda.
0: A Milito.
4: Sí, no, a Milito.
0: Sí, claro.
4: Y lo que va a pasar el viernes con el clima que haya en el cilindro, intuyo que también antes del partido, va a ser justamente contra la comisión directiva y no contra el entrenador.
0: Muy bien, 2:00 p.m. vienen las noticias.
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6: 2:00 p.m. en la República Argentina. Juicio por la desaparición de Loan. Vuelve a declarar el excomisario Walter Maciel luego de negarse a un careo con la tía del menor, Laudelina Peña. El informe de Nerina Álvarez desde Radio Nacional Santo Tomé.
7: Ante las preguntas del fiscal Schaffer, Maciel afirmó que, de acuerdo con su investigación, sus deducciones y las pruebas incorporadas al expediente, fue Laudelina Peña quien habría implantado el botín. Además, sostuvo que llegó a pensar en renunciar cuando advirtió que el fiscal Castillo aún no se había entrevistado con los padres de Loan y que a partir de ese momento comenzó a detectar distintas irregularidades en el desarrollo de la investigación. Son algunos de los puntos que surgen en la ampliación de la declaración del excomisario Maciel que se realiza en este momento.
6: La justicia condenó a un hombre que mató a una madre y su hija con una camioneta. La justicia de Rosario lo sentenció a 16 años de prisión y 10 de inhabilitación para conducir. Agustín López Gagliasso se subió a la vereda con su automóvil, manejando en estado de ebriedad, y mató a Tania Gandolfi y a su hija Agustina García, de 17 años, en enero de 2025. Alerta meteorológica rige para el sur de Chubut y centro y norte de Santa Cruz, donde se esperan vientos del oeste con ráfagas que pueden alcanzar los 90 kilómetros por hora. Actualizamos ahora el estado del tránsito con Ernesto Arriaga.
8: Mucho tránsito en General Paz. Recordar que Lugones tiene 2 carriles menos a la entrada hacia la cancha de River. Los ferrocarriles están funcionando a horario, subtes a horario y todo lo que hace al puente Pordón normal a provincia.
6: En la ciudad rionegrina de El Bolsón, donde nos escuchás por AM1160 y FM92.3, temperatura 12 grados 3 décimas, humedad 63%, cielo mayormente nublado. En la ciudad de Buenos Aires, temperatura 12 grados 9 décimas, humedad 55%, cielo ligeramente nublado.
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2: Muy bien, estamos en la segunda hora de Pasión Nacional por la M870, las 48 radios de Nacional en el país y el canal de YouTube. Nos quedamos hasta las 15 con la señora Nabila Jatibi y, por supuesto, con todo el equipo deportivo de la radio.
3: Hola, amigos. Nico, ¿no terminaste de ver el partido de Boca anoche? Fue 1-1, dice Leo de Río Tercero. Esteban de Valle.
4: 1-1, podría haber sido 2-1. Mal anulado el gol al San Pablo.
5: No, estaba adelantado. Estaba adelantado.
6: Acá es el momento.
5: Poco, el hombro, una... Estaba adelantado.
4: Acá es el... Lo que marca yo tiro la línea como tengo ganas.
6: No. Acá es el momento donde empezamos a descreer de la tecnología. En el Mundial, vamos al Mundial 2022. A ustedes dos que están en contra de la decisión que tomó.
2: No la dejan leer los mensajes, bueno, a ella.
5: Pero sí. Aprovechamos el mensaje para generar contenido.
6: Lautaro Martínez contra Arabia Saudita, los dos goles que le anulan, ¿estaba habilitado o adelantado?
4: Adelantado.
6: Pero porque lo dijo la tecnología. Ayer te dice la tecnología que estaba adelantado y
4: pero
6: dice que no.
4: Es otra tecnología.
2: Para mí el gol de San Pablo fue lícito. Más allá del...
5: Porque no estaba adelantado, tenía el hombro adelantado.
2: Para mí estaba habilitado.
4: Por suerte, en cualquier momento...
5: No le creemos decididamente a la tecnología.
4: Por suerte, en cualquier momento va a empezar a regir la ley Wenger, donde ya no es más esto del hombro, el dedito.
2: Bueno, no le interrumpimos más, lee todos los mensajes que hay y después seguimos.
6: Pero son como miles, ¿eh?
2: No importa.
3: No estaría tan de acuerdo. Totalmente de acuerdo con Nicolás. Esto me hace pensar que la AFA, la única intención que tiene es recaudar. Tendría que juntar a las figuras que jugaron con Messi, agregando a Lucho Suárez, a Neymar y a algunos otros cracks, dice Nando desde Capital Federal. Escribe Nelson, señor Boca. No ganó, empató, dice en mayúsculas.
6: Ganó la llave.
2: Boca ganó la llave. Por supuesto que el partido terminó 1-1, pero Boca ganó la serie.
5: No le interrumpamos a Navila. Por
3: favor. Hola, chicos de Pasión Nacional. El próximo técnico del Mundial es Messi. Saludos a todos, dice Miriam.
2: Bueno.
6: Pero Messi, Messi no dijo que iba a ser entrenador.
2: No, Messi no va a ser técnico nunca. Les quiero contar que vamos a estar con los amigos de Fútbol Show Nacional el viernes de 21 a 24, Racing Sarmiento de Junín, con Luca de Jesús y Santiago Lucía. Luego las historias de vida con Juan y Minotti. El sábado desde las 3 de la tarde hasta las 10 de la noche, primero el programa. Luego vamos a estar con la transmisión de Unión Independiente con el relato de Sergio Sarratea y el comentario de Hernán Valdés. Más tarde llegará Martín Perazo junto a Juan y Menotti para el fútbol de River Huracán desde el Monumental, las historias de vida. El domingo estamos de 14 a 22, primero desde el nuevo gasómetro para San Lorenzo Boca. Me va a dar mucho gusto acompañar a Eladio Arregui. Luego de 17 a 19:30, Central Argentinos con Sergio Sarratea y Di Giovanni. Y después tendremos el programa especial con Santiago Lucía y Miguel Almirón.
6: Muy bien.
4: Mirá que Poncio no iba a ser entrenador y seguramente esta semana va a ser confirmado, bueno, no solo como entrenador, sí, va a ser confirmado como una especie, como el CEO del fútbol. Claro, eso es que prometió Di Carlo, es que con Gallardo va a ser con Poncio.
5: La diferencia es que Poncio no tenía la intención de ser, pero tenía el curso hecho de entrenador.
2: Sí, yo creo.
5: El curso habilitante. Messi ni siquiera.
2: Yo creo que River va a tener otro entrenador a partir del año que
4: pero
2: viene.
4: Pero lo van a confirmar esta semana.
2: Bien. Todo lo que
4: a cargo de todo el fútbol de River.
2: A Gallardo también lo habían confirmado.
4: Lo usaron para una elección.
2: Bueno. A Caudet también lo confirmaron como entrenador y después lo terminaron echando. No, vamos a hablar de Estudiantes de La Plata, que juega hoy por Copa Libertadores. Sí. Se la juega el pincha.
6: Sí. No solo, hoy, como alguna vez dijo Alejandro Sabela, es Estudiantes de la Patria, ¿eh? Es el último de los equipos argentinos compitiendo en la Copa Libertadores de América.
5: Sí, claro.
4: ¿Eso dijo Sabela?
6: ¿Alguna vez dijo Estudiante de la Patria?
4: Sí.
6: Claro, sí.
4: Qué lástima, no representa un estilo de fútbol así.
6: No, ¿cómo estilo de fútbol? Si hoy el cacique Alexander Medina tiene un fútbol atildado.
4: Va más al frente, ¿no?
6: De protagonismo.
4: La tradición pincha.
6: Ah, pero los equipos de Eduardo Domínguez también rompieron con... Esa idea de fútbol que vos tenés, que en la década del 80 también rompió. Sí. Porque Estudiante también marcó otros campeones con otros estilos. Muslera, Mancuso, Santi Núñez, González Pires y Tomás Palacios tirado a la banda. Es un marcador central tirado a la banda. Baltasar Rodríguez, Piovi y Pucho Castro, Joaquín Correa, Guido Carrillo y Joaquín Tobio Burgos, el equipo del cacique Alexander Medina.
4: ¿Quieres saber la formación de Corinthians?
6: Sí, me encantaría saber.
4: Bueno, el equipo del Corinthians va con Hugo Sousa, Mateusinho.
6: Para Hugo, convocado por Carleto Ancelotti para el seleccionado.
4: Así es.
6: Brasileño.
4: Mateusinho, Gabriel Paulista, Gustavo Henrique y Mateus Vidú. Alan, André Carrillo, el peruano, Bruno Bidón, Rodrigo Garro, Caio y Memphis Depay. Que finalmente no hubo sanción para Memphis Depay.
6: Che, qué bien
4: por
6: juega.
4: Lo, menos antes del partido.
6: Lo vi el otro día, qué bien juega. Ojalá que vuelva pronto al fútbol argentino Rodrigo Garro.
5: Ah, que es un crack.
6: Es un jugador sensacional.
2: Sí. Muy bien, me da mucho gusto saludar al querido Gerardo Murúa. Volvemos a Córdoba. Gerard, ¿cómo andamos?
7: Hola, Nico, querido, qué gusto saludarte. El gran abrazo para vos, los compañeros de la audiencia. No quiero pelear con Zárate, pero Rodrigo Garro era ese mismo jugadorazo cuando jugaba en Talleres.
6: Claro, pero te lo tomo. Pero una cosa es jugar, siempre pongo el mismo ejemplo, con Sarmiento de Junín en el estadio Eva Perón, y otra cosa es jugar semifinal de Copa Libertadores de América.
7: Garro le hizo un gol de 35 metros a Vélez en los cuartos de final de la Copa Libertadores, le hizo un gol de 30 metros a River mano a mano por el campeonato, más allá que se lo quedó River. Digo, no es que ahora juega bien en Corinthians, porque es Corinthians. Jugaba bárbaro en Talleres, le rompía toda, y los de Buenos Aires no lo miraron nunca.
5: ¿Fue la venta más grande de Talleres,
4: River,
5: Gerardo?
4: River lo quiso, en una oportunidad.
7: La venta más grande de Talleres es Sosa, 15 millones al Nottingham.
4: Claro. River lo quiso, Gerardo, Lo que pasa es que Talleres pedía mucho.
7: Sí, es que valía cada centavo, lo ha demostrado en el fútbol brasileño. Obviamente no es fácil negociar con fácil, pero brilló en el fútbol argentino Rodrigo Garro.
2: Sí, es cierto, es cierto. Bueno, los temas que prometés periodísticamente que vamos a hablar a lo largo de esta hora en Pasión Nacional desde Córdoba, Gerard.
7: Bueno, Nico, hablo fácil con algunos colegas en privado, en off, no dejó grabar estas cosas que tiene el presidente Talleres, supuestamente reconociendo errores de la gestión, contando que va a ser un poco más abierto, un poco más receptivo respecto a lo que viene y a las propuestas de los socios en un mal momento de Talleres. Ya había confirmado que Belgrano le pidió a la Popular Artime y Talleres se la negó. No hay reciprocidad entre los equipos cordobeses, entonces mientras no haya un gesto de Belgrano tampoco lo va a haber de Talleres, que en otros momentos le ha cedido la tribuna para jugar el Clásico. Obviamente lo más importante, como ya les contó el negro, la aprobación de la reforma del estatuto en Belgrano. El objetivo principal, Luis Fabián Artime va a tener mínimamente 2 periodos más como presidente del Pirata, cerca de 1.500 socios, casi unanimidad para aprobar la reforma del estatuto. Se dice que Belgrano va a ir con River al Kempes, que hay grandes posibilidades. Si ustedes me preguntan a mí, Belgrano no va a salir de Alberdi, más bueno, si lo deportivo le indica que anda con lo justo para clasificar a los playoffs. Me da la sensación que el primero que va a poner el grito en el cielo es el hincha de Belgrano, porque no le gusta salir de Alberdi, no está acostumbrado, no es
2: bueno, pero
7: lugar,
2: viste lo que Kempes. Decía lo que decía el negro Romero en la primera hora, que a lo mejor hay un pedido desde la gobernación de Córdoba para que ese partido finalmente se juegue en el estadio Mario Kempes.
7: Sí, la única manera que eso tenga una solución es esa, que haya un acuerdo entre Belgrano y el gobierno de Córdoba, incluso entre Belgrano y AFA, ¿por qué no? Con Chiqui Tapia para que el partido tenga visitantes. Pero si ustedes me preguntan, Belgrano y sus hinchas no les gusta salir de Alberdi.
2: Muy bien, ya vuelvo contigo. Retornamos a La Plata con el móvil nacional de Juan Ignacio Gijón. Juan, estás en el aire.
8: Continuamos en las puertas del Estadio de Uno, Nicolás, en donde hace exactamente una semana Estudiantes, quizás con un poco de mala suerte, dejó escapar un muy buen resultado que era el triunfo, nada más ni nada menos que en el partido de ida de estos cuartos de final de Copa Libertadores. Y estamos aquí para hablar con los hinchas porque, como recién repasábamos, hoy se va a jugar el partido de vuelta en Brasil. ¿Tu nombre?
9: Nahuel.
8: Nahuel, con el buzo de Estudiantes, me imagino, te levantaste hoy a la mañana, lo primero que hiciste fue ponerte la camiseta.
9: A ver qué hora es para que sea ya el partido.
8: Ansioso, ¿no?
9: Sí, muy ansioso.
8: ¿Cómo lo vas a ver hoy? ¿Con amigos, con familia?
9: Con familia y amigos.
8: ¿Difícil hoy? ¿Con qué partido crees que te vas a encontrar? ¿Un partido donde Estudiantes va a ser protagonista? ¿Se va a pelear mucho la pelota? ¿Cómo lo ves?
9: Yo creo que de entrada el Corinthians va a tratar de hacerse sentir la localía y todo eso, pero si aguanta los primeros 15 Estudiantes, lo veo con posibilidades y yo creo que va a sacar un buen resultado.
8: Se le escapó el triunfo al pinche acá, ¿no?
9: Se le escapó por nada. Vino Corinthians acá a hacer su partido, a hacer juego lento y la única chance que tuvo fue gol. Tuvo mala suerte, pero confío en el equipo.
8: ¿Confías en este equipo del Cacique?
9: Confío en Correa, en Carrillo. Ahí está la clave del partido para mí.
8: Me dijiste, confío en Correa, confío en Carrillo. Yo te pregunté por el Cacique.
9: Sí, hay que bancarlo. No es de mi gusto preferido, pero hay que bancarlo.
8: ¿Te animás a darme un resultado para esta noche?
9: Prefiero no.
8: ¿Prefieres que no?
9: Costumbres.
8: ¿Pero te ves pasando fácil? ¿Te ves sufriendo hasta el último minuto? ¿O quizás hasta la última instancia?
9: No, en la instancia de Libertadores ni un partido fácil, creo. creo que va a ser disputado, parejo, pero confío que, no sé si fácil, pero lo va a sacar adelante.
8: ¿Para qué está este Estudiantes? En ambos ámbitos, te pregunto, internacional y en el nacional está peleando todos los frentes este Estudiantes, Copa Argentina, ámbito local.
9: La verdad que sí, tiene, para mí tiene un buen plantel, se quedó corto en algunas posiciones, pero yo creo que para la Copa lo veo bien, creo que este es el año.
8: La última, ¿lo extrañas, Casíbar?
9: Yo creo que, a ver, sacándome la camiseta, sí, perdió un gran jugador Estudiantes, pero está tratando de suplantarlo con el juego del equipo y yo creo que va en buen camino.
8: Perfecto, Nahuel, muchísimas gracias y suerte para esta noche. Ahí Nico, entonces, la voz pincha rata que nos deja su opinión en la previa de este Estudiantes Corinthians, un partido dificilísimo y más que atractivo para el hincha neutral. De Copa Libertadores.
2: Muy bien, ahí le agradecemos a Juan Ignacio Gijón. Quiero hablar un minuto del Vasco Rorrena. El fútbol es un espejo de la vida. Y por supuesto vos podés tener capacidad, talento, inteligencia, pero también el factor suerte, tanto en el fútbol como en la vida, influye. ¿Por qué les digo esto? Porque en aquel partido del campeonato que Boca le gana a Lanús 1-0 con ese gol agónico, en la previa del gol de Toto Belmonte, Álvaro Montero tapa una pelota de gol.
6: Sí.
2: Y si Boca hubiera perdido ese partido, hubiera entrado en una crisis en el campeonato local. Y después les quiero marcar el partido de Copa Argentina. Godoy, si me acuerdo bien, malogra el penal en el instante final, en el tiempo regular, y el partido termina 0-0. Y después Boca lo gana en los penales. ¿Qué hubiera pasado si Boca hubiera perdido en el campeonato local y a posteriori hubiera sido eliminado de la Copa Argentina? Seguramente estaríamos hablando de una crisis profunda en Boca. A mí me parece que Arruabarrena es un muy buen técnico para este momento de Boca. Estoy de acuerdo con la toma de las decisiones. Llegó Sebastián Villa para ser titular y él, sin embargo, le dio la posibilidad a Flores porque le gustan los futbolistas de las inferiores. Si él ve, no es que le gustan de las inferiores. Si él ve, se da cuenta y nota que tienen condiciones, no los va a hacer esperar. Les va a dar la posibilidad. Yo creo que Flores, Damián, en términos generales, Nahuel Flores aprovechó todas las oportunidades.
6: Es la gran aparición del segundo semestre. Si en el primer semestre, y destacamos siempre que Úbeda lo puso en primera de manera constante a Aranda, hoy lesionado, Flores es la gran revelación del ciclo Arruabarrena. Si tuviésemos que elegir un jugador de cada uno de los ciclos, es Aranda del ciclo Úbeda y Flores del ciclo Arruabarrena.
4: Herrera también.
2: Sí, Herrera también.
6: Sí, pero más Flores. Flores por el lugar en la cancha.
2: Bien, un toquecito y vamos a la pausa. Ya juega el Atlético de Madrid en España.
4: Así es, por la fecha número 6 de la Liga de España, que se juega en 3 semanas. Primer tiempo para Atlético Madrid-Osasuna. Se juega en el Metropolitano, 0-0. No está Julián Álvarez en el equipo. El único titular argentino es el Cuti Romero, además de capitán. A Julián lo preservan para el derbi del domingo. El domingo juegan justamente ahí en el Metropolitano, Atlético de Madrid-Real Madrid. Más tarde va a estar jugando el Fútbol Club Barcelona frente al Racing de Santander.
2: Muy bien, la pausa que pone en el aire Matías Arrecegor.
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20: Y Roberto, ¿cómo anda con tu problema de gases? 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

0: Muy bien, en la continuidad de Pasión Nacional en todo el país, me da mucho gusto saludar a Mariano Carabajal en el Jardín de la República. Hola, Mariano.
1: Nico, querido, ¿cómo estás? Buenas tardes para vos y para todos los compañeros. Hoy se juega un partido importante, Atlético Tucumán, cuarto de final de la Copa Argentina, y la posibilidad, Falcioni, de dar a conocer ayer una lista de convocados que lleva 26 nombres,
0: sí,
1: porque Atlético no vuelve a la provincia, Atlético se queda en Buenos Aires para esperar el partido de Aldo Civi el día lunes, así que para evitar los viajes y tener mayor recuperación en los jugadores, va a ser en Buenos Aires y se va a quedar esperando el partido del lunes contra Aldo Civi. Para hoy, Nico, repite equipo, están todos a disposición, ningún jugador quedó con secuelas del partido frente a River, es más, me dijeron ayer que nadie se quiere perder este partido y que todos quieren estar en un encuentro donde pasa a ser el objetivo principal de Atlético Tucumán. Está a un par de partidos de meterse en una final, sería la segunda final que juega Atlético en esta historia de la Copa Argentina, pero primero lo primero, y tiene un durísimo rival por delante como Independiente Rivadavia, al que lo enfrentaría con Ingolotti en el arco, Di Plácido en la defensa, Cleber Ferreira, Luciano Vallejo los centrales, por la izquierda Nacho Galván, Leo Vega como contención, el Aucha Godoy, Lautaro Godoy, el ex River para generar fútbol, Renzo Tesuri por la derecha en el medio campo, por la izquierda aparecería Franco Nicola, un poco más suelto en el medio campo para hacer el nexo de Leandro Díaz, Nicolás Lamendola y el Loco como único centro delantero que va a tener el equipo de Falcioni, que llega con muchas ilusiones a este partido.
0: Muy bien, Mariano, novedades, además de San Martín de Tucumán, que está militando en la Primera B Nacional.
1: Que ganó un partido importante en la lucha por meterse en el reducido, que le ganó a un rival directo como Agropecuario. Llama la atención que San Martín, en esta floja campaña, todavía no esté dentro de los ocho. Y hoy San Martín también es novedad por la visita que tuvo antes del partido contra Agropecuario. La barra tuvo acceso al complejo y obviamente hoy se conocieron las imágenes de esa charla que tuvo la gente de San Martín, los simpatizantes, por decirlo de alguna manera, con el plantel horas antes del partido frente a Agropecuario.
0: Perfecto, Mariano, la seguimos. Muchas gracias.
1: Abrazo grande.
0: Mariano Carabajal desde Tucumán con Nabila Jatib. Recordamos las vías de comunicación y los mensajes de los amigos, Nabila, que se comunican a qué número de WhatsApp en todo el país.
2: 11-3870-7485. Otro partido que le regalaron a Boca. Dice Raúl, soy de River, aguante Nacional, Catamarca, escucho todos los días. Hola, Nicolás y compañeros, soy Marcos, desde Santa Fe, escuchándolos como todos los días, esperando que puedan hacer la entrevista con Chocolate Bailey.
0: Con Chocolate Baley.
2: Baley, sí. Lo recuerdo cuando jugó en el rojo. Gracias, saludos.
0: Muy bien, Chocolate Baley, campeón del mundo con la selección argentina en 1978. Un personaje, además, extraordinario.
3: Y a quien Maradona le metió los primeros goles con la casaca de Boca, ¿no?
0: Claro, Gerardo, un tipo, un producto cordobés, por supuesto, Chocolate Baley, pero muy querido en todo el país, el negro.
4: Sí, en realidad jugó muchos años en Talleres, Héctor Baley, y es muy reconocido su paso por aquí, por Talleres, probablemente su mejor momento futbolístico, más allá que fue convocado al Mundial cuando estaba en Huracán, y la verdad que tiene un gran reconocimiento en Córdoba y se quedó a vivir en Córdoba, ni más ni menos, Nico, por lo cual uno lo tiene por aquí, por la ciudad constantemente, ha sido incluso secretario de Deportes de la Municipalidad, ha tenido una preponderancia en el fútbol de Córdoba y en la vida social y política de Córdoba, por lo cual tiene un gran reconocimiento el negro que nació, el Chocolate que nació en Bahía Blanca.
0: Claro,
4: y es uno de los muy, pero muy reconocidos jugadores de la época dorada de Talleres en los 70-80.
0: Claro, claro. Vos sabés que de niño iba mucho a la cancha de Platense, me llevaba mi papá, y recuerdo que muchos años Carlos Biasuto en el arco del Calamar, y por supuesto Chocolate Baley muy identificado con Talleres.
4: Sí, claro. Después de la partida de Oscar Quiroga, que después de muchos años en el arco de Talleres fue parte del ascenso de San Lorenzo, el regreso a primera, y de Rubén Guibaudo, ex Temperley, Héctor Baley se hizo dueño del arco de Talleres por 6, 7, 8 temporadas, y después fue alternando con Ángel David Comiso, ni más ni menos, en sus primeros años.
0: Con una aparición de Comiso sensacional. También hablamos mucho de Estudiantes, pero poco de Gimnasia.
3: Gimnasia que el otro día perdió una chance inmejorable de quedar como líder en su zona en este torneo clausura y perdió, yo creo que definitivamente, la chance de pelear por el campeonato largo. que da un título para el que más puntos suma en el global. De todas formas, es un equipo competitivo y sumó un punto. Y ahora el fin de semana tiene partido... Es un partido raro para el mundo de gimnasia porque juega contra Banfield, el Banfield de Pedro Troglio. Así que Pedro va de nuevo como entrenador en jefe con otro uso. Y es un tipo muy identificado con el mundo gimnasia.
5: ¿Día y horario del partido?
3: Es el sábado 14:45.
5: Ah, temprano. Si no me equivoco,
0: sí. Javier, vos decís que rápidamente lo van a confirmar a Poncio. Yo creo que los dirigentes de River van a esperar hasta fin de año cómo se suceden los acontecimientos.
5: No está Agustín aquí, pero creo que él tenía la información, igual que la que tengo yo. Se va a reunir la comisión directiva de River en las próximas horas, esto antes del fin de semana. Van a ratificar a Poncio como entrenador del equipo, pero además con un cargo muy importante, director de todo el fútbol de River. Esa va a ser la nominación que va a tener Leo Poncio, según la decisión de la directiva. Director de todo el fútbol de River.
3: Aunque parezca una contradicción a los que nos vienen escuchando de las 13, que enfáticamente pido que Chiqui Tapia diga, bueno, sigue Scaloni, en realidad que Scaloni se decida. Y que en todo caso Chiqui Tapia como presidente...
5: Bueno, pero Scaloni tiene tiempo hasta fin de año.
3: Claro, no, tomar la decisión. Ahí está. Scaloni no debería tener tiempo hasta fin de año.
0: Sí, pero ¿por qué no? Si tiene contrato hasta el 31 de diciembre. Scaloni.
3: Pero porque en todo caso, él sí tiene que saber si se queda o no. No te estoy diciendo...
5: Y por ahí no lo sabe, está meditándolo, está pensándolo.
3: Pero él tiene que saber si después del 31 de diciembre sigue o no sigue. Si no sigue, dirige hasta el 31.
0: Bueno, él después del partido con España, después de la final que pierde la Argentina, dice hasta fin de año me quedo, pero va a ser muy difícil seguir.
5: No, y dijo que se iba a tomar un tiempo para analizar la cosa.
3: Pero a esta altura del año tiene que saberlo. O tiene que haber un tiempo límite.
0: No, yo creo que tiene derecho a no saberlo.
5: Yo creo que ahora
0: todavía
5: toda la atención va a estar puesta en la despedida de Messi. La despedida de Messi, él algo va a decir.
3: Como digo esto de Scaloni,
5: algo va a decir.
3: Digo, ¿para qué se condiciona la comisión directiva de River si no hay ningún apuro? Porque lo confirman esta semana a Poncio y pierde 3 partidos seguidos. ¿Qué haces con Poncio?
0: Claro.
3: Vuela por el aire.
0: Bueno, pero
3: para
0: él dice que lo van a nombrar como director deportivo, pero no dijiste
5: director
0: como entrenador.
5: Director de todo el fútbol de River. Bueno, y van a confirmarle un contrato como entrenador
3: del equipo.
5: Y cuando
3: pierda 3 partidos seguidos, no solamente va a perder al entrenador,
5: sino tendrán que bancar.
0: Bueno, pero
3: no pasa
0: se está hablando desde hace un tiempo, no demasiado lejano, que River tendría la intención de ir a buscar, por un lado, a Lionel Scaloni y por el otro a Pablo Aimar.
5: Se hablaron también con el Tata Martino.
0: Hoy los dos en la selección
5: pero
0: argentina.
5: Lo que pasa es que Poncio convenció a todos. Convenció a todos. Vos fíjate que River termina el proceso Coudet con la gente pidiendo la vuelta de Ramón Díaz. Hoy nadie pide por Ramón. Hoy está toda la hinchada de River con Poncio.
0: Yo no lo veo así.
5: Que la hinchada de River transmite confianza, que está empatizada con Poncio y que a Poncio le está yendo bien, porque no lo vas a poder confirmar.
3: Es cierto que de esta mesa el que mejor puede catalizar al sentimiento de hinchada de River.
0: Eso sí.
3: Eso no te lo vamos a negar.
5: Hoy el mundo River quiere que siga. Leonardo
3: Yo Ponce. No veo a los hinchas de River pensando en un ciclo extenso y exitoso con Ponce.
0: Mira que
3: realmente
0: yo tengo muchos amigos de River, la gran mayoría, y ninguno me exteriorizó que querían la continuidad de Poncio.
5: Yo te hago una pregunta. El Monumental, ¿River juega ahora de local, no?
0: Sí, el sábado.
3: Pero trajo...
0: Bueno, relata
5: juego,
0: Martín Perazo el
5: te
0: sábado.
5: Te juego lo que vos quieras, que termina con toda la gente de River cantando de la mano de Leo Poncio. Bueno, ya lo cantaron el otro día.
0: Todo puede ser.
5: Ya lo cantaron el otro día.
3: ¿De la mano de Leo Poncio toda la vuelta vamos a dar?
5: De la mano de Leo Poncio toda la vuelta vamos a dar, cantó la hinchada de River.
3: Están ansiosos los hinchas, ¿eh?
5: No, sí. No es que están ansiosos. Poncio es un ídolo de River. Entonces,
0: bueno, perdóname. Perdóname. Ídolo es el Beto Alonso, Ariel Ortega.
5: Está en la bandera.
0: Omar Labruna.
5: Está en la bandera de los ídolos más grandes de la historia.
3: Eso para mí le hace mal a Poncio. Porque Poncio sabe que no está a la altura de Labruna,
0: por
3: de Gallardo,
0: supuesto.
3: De Ramón y de Alonso.
5: En la bandera de los borrachos del tablón. En la bandera de los borrachos del tablón. ¿Qué figuras están?
3: Poncio debería explicar por qué está en esa bandera.
5: Está Poncio, está Labruna, está Ramón, está Gallardo.
3: ¿Pero por qué
5: está? Porque es un ídolo de River.
6: Y porque fue el líder del equipo que ganó la final más importante de la historia de River.
3: Pero no a la altura de Labruna y de Alonso.
0: Bueno, para mí ídolo es Ortega.
5: Importa la altura. Importa que el hincha de River está contento con...

0: ¿Por qué no está la bandera
1: Pasarela? Pasarela es ídolo de Río. Y por el tema directivo.
2: Pasarela, a ver, no es una persona que me simpatice demasiado para nada.
0: Haces Kiko, no me simpatiza.
2: No me simpatiza nada. Porque, bueno, no vamos a hablar de la persona que deja bastante que desear, pero es un ídolo para la gente de River, futbolísticamente hablando.
1: Estamos hablando del mejor marcador central de la historia del fútbol mundial.
0: Pero ¿por qué no está en la bandera?
1: Porque el tema directivo...
2: Porque se fue a la B con River, claro, por eso no estaba la bandera. Decir, no, claro.
1: Por eso, porque
2: si era el presidente... Eso que de la mesa es el que más cerca...
0: No,
2: yo estoy cercano en cuanto a la dirección, pero... Sí. Bueno, tenemos en la última media hora del programa, recordamos, Nabila, los datos del tiempo en la Ciudad Autónoma de Buenos Aires.
3: Una tarde fresca en Buenos Aires, 12 grados, 9 décimas, ligeramente nublado el cielo.
2: Bien, actualizamos el fútbol rápido, Javier,
1: ¿qué pasa? Está ganando el Atlético Madrid, 27 de juego de la primera etapa, 1-0 con gol del coreano Kainin Lee.
2: Muy bien, noticias, 14:30 en el país.
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5: 2:30 de la tarde en la República Argentina. Diego Santilli recibirá a 7 gobernadores. El informe de Liliana Arias desde Casa de Gobierno.
6: Con el propósito de acelerar en el Congreso el presupuesto 2027, la reforma electoral y el proyecto de soberanía nacional por la cuestión Malvinas, el jefe de gabinete se apresta a recibir en las próximas 24 horas a 7 gobernadores. Diego Santilli comenzará esta misma tarde manteniendo un encuentro con los mandatarios de Catamarca, Corrientes, Salta y Tucumán.
5: Confirman la condena contra el ex marido de Julieta Prandi. Claudio Contardi está sentenciado por el abuso sexual contra la modelo. El Tribunal de Casación Penal bonaerense, no obstante, redujo la pena a 18 años y 6 meses de cárcel en vez de 19, como había quedado definido en el juicio oral. En la ciudad de Buenos Aires, temperatura 13 grados, una décima, humedad 54%, cielo ligeramente nublado.
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0: Muy bien, estamos en el tramo final de Pasión Nacional con estos mensajes, Nabila.
1: Hola, chicos. Después hablan los bosteros de robo de los otros equipos. Ellos son los únicos ladrones desde que festejaron el robo a Rosario Central. No deberían hablar nunca más los bosteros ladrones. Soy Mario desde Pocito, San Juan. Indignado.
2: Se ve que no los quiere a los de Boca.
0: No, man. Por supuesto que no. Estamos recordando a Huracán, campeón de 1973. Hoy se cumple un aniversario, flaco. Claro.
2: El equipo más grande, uno de los más grandes de la historia del fútbol argentino.
0: Por supuesto. Vamos a saludar a Ulises Casau, que está participando de los Juegos Suramericanos. Aquí estamos en Nacional con toda la mesa de Pasión. Hola, Ulises, bienvenido.
3: Hola, Nicolás, ¿cómo andás?
0: Muy bien, un placer. Bueno, contanos, ya ganaste la medalla de bronce en 50 metros mariposa. Contanos de estos juegos y de las sensaciones que tenés.
3: Bueno, la verdad que un torneo súper interesante, que tuvimos la suerte de ser locales acá en Argentina, Rosario. Súper súper contento. Los 50 mariposas fue una prueba bastante rápida, que las compartí con mi compañero de equipo Santi Grassi. Pudimos disfrutar ya de una entrada de un público argentino súper excitado y con mucha energía para la prueba, que nada, es un plus que no se da muy seguido y súper contento del resultado y poder conseguir una medalla para nuestro país.
0: ¿Qué te parece? Que es un orgullo. Por supuesto que el desempeño y el compromiso siempre es el mismo, pero imagino que cambia la adrenalina porque marcaste qué importante que es que se juegue, que se disputen los juegos en la República Argentina, nuestra tierra. Sí, Ulises, o perdimos la comunicación.

0: Bueno, ya vamos a recuperar la comunicación con Ulises Casau. Medalla de bronce en 50 metros mariposa.
1: Estaba pensando en ese equipo del flaco que hizo historia, ¿no? Riganti, Chavay, estaba Basile, el Lobo Carrascosa, Miguelito Brindisi, Carlito Leone, el inglés Bab, René Orlando Houseman, uno de los más grandes jugadores de la historia del fútbol argentino, un talento extraordinario, Roque Bayay, Omar La Rosa.
0: Estamos hablando de una selección que tenía Huracán en aquel año 73.
1: El 2 de ese equipo. No me acuerdo, a ver si algún oyente por ahí me ayuda, ¿no?
2: Ah, no querés buscarlo ahí.
0: Buscarlo en Google. Está medio remolón hoy, ¿eh?
2: No, está bien, hay que ejercitar la memoria.
0: Claro, por supuesto. Bueno, aprovechamos para saludar a Manuel Pellegrini, cumpliendo años, el gran entrenador
1: 72,
0: chileno.
1: 72, si no me equivoco.
0: Sí, hoy es el cumpleaños de Tete González, lo quieren mucho en Gimnasia y Grima La Plata.
2: Sí, algunos equipos que armó Pedrito Troglio.
0: Muy bien, y por supuesto cumpleaños Salomón Rondón en el día de hoy.
2: ¿Cuánto cumple Tete González?
0: Tete, suma voz, ¿eh? Suma voz. No,
1: pero ¿qué año nació?
2: En el 78, grande.
0: 48.
2: Sí, me veía ahí. Pensé que era más grande igual.
0: Está al borde de los 50. Tete González, muy buen 5. Sí, Javier.
1: Hoy se juega la final de la Campeones Cup. ¿Qué es la Campeones Cup?
2: ¿Qué es la Campeones Cup?
1: El campeón de la MLS de la temporada pasada, el Inter Miami, frente al Cruz Azul, la máquina cementera mexicana, campeón del torneo Clausura de México. El encuentro se disputa en el estadio de Inter Miami, allí en Fort Lauderdale, y la posibilidad de obtener una nueva medalla para el conjunto de Messi, un nuevo título para Messi. Hoy debuta precisamente como entrenador del Inter Miami el Kili González, ¿eh? Ya ha solucionado todos los inconvenientes de inscripción y de visa de trabajo allí en los Estados Unidos. Hoy hace su debut el Kili. ¿Saldrá campeón el Kili ganándole el Cruz Azul? Veremos.
0: Le mandamos un gran saludo a Elio Garone, que me dice que el arquero era Roganti, ¿eh?
1: Claro, Roganti.
3: Héctor Roganti. Y el 2 era Daniel Bugaglione.
1: Mirá, Bugaglione.
0: Muy bien, recuperamos la comunicación con Ulises Casau, que conquistó la medalla de bronce en 50 metros mariposa. Ulises, te decía que más allá del desempeño y del compromiso, que siempre es el mismo, tiene una adrenalina y un sabor especial que los juegos se disputen en la Argentina.
4: Vos lo dijiste. La natación, muchos lo tienen como un deporte individual, y tampoco es muy popular, entonces tampoco es muy común de ir a ver. Los nacionales en general solo nos vienen a ver la familia y poco más. Poder disputar acá un torneo de índole internacional con público más allá de la familia, sino también de otros lugares, en general todos de Rosario, pero también muchos visitantes, que todos hinchen por la celeste y blanca, es una sensación distinta y está muy bueno que se repitan estas jornadas y mismo en aprovecharlo.
2: Ulises, ¿cómo nace el Ulises vinculado a este deporte? Porque vos naciste en la mejor ciudad del mundo, que es La Plata, pero no tiene costa, ¿no? No es que podés irte al río o al mar. ¿Cómo nace tu vínculo con el deporte?
0: Bueno, tenemos problemas con la comunicación, está en la provincia de Santa Fe.
2: Lo que pasa es que está ahí, está compitiendo.
0: Está colapsado, claro. Además. Ahí te recuperamos, Ulises.
4: Sí, disculpen que la conexión no me lleva bien acá, el Wi-Fi.
0: No te hagas problema. Te escuchamos con mucha atención. Bueno, lo que te decía,
2: sí,
0: Damián.
2: Te preguntaba cómo surgió el nadador que vos sos compitiendo hoy en los Sudamericanos en una ciudad donde no está, ¿no? Como La Plata.
4: Pues.
0: Lamentablemente no podemos seguir hablando con Ulises Casau, no es buena la comunicación, lamentamos porque él tenía muchas ganas de hablar, de contarnos su vínculo con la natación y de esta medalla de bronce que consiguió para el deporte argentino en los 50 metros mariposa. No entendí lo de la mejor ciudad del mundo.
2: Claro, ¿cuál es la mejor ciudad del mundo?
1: Del mundo.
0: Sí.
2: ¿Y La Plata?
0: No es La Plata precisamente.
2: ¿No?
0: No.
2: Ah, pues yo lo doy como... Lo tengo algo como natural, incorporado.
0: La mejor ciudad del mundo es París, después discutimos. No, pero sí. Bueno, la mejor ciudad del mundo, Buenos Aires.
3: Bueno, en Buenos Aires la conozco. París no podría dar fe porque nunca fui a París.
1: Yo nunca fui a París, tampoco fui a New York. Cantaba Charlie, ¿no?
0: Cantaba Charlie. Para Zarratea la mejor ciudad es Villa Crespo, sí, ¿viste? ¿Qué le vas a hacer?
1: Río de Janeiro, continúa.
0: Los gustos, ¿viste? Los gustos hay que dárselos en vida. Río de Janeiro, qué linda ciudad.
1: Hablando
0: también
1: de Río, tenemos Copa Libertadores de América en la búsqueda de las semifinales. Esta tarde es 19 horas de nuestro país, Liga Deportiva Universitaria de Quito frente al Palmeiras. El equipo de San Pablo lleva una ventaja de 1-0 en la ida. Dos jugadores de selección nacional tiene Palmeiras. Agustín Giai y el flaco López. El buen plantel que tiene Abel Ferreira. El otro partido es el de Corinthians Estudiantes. Mañana se va a estar jugando Flamengo Independiente del Valle con una ventaja para el equipo del Mengao de 2-0 en la ida. Y por la Copa Sudamericana, hoy se va a jugar la vuelta de los cuartos de final. Atlético Mineiro en Belo Horizonte recibe al Santos de Neymar. Lleva una ventaja de 2-0 el Santos. Está jugando muy bien Rolleiser en el Santos. El otro día fue figura.
2: Es un jugador buenísimo Rolleiser.
1: Frente al equipo del Barba Domínguez. El ganador de esta llave va a enfrentar al ganador de Montevideo City Torque Cienciano, porque la otra semifinal ya está dada. Es Vasco da Gama, Boca. Primero Boca de local, la revancha en Río de Janeiro.
0: Muy bien, Santiago, los partidos más importantes del fin de semana con los árbitros.
3: 21-15 del viernes, Racing Sarmiento. Vamos a estar con Luca de Jesús en la transmisión para Nacional en toda la Argentina. Leandro Rey Hilfer será el árbitro. Jorge Baliño va a dirigir Gimnasia, Banfield. Lo nombro porque Gimnasia es un partido importante.
2: Es un partido importante.
3: Muy importante. Sí. Gimnasia, por supuesto. Unión Independiente dirige Luis Lobo Medina. River Huracán, Facundo Tello.
1: Hace mucho que no dirige a River.
2: Sí, hace bastante.
1: Porque la gente de River no lo quiere a Tello.
3: Uno de los partidos más importantes que tiene el fin de semana será Instituto Talleres.
0: El clásico.
3: Lo va a dirigir Darío Herrera. San Lorenzo Boca estará a cargo de Nazareno Araza y Rosario Central Argentinos de Pablo Dóvalo.
0: Muy bien, me voy a Rosario, a Radio Nacional. Allí está Facundo Paredes con toda la actualidad de los Juegos Suramericanos. Hola, Facundo.
5: Hola, ¿cómo les va? Buenas tardes a todos, a todas. Estamos exactamente nuevamente aquí en la sede del Parque Independencia de los Juegos Suramericanos. En estos momentos estoy en esgrima porque el equipo femenino en la modalidad florete está compitiendo ante Venezuela por el bronce. Ahora estaba muy parejo, me alejé un rato para poder escuchar y hablar tranquilo, pero estaba muy parejo esa serie, ahí por un lugar en el bronce el equipo argentino. Una jornada, bueno, que muy temprano empezó a aportar medalla. En remo, por ejemplo, hubo medallas para Santiago Menín en individual, peso ligero, medalla de plata para él, también de bronce para otra delegación del equipo argentino, en este caso de equipo. En patinaje de velocidad, en Cuguada, que ayer también había obtenido medalla, bueno, hoy volvió a repetir, fue medalla de plata en los 10.000 metros de patinaje de velocidad. Rosarino, Santiago Basaldela, nuevamente en sub, este stand-up paddle, que es rosarino, pero está compitiendo, en verdad, en la ciudad de Santa Fe. Nuevamente oro, también había sido oro ayer. Bueno, en este caso vuelve el rosarino Basaldela a conseguir medalla dorada en sub. Su compatriota Ignacio Arias fue bronce en la misma especialidad. También a las mujeres en esta categoría en sub, Julieta Dujaime fue oro, Ana Coleta fue plata. Vamos a escuchar ahora, si les parece, tenemos el audio ahí, de Catalina Serio, medalla dorada en pentatlón moderno, una sorpresa. Porque no se la esperaba en este pentatlón moderno que combina esgrima, carrera de obstáculos, natación y láser run. Es una prueba combinada. Bueno, fue oro para Catalina Serio, fue bronce para Nerea Luna. Escuchamos a Serio, si les parece, las primeras impresiones apenas conseguido el oro.
0: ¿Cómo no?
6: Ahora es pura felicidad, orgullo, agradecimiento también a mis entrenadores, a mis compañeros que siempre están, a mi familia, a mi hermano. Que gracias a esto es gracias a ellos. Y nada, después de mucho entrenamiento, yo no venía con el objetivo de sacar medalla, ni siquiera entrar al podio. Yo tenía como objetivo disfrutarlo, ya que por mi edad pensé que no podía, no sé, era disfrutarlo, disfrutar. Y bueno, se dio y estoy muy feliz, muy, muy feliz. Empecé en 2019, veía a entrenar a mi hermano, porque él comenzó con todo esto. Y yo lo veía entrenar con mi mamá y bueno, me copé porque me aburría. Yo empecé jugando y hasta algún momento los entrenadores me dijeron que empecé a entrenar y entrené desde muy chiquita. Bueno, muy chiquita, desde los 11, 10. Y fuerte, fuerte, empecé a los 12, 13. Es un trabajo que hacemos entre mi hermano y yo, porque sí, gracias a él estoy acá también, porque si no, no hubiese comenzado con este deporte tan lindo.
5: Bien, escuchábamos a Catalina,
0: sí.
5: Como decíamos, medalla dorada en el pentatlón moderno, muy cerquita con el bronce quedó en esta disciplina Nerea Luna, también argentina.
0: Bien, Facundo, y hay mucha actividad en el resto de la tarde hoy.
5: Sí, sí, seguramente siguen las finales en esgrima, también comprometido el equipo argentino en este sentido. Hoy empezó el fútbol, ¿no? Mañana juega Argentina, pero hoy empezó el fútbol con victoria de Colombia 2-0 a Perú. Después juegan Chile y Panamá. Mañana será el turno del equipo de Diego Placente, así que después tendremos más novedades al respecto. El plato fuerte, me parece, de la jornada de hoy es el vóley playa, el beach volley. A las 17 se enfrentan pareja argentina contra pareja brasileña. Tomás y Nicolás Capogrosso por Argentina, son rosarinos, están siendo locales aquí. Ante la brava pareja brasileña, Arthur Lanzi y Evandro Junior, que son pareja número 3. Los argentinos están en el puesto 10 del ranking mundial de beach volley, un partido que tranquilamente podemos ver en instancia decisiva de un mundial de esta disciplina. Bueno, lo tendremos acá desde las 5 de la tarde en los Juegos Suramericanos.
0: Muy bien, perfecto. Facundo, tu trabajo va a ser fundamental a lo largo de toda la jornada, tanto para el servicio informativo de la radio como para la programación aquí en Buenos Aires, el programa de Nora Brioso, Hernán Mundo, la tira deportiva que conduce Ledio Rey, el panorama de noticias y todo lo que vos le brindes a los amigos de Radio Nacional Rosario y Radio Nacional Santa Fe. Así que tenés un día por delante muy importante.
5: Seguramente. Abrazo grande para todos por allá.
0: Muy bien. Facundo Paredes desde Rosario, justamente con toda la actualidad que tiene que ver con los Juegos Suramericanos. Tenemos la última pausa. Después vamos a seguir hablando del equipo de La Plata, de Estudiantes, con Damián Zárate. Javier va a actualizar el fútbol español y con Santiago vamos a hablar de lo que se vienen para River y para Boca en el campeonato y también para Racing, Independiente y San Lorenzo.
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0: Muy bien, ahí estamos entrando en el tramo final de Paseo Nacional con estos mensajes, Nabila, en el final del programa.
1: Saludos, Nacional. El oro se queda. Vamos a Argentina, dice Pablo. Saluda también por aquí. Hola, Nicolás. Boca jugó bien, pero contra un equipo chico. Hoy San Pablo no es mucho más que Racing, para decirte. Saluda Leonardo. Hola, señores de Nacional. ¿No van a hablar de cómo el árbitro ayudó a Boca anoche?
0: Bueno, lo dije en el comienzo del programa, hay que tener buen oído.
1: Escribe Anselmo. Esteban desde Valle María, la selección y los porteños se creen el ombligo de la Argentina. Mandan al interior a Córdoba, nunca traen a Santa Fe, nunca traen a la cancha de Colón a jugar a la selección, sacan a la selección a jugar en el interior cuando tienen que hacer 50% de aforo, 50% de aforo, cuando tienen que hacer 100% se lo llevan a Buenos Aires. La verdad, una vergüenza, dice Esteban, indignado. Saludos a Nicolás en especial y a todo el equipo, por supuesto. Pido alguna noticia del Rojito, dice Orlando.
0: Muy bien, Orlando, ya sabes cómo es el tema. Vamos a saludar a Daniel Carranza en Santiago del Estero.
2: Nico, querido, ¿cómo estás? El placer de siempre de saludarte a vos, a todos los compañeros y a toda la audiencia. Y hablar de Central Córdoba, que espera lo que va a ser el partido del viernes cuando reciba Defensa y Justicia. El equipo de Sebastián Domínguez, que está en la cuerda floja, sí, porque no viene bien. Creo que si no gana este viernes habrá novedades importantes en el ferroviario, que no va a tener y no va a contar con Darío Cáceres, es el paraguayo que se resintió justamente allí en el partido contra Boca, un desgarro que lo deja afuera de este partido. Están esperando por Michael Santos, lo van a probar mañana en la última práctica y verán si estará la posibilidad del uruguayo de volver en el partido ante Defensa y Justicia. Habrá más modificaciones, yo creo que en el medio también moverá las piezas, creo que Saltita González va a dejar el equipo titular, habrá que ver si por él entra Tijanovic o Thiago Craver. Bueno, son las dudas que va a manejar el entrenador esta mañana, que va a ser la última práctica, y allí ya definirá el posible once titular del ferroviario para recibir a Defensa y Justicia viernes, 18 horas en el Estadio Único Madre de Ciudades.
0: Bien, Daniel, ¿cómo está el tiempo ahí en Santiago?
2: Realmente lindo, agradable, unos 26, 27 grados, un sol a pleno que tenemos aquí en Santiago del Estero, Nico.
0: Perfecto, la seguimos, gran fin, nos reencontramos mañana, mira, ya pensaba que era viernes. Te mandamos un abrazo, Daniel, como siempre.
2: Un abrazo grande, hasta mañana.
0: Bien, perfecto. En Independiente ayer hablamos de la memoria y del balance, se tiene que tomar un tiempo la comisión directiva que maneja Néstor Grindetti para hablar al respecto de lo que son los números y las finanzas de Independiente. Desde lo futbolístico, Matías Zabaldo sufrió un esguince de tobillo y está en duda para el partido en Santa Fe frente a Unión del fin de semana.
3: Hoy se despidió el seleccionado femenino argentino sub-20 de la Copa del Mundo, que se disputa en Polonia. Ha conseguido un registro que para el fútbol femenino argentino fue bueno, por lo menos de evolución en la competencia. Pudo pasar a la segunda fase. Hasta acá Argentina solo lo había conseguido en el Mundial anterior de Colombia. Hoy tuvo un partido muy apretado contra Corea del Sur. De hecho, lo pudo empatar cerca del final. Argentina perdió 1-0. Y es un año donde muchas de estas chicas que hoy jugaron y hoy pusieron punto final al Mundial seguramente van a entrar en una evaluación profunda para lo que será la Copa del Mundo del año que viene, que se va a disputar en Brasil
4: de por mayores.
3: Primera vez de mayores.
4: Las mayores van a jugar dos amistosos con Brasil ahora, ¿no?
3: Sí, y uno va a ser la inauguración del estadio Diego Armando Maradona en la Ciudad de La Plata. Se va a inaugurar con un partido del seleccionado femenino, pero bueno, el equipo que dirigió Cristian Meloni, histórico entrenador de Boca, ahora al frente de la sub-20 del fútbol femenino de Argentina, que había conseguido una goleada 8-0 frente a Benín, que le había ganado 3-2 a México, hoy perdió 1-0 con Corea del Sur en el Mundial de Polonia y se quedó eliminado.
0: Bien, quiero decir al respecto que dimos en los títulos que está el calendario de la Fórmula 1, para el año que viene. Lamentablemente no está la República Argentina. Siempre hay una gran expectativa en nuestro país con que podamos recuperar la máxima categoría del automovilismo, teniendo en cuenta la preponderancia que tiene hoy por hoy nuestro querido piloto Franco Colapinto. Pero lamentablemente no está la República Argentina para el calendario del año que viene. Querías decir lo de la venta de entradas para el partido de Estudiante Central, la
4: final. Sí, que a partir de mañana se ponen a la venta para ese partido que sufrió la modificación mínima,
5: muy cortita, de una hora, se iba a jugar a las 5 de la tarde, se iba a jugar a las 4.
3: Eso es fecha FIFA, ¿no, Damián?
5: Claro, el sábado próximo, no este, sino el 26.
3: Al mismo día que Racing Boca por la Copa Argentina.
4: No, Estudia... Racing Boca va el domingo 27.
3: El domingo 27.
5: El domingo. Esto es el sábado 26, claro, Estudiantes Racing se van a vender por Deportic desde mañana. Los socios de Estudiantes y de Rosario Central. Lo aclara los socios. Después verá cada...
3: Que hay remanente.
5: Sí.
0: Bien, vuelvo a Córdoba con Gerardo Murúa. Gerardo, yo te presté atención cuando decías que entonces el Luis Fartime podría estar 16 años como presidente de Belgrano. Entonces estaba repasando, tratando de acordarme, y está el ejemplo de Fernando Miele en San Lorenzo de Almagro, que estuvo prácticamente 20 años, sí, pero no menos.
4: El campeonato que ganó, ya la estatua, se queda para toda la vida, hacen la estatua en la puerta del gigante.
0: A mí no me parece saludable desde el punto de vista democrático que Belgrano tenga un mismo presidente durante 16 años. Siempre digo que la alternancia es lo ideal, Gerardo.
6: La verdad es esta. Yo estoy de acuerdo con ustedes de que debería haber una alternancia. Luis Fabián Artime ya era el máximo ídolo de Belgrano como futbolista. De hecho, la gente lo votó para que lleve el nombre la tribuna en el Kempes. Cada tribuna del Kempes lleve el nombre del máximo ídolo o del que votó la gente de los cuatro clubes, Talleres, Belgrano, Instituto y Racing. De hecho, la gente lo reconoce como el máximo ídolo. Ya lo es como presidente también, ha incrementado esa idolatría, por lo cual la estatua no está lejos, querido Javier, indudablemente. Y hoy ganaría una elección 99% a 1, indudablemente. Ayer hubo 1.500 socios en la asamblea, apenas 3 se opusieron a la reforma del estatuto. Fue casi una celebración del título o una ratificación del mandato de Artime. Pero déjame decirte, Nico,
0: sí,
6: Fassi, que llegó en 2014, casi 2015, va a cumplir en 2029 casi 15 años al frente de Talleres,
0: bueno,
6: y tiene para un periodo más.
0: También
6: Cavalliato podría llegar hasta 16 años al frente del instituto. Entonces, en Córdoba nos encontramos con la situación de que los presidentes actuales tienen larguísimos periodos y todavía pueden tener más, incluido Artime.
0: Bueno, lo mismo que digo de Artime lo digo para Fassi, y me cae bien Fassi, ¿eh? Estoy de acuerdo con algunas decisiones, con otras no, con ese carácter que tiene, con esa personalidad avasallante, pero lo mismo que dije para Artime lo digo entonces para Fassi. Me acordé bien lo de Miele. Fue elegido en 1986, cuando prometió el estadio que finalmente después construyó, y terminó su mandato en el 2001. Y les voy a dar un dato. Cuando en 1997 gana la elección, la gana con el 75% de los votos de los socios. Y él estaba enojado en aquella oportunidad, recuerdo haber hecho una nota en esta radio, porque no lo votó el 100% de la masa societaria. Digo, pero Fernando, te eligieron el 75% de los socios después de 12 años, 13. Era una cifra descomunal. Pero está bien el ejemplo que ponés de Fassi, Gerardo.
6: Bueno, sí, la verdad que lo que se discutía en ámbito de Belgrano era esa cuestión de renovar a cero con el nuevo estatuto las posibilidades de que sea reelegido Luis Fabián Artime. Tendrá dos periodos más seguramente al frente de Belgrano porque no va a tener oposición, y si la tiene, como pasó en estos días, no va a tener chance. La oposición, con lo que ha logrado Belgrano, es intocable Luis Fabián Artime, y seguirá al frente del Pirata hasta que él decida o hasta que los nuevos estatutos no se lo permitan más de acá a 8 o 9 años aproximadamente.
0: Muy bien, Gerardo, a disfrutar de la jornada en Córdoba entonces.
6: Sí, está hermoso, Nico, cerca de 25 grados, sol a pleno. La verdad que en la sombra todavía tenemos el fresco del fin de semana, pero en el sol está realmente espectacular Córdoba. Fuerte abrazo.
0: Muy bien, ahí está Gerardo Murúa de Córdoba. Sergio, con lo que quieras aportar de San Lorenzo y también del fútbol de ascenso en la Argentina.
7: En este momento, en el fútbol de ascenso, hay un partido muy importante el fin de semana, que es Chacarita-Quilmes, clave por el descenso,
0: sí.
7: Chacarita en descenso directo, Quilmes ahí nomás. El Aprevide no lo ha informado, creo que lo está haciendo para evitar lo que vamos a contar ahora. Habría una sanción para Chacarita de 2 partidos, el primero sin público, a puertas cerradas, con Quilmes, y el segundo con Patronato, clave por el descenso también, porque Patronato está ahí de Chacarita, solo con socios. La dirigencia de Chacarita no está haciendo nada porque entiende que hasta le favorece al equipo jugar a puertas cerradas. Obviamente los hinchas quieren ir a la cancha, y ya se presentó por parte de un socio de Chacarita, abogado él, un recurso de amparo para evitar esta posible sanción de la Previde, que supuestamente ya existe, pero que la Previde no quiere publicar hasta último momento para evitar esto.
3: ¿Por qué la sanción, Sergio?
7: Después del partido con Atlanta hubo incidentes a las afueras del estadio con la barra.
5: Ahora, ¿Chacarita anunció esta semana lo de Beto Bologna?
7: No, Bologna hace rato ya está dando vueltas.
5: ¿Y ya está en Chacarita?
7: Desde que arrancó la temporada.
5: Ah, perfecto, perfecto.
7: Pero no está jugando.
0: Bueno, Zaratea, ¿le quedó cómodo venir? ¿Le queda cómodo quedarse en la radio hoy?
7: Me quedaría más cómodo si vivo enfrente, pero bueno.
0: Bueno, uno vive donde puede. Nabila, qué gusto tenerte aquí en el programa, como siempre.
1: Hasta mañana.
0: Muy bien, Nabila Jatibe en la locución. Don Zárate, nos preparamos por la aventura periodística de Estudiantes esta noche.
5: Sí, esta noche. Puede ser semifinalista de la Copa Libertadores de América después de mucho tiempo. No lo consigue desde que fue campeón en el 2009.
0: Es el único representante argentino que queda en la Copa Libertadores de América, que, como me gusta decir, siempre es el torneo más importante que se juega en esta parte del continente, reconociendo que en su momento aquel equipo de Gustavo Costas hizo grande la Copa Sudamericana. Pero la importante, la Copa importante, la que todos queremos ganar, es la Libertadores, no es la Sudamericana.
5: La Sudamericana también la queremos ganar. ¿Por qué no? Si Boca la juega. Si River la juega.
0: River la jugaba.
5: No, no, en general la juega.
0: Sí. Nada, pero lo importante. Cuando juega, la importante es la Libertadores.
5: Es más importante, pero la Sudamericana también es importante.
0: Muy bien, un agradecimiento muy especial a todos, a Matías Arrecegor en la operación técnica, Sebastián Vera, María Suárez Araujo en la producción del programa. En la continuidad de la radio viene el servicio informativo. A ver qué dice Frank en el final, levántalo. Muy bien, y en el resto del país siguen con la programación habitual. Mañana nos reencontramos con otra edición de Pasión Nacional. 1:00 p.m. en la M870 y en las 48 del país. Muchas gracias.
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9: 3:00 p.m. en todo el país. La justicia frenó el proyecto Sea Lion en Malvinas. La decisión la tomó la jueza federal de Río Grande, Mariel Borruto. La magistrada hizo lugar a una medida cautelar del Centro de Excombatientes Islas Malvinas y la Asociación de Abogados Ambientalistas. En el escrito, la magistrada ordenó a Rock Hopper y Navitas abstenerse de iniciar o continuar las obras vinculadas al emprendimiento y a evaluar su impacto ambiental. Venta anticipada de pases para subir a la Aconcagua. El informe de Victoria Lupu desde Radio Nacional Mendoza.
10: Con tarifas especiales para mendocinos, nacionales y extranjeros, la promoción para subir a la Aconcagua rige hasta el 30 de septiembre y es para la venta anticipada de pases con tarifas promocionales mayoristas para realizar actividades de ascenso y trekking largo en el Parque Provincial Aconcagua durante la temporada estival 2026-2027. Iván Funes Pinter, director de áreas protegidas de la provincia, dio detalles.
11: El objetivo de la venta anticipada es planificar la actividad turística. Le da al parque mayor capacidad de respuesta y mayor transparencia a la hora de gestionar y planificar las actividades de los visitantes.
9: Alerta meteorológica rige para el sudoeste de Santa Cruz, donde se prevén nevadas persistentes de variada intensidad que en las zonas más bajas podrían ser en forma de lluvia. Actualizamos ahora el estado del tránsito con Ernesto Arriaga.
12: El paso Integración Austral está totalmente habilitado en Santa Cruz hacia la zona de Chile para ir a Tierra del Fuego. Hasta las 21 horas del día de hoy está habilitado el ferry chileno. Por otra parte, el paso Zamora habilitado, muchos camiones están pasando hacia Osornos, Chile. El Cristo Redentor habilitado desde Uspallata a Chile.
9: En San Miguel de Tucumán, donde nos escuchás por AM1190 y FM93.3, temperatura 25 grados, humedad 37%, cielo despejado. En la ciudad de Buenos Aires, temperatura 13 grados, 1/10, humedad 54%, cielo ligeramente nublado.
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Mari, bienvenidos, bienvenidas a la tarde de Radio Nacional El Bolsón. Hoy vamos a estar hasta las 18 horas. Recuerden que 17:30 va el servicio social de la radio. Bueno, tengo una voz diferente hoy, me parece, ¿no? No hice nada, no se preocupe, me parece que ando con un poco de alergia, pero estoy bien. Agradezco a aquellos que se preocuparon y me mandaron de regalo para esta gripa, porque bueno, hoy estoy cumpliendo años, así que el que quiera traer una tortita, bienvenida, bienvenido. Gracias por tantos saludos, gracias por todos los saludos que llegaron a mi número, pero también gracias por aquellos saludos que llegaron a la radio también. Nos pueden escuchar por las diferentes frecuencias, por AM1160, por FM87.9, también a través de internet, si buscan Radio Nacional El Bolsón en vivo, allí también aparecemos. Se pueden comunicar a los teléfonos de la radio al 449-2350 o mandarnos mensajes vía WhatsApp al 294410-6920. ¿Pasamos el 15? ¿Pero a qué costo? Pasamos el 15 de septiembre, hoy es 16 de septiembre, más vieja hoy me siento, más vieja. Mi nombre es María Lincani, hoy junto a Mónica Uraga, Luli Bachman Salazar, hacemos la tarde de Radio Nacional El Bolsón.

Y cuando pasan 6 minutos de las 3 de la tarde, la temperatura en este momento aquí por el paralelo 42 es de 14 grados, 13 grados la sensación térmica. Hay viento, ¿viste? Se siente el viento este-noroeste a 19 kilómetros por hora, ráfagas de viento a 38 kilómetros por hora. Sale el sol de a rato se nubla, como, ¿viste que vos mirás? Si yo miro de aquí, de los estudios, se ven algunas nubes cargadas. Bueno, lo que dice acá el servicio meteorológico, que por ahora lluvia no va a haber, que sí, va a estar nublado, pero que la máxima, mira, justo estamos en la máxima de 14 grados. 1 grado bajo cero fue la mínima, hizo frío, se notó un poco el frío anoche, pero bueno, ¿qué le vamos a hacer? Ya estamos ahí a punto de arrancar la primavera. Mira, prepárate, porque mañana jueves 17 de septiembre, ¿sabes cuál va a ser la máxima? 19 grados se espera para mañana, 19 grados, 5 grados la mínima, sol y nubes para el viernes 18 de septiembre, el 18, el día que el país vecino va a estar de fiesta, 17 grados la máxima, 7 grados la mínima, lluvias y llovizna para la tarde, algunos chubascos, dice breve, por la tarde. Y para el sábado 19 de septiembre, 14 grados la máxima, 7 la mínima, algo de lluvia por la tarde. Para el domingo 20, nos despedimos del invierno, no se ten... o sea, de alguna manera se tenía que despedir el invierno. Bueno, 10 grados va a ser la máxima, 3 la mínima, algo de lluvia por la mañana, pero va a estar nublado el fin de semana. O sea, el fin de semana es para que se despida el invierno, así podemos decir. Y el 21, arrancando la primavera. No va a ser guau, qué primavera, pero no va a llover, va a haber un poco de sol y va a estar nublado. 14 grados la temperatura en este momento, aquí por el paralelo 42.

0: Septiembre, mes cargado de cumpleaños, parece, Arrancamos hoy, 16 de septiembre. Luego vienen otros cumpleaños de otros compañeros. El 27 de la Luli, el 30 de la Mili. Todos, mirá cuántos cumpleaños. El de Claudio, no sé si es el 27 también, el de Claudio. Sí, el 27 me parece, Mirá, ahí está. Se agarra la cabeza. Bueno, parece que tenemos varios cumpleaños. Vamos con la efemérides musical de hoy, 16 de septiembre del año 1945. Nace en la localidad de Caseros José Alberto Iglesias Tanguito. Tocó en clubes de barrio antes de llegar a la cueva, escribió La Balsa junto a Lito Nevia y el tema se convirtió en la piedra basal del rock en la Argentina a partir de la grabación de Los Gatos. Tanguito, que estuvo detenido en la cárcel de Villa Devoto y luego pasó por el Borda a raíz de sus problemas con las drogas. Murió jovencito a los 26 años, un 19 de mayo de 1972, al caer de una formación del ferrocarril San Martín. Día del natalicio de Tanguito, y para recordarlo traemos este tema, La Balsa.
1: A ver, con un tema comercial. No, no me haga cantar eso, por favor.
2: Es un tema comercial, ¿no?
1: Y además es tuyo, La Balsa. Pero voy a cantar este.
2: Escuchame, La Balsa es tuya.
1: Pero no, no quiere, no tiene nada que ver.
2: Pero lo compusiste vos en el baño de la Perla de Once. En el baño de la Perla de Once compusiste.

Gracias, Moni. Me había puesto a bailar, ya estaba festejando, ¿viste? Bueno, es todo el día. Nací 21 y 30, o sea que todavía tarde nací, ¿eh? Tarde nací, 21 y 30 horas nací allí en Esquel. No me acuerdo en qué clínica, pero en una clínica nací, en alguna de las que hay ahí nací, así que bueno, todavía falta 21 y 30 horas, pero bueno, hoy 16 de septiembre, día del natalicio de quien les habla también. Bueno, vamos a la información ahora, a la información aquí en la tarde de Radio Nacional, el Bolsón.

Y vamos a una noticia nacional en la página de Radio Nacional que tiene que ver con la mesa política del gobierno, porque ayer se reunieron y analizaron las principales variables económicas para el 2027 y la agenda legislativa. La secretaria general de la presidencia, Karina Milei, y el jefe de gabinete, Diego Santilli, encabezaron una nueva reunión de trabajo de la mesa política del gobierno en la que se analizaron las principales variables económicas previstas para el 2027 y la agenda legislativa. En el encuentro que se hizo en la Casa de Gobierno, el ministro de Economía, Luis Caputo, presentó los principales indicadores contemplados para el 2027. En ese contexto, informó que se prevé un crecimiento del Producto Bruto Interno del 4%, inflación promedio del 21,1% y una suba del salario promedio del 25,4%. El proyecto de presupuesto para el 2027 contempla nuevamente resultado fiscal positivo y será la primera vez en nuestra historia con 4 años consecutivos de superávit en la línea financiera sin estar al país en default, se informó oficialmente. Se esperan exportaciones por más de 130 mil millones de dólares y un balance comercial de bienes y servicios favorables superior a los 15 mil millones. Además, estima un tipo de cambio promedio anual de 1.728 pesos. No se trata de una predicción, sino surge del cálculo entre el tipo de cambio actual por la inflación estimada para el 2027. Por su parte, la senadora de la Libertad Avanza, Patricia Bullrich, se refirió a la agenda legislativa e hizo referencia al inicio del debate de la reforma electoral en comisiones. También se analizó el tratamiento del resto de los proyectos que se encuentran en el Senado de la Nación. Se informó que esta semana ingresará por la Cámara de Diputados el proyecto de la Ley de Defensa de la Soberanía Nacional. En la reunión también participaron el presidente de la Cámara de Diputados, Martín Menem, el subsecretario de Gestión Institucional, Eduardo Menem, el vicejefe de Gabinete de Ministros, Ignacio De Witt, el asesor presidencial, Santiago Caputo, y el secretario de Comunicación y Medios, Fabián Fernández.

Ayer fue 15, hoy ya es 16, así que... El gobierno manifestó su más enérgico rechazo a la guía británica sobre actividades comerciales con Malvinas. La Cancillería manifestó este martes, en un comunicado, su más enérgico rechazo a la reciente publicación de la guía británica haciendo negocios con las Islas Malvinas e intensificó las medidas contra la explotación ilegal de los recursos en el archipiélago. Explicó que en la guía del Reino Unido promueve actividades comerciales e hidrocarburíferas ilegítimas en las Islas Malvinas, Georgias del Sur y Sandwich del Sur y los espacios marítimos circundantes. La República Argentina reafirma categóricamente que los citados archipiélagos y espacios marítimos e insulares correspondientes son parte integrante de su territorio nacional y se encuentran ilegítimamente ocupados por el Reino Unido, expresó el comunicado. Señaló que en consonancia con los contiguos anuncios de las licenciaturas ilegítimas Rockhopper, Exploración Peak de origen británico y Nativas Petróleo LP de origen israel sobre el proyecto Sea Lion en la cuenca Malvinas Norte, el gobierno nacional profundiza un plan de acción integral para defender la soberanía argentina y resguardar los recursos naturales de todos los argentinos. El texto sostuvo que tras la pretendida decisión final de inversión por parte de las ilegítimas licenciatarias, la Cancillería Argentina citó a los embajadores del Reino Unido, de Gran Bretaña e Irlanda del Norte y del Estado de Israel para hacer entrega en mano de notas de protesta formal. En ese contexto, confirmó que en dichos encuentros se repudió enfáticamente el avance del proyecto Sea Lion y la totalidad de los actos conexos, incluyendo la emisión de normativas ilegítimas, las pretendidas licencias unilaterales, los llamados a contraer proveedores y las guías o incentivos comerciales por parte del gobierno británico. Remarcó que se trata, además de actos de efectos futuros potencialmente irreversibles que comprometen recursos no renovables que pertenecen a la nación argentina. Recordó, tal como fue ratificado por el presidente de la nación, Javier Milei, en su mensaje por la cadena nacional y formalizado a través del decreto número 868/2026 y los comunicados oficiales número 158, 160, 161, 162 y 163 de la oficina del presidente del Estado argentino, que advierte con absoluta claridad que la legislación nacional se aplicará con todo su rigor. En el marco normativo vigente, el particular, las leyes número 26.659, 26.915, reforzadas por el decreto número 868/2026, que sanciona de manera severa a cualquier empresa, inversionista o proveedor que directa o indirectamente intervenga en actividades hidrocarburíferas no autorizadas por el gobierno nacional en la plataforma continental argentina, expresó el comunicado de la Cancillería y advirtió también que ninguna guía gubernamental extranjera ni decisión comercial privada puede situarse por encima del derecho nacional argentino y derecho internacional, incluida la Convención de las Naciones Unidas sobre el Derecho del Mar. En esa línea, la Cancillería recordó que ya envió cerca de 180 notas de advertencias y asunción de riesgo a personas físicas y jurídicas localizadas en 30 países, inició 60 procedimientos administrativos, así como también el señor canciller ha realizado 3 denuncias penales que abarcan a 10 compañías y a su directivo. Bueno, el gobierno manifestó su más enérgico rechazo a la guía británica sobre actividades comerciales con Malvinas. Y vamos a hablar de deporte porque están los Juegos Suramericanos allí en Santa Fe. Argentina ya suma 32 medallas. Ahora les cuento cómo quedó en el ranking. La delegación albiceleste consiguió 10 preseas de oro, 11 de plata y
11 de bronce. Argentina obtuvo 32 medallas en la tercera jornada de los Juegos Suramericanos en Santa Fe, entre ellas 10 de oro, 11 de plata y 11 de bronce. Con estos resultados, la delegación albiceleste se mantiene segunda en el lugar del medallero general, con 22 oros, 16 platas y 26 bronces, un total de 64 preseas detrás de Brasil y por delante de Colombia. La natación fue la disciplina más productiva de la jornada para el equipo argentino. Malena Santillán ganó la medalla dorada en los 200 metros de espalda, prueba en la que Cecilia Dielek se quedó con la plateada y José Materano de Venezuela con el bronce. En los 50 metros pecho, Macarena Ceballo obtuvo el oro, Martín Baiberto el bronce, Lucas Alba logró la plata en los 1500 metros libres, mientras que Delfina Dini consiguió el bronce en la misma distancia femenina. Los relevos también dejaron medallas para el equipo nacional, el 4x100 libre femenino con Andrea Berrino, Laila Chain, Yara Fernández y Dieleke terminó segundo, y el masculino integrado por Matías Yalú, Guido Buscaglia, Santiago Grassi y Maximiliano Aguilar se quedaron con el bronce. En gimnasia artística, Emilia Acosta ganó el oro en la final de salto y Daniel Villafañe obtuvo el bronce en anillas. En barras asimétricas, Julieta Lucas se quedó en el oro con el oro y María Estoco con la plata. En esgrima también, bueno, otro oro de los fuertes del día, María Perroni llegó a la final de espaldas individual femenino y obtuvo la medalla de plata tras caer 15 a 11 ante Caterin Paredes de Venezuela. Candela Espinosa se colgó el bronce después de perder 15 a 13 con Perroni en la semifinal por esa medalla. En tiro deportivo también hubo conquista, el oro en 10 metros de rifle, Fernanda María Russo Romero y Julián Gutiérrez. En ciclismo de ruta también aportó dos medallas, ganó el oro en individual masculina y también el bronce en la femenina. En BMX también sumó otro bronce en la prueba individual masculina. Y el stand-up paddle fue una de las disciplinas con mejor rendimiento. En la rama femenina, Argentina se quedó con oro y plata, y en la rama masculina obtuvo oro y bronce. Patinaje artístico tuvo una actuación destacada. En libre femenino ganó la plata y también bronce. En libre masculino obtuvo el oro y también la plata. En dance femenino se colgó el bronce, mientras que en la rama masculina se logró la plata. En deportes, bueno, las Leonas golearon a Uruguay en hockey sobre césped. El seleccionado de femenino de vóley también venció a Paraguay. Y en softball, Argentina también superó a Bolivia. En vóley de playa también vencieron a Paraguay 2-0. En la rama femenina también. No, en la rama masculina, perdón, en vóley de playa ganaron 2-0 a Paraguay, pero en la rama femenina perdieron, cayeron ante Perú y Brasil. El levantamiento de pesas también, allí se obtuvo medalla de plata. En patinaje de velocidad se quedaron con el oro en nuestro país y en los individuales masculinos con la plata. Así que sí, 32 medallas para Argentina, que se ubica segunda en el medallero general de los Juegos Suramericanos allí en Santa Fe, por detrás de Brasil, que lidera con 75 preseas, y por delante de Colombia, que ocupa el tercer puesto con 50.

28 minutos pasan de las 3 de la tarde, seguimos aquí por Radio Nacional El Bolsón y hoy 16 de septiembre también se recuerda el asesinato de Víctor Jara en el año 1973. El cantautor chileno Víctor Jara es asesinado en el Estadio Chile por la dictadura de Pinochet apenas 5 días después del golpe militar. Había nacido en San Ignacio el 28 de septiembre de 1932 y fue brutalmente torturado durante su cautiverio.

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1: Dos nueve cuatro cuatro diez sesenta y nueve veinte, el teléfono para comunicarse con la tarde de Radio Nacional El Bolsón. Nos venimos justamente aquí a El Bolsón, bueno, porque hoy los trabajadores municipales

0: principales de justamente este lugar, Nucleado Senate y UPCN, analizaron una nueva propuesta salarial. Hoy se juntaban también a las 13 horas, iban a tener novedades, vamos a preguntar cómo sigue todo esto, pero vamos a escuchar a Rosa Mesa y a Sandra Contreras que hablaron con los medios.
1: Al principio lo que tenemos que señalar es que se rechazó la propuesta del Ejecutivo, considerando que no está haciendo los esfuerzos suficientes para alcanzar lo pretendido por los trabajadores. Y sabemos que la decisión es política, que no, acá el problema no es económico, porque hasta hace 2 días atrás tenían 50 mil pesos pagaderos en diciembre que podían quedar a cuenta de futuras paritarias, y esta vez... nosotros en la asamblea solicitamos que queden al salario, ellos directamente lo ponen como bono por única vez. Entonces lo que claramente está mostrando que hay una decisión política de no inyectar dinero al salario del trabajador del Ejecutivo. Y también hoy nos apareció esto en varios lugares de la municipalidad, donde habla de una propuesta rechazada por los gremios, generando más confusión. Entendemos que no se está respetando. Si esto lo sacó el Ejecutivo, es bochornoso. Lo hablo en supuesto, porque no sabemos claramente, porque no tiene sello municipal, pero apareció en todos los lugares, de sectores del municipio. Entonces, encontramos que ellos dan, y claramente si es el Ejecutivo, pone en evidencia que lo que único que está entregando real al salario del trabajador a diciembre es 150 mil pesos, porque el bono es por única vez. Así que nada, la verdad que estamos en una situación que preocupa porque entendemos que estamos siendo parte de un ajuste, que el ajuste lo estamos pagando los trabajadores, ya hay 2 meses liquidado que no se han liquidado con incremento, y vamos por un tercer y cuarto mes, y estamos en incertidumbre total. Y los compañeros defendiendo el salario, los compañeros que ves acá en la asamblea defendiendo el salario de 350 compañeros, y vemos que no hay voluntad del Ejecutivo de hacer los esfuerzos necesarios, y que volvemos a señalar que el problema es político, no económico.
2: Nosotros, puntos a debatir serían los 50 mil pesos, que nosotros decimos que queden en el recibo de haberes como parte del sueldo, no que continúen para la apertura de la paritaria 2027. Porque ya empezaríamos con desventaja. Entonces nos parece claramente arbitrario y con una necesidad de parte de ellos de generar más malestar todavía en los trabajadores municipales, porque en lugar de ir agregando a medida que avanza la paritaria, van sacando. Entonces si nos ofrecían el bono de 50 mil pesos, pero que se seguía cobrando hasta la próxima paritaria, nosotros dijimos no, que quede en el recibo de haberes, que cerremos la paritaria 2026 con esos 50 mil pesos, y ahora directamente lo sacan y piden solamente, ponen, ese bono de 50 mil pesos solo para el mes de diciembre, y nosotros claramente la asamblea dice no. No, eso no lo vamos a aceptar. Nos condicionan además, porque ponen que si nosotros alguno de los puntos no se aprueban, no va a haber acuerdo. Entonces también están coartando la posibilidad del trabajador de decir, por ejemplo, nosotros estamos diciendo que los salarios familiares se paguen retroactivos al mes de julio, que es como corresponde, porque ya hay un acuerdo de vieja data de que a medida que la provincia aumente las asignaciones familiares, el municipio va a aumentar las asignaciones familiares. Entonces es altamente contradictorio y genera mucha discordia, y aparentemente ellos quieren eso, no quieren arreglar una paritaria tranquila, una paritaria que favorezca a todos los trabajadores, sobre todo. Entonces, nosotros a eso le decimos no, y por mandato de la Asamblea seguimos insistiendo en los puntos que ya es de claro, es de conocimiento de toda la población, no solamente de los trabajadores municipales, qué es lo que los gremios piden. Y los gremios de ninguna manera rechazan como apareció en los carteles, porque eso deja a una suspicacia y una doble interpretación. Ponen los gremios, rechazan. Nosotros no rechazamos el punto de las asignaciones familiares y también la incluyen ahí. Entonces es un juego desleal el que están haciendo y no lo vamos a permitir. Los gremios eso no lo vamos a permitir.
1: Primero que aseguramos que nosotros no fuimos, también que entendemos que no fueron compañeros aislados, sino que lo que nos han dicho algunos compañeros que vieron a una funcionaria municipal poniéndolos. Entonces... Si si realmente es como dicen los compañeros, atrás de esto está una situación desleal con estas mesas de trabajo y de la intención de llevar con manifestaciones, con las voces de los compañeros en disidencia o con las propuestas del Ejecutivo, la paritaria en un marco de respeto y de paz social, ¿no? Porque esto es una expresión necesaria para sacar la bronca y decirle al Ejecutivo que revise nuevamente el planteo. Volvemos a decir, nosotros entendemos que es una posición política, porque no solamente va a incrementar su coparticipación a partir de octubre, sino que claramente poner el bono como única vez y no que no quede en el salario es una decisión política.
2: Nosotros vamos a seguir con nuestra postura, que claramente en la Secretaría de Trabajo está. Cada vez que vamos la ratificamos. Y queremos eso, que destraben esa cuestión para que se pueda cerrar la paritaria. Los compañeros tendrían que haber empezado a cobrar con el aumento, con los haberes de agosto. Entonces ya estamos julio, agosto, septiembre, y como vamos, esto no está definido. O sea, ¿le conviene al Ejecutivo no definirlo? Y sí, en parte sí. Porque como dice Sandra y como nosotros sostenemos, la propuesta la llevan los gremios por la voz de la Asamblea, pero la decisión es política y no están decidiendo políticamente, no quieren decidir políticamente. O sea, nos quieren poner trabajadores contra trabajadores. Esa es la realidad.
1: Y sobre todo buscando desviar el foco de atención cuando nos comparan con los bancarios, cuando nos comparan con trabajadores de comercio, cuando nos comparan con otro tipo de trabajador y trabajadora, eso no escapa que los salarios municipales están deprimidos, bajo la línea de pobreza, que este 12% significa y representa 90.000 a 105.000 pesos. Eso no lo están diciendo. Entonces, claramente lo que nosotros entendemos es un problema político y es un de no distribuir los ingresos que tiene por coparticipación. Y si tiene que poner para sostener toda la política pública que llevamos adelante los trabajadores, dinero de la recaudación propia, lo tiene que hacer.
0: Allí escuchábamos a Sandra Contreras de ATE y Rosa Mesa de UPCN, bueno, hablando sobre esta nueva propuesta salarial. Hoy va a haber novedades. Estamos esperando noticias, así que seguramente en el transcurso del día vamos a tener más información. Plantaron árboles nativos en un predio afectado por el incendio de Mallín Ahogado. El CIEFAP plantó roble, pellín y rauli en el predio donde funcionaba el Museo de Piedras Patagónicas, afectadas por el incendio Confluencia de enero del 2025. El trabajo fue impulsado por la delegación El Bolsón del Centro de Investigación y Extensión Forestal Andino Patagónico, CIEFAP, con la colaboración del Área Técnica del Servicio Forestal Andino Local. Las especies elegidas para el ensayo son el roble, pellín y el rauli. La plantación integra el proyecto Manejo Forestal Adaptativo, Restauración Productiva en Áreas de Bosque Degradado, desarrollado en el Área de Ecología de Ecosistemas Terrestres del CIEFAP y dirigido por la investigadora Florencia Urreta Vizcaya. El proyecto estudia además alternativas de restauración y manejo en bosques con distintos niveles de degradación. En Mallín Ahogado, el ensayo permitirá seguir el desarrollo de ambas especies en un terreno que atravesó un incendio. Los resultados podrán aportar información para evaluar futuras intervenciones en sectores degradados. Por ahora, se trata de una experiencia de estudio. La plantación por sí sola no permite establecer cómo será la recuperación del predio. La actividad se realizó con la autorización y la colaboración de la propietaria del terreno, Isabel Giraudo de Lucio. Desde el Servicio Forestal Andino destacaron su participación y agradecieron que permitiera instalar el ensayo. Vamos a escuchar a Danilo Ramírez, el jefe del Servicio Forestal Andino del Bolsón, que estuvo hablando de este tema, pero también otros temas.
3: Esto es una jornada que se llevó adelante la primera quincena de este mes. Es una reforestación con especies nativas en un lugar que fue afectado por el incendio en Confluencia en 2025. Es un proyecto que lleva adelante el CIFAP y nosotros acompañamos con el área técnica. Consiste en, obviamente, planificar dónde serían los lugares para recuperar. Y nosotros, como tenemos un contacto directo con los permisionarios, tenemos como conocimiento de la afectación total que tuvo ese predio en particular. Y bueno, se hizo un ensayo con plantas que provienen genéticamente elegidas en Bariloche, cultivadas en Trevelin y traídas directamente al territorio acá para poder recuperar un espacio que sufrió los embates del incendio, ¿no? En realidad ahora se probó con roble pellín, con raulí, que son especies que tiran hoja, que son latifoliadas. Entonces estamos como queriendo cambiar también en algunos lugares la matriz boscosa, porque donde había un pino, ahora estamos pensando en que por ahí en ese sector es bueno cambiar a estas especies que son un poquito más amigables al vecino, ¿no? Sobre todo en esta zona que es de interfase, que no debería por qué haber una gran masa forestal si es un lugar donde está habitado por personas. Se plantaron alrededor de 500 plantas. Pero bueno, es una actividad de muchas que venimos haciendo en este sentido, de recuperar áreas degradadas. Tenemos un vivero forestal también en Mallino Hogado, en el cual producimos plantas y también van destinadas a esos objetivos, a recuperar sectores. Y bueno, esta noticia que circuló es una colaboración con CIFA, pero también tenemos nuestras actividades propias relacionadas con la recuperación de zonas degradadas. De a poquito estamos rearmando todo el sistema que habíamos preparado, porque antes del incendio, parece mentira, pero una semana antes de que ocurriera el incendio estábamos por inaugurar todo el sendero, y bueno, el fuego pasó y se lo llevó puesto todo, así que hubo que recalcular algunas cuestiones. Y bueno, la misma vegetación fue volviendo y se está recuperando, sumado a acciones que nuestros técnicos acá llevan adelante con reforestación, manejo de rebrotes, todo un trabajo muy minucioso y prolijo en cuanto a la parte técnica, porque entendemos que el Guadal tiene ese objetivo también, ¿no? El de investigar, el de ir probando a ver qué vamos a recomendar. Tenemos que verlo en vivo como para poder decir si esto funciona o esto no. Y llevado de la mano esta cuestión social también, que queremos que la gente visite el Guadal ordenadamente a través de un sendero. Entonces, bueno, estamos en esa órbita, ¿no? La reserva siempre estuvo abierta y la gente se ha metido históricamente a juntar hongos, a andar en bicicleta, que no lo vemos mal porque queremos que la gente en el buen sentido se apropie de este lugar público, pero tenemos que hacerlo ordenadamente. La reserva tiene un plan de manejo y ese plan de manejo tiene objetivos y cada objetivo tiene acciones, y entonces tenemos que hacer lo que el plan de manejo dice, ¿no? No podemos ir e inventar cuestiones nuevas, sino que tenemos que ir por ese lado que el plan de manejo nos va diciendo cuáles son las actividades que son más amigables con el entorno. La gente sí puede acercarse, ojalá ordenadamente y pidiendo permiso. Para eso nosotros tenemos un área técnica que está pendiente de la reserva y hemos tenido ya visitas de escuelas, de institutos, en donde hacemos un recorrido adecuado a la persona, a la edad que está siendo receptora de esa información, ¿no? Hemos tenido gente que está a punto de ser maestra, o hemos tenido niños de jardín, o hemos tenido adolescentes que están entrando a la secundaria, y para cada uno el mensaje, si bien es el mismo, tiene que ser, bueno, para que llegue impacte, tiene que estar bien, bien transmitido, ¿no? Bueno, nosotros estamos en este momento llegando a lo que decimos final de temporada, lo que sería en el trabajo que es el del Servicio Forestal Andino. ¿Por qué? Porque nosotros, a partir de que el SPLIF corta las quemas, nosotros empezamos a reducir la emisión de permisos, evidentemente para no generar más residuos, ¿no? Hay casos particulares, como daños temidos, como situaciones que por ahí no se pudieron abordar por fuerza mayor, y bueno, se termina por autorizar con un seguimiento específico técnico, quizás no quemando, pero hay que reducir con chipeando o trasladando, y siempre hay opciones. Pero bueno, en líneas generales, comenzamos a cortar los permisos a partir del mes que viene, pero bueno, esperamos la última información que la va a dar el SPLIF. Tenemos hace muy poquitos días un celular disponible para que la gente haga consultas. Tenemos un canal donde vamos informando todas estas actividades. Y bueno, ahí cuando lo buscan en WhatsApp, los canales, estaremos. Y bueno, y se pueden hacer todo tipo de consultas, y vamos informando todo este tipo de actividades que queremos que la gente sepa.
0: Bueno, allí escuchábamos a Danilo Ramírez, del jefe del Servicio Forestal Andino del Bolsón, hablando sobre estos árboles nativos, que plantaron en un predio afectado por el incendio allí en Mallina Ahogado, y otros temas también que tienen que ver con la quema, con el servicio, ¿no?, que está prestando justamente el Servicio, bueno, Forestal Andino aquí en El Bolsón. Vamos a la música en la tarde de Radio Nacional El Bolsón. Cumbia Conexión, Despierta Caracol.

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6: 16 de septiembre, 1976.
7: Tiene lugar el episodio conocido como La Noche de los Lápices, cuando estudiantes secundarios fueron secuestrados por la dictadura cívico-militar en la ciudad de La Plata.
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7: Reclamaban la implementación del boleto estudiantil. 6 de ellos fueron torturados y asesinados. Y porque los lápices siguen escribiendo, hoy es el Día de los Derechos de los Estudiantes Secundarios.
9: Seguía siendo buena alumna y más de una vez los profesores me decían, pero Moller, ¿para qué se meten esas cosas siendo tan buena alumna? Por eso le decía yo, porque soy buena alumna, porque no lo hago para perder las horas, sino porque estoy convencida de que estas cosas se tienen que hacer.
10: Mi nombre es Emilce Moller.
11: La madrugada del 17 vinieron armados, encapuchados a mi casa. Bueno, y así vinieron a secuestrar y a buscar una estudiante de Bellas Artes, una estudiante secundaria.
12: Mi nombre es Claudia Julia Chocchini. Tengo una hermana que se llama María Clara Chocchini, desaparecida el 16 de septiembre de 1976 en la denominada Noche de los Lápices.
13: Se llama al estrado al señor Pablo Alejandro Díaz.
14: Relátenos sintéticamente las circunstancias de ese hecho que lo perjudicaron.
15: Las preguntas que me hacían era que le diga un nombre. Me desnudan, me ponen en una especie de catre, me atan, empezaron a quemarme los labios, los genitales, me sacan, me dejan un tiempo, se siente un olor como que lo están quemando a uno. Yo no sé cuánto tiempo me tuvieron, uno se olvida el tiempo ahí. Después me sacan, decinos un nombre y te dejamos.
10: Yo fui a la brigada de investigaciones de Quilmes hasta diciembre, permanecí
11: en ese lugar. Después fui a la brigada, a la comisaría de Valentín Alsina, y en el año 77, con 17 años, entro a Villa Devoto, hasta abril del 78, que me dan la libertad vigilada.
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1: Hora 16 en dos minutos en la República Argentina. La justicia levantó el secreto fiscal y bancario de Claudio Chiqui Tapia. Es en la causa que investiga el presunto enriquecimiento ilícito del presidente de la AFA. La investigación a cargo del juez federal Ariel Lijo también busca establecer presuntas irregularidades cometidas por Tapia durante su participación en el SEAMSE. Lijo ordenó 20 medidas para reconstruir la situación patrimonial, fiscal, financiera y laboral de Claudio Chiqui Tapia. San Juan profundiza el desarrollo del sector minero. Desde Radio Nacional en la capital provincial, informa Claudia Cabrera.
2: San Juan consolida su rol central en el mapa mundial de cobre mediante el avance de un plan estratégico de licitaciones públicas y rondas de negocios con alta captación de inversores internacionales. Desde el Instituto Provincial de Exploración y Explotaciones Mineras se concretó la licitación de un nuevo bloque de áreas mineras claves en la cordillera de los Andes con un alto potencial geológico. Así se formaliza la competencia con la presentación de propuestas técnicas y económicas por parte de estas empresas. La potenciación estructural ha aumentado debido a la aplicación del régimen de incentivo para grandes inversores que ya lograron varias empresas inversoras en la provincia de San Juan.
1: La información deportiva con Nicolás Álvarez.
3: Estudiantes de La Plata busca las semifinales de la Copa Libertadores de América. Desde las 21:30 enfrenta al Corinthians en Brasil. Los 11 del cacique Medina, Muslera, Mancuso, Núñez y González Pires, Palacios, Baltasar Rodríguez, Piovi, Castro, Correa, Carrillo y Burgos.
1: En Mendoza, donde nos escuchás por AM960 y FM97.1, la temperatura 21 grados una décima, humedad 38%, cielo parcialmente nublado. Y en la Ciudad Autónoma de Buenos Aires, cielo ligeramente nublado, temperatura 13 grados 8 décimas, humedad 54%.
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0: Alejandra Soto es creadora de la marca de calzado artesanal Mariposa Tus Pies, aquí en el Bolsón. Recibió el sello de Buen Diseño Argentino por sus modelos de borcegos, convirtiéndose en la primera diseñadora de la localidad en obtener esta distinción. El reconocimiento destaca, bueno, su trayectoria de esfuerzo y su enfoque de transformar el calzado en piezas de artes únicas hechas a pedido. Alejandra, bienvenida a la tarde de Radio Nacional El Bolsón. Felicitaciones. María te saluda desde este lado.
1: Hola Mari, buenas tardes. Muchas gracias por el recibimiento.
0: No, gracias a vos por atendernos. Bueno, Ale, sos la primera diseñadora del Bolsón en recibir el sello Buen Diseño Argentino. ¿Qué se siente recibir este reconocimiento a nivel nacional y qué significa para tu marca que venís hace muchísimo tiempo, Mariposas a tus pies?
1: Y la verdad es que es una alegría inmensa, es un gran reconocimiento como estar en lo más alto del diseño nacional y la verdad es que es una satisfacción enorme, como después de tantos años de trabajo, la verdad es que llegar a este lugar me pone muy muy feliz.
0: Bueno, ¿y qué significa esto para justamente para la marca, ¿no? Mariposa a tus pies.
1: Y es como un nuevo escalón en la visibilidad, ¿viste? Es como poder llegar a nuevos lugares, ir abriendo cada vez un poco más el abanico y la verdad es que está buenísimo, porque parte también de hacer y de crear es poder mostrar y llegar a más lugares.
0: Bueno, ¿cuándo te enteraste de esta distinción para los borcegos, para tus borcegos, y qué fue lo primero que se te cruzó por la cabeza?
1: La verdad es que yo me presenté a la convocatoria como con un poco de timidez porque, como siempre, toda mi vida fui artesana, si bien estudié diseño gráfico durante 2 años en la UBA y como que me daba un poco de timidez o de pensar que no sabía si llegaba, viste, a cumplir con lo que era necesario. Pero siempre con ganas de animarme, viste, y con mucha convicción de que mi trabajo y la forma en la que lo estoy haciendo es algo que es valioso. Entonces, la verdad es que para mí cuando vi que había obtenido la distinción fue una sorpresa enorme, como una alegría que no la puedo describir. La verdad es que fue algo muy muy groso. Es como eso, siento que ahora sí me recibí de diseñadora y saber que mi trabajo llegó a este lugar, la verdad es que es increíble.
0: ¿Y a quién le dedicaste ese momento, Ale?
1: Y obviamente es como uno de mis motores más grandes, siempre es mi hija que está acá al lado mío, que es parte de este proyecto desde que arrancó, y siento que fue un poco el motorcito para que yo me anime a no quedarme con ganas de nada en la vida. Desde que ella nació fue como una certeza de que las cosas que yo sentía que quería hacer con mi vida desde el deseo profundo tenía que hacerlas. Y me acompañó en todo el recorrido. Ella era muy chiquita, tenía un año y medio cuando arranqué con los zapatos y estudié cuando ella tenía menos de un año. La dejaba en la guardería y viajaba 2 horas para poder estudiar. Así que eso, como parte de la génesis de todo este trayecto es gracias a ella y su compañía.
0: Bueno, tus calzados no son en serie, cada par es una pieza de arte hecha a pedido, ¿no? ¿Cómo lográs fusionar la comodidad del calzado urbano con el diseño artístico?
1: Mira, yo soy artesana desde toda la vida, hace más de 20 años. Y para mí la elección de ser artesana fue una elección también como que no tiene solo que ver con lo económico, sino como con lo ideológico, ¿viste? De poder apropiarme de la producción que yo hago, de transformar la materia con las manos. Y en el momento de que, no sé cómo, decidí que tenía muchas ganas de hacer zapatos, la principal herramienta que encontré fue la formación. Entonces estudié, hice cursos, me capacité, después hice 2 cursos, primero, y después ahora hace un par de años pude hacer una tecnicatura Y creo que esa es una clave fundamental, porque más allá de cualquier deseo o intención, es importante esto, ¿no? Como la capacitación continua, estudiar de todos los que ya hicieron trabajos durante muchos años para poder eso, ¿no? Como llegar a una construcción de un calzado que funcione bien. Entonces, para mí, sumar la parte técnica de lo que es el estudio, capacitarme cada vez que pueda, sumado a esto, como al buscar la raíz más del oficio desde lo artesanal, es la base de mi trabajo y de mi marca. Pero siempre eso, como tratando de ser consciente de que es un oficio que demanda, o sea, llevar los pies, que son los que te llevan a caminar todos los días.
0: Claro.
1: Entonces, para mí, la primera base fue el formarme, capacitarme y buscar eso, como lugares donde estudiar para poder hacerlo lo mejor posible. Y bueno, que prime la comodidad, que sea un calzado que se pueda usar para la vida y no olvidarme de la belleza, que para mí es parte fundamental también, ¿no? Como de la poesía
0: Claro.
1: que tiene que tener la vida.
0: Claro. Bueno, y hablando de lección de vida, ¿no? Que dijiste hace un rato. Bueno, ¿cómo influye justamente el paisaje, la naturaleza, la cultura aquí de la comarca andina en los diseños y los colores de tus mariposas?
1: Y para mí es parte fundamental. Como siempre, trato de buscar que se integren. Si bien este emprendimiento comenzó cuando yo todavía vivía en Buenos Aires, ya venía a trabajar acá en las temporadas y siento que mi corazón estaba en gran parte habitando la comarca. Entonces, me parece que la naturaleza es como una gran aliada, una gran musa, ¿no? A la hora de pensar en inspiraciones. Y trato de buscar como de integrar cada vez más el paisaje que nos rodea en cada uno de los zapatos, para que acompañen los pasos de quien los use, más allá de que estén o no en este lugar, que haya como un poquito de la comarca que pueda seguir recorriendo otros caminos. Entonces, en algunas de las colecciones, no sé, trato de integrar algunos frutos rojos o flores típicas de acá. En otras, tal vez, hay unos bolsillos que se llaman Ananda, ponele que son todos azules y es como que la mariposa en el talón se ven como las ondas del agua, que le hice inspirada, por ejemplo, en el lago Puelo, un día que fui desde el mirador, y como buscar integrar eso, ¿viste?
0: Sí.
1: A veces de maneras más sutiles, a veces de formas como más concretas, diferentes elementos que hablen de este lugar en el que habitamos, que me atraviesa a mí y lo que me atraviesa a mí atraviesa mi obra. Entonces me parece como que es como genuino también tratar de buscar desde ese lugar lo que va a salir.
0: ¿Y cómo es el proceso de crear un zapato a pedido? ¿Cómo se involucra el cliente
1: yo
0: en
1: por
0: el
1: lo,
0: diseño, ¿no?
1: sí.
0: También.
1: Mira, yo la verdad es que los pedidos los hago en base a los modelos que yo tengo y lo que
0: Sí.
1: se puede optar son diferentes variaciones en las combinaciones de colores, ¿viste? O a veces algunos detalles que en la confección del calzado, como igual yo los armo a pedido, también por una cuestión de pensar en las lógicas de producción, ¿viste? Creo que esa es una de las partes más importantes que tienen para mí el trabajo a pedido. No tanto el armar, digamos, como nuevos modelos para la gente, sino que trabajo sobre los modelos que yo ya tengo, pero no tengo unas producciones, o sea, de 500 pares que van a ser 400 descarte, ¿entendés? Entonces, cuando pensás en lo que es la industria de la moda, ponerle a gran escala, que genera mucho desperdicio y contaminación, que después no sabemos qué hacer, el trabajar a pedido implica que yo las producciones que voy realizando no voy a tener desperdicios. ¿Viste? No voy a tener excedentes que después se transformen en basura. Y por otra parte, por ejemplo, si vos me encargás un par de borcegos y sabés
0: Sí.
1: que tenés el empeine alto o que tenés un juanete que a veces te molesta, a mí, como yo lo voy a hacer para vos, no me genera un gran problema o un montón de pérdida de tiempo decir, tomo en cuenta esta particularidad y le pongo un pequeño complemento en el armado para que a vos te quede cómodo de entrada. ¿Viste? Entonces está bueno como saber qué es lo que a vos te va a quedar cómodo. Después, hoy no sé, estaba hablando con una clienta, me decía, ay, te voy a decir los borcegos, me dice, pero yo me los imaginé en unos colores Y está buenísimo, porque si bien yo soy la, digamos, yo propongo eso, como en base a lo que es mi experiencia y a lo que yo quiero transmitir, también me pone re contenta que la persona que los va a usar y que va a atravesar sus días con ese calzado, que pueda encontrar la forma de expresión a través de su andar, ¿viste? Entonces vos me decís, yo soy de estos colores y me gusta usarlos, o sé que para mi día a día me voy a sentir más cómoda con estos otros colores, y busco ahí, ¿viste? Como ir armando lo que mejor se adapte, y que la idea es que uno los disfrute, ¿viste? Así como a
0: Sí.
1: mí me lleva tanto trabajo hacer cada uno de los zapatos, que la persona realmente se sienta feliz usándolos y que les den ganas de usarlos, ¿viste?
0: Sí. Bueno, Ale, detrás de un gran premio siempre hay una historia de mucho esfuerzo. ¿Cómo fueron los inicios de Mariposas a tus pies y qué obstáculos tuviste que superar para llegar hasta acá?
1: ¿Cuáles no?
0: Imagina.
1: Mira, cuando yo, mira, mi niña tenía 10 días
0: Sí.
1: y separé del papá, me quedé y él nunca se hizo cargo. Desde ahí, desde sus 10 días de edad hasta ahora, todo el proyecto fue como maternando en la absoluta soledad. Te digo, para estudiar la capacitación, yo ya había hecho una, pero
0: Sí.
1: quería especializarme más para tener más herramientas. Y yo trabajaba cuando ella se dormía, de 12 de la noche a 2 de la mañana, amasaba pan casero y al otro día a las 6 me levantaba para cocinar, la llevaba a una guardería y salía a vender comida por el centro comercial donde vivíamos, por el centro comercial más cercano.
0: Sí.
1: Y así estudié hacer zapatos. Estuve todo un año estudiando y la dejaba ya en la guardería y volvía cuando ya cerraba la guardería desde la capital, que tenía 2 horas y media de viaje. Entonces fue recontra difícil. Y después, cuando ya estaba por cumplir 2 años, que yo ya había empezado a trabajar con los zapatos allá en Buenos Aires, decidí que quería que ese proyecto que allá empezaba a funcionar, que crezca en el lugar del mundo que yo elegía para vivir, y era el Bolsón.
0: Sí.
1: Así que agarré la nena en brazos, metí todo lo que tenía de casa en un camión y nos vinimos las 2 horas para acá. Y ahí fue otro desafío también. Como estar sin ningún familiar cerca, las 2 solas, ella tenía 2 años en ese momento. Y primero estuve en el paraje Entre Ríos unos meses y después me mudé a una casita en el barrio Andén. Y me acuerdo, había días que me iba con la bebé a UPA, con un carro con 4 cajas bananeras, caminando hasta la feria para ver si vendía.
0: Sí.
1: Y así, de a poquito, hasta que en un momento pude comprar una mejora en la loma. Y ahí empecé a construir la casita mientras pagaba alquiler. Y cuando podía, iba a hacer feria con ella. También empecé a trabajar con las redes, porque hacer feria implicaba a veces pagar una niñera para poder trabajar. Y sí, fue bien difícil, pero yo sabía que era por ahí, que era por acá. Así que bueno, seguí adelante y de a poquito, en un momento, pude avanzar con la casita, sobre todo en la pandemia, que gracias a estar trabajando ya desde antes por las redes, muchas clientes que tenían ganas, tal vez no tenían tanta urgencia, y ahí pude más o menos hacer la casita habitable y ya dejar de pagar un alquiler. Y ahora, bueno, todavía sigo construyendo la casa de a poco, a veces con ayudas de amigos, a veces cada tanto puedo pagar algún albañil, y trabajando, sacando nuevos modelos, buscando nuevas formas de crear, también trabajando en esto, ¿no? En cómo comunicar. Ahora, ya hace un tiempo empecé a trabajar con unos chicos que me ayudan con las redes, son unos divinos, que también son pibes de acá de la comarca, que estudiaron acá, se recibieron y me hace re feliz que puedan seguir teniendo trabajo acá, ¿viste?
0: Sí.
1: Y así como tejiendo redes, apoyándome mis amigos, que la verdad tengo grupos de amigos hermosos acá, que son nuestra gran familia, que nos ayudan a salir adelante siempre, y con paciencia.
0: Totalmente. Bueno,
1: Con mucha
0: ¿y
1: paciencia.
0: qué es lo que más te apasiona, ¿no? De la producción manual.
1: Amo, me encanta repujar el cuero, dibujar, pintar es re lindo, me encanta. Me gusta cuando tengo tiempo de diseñar nuevos modelos y de pensar cosas nuevas, me encanta. Y después armar los zapatos también. De a ratos es como, es un montón de trabajo, pero cuando, por ejemplo, todo lo que son los zapatos cerrados, las sandalias es un poco más simple, pero los zapatos cerrados hay un momento donde pasa de ser algo plano que cosiste a darle forma sobre la horma y hay que ir armando con una pinza y con clavitos y mucha paciencia para que quede prolijo. Y cuando toman ese volumen y queda un zapato de verdad, me encanta. Es muy divertido. Y tengo mil ideas más para seguir haciendo cosas por muchos años. Es como, hay tantas cosas para hacer. Sí, es muy lindo. Me encanta.
0: Bueno, ahora el sello ya de buen diseño abre muchas puertas, ¿no? ¿Qué se
1: Ay,
0: viene
1: sí.
0: ahora para la marca? Si tenés pensado expandir la producción o querés mantener la esencia exclusiva de las piezas únicas.
1: Y mira, yo lo primero que ven, que espero poder lograr es, por ejemplo, tener un tallercito independiente de la casa. Yo ahora tengo el taller todavía dentro de la cocina,
0: Sí.
1: comedor. Es como, corro los clavitos y corto la comida. Pero espero eso, ¿viste? También hay cuestiones como eso. Yo vivo en un barrio popular, entonces tal vez necesitaría, si bien estoy en un lugar donde están todos los servicios en la puerta de casa, hasta que no me den la bajada no puedo poner la luz como para estar más estable, ¿viste? Y eso es como medio un freno que hace que sea más dificultoso. En este caso, ¿viste? Como que no hay que hacer obras ni nada, pero bueno, hay que lograr destrabar eso para tener más estabilidad, pero sí, me gustaría hacer el tallercito como en la otra parte y estar más cómoda para poder subir un poco más la oferta, ¿viste? Para poder hacer más cantidad. Pero bueno, estoy segura que de a poco lo voy a ir logrando, ¿viste? Es cuestión de seguir.
0: Sí,
1: Eso, como
0: totalmente.
1: no sé cómo estaba, la verdad es que a veces si me pongo a pensar cómo cuando llegué acá a Bolsón, mi taller eran dos cajas de banana con un pedazo de madera arriba y ahí los cosía a mano los zapatos porque ni la máquina de coser tenía. Así que cuando me acuerdo de eso, digo, sí, todavía puedo seguir más.
0: Totalmente. Sí. Bueno, ya como para ir cerrando, ¿qué le dirías a otros emprendedores o artesanos aquí que sueñan, ¿no?, con sus proyectos locales, que sus proyectos locales trasciendan y sean reconocidos en todo el país?
1: Que hay que animarse, pero eso, hay que trabajar. Y no, a veces trabajar no es solo el tiempo del taller, ¿viste? Es como, además de ese tiempo, el tiempo de capacitarse, de eso, como estudiar, ver las convocatorias, qué lugares pueden llegar a ser atractivos para nuestros productos, ¿viste? Como no cerrarnos y animarse a mostrar, animarse a mostrar lo que uno hace y compartir lo que hacemos, viste, desde el corazón, porque ser artesano, yo digo, más allá de ser diseñadora, todo, para mí lo más importante es ser artesana, es lo que a mí me identifica y me encanta. Y más pensando en este momento en el que estamos atravesando social, como a nivel mundial, donde la IA, lo automatizado, lo hecho a 10.000, viste. Como la verdaderamente revolucionario va a ser el sostener nuestra producción única hecha con las manos. Entonces, como volver a valorarnos nosotros mismos, ¿sí? Que no tengan miedo, que siento que el valor que estamos ofreciendo en este momento va a ser cada vez más importante. Así que aguante la artesanía y que se animen, que busquen convocatorias, que estudien. Y siempre vamos a seguir para adelante.
0: Sí. Ale, te agradezco estos minutos con la radio y como dice la canción de Cerati, tarda en llegar, pero al final hay recompensa.
1: Totalmente. Muchas, muchas gracias, Mari, por tu tiempo.
0: No, a vos, te mando un
1: Que tengas
0: abrazote grande, ¿eh?
1: otro para vos. Linda tarde.
0: Gracias, igualmente. Bueno, allí estábamos en comunicación con Alejandra Soto. Bueno, ella es la creadora de esta marca de calzados artesanales Mariposa a tus pies, aquí en el Bolsón, que recibió el sello de buen diseño argentino por sus modelos de borcego. Son una belleza. Es la primera diseñadora de esta localidad en obtener esta distinción, este reconocimiento, ¿no?, que destaca su trayectoria de esfuerzo, ya lo contaba ella, y su enfoque de transformar el calzado en piezas de arte únicas hechas a pedido. Como le dijimos a Alejandra, tarda en llegar, pero al final hay recompensa. Mercedes Sosa, junto a Gustavo Cerati, Zona de Promesa.

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1: Las inscripciones a las escuelas de nivel inicial municipal para las salas de 3, 4 y 5 años de Puerto Madryn permanecerán abiertas de manera online hasta el próximo 2 de octubre. Además de la plataforma habilitada, cada establecimiento contará con una mesa de ayuda para quienes necesiten asistencia durante el trámite, de 9 a 11 y de 14 a 16. Las instituciones ofrecen talleres de folclore y tecnología, además de clases de educación física y música. También cuentan con comedor propio y horario extendido durante cada jornada, de acuerdo con la organización de cada establecimiento. Las escuelas se encuentran distribuidas en distintos barrios de esa ciudad patagónica. Entre ellas están los jardines Piedra Libre, Paraíso de Colores, Abracadabra, Pichinecum y Acuarela, ubicadas en los barrios Perito Moreno, 21 de Enero, Pujol, San Miguel y Gobernador Fontana.
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Seguimos aquí en la tarde de Radio Nacional, el Bolsón 294-410-6920, el teléfono para comunicarse. Aquí poder contarnos qué estás haciendo esta hermosa tarde. Está lindo afuera, no hace frío, ¿eh? Uno ve desde adentro de su casa las nubes y dice, hace frío. Igual por las dudas, llévate abrigo porque después empieza a bajar la temperatura. Una gorra siempre porque el sol está. Creo que el 50% de la población está engripada, ¿eh? Me considero parte de eso también. Bueno, se viene un seminario aquí en Casa Ave Fénix, este seminario Desinhibir la expresión, que propone herramientas prácticas para la comunicación y el desarrollo personal. Para hablar de ello, estamos con una de las talleristas. Ella es Camila Ocampo. Camila, bienvenida a la tarde de Radio Nacional El Bolsón. María te saluda desde

0: De este lado.
1: Hola María, muchas gracias, buenas tardes.
0: ¿Qué tal? Un gusto, ¿eh?
1: Un gusto.
0: Bueno, vas a estar dando este taller Desinhibir la expresión, justamente este seminario, junto a Uri Schatner.
1: Sí, vamos a estar ahí con Uri. Bueno, medio se nos ocurrió un poco fusionar los conocimientos más o menos que cada uno tiene. Él en realidad viene dando este taller hace unos años aquí en la comarca, así a modo intensivo de un día o anualmente. Durante este año no lo hizo y bueno, se nos ocurrió, va, a él se le ocurrió como invitarme a sumarme a darlo con él, justamente porque yo estoy más bien formada en la danza desde chiquita y bueno, con el circo y la acrobacia más grande, como mi formación es más, tal vez tiene que ver más con el trabajo físico, y él está más formado en teatro, bueno, estudiante también del profesorado de teatro de la 814. Entonces nos pareció una buena idea, como si bien ambos tenemos conocimientos, tanto en danza como en teatro, cada uno tiene más ahí como su fuerte. Y bueno, y nos parecía una linda oportunidad ahí como para poder compartir un poco a quienes quieran venir, o algunas herramientas más ligadas a la improvisación, ¿no? Y a la escucha. Con este lenguaje de danza-teatro, como con esta fusión entre ambas disciplinas que también, bueno, acá en la comarca y en todos lados también es algo que venimos viendo también en las obras, ¿no? Que se presentan y quienes hayan venido a Fénix o hayan ido a otros espacios seguramente ya han visto obras con esta fusión de lenguajes, que es como el que más nos interesa. A Uri y a mí por lo menos. Y bueno, nada, eso, la invitación, justamente eso, que sepan que tal vez no va a ser tanto en cuanto a técnica, puntualmente física de danza, ni desde el teatro como, no va a ser técnica de cómo decir un texto, sino que van a ser herramientas más vinculadas a la escucha de la situación, de los otros cuerpos, de las otras personas y a la improvisación a partir de eso.
0: Bien, o sea, sería como desinhibir la expresión, algo así, ¿no?
1: Claro, sí, justamente el nombre tiene que ver un poco con eso, ¿no? Como poder, que bueno, en estos lenguajes se usa mucho poder vaciarse de alguna manera de todo prejuicio, preconcepto que tenemos también, ¿no? De cómo es hacer algo bien, cómo es hacer algo mal, cómo poder vaciarse de esos preconceptos que tenemos más ligados a cuestiones más sociales, ¿no? Mandatos, y poder entregarnos como al presente y a la escucha en el momento y poder desinhibir esos impulsos creativos que tenemos espontáneamente cuando justamente improvisamos.
0: Sí. Bueno, vos me decías que era la primera vez que iba a estar dando este taller, ¿no? Pero ya seguramente has participado en otros con Uri.
1: Claro, sí, o sea, es mi primera vez dando este taller en particular con él. Bueno, él ya lo viene
0: Sí.
1: dando. Juntos hemos compartido en realidad elencos, por ejemplo, el elenco de rastreo con la obra de Selfín que dirige Andy
0: Sí.
1: Begassi. Bueno, ahí participamos ambos. Pero sí, como que bueno, no, nos encontramos en esa curiosidad por poder cada uno brindar un poco también de lo que trae, que creemos que son cosas que se complementan bastante bien como en estos espacios como de formación. Sí, yo doy otros talleres de otras cosas, más esto, ¿no? Ligadas a la acrobacia
0: Claro.
1: por el momento. O trabajo con infancias más con circo, soy parte de otros proyectos, bueno, Uri también, somos parte de otros proyectos teatrales, digamos, y de elencos, así que bueno, sí, cada uno puntualmente, esta es como es la primera vez que hacemos esto ambos, así que bueno, también va a ser toda una... No sé, estamos entusiasmados, la verdad. Hoy justo nos juntamos a seguir pensando ideas y cosas y bueno, nada, nos entusiasma bastante. Es lindo ofrecer estos espacios también para quienes se vienen formando en una disciplina, en la otra, en ambas, o para quienes quieran simplemente un rato de poder conectar y un poco jugar, que para mí eso es lo lindo de estos espacios, como entregarnos al juego con otras personas, no como
0: Sí.
1: algo que vamos perdiendo a veces en la adultez, el poder jugar, no tener vergüenza, desinhibirnos, o si la tenemos, poder trabajar como para que la vergüenza no sea un obstáculo a expresarnos, a bailar, a movernos con otra persona. A escuchar una música y que la música nos mueva, no como algo del juego, que
0: Claro.
1: creo que es muy necesario también.
0: Bueno, viste que te estaba escuchando atenta, viste, decía, bueno, viste que uno muchas veces tiene miedo a equivocarse, ¿no? Y por ahí equivocarse genera como que te quedas quieto, que te da como una parálisis así. Bueno, ¿cómo van a trabajar este tema del permitirse fallar en los encuentros?
1: Bueno, el taller está pensado, el encuentro está pensado como en dos partes.
0: Sí.
1: Toda la primera parte es sí, es una entrada en calor más bien física, incluyendo a la voz, incluso que también es parte del cuerpo y también tiene que desinhibirse. Y está pensada justamente como para llegar a un estado como de cansancio y de agotamiento, que es lo que nos ayuda justamente a que la mente se silencie un poquito, se vayan como esos pensamientos que nos obstaculizan y que nos siguen inhibiendo justamente para en la segunda parte poder entregarnos como a los ejercicios de improvisación. Siempre igual está bueno. Que es algo que, bueno, lo vamos a ir guiando a medida que suceda el taller, pero siempre aclaramos esto, cada tanto, si vemos que a alguien le cuesta, primero que también cada quien tiene sus tiempos y eso obviamente será respetado, pero esto de poder verbalizar y recordarle a las personas como nada de lo que hacemos está bien ni nada está mal, como algo de... También las creencias, muy entre comillas, ¿no? De qué es bailar bien, qué es bailar mal, qué es decir algo bien, qué es decirlo mal, ¿no? Como poder no juzgarnos y que aparte, y nadie va a venir a juzgar nada, como saber que será un espacio cuidado y todo lo que hagamos va a ser visto con mucho amor. También sirve mucho que, bueno, no de entrada hacer cosas en las que otras personas me van a ver, sino al estar todos
0: Claro.
1: los cuerpos haciendo algo, uno no se siente tan expuesto tampoco. Y bueno, y poder también de a poquito abrir la mirada, escuchar a las otras personas, que también retroalimentarse entre sí, ¿no? Como la improvisación de otra persona alimenta la mía, o porque hace algo que me genera algo y lo tomo, o porque me genera lo contrario y también lo tomo, pero algo de que inevitablemente nos contagiamos y nos afectamos cuando estamos haciendo esas cosas. Pero bueno, un poco esa es la idea y siempre respetar los tiempos
0: Claro.
1: y seguir remarcando esto de no tener la vocecita esa adentro que nos juzga y nos dice, ay no, esto lo estás haciendo mal, que es difícil porque nos pasa
0: Sí.
1: a todas las personas.
0: Sí.
1: Pero bueno, pero es algo que también se entrena y es algo que también, como todo lo que entrenamos, es posible, digamos, lo podemos lograr, es cuestión de practicarlo, de llevarlo a la práctica, de entrenarlo, y es parte de eso, bueno, poder brindar algunas de esas herramientas.
0: Sí, bueno, Camila, recordanos cuándo, dónde se va a dictar el taller, este seminario, y cómo puede hacer los vecinos y las vecinas que nos están escuchando para inscribirse.
1: Bien, este taller va a ser el sábado 19, este sábado, en Espacio Ave Fénix, ahí acá atrás de Radio Nacional, acá en la vecindad, y será de 11 a 14 horas. Sugerimos un aporte,
0: Sí.
1: como una gorra sugerida, de 30.000, pero no es excluyente.
0: Sí.
1: Si alguien tiene ganas de venir, podemos, y no tiene los 30.000 o lo que sea, lo podemos charlar. No queremos que eso sea un impedimento para que cualquiera, digamos, pueda venir y que la plata no sea un problema. Y lo que sí es necesario es que nos avisen y si hagan una inscripción previa.
0: Bien.
1: Porque también nosotros planificamos el taller en función de cuántas personas vienen. No es lo mismo por la cantidad de gente, entonces sí necesitamos que se inscriban previamente. Para eso pueden escribir a este número que voy a decir ahora, que es 11 30 24 62 29.
0: Bien, bien. Ahora lo vamos a repetir.
1: Ese es el número de Uri.
0: Sí.
1: Así que ahí pueden escribirle y él les va a dar más información. Otra cosa importante,
0: sí,
1: es que no hace falta experiencia previa. Puede
0: bien
1: venir cualquier persona que tenga ganas, que sienta curiosidad. No tiene que haber hecho ni danza, ni teatro antes, ni ningún taller de improvisación, sí venir con ropa cómoda y sí con disposición a moverse y a jugar. Y quienes tengan experiencia también son bienvenidos, obviamente.
0: Perfecto. Y nos olvidamos decir a quiénes está destinado.
1: Ah, bueno, sí, esto está destinado a mayores de 18 años con, bueno, esto, con esta particularidad, con o sin experiencia previa. Si quieren venir, son bienvenidos. Si es para mayores, digamos.
0: Bien, perfecto. Bueno, Camila, ya para ir cerrando, si tuvieras que definir una frase, una sola frase, que gane una persona cuando logra desinhibir su expresión, ¿no? ¿Cuál sería?
1: ¿Una frase que gane la persona?
0: Sí, que gana una persona cuando logra desinhibir su expresión.
1: Ay, qué linda pregunta. Y yo creo que es que estoy estar entregado a hacer cualquier cosa.
0: Linda. Linda. Bueno, Cami, te agradezco estos minutos con Radio Nacional El Bolsón, ¿eh?
1: No, muchas gracias a vos. Gracias por el espacio, como siempre.
0: Un abrazo grande. Hasta luego.
1: Hasta luego.
0: Allí estábamos con Camila Campo. Ella junto a Uri Schanden van a estar dando este seminario Desinhibir la Expresión, un recorrido diseñado para habilitar gradualmente la capacidad de jugar con el cuerpo y la voz, entrelazando danza, teatro, escritura para exteriorizar una expresión artística auténtica, sincera y espontánea, con ejercicio bioenergética. Disiparemos tensiones y bloqueos para abrir paso a la improvisación con otros y con otras, destinado a adultos mayores de 18 años con o sin experiencia previa. Esto va a ser el sábado 19 de septiembre de 11 a 14 horas, aquí en Espacio Ave Fénix, Valle Nuevo 56, aquí a la vueltita de Radio Nacional. Y para inscribirte, 11 30 24 62 29.

Vamos a escuchar música aquí en la tarde nacional. La cumbia del viento. Pero en esta casa, en esta parte. Ay, estoy trabada, mira. La cumbia del viento, vamos otra vez. Sesión acústica. Flor de lava.

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1: Está abierta la inscripción a la capacitación docente continua Matemática Viva del Aula al Juego, que se dictará el 25 y 26 de septiembre en Villa La Angostura. La propuesta está destinada a docentes de segundo y tercer ciclo de escuelas primarias de Neuquén. La formación será presencial y acreditará 20 horas reloj. El viernes 25 se desarrollará de 18 a 21, mientras que el sábado 26 tendrá lugar de 9 a 17 en la sede del Instituto Superior de Formación Docente número 15. Durante las jornadas se trabajará sobre el juego como estrategia didáctica para la enseñanza de la matemática. También se incorporarán herramientas vinculadas con la resolución de problemas, el pensamiento crítico y la participación activa de los estudiantes. La inscripción estará habilitada hasta el 24 de septiembre mediante el formulario dispuesto por el Ministerio de Educación neuquino. La propuesta forma parte de un ciclo de formación continua que recorre distintas localidades de la provincia y busca incorporar recursos para el trabajo en el aula.
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7: 16 de septiembre, 1973.
8: Era secuestrado, torturado y asesinado en Santiago de Chile el cantautor Víctor Jara.
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8: Fue acribillado con 44 disparos en el Estadio de Chile, actual Estadio Víctor Jara, y arrojado a unos matorrales en los alrededores del cementerio metropolitano. Luego fue llevado a la morgue, donde le asignaron las siglas NN. Más tarde, sería identificado por su esposa, la coreógrafa de origen británico, Jan Turner.
10: Creemos que el amor es lo fundamental. El amor y la relación del amor de hombre con una mujer con un hombre, o del hombre con su semejante, con sus hijos, con su hogar, con la patria, con el instrumento que trabaja, es vital, es la esencia de la razón de ser del hombre. Por eso que, bueno, no puede estar ausente de la temática de un

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1: Las 5 de la tarde en la República Argentina. La justicia frenó el proyecto Sea Lion en Malvinas. La decisión la tomó la jueza federal de Río Grande, Mariel Borruto. La magistrada hizo lugar a una medida cautelar del Centro de Excombatientes Islas Malvinas y la Asociación de Abogados Ambientalistas. En el escrito, la magistrada ordenó a Rock Hopper y Navitas abstenerse de iniciar o continuar las obras vinculadas al emprendimiento y a evaluar su impacto ambiental. Declaran peritos en el juicio por la desaparición de Loan Peña. Recibimos el informe de Nerina Álvarez.
2: Sigue el juicio por la presunta sustracción de Loan Danilo Peña. Tras la ampliación de la declaración del excomisario Walter Maciel, declaran los peritos de ADN. Son el biólogo Pedro Noeda, de la Policía Federal, y Roberto Quirós, de la Policía de Corrientes. Analizan las muestras tomadas en la camioneta de Pérez y Callaba. La atención está puesta en la muestra M10, hallada en el guardabarros derecho, que arrojó un perfil de ADN masculino apto para cotejo.
1: La información de Facundo Paredes desde Radio Nacional Rosario.
3: El esgrima volvió a pisar fuerte en los Juegos Suramericanos Santa Fe 2026. Medalla de oro para el equipo nacional que integran Pascual Ditela, Juan Bacha, Santino Pérez y Tomás Alitis. En diálogo con Radio Nacional, Ditela destacó la conquista en la final ante Brasil.
4: Muy, muy feliz, la verdad, y sabemos que Brasil está primero en el medallero, así que poder robarle un oro a Brasil vale mucho, así que estamos muy contentos de poder aportar ese grano de arena al medallero general y al deporte argentino.
1: En el Bolsón, donde nos escuchás por AM1160 y FM92.3, temperatura 17 grados 3 décimas, cielo algo nublado. Y en Buenos Aires, cielo despejado, temperatura 14 grados, una décima, humedad 53%.
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Vamos a escuchar a Alfonsina Las Ponchas, esta agrupación musical de Guadalajara, pionera en un estilo autodenominado cumbia cevichera. Cumbia, donde mezclan ritmos populares y tradicionales con una propuesta festiva, irreverente y autogestiva. Rocky, cumbia árabe.

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2: Se viene el Mundial de Karate en Egipto ahora en octubre de este año 2026. Allí estará Tayel Cayuleo, estaría, ¿no? Representando a la República Argentina desde el hoyo a Egipto, sería. Con 14 años, Tayel Cayuleo fue seleccionado para representar a Argentina en el Mundial de Karate en Egipto. Ahora su familia busca reunir los fondos para que pueda cumplir ese sueño. Estuvieron charlando hoy Tayel y familia con Conrado Castaldi. Escuchamos un extracto de esa nota.
3: Sí, yo empecé a los 3 años karate y después por la pandemia tuve que dejar. Uh-huh. Y hace, sí, más o menos 3 años volví. Y en uno de los primeros torneos estaban buscando a los seleccionados. Bueno, salgo yo y 5 compañeros más. Después de eso tuve otros torneos más donde ahí me seleccionan y después, bueno, para ser parte del seleccionado tenés que entrenar y todo eso, y me tengo que levantar a las 6 de la mañana, de las 5 a las 6 y entrenar 3 días por semana, y después me toca entrenar acá.
4: Bien temprano.
3: Sí.
4: Tu rutina la haces en la casa, ¿no? Imagino.
3: Sí, son por Zoom y online.
4: Online, con un profe de
3: del
4: equipo nacional.
3: Técnico, sí.
4: ¿Cuántos van a viajar a Egipto de Argentina?
3: Ahí sí no sabría decirte.
4: Pero bueno,
3: aproximadamente seguramente son 10.
4: Pero es la delegación, 10.
3: Sí.
4: Y uno es nuestro, es de acá del hoyo, sos vos.
3: Sí.
4: Qué importante, ¿no, Pablo?
5: Sí.
4: Un orgullo para vos también.
5: Sí, la verdad que sí, la verdad que es un orgullo, yo siempre lo digo, es todo mérito de él. Porque bueno, él es el que se levanta temprano. Como dijo, empezó desde muy chico con la sensei Irupe Nahuel Milla, que bueno, fue quien lo contiene, quien lo acompaña, quien le enseña. También tengo que mencionarlo, ella también fue seleccionada hace unos meses, también nos dieron la noticia que ella fue seleccionada también para representar a Argentina. Pero bueno, por cuestiones de dinero y esas cosas, ella decidió no viajar, decidió cederle el lugar a su alumno. Y la verdad que eso también habla de la clase de profesor y de persona que prioriza a sus alumnos antes de... Porque me imagino que también era un sueño de ella representar a Argentina y ceder su lugar para que viaje su alumno. Habla de la gran persona, ¿no?
4: Bueno, sí, porque ustedes están juntando fondos, vienen juntando, haciendo actividades, todo... Si tuviéramos que dividir todo eso por dos, sería más difícil, ¿no? Ahora solamente sería por Tayel.
5: Sí, sí, venimos nosotros, bueno, como contó un poco mi hijo la historia, aparte de eso son viajes todos estos meses atrás, viajes a Buenos Aires una semana, donde hay que costear pasajes, alojamiento, comida, todo para que él pueda entrenar allá en Buenos Aires. Venimos haciendo todo tipo de beneficios. El fin de semana pasado hicimos un bingo, ahora tenemos una matiné, tenemos ventas de empanadas, ventas de números. Sí, nos venimos costeando y bueno, para que pudieran viajar los dos necesitamos un poquito más de 12 millones. Uh-huh. Esto es en dólares, así que son arriba de $3.500 por cada uno. Y bueno, sí, cuesta, nos está costando, pero bueno, vale la pena el sacrificio. Uh-huh.
4: ¿Por qué? Sería la pregunta, ¿no? Estarán escuchando por ahí la gente, tenemos un deportista que los propios referentes del deporte están diciendo hay futuro, vamos a llevarlo al Mundial de Egipto, lo seleccionan. ¿Por qué tienen que pagar todos ustedes? ¿No? ¿Por qué no hay un apoyo? ¿Han pedido la ayuda a la gente del municipio, deportes, de la provincia, también nación? ¿Qué es lo que pasa?
5: Buena pregunta, sí, la verdad que nos hubiese encantado que solamente ellos se preocupen por entrenar y por ahí no tener que salir a vender rifa y esas cosas, pero bueno, sí, se presentó las notas formales como corresponde, con el tiempo que corresponde a deportes de la municipalidad, en este caso la municipalidad del Hoyo, a provincia, y bueno, hasta el día de hoy que estamos todavía a la espera. Si bien el municipio del Hoyo ha aportado por ahí pequeñas cantidades, pero bueno, hoy necesitamos bastante más. La verdad que sí, es una buena pregunta, y que no se los acompañe, que no se los apoye, porque bueno, es un deporte, y qué mejor, ¿no?, que estén entretenidos haciendo deportes. Hablo en este caso por mi hijo, ¿no?, de un nene de 14 años haber llegado a semejante logro, y por ahí no tener el acompañamiento. Bueno, como padres por ahí hay un momento que bueno, que medio que nos bajoneamos, después agarramos viajes de vuelta, pero bueno, lo estamos haciendo por su sueño, ¿no?, por supuesto, y bueno, que no va a ir solamente a representar a la localidad del Hoyo, va a la Patagonia, a Chubut, y a Argentina, nada más y nada menos, ¿no?
4: Bueno, qué oportunidad, qué pena que no en la fiesta de la fruta fina, perdón, el aniversario del Hoyo, no se lo mencionó a Tayel, no se lo invitó a ser parte, a visibilizar, para colaborar entre los vecinos, ¿no?, por lo menos.
5: Sí, la verdad que bueno, vimos sí que habían reconocimiento para escuelitas de fútbol y ese tipo de cosas, pero bueno, ellos no fueron la escuela en sí no fue reconocida, porque bueno, esto no es una escuela que se formó ayer y que bueno, ellos vienen desde muchísimos años. La profesora lleva casi 20 años dando clases de karate en la localidad del Hoyo, viene de una escuela internacional que es dirigida por el Sensei Justo Gómez, que 7 veces campeón mundial también, que bueno, él es quien busca estos talentos y los lleva a representar a Argentina. O sea que la escuela tiene una trayectoria atrás, y bueno, por ahí sí, medio que se puede decir que duele, ¿no?, que no se los reconozca y que no se les dé el lugar, que el reconocimiento, ¿no? Porque, a ver, la gente del pueblo, sí, hay mucha gente que es muy solidaria, que ha aportado, que ha colaborado, y incluso nos pasó ahora en el bingo, que gente que ganó el premio, después llama y dice, yo lo quiero donar, yo no quiero el premio, yo compré un cartón para participar, y porque quiero que Taller pueda cumplir el sueño. Y la verdad que eso nos enorgullece, y creo que vamos por buen camino, y eso es lo que nos da fuerza también a seguir, a seguir trabajando, para que hoy está ahí él, mañana el mundial se hace cada 4 años, sí. y quizás aquí a 4 años sea otro nene el que esté seleccionado, y también vamos a trabajar para que el otro nene también pueda, y ojalá que los próximos tengan la ayuda que se merecen y que corresponde, digamos, ¿no? Porque entendemos que se bajan muchos fondos para todo tipo de deportes, y por ahí son muy seleccionados los deportes a los que se le da el aporte ese, ¿no? Y bueno,
4: qué bárbaro. Bueno, ojalá se pueda dar esta participación de Tayel. Sería tu primera participación, ¿no? Obviamente, el karate es una disciplina olímpica, estábamos charlando, ¿no, Tayel?
3: Sí, una disciplina olímpica. No es solo golpe, es disciplina, respeto, muchísimas cosas más.
4: Tiene una historia enorme, reconocida hoy ya como decíamos, como disciplina olímpica, y bueno, tiene una enorme también repercusión a nivel mundial, ¿no? Por eso también en el mundial hay gente, la verdad, de todo el mundo que se dedica y hace karate, ¿no? Y tiene una enorme visibilidad también, ¿no?, lo que es el deporte. Sería una buena vidriera también mostrar, ¿no?, lo que se hace acá desde Chubut. Con tu participación. Bueno, ¿qué están haciendo ahora para si hay alguna actividad que están ahí organizando para seguir juntando fondos?
5: Sí, ahora este sábado vamos a hacer una matiné, justo que se viene el día de la primavera, así que vamos a hacer una matiné ahí en un local en el PJ, que en la localidad del Hoyo, donde ellos entrenan.
4: Bien.
5: Porque bueno, es de público conocimiento que la localidad del Hoyo no tiene gimnasio, entonces bueno,
4: van rotando,
5: buscando lugares. Ahí el PJ les cede el lugar hace ya un tiempo, así que ahí están entrenando ellos. La escuela tiene alrededor de 30 alumnos, no es solamente talleres, 30 alumnos, y bueno, ahí vamos a hacer una matiné este fin de semana para bueno seguir recaudando fondos desde las 7 de la tarde hasta las 0 horas, donde van a haber bueno sorteos, premios y bueno, y música para los chicos para celebrar el día de la primavera.
4: Bueno.
5: Y después más adelante, bueno, tenemos planificado ya una venta de empanadas también, todo para seguir juntando fondos.
4: ¿Cuántos días se dura el mundial, taller?
3: Una semana.
4: Sería una semana que tenés que...
3: Sí, empieza el 24 y termina el 31.
4: Bien. ¿Todos los días estarías compitiendo? O por lo menos una parte.
3: Sí, una parte, sí.
4: Uh-huh. Y también es una gran oportunidad porque estando ahí conoces a otra gente de otras partes del mundo y vas a poder verlos también a los mejores haciendo la disciplina, ¿no?
3: Sí, la verdad que sí.
4: Estás... bueno, imagino que es un sueño para vos también.
3: Sí. Más que nada por mis compañeros que... son los que pudieron hacer que yo siga. Uh-huh. Porque muchas veces pensé en dejar y estoy acá por ello.
4: Mm. Bueno, no dejes, no, fuerza ahí, porque lamentablemente hoy la vida los pone a prueba, pero bueno, se puede, ¿no? Ojalá que hay gente solidaria.
5: Sí.
4: Que los está ayudando.
5: Sí, bueno, esto también tiene que ver mucho, como decía, disciplina, y también tiene que estudiar, también tiene mucho que ver las notas de la escuela. Él no puede, tiene que mantener un nivel de notas, porque también es requisito de la federación para participar en el mundial. Entonces, son muchas responsabilidades que, bueno, que está asumiendo un nene de 14 años, y bueno, la verdad que es sumamente orgulloso, ¿qué puedo decir?
4: Claro. Hasta por los costos, no decías vos, Pablo, ¿no? Si sale todo esto, la idea de Tayel va a tener que viajar solo a Buenos Aires.
5: Sí.
4: Ojalá cruzando y haciendo toda la fuerza para eso. Y de ahí se encontraría con el equipo para viajar a Egipto.
5: Sí, el 16 de ahora de octubre, él ya tendría que estar en Buenos Aires para que entrenen unos días toda la delegación junta. Mm. Y ya el 24 arranca el Mundial, así que yo creo que ellos el 23 ya deberían estar en Egipto.
4: Bien.
5: Hasta el 31, que es el último día, y después volverán, capaz que el 2 o el 3 ya estarán de vuelta por acá.
4: Bueno.
5: Argentina. Tienen varios días también de viaje.
4: ¿Cuánto está faltando entonces para recaudar?
5: Y están fallando 3 millones más o menos. 3 millones. Mm. Para que solamente él pueda viajar. Después, si habláramos de los dos seleccionados, es mucho más. Pero bueno, es lo que hoy nos falta. Seguimos trabajando para poder llegar. También tenemos un alias para que el que quiera aportar, el que quiera colaborar, que sepa que detrás de todo esto, de todos los beneficios que hacemos, hay una comisión de padres que se conformó con todos los cargos que se necesita para conformar una comisión. Está hecha por actas hace más de un año. Donde bueno tiene los cargos de presidente, vicepresidente, tesorero, secretario,
4: todo,
5: y la verdad que tenemos secretarios y tenemos una tesorera que la verdad que es muy transparente, donde lleva todo detallado, todo lo que se va recaudando, y bueno, por eso es que decidimos que todo aporte vaya a una sola cuenta, y para que sea más transparente también, y nosotros como papás no manejar plata. Mm. Sino que vaya a la cuenta de la comisión de padres, ¿no? Para generar más transparencia y ese tipo de cosas.
4: Bien. ¿El alias? ¿Te lo conoces?
5: Es Karate El Hoyo 2026.
4: Karate, todo junto, ¿no?
5: Todo junto. Karate El Hoyo 2026.
4: 2026.
5: Ese es el alias, va a aparecer el nombre de Lina Díaz, esa es la nuestra tesorera.
4: Bien, perfecto. Bueno, ojalá que se pueda alcanzar el objetivo, yo creo que sí. Falta plata, pero ojalá que pueda. Y estará ahí Tayel llevando la bandera del Hoyo, de la comarca, representando todo el Chubut y bueno, lo que es la comarca andina, allá en Egipto. Ojalá
5: bueno,
4: así
5: sí,
4: sea.
5: Sí, ojalá que. Qué bueno que podamos cumplir podemos ayudarle a él a cumplir su sueño.
4: Tayel, te dejamos ahí para que, bueno, nos dejes tus palabras también, ¿no?
3: Sí, la verdad que sí. Sin palabras, en realidad. Nunca pensé haber podido llegar a un mundial. Y nada, eso.
4: Pues ahí estás a nada.
3: A nada, a un mes.
4: allá serían, porque karate tiene esto de las formas, tiene también un poco...
3: Tiene sus disciplinas. Tenés disciplina de karate, tenés disciplina de kumite, embu, kata en equipo, kumite en equipo, hay muchísimas disciplinas más.
4: ¿Y vos te especializás en alguna o estás haciendo todas?
3: No, estoy haciendo dos, kata y kumite.
4: ¿Kumite qué sería la...?
3: Frente a frente.
4: Frente a frente.
3: Pelea, sí. Uh-huh. Y kumite son peleas armadas, digamos. Bien. Son formas.
4: Bien. O sea, estás en el combate también entonces.
3: Sí, en las dos.
4: En las dos, perfecto. Bueno, esperamos los videos, vamos a estar ahí atentos.
5: Para
4: seguirlo a taller. Ojalá más medios también puedan hacerse eco de esto. Bueno, y les agradecemos por haber venido. Y... nada, éxitos Tadiel para bueno este fin de semana, que es la convocatoria. ¿Dónde es? ¿Recordamos?
5: En El Hoyo, en la localidad de Hoyo, en el PJ, ahí cerca, en el centro de la localidad del Hoyo, ahí se va a hacer la matiné.
2: Bueno, ahí nos invitaba Tadiel y su papá a este matiné el fin de semana para juntar fondos para el Mundial de karate en Egipto, octubre 2026. Con 14 años, Tadiel Cayuleo justamente fue seleccionado para representar a Argentina en el Mundial de Karate allí en Egipto, y ahora su familia busca reunir los fondos para que pueda cumplir ese sueño y representarnos. Soledad Miranda, vienes y te vas.

Y hasta aquí llegamos con la tarde de Radio Nacional El Bolsón. Nos vamos a despedir hasta mañana. Un poco de viento hay hoy, ahora, en este momento, cuando pasaron 26 minutos de las 5 de la tarde. Ya les digo, antes de despedirnos, la temperatura. A ver, vamos a ver qué nos dice AccuWeather. 16 grados, 13 grados la sensación térmica. Viento oeste a 40 kilómetros por hora. Atento a las ráfagas de viento a 56 kilómetros por hora. Nos despedimos. Nos volvemos a escuchar mañana a partir de las 3 de la tarde. Nos quedamos con este hombre de aquí, de El Bolsón, Cristian Wenelaf y su conjunto, recordando Mi Paraje. Que tengan una linda tarde.

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Muy buenas tardes, damos inicio a la edición del Servicio Social de hoy, miércoles 16 de septiembre. ANSES, organismo dependiente del Ministerio de Capital Humano, informa que mañana jueves 17 de septiembre continúan los pagos de jubilaciones y pensiones mínimas, asignación universal por hijo, asignación familiar por hijo y asignación por embarazo. Todas las prestaciones poseen el aumento por movilidad del 2,11%. Jubilaciones y pensiones que no superen un haber mínimo, titulares con documentos finalizados en 7, cobran su haber más el bono de 70.000 pesos. Asignación universal por hijo y asignación familiar por hijo, titulares con documentos concluidos en 7. Asignación por embarazo, titulares con documentos terminados en 5. Se invita a los vecinos al encuentro sobre pretemporada de incendios 2027, destinado a vecinos de la ex ruta 258, estará a cargo del SPLIF El Bolsón. Será en la escuela número 150 el viernes 18 de septiembre a las 13 horas. La municipalidad de El Bolsón informa a la comunidad que se retoma el servicio de transporte público en Mallina Hogado con un esquema subsidiado por el gobierno municipal para garantizar la conectividad de uno de los sectores que presenta mayor necesidad y urgencia de contar con este servicio. A partir de su reanudación, el recorrido mantendrá los lugares habituales y contará con la siguiente frecuencia: 7:30, Plaza Pagano, Mallín Alto; 8:30, Mallín Alto, Plaza Pagano; 12:30, Plaza Pagano, Mallín Alto; 13:30, Mallín Alto, Plaza Pagano; 18:00, Plaza Pagano, Mallín Alto; 19:00, Mallín Alto, Plaza Pagano. La reanudación del servicio es el resultado de las gestiones realizadas por el municipio para dar respuesta a la problemática de conectividad, priorizando en esta primera etapa Mallín Hogado, uno de los sectores que más necesita recuperar este servicio esencial. Se invita a la comunidad a las charlas informativas sobre huertas y entrega de kit de semillas. El Bolsón, 17 de septiembre a las 19:00, en el Centro Comunitario. 22 de septiembre, 10:00, Feria Franca; 13:30, Barrio Irigoyen, en el Zoom. 24 de septiembre a las 10:00, en el Barrio Luján, Centro Comunitario; 2:30, Rinconada de Nahuel Pan. 25 de septiembre, 15:00, Plazoleta del Sol, Pampa de Mallina Hogado. Actividad abierta y gratuita para toda la comunidad. Organiza el Ministerio de Desarrollo Económico y Productivo, Ministerio de Salud, Municipalidad del Bolsón, Intel Bolsón y Universidad Nacional de Río Negro, sede andina. SPLIF El Bolsón informa que son los últimos días de quema. 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Si hay un escape, llama al 103 o por WhatsApp al 294-420-9070. 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Se invita a los vecinos este domingo 20 de septiembre de 11 a 17:00 en el CEA 3 de Mallina Hogado a la venta e intercambio de semillas y plantines. Además, emprendimientos basados en plantas, alimentos, bebidas, fitograbado, estampa botánica, fitocosmética, cestería, arte, etc. Habrá charlas e intercambio de experiencias. Si llueve, no se suspende. Habrá músicos locales, buffet y actividades a contribución voluntaria. Si tenés alguna duda, podés consultar a cooperadoracea3@gmail.com. Para más info, no dejes de visitar las redes @sea3mallinahogado, @cooperadoracea3. Si querés traer tu puesto, pedinos más info al 294-466-6090. Edictos y citaciones. El Juzgado Civil y Comercial Laboral Rural y Minería, a cargo del doctor Guillermo Fernando Gregorio, juez Secretaría número 2, a cargo de la doctora Fernanda Gabriela Viscardi, de la circunscripción

0: judicial de Lago Puelo, cita una avenida Los Notros sin número, provincia de Chubut, cita a todos los que se consideren con derecho a los bienes dejados por el causante Eduardo Néstor Barbosa para que dentro de 30 días así lo acrediten en los autos caratulados Barbosa Eduardo Néstor sobre sucesión ab intestato. Salud. Desde el Hospital Rural de Lago Puelo queremos invitarles a los ciclos que se vienen desarrollando sobre procesos oncológicos. Hablemos del cáncer 2026, dirigido a personas que transitaron un tratamiento oncológico y sus referentes afectivos. La propuesta surge a partir de considerar el impacto del diagnóstico y el tratamiento de las enfermedades oncológicas. Debido a esto, consideramos fundamental la creación de un espacio cuidado en donde poder expresar apreciaciones en torno a la enfermedad, tratamiento, compartir formas de transitar la misma con otros, brindar estrategias de gestión de la salud y apoyo entre situaciones estresantes. Las mismas serán los terceros viernes del mes a las 14 horas en la Biblioteca Popular de Lago Puelo, ubicada en la Avenida Los Notros sin número, con el siguiente cronograma de lo que queda del año. 18 de septiembre, los procesos ontológicos en la infancia. 16 de octubre, alimentación. 20 de noviembre, final de vida, legado y directivas anticipadas. 18 de diciembre, proyecto de vida, redes y mapeo, cierre del espacio. Educativas Río Negro. UPAMI te invita a los talleres 2026 en la Universidad Huellas de la Memoria, Arte, Memoria y Encuentro, Pintura Artística, Dibujo Artístico, Figura Humana y otros motivos, talleres de escritura creativa, Mirar el Territorio, Cine Documental, Memoria y Comunicación en la Patagonia, Virtual, Inteligencia Artificial, Lenguaje Viva e Internacional. La inscripción es por internet a www.pami.org.ar. 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El Jardín Maternal Comunitario 19 San José e Instituto de Formación Docente Continua informan a la comunidad inscripciones 2027 hasta el 25 de septiembre. De 9 a 12 horas en San José, calle Juan B. Justo 101 y en la sala anexa del Instituto de Formación Docente Continua. Documentación necesaria para inscripción, documento nacional de identidad original y fotocopia del niño o niña, documento nacional de identidad original y fotocopia de madre, padre o tutor, fotocopia de la partida de nacimiento, constancia de domicilio si no está actualizado en el documento, certificado de alumno o alumna regular de madre, padre o tutor para anexo Instituto Formación Docente Continua. La Escuela Alfaro El Bolsón te invita a ser parte del equipo comprometido con la educación, el aprendizaje y el crecimiento. Docente de nivel primario, docente de nivel inicial, docente de educación física, docente de artes visuales, docente de música, docente de inglés. Envía tu currículum vitae al mail escuelaalfaroelbolson@gmail.com. Educativas Chubut. El Instituto de Educación Superior número 813, profesor Pablo Lupi, llama a concurso para los siguientes espacios curriculares. Profesorado de Educación Secundaria en Matemáticas, sede Lago Puelo, segundo año. Práctica Profesional Docente 3. Profesor o licenciado en Ciencias de la Educación. 7 horas cátedras anual. Para ver los perfiles docentes requeridos y los contenidos específicos de cada carrera, podrán remitirse a los diseños curriculares que se encuentran en la página del instituto. Las bases y detalles de los concursos están disponibles en la página web. Consulta y presentación de propuestas, concurso isfd813@gmail.com y la fecha límite para la presentación de antecedentes y proyecto, el viernes 18 a las 19 horas. El Instituto de Educación Superior número 813, profesor Pablo Lupi, realiza el siguiente llamado a concurso. Actualización académica en procesos de orientación y tutoría en la escuela secundaria, módulo 2, diversidad e inclusión educativa. Duración 16 semanas. Perfil docente profesional con título de nivel superior, profesor con título de nivel secundario, con experiencia comprobada en procesos de orientación y tutoría. conocimiento sobre la enseñanza en escenarios digitales, formación en educación sexual integral, psicopedagogos, profesores de educación inclusiva con experiencia en acompañamiento en el nivel secundario. Para ver los perfiles docentes requeridos y los contenidos específicos de cada carrera podrán remitirse a los diseños curriculares que se encuentran en la página del instituto. Base y detalle de los concursos están disponibles en la página web. Consulta y presentación de propuestas, concurso isfd813@gmail.com. Fecha límite para la presentación de antecedentes y proyecto, el viernes 18 de septiembre a las 19 horas. Reuniones y asambleas. El Aeroclub del Bolsón llama a Asamblea General Ordinaria fuera de término para el día domingo 27 de septiembre a las 13 horas en su sede social ubicada en la intersección de Avenida San Martín y Pueyrredón sin número para considerar el siguiente orden del día. Razones de la convocatoria fuera de término. Consideración y aprobación de la memoria, balance anual, cuenta de gastos y recursos, inventario e informes de la Comisión Revisora de Cuentas correspondiente a los ejercicios 2022, 2023 y 2023 y 2024. Someter a escrutinio de la Asamblea la incorporación de la figura socioadherente. Informar el proceso o estado actual referente a la situación de la institución. Elección de dos socios para firmar el acta. La Asociación de Bomberos Voluntarios de la Rinconada de Mallén Ahogado convoca a sus asociados a la Asamblea Extraordinaria que se realizará el día domingo 20 de septiembre a las 10 horas en su sede social de Rinconada de Mallén Ahogado para tratar el siguiente orden del día. Designación de dos socios presentes para refrendar el acta de la Asamblea junto al presidente y el secretario. Tratamiento de los motivos y justificación del tratamiento extemporáneo de la documentación correspondiente al ejercicio económico cerrado el 31 de enero del 2025. Consideración y aprobación de la memoria informe de la Comisión Revisora de Cuentas correspondientes al ejercicio económico cerrado el 31 de enero del 2025 de la gestión de la Comisión Directiva por el mencionado periodo. El Consejo de Administración de la Cooperativa Patria Libre Limitada comunica que el día 25 de septiembre a las 15 horas, en el local Cito en Barrio Arroyo Golondrina, casa número 2 de la localidad de Lago Puelo, se celebrará la Asamblea Extraordinaria para tratar el siguiente orden del día. Designación de dos asociados para firmar el acta, aprobación del balance 2023, memoria, estados de resultados, proyecto de distribución de excedentes, cuadros anexos, informe de auditoría e informe del síndico correspondiente al ejercicio económico cerrado al 31 de diciembre del 2023. Lectura de los motivos por los cuales se celebra la Asamblea Extraordinaria, motivo de la ausencia de balances 2024, 2025, 2026 que se encuentran en confección. Convocatorias y talleres. La Biblioteca Pedagógica número 7 informa a la comunidad que el día martes 22 de septiembre de 10 a 17 y 30 horas en el local de la Biblioteca Popular 7 en Lago Puelo, Avenida 2 de Abril, Galería Arrayanes, local 2, se realizará una gran gratifería de libros usados. Vení y llévate lo que necesites. ¿Qué vas a encontrar? Manuales educativos, libros de pedagogía, psicología, libros para intervenir artísticamente y para hacer collage, entre otros. Se viene el noveno curso de manipulación segura de alimentos. Lunes 5, martes 6 y miércoles 7 de octubre de la Secretaría de Producción y Empleo de la Municipalidad del Bolsón. De 9 a 13 horas, más examen final. Los horarios y fechas pueden sufrir modificaciones. Cupo 60 personas. El curso está destinado a personas que no poseen carnet y cursan por primera vez. Para poder rendir examen final del curso, es necesario asistir los 3 días. En caso de inasistencia, se deberá cursar desde cero. Para confirmar tu asistencia, es necesario abonar el costo del carnet. Caso contrario, no podrá asistir al curso. Costo del carnet 10.000 pesos. Contacto al 294-449-1692 o por WhatsApp al 294-416-1129. Bolsa de trabajo y ventas. Se ofrece persona para cuidado de campo, alojamiento o casas. También se ofrece para cualquier rubro o tarea. Tratar con Alejandro al 297-470-6671. Busco trabajo urgente, me ofrezco para cuidador y acompañamiento de adultos mayores, cuento con experiencia, referencias y disponibilidad horaria. Abarco la zona de la comarca andina, El Bolsón, Lago Puelo, El Hoyo. Comunicarse con Natalia al 2945-54-1545. Sublimación, regalos personalizados con diseños, 294-469-0889. Se vende cocina económica leña número 2 y batería de auto nuevo. Tratar al 294-438-7844. Preguntar por Luisa. Instalación y mantenimiento de cámaras de seguridad. Consulta y presupuestos al 294-437-6185. Se ofrece alquiler permanente, dos habitaciones, semiamueblado, Wi-Fi, DirecTV, impuestos incluidos, sin mes de depósito. Tratar en Isla Sur, Lago Puelo, contactarse al teléfono 296-621-9815. Se venden maples de huevos mezclados de gallina criollas y ponedoras. Tratar al celular 294-491-8195. Se vende camioneta Amarok 2016 4x2 2.0 gasolera, 186.000 kilómetros o permuta por auto, papeles al día. Interesados, comunicarse al 2945 59 16 37. Se vende abono de oveja por bolsa de 40 kilos. Tratar con Gloria al 294 470 83 63. Hasta aquí el Servicio Social de Radio Nacional, El Bolsón.
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0: 6:03 en la República Argentina. Vamos hasta las 18:45, momento que llega el panorama federal. Y luego, Pasión Nacional con el señor...
1: Eladio Rey.
0: Claro que sí. Y mientras tanto, nosotros aquí
1: por
0: haciendo...
1: Hasta el viernes.
0: ¿Cómo?
1: Hasta el viernes, Eladio Rey.
0: ¿Hasta el viernes, Eladio Rey?
1: Sí, ¿y? Después sale unos días de descanso.
0: Ah, ¿Edopo?
1: Nicolás Álvarez.
0: Muy bien, el señor Nicolás Carlos Álvarez, hombre de la República de Belgrano. Claro que sí. Carlita Ruiz con la información del tiempo hasta ahora.
2: Empezó a bajar la temperatura, 12 grados 7 décimas. La actual, ligeramente nublado, está el cielo. Y actualizó el pronóstico para mañana, 10 la mínima, 22 la máxima, cielo despejado.
0: La novedad del espectáculo con el señor Jorge Vaccaro.
3: Bueno, temporada de premios, les decía, los premios Grammy Latinos que se van a entregar en noviembre en Las Vegas y que tienen mucha participación argentina, pero sobre todo lo que es música urbana, ¿no? Hay obviamente un recorrido en lo que es el rubro más ambicionado por todos los participantes, álbum del año. Ahí está el disco de Anita, Equilibrium. Está Catriel y Paco Amoroso, que es uno de los binomio, con más cantidad de nominaciones. Esto habla del peso que tiene la música urbana en los Grammy Latinos. Free Spirits es el material. Jorge Drexler, el uruguayo Jorge Drexler, con un gran impacto con su disco Taracá, muy buen material. Vendrán Suaves Lluvias de Silvana Estrada, que obtuvo también una nominación para Álbum del Año. Karol G, la colombiana Karol G, que es un número de esos números puestos para cada edición de los Grammy Latinos. Femme Fatale de Mon Laferte, la chilena Mon Laferte, bueno, chileno-mexicana, porque tiene la doble nacionalidad, que con este disco también ambiciona quedarse con ese galardón. Karim León con Muda. Milo J con La Vida Era Más Corta, gran trabajo de Milo J, con este disco que también participa en el rubro álbum folclórico. Y esto es también una novedad, ¿no? Porque habla de una figura que viene de la música urbana, pero que lo que ha hecho en el mundo del folclore, sobre todo con este material, en donde hay homenajes a Carlos Carabajal, a Cuti Carabajal, obviamente a Mercedes Sosa con Jangadero, esa hermosa versión del tema de Jaime Dávalos, en donde su voz y la de Mercedes Sosa comparten este espacio en el disco. Realmente ha hecho un trabajo formidable Milo J, y yo creo que es uno de los números puestos también, más para el folclórico que para el rubro álbum del año. Y Lux, de Rosalía, que por estas horas se está transformando, como algunos dicen, en el álbum de la década, por su contenido religioso, por cómo evoca a diversas santas, entre ellas Santa Rosa de Lima, con el tema Reliquia. Bueno, Rosalía parece ser la favorita para álbum del año. Habrá que ver qué pasa el 12 de noviembre en Los Ángeles, cuando se entreguen los Grammy Latinos, que tienen, además de la presencia de los jóvenes argentinos dedicados a la música urbana, Bizarrap, Dillon, también algún que otro clásico, como Fito Páez, que con su disco Shine figura en dos categorías, como álbum del año y canción de rock, y como canción de rock para esta entrega de los Latin Grammy.
0: 18:07, con mucho todavía por desarrollar. Segundo round por Radio Nacional, separamos.
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0: 18 y 10 minutos, en la continuidad de lo que es el juicio por el caso de Loan Danilo Peña, este pequeño del que no se sabe absolutamente nada desde 2024, con cobertura en Corrientes, como decíamos, de nuestra compañera Nerina Álvarez, coordinadora de LRA12 Radio Nacional Santo Tomé y LT12 Radio Nacional Paso de los Libres. Nerina, ¿cómo estamos? Buenas tardes.
1: ¿Cómo estás? Un saludo a todo el equipo que se encuentra en el piso, a toda la audiencia nacional. Como siempre, aquí continúan las audiencias por la presunta sustracción de Loan Danilo Peña. Hoy amplió su declaración el excomisario Walter Maciel, además de decir que gracias a él se tienen las pruebas sudoríficas, gracias a que él pidió el secuestro de la camioneta de Pérez y Callaba y así también del Ford Ka, se tiró básicamente flores y además de eso volvió a puntualizar que los que realmente están implicados en la desaparición de Loan son Pérez Callaba y Laudelina. Volvió a rectificar de que Laudelina miente, que Laudelina está siendo coaccionada. Hoy fue más duro porque hoy dijo... Laudelina está siendo coaccionada por su abogada defensora, la doctora Chiribín, y pidió autorización al tribunal de exponer un mensaje de texto que él tenía guardado, en donde un preso de la dependencia donde se encuentra alojado el comisario Walter Maciel decía específicamente: soy fulanito de tal, dice la doctora Chiribín, que hagas lo que ya sabes que tenés que hacer. Entonces expuso esto ante el tribunal y se dirigió directamente a la doctora Chiribín y le preguntó: ¿qué es lo que tengo que hacer? ¿Qué es lo que yo sé que tengo que hacer? Obviamente que el magistrado tomó control absoluto en ese momento de la situación y le dijo que no se podía dirigir a la doctora Chiribín, que se dijera directamente al presidente del tribunal. Y luego nuevamente se volvió a generar un momento de tensión, porque en ese momento solicitó la palabra el doctor Hanson, que es abogado de Mónica Millapi, y solicitó que se realizara un careo entre Loro Duarte y Maciel.
0: Nerina, ¿por qué es importante? Vamos de a paso, porque la gente de repente con tantos protagonistas siempre en este caso suele o puede perderse. Estamos hablando del excomisario Maciel, que es uno de los acusados por la desaparición de Loan, que centralmente lo que está diciendo es que Loan fue atropellado y pone la mirada, entre otros, en Laudelina, la tía del niño.
1: Claramente, él sostiene, como lo veníamos diciendo, de que Loan fue atropellado, posteriormente levantado y ocultado, ¿sí? Él entiende de que Loan está muerto, o sea, lo hace ver de esta manera, no lo dice de forma específica, pero deja entrever de que Loan está muerto, y así también deja claro que Laudelina fue la que le ayudó de alguna manera tanto a Callaba y a Pérez a tratar de desviar la investigación, plantando el botín, por ejemplo, que él sostiene que fue Laudelina quien plantó ese botín. Hoy fue bastante hubo mucha controversia en torno a justamente de que el doctor Hanson, quien es abogado de Millapi, y en estas declaraciones que da Maciel, sostiene que ni Benítez, ni Millapi, ni de Ramírez tienen nada que ver con la desaparición de Loan. Entonces lo que dice el doctor Hanson es: nosotros necesitamos saber de esa falsa alarma que usted dijo en su declaración, en el momento en que dice: yo recibí una falsa alarma de parte de Duarte, del Loro Duarte. El Loro Duarte me llama a mí y me dice: Loan está acá en la tapera y está bien. Entonces yo me dirijo hacia el lugar y él me dice que fue un dron que se cayó, que fue la única persona que vio un dron que se cayó, que ninguno de los que estaban con él vieron que se haya caído un dron. Entonces lo que solicita la defensa de Millapi es que se haga un careo entre el Loro Duarte, que ya pasó por el tribunal, ya declaró, ya dio testimonio, que se haga un careo entre el testigo y el imputado. Pero ¿qué pasó? Se opuso la fiscalía, el doctor Schaffer argumentó que se opone a ese careo, no porque podría aportar detalles importantes como la falsa llamada de que había aparecido Loan a las 2 de la mañana, también del llamado de Callaba hacia su número particular de teléfono avisándole que el niño había desaparecido, sino que supuestamente, según lo explicaba el doctor Schaffer, ese pedido de careo lo tiene que hacer el abogado defensor de Maciel, no de Millapi.
0: ¿Nerina, finalizó la declaración del excomisario Maciel o continúa?
1: Él va a seguir aportando, manifestó en la jornada de hoy que todo lo que pueda seguir aportando a lo largo del juicio y se siga ampliando más las pruebas en el expediente, él va a seguir aportando a medida que puede y que además está a disposición de poder seguir contestando, no solamente de parte de la Fiscalía, del Tribunal, sino también se va a prestar a seguir respondiendo preguntas de la defensa.
0: Brevemente, ¿qué es lo que sigue en cuanto a citaciones, nuevas personas que puedan declarar en próximos días?
1: Hoy declaró el perito, quien fue el encargado de extraer la muestra de ADN de la camioneta de Pérez y Callaba, que no aportó muchos datos, solamente dijo que él estaba encargado de la geolocalización y la fotografía, que solamente fotografió una pequeña huella arriba de una materia fecal de un animal, que a simple vista era una huella pequeñita, y así también que encontró una cinta roja dentro de la camioneta de Pérez y Callaba. Mañana continúan con 4 declaraciones más. Esperemos que también declare el perito de la Federal, quien podría aportar también acerca de la muestra M10, que fue importantísima, que fue la que determinó que las manchas hemáticas que encontradas en el lado derecho de la camioneta de Pérez y Callaba pertenecían a un masculino, pero no se pudo determinar si era de Loan.
0: Nerina Álvarez, con toda la información desde Corrientes. Gracias, un abrazo.
1: Gracias a ustedes.
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0: 18 y 18 minutos en la República Argentina. Segundo round por Radio Nacional. Carlita Ruiz con los datos del tiempo y también, por supuesto, con los mensajes de los oyentes que se comunican con nosotros.
1: Así es, al 11-3870-7485, con dos fotos de algunos rascacielos y un cielo totalmente encapotado.
0: Atención.
1: El mensaje de Atair desde San Pablo. Buenas tardes, hoy aquí en la ciudad de San Pablo no llovió. Ayer, debido a la lluvia, tardé 4 horas en llegar a casa.
0: En una de las ciudades que tiene el tránsito, o hablamos de, por ejemplo, DF, San Pablo, bueno, también la ciudad de Buenos Aires, pero de las ciudades más complicadas para circular, ¿no? Donde las distancias hay que hacerlas con muchísima paciencia. Lo sabe muy bien Atair y lo saben
1: claro,
0: todos
1: claro,
0: que conocen esa enorme ciudad, claro que sí.
1: Hola, Radio Nacional.
0: Sí.
1: Los saludo desde Tucumán. Me llamo Luis Miguel, así que nos está escuchando Luismi. Escuchando segundo round y, chicos, sorry, pero dice
0: ¿qué?
1: Saludos a Carla.
0: Muy bien.
1: Sorry.
2: ¿Son por debajo de la mesa los saludos?
1: Sí, ¿no? Por debajo de la mesa.
0: Un abrazo grande para Luis en Tucumán y desde allá también a todos los que escuchan y todos los que se comunican con nosotros aquí en segundo round, que lo hacen al
1: 11-3870-7485.
0: El señor Zarratea con el deporte.
3: Quiero que escuchen con mucha atención. El club Everton de Inglaterra, para el nivel que maneja Vaccaro,
2: a ver,
3: propone vivir la experiencia de jugador de fútbol. Y con 25.000 libras que vos abones al club, podés alojarte una noche en la concentración con los jugadores y pasar la noche durmiendo junto al plantel, compartir las comidas de la concentración con los jugadores, viajar con el equipo.
2: Mirá qué bueno.
3: Entrenar en una práctica con el equipo.
2: Sí.
3: Recuperar a la locutora.
0: Acá hay gente interesada, sí, claramente.
3: Presenciar la charla técnica,
0: sí,
3: antes del partido. Ver el precalentamiento al borde del campo de juego.
0: Sí.
2: El precalentamiento.
3: El precalentamiento, sí.
0: Claro que sí.
3: Basta, Ruiz. Sentarte en el banco de suplentes durante el partido.
0: Muy bien, muy bien.
3: Y te regalan la indumentaria del club y aparte te dan una camiseta firmada.
0: Todo eso por la módica suma de 25.000 libras.
3: Sí, señor.
0: Bien.
3: A lo que...
2: Y el después del partido también, cuando van...
0: Sí, también,
2: de...
0: también. Joda seguramente.
3: Los jugadores, a lo que el club saca chispas, le contesta...
0: El equipo,
1: todo está mal,
0: el
1: todo
0: equipo de Villa Soldati, claro que sí.
3: Le contesta al Everton de Inglaterra y le dice, por esa guita... Acá sos el capitán del equipo, pateas
0: sí,
3: los penales
0: sí,
3: y te ponemos una estatua en la puerta del club.
0: Claramente. Siempre ahí el community de Sacachispas atento.
3: Sí, el número.
0: Muy atento a ese tipo de cuestiones.
3: La locutora, si
0: claro
3: quieres,
0: que sí.
3: Leer una publicidad.
0: Sacachispas que milita en la...
3: Primera B.
0: Primera B
2: no
0: metro.
2: Es tanto.
3: No, pero, perdón, primera C.
0: Primera
3: está mirando,
0: C, primera
3: está
0: C.
3: El ascenso.
2: Si haces la conversión al peso
1: ver,
2: argentino...
1: Me fijo a ver el saldo que tengo.
2: En... Fíjate cuánto está. 25.000 libras. ¿Cuánto está la libra? ¿2.000
3: no,
2: pesos argentinos?
3: ¿El dólar? ¿3.000 poquito más que el dólar, no está?
0: Sí,
2: bueno, por eso 2.000 pesos argentinos, 3.000.
0: Más pareja con el euro.
2: 2.000, ponele.
0: Claro
1: llego.
0: Sí.
2: Está
0: sí,
2: tan mal.
0: Sí.
1: ¿2.000 pesos?
2: No, no. 25.000 por 2.000.
0: Puede haber algún tipo de intercambio, podría haber, entre Sacachispa y el Everton.
3: Sí, justamente.
0: Claramente.
3: Sí, sí,
0: sí. Así que vengan del Everton
3: sí,
0: aquí a Villa Soldati.
3: Sí.
0: Y que de Villa Soldati...
3: Y capaz que no vuelven.
0: Vayan al Everton.
3: Sí, lo
2: por
3: que...
2: 50 millones de pesos...
1: Ah, no, no. No llega.
3: Ah, no llegamos.
2: Y bueno, 25.000 libras, dijiste, ¿no?
3: Si viene lo del Everton a Soldati...
0: Sí.
3: Le va peor que lo de Fluminense anoche en Vicente López.
0: Con todo cariño y con todo respeto, por supuesto. El señor Vaccaro, que está interesado en anotarse, pero que también habla de espectáculo.
2: Sí, me faltan unos pesos, pero estoy viendo. ¿Eh? ¿Se puede pagar con tarjeta esto?
1: ¿Hay 12 cuotas?
2: Bueno, una de las ediciones más tristes de Gran Hermano, yo creo que es esta que termina hoy.
0: ¿Triste?
3: ¿Qué, sigue al aire?
2: Sí, está al aire, con un rating ¿Viva? Realmente muy por debajo de la performance de los primeros Gran Hermano. De la, por lo menos de la primera época de Gran Hermano. Estamos hablando de promedios que se mantienen por encima de los dos dígitos, 10 puntos, 11 puntos, eventualmente 12, hoy tal vez lleguen a los 14 puntos, con esta final en donde Solange y Gipio o Solange, ¿por qué me hacen montoncito?
1: ¿Quién son?
2: Pero ¿cómo no conocen quién es Gipio y quién es Solange? Me extraña. Bueno, la cuestión es que son las finalistas de esta edición de Gran Hermano, que realmente tuvo muchas entradas, salidas, gente que incorporaban últimos momentos, entraban de... No fue una casa tan cerrada como...
1: Andrea del Boca ya no está más,
2: una
1: ¿no?
2: casa abierta, en realidad. ¿Eh?
1: Andrea del Boca no,
2: no
1: está
2: no.
1: más.
2: ya está de afuera opinando. Pero por eso las finalistas son Solange y Gippio. Gippio y Solange. El dato que trascendió por la tarde es que hasta ayer, aparentemente, en la votación que hacen quienes siguen el programa, yo no lo sigo por prescripción médica, los que votan, votaban, daban como ganadora por la cantidad de votos a Solange. Y parece que empezaron a votar desde Uruguay y desde Paraguay, porque en donde el programa también tiene impacto, y parece que eso habría inclinado la balanza en favor de Gippio. Bueno, habrá que ver qué pasa esta noche.
1: ¿Pero Gippio es paraguayo o no?
2: No.
1: Es porque sí.
2: Ya, no sé, ya es cuestión de favoritismo. Mm. La cuestión es que lo que uno ve es que el programa ya obviamente ha trascendido las fronteras y genera conversaciones, sobre todo en redes sociales y memes, en redes sociales, más del impacto que tiene a nivel rating. Por ahí va la cosa también, ¿no? El impacto que puede tener en redes sociales más que el formato televisivo tradicional. En una época el rating mandaba. Hoy importa tal vez mucho más lo que sucede en redes sociales y eso quedará corroborado o no esta noche cuando se termine esta edición que, para mi gusto, por lo que ha pasado, así viéndola muy superficialmente, es una de las más tristes de Gran Hermano.
0: Liliana Arias con la información de Casa de Gobierno en una jornada con mucho movimiento, por cierto, por la presencia de gobernadores de distintas provincias y también antecediendo lo que va a suceder mañana con la intención del gobierno de promover ritmo en lo que es la discusión de presupuesto y también del, bueno, muy encaminado, todavía no enviado al Parlamento, proyecto en lo que refiere a la soberanía en las Islas Malvinas. Lili, ¿cómo estamos? Buenas tardes.
4: Muy buenas tardes. En mi próxima vida o cuando sea grande, voy a ir a Gran Hermano. Tan solo digo esto.
0: Todavía hay tiempo, pero por supuesto, claro. cuando lo dispongas.
4: Cuando sea grande.
0: Ahí está, bueno, muy bien.
4: Cuando sea grande, porque hoy hicimos mucho frío para estar ahí. Sin embargo, pudimos hablar con uno de los gobernadores. ¿Qué pasó? Santilli dijo, y en el marco del presupuesto que se presentó ayer, dijo, hay que empezar a hablar con los gobernadores. Juntó, llamó y le dijo, muchachos, se vienen para Buenos Aires, tengo que hablar. Hoy y en 24 horas junta 7 gobernadores. Hoy fue con Raúl Jalil de Catamarca, con Juan Pablo Valdés de Corrientes, con Gustavo Sáenz de Salta y con Osvaldo Jaldo de Tucumán. ¿Qué es lo que se está hablando? Se les está explicando a todos los dirigentes. Fíjate que son todos del norte grande, ¿sí? Y se les está explicando los detalles del rumbo de la economía, por un lado, y también las proyecciones de la administración de Javier Milei para el próximo año. El tema es el siguiente. Los gobernadores, en esta instancia de negociación, dicen, ok, y nosotros queremos un presupuesto federal. Entonces, comenzó toda una ronda de negociaciones de cara al debate del presupuesto. Obviamente que los gobernadores van a hablar con sus legisladores, que todos lo están analizando todavía los gobernadores, porque no lleva ni 24 horas de salir a la luz el presupuesto 2027, y es por eso que cada uno les va diciendo, nosotros necesitamos tal ruta o invertir en tal cuestión. Y ahí acá comienza la negociación. ¿Por qué reúnen a los del Norte Grande? Porque los del Norte Grande tienen un reclamo que ya lleva mucho tiempo, que es el reclamo relacionado a las zonas frías y las zonas cálidas. ¿Sí? El tema es subsidiar gas para las zonas frías y también subsidiar energía para el momento que haga mucho calor. Entonces, esto pusieron sobre la mesa los gobernadores hoy en esta reunión con Santilli. ¿Qué les pide Santilli? Acompañamiento en el marco del debate parlamentario. ¿Qué es lo inmediato y en ese orden, Hernán? Por un lado, presupuesto 2027, y lo que le sigue es reforma política. Osvaldo Jaldo, de Tucumán, dio especificaciones sobre aquellos cuestión que vienen dialogando.
0: Escuchamos al gobernador de Tucumán.
5: Es un tema que hay que tratarlo porque hay varios proyectos alternativos. Uh-huh. Se habla de eliminación, de suspensión y de modificación.
6: ¿Y a usted
5: o sea que
6: de esto?
5: Y yo lo que creo que tenemos que consensuar. Tenemos que consensuar con las provincias. Idea. Bueno, yo lo que creo que fundamentalmente hay que darle participación a los partidos políticos y hay que permitir que la gente elija lo más democrático posible. Ahora, el instrumento evidentemente hay que definirlo. Bueno, muchas gracias.
6: Usted dice que el presupuesto no es federal. ¿Qué significa eso?
5: No, yo no he dicho que no es federal. Dije que tiene que ser, debe ser federal. Y eso debe contemplar partidas especiales para las provincias, debe contemplar fundamentalmente obras que estén claramente especificadas en el presupuesto nacional.
6: ¿Y la base del gobierno? ¿Le prometieron?
5: Bueno, primero tienen que estar incorporadas, ese es el primer paso. Y una vez que están incorporadas, no hay duda que tienen que estar asignadas con partidas para que se pueda ejecutar las obras que se incluyen en el presupuesto.
7: ¿Los otros gobernadores qué pedidos le hicieron a Santilli?
5: No, la verdad que hemos planteado esto de zona fría, zona caliente puntualmente, y seguramente va a haber otra reunión donde vamos a analizar concretamente... ¿Cómo?
6: El tema zona fría está en el Congreso también, en la agenda.
5: Por eso hay que votarlo. En ese sentido es lo que nos pusimos de acuerdo, y va a haber una próxima reunión donde de alguna manera vamos a abordar los temas, el tema del presupuesto, el tema de la agenda parlamentaria, que algunos temas ya están ingresando y los otros ya están en tratamiento en las comisiones.
4: Y Hernán, por último, y con esto cierro, ¿qué está pidiendo Karina Milei, secretaria general?

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0: 18:33. Bueno, venimos hablando de un tema que nos ocupa, nos ha ocupado en otros momentos del año y que recobra en las últimas horas a partir de algunos sucesos que se han producido y merecen la atención. La presencia de armas en establecimientos escolares, en este caso, bueno, el pánico evidentemente se apoderó de una institución, en este caso el Jesús María Plaza de la localidad de Villa Dorrego, en La Matanza, cuando pudo producirse, así bien digo, una verdadera tragedia con un disparo de arma de fuego, atronó en una de las aulas de esta escuela secundaria. Se constató luego que un alumno de 15 años había llevado un revólver cargado dentro de su mochila y el arma se accionó. El proyectil milagrosamente no lesionó a nadie. No es el único caso de las últimas horas y de los últimos días. Andrea La China Valdivieso, nuestra especialista en temas policiales. ¿Cómo estamos, Andrea? Buenas tardes.
1: Buenas tardes, Hernán, al equipo. Preocupada, realmente preocupada por esta situación, porque no es un chico más en el colegio con un arma. Es cómo llegan esas armas a las manos de menores, justamente, ¿no?
0: Claro que sí, y además uno tiene una sensación de que el tema de repente se fumó de repente de las primeras planas y de los portales en los títulos más estridentes, pero todo tiende a hacer creer que el tema continuó. En todo caso hubo casos, exacto, o sea, el tema no desapareció en absoluto.
1: Se está naturalizando, inclusive. Como que otra vez un chico en un arma pasó hace poco en Salta, en Tucumán, en Chaco. Digo, ya sea que la lleven, ¿para qué la lleven? Digo, si hay una acción criminal, si es para hacerse ver, para impresionar, para hostigar a sus compañeros o simplemente para defenderse del bullying. Digo, hay distintas razones por las cuales un chico lleva un arma al colegio. Sí, lo analizamos profundamente. Uh-huh. Pero acá la problemática está en el acceso que tienen los menores a armas de fuego. Y creo que muy poca gente se está focalizando o se está centrando allí, ¿no? Porque la mayoría de esas armas provienen del mercado negro, tienen números. En este caso no, el caso de La Matanza no. Aparentemente el legítimo usuario de esa arma de fuego, que era un revólver calibre .32, es el padre del menor, pero mucho peor todavía, porque cuando uno es legítimo usuario firma una declaración jurada en la que se compromete con el resguardo de esa arma de fuego, justamente. Entonces es un poco ahí qué pasa en las familias, qué pasa

0: No sé si en el control de armas, en las del mercado negro, sí, ¿no? Porque parece como un círculo vicioso que no se acaba más y que pone en riesgo la vida de otros chicos, como el caso de la matanza, porque todavía no está clara la dinámica del hecho, ¿no? De por qué se disparó esa arma. Un revólver no se dispara porque sí.
1: Claro que sí.
0: Tiene
1: Y estamos hablando
0: seguridad.
1: de, y como decíamos, resaltando la palabra milagro, ¿no? Porque, bueno, lamentablemente hemos tenido otros casos muy recordados en donde, lamentablemente, la bala va en dirección a algún maestro, a algún alumno, a un grupo de alumnos y, bueno, ocasiona verdaderas tragedias.
0: Se habla de un conflicto entre los dos menores que manipularon esa arma dentro del aula, que uno la colocó en la mochila del otro, ¿no? Parece un juego, pero las armas no son juguetes, justamente. Y si bien, digo, hay dos puntos a destacar. Digo, la imputación por la portación del arma, que es la carátula dentro del fuero penal juvenil en la provincia de Buenos Aires, no equivale a una declaración de responsabilidad penal. Sí hay una responsabilidad de otras personas, justamente quien tenía bajo custodia esa arma, y esto va a depender de las pericias balísticas que se realicen, porque el arma estaba completamente cargada. ¿Sí? Tenía
1: Claro.
0: seis municiones, una de ellas percutada, que es justamente el proyectil del que estamos hablando, ¿no? La reconstrucción de los hechos, de los que no sabremos más nada, porque como interviene la justicia penal juvenil y se resguarda la identidad de los menores, las actuaciones que vayan a hacer de ahora en más tampoco van a ser de público conocimiento, ¿sí? Las decisiones de la fiscalía y del juzgado interviniente van a quedar en el ámbito del fuero penal juvenil.
1: Andrea, ¿los protocolos se han vuelto un poco más laxos? ¿Qué hay que decir? Por supuesto, cada uno de los distritos, hemos llegado hasta instancias en donde de repente, recuerdo el caso de la provincia de Mendoza, en donde a los chicos los instaban a ir con algún tipo de envoltorio transparente y no de mochilas en el ingreso. ¿Qué ha pasado con eso? Y bueno, por supuesto, con una tarea que es aún mayor también para los propios docentes de poner en práctica, ¿no?, ese tipo de medidas, lo cual también les insume más tiempo y más ocupación.
0: Y hablar, ¿no? Pero yo creo que cada jurisdicción ha tomado sus medidas de seguridad en torno a esto, más que nada después de lo que pasó en Santa Fe el año pasado con
1: Claro.
0: este chico que fue armado con una escopeta y empezó a disparar a mansalva contra sus compañeros. Pero el hecho de hablar, lo que ha hecho la comunidad de este colegio privado, La Matanza, de hacer una reunión hoy con los padres de los chicos del aula del alumno en cuestión. Me parece que están los lazos de la comunidad son los que hay que recomponer un poquito, ¿no? Y la tensión también, digo, si hay un arma en casa, poner a salvo a los niños de que no accedan a eso, porque después tenés el caso de Mar del Plata, donde todavía tampoco están claras las circunstancias en que una menor de 14 resulta con una herida de bala en la cabeza porque el novio de 16 le dispara con un arma de fuego del cual tampoco tenemos referencia del origen, y cómo llega a las manos de ese menor de 16 años que está detenido, por cierto. Pero eso es como que no se terminan de ver o no se terminan de comunicar públicamente las circunstancias en las que esto sucede y tampoco los contextos a través de los cuales esa arma de fuego llega a los menores, que es lo más preocupante para mí en este momento.
1: Claro que sí. Andrea, hacemos un apunte de una información de esta tarde, que incluso es destacada por el propio presidente, que cita la publicación de la ministra de Seguridad, Alejandra Montioliva. Se habla de la mayor incautación de la historia. Entiendo que es, la sigla es MDMA, es éxtasis, ¿verdad?
0: Una anfetamina que es uno, digamos, de los ingredientes del éxtasis,
1: Bien.
0: ¿sí? Pero también del tusi, que está tan de moda hoy entre los narcomenudistas y consumidores, ¿no? Estamos hablando también de una sociedad o parte de una sociedad adicta a este tipo de sustancias sintéticas y realmente una investigación que ha llevado mucho tiempo, prácticamente medio año, para llegar a este decomiso. Son 52 kilos y tres detenidos. ¿Dónde los encontraron? En Zárate. Quienes investigamos acerca de narcotráfico, siempre marcamos, ¿no? Los puertos y la zona norte de la provincia de Buenos Aires, hoy como zona acopiadora de este tipo de sustancias, a donde llegan los cargamentos y desde allí, digo, podemos mencionar pergamino, como digo, se han encontrado avionetas, se han hecho requisas, pero en este caso de una droga de diseño, estamos hablando de la incautación más importante de la historia de la lucha contra el narcotráfico en la Argentina.
1: Exactamente, y el gobierno destaca además que es una tarea coordinada entre la República Argentina y con colaboración de la DEA de los Estados Unidos.
0: Exactamente, la información llega a través de la DEA en marzo y a partir de ahí se empieza esta investigación. Los tres detenidos son de nacionalidad mexicana, uno, el otro es venezolano y el otro es argentino, y además se ha emitido una orden de captura, ficha roja de Interpol inclusive, para otro ciudadano mexicano que sería el capo narco que está detrás de este movimiento y que era el encargado de recibir ese cargamento que estaba en un camión, al cual se le detectan ciertos compartimientos que no eran del diseño del camión, y a partir de ahí hacen un registro minucioso y encuentran primero 20 kilos y después los 32 restantes, máxima pureza el de esta metanfetamina, que mezclada con otros aditivos logra la fórmula del TUSI y del éxtasis, que hoy por hoy son creo que dos de las drogas más requeridas por los consumidores de esta sustancia.
1: Andrea La China Valdivieso, con toda la información. Un abrazo grande, gracias.
0: Abrazo, gracias a ustedes.
1: Hasta la próxima.
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1: Últimos dos minutos y medio de este segundo round de miércoles 16 de septiembre. Carlita Ruiz nos dice con qué o de qué tenemos que estar atentos, meteorología a esta hora, y qué se viene para la noche de hoy, por lo menos aquí en el área metropolitana.
3: Mira, por lo pronto ahora 12 grados 7 décimas la temperatura. Dicen por ahí que cerca de las 8 y media, 9 de la noche habrá tan solo 9 grados. La mínima de mañana 10, la máxima 22 grados. Promete cielo despejado toda la jornada.
1: Muy bien, el último apunte del deporte del señor Zarratea, mientras los corazones seguramente los hinchas de Estudiantes están pendientes de lo que va a suceder 21:30 en San Pablo, ¿no?
4: Sí, frente al Corinthians. Recordar también que 21 horas juega Messi una final de Copa con el Inter de Miami, y que hace un ratito jugó el Barcelona ante el Racing de Santander, y como ha arrancado la temporada sigue subiendo, hizo 7. 7-2 ganó el Barcelona hace un ratito nada más por la Liga de España. Viene metiendo de 4 a 5, ahora metió 7.
1: El señor Vaccaro, con su última información del espectáculo.
5: Claro, Gippio es uruguaya. Por eso puede desequilibrar Uruguay la ceremonia de esta noche.
3: Sí, porque algo había, si no es...
5: Ahí está.
3: Muy extraño.
5: Gisela Pintos, la uruguaya. Pero ¿por qué vota Paraguay tanto a Gisela Pintos también? Bueno, no sé. Y Solange... La otra finalista es tucumana. Así que la batalla es entre Uruguay y Tucumán.
1: Muy bien.
5: Que no se cruzan.
3: Que se cruzan, sí, se cruzan.
5: Acá en el centro, Uruguay y Tucumán.
3: Sí, tribunales, pleno tribunal. Está cerrada, ya que estamos, decimos que está cerrada la...
5: Ahí está, cierta.
1: Sí, por favor, actualicémoslo y recordemos.
5: Todo es servicio.
1: Muy bien. Nosotros nos vamos. Pato Brañero en la producción, Charlie Zuboski también, por supuesto, formando parte del equipo. El señor Pato Yulce, allí pegadito, el señor Pepe Undiano, que levanta el puño, misión cumplida, claro que sí. Hoy hubo música variada en el programa.
5: Bueno, bueno.
1: Sí, bueno, digamos que claro, sí. Tratando de contentar a todos. Claro, que es que la misión del señor Undiano.
3: Es además, muy exigente, Vaccaro.
1: Sí, claro, sí, totalmente. Señor Zarrate, ¿usted mañana está por aquí?
4: Claro que sí.
1: Claro que sí. Carlita Ruiz también.
3: Claro que sí.
1: ¿Usted Vaccaro?
5: Si me permiten la entrada, con todo gusto y fina voluntad.
1: No equipo sé. Completo, entonces mañana a la hora 17 de segundo round. Pásenlo bien, un abrazo grande para todos.
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7: 18:46 en la República Argentina.
8: En Buenos Aires el cielo está ligeramente nublado, 12 grados 7 décimos la temperatura.
7: Estas son las voces del día.
8: la ratificación del ancla fiscal por cuarto año consecutivo como primera vez en la historia de Argentina. ¿Qué permite el superávit fiscal? Que con el crecimiento económico podamos seguir bajando impuestos.
9: La reforma es una reforma que todos sabemos que se necesita. Esto es volver a la misión para la cual fue creada el Banco Central, en definitiva, que es la defensa del valor de la moneda.
10: Lo que hizo la Cámara ahora, después de la medida cautelar que había dictado la jueza Pascual, es revocar esa medida cautelar y, por lo tanto, devolverle vigencia a la ley penal juvenil que había sido provisoriamente suspendida.
11: Ellos nos dicen, mira, es un chico que tiene buenas notas, no tiene problemas con sus compañeros. Evidentemente, él tenía problemas por fuera del establecimiento y, bueno, uno no puede hacer juicio de valor.
12: Un público argentino súper excitado y con mucha energía para la prueba, que es un plus que no sea muy seguido, y súper contento del resultado y poder conseguir una medalla para nuestro país.
13: El jefe de gabinete inició una serie de reuniones con gobernadores.
14: Nos informa Liliana Arias.
15: 2 horas duró la reunión que mantuvo el jefe de gabinete, Diego Santilli, con los gobernadores de Catamarca, Corrientes, Tucumán y Salta. Fue para conversar sobre los principales temas de la agenda de estas provincias y de la región Norte Grande. Se analizaron iniciativas y proyectos de interés para la región. Y entre la agenda de trabajo conjunta, la ley de presupuesto ocupó uno de los ejes. Es por esto que el gobernador de Tucumán, Osvaldo Jaldo, señaló.
16: El presupuesto recién lo estamos empezando a conocer porque entró ayer, antes de ayer. No lleva 48 horas en el Congreso de la Nación. Es decir, que nuestros senadores nacionales en las respectivas comisiones van a estudiar el presupuesto nacional. Vamos a ver artículo por artículo, vamos a ver asignaciones de partida a cada una y a las áreas que corresponda, y recién vamos a poder tener una opinión para ver cómo y de qué manera acompañar. Ahora,
15: cabe resaltar que Santilli armó reuniones clave con 7 gobernadores para que en el Congreso avance el presupuesto 2027. Se trata de negociaciones para definir aspectos claves para el gobierno nacional, ya que el objetivo del oficialismo es que primero se trate el presupuesto y luego la reforma política.
13: La justicia levantó el secreto fiscal y bancario de Chiquitapia.
14: El juez federal Ariel Lijo ordenó este martes 20 medidas de prueba para comenzar a investigar al presidente de la Asociación del Fútbol Argentino.
13: Se lo investigará por presunto enriquecimiento ilícito en su cargo público en la Coordinación Ecológica Área Metropolitana Sociedad del Estado.
14: Entre las medidas, se requirió informes a distintos organismos públicos sobre cuentas, propiedades, vehículos y sociedades, además de un exhorto internacional a la Conmebol, de la que Tapia es su vicepresidente.
13: Juicio por la desaparición de Loan Peña.
14: El informe de Nerina Álvarez, desde Radio Nacional Santo Tomé.
17: En el juicio por la presunta sustracción de Loan Danilo Peña, tras la ampliación de la declaración del excomisario Walter Maciel, el perito Roberto Quiroz dio su testimonio y dijo que solo peritó una cinta roja de 10 centímetros y una huella de pie chico sobre materia fecal de animal. Su tarea fue de geolocalizar y fotografiar. Además, se vivió un nuevo momento de tensión entre la defensa y la fiscalía cuando el doctor Hanson, abogado de Mónica Millapi, pidió un careo entre Loro Duarte y el excomisario Walter Maciel. El pedido fue rechazado por la fiscalía, pero el doctor Schaffer aclaró que no fue solicitado por el propio defensor de Maciel como correspondería.
13: Destacan las proyecciones económicas del presupuesto 2027.
14: El secretario de Finanzas, Federico Furiace, adelantó que la inflación seguirá desacelerándose.
13: Además, el funcionario manifestó su optimismo en torno a la llegada de inversiones.
8: 2025, 2026 y 2027 tenemos una economía que está creciendo. Eso permite recomponer los salarios nominales, es decir, las paritarias. Por otro lado, seguimos proyectando una desaceleración de la inflación hacia la zona de 18% interanual en 2027, con lo cual eso también permite que, dado ese nivel de paritarias, haya una recomposición del salario real. Y además, con todas las señales que está habiendo para la inversión, tanto lo que tiene que ver con el RIGI como en los otros sectores donde tenemos ventajas comparativas, el crecimiento de la inversión va a generar un aumento de la productividad, que eso finalmente se ve como contrapartida en un incremento de los salarios reales.
13: La justicia ordenó frenar el avance del proyecto petrolero Sea Lion en las Islas Malvinas.
14: La jueza federal de Río Grande, Mariel Borruto, ordenó a las empresas Rockhopper y Navitas que se abstengan de iniciar o continuar obras en la zona del archipiélago.
13: Ambas compañías fueron alcanzadas por la decisión judicial que advierte sobre perforaciones, instalaciones submarinas y el comienzo de la extracción comercial.
14: La magistrada hizo lugar a la medida cautelar presentada por un excombatiente de la Guerra de Malvinas en medio de las denuncias que activó el gobierno de Javier Milei contra las empresas que operan allí.
13: En tanto, el ministro de Defensa, Carlos Presti, sostuvo que el reclamo argentino es inclaudicable y remarcó que la vía para recuperar la soberanía debe ser pacífica y diplomática.
14: En La Matanza, un alumno llevó un arma al colegio y se disparó cuando dejó su mochila en el aula.
13: El episodio ocurrió en el Instituto Jesús María Plaza de Villa Dorrego, en el partido bonaerense de La Matanza.
14: El alumno, de 15 años, ingresó al establecimiento con un arma de fuego. Provocó una detonación, esto fue en el aula, sin provocar heridos entre sus compañeros y profesores.
13: Las autoridades escolares convocaron a los padres a una reunión de urgencia para informar sobre lo ocurrido y decidir los pasos a seguir.
14: Tras ese encuentro, Daniel, padre de uno de los alumnos del colegio, dio detalles de lo que comunicaron las autoridades escolares.
11: Obviamente que todos los padres tenemos la urgencia, la necesidad de preguntar qué es lo que pasó, lo echan, no lo echan. Bueno, ellos nos dicen, mira, es un chico que tiene buenas notas, no tiene problemas con sus compañeros. Evidentemente él tenía problemas por fuera del establecimiento y bueno, uno no puede hacer juicio de valor.
2: Deportes.
13: La información, como siempre, con Eladio Arrey. Eladio, buenas tardes.
18: Hola, Abel, hola, Darío. Bueno, lo más importante, Copa Argentina comienza en minutos en la cancha de los Andes. Partido por los cuartos de final. Independiente Rivadavia, el actual campeón, enfrentará a Atlético Tucumán. Además, en la primera nacional final, San Martín de San Juan y Tristán Suárez empataron 0-0. En la Copa Conmebol Libertadores, a las 7 de la tarde en Quito, la Liga recibirá al Palmeiras y a las 21:30 se la juega Estudiantes de La Plata, que deberá ganar en San Pablo ante el Corinthians para alcanzar las semifinales del máximo galardón internacional sudamericano. Y por la Copa Sudamericana, a las 7 de la tarde, Atlético Mineiro jugará con el Santos. Además, está Facundo Paredes para escuchar el resumen del día de los Juegos Suramericanos.
19: Continúa la cosecha de medallas de la delegación argentina en estos Juegos Suramericanos que se disputan en Rosario, Santa Fe y Rafaela. Hubo oro en pentatlón moderno gracias a Catalina Serio. El esgrima también engrosó su medallero con el oro en la modalidad de sable por equipos. También hubo medalla dorada en tiro deportivo con Mara Kucharski. Juliet Dujaime volvió a ganar, al igual que Santino Basaldela, ambos en sub. Hoy además comenzó el fútbol. Mañana debuta la selección, un seleccionado sub-19 que dirige Diego Placente a partir de las 10 de la mañana ante Paraguay en el Estadio Coloso Marcelo Bielsa.
14: Un intendente y su antecesor se enfrentaron a cuchillazos en Neuquén.
13: El informe de Nicolás Rosinski.
20: Una reunión de trabajo en Pilolil, una localidad a 50 kilómetros de Junín de los Andes, en la precordillera neuquina, terminó en una violenta pelea con gritos, insultos y cuchillos cuando el actual presidente de la Comisión de Fomento, Andrés Infante, se cruzó con su antecesor, Eliseo Díaz, que ocupó el cargo durante 12 años. Díaz le habría pedido una rendición de vales de combustible, que al recibir respuesta negativa, tornó la situación en algo fuera de control. Luego de más de 20 minutos de pelea, y con la intervención de la mujer de Infante, se pudo terminar con la reyerta, que quedó grabada completamente en video. 3 horas después, Díaz habría vuelto a la oficina de Infante para volver a increparlo. Personal de la comisaría 25 de Junín de los Andes tomó declaración a las personas presentes y la causa se tramita en la fiscalía de Junín de los Andes.
14: La Reserva Federal de Estados Unidos subió la tasa de interés un 4%.
13: Se trata de la primera suba desde 2023 y representa un ajuste de 25 puntos básicos.
14: El aumento del precio internacional del petróleo es uno de los principales motivos de la suba de tasa definida por la Reserva Federal.
13: Luis Caputo ratificó el equilibrio fiscal como eje del presupuesto 2027.
14: Lo dijo al participar junto al secretario de Hacienda, Carlos Huberman, del Consejo de Responsabilidad Fiscal, con representantes económicos de las provincias.
13: Durante el encuentro analizaron las principales variables del presupuesto y el cumplimiento del programa de convergencia, especialmente la regla del gasto.
14: En este marco sostuvo que el equilibrio fiscal es la base de una Argentina con estabilidad, previsibilidad y crecimiento sostenido.
13: Por Radio Nacional, el senador Agustín Monteverde destacó que el equilibrio fiscal es inalterable.
0: En lo que hace al presupuesto del año 2027, el mantenimiento irrestricto del equilibrio de las cuentas públicas se consolidará como la regla fiscal inalterable que mantendrá el gobierno, apuntando a tener ya un cuarto año consecutivo con excedente financiero. El equilibrio en las cuentas públicas, la disciplina monetaria, la apertura a la competencia serán los pilares sobre los cuales se trabajará y partiendo de supuestos realistas.
13: Por su parte, el diputado de Tierra del Fuego, Santiago Pauli, destacó que la Argentina vive un crecimiento con orden.
21: Tiene que ver con algo que ya desde el principio de la gestión del presidente se decía, ¿no? Que ordenado el balance del país, que era algo que antes parecía imposible, lo que se iba a proyectar es un crecimiento que lo venimos viendo hace meses y que es un crecimiento también con orden, es decir, un presupuesto que no plantea déficit, plantea que vamos a crecer, que vamos a crecer por encima de la inflación proyectada, así que todo lo que está contenido adentro tiene que ver con un contexto de orden fiscal y de balances en las cuentas del país.
14: El presidente Javier Milei viaja a Bahía Blanca.
13: Encabezará el viernes una actividad junto al jefe de gabinete Diego Santilli y al ministro de Economía Luis Caputo.
14: Es una visita al proyecto de la empresa Mega, que ampliará su planta de procesamiento de líquidos de gas natural.
13: La iniciativa, integrada al RIGI, contempla una inversión de 365 millones de dólares y prevé la creación de unos 800 puestos de trabajo.
14: Récord de ventas del sector agropecuario, nos informa Alejandra Gallo.
22: Según la Secretaría de Agricultura, las ventas comprometidas en el mes de agosto batieron todo tipo de récord en materia agropecuaria. Esto quiere decir que son toneladas ya comprometidas en venta hoy. Aún esos granos no se han vendido y por lo tanto los dólares no ingresaron. Pero se vendieron más de 13 toneladas. Eso en agosto. Eso es un 121% más que en agosto del año pasado. Es un 85% más que en los últimos 5 años y es un récord 42% por arriba de lo que cualquier mes de agosto vendió hasta ahora. Este tipo de operaciones llevan a preanunciar, como señaló el presupuesto 2027 ingresado ayer a la Cámara de Diputados, que las exportaciones el año que viene superarán los 130 mil millones de dólares.
13: Incendios en las islas de Entre Ríos, el informe de Rubén Lovera desde Radio Nacional Paraná.
23: Prefectura Naval Argentina en su delegación de San Lorenzo detectó en patrullajes sobre Bajo Paraná al menos 2 columnas de humo. La visualización de los agentes pudo identificar focos ígneos que se propagaban a través de densas columnas en las islas entrerrianas a la altura de los kilómetros 445 y 447, incidentes alejados de la costa y tierra adentro. Ante esta situación se mantuvo comunicación con la policía de Isla de Entre Ríos y Defensa Civil de la provincia, además de comunicaciones al Plan Nacional de Manejo del Fuego, manifestando tener conocimiento y estar monitoreando la zona vía satélite sin requerir colaboración hasta el momento.
14: La información del tránsito con Ernesto Arriaga para cerrar este panorama federal.
24: Muchas demoras en General Paz porque chocaron 2 autos a la altura de Liniers, mano hacia la zona del puente La Noria. La autopista del Pía en el Capital y Richeri al aeropuerto de Ezeiza, totalmente transitable, una velocidad promedio de 90 kilómetros por hora. La ruta 5, con muchos camiones que van a Vaca Muerta con arena, por favor, para ellos, 80 kilómetros por hora. Aeroparque opera con normalidad.
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0: Hola, pero ¿cómo les va? Qué gusto saludarlos. Muy, pero muy buenas tardes. Aquí estamos comenzando Pasión Nacional en este miércoles 16 de septiembre del año 2026, aquí en la más grande del país, en Radio Nacional, con toda la gente que nos acompaña, con los oyentes. Mi nombre es Eladio Arregui, está en la puesta en el aire Marcelo El Chelo Marín, en la producción Patricio y Patricia, así que, y en control central, Charlie Simbil y Marcelo Chelo Díaz, toda la gente que trabaja en la planta transmisora de Pacheco, y de toda la gente que está, todos los compañeros, locutores, operadores, y además personal técnico en las diferentes plantas transmisoras de todo el país a través de Radio Nacional. Como siempre, un placer enorme estar en contacto con todos ustedes. Tenemos mucho para hablar en esta jornada, y voy a saludar ya a José Luis Romero en Córdoba. Hola, José Luis, querido, qué gusto tenerte, ¿cómo estás?
1: Hola, Eladio, un abrazo grande para vos, los compañeros, la audiencia en todo el país. A esta hora, 20 grados la temperatura en Córdoba, mejor imposible, un atardecer precioso en la capital, la humedad 46% y viendo fútbol aquí.
0: Bueno, hablando de ver fútbol, voy a saludar a Jorge Floridia, porque tenemos toda la información del partido que ya ha comenzado en el Estadio de los Andes. Hola, Jorge, querido, bienvenido. Copa Argentina a full, ¿cómo estás?
2: Hola, ¿qué tal? ¿Cómo andás, Eladio? Muy buenas tardes para todos. Así es, en los primeros minutos del partido, 2 minutos 16 segundos, 0-0 está Independiente Rivadavia, con Volcato, Vigo, Costas, Studer, Buca, Botari, Florentín, Ríos, Fernández, Arce y Salas, el equipo dirigido por Alfredo Berti. Con Atlético Tucumán, Ingolotti es el arquero, Di Plácido, Ferreira, Vallejo, Galván, Vega, Godoy, Tesuri, Nicola, Lamendola, Díaz, el equipo dirigido por Julio César Falcioni, dirige Jorge Baliño, primeros minutos 0-0, Eladio.
0: Bueno, recordamos, Jorge, que este partido es por los cuartos de final, ¿verdad?
2: Sí. Sí, señor, cuarto de final de la Copa Argentina, recordando que el ganador de este encuentro va a jugar con el ganador del partido de Platense con Estudiantes.
0: Y además está jugando el campeón, Independiente de Mendoza, claro, que defiende el título, ¿no?
2: Sí, sí, que defiende el título, que viene de eliminar a Aldo Civi, y bueno, y Atlético Tucumán viene de eliminar a Independiente, ¿no?
0: Bueno, hay mucha gente por lo que se ve allí en la cancha de los Andes.
2: Sí, sí, sí, mucha gente, a pesar de la distancia, ¿no?, de Mendoza y la distancia también de Tucumán, pero bueno, mucho público se ha acercado a este estadio, que es grande, ¿no?, el estadio Eduardo Gallardón.
0: A veces uno piensa, ahí lo veo a Alfredo Berti, que anda con muletas, el técnico Independiente, ¿se sabe?
2: Sí, tuvo un problema en el entrenamiento, quiso patear una pelota, resbaló y se en el peroné, se quebró el peroné.
0: ¡Oh! La pucha, ahí viste, los años no vienen solos, ¿no?
2: Sí, sí.
0: Pobre Berti. Bueno, no, decía que esta Copa Argentina es curioso porque lo que no priva es el sentido común. Porque si juegan Independiente de Mendoza y Atlético Tucumán, ¿dónde deberían jugar el partido?
2: Córdoba.
0: En Córdoba deberían jugarlo, ahí al lado de un campito que tiene el Negro Romero, lo podrían jugar tranquilamente. Claro. Sí. En La Rioja, en Catamarca, no sé.
2: Santiago del Estero, a lo
0: en
2: mejor.
0: Santiago del Estero, sí. También. Sí. Hay un montón de lugares para jugar en el norte, centro-norte del país. Y traerlo a la ciudad de Buenos Aires, a Lamba, para que los hinchas viajen tantos kilómetros, parece difícil de entender. Pero bueno, como veo que la Copa Argentina, la localía se paga, y seguramente no hubo ningún oferente para este partido, y entonces termina jugándose acá, donde siempre va a haber gente que vaya, porque también es cierto que en Buenos Aires y en el AMBA es el lugar donde más gente vive, claro, de que no ha nacido acá. Entonces, seguramente, claro, acá, como somos tantos millones los que habitamos la ciudad de Buenos Aires y el AMBA, seguramente hay tantos tucumanos hinchas de Atlético como para llenar el Estadio de los Andes solamente. Lo mismo pasa con Independiente de Mendoza, cosa que en otro lugar quizás deben ir de los lugares donde están para que haya público. Se me ocurre, no sé si estoy haciendo una reflexión en voz alta y a lo mejor me estoy equivocando, pero bueno, es curioso, José Luis.
1: Así es, Eladio, un abrazo grande para el querido Jorge. Sí, sí, sí, a mí me genera mucha indignación. Pero está en lo que vos estás explicando, Eladio, o estás elucubrando, o digamos olfateando. El tema pasa porque no lo juegan en una ciudad grande, equidistante, al margen de si hay residentes o no, de las provincias, de donde son los equipos que juegan, sino en este caso es porque seguramente alquilar la cancha de los Andes le es más barato. Los otros días jugaron en la cancha de Temperley, y seguramente por la necesidad de dinero, el alquiler no es tan alto como si lo jugaran en, qué sé yo, en el Kempes, o en la cancha de Belgrano, o qué sé yo, en la Pedrera de San Luis, porque, digo, la organización estaba mal acostumbrada, así era la fácil. Van y sacan plata a los gobernadores, a los gobiernos, que les encanta figurar, entonces juegan ahí, ¿viste? Ahí les agarra el ataque de federalismo, cuando tienen de dónde sacar, ¿viste? Guita fácil. Pero ahora, entonces tienen que pagar el alquiler y bueno, no les importa si tienen que viajar, pagar la entrada. No, es para la conveniencia de ellos.
0: Sin ninguna duda, José Luis. Vos sabés que le quiero preguntar a la gente y también a ustedes allí, a Jorge, que está entregándonos todo lo que ocurre en la cancha de los Andes con Independiente de Mendoza y Atlético Tucumán. Y la pregunta es, que le voy a hacer a la gente, es ¿qué ídolo de otro club que no sea el tuyo te parece totalmente inflado? Es decir, ¿qué jugador tiene, no sé, por decir un ejemplo, qué jugador tiene Racing, un hincha de Independiente, que es ídolo y le parece totalmente inflado? En este momento yo creo que hasta los hinchas de Racing no quieren saber nada con su presidente, con Diego Milito, que está atravesando el peor momento de la historia en Racing, pero porque es presidente, ¿no? Es decir, y bueno, así que con el adversario de toda la vida. Yo no sé qué ídolo tiene Chacarita, Sergio, que está ahí, está inflado para vos. ¿Quién puede ser? ¿Algún ídolo de Chacarita que... Si no, este es ídolo.
3: ¿Inflado?
0: Tiene ídolos Chacarita,
3: sí,
0: porque fue campeón,
3: ídolo. Sí,
0: claro.
3: Sí,
0: fue campeón.
3: El Chacarita. Último debe ser el Gatolip, supongo.
0: Claro, el Gatolip.
3: Pero, ¿inflado?
0: Claro, que sí, este es ídolo, pero no, me parece a mí que no le da para ser ídolo.
3: Es que hoy, a ver, lo llevo a River.
0: Sí.
3: River le hizo despedida, partido despedida,
0: sí,
3: a jugadores que fueron grandes jugadores, pero que
0: no se acuerdan, ¿no?
3: Ídolo,
0: la gente no
3: es
0: se acuerda.
3: Otra, o sea, le hicieron una despedida a Poncio.
0: Bueno, pero Poncio jugó mucho tiempo, salió
3: sí,
0: campeón
3: con,
0: varias veces.
3: Pero Poncio es ídolo.
0: Y bueno, viste, yo... qué sé yo.
3: O sea, para Poncio que esté a la altura de la bandera de la Bruna, Francesco,
0: sí, no,
3: Beto Alonso, Ortega,
0: es
3: fuerte.
0: Lo que pasa
3: es
0: que Poncio estuvo mucho tiempo...
3: Sí, estuvo en la mala.
0: Y fue el que más ganó en este momento. Mira, hay gol de Palmeiras en Quito. Sí. Atención que hay gol de Palmeiras. ¿Lo estás viendo, negro?
1: Sí, a ver, ¿me dejás decirlo en cordobés?
0: Dígalo.
1: El defensor, qué mocazo se echó el defensor de la Liga de Quito. No sé quién es, porque ahí...
0: Ahí tenés el ídolo, ahí tenés un ídolo.
1: Claro, no, la quiso sacar, no sé, se le trabó la pelota, se la dejó fácil, chanchita. Yo pensaba que la Liga de Quito, bueno, digo, perdió tan solo 1-0, digo, bueno, le va a hacer partido a la altura. No, el 5, no sé quién es. El que cometió el error grosero, bueno, gana Palmeiras 1-0 en casi 10 del primer tiempo.
0: Bueno, con este resultado, Palmeiras ya había ganado el partido de ida, así que está 2 goles arriba, ¿no? El número 5 es, acá lo estoy buscando, de Palmeiras, González. González. Bueno, lo están revisando, están esperando a ver si se confirma el gol, pero creo que lo van a confirmar, así que va a Palmeiras... Le saca ventaja a la Liga de Quito, que el partido de la Copa del año pasado le ganó 3-0 a Palmeiras.
3: Claro.
0: Y después Palmeiras
3: casi
0: le ganó.
3: No da vuelta.
0: Claro, le ganó 4-0 allá, en San Pablo. Bueno, vuelvo otra vez a la cancha de los Andes, Jorge.
2: Bueno, la más clara del partido hasta el momento la tuvo Atlético de Tucumán. Tesuri, un remate desde fuera del área. Bueno, reaccionó bien el arquero Volcato. Hay problemas con la iluminación, Eladio. Yo alcanzo a ver muchas sombras. Creo que algunas luminarias tienen problemas o no han encendido en su totalidad. Y algo le dijo el arquero de Independiente al árbitro.
0: Sí. Cuando se ven muchas sombras
2: claro,
0: de los futbolistas es porque la iluminación es deficiente.
2: Claro, de algún sector no te está dando, ¿no?
0: Y sí, Ese es el tema, ¿no? Este partido se iba a jugar en otra cancha. ¿Es así, Jorge? Después lo cambiaron en el último momento.
2: Sí. Tenía entendido que, no sé si era la cancha de Temperley, pero claro, lo han cambiado en el último momento.
0: Sí,
2: o sea, la cancha
0: sí
2: de los
0: me parece
2: Andes.
0: Que sí, que era la cancha de Temperley. Porque también podrían haber jugado en la cancha de Banfield. Hay algunas canchas, con el respeto que se merecen, para que no se enoje nadie, pero que la iluminación no es muy buena, que digamos. Es decir, es buena, pero no excelente. Inclusive, algunos, es decir, esta cancha de los Andes, que se ve bien, pero esta cancha a lo mejor, si tenés que jugar un torneo internacional, no te la prueban.
3: No.
0: A eso voy yo. Para que no se hiera susceptibilidades. Además, se ve, sí, se ve.
3: Sí, obvio. Muchas canchas que actualizaron el sistema por los ahora famosos LED.
0: Sí, exactamente.
3: Lo que hicieron fue colocarlo sobre las torres donde estaban las anteriores luces. Pero hay sectores de las canchas, como te puede pasar acá, que no están bien iluminados porque la famosa torre apuntaban para adentro y las luces LED, al ser tiras, hay sectores del campo de juego que vos lo ves más oscuros que otros.
0: Lo ves más oscuro.
3: Para la televisión, eso es malo.
0: Sí, exactamente. Claro, es malo, es malísimo.
3: Entonces te dicen, pero yo tengo el sistema nuevo. Sí, pero no está bien iluminada la cancha.
0: Claro, sí. Es lo mismo que tenés un auto nuevo, pero si no tiene nafta, no va nada.
3: Claro.
0: Este caso sin... Bueno, 12 minutos de juego. Así que a los oyentes que se van comunicando al 11-38-70-74-85. Ya le pregunto por San Lorenzo de Almagro, ya vamos a ir con Damián Zárate con las novedades de Boca. El otro partido que se está jugando ahora es Atlético Mineiro-Santos. Atención que hay gol del Mineiro. Ni bien comenzó el partido, lo hizo Bernard. Y de esta manera el partido de ida lo ganó Santos 2-0. Atlético empezó ganando el partido 1-0 ya con gol de Bernard. Y bueno, está un gol de ir a penales. Así que estaremos atentos con este partido. ¿Gana bien Palmeiras, Negro?
1: Sí, obviamente. Ahora ha salido a buscar. Está 2-0 abajo en la serie, en la Liga de Quito. No le queda otra que ir al frente. Y naturalmente que se expone a la contra. Pero la tendencia es de la Liga de Quito. Y bueno, el Palmeiras, sabiendo que está 2-0 arriba, se encontró con ese regalito temprano y ahora especula con eso y lo espera. Así que bueno, veremos entonces.
0: Vuelvo otra vez a la cancha de los Andes, Jorge.
2: Bueno, es un poquito más Atlético Tucumán, Eladio, en 13 minutos 30 segundos, están 0-0, se defiende ahora Independiente Rivadavia, el actual campeón de la Copa Argentina, y en este momento es un poquito más el tucumano.
0: Bueno, acá los oyentes que comienzan a comunicarse, dice a todos los que querían a Boca afuera, de Famaillá, Julio, dice, les dedico la frase de Diego cuando clasificó a la selección a Sudáfrica. Y como dijo Falcioni, la banda lo mira por TV. Llore, Chilindrina, llore, dice este oyente. Bien, Fernando de Resistencia, para mi opinión, al que lo inflaron es al arquero de River. Y veo que le falta más experiencia, manejar los tiempos para sacar bien, tener más aplomo, etcétera. Hubiera quedado Armani o traerlo a Rossi del Flamengo.
1: Gol de Liga de Quito.
0: ¡Vamos!
1: Sí, 14 minutos 40, la salida de un tiro de esquina. Te decía, Segovia empató de cabeza, vino el córner, una desatención de los defensores del Palmeiras, así como se equivocaron los ecuatorianos en el gol brasileño, ahora le dejaron toda la libertad, cabeció el defensor abajo contra el palo del arquero. En 15 minutos de la primera parte está 1-1 el partido de vuelta de cuartos de final, sigue ganando el Palmeiras en el global 2-1.
0: Claro, pero con este resultado ahora está... Es como si empezara recién el partido, ¿no?
3: Claro, todo igual.
0: Todo igual. Sí. Como dijiste vos, José Luis, así que está un gol de ponerse en lo mismo que le pasó la semana pasada, es decir, ir a penales. Así que todo puede ocurrir. Bueno, hablamos del clásico San Lorenzo-Boca.
3: ¿Cómo no?
0: ¿Qué es de San Lorenzo, Sergio?
3: Lo que veníamos anticipando, hoy si bien no hizo práctica de fútbol, pero en esos trabajos reducidos que ahora le encanta hacer a los técnicos... se pudo ver y se pudo confirmar. Herrera va a jugar en el lateral derecho, Derriti va a jugar en el lateral izquierdo, en esta línea de 5 que pone Rubén Darío Insúa, y Tripique va a jugar en la mitad de la cancha.
0: Como lo dijimos ayer.
3: Claro. La buena
0: sentido
3: noticia...
0: Sentido común.
3: Sí. Entiende que con Tripique tiene más presencia en el medio. Yo recuerdo el día que Tripique, no sé si debuta o juega su segundo partido en San Lorenzo, cuando llega San Lorenzo, rápidamente juega con Boca en la Bombonera. y Tripiquio juega un partido bárbaro manejando la presión de San Lorenzo en tres cuartos de cancha. Lo termina ganando Boca 2-1 sobre la hora, ganaba San Lorenzo 1-0, pero Tripiquio jugó un partido bárbaro en ese momento, jugando como volante, venía de jugar de lateral en defensa y presionando en el medio, que ahí fue donde lo puso Rubén Darío. Y la buena noticia en San Lorenzo es que empieza a recuperar algunos lesionados que tiene. Diego Erazo ya tuvo la alta médica, veremos si Insúa lo ve bien para estar en el banco el fin de semana o no, pero ante un plantel tan corto como el de San Lorenzo, tener un 9 de área a disposición, por lo menos para ponerlo en el banco y tirarlo a la cancha los últimos 15 minutos si se necesita, creo que es importante. Erazo es un 9 grandote, fuerte. Y si San Lorenzo necesita y vos tirás un 9 al área, alguien lo tiene que marcar.
0: Sí, claro.
3: Por lo menos alguien lo tiene que marcar. Te meten un grandote de 1.90 en el área y bueno, alguien lo tiene que marcar. Y San Lorenzo necesitaba tener alguna variante más en ataque.
0: Bueno, perfecto. Así que el equipo entonces sería...
3: De Becky, Herrera, Arboleda, Corujo, Amor y Derritis, Tripiquio, Insaurralde, Farías, Cuello... Y Aumente.
0: ¿Algo más de San Lorenzo?
3: Nada más.
0: Nada más.
3: Nada más.
0: Bien, Sergio.
3: ¿Usted bien?
0: Sí, estoy bien.
3: Me alegro.
0: Perfecto.
3: Sí, me gusta.
0: Perfecto, perfecto.
3: Deme a Zárate, que no sabe de Boca. Que,
0: bueno, ahí vamos. Damián Zárate. Novedades del Xeneize, que anoche se clasificó en un partido que para mí Boca lo resuelve bien, más allá que después terminó sufriendo. Hubo un gol polémico, allí en una cámara parece que está habilitado, en la otra cámara parece que no está habilitado.
3: Así hoy vi varios debates sobre eso, ¿eh?
0: Sí. Pero es según cómo tomen la cámara. En el que parece que está habilitado, no podés tomar la referencia de las líneas del arco.
3: Claro.
0: De la línea de gol.
3: Esa era la discusión que había hoy.
0: Claro. Entonces vos te parece que está habilitado y a lo mejor si vos la corres para el otro lado no está habilitado. Cosa que se vio en el segundo. Pero bueno, a mí me parece que a esta altura de la circunstancia, cuando es así, para mí debería definir en línea. Si en línea levantó la bandera, offside.
3: Vos sabés que lo charlaba con Mundo hace un rato. En Inglaterra tomaron la decisión ante estas situaciones que son muy finitas y hasta por ahí decir la línea lo habilita, sí, no lo habilita, sí, o sea, sí, hasta a la vista.
0: Y acá tenés que decidir, o son todos goles o no es ningún gol.
3: En Inglaterra, ¿qué hicieron? Bueno, dijeron, si no tenemos que tirar el VAR al demonio.
0: Claro.
3: Entonces, ¿qué hicieron? Agrandaron la línea. Entonces, ese margen de error que puede existir a la vista, lo subsanaron con la línea.
0: Claro.
3: Para que estén habilitados.
0: Claro, está bien.
3: Entonces, por ejemplo, en la Premier, el gol de anoche hubiese valido.
0: Claro, exacto. Sí, sí. Bueno, se mandó una más cara en la Premier con el gol de Haaland en el otro día.
3: Eso es una interpretación. Sí, sí, o sea, Haaland estaba habilitado. El problema es la interpretación de Enzo Fernández.
0: Claro, claro. Exactamente. Exactamente, que pareció que se tiró de cabeza y no... Bueno, en fin. Ya lo hemos comentado. Gracias, Sergio.
4: Cuídese.
0: Acá está Damián Zárate con Boca.
5: ¿Qué haces, Eladio, querido? ¿Cómo va? Abrazo enorme en este segundo tiempo de Pasión Nacional. En el aire de la radio más grande de la Argentina. Boca todavía sigue disfrutando, saboreando, paladeando lo que fue su pase a la semifinal de la Copa Sudamericana, porque además fue competitivo, estaba ganando, más allá de la discusión del final, el VAR, las líneas, el primer gol que se anula para San Pablo. Me parece que el equipo ha conseguido una calma y un cierto grado de certidumbre que hasta hace algunos meses era impensado a esta altura. Y además se pudo sobreponer a la lesión de Aranda, que era el futbolista que conectaba líneas. Pero la aparición de Flores, la solvencia de Jagger Herrera, la mejora en el arco de Álvaro Montero, bueno, son datos que ilusionan al mundo Boca, que ya piensa, después de lo que fue la clasificación de ayer, en el clásico del fin de semana contra San Lorenzo, en el Pedro Videgain. Algunas cuestiones muy puntuales desde el informativo. Para esta fecha FIFA que se viene, no está convocado Miguel Merentiel. Así que podrá jugar contra Racing ese fin de semana, que Boca lo hará el domingo 27, en el estadio de Rosario Central, en el gigante de Arroyito. Es una buena noticia para Boca, no tanto para Merentiel, que siempre es interesante ser convocado por tu selección. Eladio, cualquier novedad volvemos. Te mando un abrazo enorme.
0: Abrazo enorme, Damián. Bueno, con Boca y con los oyentes que están, los hinchas de Boca que están a full, los hinchas de River, de otro equipo, están totalmente enojados. Así que bueno, así es el fútbol. Miriam de Quilmes, buenas, dice, estimado Eladio, es una pregunta difícil, pero el que no merece ser ídolo es el malvado Villa. dice dice acá Miriam de Quilmes. Gracias, Miriam. Hola, amigos de Pasión Nacional. Soy Daniel de Daniel Flores, desde Tartagal, Salta. Ídolo inflado, Bataglia, Benedetto y Cavani en Boca. Un saludo, amigo. Aguante River. Ariel de Zárate. Hola, genios. Medio país hincha para Brasil. Mejor, más fuerza nos da. Aguante Boca. Saludos a la mejor radio. Ariel de Zárate. Bien, gracias, Ariel. Bueno, se viene Vasco da Gama Boca, que se va a jugar aparentemente el partido de vuelta, donde se define la serie, en el Maracaná sería el encuentro. Un Vasco da Gama que viene jugando con suplentes, y con suplente y todo, lo eliminó a Independiente Santa Fe, que había eliminado a River. ¿Cómo habrá estado River? Que el equipo, el equipo brasileño de Vasco da Gama lo eliminó con suplentes, y River con estrellas no le pudo hacer un gol a Independiente Santa Fe. O le hizo un gol y después, bueno, pasó lo que pasó por penales. Pero, en fin, eso demuestra cómo a veces cómo están los futbolistas. Vuelvo otra vez a la cancha de los Andes. Jorge.
2: Bueno, muy bien, muchas gracias, Eladio. El manejo de la pelota la sigue teniendo Atlético de Tucumán. Le cuesta mucho al equipo mendocino tenerla. Cuando la tiene, la pierde muy rápido. Están 0-0 en 22 minutos de la primera etapa.
0: Perfecto, Jorge. Vuelvo otra vez a la Liga de Quito. ¿Qué pasa allí en Quito?
1: Siguen 1-1, Eladio. Van 22 minutos, casi 23 del primer tiempo. Hay un abrumador dominio de la Liga de Quito. Lo tiene contra un arco. Y lo que advierto, serios problemas en el juego aéreo del Palmeiras. El gol del empate vino con un cabezazo. Al rato nomás, a los poquitos minutos, otro cabezazo donde saltó limpio. Ahora el arquero salvó metiendo un puñetazo. Me parece que si la Liga de Quito llega, es por arriba. Y por ahí en una de esas tiene que ver la altura, ¿viste?, de Quito. Pero qué inconveniente que tiene Palmeiras. Domina la Liga de Quito, que ya te diría que merece ir ganando.
0: Claro, sí, por eso dijimos, el año pasado estuvo muy cerca la Liga de eliminarlo y ahora tiene todo a favor, teniendo en cuenta la diferencia, la altura, y es un muy buen equipo. El conjunto ecuatoriano está en su mejor momento, así que bueno, 1-1 y veremos qué pasa. Vuelvo otra vez a la cancha de los Andes. ¿Quién está más cerca, Jorge?
2: Bueno, está más cerca Atlético de Tucumán, lo tuvo Nicola, un remate fuera, pero muy cerquita pasó del palo derecho del arquero Volcato.
0: Perfecto, sigue 0-0 en 24 minutos.
2: Sigue 0-0, sí.
0: Bueno, aguardaremos a ver qué pasa. Recordamos que Atlético viene de perder el polémico partido con River, polémico sí, por la no expulsión de Arambarri, porque creo que después el partido fue, no sé si, más allá que se haya quejado el técnico Falcioni, creo que el árbitro en esa fue la más grave, que no lo llamaron del VAR, porque lo tendrían que haber llamado. Pero después me parece que no hubo grandes desaciertos de Gariano, que sabemos que dirige a control remoto a veces, pero es la mi opinión. De cualquier manera, es válido lo que dijo Falcioni. Vamos a continuar, vamos a ir con las novedades, en este caso de Independiente. Está Rubén Santos para saber todas las novedades del Rojo y los oyentes que se van comunicando al 11-38-70-74-85 para seguir charlando y aguardando. ¿Cómo le va a ir esta noche a Estudiantes de La Plata, allí en San Pablo ante el Corinthians? Pero te escucho atentamente, Rubén.
4: ¿Cómo te va, Ladio? Un fuerte abrazo. Independiente piensa en Unión de Santa Fe, partido que va a estar jugando el próximo sábado a 16:45, el Estadio 15 de Abril, para enfrentar al equipo de Leonardo Madelón. Independiente pudo resolver el problema de logística. Se va a estar pasando la noche del viernes en Esperanza, a 40 minutos aproximadamente del estadio donde enfrentará al equipo de Leonardo Carol Madelón. Se lesionó Matías Abaldo, tiene un esguince de tobillo, el uruguayo, por lo cual será evaluado de aquí hasta la hora del partido para ver si puede estar entre los 11 titulares. El resto del equipo, el mismo, los 11 que empataron con San Lorenzo el fin de semana pasado en el Libertadores de América. El arquero va a ser Rodrigo Rey, Godoy, Fedorco, Arrayago y Zavala, los defensores Pérez Cursi, Marconi y Mesa, los hombres de la mitad de la cancha, Montiel, el Chemi Ávila y, lo dicho, Abaldo o Palais, los 11 que presentará Jackson Viera para jugar el próximo sábado en la provincia de Santa Fe. Te mando un abrazo grande, Ladio.
0: Abrazo grande, Rubén. Bueno, Hay segundo gol de Atlético Mineiro que le gana 2-0 al Santos. Reinier, el gol a los 23 minutos antes de la pausa de hidratación. Ganaba 2-0 el Santos, ya lo empató y puede pasar cualquier cosa. Vuelvo a la cancha de los Andes, Jorge Floridia.
2: Bueno, lo tuvo nuevamente Atlético de Tucumán, un remate de Galván, muy bien volcado, que te diría que a esta hora es la figura del partido. Reaccionó muy bien el arquero Independiente. Sigue esto 0-0, Eladio, en 26 del primer tiempo.
0: Muy bien, vuelvo otra vez a la Liga de Quito.
1: 26 minutos 47 del segundo tiempo, sigue dominando ampliamente las acciones. No sé, el porcentaje es elevadísimo de tenencia del equipo de Quito. El Palmeiras lo espera, el Flaco López solo, allá está olvidado. Lo soporta al partido del Palmeiras y uno dice, digo, al margen de la altura, siempre decimos, ¿no? Hasta ahora de los brasileños, el único que ganó cómodo de visitante es el Flamengo, que ganó un partido allá con Independiente del Valle 2-0 y va a ser semifinalista. Pero después el otro que le sigue es el Palmeiras. Digo, en los distintos torneos, ya sea Libertadores, sea Sudamericana, habrá que ver cómo le va a Estudiantes hoy con el Corinthians. Se quedó, el Fluminense pasó a duras penas ante Platense y a duras penas le ganó Independiente Rivadavia. Entonces uno dice, sí, son fuertes, pero a ver, salvo el Flamengo, el resto no son cucos.
0: Sí, coincido plenamente con vos. Este es el peor año del fútbol brasileño, por lo que dicen. Porque y así todos pueden meter 4 semifinalistas de la Copa Libertadores brasileños. Así todo. Fíjate,
1: sí,
0: vos.
1: Sí, bueno.
0: Es muy curioso, obviamente. Es muy curioso porque llegó a cuartos de final. Lo pudo haber eliminado Independiente de Mendoza a Corinthians, que para mí está de regalo en esta instancia, en semifinales. No lo hizo. Le ganó por penales. ¿Lo pudo haber eliminado Platense? También, sí. Ayer estuvo 2-0 y se perdió el tercero un par de veces el Calamar. Y después, bueno, llegó por jerarquía el descuento del equipo de Corinthians. Pero pasó Corinthians. Boca, esta Copa Libertadores tendría que estar tranquilamente en semifinales. Está en semifinales, pero de la Copa Sudamericana, porque quedó eliminado de local con la Católica. La Católica que ya no está en ninguno de los torneos. Dicho sea de paso. River, que se armó para ganar la Copa Sudamericana, hace rato que está en la casa. No solamente que quedó afuera de la Copa Sudamericana, sino también de la Copa Argentina con Aldo Civi. Entonces, está bien, los brasileños no son cucos. Yo coincido con vos, José, sí. Luis. Pero les alcanza de sobra para estar allí, ¿no? Me parece.
1: Bueno, pero porque los grandes de Argentina hacen las cosas muy mal. Y digo, de Argentina, ¿quién otro le puede hacer frente a los brasileños? Históricamente,
0: no, por la billetera que tienen es imposible competir con los demás.
1: Claro, pero voy a decir, los uruguayos tampoco arman grandes equipos. Los paraguayos, Cerro Porteño, Olimpia, y no le hacen cosquillas. Los únicos son los argentinos, y se hacen las cosas mal. Bueno, vos lo describiste muy bien. Y mira vos, termina Platense representándonos y dignamente. Lo ha sido Independiente Rivadavia, que estuvo ahí en penales, digo, de seguir en carrera. Y los que más gastaron, los que más equipos tienen, los que más hinchadas tienen, ahí está, afuera.
0: Sí, sin ninguna duda, José Luis, sin ninguna duda. Es así. A mí me parece que el tema de la diferencia de los únicos que le pueden poner un palo en la rueda o hacérsela difícil a los brasileños, en primer lugar son los argentinos. Después pueden estar los ecuatorianos, porque el fútbol ecuatoriano en este momento está muy bien, lo demostró a nivel selección también. Pero después las demás federaciones, yo creo que no están a la altura. Si pueden, puede un equipo a lo mejor, porque se le dio, porque encontró un buen momento, y puede estar en la conversación, pero es muy difícil que llegue a semifinales un Cerro Porteño, Olimpia. Estamos hablando de la Copa Libertadores, ¿eh? No estamos hablando de la Copa Sudamericana. La Copa

0: copas de Independiente con este, con esta forma de verse el fútbol brasileño? 5 años, 6 años, 10 años, ¿cuánto puede pasar? No más de eso. Si no hay algo, un cambio tremendo, es muy difícil que esto ocurra. Porque cuando se refuerzan los equipos que están compitiendo con jugadores de acá, los brasileños te traen jugadores de otro nivel. Es decir, está jugando Memphis Depay en Corinthians. No está jugando, no sé, qué sé yo, Arregui. No, está jugando un jugador de primera línea europea que puede estar jugando tranquilamente en la Champions y está jugando acá. Y es, ahí hacen la diferencia, me parece. No, no sé, va, qué sé yo. Después viene Depay y no la rompe, pero eso es otra cosa. Un partido te puede llegar a ganar, te hace la diferencia. Si se enchufa, te hace la diferencia. Jerarquía tiene, me parece, ¿no? Bueno.
1: Sí, sí, ahora está por llegar Richarlison.
0: Claro, que está colgado en el Tottenham. Está colgado en el Tottenham. Bueno.
1: Pero acá marca diferencia, si bien.
0: Sí, claro, claro. Bueno, ¿cómo sigue la cosa allí en los Andes, Jorge?
2: Bueno, hemos superado los 30 minutos, 32 minutos de la primera etapa, 0-0 Independiente con Atlético de Tucumán, lo tuvo primero Díaz, después Godoy para el tucumano, reaccionó bien Studer, estuvo en el lugar que tenía que estar, sigue 0-0 el área.
0: Perfecto, sigue ganando 2-0, gol de Santos, gol del Santos, lo hizo Lianco y está ahora 2-1, en este caso está clasificándose el equipo del Santos, lindo partido allí en Belo Horizonte, porque hay 3 goles en tan solo 32 minutos, 3 goles en 28, porque ese fue el tiempo en que vino el descuento del conjunto visitante. ¿Sigue empatando el Palmeiras?
1: Sí, sí, 1-1 con la Liga de Quito, ya 33 minutos y medio. Qué vivo que sos, Eladio, vos. Te quedaste con ese partido donde más goles, pobre Jorge, tiene 0-0.
0: El sonso, me dicen. Y los de Noetinger somos así, ¿viste?
1: Pobre Jorge, 0-0 y se ve poco el partido por falta de luz.
0: ¿Qué pasó recién, Jorge? Empezó unos destellos bárbaros, una luminaria, ¿no?
2: Sí, sí, sí, sí, eso es lo que alcanzamos a ver también. Y bueno, la tuvo la Méndola para Atlético de Tucumán. Otra vez Volcato, el arquero de Independiente, 0-0 el partido.
0: Bueno, mucho más el conjunto de Falcioni, que está en un buen momento. Armó un muy buen equipo, Julio, ante un Independiente de Mendoza que sabemos que juega muy bien, resentido con la salida de Villa, lógicamente. Voy a Córdoba, Gerardo Murúa, novedades de los equipos de la Docta. Aquí estamos en Pasión Nacional, ya voy con los oyentes que siguen comunicándose al 11-38-70-74-85. Gerardo.
3: Buenas tardes, Eladio. Gran abrazo para vos, los compañeros y la audiencia de Pasión Nacional Segundo Tiempo. Arrancamos el repaso de los cordobeses. Dos novedades que tienen que ver con Belgrano. En lo deportivo, Thiago Cardoso fue convocado a la selección uruguaya por Diego Forlán. Integrará la primera lista del entrenador Charrúa. Y por este motivo ya se sabe que se perderá el clásico cordobés del 4 de octubre, teniendo en cuenta que la gira por Asia de Uruguay durará hasta el día 6, por lo menos. En el caso de la posibilidad de que Belgrano juegue ante River en el estadio Mario Kempes, estarían avanzadas las negociaciones con el gobierno de la provincia. De todos modos, el hincha de Belgrano es muy reacio a ir al Kempes, más allá que haya mayor capacidad y se hable de darle hinchas visitantes la tribuna a Wellington, a la gente de River. El hincha de Belgrano prefiere incluso que se le cobre día del club y seguir jugando en Alberdi que ir al estadio Mario Alberto Kempes. Se decidirá indudablemente en los próximos días, hay tiempo porque ese partido será a mediados de octubre por la 13ª fecha. En lo institucional se aprobó la reforma del estatuto, como seguramente ya han hablado con el Negrito Romero. Luis Fabián Artime podrá tener 2 periodos más al frente de la institución celeste. En el caso de Talleres, lo más importante, el trabajo del equipo de Omar de Felipe, que recupera a Matías Alejandro Galarza luego de cumplir la fecha de suspensión. La duda es si será titular o no en la mitad de la cancha el próximo fin de semana, cuando Talleres visita Instituto a las 21:15. Darío Herrera será el árbitro del clásico con Héctor Paleta en el VAR. La otra novedad de Talleres tiene que ver con las declaraciones de André Fassi con algunos de los colegas que siguen al club en el día a día. Allí habría reconocido errores y habló de cambiar y una apertura mayor con respecto a las intenciones de los socios de que cambien algunas cosas en el club. Habrá que ver si después en la práctica esto termina sucediendo. En el

0: caso de instituto, a la venta de las entradas entre 45 mil y 70 mil pesos para que los socios se aseguren su lugar en el duelo clásico del próximo sábado a la noche ante Talleres. Estas entradas con prioridad 1 para los socios comenzaron a venderse ayer. Ya a esta altura, toda la masa societaria de La Gloria puede acceder a las entradas para el fin de semana.
1: Bien, excelente, Gerardo Murúa, con las novedades de los equipos de la Docta. Vuelvo otra vez a la Copa Argentina, Jorge Floridia.
2: Bueno, 36 minutos, 0-0 Independiente con Atlético de Tucumán. Quien da muchas indicaciones, el audio, es el técnico de Independiente, Alfredo Berti. Manos cruzadas, el técnico de Atlético de Tucumán, Julio César Falcione.
1: Perfecto, vuelvo otra vez a Quito, Copa Libertadores, José Luis.
3: De a poquito va mejorando el Palmeiras, de a poquito va frenando las embestidas de la Liga de Quito, se va acomodando en el partido del equipo brasileño, ya van 37 minutos y medio y están 1-1. Por ahora en el global sigue pasando el Palmeiras, que ha mejorado, después de los 30 minutos iniciales, ha tenido ya un mayor control del partido y ahora podemos decir que es parejo.
1: Hola Eladio, aguante River, saludos, bendiciones, Tito Monteros, Tucumán, Fama y Ya, abrazo. Hola, buenas tardes, quiero un saludo para mi madre Paula, que está un poco enfermita, siempre te escuchamos Eladio, sos un grande y un buen relator, saludos desde Jujuy. Bueno, un saludo grande para Paula, a ponerse bien Paulita, vamos a no aflojar, arriba, vamos. Te mandamos un saludo grande acá con Jorge Floridia, con José Luis Romero, con todos los muchachos, para Paula. Hola Eladio, me compré una radio nueva para no perderme los partidos y los programas. ¡Qué grande, papá! ¡Qué nivel! Ayer la estrené. Me acuerdo cuando relatabas los partidos del Lobito. Ah, claro, de Gimnasia de Jujuy, sí. Quiero la camiseta de Atlanta, soy Burguitos de Jujuy. Aguante Radio Nacional, papá. Bien, gracias. Hola, muchachos, es terrible cómo se lo ayuda a Boca. Por política ya no te dan ganas de mirar fútbol. En los grandes medios de la tele siguen hablando de Arambarri en vez de hablar de cómo roba Boca. Alan de Santa Fe. Muchachos, ¿cómo paga Riquelme para que Boca pase de ronda? Por Dios, Jorge de Recreo, aguante Colón. Siempre, carajo, y el rojo. Perfecto, gracias Jorge. Ricardo de Zárate, los de River no tienen vergüenza, no tendrían que ni hablar. A River le dicen mojarrita, se lo comió el tiburón. Dice, hola, por Aldo Civi que lo eliminó en la Copa Argentina. Hola, Pasión Nacional, no hay ídolos que lo inflaron mucho. Maradona, Kempe, Francesco y el Pato Filión son ídolos que nunca se inflaron a pesar de perder finales. Edgardo Romero de Río Grande, Tierra del Fuego. Sí, seguramente todos han perdido finales, pero Maradona ganó, Kempes ganó, Francescoli ganó, el Pato Filiol también. Es decir, perdieron, pero ganaron también, eso es verdad, hay que decirlo. También a todos los oyentes, muchas gracias. 11 38 70 74 85. ¿Qué pasa con Independiente de Mendoza?
2: Bueno, primera tarjeta amarilla del partido para el número 11, para Ríos, el que vio el Atlético amarillo. El adiós 0-0 siguen.
1: Siguen 0-0, casi 40 minutos de juego. Gana sí. 2-1 Atlético Mineiro al Santos. Pasa Santos en la Copa Sudamericana y en la Copa Libertadores, Palmeiras, Liga de Quito. José Luis.
3: 40 minutos 15 del primer tiempo. Siguen igualando 1-1, lo tuvo Corozo, probó de larga distancia, respondió bien el arquero del Palmeiras, por ahora siguen iguales en 1.
1: Muy bien, voy con Fabián Codevila, las novedades de la Academia, que juega con Sarmiento el viernes, partido fundamental, Fabián.
4: Hola Eladio, ¿cómo estás? Un abrazo grande para vos, para los compañeros y los oyentes de Nacional en todo el país. Vamos a hablar de la actualidad de la Academia, casi 48 horas. Faltan para un partido trascendental que determinará el futuro de Racing en cuanto a lo deportivo, que también podría traer o no tranquilidad institucional, y se confirmará también si a futuro el técnico seguirá siendo Juan Pablo Voivoda. ¿Por qué digo todo esto, Eladio? Porque es cierto, lo ratificaron en su cargo, pero de perder una vez más, yo creo que más allá de que como ser humano, como entrenador, por su conocimiento, es un tipo que está preparado, pero el momento de Racing en este contexto lo supera y sería imposible sostenerse en 10 partidos con solo una victoria, 2 empates y todas las demás derrotas. Más allá de los 2 triunfos en Copa Argentina ante Defensa y Justicia y Belgrano, que lo catapultaron a Racing a jugar los cuartos de final con Boca y que obviamente es el objetivo. ¿Llegará Boivoda? Bueno, tendrá que ver con este partido del próximo viernes 21:30 en Avellaneda ante Sarmiento de Junín. En otro momento podríamos decir, venía Sarmiento, un partido accesible, pero teniendo en cuenta el presente de Sarmiento peleando en su grupo, segundo en su zona, con un técnico que sabe y mucho y que conoce al dedillo la vida de Racing, como es el Colorado Saba, es un partido realmente de alto riesgo. Es por eso que me parece será el partido para determinar muchísimas cosas. En ese contexto, Eladio, los 11 que probó Boivoda, con línea de 3, casi emulando a Gustavo Costas, tiene que ver, recuerden, con la distensión de Canavo, con el desgarro de Barinaga, con el esguince severo de Matías Pérez, ante la ausencia de laterales derechos naturales, por la baja que acabamos de mencionar, el técnico paró estos 11. Cambeses en el arco, línea de 3 con Mateo Martínez, Rojo y Escudero. De esos 3, 2 salidos del Preyotita. Saracho por derecha, Lodico por izquierda, junto a Nacho Rodríguez, Leonel Pérez y Miljevic, Maravilla Martínez y Lautaro Díaz.
1: Bien, Fabián. Hace un punto ahí porque hay novedades en la cancha de los Andes. Jorge, te escuchamos atentamente.
2: Sí, Eladio, hay novedades porque Fiorentín, el jugador de Independiente, remata al arco y el jugador de Atlético, aparentemente con la mano, desvía la pelota. Está el VAR, ahora está Jorge Baliño revisando el VAR. Yo creo que es penal, pero vamos a esperar la confirmación de Baliño, que está viendo las imágenes, ahí que le envían desde el VAR. Para confirmar esto, vamos a esperar un segundo, pero bueno, tuvo 2 Independiente sobre el final del primer tiempo, la de Salas y bueno, la de Fiorentín, que fue un remate directo al arco y bueno, la desvía el jugador de Atlético, ¿no? Está viendo con qué la desvió, si con el cuerpo o con la mano.
1: Jorge, ¿vos pensás que le pega directamente en la mano o le roza el pie al jugador de Atlético y después le pega en la mano? Porque si le roza el pie y después le pega en la mano, no es penal. Si le pega en la mano directamente porque va hacia el arco la pelota, es penal. Así que no sé, podemos escuchar lo que dice el árbitro Baliño. A ver, Chelo, el partido lo está pasando Teis Sports. Estamos aquí en Radio Nacional. Vamos a ver si tenemos el audio del árbitro. Vos seguís lo que dicen allí. Cuando el árbitro habla, lo ponemos al aire para que la gente tenga también lo que va a cobrar. A ver lo que dice el árbitro del partido, Jorge Baliño. Si hay penal o no para Atlético.
5: Veo una revisión en campo. Se observa que el jugador número 36 hace un movimiento adicional con su mano. Revisión final, tiro penal.
1: Bueno, penal. Cobra penal porque, claro, si no le rozó la parte del cuerpo, es penal. Porque claro. Yo creo que no le roza la parte. No sé, ¿qué ves vos, Jorge?
2: Yo vi que le pegó en la mano, no le roza ninguna otra parte del cuerpo.
1: Le pegó en la mano.
2: Sí, le da la mano. Sí.
1: Le decimos a la gente, el tiro fue de afuera del área. Y el jugador estaba dentro del área y se tira como para evitar que la pelota fuera hasta al arco. Iba al arco la pelota, así que no sabemos si el arquero la iba a sacar o no, Ingolotti. Pero creo que está bien cobrado el penal, me parece a mí.
2: Sí,
1: no sé.
2: Sí, está bien cobrado. Fíjate, Eladio, que antes de los 40 minutos Independiente te cerraba el primer tiempo 0-0. Pero bueno, en estos últimos minutos se ha revertido, ¿no? Y está la posibilidad de irlo ganando por la mínima diferencia.
1: Bueno, vamos a ver, entonces te vamos a escuchar a relatar el penal, Jorgito.
2: Bueno, cómo no.
1: ¿Quién le va a pegar? Arce. Arce parece que le pega, ¿no?
2: Arce lo va a pegar, que también tuvo una Arce, que tiene justamente allí el jugador de Independiente, el número 9. Está Ingolotti, que toma un poco de agua, que se va a ubicar. Bueno, los reclamos al árbitro de los jugadores de Atlético también, ¿no? Están presentes ahí. Le dicen qué viste, pero bueno, ya está la decisión tomada, vamos a esperar, ya hemos superado los 45 minutos.
1: ¿Por qué lo amonesta Ingolotti el árbitro? No tengo ni idea por qué lo amonesta el arquero.
2: Y a lo mejor lo ha reclamado algo, ¿no? Ha protestado algo.
1: Sí, porque no sé, se acercó el arquero, no le dijo nada, le sacó la amarilla. ¿Terminó en Quito, José Luis?
3: se está jugando tiempo agregado. Ustedes me hicieron cambiar de canal.
1: Claro, claro. ¿Para qué va a patear el penal? ¿Para qué va a patear el penal? A ver, Jorge, dale nomás.
2: Bueno, sí, ahí le da la mano Ingolotti a Arce. Y se va hacia su arco. Arce y Ingolotti, frente a frente. Vamos a ver cómo termina este primer tiempo. Han adicionado también algunos minutos. Tienen la posibilidad Independiente, que la pasó mal, te digo, Ladio, durante gran parte del primer tiempo, pero bueno, tiene la posibilidad de ponerse 1-0 frente al Atlético de Tucumán. Se prepara Arce, va a tomar un poco de carrera, está también hablando el árbitro con el arquero de Atlético. Ahora sí está todo listo, va a dar la orden, tenemos que esperar. Tiró, gol de Independiente de Rivadavia, gol Arce. 1-0 está ganando el equipo mendocino a Atlético de Tucumán sobre el final de la primera etapa.
1: Muy bien, gana Independiente de Mendoza. Veremos si adiciona algo más el árbitro del partido, Baliño, con gol de penal.
2: 2 minutos.
1: Arce, bien, 2 minutos, de los cuales ya se habían jugado, pero claro, esto sí ocurrió antes que llegara a los 45, así que seguramente va a adicionar más el árbitro del partido. ¿Terminó en Quito, José Luis?
3: Le quedan 20 segundos, agregó 3 más. Siguen 1-1. Un tiro de esquina para el equipo ecuatoriano. Esta vez no lo pudo aprovechar. Tuviste un gol, Eladio, ahí en Mineiro.
1: Claro, a eso iba. Gol de Atlético Mineiro. El tercero lo hizo otra vez Reinier. Atlético Mineiro 3, Santos 1. Estamos en tiempo de descuento del primer tiempo. Adicionó 6. Van 3 minutos. Con este resultado van a penales porque son 2 goles de diferencia. Lo mismo que ocurrió en el partido de ida. Vamos a la pausa y después entramos en la parte final de Pasión Nacional. Gracias a todos los oyentes que se van comunicando al 11-38-70-74-85.
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1: Pasión Nacional, 10 minutos para las 8 de la noche. Bueno, todavía no termina. Atlético Mineiro 3, Santos 1, primer tiempo. Terminó en la cancha de los Andes. Jorge, primer tiempo.
2: Sí, señor, terminó el partido. Primer tiempo, está ganando Independiente Rivadavia con gol de penal de Arce. 1-0 Atlético de Tucumán. Primer tiempo finalizado, Eladio.
1: Perfecto. ¿Terminó el primer tiempo en Quito?
3: Así es, Liga de Quito y el Palmeiras están 1-1. Ganaba el equipo brasileño a los 10. El gol de Marlon Freitas. lo igualó a los 15 Luis Segovia, pintaba para lindo primer cuarto con dos goles, después se fue diluyendo, mejor el equipo ecuatoriano, emparejó un poco el equipo brasileño, está bien el empate 1-1 en la primera parte.
1: Voy a Santa Fe, Jorge Floridia, novedades de los equipos de la ciudad. Jorge, Diego Terenciani, dije Jorge Floridia, se me cruzaron los cables. Diego, todo tuyo.
16: Un gran saludo desde Santa Fe, aquí con muchas novedades de los equipos de la capital provincial, porque esta mañana hubo entrenamientos importantes y se vienen cambios. Cambios en Unión para recibir a Independiente el sábado por la tarde. Cambios en Colón para recibir a los Andes el domingo por la tarde. En Unión hay una posible vuelta, prácticamente confirmada, obviamente, en condiciones de volver ya a Tarragona. Ese es uno de los cambios que tiene en mente Madelón, pero atención porque hay otros que son más de índole futbolístico en función de lo que el técnico entiende que necesita el equipo para cambiar un poco la imagen pálida que denotó ante Talleres en Córdoba y afrontar un partido de mucha relevancia como es el que se viene ante el Rojo de Avellaneda. Entonces, el reingreso de Tarragona, después de cumplir la fecha de suspensión por la Roja ante Instituto, sería en lugar de Cuello y ese es el único cambio, podríamos decir, lógico. Después hay otros retoques que tienen que ver, como mencionábamos, con lo táctico. Uno en la defensa, atención con el uruguayo Matías Rocha, uno de los refuerzos para este semestre, que todavía no estuvo desde el inicio nunca en este campeonato, lo haría el próximo sábado como marcador central en lugar de Fagioli. Atención con Mosqueira, ya totalmente restablecido en condiciones, iría desde el arranque para conformar la dupla de volantes centrales titular junto con Menossi. Allí el que sale es Giacone de la mitad de la cancha. Y también habría un cambio más en la ofensiva. Eric Ramírez, otro de los refuerzos para este semestre, viene ingresando bien, ya convirtió dos goles y el técnico le daría la confianza para jugar desde el arranque como dupla de ataque con Tarragona y el que saldría es Estigarribia. Mañana por la mañana, nuevo entrenamiento, en este caso va a ser en el estadio, así que va a ser muy importante allí por las definiciones que seguramente llegarán de parte del entrenador. En la Primera Nacional y en la otra vereda, con Colón, también hay muchas variantes que se vienen, pero acá la situación es diferente porque son muchos cambios obligados. Llegaron al límite de amarillas Peinipil y Lertora. Ahí las opciones que tiene el entrenador son jugadores que no vienen siendo titulares, pero que pueden estar tranquilamente ocupando ese lugar. El caso de Beltrán y el caso de Muñoz. Después está la recuperación de los lesionados. Por ejemplo, Pierre Barrios, que ingresará al equipo justo para ocupar el lugar que deja Thaler, que fue expulsado. Y el caso de Castet, que todavía no es seguro que pueda estar en condiciones de volver, si lo hace, reemplazará a Olmedo. Y además hay que sumarle la situación física de Nacho Lago. Es el más complicado, pero lo van a esperar hasta último momento porque es la figura del equipo, el técnico lo necesita, y si puede contar con él, ingresará al equipo en lugar de Sarmiento. Les mando un gran abrazo.
1: Abrazo grande, Diego. Bueno, Jorge, te mandamos un abrazo para este informe que has hecho hoy excelente del primer tiempo que gana Independiente de Mendoza. Gracias.
2: Muchas gracias, Eladio. Contarte que se jugó esta tarde aquí en San Juan, San Martín, con Tristán Suárez, la fecha que se suspendió cuando jugó la final argentina, 0-0 fue el partido. Un abrazo.
1: Un abrazo. Gracias, Jorge Floridia. Bien, vamos a ir al resumen de los Juegos Suramericanos con Facundo Paredes. Te escuchamos atentamente, Facundo.
17: Continúa aquí la cosecha de medallas para la delegación argentina en estos Juegos Suramericanos que se están desarrollando en Rosario, Santa Fe y Rafaela hasta el 26 de septiembre. Hoy muy temprano hubo oro en pentatlón moderno, gracias a Catalina Serio. El esgrima también volvió a engrosar su medallero, oro en este caso para la modalidad de sable por equipos. Hubo medalla dorada en tiro deportivo, gracias al aporte de Mara Kucharski. En SUP, Juliet Dujaime, que ya había ganado oro, al igual que Santino Basaldela, los dos volvieron a calzarse la medalla dorada. Hoy comenzó el fútbol, además, que se va a disputar aquí en el Coloso Marcelo Bielsa, fútbol masculino. También comenzó el fútbol femenino, pero la selección argentina no tendrá presencia en esa modalidad. El equipo que dirige Diego Placente, selección sub-19, va a debutar mañana a partir de las 10 de la mañana ante la selección de Paraguay.
1: Abrazo grande, Facundo. Estamos en la parte final de nuestro programa. ¿Tenemos tiempo para escucharlo a Nacho? A Nacho Sansó. Vamos con Nacho Sansó, entonces. Newell's Central, Nacho.
18: El saludo de siempre, compañeros. El abrazo grande para todo el equipo del segundo tiempo de Pasión Nacional, nuevamente con información del fútbol de la ciudad de Rosario. Arrancamos con Newell's, un Newell's que va a tener que enfrentar a Platense, un Calamar que ayer quedó eliminado de la Copa Libertadores, al final sin visitantes en Vicente López y con un Frank Darío Kudelka con algunas dudas que resolver en el equipo. La dirigencia rojinegra, por un lado, dio caída a las gestiones con sus pares del Calamar para que los hinchas leprosos puedan viajar a Vicente López el próximo domingo. En paralelo, el técnico leproso trabaja en el armado del equipo y no se descarta que haga algunos retoques. Una de las dudas está en el lateral izquierdo de la defensa, donde viene de jugar Jerónimo Russo por la lesión de Franco Escobar. El DT debe resolver si sostiene la confianza en el juvenil o prueba con otro futbolista, como por ejemplo Martín Luciano, que ya ha tenido minutos en esta temporada. Otro de los lugares en donde no está todo definido es en el doble 5, en la mitad de la cancha. La incógnita es quién conformará la dupla junto a Luca Regiardo. Lo viene haciendo Rodrigo Herrera, pero Jerónimo Gómez Matar compite el puesto y cada vez que le toca entrar, supera lo hecho por Herrera. Uno de los dos va a jugar junto al capitán Luca Regiardo. Si cruzo la vereda, me meto en el pormenor de Rosario Central, que ya piensa en el partido contra Estudiantes de La Plata del próximo 26. En 10 días se estará jugando la final de la Supercopa. La venta de entradas para los hinchas de Rosario Central de cara a la final en Santiago del Estero va a comenzar mañana jueves a las 2 de la tarde a través de la plataforma digital Deportic. Los precios para la parcialidad canalla se fijaron en 65.000 pesos para las populares, 50.000 pesos las populares para los menores de 11 años y 90.000 pesos para las plateas. El canalla va a enfrentar Estudiantes el próximo sábado 26 con arbitraje de Darío Herrera. Pero antes está el partido por el torneo frente a Argentinos Juniors, donde Central será local del Bicho de la Paternal el próximo domingo en Arroyito. Todo el equipo entrena bajo las órdenes de Jorge Almirón, un entrenador que no metería mucha mano en el 11 para medirse al Bicho de la Paternal. Quedan días por delante para empezar a diagramar un equipo para el próximo domingo. Compañeros, la seguimos. El abrazo grande desde la cuna de la bandera con la información del fútbol rosarino, Nacho Sansó.
1: Excelente, Nacho. Nos vamos despidiendo. José Luis, gracias.
3: Un abrazo enorme, Nadio, para vos.
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1: De la Copa Libertadores de América. Merentiel no fue convocado por Forlán.
20: 8 de la noche. En punto.
1: Contra.
21: Carajo.
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11: Hola, hola, ¿qué tal? El placer de reencontrarnos en el aire de Radio Nacional El Bolsón, en vivo, como siempre, desde nuestros estudios, aquí a muy pocos metros del Paralelo 42. El Tágano Galupo en los controles, José y Quintana Darío en las palabras. Proponemos, como siempre, ir transitando estas dos horas de aquí a las 22 con información, con buena música y con la última edición de Servicio Social también en el transcurso de esta noche.
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6: Más de 240 deportistas de toda la provincia de Río Negro participaron de la final de los Juegos Rionegrinos para personas mayores que se desarrolló en Las Grutas. La propuesta cerró con una fiesta y ceremonia de premiación y dejó definido a los representantes rionegrinos y rionegrinas que participarán en la instancia nacional en San Juan. Las Grutas vivió dos jornadas de competencia e integración organizadas por la Secretaría de Deportes, en donde se destacó la importancia de estas actividades para promover la salud física, mental y la vinculación social de los adultos mayores. También, por supuesto, el acto de cierre y entrega de premios contó con la presencia de funcionarios del área de deportes, como el secretario Simón Mirabete y el subsecretario de Competencias y Recreación, Aníbal Francescelli, junto a autoridades provinciales y municipales. Esta etapa provincial, como decíamos, funcionó como clasificatorio oficial para los Juegos Nacionales Evita para personas mayores que se disputarán en San Juan del 28 de septiembre al 2 de octubre. Junto a los ganadores de cada especialidad en disciplinas como orientación y otras categorías, los segundos puestos también lograron su clasificación para integrar la delegación oficial rionegrina en la cita nacional. Bueno, aquí llegaron a estas finales previo a las clasificatorios locales, a los clasificatorios zonales, y estuvieron allí en Las Grutas las finales. En el ajedrez, en la rama femenina, la ganadora fue Leonora Adef de Chuelechuel. Entre los varones, en el ajedrez, el ganador fue Jorge Cobos de Bariloche, representando a nuestra zona andina. En habilidades motoras, el primer puesto quedó para Esmerita Méndez y Luis Villegas, ambos del Alto Valle Oeste. Newcon, el primer puesto fue para La Marque, representando al Valle Medio. En orientación, el primer puesto fue para Luisa Ruiz y Osvaldo González de la zona andina, llevándose también el primer puesto en orientación. En el pádel femenino, el primer puesto correspondió a Mónica Gómez y Adriana Cardoso, representantes de la zona atlántica. En la rama masculina, en pádel, el primer puesto fue para Jorge Hechim y Víctor Bernuzzi, representantes de Alto Valle Oeste. En sapo, en la rama femenina, el primer puesto fue para Mónica Distasi, de Alto Valle Este. Entre los varones, el primer puesto fue para Luis Maldonado, representante de la zona atlántica. En tejo, entre las mujeres, el primer puesto fue para Lilia Coria y Miriam Acosta de Valle Medio. Entre la rama masculina, el primer puesto fue para Jorge Franchino y Guido Pantaleón, representantes de la zona atlántica, que ganaron bastante. En tenis de mesa, el primer puesto femenino fue para Sabina Richard de zona atlántica, y en la rama masculina para Jorge Menelik, también de la zona atlántica. En tenis mixto, primer puesto para Claudio Guerra y Rosana Álvarez de la zona andina. Truco mixto, primer puesto Aurora Ortiz y Rufo Painemal de zona atlántica y de la zona de Valcheta, los ganadores. Bueno, los principales, o los ganadores en realidad, de cada una de las categorías que compusieron las finales de los Juegos Rionegrinos para personas mayores, que se desarrolló en Las Grutas el pasado fin de semana, y además sirvió para el clasificatorio a los finales de los Juegos Evita Nacionales. Van a estar representando a Río Negro en ellos.
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6: Con la participación del roquense Alfredo Ventura, jugador del Deportivo Viedma, selección argentina de básquet 3x3, comenzó su participación en el Mundial U23 con un saldo de una victoria y una derrota, todo esto por el grupo D, certamen que se disputa en Wuhan, en China. En el primer turno, el combinado nacional cayó ante Estados Unidos 21-14, tras marcar ritmo desde el comienzo. Argentina llegó a estar 14-10 a falta de 3 minutos, pero los norteamericanos respondieron con un sprint final para quedarse con la victoria. Fabricio Peralta y Franco Ciarroca aportaron 5 puntos cada uno. Benjamín Marchiaro sumó 3 y 9 rebotes, mientras que Ventura anotó un tanto. Un poco más tarde llegó la recuperación del equipo dirigido por Iñaki Ibarra. En el segundo encuentro, Argentina consiguió la victoria por 18-13 ante el anfitrión, ante China. Seleccionado abrió el marcador, se mantuvo siempre al frente y manejó la diferencia hasta el final. Marchiaro fue goleador con 6 puntos, lo siguió Peralta con 5, Ciarroca 4 y Alfredo Ventura con 3 puntos. Ahora la acción continuará el viernes desde las 7:20 hora de nuestro país. Allí la selección enfrentará a Corea, mientras que luego, un par de horitas más tarde, 9:50, cerrará ante Lituania en el último partido de la zona. Los dos mejores equipos del grupo D avanzarán a los cuartos de final, por lo que Argentina buscará conseguir un lugar entre los mejores 8 que continuarán en carrera por el título mundial. En los otros duelos de la zona, Lituania derrotó 22-16 a China, mientras que Corea superó 21-14 a Estados Unidos, dejando la definición totalmente abierta. Todos los partidos se pueden ver en vivo a través del canal de YouTube que tiene FIBA, FIBA 3x3. Y otra noticia que tiene que ver con el básquet regional, ya en este caso, Deportivo Roca, que empezó su camino por el prefederal con 2 victorias, y Deportivo Viedma, que ajusta los últimos detalles para participar en la Liga Argentina de Básquet, que es el segundo torneo más importante del país, se verán las caras en un amistoso que promete, será este domingo en Roca, en el gimnasio Jimena Padín, y por supuesto allí el naranja de Sebastián García, que renovó su plantel y aspira a ser protagonista en la competencia regional que clasifica a la Liga Federal. La historia empezó con un perfecto 2-0 en casa y el viernes, 2 días antes del amistoso reunido, se las verá con Independiente Neuquén en La Caldera. Deportivo Viedma es un gran animador de la Liga Argentina que este año buscará sostener ese cartel. Pelear por el ascenso a la elite siempre ha sido el objetivo y en la previa de cada liga las expectativas se renuevan. Guillermo Bogliacino sigue firme al frente del cuerpo técnico y también metió retoques en el plantel. Para esta temporada se sumaron Gastón Bertona, Lautaro De Lucci, Mateo Macrini y Marcelo Pérez, y renovaron sus vínculos Lucas González, Luciano Cáceres, Jeffrey Merchán, Joaquín Petre y Alfredo Ventura. Sin dudas, un equipo que puede dar pelea y que irá, como siempre, a buscar meterse en la zona caliente camino a la Liga Nacional. Bueno, Deportivo Viedma y el Deportivo Roca jugarán un importante amistoso. Ambos equipos están en competencias importantes, además, en el caso de Deportivo Roca, en la previa de la Liga Argentina, nada menos, y el Deportivo Roca jugando el Prefederal va a aprovechar

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9: Vamos con la información del torneo regional federal amateur de fútbol, porque hay novedades. Lo que se está jugando aquí en nuestra zona, si bien no hay ningún equipo del Bolsón, sí hay de la Liga de Bariloche, en realidad que son los mejores ubicados, campeones, subcampeones de la Liga de Bariloche, entonces acceden a jugar torneos regionales. La verdad que hace rato que un equipo del Bolsón no lo hace, en algún momento se ha declinado, por así decirlo, por una cuestión presupuestaria, pero bueno, allí están equipos de Bariloche y también de Trevelin, integrando la zona andina. Estudiantes Unidos y Cruz del Sur empataron 2-2. Esto fue por la tercera fecha del regional. El partido se jugó en el municipal de Bariloche, en el José Antonio Jalil. Todos los goles fueron en el segundo tiempo. El cruzado, así se le dice a el Cruz del Sur, del técnico Diego Jara, se puso en ventaja con un gol de Gonzalo González. El pincha, dirigido por Pablo Canavari, llegó al empate por intermedio de Sebastián Arriagada y pasó al frente en el marcador con un tiro libre de Joel Juárez, que encontró un desvío en el camino para descolocar al arquero. Sobre el final, Ciro Casas igualó para Estudiantes Unidos. Estudiantes logró mantener la punta del grupo, Cruz del Sur mantuvo el invicto y consolidó su segundo puesto. Ambos por ahora se perfilan para clasificarse a la siguiente instancia. Fontana de Trevelin volvió a sumar en condición de visitante, en tanto esta vez empató con Puerto Moreno en el municipal de Barilochense. Esto fue el día previo al partido entre Cruz y Estudiantes. Igualaron 1-1 Fontana y Puerto Moreno. Ambos goles se registraron también en el segundo tiempo. El rojinegro chubutense abrió el marcador por intermedio del delantero Brian Roldán. El naranja, así se lo conoce a Puerto Moreno, terminó empatando a través de Martín Barrales. El visitante fue el que más cerca estuvo de quedarse con la victoria. Además, según la crónica del medio Bariloche 2000, generó varias situaciones netas de gol y se encontró con excelentes respuestas del arquero Lucas Mancinelli. Puerto Moreno logró sumar apenas un punto de 9 posibles. Ahora se vendrán las revanchas. Tendrá que hacer un cierre perfecto de fase de grupos para contar con chances de avanzar en el certamen. La tabla de posición hasta el momento, entonces, Estudiantes Unidos tiene 7 puntos, Cruz del Sur 5, Fontana de Trevelin 2 y Puerto Moreno, como siempre contamos, una unidad. En la próxima fecha, la cuarta, la primera de las revanchas, Estudiantes Unidos va a recibir a Fontana de Trevelin y Cruz del Sur a Puerto Moreno.
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5: En la cuarta jornada de los Juegos Suramericanos 2026, que se están desarrollando en la provincia de Santa Fe, hay una gran participación regional con representantes neuquinos, rionegrinos y chubutenses que están buscando dejar la bandera argentina lo más alto posible. De hecho, algunos y algunas ya lo han hecho, ¿eh? En la final de los 10.000 metros, eliminación, el neuquino Benjamín Gader terminó quinto luego de que ayer lograra la medalla de oro en los 5.000 metros individuales. El patinador de alta barda volvió a competir para cerrar su participación con una buena colocación. Hubo un representante argentino en el podio, fue Ken Kuwada, se quedó con la medalla plateada, su segunda en estos juegos, después de también tener esta ubicación en la prueba del lunes. El paraguayo Julio Mirena se quedó con la dorada y el colombiano Kevin Lenis completó el podio. Lucía Monge también tuvo su segundo día de actividad en Rosario. La neuquina culminó su participación con un noveno puesto en los 10.000 metros, eliminación femenina. En los 5.000 metros disputados, ayer logró el octavo lugar. Y una de las grandes noticias que estamos viendo en realidad ya también en medios nacionales, no solamente chubutenses o aquí patagónicos, es la actuación de Catalina Cerio, la revelación chubutense y argentina, diríamos en estos sudamericanos, la joven atleta nacida en la localidad de Sarmiento, en la vecina provincia de Chubut, se subió a lo más alto del podio en el pentatlón moderno. De apenas 16 años, terminó primera en la competencia y sumó así una nueva medalla de oro para la Argentina. Integró el podio junto a la también argentina Luciana Aroca, que se quedó con el bronce en este caso. Casualmente tuvo una muy buena actuación en la disciplina que recién apareció por primera vez en estos Juegos Sudamericanos, la de obstáculos, que llegó para reemplazar la equitación. Una modificación realizada de cara a los próximos Juegos Olímpicos de Los Ángeles en 2028. El resto de las pruebas del pentatlón, que forma parte del programa olímpico desde 1912, aún se mantienen en vigencia. A la competencia de este miércoles, la joven de 16 años llegó de la mejor manera, venía a ser campeona sudamericana juvenil sub-19 por equipos en Brasil y de ganar la medalla de oro en la prueba individual de los Juegos Argentinos de Alto Rendimiento, los JADAR, el año pasado. Bueno, gran actuación de la chica de Chubut, entonces de Sarmiento, quedándose con el oro en pentatlón moderno en los Juegos Sudamericanos. En tanto, el rionegrino, el barilochense, puntualmente Dante Pizzuti, participará, o está participando en realidad por estas horas, en la categoría 85 kilos de levantamiento de pesas. Es uno de los 6 participantes de este peso, junto a Neisser Grefa de Ecuador, Ángel Rodríguez Meneses de Venezuela, Santiago Villegas de Perú, Nicolás Gabriel Pizano de Uruguay y Gustavo Maldonado de Colombia. La competencia contempla 2 pruebas, arranque y envión, con 3 oportunidades para cada uno. En el arranque, el deportista debe levantar la barra desde el suelo hasta extender completamente ambos brazos por encima de la cabeza en un único movimiento. En la modalidad de envión, el levantamiento se realiza en 2 movimientos. Primero, la barra pasa del suelo hasta los hombros y luego el atleta debe levantarla hasta la extensión completa de ambos brazos por encima de la cabeza. Bueno, allí entonces seguramente mañana tendremos el resultado de cómo le ha ido a Dante Pizzuti, este barilochense destacado, integrante de la selección argentina de levantamiento olímpico ya hace unos cuantos años y que tiene muchos torneos, incluso mundiales, encima. Esta fue la última información relacionada con el deporte. Quedan muchas más noticias, por supuesto, para seguir compartiendo. Mucha y mejor buena música también. Y el servicio social. Todo esto lo seguimos compartiendo aquí en la Noche Nacional. El Tano en los controles. José, quien te habla, Darío, en las palabras.
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